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1: 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Temperaturas.
2: Chiclayo tiene 23 grados y por la medianoche llegará a 22. Cauca registra 12 grados y en la madrugada la temperatura mínima será de 5. Además, en Tacna se registra 14 grados. Se prevé un cielo parcialmente nublado.
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1: Siete y uno.

0: 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Estamos en RPP de vuelta desde Toronto. Aquí se ha jugado el primer tiempo entre la selección de Panamá y Croacia. El partido está 0-0 y vamos con el análisis de este encuentro que tuvo ocasiones para el cuadro centroamericano. Profesor Vicente Cisneros en RPP.
1: Mejor Panamá que Croacia. Se ve mejor el funcionamiento que ha creado, que ha diseñado Thomas Christensen, que el que tiene Dalic. Porque Panamá primero se ha preocupado con su línea de cinco en el fondo, con Giovanni Ramos, Andrade y Córdoba, que fueron centrales, con Murillo por derecha y Blackman por izquierda, de controlar, se puede decir, al cuarteto de ataque de Croacia, que es Musa por el medio, que casi no tocó la pelota, Maturina, que fue el que tuvo ese remate al final, que sacó el arquero, Mosquera. No apareció mucho Marko Pasalic por derecha, ni tampoco Ivan Perisic. Perisic, que es el goleador, junto a Zucker, de la historia de los mundiales para Croacia. Tienen 6 goles, y hace un gol en este momento Perisic, podría pasarlo y ser el goleador único de Croacia. Pero ha controlado primero ese cuarteto de ataque Panamá. Y después Panamá, buen manejo de Bárcenas en la mitad de la cancha de la pelota. Falle rápidamente por derecha con Murillo, que para mí ha sido el mejor de la cancha, junto a Cristian Martínez. Y por izquierda, cuando progresa y le gana la espalda a Bardiol, los panameños centran al segundo palo para que se centralice José Luis Rodríguez, como en el gol, como la opción de gol más clara que tuvo Panamá, con su remate de cabeza al travesaño. Mejor Panamá, pero hemos hablado también que en el fútbol hay que tener clase, mejor técnica en los últimos metros de la cancha, un mayor control emocional. Y creo que el técnico ha hecho lo correcto, ¿eh? Ha sacado a los dos jugadores, Diego, más bajos del primer tiempo de Croacia.
2: Correcto, se van a realizar 2 variantes. Va a ingresar el número, o dos cambios que va a realizar en este caso Zlatko Dalic. Primero se van a ir Peter Musa, el centro atacante, con el número 26, y también Joskov Bardiol, el número 4, el futbolista del Manchester City. Ingresarán con el número 11, ante Budimir, un delantero, y otro atacante de los goleadores históricos de Croacia, Andrej Kramaric.
0: Muy bien, entonces vamos, arranca el segundo tiempo aquí en Toronto. Es RPP que transmite la Copa del Mundo, Grupo L. Panamá y Croacia empatan 0-0. Sino los cambios entonces, Andrej Kramaric ya está en la cancha, y también ante Budimberg. Si tengo curiosidad, profesor Vicente, usted que maneja muy bien el tema táctico, y seguro con su querido número telefónico nos graficará cómo se va a ordenar ahora Croacia, que ha metido 2 delanteros más. Pero se viene antes la selección ajedrezada por el medio. Cuidado con Budimir, que abre el terreno por el costado para Perisic. Está cerrando por esa zona Murillo. El balón ahora para defender la selección canarera. La traslada a Croacia, metros atrás para Luka Modric, que maneja la pelota. Está cerca Fajardo. Aquí está el ex Cusco FC, cómo olvidarlo, que le hace una falta al hombre de Milan, el capitán de Croacia, Luka Modric.
1: No es la primera vez, pero Ivan Perisic va a jugar de Bardiol, va a jugar de lateral izquierdo, o sea, pasó de ser extremo a lateral izquierdo Perisic, pero si lo ves parado en la cancha, está de la mitad de la cancha para adelante, o sea, en el funcionamiento sigue siendo un hombre de ataque. Entonces, la idea es que Perisic juegue por Bardiol de lateral. Ya estamos viendo a Kramaric y a Budimir como los delanteros centrales. Pasalic sigue en la derecha y por izquierda se ha ido Baturina, que había comenzado el primer tiempo por el medio. Ahora Baturino para izquierda para que Modric y Kovacic se queden como medios centrales. Parece más un 4-2-4 en este segundo tiempo de Croacia, y con laterales que se van a soltar al ataque, como Stanisic por derecha y Perisic por izquierda.
0: Manejando la pelota ahora el equipo canadero en la salida, con Andrade buscando por el costado izquierdo José Luis Rodríguez, jugador que milita en el FC Juárez, ¿no? ¿Está en el ascenso Juárez o está en la Primera de México?
2: Y pongo el que estuvo, sí, en el ascenso, Rodrigo Cuba, por ejemplo, por el que pasó el jugador que hoy está en el ascenso de la Liga, peruana, de la Liga 2, con la Universidad San Martín.
0: Bueno, este jugador del ascenso de México le ha dado un dolor de cabeza a la defensa croata, a Stanisic del Bayern.
1: Imagínate, ¿no? Y a Bardiol del City. Murillo se ha paseado. Murillo del Beşiktaş de Turquía.
0: Ese es un buen equipo. Sí. Bueno, se va la pelota lateral. Aquí marcaba con todo Panamá. Saque lateral para Croacia, saque lateral, te apuesto. ¿Dónde gana los que la ven? Va a jugar Josip Stanišić. Hacia atrás el hombre del Bayern, ahora con Šutalo para descargarlo con Livaković. Aquí está el portero que milita en el Dinamo Zagreb, jugando por la banda izquierda con Pongracic. El esférico ahora para Perisic. Se viene en tres cuartos de terreno Mutimir. Se escapa un pase largo. Perisic subía. Se le fue la pelota. Habrá nuevo saque lateral. Te apuesto. ¿Dónde ganan los que la ven? Vamos, 3 minutos del segundo tiempo.
1: Baturina descendió para que Perisic pase por la espalda. Y el pase de Baturina es muy largo. Pero ahí te fijas. Mira, Jofre, que está clarito la posición de Perisic. Ves, 4-2-4 en Croacia. 4 en el fondo, 2 en el medio y 4 atacantes. Dalić ha partido el equipo deliberadamente. Vamos a ver si con estos 4 atacantes puede hacer un gol la selección croata.
0: Se viene el balón por el costado izquierdo para José Luis Rodríguez. Está cubriendo la pelota ahora. Cuidado en el fondo. Está Stanišić. Aquí hay una falta contra el hombre del Bayern de parte de José Luis Rodríguez. El árbitro Piracho se va a acercar, pero al arquero, ¿no?, de Croacia, que sí, está sentido.
2: Correcto, es Livaković, porque señala que al momento de realizar un despeje iba sobre él a la marca Cris Martínez, y termina dándole un pisotón que realmente existe. Existe el pisotón de Martínez, llega a destiempo sobre Livaković, se acercó el gabonés Piracho, ya nuevamente mueve la pelota la selección de Croacia.
1: Pregunto, ¿es agresión? Porque ya no había disputa de balón. Y yo creo que Martínez pudo aguantar la carrera y no pisar al arquero, ¿eh?
2: También, pero en el Mundial le están dejando jugar bastante.
1: Es de verdad.
0: Se viene un balón ahora por el costado. Va subiendo con la pelota Pongracic. Va a descargarlo con Perisic. Adelante está Budimir. Y espera Kramaric al final con el balón en la esquina del banderín del córner, línea de oriente, que es el estadio de Toronto. Se viene Perisic, que va jugando por el costado. Se fue la pelota. Se le fue al final a Kramaric. Saque de meta en el partido, dice el árbitro. Saque de meta, queda el shoulder con el nuevo anticaída con Romero. Digo,
2: 34 años para Andrei Kramaric, que estuvo en las campañas previas destacadas con Zlatko Dalic. Kramaric, que en la clasificación de Croacia para este Mundial, que se clasificó invicto, fue el máximo anotador en las eliminatorias europeas para el conjunto helvético con 6 goles en esa campaña.
0: Se viene la pelota del fondo, revienta y Abular. El envío del guardameta Mosquera. Se dio el saque de meta. Pelota de la mitad de la cancha. Va a venir el golpe de cabeza. Primero Stanišić. Al terreno contrario. Primero estaba Kramaric. Budimir que blea. Juego para Pasalic. Aquí llegó a cortar a tiempo Harvey. Y recupera Panamá por el costado de la banda. 6 minutos. Se va el balón para afuera. Habrá nuevo saque lateral. Dice el juez. Saque lateral te ha puesto. ¿Dónde ganan los que la ven? Para la selección canalera. Que ahora sí está retrocediendo metros, profesor Vicente.
1: Siento a Croacia con las líneas muy separadas. En ese sistema 4-2-4 lo veo a Modric y a Kovacic, que tienen problemas para ocupar lo ancho del campo.
0: Va subiendo Murillo para escalarlo para Bárcena por el costado para Cris Martínez. Se viene Martínez, se asocia con Murillo, tremenda pared, metió el centro pasado. No llega a conectar Rodríguez. Y tiene que mandarla al tiro de esquina. Pasalic. Y levanta la mano Cris Martínez para decirle a la gente, para Beña, aquí en Canadá, vamos que podemos marcar el primero.
1: Le sobró la
0: esquina. 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
1: Le sobró la pelota a José Luis Rodríguez. Por eso que Pasalic, que hace un buen repliegue defensivo, la tira al córner.
0: 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Va a venir ahora Panamá. Y le va a pegar Bárcenas desde un costado. Es Cris Martínez, José Luis Rodríguez por una banda. El extremo se le entrega hacia Bárcenas por fuera del área. Abriendo por el costado para Cris Martínez. Se acomodó a derecha, metió el centro y el balón impactó en Baturina. Y el esférico se va a la mitad de la cancha donde tiene que aparecer Bárcenas, la cambia de lado. Aquí Murillo lanza un balón largo. Cuidado que está pisando el área. Peligrosamente también Harvin. El servicio que le quedaba, pero se va el balón afuera. 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
0: Señoras y señores, 7 minutos. Aquí está Córdoba, que cometió una falta, Diego Figueroa.
2: Sí, estaba jalando de la camiseta antes Budimir, uno de los que ha ingresado recientemente. Por ello, el árbitro Pieraccio termina advirtiéndole al central José Córdoba en la selección panameña.
0: ¡Qué falta! Dolonoro vio en el alivio de rápida acción para seguir en movimiento. Ya se recupera, se corre rápidamente el tiro libre, una apuesta total para ganar, hay que creer. Están empatando Panamá y Croacia 0-0, 8 minutos del segundo tiempo. 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El balón para Pérez y por el costado no puede el croata. Se va a venir el juego ahora por el costado lateral para jugar Murillo. Sacaba rápido, pero el equipo de los Balcanes va a tener que la posibilidad de jugarlo de costado, indicó al final el árbitro Pieraccio. De banda, nuevamente Pérez y se detrás con Pongracic. Tocando corto con Chútalo, la redonda para el costado para que suba Stanisic en tres cuartos de terreno. Corre Stanisic, de tacos pasa Lich. Tremendo taco, la pasarela se abrió. Centro de Stanisic para el primero, remató. Budimir, gol, gol, gol, gol, gol, gol, gol, gol, gol, gol, gol, gol, gol, gol. De Croacia. Llega después del taco de Pasanic y la pelota pasó por todo el área. Y ahí estuvo como un cazador. Apareció del banco de suplente Budimir y una defensa que solo veía. Al anotar el primer gol del partido, lo gana Croacia. Son los croatas los que están arriba. La jerarquía pesa por ahora en Toronto. 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
1: Apareció la jerarquía croata, el equipo que fue finalista en el Mundial de Rusia 2018, tercer lugar en Qatar 2022 como en Francia 1998. No puede quedar fuera del Mundial tan rápido Croacia. Los cambios le resultaron a Dalic. Ojo que Dalic ha dirigido ya con este partido 16 encuentros en la historia de los mundiales. Toda la experiencia del banco de Dalic. Metió a Kramaric, que ha terminado junto a Budimir como doble medio delantero central, y apareció justamente Budimir para anotar el centro por derecha que hizo Stanisic. Le hicieron el 2-1 al pobre Blackman. ¿Por qué? Apareció Pasalic, le hace un taco Pasalic para que pueda pasar por la espalda Stanisic. Y Stanisic mete el balón al área chica y Budimir, un hombre de experiencia, se le despega al ex falianfista Ramos, se desmarca de Ramos para poner el 1-0.
0: 10 minutos del segundo tiempo, gana Croacia 1-0. Gol de Budimir. Qué buen pase de taco de Pasalic para Stanisic. 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
2: Ante Budimir, 34 años, quien milita en el Osasuna del fútbol español. Es la segunda vez que aparece en una Copa del Mundo. Fue considerado en el plantel del 2022, pero es su primer tanto que consigue con la selección croata en los mundiales.
0: Reacciona Panamá, que metió un centro y la pelota se fue al córner y ahora tiro de esquina caliente. 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Va Panamá, Rodríguez, que mete un centro al segundo palo, arriba el cabezazo. Primero y cómodo Chútalo. El balón para Bárcenas. Amaga Bárcenas, perdió el capitán y ahora la tiene el capitán de Croacia. Se viene Modric para la contra. No hay nadie atrás. Se viene Marco Pasalic frente al arquero. Pasalic está por el arquero. Le pegó. ¡Oh! El rebote afuera. Le pegó afuera Pasalic. No había arquero, pero a toda velocidad la bata por encima. Me muero muerto, lo tuvo Croacia, el segundo de contra lo iba a matar, pero le perdona la vida al cuadro ganadero.
1: De un tiro de esquina a favor de Panamá, hubo un rechazo de cabeza, lo tomó Modric. Y Modric, que es un crack, lo deja mano a mano al zurdo. Estaba jugando por derecha, pero esta jugada la hace por izquierda, por su perfil. Pasalic, y Pasalic primero falla en el mano a mano con el arquero. Pero le queda el rebote que dio Mosquera. Y en verdad, aunque usted, amigo oyente, que está manejando, que está viajando de un lugar a otro, seguramente del trabajo, de la oficina, de los estudios, a su casa, a su hogar, y escucha RPP, le puedo decir que en el área chica, a menos de 5 metros de distancia, el jugador Pasalic, jugador mundialista,
0: tiró el balón como si fueran a meter por encima del travesaño. Croacia se perdió el segundo.
4: 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Gana Croacia 1-0, se lo perdió Pasalic. Esta vez no pasó.
2: Y lo, la línea. Y lo lamentó Zlatko Dalic por la gran ocasión que terminó desperdiciando este Marco Pasalic, que recordemos contra Inglaterra no fue titular. Llegó a tener algunos minutos en el segundo tiempo. Hoy fue uno de los tres cambios que realizó Zlatko Dalic frente a Panamá.
0: Ahora, le quedó un poco abierto el balón después del rebote que tiene con Mosquera. Pero igual es inadmisible que un hombre de su nivel, que está jugando un mundial,
2: del Orlando City,
0: que está en la selección croata, no te puedes perder este gol. Hay otro Pasalic que fue titular el otro día.
2: Mario Pasalic.
0: ¿Son familia?
2: No.
0: ¿Nada?
2: Nada. Mario y Marco Pasalic.
4: Es un apellido común entonces por allá. Señoras y señores, gana el país de los Balcanes, gana Croacia. Y se viene a la carga Marco Pasalic. La perdió. Se viene Rodríguez para más pasar a la mitad de la cancha. A ver si ahora encuentra el empate por el costado izquierdo. Subiendo Blackman. Blackman engancha por dentro. Mateo Kovacic que lo persigue. Aquí Bárcena se libró de la marca de manera impresionante de Budimir. Abrió el terreno por el costado para Murillo. Metió el centro. Fajardo. ¡No! No conecta de cabeza hacia atrás. El balón por fuera. Rodríguez la tiene, otro envío más de Blackman. El rechazo en la defensa croata. No llegó a conectar de lleno Fajardo. La pivoteó nada más con la cabeza. 14 minutos del segundo tiempo. Atacando Panamá, desesperado por el empate. Se está yendo eliminado con este resultado, profesor Vicente.
0: Nuevamente pasó Murillo por derecha, metió el centro, pero hay que también ser justos. La pelota le queda muy alta a Fajardo. Salvo que tenga un salto extraordinario, podía llegar a, si fuera Pelé, Perico León, hacía un gol de cabeza de esa magnitud. Pero la pelota le queda muy alta a Fajardo, por eso que cabecea hacia atrás y desperdicia a Panamá. Otra situación de gol que se le presenta en los últimos 16 metros de la cancha, Diego.
2: En 2022, José Fajardo llegó al fútbol peruano para jugar por Cusco FC, actualmente en las filas del Universidad Católica del Balompié Ecuatoriano.
4: Llegó a jugar segunda, ¿no? Y después ascendió y estuvo en ese equipo de Peirone, el técnico uruguayo. Bueno, aquí está adolorido Luka Modric. Hay falta. ¡Qué foul! Dolo Norovio Ángel. Alivio de rápida acción para seguir en movimiento. Va a haber tiro libre, apuesta total para nada que creer, Diego.
2: Embestida total de Joel Bárcenas, el capitán, sobre el otro capitán. En este caso Luka Modric, reacciona Pieraccio mostrándole la cartulina amarilla al número 11 de la selección de Panamá.
4: 15 minutos para Basero, Croacia 1 aquí en Toronto. 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
4: Estamos viviendo 16 minutos del segundo tiempo. El grupo L de la Copa Mundial, segundo partido de la segunda fecha, gana Croacia 1-0, gol de Budimir. Y temprano por la tarde empataron en el otro partido, ya les cuento más. Aquí viene Panamá, ataca por el costado izquierdo Rodríguez, rechazo primero de defensa. Pongra Chicla, manda para afuera. Saque lateral en el esférico. Va jugando Blackman el balón del costado. El saque de banda al final es defendido con todo por Croacia. Hay córner, va a haber tiro de esquina. 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Y se va a venir otra vez en la selección de Panamá. ¿Cómo quedó el primer partido de esta segunda fecha del grupo L, Diego?
2: Correcto, sin goles entre Inglaterra y Ghana. La tabla queda en estos momentos con Inglaterra líder y con 4 puntos. Ghana es segundo con 4 puntos. Por el momento, Croacia se posiciona tercera con 3 unidades. Panamá sin puntos.
4: Y Croacia con vida puede meterse segundo, ojo. Bárcenas, balón por fuera. Se le quitaron la pelota a Murillo y ahora se viene a toda velocidad Kramaric. Por un costado solo contra el mundo, Kramaric no puede pasar a mitad de la cancha. Pero encontró Baturina en el mediocampo. La pone adelante para Pasalic. La marca primero de Andrade para cerrar el área. Ataca Croacia por el costado izquierdo. Va a venir Perisic. El balón para jugarlo con Baturina. Hacia atrás con Budimir.
0: El servicio que toca ahora Mateo Kovacic por la banda de la Liga Oriental en el Toronto Stadium. Está ganando Croacia por 1-0. 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
0: Lanzamiento de Stanisic. Buscando a Pasanis, pero me parece que levantaron la bandera. Me parece que levantaron la bandera, Diego Figueroa.
2: Correcto, estaba en fuera del lugar. Estaba molesto, reaccionaba molesto el guardameta Orlando Mosquera contra el primer árbitro asistente. En este caso se trata de Boris Ditsoga, también de nacionalidad gabonesa. Ya juega nuevamente Panamá.
4: Para mí fue un buen pase, ¿eh?
1: Para mí este es mejor partido que el Inglaterra gana. Creo que este es más emotivo. Técnicamente puede tener sus limitaciones el Croacia-Panamá, pero es más entretenido el partido que se está jugando en Toronto que el empate de los ingleses y gana 0-0, más allá que Inglaterra se perdió 3 goles sin nombre en el tiempo adicional.
0: Blackman juega por detrás. Andrade se mete el centro, el balón impacta a Luka Modric. Blackman abre para Rodríguez. Cerca el banderín de córner, viene para adentro Rodríguez, hizo de borde el centro para el cabezazo, defiende con todo Pongraric. El balón de Pongraric para jugarlo para afuera. Va a venir ahora por el costado Rodríguez, que pelea. Aquí la va a perder Stanisic. Por una banda aparece Martínez por detrás. Martínez para meterse al área. Cris Martínez el centro para Fajardo. Revienta Pongraric. Y el balón que sale por el costado izquierdo. Escapa Budimir. La tiene Baturina. Baturina que avanza. Muerde con todo. También marca Córdoba. Hay una infracción, hay una falta, dice el juez. Tiro libre. Apuesta total para la que creer.
1: Marin Pongraric, que es del Fiorentina, Italia. 1,93 m de estatura. ¿Por qué lo cito? Porque hace rato estoy viendo que es un experto en el juego aéreo defensivo. En el gol que se pierde Pasalic, nace de un despeje de él de cabeza. Y ahora, ¿cuál es la equivocación de Panamá? Tirar el balón arriba. Si este gigante de 1,92 m de estatura, Pongraric, va a sacar todo. Todo lo está sacando por arriba. Panamá se está equivocando en esa vía.
0: El comentario del profesor Vicente Cisneros en 20 minutos del segundo tiempo aquí en Toronto. Gana Croacia, Panamá está cerca. Igual de cerca como estuvo ante Ghana. Pero el que gana es Croacia. Fue más efectivo con la presencia de los cambios y de Budimir, que marcó el único gol del partido. 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A venir ahora nuevamente Croacia con el pase largo para buscar a Kramer, y la redonda en la mitad de la cancha, la recupera primero Bárcenas y abre por el costado para va Blackman, que viene, que pica, que se mete al área, cierra Sútalo, el balón lo manda desviado para afuera, abraza que lateral te ha puesto donde ganan los que la ven. Ganando Croacia, Panamá quiere el empate. Es RPP que transmite ya 21 minutos de este segundo tiempo, el tiempo Universidad César Vallejo. 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Va a venir ahora Cris Martínez, que pone un balón largo para Murillo. Primero el arquero Livakovic. Aquí hay unos empujones entre Murillo y Pongraric, Diego.
2: Correcto, porque llegaba a la proyección Amir Murillo, el número 23, y por ahí se encontraba finalmente con Marin Pongraric. No le gustó al panameño el choque que se dio contra su rival. Juega nuevamente Panamá.
0: Es un jugador con experiencia, Pongraric. 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Rochbet. 22 minutos van a marcarse en Toronto, en Canadá. Croacia con vida para pasar de fase. Croacia con vida. Y Panamá con esa sentencia terrible de no ganar ni un solo partido mundial, pierde 1-0.
2: Y está quedando eliminado con ese resultado.
1: Ahora estás hablando de 5 partidos perdidos en la historia de los mundiales de Panamá. Y cuando lo que ha hecho Dalic es armar 2 líneas de 4 ahora y mantiene los 2 atacantes, a Budimir y también a Kramevich.
0: Corre Cris Martínez, tremendo esfuerzo del volante panameño. Se viene ahora Murillo. Pasaba Bárcenas. Ribotó y le pegó el arco. Murillo. Centro, tapa Livakovic. Otra vez Murillo. Livakovic. Livakovic en dos tiempos pone la mano. Activa el modo aéreo y la manda al córner. Habrá tiro de esquina caliente, punto Peca. 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
1: Todo nace de evitar que el balón se vaya de la cancha de Cris Martínez. Y le hacen la pared para que vuelva a tener dos remates consecutivos.
0: Centro arriba, el cabezazo, Jarve. ¡Atajó Livakovic! Mano arriba, córner. Saca rápido para abajo, no descalzo. Martínez quiere sorprender si la pelota se va por encima. Se aceleró y la pelota la mandó al otro lateral. Saque de banda para Croacia. Se salvó mano de Livakovic.
1: Le ha sacado dos goles a Murillo. Y le ha sacado ahora un cabezazo, me parece que a Ramos, con su técnica de desvío. Tres situaciones de gol ha generado la selección de Panamá. Ramos fue el que se ha perdido el ex aliancista, el gol del empate, había ganado en el juego aéreo, pero cabeció hacia el medio. Y este arquero, Dominik Livaković, que había sido figura de Croacia, que había sido de atajapenales contra Brasil, el año 2022, que le permitió a Croacia llegar a la semifinal, después pierde con Argentina 3-0 en esa semifinal, pero Croacia, Livakovic está evitando el empate. Panamá lo merece, pero lamentablemente el marcador moral no existe en el fútbol.
0: Señoras y señores, RPP, transmitiendo desde Toronto. Este es el segundo partido para el Grupo L. Vamos al tiempo de hidratación. Se detiene para que los jugadores hidraten y conversen con los comandos técnicos. 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
0: Bueno, aquí el partido detenido por el tiempo de hidratación en Toronto. Diego, es un buen momento para preguntarte, ya que gana Croacia 1-0 con el gol de Budimir a Panamá, ¿y cómo van las apuestas?
2: A ver, Jofred, si llega el segundo gol en el partido y es de Panamá, paga 3.25. Si no llega ese tanto, 3.33. 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
0: Lo más cercano estuvo Panamá de empatarnos con ese remate, Murillo. ¿Qué tal fierrazo le metió al portero Livakovic? Un fierrazo como el de Aceros Arequipa, profesor Vicente.
1: Le metió dos fierrazos de Aceros Arequipa a Murillo y después el cabezazo de Ramos. Propongo lo siguiente. A ver, al técnico Tomás Christensen le vamos a mandar un... lo vamos a whatsappear. Y le vamos a pedir si puede hacer ingresar a Cecilio Waterman. Yo creo que Waterman es veloz. Por ahí Waterman, que también falla goles, puede estar en su, ya en su casi noche en Toronto, para que pueda empatar. Yo no sé si Alberto Quintero está bien físicamente. El que está metiendo cambios como loco es Dalic, porque sabe que no está manejando el partido. Señor Diego Figueroa, en RPP, confianza y credibilidad por todos los medios.
2: Se vienen dos cambios en la selección de Croacia. Uno va a ser el 17, Petar Šuškić, quien fue titular en el partido contra Inglaterra, el mediocampista con el número 17, quien juega en las filas del Inter de Milán. Y el otro es otro volante, Lucas Šušić, también con el número 21 de la Real Sociedad de España. Dos variantes que va a practicar la selección de Croacia. Uno de los que va a salir es Mateo Kovacic, el 8, Mateo Kovacic, que hoy apareció como titular. Y también se retira Marko Pasalic. Entonces pasamos en limpio. En Croacia se van Kovacic con el 8 y Marko Pasalic con el 24. Ingresan dos volantes, Petar Šušić con el número 17 y Lucas Šušić con el número 21.
4: Y no son nada.
2: Esta sí te lo confirmo. ¿Ah?
1: Sí, sí, por favor. Porque ya sería el bien raro, ¿no? Que no sean familias con Šušić.
2: No son hermanos, sí, ya. Noticia, pero no estoy seguro si tienen otro tipo de relación.
1: Puede ser, puede ser Šušić, que tengan, que sean primos. Petar
0: y Lucas.
2: Correcto.
0: Bueno, Petar Šušić y Lucas Šušić ya están en el territorio para Croacia, que gana 1-0. Aquí hay una dura entrada contra Harvey. Hay una falta, dice el juez del partido. Va a haber tiro libre en el encuentro.
1: Está Iván Infantino y toda su playa de personajes acompañándolo.
4: ¿Está con Davo Zucker?
1: Debe estar con Zucker. Zucker, Zucker, Zucker, Zucker. ¡Zucker!
2: Goleador de Francia 98. Y bueno, a la respuesta de los Šušić, No son hermanos, por supuesto, pero sí son primos. Comparten los orígenes bosnio-croatas, ambos jugadores que son parte de la selección de Croacia.
1: ¿Tú te imaginas si volvemos a hacer una Yugoslavia? Croacia, Serbia, Montenegro, Bosnia-Herzegovina. O sea, mira el equipo que harían. Sería mucho más potente. Yo creo que si hubiera quedado...
4: Pero no sé si sería candidato a una Copa Mundial en este momento.
1: Yo creo que Yugoslavia en algún momento hubiera sido campeón mundial.
2: Pero de repente, no en este presente, ya no. Está con una mejor generación.
1: Claro, en otras generaciones, Diego...
2: Hace dos mundiales quizás tuvo...
1: Yo creo que... A ver, vamos, te voy a poner el ejemplo. Ha sido finalista Croacia en el 2022.
2: 18.
1: Ya, perdón, en el 2018. Tercer lugar en el 2022, tercer lugar en Francia... 1998 cuando se dividieron. Cualquiera de esas tres generaciones de Croacia reforzados por los otros países que conformaban Yugoslavia tranquilamente pudo haber salido campeón mundial, ¿eh? Yo creo que sí, en alguna de esas tres posibilidades que llegaron a los primeros cuatro lugares los croatas. Es verdad que Croacia es más potente que Serbia, que Bosnia, que Montenegro, pero igual, ¿eh? Reforzándote con los mejorcitos de los otros países completaba lo que te faltaba.
4: Gana Croacia 1-0. 29 minutos del segundo tiempo. 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Gol de Budimir. El hombre de los Asuna abrió el marcador. Panamá perdonó y esto le está costando la eliminación por ahora.
1: Ahora, Croacia como país, así como nación independiente, ha hecho mejores campañas en los mundiales que Yugoslavia. O sea, Yugoslavia no ha llegado a una final. Yugoslavia no se ha metido a los primeros cuatro lugares de un mundial. O sea, en ese sentido, Croacia, ya como país independiente, ha hecho mejores campañas que Yugoslavia.
4: Salta con todo Andrade, balón que queda ahora para Rodríguez. Ahí venta Panamá, una jugada por el costado, le queda Harvey. No, le pudo dar el pase a Blackman. Se va el balón fuera, lateral en el partido. 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
4: Juega Lucas Uji, pelota en el medio. Se viene la carga. Croacia por el costado izquierdo. Está abierto. Kramaric cierra. Con todo Murillo, balón para afuera para saque lateral en el partido. Saque lateral de Apuesto, donde ganan los que la ven. Ganando Croacia, 30 minutos del segundo tiempo. A ver si va a intentar ese remate al arco. Viene Perisic, descargando para atrás. Está sumándose tres cuartos de terreno que defiende Panamá. El equipo de los Balcanes jugando por dentro ahora con Modric. Modric de fuera pone un pase para Kramaric. La combinación no funciona. Se va de largo la pelota. Ya la tiene el portero Mosquera. 31 minutos del segundo tiempo. Diego Figueroa, ¿cómo van las apuestas?
2: A ver, Jofred, en estos momentos, si llega el segundo gol en el compromiso en Toronto y es de Panamá, paga cuatro veces tu apuesta. Si no llega el gol, 2.33. Y si el segundo gol de la jornada es de Croacia, 2.33 lo ha apostado. 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
1: Y no mete un cambio, Panamá.
2: Se viene uno.
1: Por fin.
2: El hombre agua, Cecilio Waterman.
1: Mi pedido. Y le pediría a Londoño también, por favor, un 10.
4: Va a venir el balón por el costado, buscando nuevamente a Murillo. El pase profundo hasta la última línea. Cubre. Protege con todo en el fondo Petar Šušić. El balón para afuera, se va perdiendo. Habrá saque de meta. 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Van a venir los cambios. Va a entrar el hombre el agua. El ex Alianza Lima, ¿no, Diego?
2: Se viene Cecilio Waterman, camiseta número 18, quien llegó a ser titular el partido del debut. Cecilio Waterman de la Universidad Concepción de Chile. Y se retira Giovanni Ramos, un central. Saca un central para meter a un atacante. Dos jugadores que además compartieron equipo cuando pasaron por Alianza Lima en la temporada 2024.
4: Tiene buenos números en Chile, Waterman, ¿no?
1: Sí, y dirigía Alejandro Restrepo, técnico colombiano. Y se juntaron Waterman y Ramos en el fútbol. Pero ahora, al sacar a Ramos, tiene que haber cambiado el sistema de juego. Porque ha sacado un central para poner un delantero central más, como Waterman.
4: Se viene, cuidado, Waterman dejó para Murillo. Le pegó el arco. ¡Qué tal fierrazo le metió Murillo! Un fierrazo, como decían los en equipa. Waterman la ganó y el balón se va desviado.
0: Lo intentó Panamá, tal vez es ese recurso, profesor.
1: José Luis Rodríguez, que no es el Puma, el panameño la tiró afuera. En esta idea de Panamá ha cambiado a dos líneas de cuatro y dos delanteros. Como lo ha puesto de atacante a Rodríguez junto a Waterman. Esa es la disposición táctica que ha hecho el técnico. Ahí está Waterman abrazando un central. Waterman va a chocar. Waterman va a friccionar. Waterman impide que el arquero saque. Se mueve por todo el frente de ataque Waterman.
2: Waterman, que fue campeón en Chile con Coquimbo Unido, pero para esta temporada cambió de camiseta, pasó a Universidad de Concepción. Solamente tiene 3 goles este año. El pasado le fue mucho mejor con el Coquimbo Unido. Bueno, en esta oportunidad en Chile lleva 3 goles registrados.
4: Oh, José Luis Rodríguez para salir, para apretar a Panamá, y le ganó la pelota Rodríguez por un costado a Peter Sushi, que cada vez pedían falta. El árbitro dice que no hay nada, va a haber córner. 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Se va a unir Rodríguez en 33 minutos del segundo tiempo. A ver si lo empata aquí en Toronto. En Canadá la selección panameña. Se mete Andrade, también está Córdoba. De zurda del vértice, se activaron los radares. Centro arriba de Rodríguez, pasó la pelota por un costado. Harvey va a meter otro remate al arco. ¿Qué tal fierrazo le metió Harvey? Un fierrazo como el de Aceros al equipo. Pero el remate se va por un costado, por detrás del arco, profesor Vicente.
1: Controla, se busca el espacio para el remate final. El medio centro Harvey, que es muy entusiasta pero poco técnico, nuevamente acaba de desperdiciar un gol la selección de Panamá. Los panameños deben estar pero ansiosos, furiosos, viendo cómo fallan goles sus jugadores.
4: Ojo que graban y la recupera. Le queda ahora la pelota a Lucas Sujic. Falta.
1: ¿Para que corta?
4: Habrá tiro libre, dice el árbitro de Gabón. Piracho. Falta 25 metros del arco del portero Mosquera. Tiro libre para Croacia.
2: Sí, correcto. Ya se escapaba Martin Baturina, quien anotó en la derrota contra Croacia y después es detenido por uno de los futbolistas rivales. A pesar de la molestia de Vicente, reacciona el árbitro Acho señalando el tiro libre. Hay 5 hombres frente a la pelota, entre ellos está el histórico Luka Modric.
1: A ver, la pelota la tenía Croacia, yo hubiera dejado continuar, punto uno. Y me parece, viendo la repetición de la acción, que no es falta. Está bien, lo toca, pero no lo jala. Lo tocó en un contacto natural del juego y se dejó caer tu amigo Diego Baturina.
4: Va a venir el tiro libre. 25 metros al arco de Panamá. Aquí está Croacia. Para poder poner el segundo. Se viene un cambio. Se viene el jugador con la camiseta número 15. De él estuvimos hablando, ¿no? De que tiene el mismo apellido, pero no es familiar.
2: Correcto,
4: te Marco Pasalic.
2: Por supuesto, ingresa Mario Pasalic, camiseta número 15, y me pongo de pie para anunciar la salida de Luka Modric en su partido número 200 con la selección de Croacia. Se va el historial.

0: 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Panamá y Croacia se lo juegan todo este martes en Toronto. Dos selecciones eliminadas del Mundial 2026 si pierden hoy. Panamá busca su primera victoria mundialista histórica, mientras Croacia quiere recuperar su grandeza tras caer ante Inglaterra 4-2. Un partido sin margen para el error. 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
4: En 38 minutos van a haber cambios en la selección de Panamá. El técnico Andreas Christensen, Thomas Christensen, va a realizar una variante en el ataque, me parece.
5: Correcto, el número 24 sale Azarias Londoño y se retira José Fajardo. 24 Londoño, un centroatacante en lugar de José Fajardo. Con la camiseta 17.
6: Poquito le duró jugar con doble punta a Panamá.
4: Cuidado que hay una pelota larga. La llega Andrade. Qué buen pase metió Rodríguez. Dejó pintada la defensa croata con pintura Lozano. Pinta como un experto. Y lamentablemente Andrade llegó tarde. No sé si vio offside.
6: Estaba en offside Andrade. Panamá. Con un Waterman que corretea a los centrales croatas.
4: Y aquí la maneja por fuera Waterman. Rodríguez se mete al área. Waterman le pega al arco. El balón que rebota en la defensa. 38 minutos del segundo tiempo. 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El grupo L. Va a venir el balón por un costado. Saque de manos. Saque de la banda. Y lo va a jugar por ese lado Murillo. El envío en 39 minutos para Waterman. Arriba el cabezazo primero de Pongracic. Saca Croacia con Lucas Ucic. El balón para bajarlo ahora. Cris Martínez. Está Panamá que se acerca al área. Primero el pecho de Sushi para Perisic. Y se viene ahora Kramaric. Pasando a la mitad de la cancha. Sigue con la pelota Maturina. Maturina que le entrega por el costado. Ahí hace el borde a toda carga Petar Sushik. Hacia atrás el balón, hombre caído. Sigue el juego. Mario Pasanic jugando hacia atrás con Pongracic en el territorio del cuadro centroamericano que defiende. 39 minutos del segundo tiempo. La pelota, la rota y la rota Croacia que gana 1-0. 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
4: Ataca por un costado, Baturina metió el centro. No llega Starisic. Llega tarde, se le va de larga la pelota. Habrá saque de meta del fondo para Panamá. Ya son 40 minutos del segundo tiempo. En RPP con el profesor Vicente Citeros en los comentarios, con Diego Federón, información. Con Ivy Porcina, la voz comercial, con la producción de Lobo Blanco, con Chiqui Porras en los controles. 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Ya vendrá, en breve, vendrá el partido de Colombia y República Democrática de Congo. Transmisión exclusiva de RPP. Balón largo. Cuidado para Croacia, primero lo controla en el Foto Córdoba. Va a sacarlo Mosquera. La salida por izquierda para Blackman. Blackman que quiere pasar la mitad de la cancha. Aquí va a estar y sigue a poner el cuerpo. El rechazo de la defensa de Pasanic. Para que quede ahora Harvey. 41 minutos. Por la banda derecha se le acaba el tiempo a Panamá, que no puede ganar en un Mundial. Que se va a ir eliminado, profesor Vicente.
6: Estaba mirando los números del que yo considero el mejor jugador de la cancha. Marin Pongracic tiene 9 despejes. Y además 4 recuperaciones de pelota. Ganó todos sus duelos aéreos y sus duelos por abajo también en un la tercera parte. Bueno, lo miraba porque todo lo que he visto cuando se equivoca Panamá en tirarla arriba, este central de la Fiorentina ganó todo en el juego aéreo, como diría Guillermo Sacchetti, en la cancha de arriba.
4: tocando de

0: el fondo Mosquera, Mosquera para jugar con Bárcenas. 42 minutos, el tiempo avanzando. A ver si encuentra una nueva oportunidad para más. Por la banda izquierda, Andrade. El envío de Andrade para jugarlo más adelante con José Luis Rodríguez. Cae Rodríguez, sigue Andrade. Cambio de lado para Harvey. El balón pasa a la mitad de la cancha. Procura Cris Martínez. Primero cerrando. Perisic para afuera, el balón al lateral en el partido. Saque de banda para Panamá. El envío largo. El equipo centroamericano que pisa con Rodríguez en un golpeo de cabeza de Stanisic. Arriba otra vez la cara Baturina. Cae Bárcenas. Termina mal. Metieron un centro igual los panameños. Andrade buscando a Waterman. Y el balón se va por fuera. 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
2: Un abrazo a Néstor Blanco el día de hoy en la producción de esta victoria de Croacia sobre Panamá 1-0. Le pide a mi amigo Jeffrey Ofrex Zulca un salvavidas.
0: Lo aprieta, bueno, el lobo, lo aprieta. El lobo. Jugando por el medio. Yo no sé si aprieta, es igual a todos, ¿no? Se viene 42 minutos.
2: Mensaje de Lobito es: Jeffrey Ofrex, un salvavidas, por favor.
0: Aquí hay una infracción, dice el juez del partido. El gabonés Piracho, lanzamiento para buscar a José Luis Rodríguez. Primero en el fondo está Nishi con toda esa jerarquía del Bayer, con toda esa experiencia, como recibir 50 soles gratis para casino en línea con Rosbet. 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
2: 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Mira, lo de Cecilio, yo quiero aplaudir su entusiasmo. Cero fútbol hasta ahora, porque no ha pateado al arco, no ha hecho un dribbling. Pero va, choca, comete falta. Es el primer defensor de Panamá cuando su equipo no tiene la pelota. Yo le pongo 10 en entusiasmo, pero por ahora, 0 en fútbol.
0: Y necesitan gol. Si no, se quedan eliminados. Subiendo Murillo. Aquí cortando primero. Queda Pasanic. El balón para Croacia. Hay una infracción del croata. Habrá tiro libre en salida, dice el juez del partido. El reclamo al final de Budimir, que tiene esa experiencia, y con esa experiencia lo está ganando Croacia. Es el hombre del gol. 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Cambios en Panamá en 44 minutos del segundo tiempo. El último suspiro.
3: Sí, va a utilizar su última ventana de cambios Panamá. Tomás Rodríguez, camiseta número 9, ya está en el campo. Se retiró el número 11, el capitán Joel Bárcenas.
0: Creo que sentido, lesionado. Cuidado que se viene por el costado Harvey para el centro. El balón desviado al córner. Habrá tiro de esquina caliente. 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El técnico de Panamá, Tomás Christensen, ¿cómo lo va viviendo?
3: Sí, con intensidad de lado a lado y realiza un cambio más. El último, César Blackman, se va. El número 2 ingresa Eric Davis con el número 15.
0: Muy bien, Eric Davis en la cancha entonces. Y aquí se acabaron los cambios para Panamá. Metieron otro centro, cuidado peligroso. Waterman no le va a encontrar. Y sale Croacia, que quiere liquidar. Kramaric, un solo gol de diferencia entre los croatas y los panameños. Una falta de Budimir, tiro libre ahora. 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
0: Hay tiro libre y le va a pegar a esta pelota desde día. David le pegó. ¿Qué tal fierrazo? Le metió un fierrazo como el de Aceros de Arequipa. Pero el balón se va al arco y el portero Livakovic ya la tiene. Tiempo cumplido, Diego Figueroa, aquí en Toronto. Se acaba el partido, ¿cuánto más?
3: 5 minutos más.
0: Y Waterman recupera, se viene ahora Rodríguez, se va para Harvey. Falta, dice el árbitro. Acho de Gabón, saca la amarilla, sentencia el tiro libre. Y con amarilla, ¿quién está ahora en Croacia?
3: Sí, se la jugó porque detuvieron a Rodríguez cuando se escapaba. Petar Sučić tuvo que retroceder y comete la falta por detrás. Ya está con amarilla el volante de la selección croata.
0: Y aquí se puede dar el empate. Hay que pegarle bien. Serán menos de 30 metros al arco de Ljubakovic.
2: Si le pegan con aceros a Arequipa, el fierrazo empata Panamá.
0: 47 minutos, quedan 3 minutos. Rezan los panameños. En las tribunas del Toronto Stadium, ¿quién va a pegarle a esta pelota, Diego?
3: Se prepara el propio Rodríguez. Si empatan, ojo, los dos aún mantienen posibilidades de clasificación en la última fecha.
0: Le va a pegar Murillo, derecha, de izquierda está Rodríguez. Derecho, izquierdo, profesor, diga usted con su experiencia.
2: Zurdo.
0: Vamos a ver quién le pega esta pelota a 30 metros de distancia. Prepara el cañón. Se van a encender las ilusiones. Si anota, siguen vivos. Si no, se van a quedar eliminados.
2: Hace el lagarto el 21, ¿eh?
0: Se pone de lagarto debajo de la barrera. Debajo de la red sushi, ¿no?
3: Correcto.
0: La orden de Piero Hacho, algunos empujones. ¡Qué tenso momento! En Toronto. Panamá para empatarlo. Le pegó al arco Borella. ¿Qué tal fierrazo? Le metió un fierrazo como el acero a Arequipa. Pero el balón se fue arriba. Saque de meta para Croacia, que gana 1-0. 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
0: Se fue la oportunidad de Panamá en el tiro libre. No lo hicieron bien, pero cuidado que metieron otro centro. El balón de Tomás Rodríguez. Destaco para José Luis Rodríguez. El rechazo de la selección croata. 49 minutos para marcarse. Y quedará un minuto. Gana Croacia 1-0. Budimir. El balón de Budimir. Falta. Falta de Panamá. Y no queda mucho, profe.
2: Bien Budimir, porque aguantó la pelota de espalda, generó un tiro libre y le da un oxígeno a Croacia, que terminó sufriendo y hasta el momento sumando sus 3 primeros puntos en el Mundial.
0: Tiro libre para Croacia y aquí estamos en el conteo regresivo, 60 segundos finales. Va a pegarle a esta pelota Sušić. Petar Sušić, el balón por el costado, vamos Lucas Sušić. Ahora por esa banda, a ver si mete el centro. Primero la marca de Eric Davis. Davis para el cuadro ganadero. Saca la pelota, se la encuentra Stanisic. Balón ahora por dentro, cuidado, se viene. Se viene Petar Sušić, Lucas Sušić en el área otra vez la marca de Davis. Balón afuera. Quedan 20 segundos. Se va a quedar eliminado otra vez Panamá del Mundial. Se va a quedar eliminado la selección canadera. Le faltará el partido con Inglaterra. Diego Figueroa ya me da detalles. Lanzamiento de Stanisic, de golpeo de cabeza Kramaric, que la quiere poner al punto de penal. Sacando primero el equipo centroamericano para afuera con José Luis Rodríguez. Hay lateral. Quedan 4 segundos. Jugará Davis. El balón de Davis hacia atrás. Es el final. Dice Piero Hacho de Gabón. Croacia sigue vivo. Le ganó 1-0. Llegó una vez. Anotó con Budimir. Con el que había ingresado en el segundo tiempo. Y aunque Panamá estuvo mejor en la primera parte, no tuvo ese 9, no tuvo el gol, no lo tiene en el Mundial. Y ahora está eliminado, lamentablemente, de la Copa del Mundo, profesor Vicente.
2: Ha sido el gran relato de Jofre Zulca. La victoria croata. Croacia le ganó 1-0 a Panamá. Facolo, que es la parte de la historia, de la jerarquía, de tener un equipo que ha sido en este último Mundial de Qatar 2022, había sido tercer lugar, finalista, pierde con Francia en Rusia 2018, semifinalista en el año 1998, ante un Panamá que ha sumado su quinta derrota en la historia de los Mundiales. Y tuvo que aparecer los que ingresaron. Dalic le gana tácticamente el duelo a Christensen con los cambios. Armaron la jugada por el lado derecho. Pasanić con Stanisic, el lateral que desdobla, y el que había ingresado en el segundo tiempo, el delantero que había ingresado, Budimir, anota el gol de la victoria. Un Budimir que le da un triunfo a Croacia. Pero esto no maquilla un equipo que tiene dudas. Panamá, desde mi punto de vista, jugó mejor. Panamá tuvo más opciones de gol, pero duro castigo, porque con el marcador moral no se gana. Panamá fue superior en el juego a Croacia, pero terminó perdiendo el partido por sus limitaciones técnicas en los últimos 30 metros del campo. Cuando llegan a zona de definición, se les apaga el televisor en los dos partidos, con Ghana y hoy también con Croacia. Técnicamente, el problema de Panamá es que no tiene gol, no solamente no tiene gol, no tiene pase previo al gol para finalizar mejor sus jugadas. Croacia fue más efectivo y terminó ganando el partido.
0: Profesor, ¿el mejor de la Fiorentina?
2: Sí, me quedo con Marín Pongracic, con el central de la Fiorentina.
0: Diego, la última fecha de este grupo de la Copa Mundial.
3: Sábado 27 de junio, en simultáneo, 4 de la tarde. Panamá ya eliminado ante Inglaterra, mientras que Croacia va a buscar el segundo lugar frente a Ghana. Panamá además se suma a Haití, Turquía, Túnez y Jordania como las selecciones que ya quedaron eliminadas en este Mundial.
0: Muy bien, perfecto. Bueno, lo eliminaron a Panamá. Es una pena. Y no han podido marcar todavía en la Copa Mundial. Nosotros cerramos transmisión, pero volveremos a las 8:45.
2: Pero usted viene con cara de felicidad, va sumando.
0: Para el Colombia, República de Congo. 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
4: Son las 8 y 1.
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6: El alcalde de Lima, Renzo Reyardo, informó que no se descarta la adopción de nuevas medidas de cierre o restricción en el centro histórico ante la movilización convocada para este sábado por el candidato presidencial de Juntos por el Perú, Roberto Sánchez.
7: Que mortifican a un determinado número de compatriotas que sobre todo están en el centro de Lima, se ven afectados por el cierre que hemos dispuesto, que lo tendríamos que hacer en la medida en que si se genera un peligro mayor, pues tendremos que adoptar esas medidas. Los únicos responsables de eso son los que organizan estas movilizaciones.
8: La congresista Lady Camones defendió su participación en la delegación oficial que viajó al Vaticano junto al presidente José María Balcázar para extender una invitación al Papa León XIV. Aseguró que el desplazamiento fue financiado con recursos propios y que no implicó gasto para el Estado.
9: Y mi presencia obedece a una invitación que hizo el presidente. Y bueno, yo he viajado y he sustentado mi viaje con recursos propios. Yo no he pedido dinero ni al Ejecutivo ni al Legislativo.
6: La Asociación Civil Transparencia rechazó los discursos que cuestionan el proceso electoral y las acusaciones de fraude sin evidencia, así como cualquier anuncio de desconocer los resultados oficiales de la elección.
8: El Congreso aprobó con 99 votos a favor, 0 en contra y una abstención el proyecto de ley que plantea establecer requisitos mínimos para realizar la venta de huevos de gallina o de codorniz en la vía pública.
6: En la región Lambayeque se han identificado más de 100 puntos críticos ante eventuales lluvias por el fenómeno El Niño costero. Así lo informó la jefa del Centro de Operaciones de Emergencia Regional, Cristina Huamanchumo.
10: Tenemos algo de 101 puntos vulnerables que afectarían en las lluvias en nuestra región. La mayoría de puntos están dentro de las obras que ha dejado de realizar el ANI. Y en algunos casos que el ANA también está apoyándonos, bueno, está realizando su trabajo, es decir, ¿no? Y nosotros como gobierno regional estamos ya comenzando con la atención de puntos críticos.
8: Croacia venció por 1-0 a Panamá por el grupo L del Mundial 2026.
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4: Temperaturas.
11: En estos momentos Abancay tiene 15 grados. Por la madrugada la temperatura será de 11. Piura reporta 26 grados y en la madrugada bajará a 23. Además, en Huancayo se registra 10 grados. Se espera un cielo parcialmente nublado.
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14: 8 y 5.

0: Muy buenas noches, queridos amigos de todo el país. Bienvenidos, bienvenidas a una edición más de La Rotativa del Aire. ¿Qué les parece este titular? El Congreso aprobó requisitos mínimos para la venta de huevos de gallina y codornices en la vía pública. Muy importante, muy importante. Por supuesto, los que están en campaña, ¿no es cierto? Aplaudir, sí, vamos a proteger a las madres, a las mujeres, sobre todo, que venden, no sé cuánto, que otro, el otro. Seguramente. ¿Y por qué no lo hicieron antes? ¿Por qué no lo hicieron antes? ¿No es una atribución municipal esa? ¿No es una atribución, en todo caso, del Ministerio de Salud? Ah, pero como ya somos candidatos, hay que hacer alguito, ¿no? Ay, Dios mío. Ay, qué terrible es esta vida. Sobre todo en el Perú. Qué terrible. Al ver tanto guachafo. En fin, en fin. Bueno, ¿qué tal, amigos? ¿Cómo están ustedes? Bienvenidos a una edición más de La Rotativa del Aire. Estamos contentos, felices, porque el grupo RPP, el Rotafón, ha recibido un premio, un reconocimiento especial por el Instituto Nacional del Niño, que está cumpliendo, de San Borja, que está cumpliendo 13 años de labor fructífera. Un fuerte abrazo a todos los profesionales, administrativos, etcétera, etcétera, ese gran hospital especializado y moderno, por cierto. A mí lo que más me llamó la atención de este hospital, aparte de la buena atención que brindan, claro, son escasos los medios para atender a todo el mundo, ¿no? Hay mucha necesidad en el Perú. Llegan de todas partes del Perú para atenderse enfermedades rarísimas que atienda este instituto del niño en San Borja. Por eso, al final, yo siempre digo, cuidemos a los niños, porque tiene una razón de ser en todo sentido. Muy bien, para mí, estoy opinando a título personal, lo mejor que hace el hospital, aparte de la atención extraordinaria que se brinda y con mucho amor, con mucha dedicación, el Instituto Nacional del Niño de San Borja, un abrazo a la directora Zulema Tomás, un fuerte abrazo, y a todo su equipo. Viajan en equipo, se ponen de acuerdo con los especialistas de las regiones donde también hay médicos, con la Dirección Regional de Salud, y programan operaciones gratuitas a cualquier punto del país. Van programando, la última vez estuvieron en Piura, estuvieron en Huánuco también, lo siento, haciendo operaciones gratuitas, correcto, de diferente índole. Pero eso no es todo. Participan también los médicos locales, y esos médicos locales son capacitados también. ¿No les parece una buena forma? ¿No les parece una forma de hacer docencia médica recorriendo diferentes regiones con expertos en la materia de diferentes especialidades y viajar por todo el país? Ojalá lo pudieran hacer todos los hospitales que tienen especialidades. De verdad, sería maravilloso. Así que un fuerte abrazo a todos los especialistas del Instituto Nacional del Niño. Gracias por el reconocimiento. Es nuestra obligación darle servicio a la gente a través del Rotafono, el brazo social de RPP. Ahí estuvimos. Muchas gracias por todo. Muy bien, 8 de la noche con 8 minutos. Aparte de los huevos de codornices y pollo, que después vamos a desarrollar la noticia, quiero contarles que cambistas que trabajan en distintos puntos del cercado de Lima han pedido mayor resguardo policial en las calles. Ya te imaginas por qué, ¿no? Luego de que el lunes uno de ellos resultara herido tras un robo perpetrado dentro de la Basílica Nuestra Señora de la Merced. Imagínense ustedes, dentro de la Basílica de la Merced en el Jirón del Unión, a 3 cuadritas nomás de la Plaza de Armas. Los trabajadores indicaron que esta modalidad de asalto a plena luz del día se ha vuelto común en la zona, por lo que están adoptando sus propias medidas de seguridad para salvaguardar su vida. Escuchemos lo que nos contó el señor Edgar, quien tiene más de 30 años en este oficio.
1: Por supuesto, hay bastante temor porque al final le han dañado la economía a un hombre trabajador.
2: Sí, más que nada, más presencia policial, ¿no? Y la policía en sí, y eso que estamos a media cuadra, no vinieron.
3: No hay una estrategia para combatir esto, ¿no? Yo, mi opinión es que se reactive o la policía, la PIP. Porque acá se necesita investigadores, trabajo de inteligencia. Es la única manera de combatir, no hay otra forma.
0: Los cambistas comentaron que continuarán movilizándose y laburando en grupos para protegerse entre ellos ante cualquier nuevo acto delincuencial en el centro histórico de Lima. Vamos a ver con nuestros reporteros recorriendo diferentes puntos del país y de la capital. Alejandra López con esta información. ¿Ustedes creen que el Poder Judicial tiene influencia política? ¿Alguien maneja el Poder Judicial? ¿Tiene vara en el Poder Judicial para cambiar el orden, la dirección de los procesos judiciales? ¿Qué piensan ustedes? A ver, Alejandra López, directo en directo. Buenas noches.
4: Así es, Jesús Miguel, muy buenas noches, directo en directo. Y es que la presidenta del Poder Judicial, Janet Tello, ha rechazado las versiones que señalaban un supuesto alineamiento del sistema de justicia a intereses políticos y ha asegurado que su institución mantiene su independencia frente a cualquier tipo de presión o influencia externa. Además, Janet Tello aseguró que durante su gestión se ha defendido la autonomía del Poder Judicial ante iniciativas que también podrían afectar la labor de los jueces. Escuchemos.
5: Un supuesto sometimiento o alineamiento a intereses o influencias ajenas a la judicatura, lo cual rechazo de manera enfática de que la independencia judicial es una condición indispensable para la vigencia de un Estado constitucional y la protección de los derechos fundamentales, he orientado de manera consecuente durante toda mi vida mi labor en la defensa irrestricta de estos principios y valores.
4: Asimismo, la presidenta del Poder Judicial expresó su respaldo a los magistrados que enfrentan cuestionamientos o presiones por sus decisiones y advirtió sobre el riesgo de aprobar proyectos de ley que a su juicio podrían incluso limitar la libertad de los jueces al momento de resolver casos. Finalmente, Janet Tello también le ha pedido al Congreso rechazar las propuestas que modifica la ley de carrera judicial y recordó que ningún actor externo debería inferir, en todo caso, en los procesos que aún se encuentran en trámite. Directo o en directo, RPP.
0: Muchas gracias. Ahí está la respuesta de Janet Tello. No hay interferencia política aquí en el Poder Judicial. Tiene autonomía. ¿Qué piensan ustedes? ¿Están de acuerdo con Janet Tello? Es una pregunta, señora Janet. Solo una pregunta. Vamos con Mabel Alba en otro punto de la capital. Sí, Mabel, buenas noches, directo en directo.
6: Buenas noches, Jesús Miguel. Así es, directo en directo. Nosotros nos encontramos en el hemiciclo del Congreso de la República, donde los parlamentarios se encuentran realizando esta sesión del Pleno. Recordemos que hace unas semanas, hace unos días, se ampliaba esta segunda legislatura ordinaria. Nosotros hemos confirmado con fuentes de RPP que mañana aún va a continuar esta sesión plenaria por la tarde, porque en la mañana va a haber una actividad en el Tribunal Constitucional. Todavía no es una información oficial, o sea, no lo han hecho a conocer el presidente del Congreso, Fernando Rospigliosi, pero nosotros hemos podido confirmar ello con fuentes del Congreso. Ahora, ¿cuál ha sido la actividad a lo largo del día de parte de los congresistas en estas últimas horas, últimos días de este Congreso unicameral? Primero, han aprobado estos delitos de lesa humanidad en el Código Penal. Lo han aprobado con 63 votos a favor este proyecto de ley que propone modificar el Código Penal. Otra también iniciativa que los parlamentarios han realizado en aprobación con 99 votos a favor es este proyecto de ley para realizar la venta de huevos, que establece requisitos mínimos para realizar la venta de huevos y gallinas o de codorniz en la vía pública. El proyecto de ley ha sido sustentado por Wilson Soto, quien es autor de esta iniciativa, y ha indicado que esto va a beneficiar a 7.000 madres de familias luchadoras y emprendedoras que contarán con el marco legal que evite que estas trabajadoras sean perseguidas por los fiscalizadores municipales. Además, se ha sido aprobado en una segunda votación con 52 votos a favor, Jesús Miguel. Estos delitos, esta incorporación de los delitos de la función militar y policial, es decir, que los policías y militares que cometan delitos en función sean investigados, procesados en el fuero militar y policial. Además, cabe precisar, Jesús Miguel, que sí, en su artículo 1 planteaba agravar las penas para policías o militares que colaboren con una organización criminal, en el caso lo hagan en su calidad de autor, coautores inmediatos o instigadores o cómplices de la muerte. Nosotros vemos en este momento un hemiciclo que, hay que decirlo, no hay varios congresistas. Calculamos nada más que hubieran un poco más de 30, 35 congresistas que están formando parte, están sentados en sus escaños. El presidente del Congreso, Fernando Rospigliosi, viene sentado en esta mesa directiva. Lo acompañaba hace unos minutos también Valdemar Cerrón y el congresista Ilich López. Entonces ellos de momento van realizando algunos proyectos de ley. Sin mayor debate, sí, hay que decirlo, Jesús Miguel.
0: Sí.
6: Van habiendo también algunos temas de declarativos de algunas regiones, de algunos gobiernos regionales, pero esta, como ya lo veníamos diciendo, mañana todavía este Congreso unicameral va a sesionar en este pleno a las 3 de la tarde. Directo, en directo, RPP.
0: Bueno, muchas gracias, compañera. Hay un temita ahí que han venido aquí a Lima, un grupo de alcaldes, de también el gobernador regional de Junín, que tiene un problema de fronteras con el Cusco, no hay delimitación. Hay un proyecto de ley que se está aprobando en el Congreso de la República. Ya ha respondido también la región Cusco, señalando que aquí todo es falso lo que están señalando los representantes, las autoridades, los alcaldes, el gobernador regional de Junín, que se están tomando territorios que pertenecen a Junín. Allí hay una discusión tremenda, pero de los 40 y tantos distritos que hay en Lima, como ejemplo, de los 40 y tantos distritos que hay en Lima, solo 8 han ordenado sus fronteras, sus límites. Solo 8 de los 40 y tantos. Así que imagínense ustedes cómo sería en el interior del país. ¿Quién tiene que resolver esto? ¿En el Congreso? Iniciativa de la presidencia del Consejo de Ministros, no hubo tiempo. Ya se van, además. En julio se van y todo el mundo se pregunta, oye, ¿por qué no van asistiendo los congresistas? No se van al hemiciclo. Es que ya se van. Es que ya se van. Solo van a asistir cuando tengan que votar, nada más. Y de pronto nos sacan entre gallos y medias noches una ley que a nadie le va a gustar. Así que hay que estar atentos con eso. Porque siempre ha ocurrido, ¿eh? Siempre ha ocurrido con la carta bajo la manga. Si no lo sabremos. Tenía que decirse y se dijo. 8:16, pausa, ya regresamos. 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
9: 8 y 21. 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
10: 8 de la noche, 21 minutos. Esta es la fuerza informativa de RPP. El Jurado Nacional de Elecciones ya oficializó la conformación del nuevo Congreso para el periodo 2026-2031. Hemos conversado con Miguel Torres, electo senador por Fuerza Popular, para conocer su posición sobre los principales temas que marcarán la agenda política del país. Escuchemos sus respuestas.
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10: 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Melisa Alzamora, desde Piura, directo en directo. Buenas noches, Melisa.
16: Jesús Miguel, ¿cómo estás? Buenas noches, directo en directo. Desde el penal de Río Seco se realizó de manera virtual la audiencia de apelación a la prisión preventiva contra los implicados en el caso de la doctora Minosca Pinto Lazo, asesinada en la puerta de su vivienda por un sicario quien la atacó a balazos. Tras la revisión del pedido, la decisión judicial fue que los investigados continúen cumpliendo prisión preventiva mientras avanzan las investigaciones por la muerte de la profesional de la salud. Durante la audiencia, William Seminario, quien es esposo de la doctora Minosca Pinto y además sindicado por la policía como el autor intelectual del crimen, pidió que se reconsidere su situación y aseguró que busca que se haga justicia en el caso. Señaló además que desea regresar con su familia, especialmente con su hijo, y sostuvo que no solo dependía de su trabajo en el centro médico, sino también de otras actividades como empresario. Por su parte, su padre solicitó que el proceso continúe, pero que su hijo lo afronte en libertad. Tanto su familia como la de la víctima coincidieron en pedir justicia y que se esclarezcan los hechos en torno a la muerte de la doctora Minoska Pinto Lazo, insistiendo en que se determine responsabilidades y se sancione a quienes correspondan. Desde Piura, directo en directo, RPP.
10: 8:24 en Puno está Blas Condori justo. Centro de Noticias de RPP en Puno. Blas Condori, directo en directo.
0: Miguel, muy buenas noches, directo en directo. Emprendedores turísticos y autoridades locales desarrollaron un aplicativo basado en inteligencia artificial con el objetivo de atraer más visitantes al distrito de Capachica en la provincia de Puno y promover experiencias vinculadas a sus costumbres, tradiciones y actividades comunitarias. Así lo informó Luis Luna de la Cruz, director de la oficina desconcentrada del Ministerio de Relaciones Exteriores en Puno. Según explicó el funcionario, la plataforma permitirá que los propios emprendedores gestionen de manera directa sus servicios turísticos, establezcan tarifas, promocionen sus productos y difundan los principios atractivos de Capachica a potenciar visitantes de cualquier parte del mundo utilizando únicamente su teléfono móvil. Escuchemos.
3: ¿Por qué es importante este premio internacional, este mercado mundial del turismo? Se está dando un sello de oro que brinda esta asociación internacional. Hay dos elementos importantes, que hay una innovación tecnológica aplicada al campo y otro es el impacto social que este instrumento va a generar.
0: De la Cruz destacó además que la iniciativa recibió un reconocimiento internacional otorgado por una red de turismo con sede en Londres y representación para América Latina en Sao Paulo, Brasil. El premio fue concedido por su contribución al fortalecimiento del turismo comunitario y a la promoción de la paz social. El reconocimiento pone en valor una propuesta innovadora surgida en las orillas del lago Titicaca, donde la tecnología se ha convertido en una herramienta para impulsar el desarrollo local y proyectar la riqueza cultural de Capachica hacia nuevos mercados turísticos. Directo en directo en Puno, RPP.
10: Muchas gracias, Blas Condori justo. 8:26. Vamos inmediatamente al centro de noticias de RPP en Ancash, Viceli Zarzosa. Buenas noches, Viceli, directo en directo.
17: Buenas noches, Jesús Miguel. Directo en directo, la policía detuvo a dos hombres en posesión de dos dinamitas, cuatro municiones y una caserina abastecida en el distrito de Coxco, provincia del Santa, informó la región policial Ancash. Los intervenidos son Piero Joel Capillo Antonio, de 23 años, y Brandy Snyder Ávila, de 19 años. Este último es un presunto integrante de la banda criminal Los Malditos de Valle del Santa, según el reporte policial. Durante la intervención, los agentes incautaron los dos cartuchos de dinamita con sus respectivas mechas, una caserina abastecida con 9 municiones y otras 4 municiones adicionales. Asimismo, se incautó un automóvil, 12 celulares, una tablet, una laptop, un cargador portátil, 6 stickers con el logotipo de SJ y 16 tarjetas bancarias de distintas entidades financieras. Los intervenidos fueron llevados a la dependencia policial para continuar con las diligencias por los delitos de tenencia ilegal de municiones, tenencia ilegal de explosivos, extorsión y banda criminal. Desde Ancash, directo en directo, RPP.
10: Gracias, Viceli. Vamos al centro de noticias de RPP en Cusco, el tema limítrofe, Paola Fernández. Buenas noches, directo en directo.
18: Muy buenas noches, Jesús Miguel, directo en directo. El gobierno regional y el Consejo Regional del Cusco exigieron al Congreso aprobar el proyecto de ley 5262 que crea el distrito de Tambo del N, ubicado en los valles del río Apurímac, N y Mantaro, Braem, y que pasaría a formar parte de la provincia de la Convención en la región del Cusco. Sin embargo, parte de este territorio pertenecería actualmente al distrito de Río Tambo en Satipo, Junín. Por su parte, Werner Salcedo, gobernador regional del Cusco, negó algún problema limítrofe o territorial con la vecina región y acusó a sus pares de Junín de generar desinformación. Esto dijo a RPP. Escuchemos.
10: Continúa, Paola, por favor, continúa.
18: Bien, la iniciativa fue elaborada por la Secretaría de Demarcación Territorial de la PCM con acuerdo del Consejo de Ministros y cumple con los requisitos técnicos y cartográficos. Salcedo también recordó que el gobierno regional ha ejecutado obras públicas en la zona, información verificable en el portal del Ministerio de Economía y Finanzas, y afirmó que la creación del distrito es urgente para garantizar servicios, seguridad y desarrollo. El proyecto ya fue aprobado en 2 votaciones por el Congreso y solo falta la votación por insistencia. Las declaraciones de Werner Salcedo se dan luego de que el gobierno regional de Junín indicara a través de sus redes sociales que la creación de este nuevo distrito pretende recortar 447 kilómetros cuadrados del río Tambo en Satipo, Junín. Desde Cusco, directo en directo, RPP.
10: Gracias, gracias Paola Fernández. Saludos, saludos Cusco, está en plena celebración del Inti Raymi, así que así estamos en plena fiesta, pero también con este problemilla que no es nuevo, ¿eh? Es antiguo, aquí hay autoridad, el gobernador regional de Junín está acá en Lima, está en el Congreso de la República, también hay un alcalde del lugar del distrito de Tambo del N, también está la alcaldesa, está por aquí, hemos entrevistado a ella y tienen esa versión, creen que Cusco se está prácticamente tomando, está invadiendo territorios que le pertenecen históricamente a Junín, esa es la versión, tenemos las 2 versiones, vamos a seguir de cerca este problema. El tema limítrofe en el Perú es realmente extremo. Muchísimos problemas de limitaciones. Muchísimos, muchísimos. 8:30, titulares. Ya regresamos con la rotativa del aire.

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2: 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Te da la hora. 8:32.
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0: El presidente del Consejo de Ministros, Luis Arroyo, reafirmó el compromiso del gobierno de fortalecer la prevención, así como la respuesta ante el fenómeno El Niño mediante obras estratégicas. El Poder Judicial dictó 6 años de prisión efectiva contra el suboficial de primera de la policía, Edwin Mendoza, por solicitar 4.000 soles a un ciudadano a cambio de emitir una sanción de tránsito. El alcalde de Lima, Renzo Reyardo, informó que ha conversado con la candidata presidencial de Fuerza Popular, Keiko Fujimori, a quien le propuso la creación de una Secretaría General de Seguridad Ciudadana. Una mujer fue asesinada a balazos en las inmediaciones del Colegio Abelardo Quiñones, ubicado en el asentamiento humano José Boterín, en el Callao. El Perú recibió más de 1.369.000 turistas internacionales entre enero y mayo de este año, lo que representa un aumento de 0,6% respecto al mismo periodo del año anterior, según el Ministerio de Comercio Exterior. Hasta el 30 de junio está en veda el chanque o tolina en todo el litoral peruano, quedando prohibida la extracción, procesamiento, transporte y comercialización del recurso, según el calendario oficial de vedas.
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4: En este momento, Arequipa tiene 13 grados y para la medianoche descenderá a 12. Iquitos registra 25 grados y para la medianoche bajará a 24. Mientras que en Moyobamba se reporta 23 grados, se espera un cielo parcialmente nublado.
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8: 8:37. Mariano Calvera con información directo en directo. Sí, Mariano, adelante.
9: Gracias. Directo en directo, la candidata presidencial de Fuerza Popular, Keiko Fujimori, ha mantenido un discreto silencio el día de hoy, a pesar de lo que durante la mañana dijo Roberto Sánchez, quien señaló que si el Jurado Nacional de Elecciones no actuaba con transparencia, pues entonces él no iba a reconocer un eventual gobierno de Keiko Fujimori. Ella, durante la mañana, se ha reunido con algunas personas en su local de campaña, ubicado en el distrito de San Isidro. Uno de ellos fue el exministro de Economía del segundo gobierno de Alan García, Ismael Benavides. Juan Sheput también acudió a visitar a la candidata. Él señaló que los temas que trató con ella fueron netamente de coyuntura y asimismo cuestionó a su salida la actitud de Roberto Sánchez y lo que había declarado en la mañana. Si bien es cierto que Keiko Fujimori no ha respondido directamente a Roberto Sánchez, sí lo hizo su candidato a la primera vicepresidencia, Luis Galarreta, quien no solo cuestionó lo dicho por Roberto Sánchez, sino también ha pedido a los organismos electorales, puntualmente a la OMPE, que agilice el conteo de votos, porque esta demora genera justamente esta actitud fraudista o esta narrativa fraudista. Juliana Loza, asesora legal de Fuerza Popular, también se reunió el día de hoy con la candidata presidencial, quien, repetimos, el día de hoy no ha brindado ninguna declaración. Directo en directo, RPP.
8: Gracias, compañero, muchas gracias. El Jurado Electoral Especial tiene y declara un fallo. Víctor Reyes con la información directo en directo. Adelante, Víctor.
10: El directo en directo, así es, información de último minuto. El Jurado Electoral Especial de Lima Centro 2 ha declarado improcedente el pedido de nulidad formulado por Juntos por el Perú, que buscaba justamente anular los votos de peruanos emitidos en el extranjero en la segunda vuelta presidencial. Esto se ha conocido a través de una resolución a la que ha accedido RPP, una resolución de 9 páginas, en la que vemos que el principal argumento es que se declara improcedente por extemporáneo. Es decir, Juntos por el Perú presentó este recurso fuera de el plazo de 3 días que tenía que presentar, lo ha presentado 12 días después. Así que por eso el Jurado Electoral Especial ha declarado improcedente por extemporáneo y por falta de tasa electoral, es decir, no se pagó la tasa que tenía que pagarse para buscar la nulidad de estos votos. Recordemos que el recurso presentado por el personero de Juntos por el Perú, Carlos Zafra Flores, buscaba la nulidad de la totalidad de las mesas de sufragio correlativas a las oficinas consulares de los continentes de África, América del Norte, América Central y el Caribe, América del Sur, Asia y Medio Oriente, Europa y Oceanía, es decir, todos los votos de peruanos provenientes del extranjero. Ellos

0: pueden apelar, seguramente tienen un plazo para apelar y sería ya el Jurado Nacional de Elecciones el que actúe como última y definitiva instancia frente a este pedido de Juntos por el Perú.
1: Muchas gracias, compañero. Muy bien, esa es la noticia de último minuto en la rotativa del aire. 8:41, vamos con el Rotafono inmediatamente, que hoy ha sido premiado el Rotafono, por supuesto. Vamos a ver esto. Manuel David Ayala Ortega, muy buenas noches.
2: Muy buenas noches, mi estimado. ¿Qué tal?
1: ¿Cómo aquí, están? Gusto de saludarlo. Aquí, gracias por la confianza en el Rotafono. Cuéntenos su historia, por favor, a ver qué podemos hacer. Atención, autoridades. Este es un caso que hay que ponerle atención. Adelante, don Manuel.
2: Sí, mi estimado. Yo, Manuel David, pues como padre de familia, estoy solicitando que mi menor hija, que está hospitalizada en el hospital de Breña, sea recibida y aceptada al hospital de San Borja, yeah, porque ella fue diagnosticada con anemia de Fanconi. Yeah. Entonces, ahorita está en un estado crítico y el doctor que está viendo su caso en el hospital de Breña está solicitando ya la referencia hace días atrás.
1: O sea, están haciendo los trámites para lograr esa transferencia, digamos.
2: Sí, ya, efectivamente.
1: Okay. ¿Su hija necesita un trasplante de médula ósea? ¿Necesita eso?
2: Sí, ese es el único tratamiento que lo va a poner, salvar su vida.
1: Ya, correcto. Usted ha ido al Instituto Nacional del Niño de San Borja, hoy día precisamente cumple 13 años de fundación. ¿Ha hecho los trámites correspondientes o solo se hace por el canal respectivo de institución a institución?
2: Como primera instancia se hizo una teleconsulta de San Borja hacia los padres, ya, que somos nosotros.
1: Ya, ya, ya.
2: Y posteriormente me derivaron que lo hiciera de institución a institución, ¿no? Entonces, que la doctora encargada del caso presente el informe a San Borja y ellos le iban a dar la fecha de la teleconsulta para que ella pueda exponer el caso y de esa manera puedan aceptar a mi menor hija.
1: Ya.
2: Y cosa que no hemos tenido como respuesta todavía a esa fecha.
1: Correcto. Pero ustedes han pasado una serie de peripecias para lograr esta comunicación del Instituto Nacional del Niño de la Avenida Brasil en Breña y luego para pasar a su bebé, a su niña, al Instituto Nacional del Niño de San Borja. Ustedes no son de Lima, ¿no?
2: No, nosotros somos de provincias, venimos de Piura, desde enero estamos aquí en Lima, no hemos regresado a casa porque por el estado de mi menor hija, porque sí está crítico, ella depende de ese trasplante de médula y es por eso que yo recurro a ustedes.
1: No hay especialistas en el hospital ese de apoyo número 2 en Sullana, ¿no?
2: No tienen los equipos suficientes para que lleven a cabo estos procedimientos. Es por eso que nos refieren a una institución de alta complejidad, ¿no?
1: Don Manuel, mantengámonos en contacto. Entonces, los integrantes del Rotafono van a estar en contacto con ustedes. Vamos a ver qué hacemos inmediatamente. Muchas gracias, señor. Muy amable por la confianza. 8:44. Viene el fútbol grande. No te lo pierdas. Y como siempre, cuidemos a los niños. No les digo, cuidemos a los niños. Un fuerte abrazo a todos.
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6: 8:47.

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0: Hincha de fútbol, ¿cómo estamos? Un abrazo enorme para todo el país. RPP transmite la Copa Mundial en exclusiva. Y en el grupo K se va a cerrar la segunda fecha. Aquí en Guadalajara, en México, Colombia jugará contra la República Democrática del Congo en un partido clave para Colombia, porque con 6 puntos está asegurando su pase a la siguiente fase de 16avos de final. Y Congo, que empató con Portugal sorpresivamente en la primera fecha, con un empate podría estar vivo, porque cerrará contra ya la iluminada Uzbekistán, que fue goleado hoy por Portugal por 5-0, donde Cristiano Ronaldo marcó su gol número 10 en Copas del Mundo con ese gran doblete. Nosotros estamos en la antesala, pero ya volveremos con Germán Alemano, con Lucía Céspedes, con Irwin Porcel, para darles todos los detalles por RPP desde Guadalajara, la Copa del Mundo por el Grupo K, en el partido entre Colombia y República de Congo. Volvemos.
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0: de fútbol, hinchas del fútbol mundial en RPP. Ya estamos instalados desde el Guadalajara Stadium en la Ciudad de México. Más de 40.000 almas para el cierre de la segunda fecha del Grupo K. Grupo donde está Portugal, Uzbekistán y ahora, después de la goleada del equipo de Cristiano Ronaldo con 2 goles del bicho, Colombia se enfrentará a la República Democrática del Congo, que viene de un gran empate ante Portugal. Histórico empate. Le doy la bienvenida a Germán Alemano, nuestro analista especialista y comentarista para este partido de la Copa del Mundo. Germán, ¿cómo estamos? Bienvenido.
1: Muy buenas noches, Diofre, Lucía, Irwin y a toda la audiencia de RPP. Como siempre, les llevamos todos los partidos de este Mundial, que está espectacular. Créannos que está espectacular. Nosotros tenemos la suerte de contárselo a ustedes. Y ustedes que están del otro lado, imagino que lo están disfrutando en donde se encuentren pegados a RPP. Y este partido no va a ser la excepción, porque Colombia va a tener que salir a buscar, porque está ahí, tiene 3 puntos. Si pierde hoy se complica la clasificación, porque Portugal tiene 4 puntos y la República Democrática del Congo, ganando, se pone también todo muy, muy parejo. Va a ser un lindo partido. Colombia tiene argumentos, tiene herramientas y tiene muchas variantes de 3/4 para adelante. Ojalá veamos y le contemos a ustedes un James más participativo, que sea un poquito más de lo que dio el primer partido. Y del otro lado, la República Democrática del Congo, que es un equipo sólido, jugadores. Lunos va a ahondar un poquito más el tema. Hay jugadores que están en la Premier. Tiene un plantel muy, pero muy interesante. Se lo vamos a contar a ustedes por RPP.
0: Le doy la bienvenida a Lucía Céspedes en la información y con ella vamos a conocer alineaciones en la Copa del Mundo, segunda fecha, Grupo K, desde Guadalajara hacia Lidia, la selección de Colombia.
2: ¿Cómo estás, Jofre? Te cuento. El 11, el Néstor Lorenzo va con la 12, Camilo Vargas en el arco. La 2, Daniel Muñoz, 23 para Davinson Sánchez. Con la 3, John Lucumí, 17 para Johan Mujica, 16 para Jefferson Lerma, 14 para Gustavo Puerta, 11 John Arias, 10 capitán James Rodríguez. Con la 7, el Guajiro Luis Díaz, y de punta el 25, Luis Suárez.
0: Es el equipo de Néstor Lorenzo, mundialista con Argentina en Italia 90, hoy es técnico de Colombia, también asistente de Pekerman. Es el momento de conocer al equipo que dirige Sebastián Desabre, el francés. Este es el 11 de la República Democrática del Congo.
2: Los 11 de Desabu que salen a la cancha. Con la 1, Leonel Mpazi. Con la 2, Eron Juan Bisaca, 22, y capitán Chancel Mbemba. Con la 4, Axel Tuancebé. Con la 3, Steve Capuede, 26 para Arthur Masuaku. Con la 6, Galayel Mukau. Con la 8, Samuel Mutusami, 25, Edo Kaembe, 17 para Cedric Bakambu, y con la 20, Joani Giza.
0: Muy bien, están en los 11 ya descritos por Lucía Céspedes, y a continuación también nos detalla quién es el árbitro principal de este partido.
2: La terna arbitral está comandada por el italiano Mauricio Mariani. El primer asistente es Daniel Bindoni, italiano también. Segundo asistente, su compatriota Alberto Tegoni. Cuarto árbitro, el costarricense Juan Calderón. En el VAR están Mateo, Marco Di Bello, y en el AVAR está Mohamed Kadim.
0: Irwin, estamos listos para comenzar este partido.
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0: Bueno, y entonces el árbitro Mariani dice que entonces vamos, se juega el primer tiempo entre Colombia y la República Democrática del Congo. Y ataca Colombia de norte a sur con uniforme, con el primer uniforme de Lucía Céspedes.
2: Así es, short blanco, polo amarillo clásico y con medias naranjas, Jofred.
0: ¿Y cómo está el Congo?
2: Está con camiseta y short completamente celeste el equipo de la República Democrática del Congo.
0: Iba atacando por el costado. Pasuaco. El balón no se fue, se durmió Mojica, cuidado. Va el equipo africano por el medio. ¡Cae, le pegó la arco! De 30 metros. ¿Qué tal fierrazo disparó el congoleño? Un fierrazo como el acero a Arequipa, voló Camilo Vargas y se pierde el balón en saque de meta. Head and Shoulder con una anticaída con Romero. ¿Cómo empieza el partido en el primer minuto? Germán Alemano.
1: Atacó Colombia, un rebote y rápido sale la selección del Congo. Va a ser un partido muy abierto porque los dos tienen mucho vértigo. Y el número 25 recibe la pelota, Kayembe, y le pega fuerte al palo derecho del arquero Camilo Vargas. Se va la pelota a un metro, muy, pero muy cerca. Buen remate, buena aproximación. Vamos a tener un partido muy abierto porque hay mucha dinámica, mucho vértigo de tres cuartos para adelante. Todos jugadores rapidito, Jofred.
0: Jugando por el costado Colombia, que viene la respuesta. Aquí está el Guajiro, Luis Díaz, buscando adelante a Luis Suárez en el área, en el territorio sur, para afuera. Rechaza el equipo africano. El rechazo primero llegó Tuanzebe. El balón de Tuanzebe fuera al saque lateral. En el partido saque lateral te ha puesto donde ganan los que la ven. Va a venir el balón para el juego colombiano. Aquí ya jugaba de banda, pero hay offside, ¿no, Lucio Céspedes? En dos minutos.
2: Sí, estaba adelantado el número 7, el colombiano Luis Suárez.
0: 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La redonda se va jugando de costado. 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
0: El balón largo conquistado Vicente Sánchez en casi 3 minutos. Repleto el estadio Acron, el estadio de la ciudad de Guadalajara, Lucía.
2: Sí, 49.850 espectadores tienen la capacidad del estadio Acron, donde hacen local los Chivas de México.
0: Masuaco jugando para Giza. Giza para Masuaco, tres cuartos de terreno, defiende Colombia. La pelota rápida para Matusani, se va perdiendo el balón en la última línea. Habrá saque de fondo. Desde la meta juega Colombia. Intentaba otra vez en Congo, que fue el primero a rematar el partido en 3 minutos. Saque de meta, Head and Shoulders con el nuevo anticaída con Romero. El toque ahora de Camilo Vargas por el costado con la banda derecha de Daniel Muñoz, el Diablo. Va saliendo por esa zona. Maca KM que marca. Aquí el equipo africano trata de cerrar con Matusani. Toque en el medio, Luis Díaz, tremendo taco. Se abrió la pasarela, juego en el medio. Gustavo Puerta la maneja en primera Colombia. Sube Mojica por el costado, se viene Guajiro, Guajiro Díaz. Balón para Mojita, que mete el centro, le queda para el remate. Tapó el arquero, el pase y disparó. ¡Fuera! Se lo pierde Colombia en 3 minutos. Llegó el Diablo Muñoz y no pudo marcar el primero. Era el primero de Colombia, habrá saque de meta.
1: La inició Muñoz, como bien le relata Jofred. Movió de derecha a izquierda, dos toques, algunos a un toque participando muy bien. Le cae la pelota a Luis Díaz, engancha para adentro y por afuera le aparece Mujica. Lo lee bien, mete el centro atrás, la pelota se ensucia un poquito, el rebote le cae al número 2, Daniel Muñoz. Después del rebote del arquero de Empassi, no puede definir bien, le pega con la parte interna, se va a centímetros del palo. Una jugada muy pero muy clara, bien elaborada por el conjunto colombiano, Jofred.
0: Se lo perdió el jugador de Cristal Palace, se lo perdió el colombiano de 30 años, se lo perdió el Diablo Muñoz. Pero qué buen pase del Guajiro, dejó pintada la defensa de Congo, con pintura los ceros, pinta como un experto. Estamos llegando a los 5 minutos, juego en el fondo de Jean-Luc Humi, que la maneja en el primer cuarto de la presión de Bacambú. El Congo que quiere recuperar por el costado, la tiene Luis Díaz, se junta con Mojica atrás para Gustavo Puerta, la redonda la tiene Colombia. Estamos en 5 minutos, 0 Colombia, 0 República Democrática del Congo. 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La redonda en la mitad de la cancha, que hay una infracción que comete Bacambú, dice el árbitro Mauricio Berieri, el italiano. Y es un buen momento cuando el partido se detiene para preguntarte, Lucía, ¿cómo van las apuestas?
2: Te cuento, Jofred, que la victoria de Colombia está pagando 1.55. 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Y la victoria de la República Democrática del Congo paga 7.50. 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
0: subiendo para el costado. Davison Sánchez se balón para ahora para jugarlo con el Diablo Muñoz. En tres cuartos de terreno la va manejando Colombia, 0-0. James Rodríguez es la pincelada de zurda por izquierda para Mojica. Se va acercando ahora a la zona de Luis Díaz. Metió un centro para Muñoz. ¡Cabezazo! Dejó rebote el arquero. Pase. Muñoz remató. Gol. ¡Gol! No, no, no, no, no vale. No vale la pena emocionarse. Ojo, igual habrá que revisar en el VAR. Muñoz anota en el rebote de Pasi del arquero de Congo. Y el árbitro levanta la bandera, Lucía Céspedes.
2: Sí, se encontraba en posición adelantada, según lo que indica el primer juez asistente, Daniel Bindoni. Veremos qué termina determinando el VAR, aunque la repetición parece que no está adelantado.
0: Yo creo que va a ser gol, Germán. ¿Cuál es tu perspectiva?
1: Me parece que está centímetros adelantado. Tiene el hombro un poquito tirado del cuerpo. Hay que trazar la línea. Créanme que hay que trazar la línea. Son centímetros. Y hoy el VAR, en esta jugada interviene lo que se llama el offside, lo que es la posición adelantada. Es automática esa. Es un programa que le dice, acá no se traza nada, sino que es automático. Pero igualmente tienen que medir y ver todo. El programa tiene que hacerlo. Son centímetros. Para mí es offside, pero milimétrico sí es.
2: Ha habido un choque, perdóname, entre justamente Muñoz y el arquero, que está siendo atendido en Pasi. Ya ingresó el cuerpo médico de Congo para revisar al guardameta.
0: Bueno, y mientras tanto vamos a ver si hay un llamado del hombre del VAR, Marco Di Bello. Si hay comunicación con Mariani.
2: Asistido por Mohamed Kadim. Justamente ya le están hablando al primer árbitro, Mauricio Mirián.
1: Un centro medio como sin rosca, sino que cortada de Mojica. Mete bien cruzada, la pelota le cae al lateral, cabecea, el arquero responde bien y otra vez el rebote consecutivo le queda a Muñoz, que ahí sí mete con una jugada similar a la que le relató Joffre minutos atrás. Está pisando el área lateral derecho cuando vemos la repetición del offside. Y sí, es offside, es muy pero muy finita, pero es hombro.
0: Es un hombro, ¿no, Lucía?
2: El hombro derecho de Daniel Muñoz está adelantado. Es tiro libre indirecto a favor de Congo.
0: Tiro libre, apuesta total para la que creer. 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
0: Estamos transmitiendo desde Guadalajara, en México. Colombia 0, República del Congo 0, 8 minutos. Anularon el gol de Daniel Muñoz. Un hombro adelantado, lo describe Lucía Céspedes, lo comentaba Germán Alemano en RPP. Hacia atrás se va en el área para Camilo Vargas. Aquí con el pie derecho saliendo para Lucumí, Lucumí por el costado. Se le va pidiendo Mojica en el campo del territorio norte. Hay más colombianos en Guadalajara, confirma Lucía.
2: Sí, está en un 80-20, te diría, las gradas. También hemos visto hinchada mexicana con las camisetas justamente de la Tri.
0: Llevando la pelota por el medio, puerta a puerta, se atrajo la sombra. Davison Sánchez descargando hacia el portero Camilo Vargas. De zurda con los pies jugando el guardameta de verde. Uniforme verde del arquero de la selección Colombia. No lo aprieta Giza, no lo aprieta Bacambú. Los atacantes del equipo africano, Germán.
1: Para contarle un poquito a la gente cómo está parado Colombia: 4-2-3-1. James liberado y Puerta y Lerma, los dos volantes central. Y del otro lado, la selección congoleña, que está con 5-3-2. Trata de ocupar todo el ancho de la cancha. ¿Para qué es importante esto? Para que Luis Díaz lo puedan doblar por los costados, para que no tenga tanta chance. Si pasa el carrilero, el stopper por derecha va a salir rápido, y por izquierda lo mismo, trata de ocupar toda esa zona para salir rápido. Pone dos delanteros. Cuando uno pone dos delanteros en línea de cinco, es para salir rápido, para que la aguante uno y el otro pique atrás. Es algo que va a jugar la selección del Congo.
0: Salta Giza, 0-0 el partido, 10 minutos. 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El balón que rechaza Sánchez, le queda la pelota a KM, mandando por el costado para Maocao. Aquí cerró primero Mojica y corre Mojica y se viene Guajiro. Aquí está Lucho Díaz, mal hombre del Bayern Múnich, jugando para James. En tres cuartos de terreno, a 30 metros, le dieron espacio a James, que le pegó al arco. La mano de Pasi. La mano izquierda para volar el golero de Congo. y salva a su equipo y se va la pelota al córner. Tiro de esquina caliente, punto pesca, bola caliente para puesta caliente. Ese primer córner es para Colombia, Germán.
1: 10 minutos muy interesantes de la selección Colombia, pero están chocando con un arquero notable, Lionel Empassi. Dos intervenciones muy buenas. Luis Díaz se enganchó para adentro, como nos tiene acostumbrado. Mueve para James y James con espacio, tiempo, se perfila, remate fuerte el arquero, tiro de esquina.
0: Centro de Colombia, pelota para cabezazo. En el fondo el cabezazo del Gumí. Se va por encima del ángulo del arco de Congo. Colombia bombardea, pero el portero en pase es una muralla. Y ahora falló en el disparo el zaguero colombiano.
1: Está lindo el partido, está abierto el partido. Sigue atacando Colombia. Trata de salir de a poquito la selección congoleña, pero le cuesta hilvanar, le cuesta juntar pases. Colombia genera esa presión alta con los extremos bien, bien arriba. Y un Gustavo Puerta, el número 14, que hace una presión notable. Hay que seguirlo a ese jugador porque es muy bueno.
2: 31 años para el arquero Lionel Empassi, 1.82 de estatura, juega en Le Havre de la primera división francesa.
0: Yo pensé que era más grande.
1: Parece.
0: Y bueno, algo más. Vale 370 mil euros.
1: Baratito.
0: Bueno, es muy barato.
1: Hay que comprar uno de esos.
0: Por ahora siento un gran partido. Va el mío largo para el Guajiro Díaz. Llegó en el banderín del córner. Se asocia con Mojica adelantado. No vale la pena emocionarse. Habrá tiro libre en salida. Tiro libre apuesta total para Gran que creer. 0 Colombia, 0 República Democrática del Congo. A Colombia más. 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
0: Va tratando de subir Macabú. Aquí la recuperó Colombia y se viene la carga, viene Lerma. Está compartiendo la pelota ahora por dentro con Puerta. Descargando para James Rodríguez por fuera del área, metió el centro, buscando Díaz. La va a dejar pasar Bamisaca. Se va el balón ahora fuera otra vez, habrá saque de meta en el partido. Buscaban a Lucho Díaz en 13 minutos del primer tiempo, Germán.
1: La está moviendo bien Colombia de un lado al otro. Todavía Luis Díaz no es desequilibrante por izquierda, por lo que le contaba antes, que al tener 5 defensores es difícil doblar por los costados. Entonces normalmente va a encarar para adentro para tener alguna situación. Y el que le quita ritmo es James Rodríguez. Pero es bueno que quite ritmo, porque tanto vértigo cuando la pelota pasa por James le da un toquecito más, le da tiempo, por una cuestión lógica de que no es explosivo James, sino que es un jugador más pensante. Le da ese tiempito para que los otros acompañen. Está bien, en 15 minutos es un buen inicio de la selección colombiana, Jofred.
0: Vamos a llegar a 15 minutos, son 14 del primer tiempo, saliendo por el costado izquierdo, acá puede, jugando hacia atrás con Tuancebe. El defensor la manda larga, buscando por el costado derecha a Bacambú. Primero es Mojica, que cierra de cabeza, rechaza el balón a la mitad de la cancha. Ahí está apareciendo el guajiro Luis Díaz. Hacia atrás nuevamente Mojica con el portero Camilo Vargas. Están empatando Colombia y Congo. Va saliendo la sombra Davinson Sánchez. Pelota largo, pasó a mitad de la cancha esférico por el costado. Ahora para que sí trepe por esa banda Gustavo Puerta. La descarga para James. James por fuera, abre el terreno para Mojica. Se viene Colombia, le pegó Mojica al arco, en pase. Otra vez abajo responde el arquero con las dos manos y el balón sale disparado por un costado. El rebote la pesca Muñoz para jugarla con James. James que busca Lerma, recupera con potencia Mutosani. Saliendo el cuadro africano, pero nuevamente la sombra de Bison Sánchez que la recupera y se la entrega por el costado al Guajiro Luis Díaz. Aquí tocando Díaz para James. James con la pelota. La va manejando Lerma. Lerma para jugarla ahora por el costado con la presencia del Diablo Muñoz. Se va moviendo Puerta. Muñoz en tres cuartos de terreno. La pelota la tiene Colombia en el territorio africano. 0-0. Muñoz no puede ir por el costado, va por el medio. Muñoz hacia atrás ahora con Lucumí. Lucumí en juego corto para que la tenga Mojica. Mojica que la recibe. Se la va a entregar ahora a Luis Díaz. Díaz para jugarlo nuevamente con Muñoz. Puerta al final. El lanzamiento del Herba para Guajiro. Díaz que se mete al área. Enganchó Díaz. Tiene ángulo. Le pegó. Pase. En pase. Con los pies de rodillas. Crucificado. El balón impacta y se va al córner en la figura del partido. 16 minutos. El arquero del Congo.
1: Otra muy buena intervención del arquero del Congo. Pero también hay un juego asociativo muy bueno en la selección colombiana y hay muchos movimientos. Tocan, descargan y pasan al ataque, rompen línea. Está muy bien la selección colombiana. Tiro de esquina.
0: 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El centro rechazado por la defensa. Le pega de fuera. Gustavo Puerta. Y el remate desviado. Se va perdiendo el saque de meta. No le pegó bien a esta pelota. El hombre que milita en el Racing Club de España. Saque de meta, Head & Shoulder. 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
0: Se va moviendo la selección Colombia. John Arias maneja la pelota ahora, juega corto con el Guajiro Díaz. Aquí está Arias, avanza por un costado, baila Arias. Enfrente está Mocao, cerrando en los tres cuartos de terreno. Juega hacia atrás para Lucumí. 17 minutos del primer tiempo, 0-0 el partido, pero parece que es una bomba de tiempo Colombia. Parece que el café está listo para servirse, parece que Colombia va a llegar al primer gol del partido en breve. Toca hacia atrás nuevamente la redonda, Gustavo Puerta, Puerta para jugarlo con Davison Sánchez. Con Germán Alemán en los comentarios, con Lucía Céspedes en la información, con Ivy Porcel, todo el equipo de RPP. Aquí jugando James Rodríguez, toca nuevamente para Arias como interior. Arias con la zurda, final abre de derecha. Jugando para Mojica, el Guajiro Díaz en tres cuartos de terreno. A 35 metros del arco de Congo, juega Colombia. Hacia atrás nuevamente con Davison Sánchez, 18 minutos, cambia de lado. Entregando James Rodríguez, otra vez para Davison Sánchez, la sombra, manda una pelota larga. Cuidado que aquí se demarca y viene Luis Díaz, Luis Suárez. Suárez que quería pegar al arco, pensó que había córner. Y el árbitro dice que hay saque de meta en el partido. 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Germán
1: tiene muchas variantes en ataque el conjunto colombiano, porque la selección del Congo espera con esa línea de 5 y no detecta a los que están por delante de la línea. Entonces se vuelve una línea de 3, a veces 5, pero pasiva. Espera mucho. Entonces, ¿qué hace bien Colombia? Tira los extremos a jugar. Junta gente en el medio, tiene 5 o 6 jugadores. La selección colombiana genera superioridad en el medio y no tiene que ser profundo, sino que cuando aparece espacio, rematan al arco. Mucho espacio para rematar al arco. Se viene Colombia.
0: Le pega puerta de fuera. ¡Vuela en pase! ¡Que es impasable en pase! Con las manos afuera, ataca el arquero una vez más. 19 minutos, creo que su quinta parada del partido, Germán.
1: Sí, tiene que ajustar esa presión la selección congoleña porque no la está pasando bien. Porque no detecta los volantes, no genera superioridad y está siempre en inferioridad numérica. Entonces cualquier pared o cualquier jugador de Colombia que se saque un hombre encima ya queda con ventaja para patear al arco. Porque los centrales no achican, agrandan. Entonces el equipo queda largo. La está pasando mal el conjunto congoleño. El gol de la selección colombiana está al caer.
0: Ojo con Bacambú, el futbolista del Betis para el cuadro de Congo. Aquí atacaba, pero soluciona Colombia en 19 minutos. Llega bien Davison Sánchez con su experiencia, como recibir 50 soles gratis para Casino en Línea con Rosbet. ¡Regístrate ya! La pelota jugando por delante del área Davison Sánchez. Lucumí. Adelante el balón para buscarlo. Colombia en la mitad de la cancha. Jefferson Lerma. La redonda para Davison Sánchez. 20 minutos. Aquí el tiempo avanzando. En Guadalajara, en México, Colombia está empatando con el difícil Congo. que le empató a Portugal nada más y nada menos. Y pudo hasta sorprender, ¿eh? Tuvo alguna chance en el segundo tiempo después de tanto bombardeo portugués. Muñoz, la pelota se le entrega a Puerta. Maneja Puerta. Aquí está el colombiano que milita en el Racing Club de España. Puerta que la juega atrás con Lucumí. Lucumí para Davinson Sánchez en la mitad de la cancha. La serie de pases que quedan ahora en el medio campo. Otra infracción. El árbitro dice que hay falta. ¿Qué falta? 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A ver, tiro libre en el partido. Tiro libre para Colombia. Se aletarga el juego. Baja el ritmo. Juega corto James Rodríguez con Joe Arias. El balón de Arias por un costado. Aquí está el hombre de Palmeiras, jugado por el costado para Muñoz. El diablo al final, que va a terminar siendo derribado por el hombre de Congo, que termina muy sentido y no se levanta. Lucio Céspedes.
2: Sí, es el número 26, Arthur Masuaku. Se quedó tirado después de justamente la infracción, el choque que tuvo con Daniel Muñoz, que termina dejándole un poco los toperoles en la pierna izquierda al jugador del Congo. Está conversando con el árbitro, el jugador congoniano, esperando a ver si tiene que hacer su ingreso al cuerpo médico o finalmente no.
1: Sí, un poco mucho le dejó el pie. Le dejó la pelota, la gana el jugador de la selección congoleña. Entonces se va la pelota y Muñoz deja para raspar. En este mundial no, pero en otro caso lo pueden revisar tranquilamente. Son esas jugadas que se revisan. Pero en el Mundial ya están dejando jugar más. Está bien, el fútbol está mejorando. Para mi gusto, más allá del tema del cooling break, para mí está bien todo esto. Está mucho más dinámico, hay más tiempo efectivo de juego. Está lindo el Mundial. Una jugada de fútbol sí la dejó un poquito Daniel Muñoz.
0: Aquí se reanudó el partido. Colombia 0, República de Congo 0. En RPP transmitimos la Copa del Mundo. Subiendo Mojica para el Guajiro Díaz. Ahora por el medio apareciendo Jefferson Lerma. Aquí tocando en Guadalajara, Colombia, en su terreno del campo norte. En un estadio completamente repleto, muy bonito. Yo pensé que entraba más gente, Lucía, ¿no? Techado el estadio.
2: Sí, 49.850 la capacidad.
1: Sí, ahí juega las Chivas de Guadalajara. Ese era sintético, yo jugué un partido. Ese era sintético.
0: Muy bien, Germán, a usted sí le creo. Arias, balón por el costado. Aquí John Arias. A Lucía también, le creo.
2: Gracias, Jeffrey.
0: Más subiendo, Bacambú. Estuvo en España, tremendas fotos. Va a venir el juego por dentro. Luis Díaz.
2: Lo mismo que tú en Sao Paulo.
0: Llevando la pelota para James. James en el medio, tres cuartos de terreno. Matusani no lo puede frenar. Se viene Colombia. Gustavo Puerta. Sube Mojica, le pega mordido. El balón quedó para Arias. Lo pone Matusani. Congo lo defiende como debe. Le deja la pelota viva. Centro largo buscando a Diablo Muñoz. Primero arriba Tuan Zembe. El balón de Tuan Zembe para sacarla. Pero aquí le quedó de fuera Díaz. Le pegó un palazo. El balón impacta en Capuede. Intenta otra vez Colombia. El pase para buscar ahora por dentro a James. Aquí el rechazo de Masuaku. Está Tuan Zembe también metido otra vez en el área. Cerca Luis Suárez. El toque en el medio de Lerma. A 40 metros la toma Colombia. Pegado a la banda. Va nuevamente el Diablo Muñoz. Balón al jardín a ver si la planta. Aquí está Suárez. Suárez. Pierde Suárez. KM recupera. KM que sale. James que muerde y falta. Dice el árbitro. ¡Qué foul! Dolonoro vio Ángel. Alivio de rápida acción para seguir en movimiento. Lucio Céspedes.
2: Finalmente la falta era Daniel Muñoz, quien primero trababa el jugador de la República Democrática del Congo, cuando ahorita está en cooling break o hydration break.
0: Bueno, aquí es el tiempo de hidratación en español. Entonces, en Guadalajara, 0 Colombia, 0 República Democrática del Congo. 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
0: Muy bien, señoras y señores. El partido empatado, Germán Alemano. Colombia estuvo más cerca, pero después ya no llegó.
1: Sí, está más cerca la selección colombiana, que está jugando mucho mejor. La línea de 5 de la selección congoleña lo hace esperar, lo vuelve un poco pasivo, retroceden, dejan demasiado espacio porque no pueden detectar a ninguno de los volantes. Primero porque se mueven bien, Lerma y Puerta. Normalmente el que queda de ancla, que no pasa el ataque, es Lerma. Pero Gustavo Puerta, James, John Arias, Luis Díaz se mueven por todo tres cuartos. Entonces son 4 jugadores para 3. Ya está, es matemática pura. No lo detectan, los laterales pasan bien y ya generan 2 jugadores más. Está bien esa situación. Y no necesita de la participación de Luis Suárez, que es el 9. ¿Por qué? Porque la selección del Congo espera. Entonces la línea de 3 espera. Cuando ven que genera un espacio, pegan al arco. Los remates fueron muy buenos. Pero hubo una muy buena, varias intervenciones del número 1 del Congo, que en Pasi, que está atajando un fenómeno. Solo por eso el partido sigue así. Pero hay que agregar algo. Esta selección del Congo está diseñada para salir rápido. Cuando tengan 2-3 toques, todavía no pudieron juntar pases. Están recuperando la pelota muy atrás. No pueden juntar pases y no pueden salir. Pero tienen 2 jugadores, Huiza y Bacambú, prontos para lanzarse, para ir al espacio y para terminar la jugada. Por eso, goles que no haces, goles que te pueden hacer.
0: Señoras y señores, 27 minutos y se va a rodar el juego. Habla el técnico de Congo, ¿no?
2: Sí, está hablando de Zambre, está hablando justamente con su cuerpo técnico, al igual que Néstor Lorenzo, que le está dando muchas indicaciones a sus dirigidos en el campo de juego.
0: Ahí está con Fernando Ayoko, su asistente, ¿no? ¿Fue tu compañero Ayoko?
1: Claro, ¿no? Buen amigo, Fernandito, claro, buen amigo.
0: Argentino, claro. Ayoko, campeón del fútbol peruano con la 1.
1: Sí, señor,
0: 2013. Con Comiso, sí, señor. En el 2013. Bueno, se va a redudar el juego. El técnico francés de Zambre, vamos a ver cómo ha aprovechado este tiempo de hidratación. A veces le cae bien a equipos que no tienen la pelota.
1: Le viene al pelo este parate al conjunto congoleño porque no la estaba pasando bien. Algo tiene que ajustar en el medio. Algún jugador tiene que juntarse para poder presionar un poquito más alto.
0: El envío largo, terminó aplastado el Diablo Muñoz por Guisa. Hay una falta, dice el árbitro, lo vio, tiro libre. Apuesta total para Nana, hay que creer. 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
0: 28 minutos el tiempo. 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Colombia 0, República del Congo 0. 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Va saliendo el Diablo Muñoz.
1: Y Ofred, la línea de 5 ya no existe. Ahora juega 4-4-2.
0: Subiendo por la banda izquierda, Lucumí. El envío hacia atrás con la sombra, Davison Sánchez. Toca para el Diablo Muñoz. La recibe el hombre, el colombiano que juega en la Premier, en el Crystal Palace. Nuevamente la pelota hacia atrás para Colombia con el portero Camilo Vargas. Ha recibido la pelota y creo que es un buen momento para preguntarte, Lucía, ¿cómo van las apuestas en este 0-0?
2: Te cuento, Yofred, que la victoria de Colombia está pagando 1.53. El empate paga 3.75 y la victoria de República Democrática del Congo paga 10.50. 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
0: Vamos a ir a los 30 minutos por RPP, que transmite la Copa Mundial en este Grupo K. Hoy se cierra con este partido la segunda fecha. Va a venir la pelota para atrás. Mañana empieza la tercera fecha ya. Y van a haber juegos en simultáneo. Cuidado con Muñoz. Se equivocó el pase hacia atrás. Llegaba Bacambú. Camilo Vargas desesperado a la revienta de zurda. Un pase hacia atrás y la pelota se iba frenando. Casi un error colombiano. Y los de Congo, bien, gracias. Lo iban a aprovechar. Error ahora en la salida de Mbemba. La tiene James, entrega para Arias, el balón por fuera, Díaz en el área, pasó Mojica, la deja pasar Arias, increíble. Y no llega por ese lado Puerta, y cierra ahora la puerta Congo, que sale rápidamente con Bacambú, pelota para el costado derecho, subiendo Wan-Bissaka, el esférico Wan-Bissaka, el experimentado jugador de Congo, no llega para su compañero. Wan-Bissaka, sí, él es del famoso Wan-Bissaka, claro. ¿No, Lucía?
2: Sí, del West Ham United, es jugador, uno de los jugadores que tiene la Premier League, el equipo del Congo.
0: 30 minutos, no tiene mala selección Congo, ¿eh?
1: No, tiene buenos jugadores. No están encontrando pases. La línea de 5, después está sigo, se viene Luis Díaz.
0: El pase para Díaz, que se acerca al área. Díaz para el primero, le pegó. Cierra la puerta, Tuan Sebe. Y ahora sale con todo. Qué pase le puso al final el Herba. Qué buen pase a Díaz. 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Aquí está, por ahora, detenido todavía una infracción, Lucía.
2: Sí, falta de Gustavo Puerta al número 6, a Galayel Mukau. Es tiro libre en salida para Congo.
0: Lo vio el árbitro, clarísimo. Y se cobra la infracción. Aquí ya juega Wan-Bissaka. Va saliendo el cuadro africano. Se va mostrando Kaembe. Tocando ahora para Mukau. Viene Wan-Bissaka por un costado, primero Mojica. 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El balón ahora por la banda, viene nuevamente a la carga el equipo colombiano con James. El balón que rebota, va a poner fuerza a Lucumí. Y el balón para que se vaya fuera del campo de juego. Habrá saque de meta de partido, saque de fondo para el portero Camilo Vargas. En 32 minutos, 0 Colombia, 0 República Democrática del Congo. Llevando nuevamente Puerta. Abre para Luis Díaz, hacemos giro, solo. Baja la Wan-Bissaka. Toca nuevamente para Puerta. La va pidiendo John Arias. También está Lucumí. Sube Mojica, James. Tocan por un costado. Se mueve Díaz, cierra Wan-Bissaka. Aquí está James de zurda, metió el centro para Suárez. Es arriba el cabezazo de Mbemba. Y cómodo Capueve. La saca con todo. Y el golpeo de cabeza de Davison Sánchez por un costado. Hombre caído en Colombia. No hay nada para el juez italiano Mariani. Esto sigue. Esto sigue en RPP. 32 minutos. En tres cuartos Matusani. Matusani por el costado con KM. Lleva Matusani. El toque por dentro para Bacambú. Hacia atrás la pelota. Nuevamente con Matusani. En el fondo con Mbemba. Abre el terreno para Wan-Bissaka. La redonda ahora delante del jardín de gol. Va defendiendo su área el cuadro africano en pase y la recibe. Ahora sí aparece el arquero. Y ya nos volvió a ser protagonista después del cooling break. Después del tiempo de hidrataciones. Ya viene el comentario Germán Alemano para explicarnos lo mejor. Subiendo Masuaku. Centro de Masuaku al área. Es una pelota que se va hacia el final. Al saque de meta para Colombia.
1: Después del cooling break ajustó un par de piecitas el conjunto congoleño. ¿Qué hizo? Sigue con la línea de 5. Nosotros vimos que por momentos era línea de 4. Pero sí, porque por momentos era línea de 4. Pero ya los laterales rompen adelante. Ya no se quedan los laterales, volantes, carrileros. Ya Melé en la línea de 5. Ya rompen adelante porque saben que si esperan atrás quedan muy pasivos, muy cortados, muy largos. Y no lo va a pasar bien. Entonces, ¿qué hizo? Salieron a presionar a los colombianos un poco más adelante. Ajustaron, achicaron. Tratan de tener el equipo en 30, 40 metros. Antes lo tenía en más de 50. Quedaba a veces 60 metros. Muy largo. Con ese ajuste y reajuste lo emparejó. Pero es un partido muy físico. Se está ahora adelantando un poquito más la selección congoleña.
0: Se viene Giza para Bacambú. Por fuera. Va buscando elaborarlo. Adentro está Giza. Va subiendo Wan-Bissaka. Centro para Giza. Muñoz de cabeza. No había nadie detrás de él. Ahora llega Masuaku. Salvo del córner el Diablo Muñoz para afuera. Saque lateral en el partido. Saque lateral de apuesto. Donde ganan los que la ven a favor del Congo. Que se acerca peligrosamente. 34 minutos. Cuidado que golpea a los africanos. Tiene la pelota Masuaku. Es RPP que transmite desde Guadalajara. En este estadio impresionante la Cron. Va a venir el lanzamiento de Masuaku, que da muchos pasos hacia atrás. Va a tomar distancia. Saque lateral de Masuaku buscando a Giza. Davison Sánchez. Va saltando y revienta con todo. Habrá córner. Tiro de esquina caliente. 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Va el Congo.
1: La diferencia entre el conjunto colombiano y el congoleño es que Colombia necesita de circuitos, de jugadas, de elaboraciones. Y los congoleños necesitan de una pelota larga y desde el físico de Huiza. Y Bacambú genera algo, genera espacio, gana metros. Tiro de esquina para el conjunto congoleño.
0: Le va a pegar Masuacus, entra al punto de penal. La sacó oportunamente Davison Sánchez, casi llegaba a meterla Bacambú de cabeza. El balón por dentro, aquí jugando Macau. Está marcando Colombia, sale James Rodríguez a apretarlo al final a Matusani. Hacia atrás con el portero en pase. En el área zurda tiene el golero africano jugando por el costado con Mapizaca. 36 minutos, John Arias que aprieta a Mapizaca, lo presiona. Se acerca mucho a él y le tiene que mandar para afuera el africano. Saque lateral al final KM, en el que estaba exprimido por la presión de John Arias.
1: Sí, hay jugadores limitados técnicamente, pero otros con muchos atributos físicos y técnicos. En salida le cuesta, no se asocia bien en salida, necesita de esos pases largos para poder llegar al gol. Colombia lo tiene controlado, pero hay que tener cuidado porque cualquier contragolpe puede terminar en situación de gol.
0: El amor allí, se ha cuidado la presión hacia atrás, se va para Camilo Vargas que juega con Bacambú. Camilo Vargas abandonó el área, se le fue la pelota. Se le fue la pelota a Bacambú, forzó el lateral. Si tenía la pelota cerca, sacaban rápido. Sí, ¿qué pasó con Vargas, el arquero de Colombia?
2: Terminó trabándose entre sus propias piernas. Es lateral a favor del equipo congoleño.
0: Qué problema de Camilo Vargas. Parecía simple, pero no. El lateral para la República Democrática de Congo. Masuaco otra vez para meter el centro. Le cuenta el árbitro Mariani. Masuaco lanzó la pelota. Rechazó para Muñoz. El balón que le queda a Macau, la perdió y ahora recupera puerta para Guajiro Díaz. Ataca Díaz, Mbemba que retrocede. Díaz por un costado, la marca Macau, sacrificado Macau, la manda lateral.
1: Pero retrocede muy bien el Congo. Como les relató Jofred, salió rápido puerta para Luis Díaz. Y cuatro jugadores congoleños pasaron la línea de la pelota. Uy, con una velocidad notable. Retrocede muy bien el conjunto congoleño.
0: Falta de KM contra Díaz y la vio Mariani. Ojo, vamos a ver si hay tarjeta, si hay algo más, Lucio Céspedes.
2: Sí, finalmente quien está tirado es el capitán, James Rodríguez. Agarraba mucho el tobillo izquierdo, sigue tirado en el terreno de juego. Todavía no hay ingreso del cuerpo médico colombiano.
1: Si no sacó tarjeta en la de Muñoz, no puede sacar en esta. Como les contaba antes, están dejando jugar un poco más, no están sacando tantas tarjetas, porque la tarjeta realmente condiciona el desarrollo del partido y posteriormente del Mundial, porque es así, dos tarjetas te deja, te complica, por eso están dejando jugar un poco más.
2: Igual el único percibido en Colombia es el 17, Johan Mojica.
0: 10:38 minutos del primer tiempo, tiro libre para Colombia, tiro libre apuesta total para la que creer. Le va a pegar James Rodríguez, 40 metros, al área centro, buscando a Suárez de cabeza, Davinson Sánchez. No conecta, no la aprovecha Colombia, sale el buen arquero en pase, toque para Mucao, falta contra Mucao, el congoleño con toda su experiencia. Sánchez perdió el botín, Sánchez y botín.
2: Sí, había perdido el botín justamente en el área de la República Democrática del Congo. Falta para cortar, tiro libre a favor del cuadro vestido de celeste.
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0: Manejando la pelota el cuadro africano por el medio con Mucao. De sur a norte va saliendo el cuadro celeste. Llevando ahora Capuede. Toque en el medio, construye con KM. El pase para Mucao. Hacia atrás se organiza con Mbemba. El capitán aparece para tener la pelota. Buscando la salida corta con Tuan Sebe. El esférico de Tuan Sebe por izquierda nuevamente para Masuaku. 40 minutos del primer tiempo. 0 Colombia, 0. El cuadro de República Democrática del Congo saca en pase. El balón le cayó a Arias como un ladrillo. El balón de Díaz ahora para Suárez. Se viene el colombiano. Suárez en el área, le pega al arco. Mbemba es una muralla. El balón le impacta en el cuerpo y en 40 minutos salen los africanos, que no bajan de ritmo. Defienden y van para el frente. Pasa a la mitad de la cancha Mukau. Mukau se la va pidiendo a Matusani, se la da Matusani y ahora se la pide Giza. Giza para jugar por izquierda. Se suma Capuede. Suma grupo. Suma delegación Congo al terreno contrario. Lleva Masuaku. La arma bien por izquierda con KM. El balón impactó al final en Davison Sánchez y rechaza Colombia. Y ahora viene el golpe colombiano con James, que cae y hay tiro libre, dice el juez del partido, Germán.
1: Sí, trata de salir el conjunto congoleño, pero limitados técnicamente. Por dentro no pueden jugar porque no encuentran esa sucesión de pases. Ese juego combinativo que te puede hacer progresar. Cuando uno defiende tan bajo, tiene que juntar y tiene que ser dúctil, tiene que tocar rápido, tiene que juntarse, tirar paredes. Y es muy pobre técnicamente. Los volantes no tienen esa prestancia que por ahí tienen los jugadores colombianos. Entonces le cuesta mucho

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1: Aquí John Arias por un costado. Y termina haciendo falta, me parece.
2: No, pedía John Arias lateral para Colombia. Finalmente fue para la República Democrática del Congo.
1: Se adelanta, los congoleños metieron el centro. Balón para Gise en el área. Y Camilo Vargas llega a tiempo. Se metió Bacambú, tremendo centro de Masuaku. Casi los africanos marcan el primer gol del partido. Casi llega el golazo de JCH y antes el gol que recorre la ruta del Perú con la mejor marca del mundo, Germán.
3: Son bien directos. Llegan a los costados a tres cuartos y al ver que no tiene tanta gente en ataque, ¿qué hace? Tiran centros. Llega por izquierda el número 26, Artur Masuaku, y mete un centro con mucha rosca. Y cierra desde el punto del penal, marca una diagonal para la izquierda, Cedric Bacambu, a centímetros de tocarle y desviarle la trayectoria para que no tenga nada que hacer Camilo Vargas, que contiene bien y sale de atrás. Otra vez recupera el conjunto congoleño.
1: Mami saca el saque lateral en el partido. Se va acabando en el 4, 43 minutos. 0 Colombia, 0 República Democrática del Congo. 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
1: Lleva por izquierda Masuaku, pase ahora el vacío, está solo. ¡Cáeme solo! Bate un centro y Muñoz corta y se vuelve loco. Le grita de todo a sus compañeros en la defensa. Los guapea. Le dijo su vida. Tiro de esquina, se molestió el diablo.
3: No está retrocediendo bien por derecha el conjunto colombiano, porque cuando rompe para adelante Masuaku, Cayembe marca la diagonal del centro para afuera. Entonces Muñoz no sabe si salir o esperar. Como les contaba Iofred, a Gustavo Puerta le dijo cualquier cosa. Tiro de esquina.
1: Centro de Masuaku, arriba, cabezazo de Bacambú. El envío al final de Bacambú. Y Bacambú define de cabeza muy arriba, muy desviado. Largo envío, sacó el portero Vargas. Cuidado que el balón le quedó al giro. Se viene Lucho Díaz en el área, agarró solo. Solo Díaz de zurda, le pegó. ¿Qué tal fierrazo? Le metió un fierrazo, dio un fierrazo como el de aceros a la equipa. Pero la defensa de Congo con Tuanzebe cierra todo. 45 minutos ya de primer tiempo, Germán.
3: Las pelotas a la espalda de la línea de 3 o 5 le hace daño. Pero tiene tantos atributos físicos estos jugadores. Son tan rápidos, tan potentes, que tienen tiempo de llegar. Entonces la pelota pica, el Guajiro Díaz controla bien. Pero en 2 segundos pasan ahí de la pelota. Son muy rápidos, muy físicos. Le va a costar al conjunto colombiano el segundo tiempo. Si no abre el partido ahora, el segundo tiempo la puede pasar mal, Jofred.
1: Lucio Céspedes, tiempo cumplido. ¿Se juega algo más?
2: Sí, 5 minutos más, Jofred.
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1: Ataca Díaz, metió el centro, pero el balón desviado por la defensa y ahora sale Matusani. Balón por el medio, al final para Giza. Giza por dentro, juega Giza, la perdió Giza, increíble. Gustavo Puerta la recupera para Guajiro Díaz y aquí comienza la fiesta colombiana. Aquí va cargando el café, falla Díaz. Falla Díaz, no es preciso, aquí Arias llega, termina en el piso el árbitro Mariani, cobró falta nada. Dice antes que se pare, sí, que no va a comprar entradas por este teatro. 46 minutos, es RPP que transmite la Copa Mundial. 0 a 0. Por el grupo K, donde está Portugal, donde estuvo Uzbekistán, que hoy quedó eliminado de la Copa Mundial. Portugal vivo, goleó 5 a 0. Y Colombia por ahora empatando con el Congo, que por ahora le da chance a la selección de Portugal de definir el grupo con Colombia en la última fecha, ¿no, Lucía?
2: Sí, si Colombia ahorita se lleva la victoria, quedaría en primer lugar con 6 puntos y le bastaría.

0: necesitaría un empate con Portugal para asegurar el primer lugar.
1: Va a venir el balón por izquierda. Mojica, juego al medio para Arias. 47 minutos, avanzando el tiempo. La pelota para el cuadro colombiano. Va teniendo el Guajiro Díaz. Bacambú lo persigue, lo atrapa, no, lo soltó. Entrega Díaz, se va para Javes, tres cuartos de terreno. Juego por el costado para el Diablo Muñoz. Retrocediendo Masuaku. El balón para James, recupera ahora el cuadro africano que pone una pelota larga para Bacambú. Aquí no llegará el atacante y recupera de la sombra Davison Sánchez, que ha hecho un gran trabajo. En esta primera parte, Lucumí. John Lucumí para Mojica, Mojita para John Arias. Se viene el hombre del Palmeiras en el área, Arias que vagó. Se la deja Díaz, Díaz no tiene ángulo. Le va a pegar puerta al arco, que está el fierrazo. Le metió puerta, un fierrazo como el acero al equipo, pero el balón impacta otra vez entonces. Que cierra todo el africano. 48 minutos en Guadalajara, en México. Está Colombia empatando 0-0. Y esto le gusta a Portugal. Mojica se la recibe por el costado. Wan-Bissaka que cierra. Mucao tocando hacia atrás para Lucumí. El envío de Lucumí por el costado para James. James con el pecho domina la trionda. Y viene James llevando la pelota. James para buscar el pase cruzado. No se mete con el Diablo Muñoz. Primero cerrando a Masuaku. Y sí, va a pescar la pelota Giza. Giza para Congo. Giza para el equipo africano. Por el costado la va, lleva para hacerla dormir. Lleva para buscar la falta. Lleva para alejarla, no para atacar. Aquí hay falta. Al final reclamaba y acababa de caerme, pero no era nada. Le entregan los colombianos con James para Díaz, Díaz para James, James para Puerta. Puerta en tres cuartos de terreno. Traslada la pelota. Retrocedido los africanos. Otra vez el balón hacia atrás con Mojica. Mojica para jugarla. Corto con James. 49 minutos. Va a venir por el costado el Guajiro Díaz. Wan-Bissaka que lo mide. Wan-Bissaka que lo mira. Es Díaz. El balón para matar el centro. James desviado. Va a haber córner y va a ser el último. Tiro de esquina para Colombia. Aquí se va a acabar el primer tiempo, Germán.
2: Ya se termina el primer tiempo. Última oportunidad para el conjunto colombiano, que lo hizo mejor. Jugó mejor. Merece estar arriba. Pero el fútbol es fútbol.
1: Con Germán Alemán, usa los comentarios con la información de Lucio Céspedes.
0: Es al final saque de meta y Offred. Revisaron la jugada en el VAR. Terminó rebotando finalmente en James Rodríguez. Es salida para el arquero de la República Democrática del Congo.
2: Porque ahora, como bien les dice Lucía, el VAR puede intervenir en decisiones en tiros de esquina que antes pasaban desapercibidos, pero el desenlace podía ser el gol. El último que la toca es James y está bien que el VAR intervenga. Sale de atrás los congoleños.
1: Cae una llovizna en Guadalajara, ¿no?
0: Sí, empezó la lluvia en Guadalajara. Se tenía previsto una tormenta, en este caso ya arrancó la lluvia. Esperemos que no se cancele el partido.
1: Bueno, la pelota que queda ahora en el área colombiana, la saca Muñoz y se acaba el primer tiempo, dice el árbitro italiano Mauricio Mariani. Los equipos al descanso. No hay goles. Colombia estuvo cerca, pero el Congo defendió mejor. Y seguir el diluvio, esperemos que no. Germán Alemano, 0-0. ¿Quién fue la figura? ¿Quién destacas en este equipo africano colombiano?
2: Me gustó lo de John Arias. Lo más importante, Gustavo Puerta. Dos jugadores que rompieron para adelante, trataron de romper líneas. Tuvo varias oportunidades el conjunto colombiano, pero Lionel Mpassi, el número uno de Congo, estuvo a la altura.
1: Perfecto, nosotros con Lucía Céspedes vamos a revisar el tema de la lluvia y la tormenta, porque el tema del protocolo se activa en Estados Unidos. En México habría que ver qué pasa si hay una tormenta, ¿no? Si hay una suspensión o no. Bueno, son probabilidades, ¿no? No está programado ello.
0: Claro, lo que podría pasar sería que el partido se suspenda 30 minutos y terminar viendo qué termina justamente pasando con el desarrollo del partido. Es suspensión, no cancelación, disculpa.
1: Claro, si es que llega a impactar algún relámpago, un trueno, un rayo. Bueno, una tormenta eléctrica. Por ahora en Guadalajara, Colombia 0, República de Congo 0. Vamos a una pausa y volvemos a RPP.
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1: 9:55. 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
3: El Jurado Electoral Especial Lima Centro 2 rechazó los pedidos de nulidad total y parcial de los votos emitidos en el extranjero durante la segunda vuelta presidencial, presentados por el partido político Juntos por el Perú por ser extemporáneos y no haber pagado las tasas electorales. El alcalde de Lima, Renzo Rillardo, informó que no se descarta la adopción de nuevas medidas de cierre o restricción en el centro histórico ante la movilización convocada para este sábado por el candidato presidencial de Juntos por el Perú, Roberto Sánchez.
4: Que mortifican a un determinado número de compatriotas que sobre todo están en el centro de Lima, se ven afectados por el cierre que hemos dispuesto, que lo tendríamos que hacer en la medida en que si se genera un peligro mayor, pues tendremos que adoptar esas medidas. Los únicos responsables de eso son los que organizan estas movilizaciones.
3: La Asociación Civil Transparencia rechazó los discursos que cuestionan el proceso electoral y las acusaciones de fraude sin evidencia, así como cualquier anuncio de desconocer los resultados oficiales de la elección. El Congreso aprobó con 99 votos a favor, 0 en contra y 1 abstención, el proyecto de ley que plantea establecer requisitos mínimos para realizar la venta de huevos de gallina o de codorniz en la vía pública. Los pescadores de la playa La Herradura en el distrito limeño de Chorrillos expresan su preocupación por el cierre temporal de los puertos debido al oleaje anómalo que se presenta en el litoral.
5: Mayormente por el mismo miedo, el mismo temor, porque la gente viene a ver y ahora ya no puede, porque tampoco ya no hay ni espacio.
6: Igual está bien fuerte el oleaje.
5: Y la marea que está muy, la sola está muy fuerte. Ya la gente ya no se entra a la playa, ya no viene.
3: Las comerciantes que durante décadas han preservado la gastronomía tradicional limeña exigen una reubicación visible y un diálogo urgente con la Municipalidad de Lima tras el desalojo de la Alameda Chabuca Granda. En la región Lambayeque se han identificado más de 100 puntos críticos ante eventuales lluvias por el fenómeno El Niño Costero. Así lo informó la jefa del Centro de Operaciones de Emergencia Regional, Cristina Guamanchumo.
7: Tenemos algo de 101 puntos vulnerables que afectarían a las lluvias en nuestra región. La mayoría de puntos están dentro de las obras que ha dejado de realizar el ANI.
3: Por el Mundial 2026, en la jornada de hoy, Portugal goleó por 5-0 a Uzbekistán. Inglaterra igualó sin goles con Ghana. Croacia venció por 1-0 a Panamá. Mientras tanto, al término del primer tiempo, Colombia empata 0-0 con el Congo. 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
0: 9:59.
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9: Tenemos información en directo con Alejandra López. Adelante.
10: Así es, gracias. Directo en directo. Y es que con la voz entrecortada y pidiendo perdón, Eric Moreno Hernández, alias El Monstruo, ejerció su autodefensa durante la audiencia de juicio oral seguida en su contra por el presunto delito de secuestro extorsivo y reconoció su participación en los hechos por los que viene siendo procesado.
11: Te pido perdón al señor Eric Trujillo Torres por haber participado en su secuestro. Yo participé en el secuestro del señor Eric Trujillo y el señor Milton Corrales Calla. Estoy arrepentido de corazón y cada vez que he estado viniendo a mi audiencia he sentido una culpa grande en mi corazón porque día a día me preparo en sus caminos para que llegue el año, el día no sé, solo Dios lo sabe, sin que yo pueda salir de este lugar.
10: Durante su intervención ante el segundo juzgado penal colegiado transitorio de la Corte Superior de Justicia de Lima Norte, Moreno Hernández señaló que durante el tiempo que permaneció en Paraguay, país del cual fue extraditado al Perú en enero de este año, decidió dejar de negar los hechos y asumir responsabilidad. En este proceso, el Ministerio Público ha solicitado una condena de 35 años de pena privativa de la libertad al acusarlo de liderar el secuestro de dos empresarios ocurrido en marzo del 2020 en el distrito limeño de Comas. Todo esto ocurre a un día de la lectura de sentencia programada para el día de mañana, miércoles 24 de junio al mediodía, audiencia que se realizará de forma presencial con la participación de la Fiscalía y la Defensa Legal del acusado, mientras que Eric Moreno Hernández intervendrá de manera virtual desde la base naval del Callao, donde permanece recluido desde su extradición. Directo o en directo, RPP.
9: Ahora tenemos información en directo con Adolfo Pineda desde Junín.
0: Muchas gracias. Directo en directo, fue hallado sin vida Aiden Barzola Hilario, músico y esposo de la cantante folclórica Melissa Carlos Salomé, quien había sido reportado en un inicio como desaparecido en un accidente en el sector Belén Pucharini, distrito de Prené, provincia de Chanchamayo, cuando el vehículo en el que viajaba cayó al río Prené, en donde también resultó herida la cantante, informó la policía. En el accidente, además del artista, resultaron heridos su hijo menor, su hermano Gino Carlos Salomé y otra menor de edad. Todos ellos fueron auxiliados y trasladados de emergencia a un hospital donde permanecen bajo atención médica. La familia se dirigía hacia Satipo, donde la cantante tenía programada una presentación por la fiesta de San Juan. Por el momento, la policía ya inició con las investigaciones de este accidente para determinar las causas. Directo en directo, RPP.
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1: 10 y 4.

0: cancha de fútbol, estamos de vuelta aquí en Guadalajara. Parece que la lluvia está cesando. Colombia y República del Congo empatan 0-0. Germán Alemano, se viene un segundo tiempo. ¿Llegarán los goles?
1: Esperemos, Jofred, esperemos. Después de un primer tiempo interesante donde Colombia propuso y la República Democrática del Congo esperó, trató de salir de contragolpe, pero realmente no tuvo esa sucesión de pases, esas asociaciones y esos pases directos para las espaldas, a las espaldas de los jugadores colombianos. Careció de movimientos buenos, técnicamente muy pobre lo de los volantes, de Mutsuani, Mukau, Kayembe, muy pero muy pobre, no le dieron esa circulación que necesita. ¿Cuándo imaginamos que va a haber algún cambio, Lucía?
2: Sí, te cuento. Se ha retirado con la número 6, Galayel Mukau, para darle ingreso con la 14 a Noah Sadiki. Les repito, con la 6 se retiró Galayel Mukau e ingresó con la 14 Noah Sadiki.
0: Muy bien, entonces está Noah Sadiki en la cancha para este segundo tiempo. El árbitro, el señor Mariani de Italia, dice que entonces vamos, se juega la segunda parte por RPP aquí en Guadalajara. Hermoso estadio Acron, ¿eh?
1: Bien.
0: Y me decías que, claro, porque tú jugaste en Querétaro,
1: claro,
0: Germán,
1: claro. Creo que será
0: en México,
1: antes del OmniLife, creo que.
0: Y no, llegaste a este estadio a jugarlo.
1: Claro, pero cuando era sintético.
0: Me parece que fue ahí. Va manejando la pelota. ¿Ya te marcaron o en...?
1: No, eso está bien.
0: Va a venir la pelota larga. El pase largo para buscar ahora Colombia en el terreno contrario. Un hombre caído. Defendía con todo que puede. El servicio que queda por un costado para el Diablo Muñoz. Hacia atrás el balón en el campo sur. Esta vez es para Colombia. Jugando desde el fondo con Camilo Vargas. El esférico para el cuadro colombiano. Por el costado izquierdo, Mojica. Ya manejando la pelota para Nerma. Aquí está subiendo John Arias, el hombre que milita en el Palmeiras. Subiendo James Rodríguez. Va con la pelota James. Tiene el servicio ahora por el costado. Damison Sánchez. El balón por una banda. Viene a jugarlo por ahí Colombia. Tiene el esférico Mojica. Avanzando Luis Suárez, pelota para James por el costado entre cuarto de terreno, cerrando primero Wan-Bissaka. Noah Sadiki también aparece para marcar, retrocede las líneas el cuadro africano. Nuevamente con la presencia ahora de John Arias, que tiene tres cuartos de cancha. La pelota hacia atrás con Davison Sánchez. Toca Sánchez nuevamente para Arias, retrocediendo Sadiki. Para James por un costado de la banda. El balón hacia atrás. Los colombianos que manejan con Arias. Juego en el fondo para Davison Sánchez. Cuando presiona Giza. Oca Davison Sánchez. Mejor atrás que adelante. Salida del portero Camilo Vargas. Y hay una pelota larga. Cuidado para buscarlo. Luis Suárez. No llegará el delantero colombiano. Primero en pase. El arquero en 2 minutos. Ya tiene la pelota.
1: Y Ofred. El ingresado Sadiki. Entra por Mukau. Imaginamos que va a entrar, o sea, entró por la zona derecha, porque lo más importante de Colombia era ese tándem entre Mojica y Luis Díaz. Entonces no podían referenciarlo, pone un jugador más y por momentos la línea de 5 se convierte en 4, porque Wan-Bissaka sale más y el ingresado Sadiki se mete como un interior, trata de poblar el medio de la cancha. 2 minutos, lo controla bien, ejerce la presión cuando entra a la zona el conjunto congoleño.
0: Subiendo John Lucumí. Aquí está el colombiano que milita en el Bologna de Italia. Descargando para John Arias. El cuadro cafetero de la tricolor. Subiendo ahora por el costado derecho con Davison Sánchez. Toque corto. Apareciendo Arias. Juego de Muñoz. Ahora las espaldas. Cuidado, metía. Arranca el Diablo por el costado para Masuaco. Sale y pone una pelota larga para buscar a Bacambú en el área de Davison Sánchez. Sale con el pie y la pone hacia atrás en un pase para Camilo Vargas. El portero para jugarla con Lucumé. 3 minutos del segundo tiempo, 0 Colombia, 0 República Democrática del Congo por el grupo. Por el grupo K de la Copa del Mundo. Abriendo Mojica, Mojica para jugarlo en el medio campo con Díaz. Díaz con Lerma, Lerma para buscar a Suárez. Suárez jugando ahora con Arias. Arias por el costado derecho. James Rodríguez, el capitán para John Arias, que se acerca al área. Abre por el costado. Muñoz mete un centro. Impactó al final de Masuaku. Corner. Tiro de esquina caliente. 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Será el primer córner del segundo tiempo. 4 minutos.
1: Trata de sacudirlo de un lado al otro el conjunto colombiano. Pero la República Democrática del Congo lo espera atrás. No se inmuta. No es esos equipos que se desordenan. Es muy práctico y juega largo. Tiro de esquina.
0: Tiro de esquina. Dejame la pelota en el área. Le quedaba Sánchez. Aquí sacando en Bemba. El balón del área, la vuelve a recuperar. Puerta a puerta, metió el centro, ahora sí. Díaz en el área, le pegó. Tapó el arquero, el pase y con el pie disparó. Arias afuera. El disparo de Arias afuera, desviado. Se salva el Congo, saque de meta, General Shoulder. 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
1: Hay unos errores de conceptos, errores técnicos de los jugadores congoleños. Que en salida intentan hacer cosas que no pueden. Y la pelota le cae a James, que mete un centro. Pica antes. Le cae a Luis Díaz, que pega fuerte, cruzado. Y otra vez, la figura de la cancha, Lionel Mpassi, el número uno de la selección congoleña. Notable. Sale la República Democrática del Congo de atrás.
0: Con Germán Alemana, con Lucio Céspedes. Aquí va saliendo Sadiki. El balón hacia atrás para Mbemba. Es la República Democrática del Congo que tiene la pelota en este segundo tiempo. Vivimos 5 minutos. Y es un buen momento para preguntarle a Lucía Céspedes y cómo van las apuestas.
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0: 6 minutos. Aquí saliendo Colombia. Aprieta el Congo con KM. Pase largo. Cuidado que corre Suárez. Al piso Masuaku. Atropellado por el hombre del Sporting de Lisboa. Va a haber tiro libre en salida. Tiro libre. Apuesta total para nada que creer. A favor del cuadro africano. 0-0. 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
0: Es la voz de Luis Porcel que nos acompaña en esta gran transmisión desde Guadalajara con Germán Alemano, con Lucía Céspedes. 7 minutos van a marcarse cuando KM. La pelota en la mitad de la cancha hacia atrás ahora con Antoine Sebe. Balón por el costado para Masuaku. Pase largo para buscar a Giza. No lo va a controlar Giza. Camiseta número 20 cerca del área de Colombia. Primero Davison Sánchez. Abriendo para Muñoz. El Diablo jugando ahora con Arias. Arias para jugarlo con Puerta. Puerta para manejar la pelota por el medio. Subiendo Puerta. Tocando por el costado con Muñoz. Atrás la pelota Lerma. Lerma para Davison Sánchez. Los colombianos alientan, pero no llega el gol. 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Balón por izquierda para Mojica. Mojica para tener el balón con el Guajiro Díaz. Aquí está el hombre del Bayern Múnich. Primero le quita la pelota. Ahora va Wan-Bissaka y se viene Wan-Bissaka. Acelera el famoso Wan-Bissaka. La cambia de lado. Aquí está Giza. Cuidado, también está el rebate. El arco de Mituzani. ¿Qué tal fierrazo? Le metió Mituzani un fierrazo como le hacen las equipas. Pero el balón se va por encima del pórtico de Camilo Vargas.
1: Recupera la pelota rápido Wan-Bissaka y sale disparado. Son muy rápidos, muy ligeros. Después la pelota le cae a Mutuzani, el número 8, que técnicamente le cuesta mucho. Termina la jugada, le pega con parte interna. La pelota se va muy desviada. Pero la República Democrática del Congo apela a eso. A un juego directo, a recuperar la pelota cuando Colombia entra en esa zona de tres cuartos, en esa zona donde están los problemas, donde hay más piernas, ahí ejerce la presión y sale rápido para adelante. Tiene que tener cuidado Arrancó un poco mejor ahora la selección congoleña, pero el conjunto colombiano tiene técnicamente jugadores dotados. Del otro lado le cuesta mucho a la selección congoleña.
0: Wan-Bissaka, que pasó por el Manchester United, ¿no? Del claro. 2019 hasta el 24.
1: Claro, claro, muy buen jugador.
0: 2024. Ahora está en el West Ham. Saque largo. Busca el Diablo Muñoz. Arriba el cabezazo. 9 minutos. Primero atrapa en pase. Ya la tiene el portero del equipo africano, que la saca con todo. 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
0: Atacando a Colombia, Luis Díaz, se decae, se desvanece Wan-Bissaka, revienta en Mbemba. La perdida Wan-Bissaka. Creo que no es un buen partido de Colombia por ahora, Germán.
1: No, el primer tiempo tuvo situaciones, pero ahora demasiados errores, como se dice en el tenis, errores no forzados, muchos errores técnicos, y cuando eso sucede, los dos equipos, el partido es malo. Realmente el segundo tiempo no arrancó bien, muchos problemas técnicos de ambos equipos, más allá de que el conjunto colombiano tiene mejores jugadores, de mucho mayor peso, no están encontrando, y esto obviamente se empareja para el otro lado. Cualquier situación, cualquier pelota larga del conjunto congoleño puede generar una ocasión de gol.
0: Ojo que ataca Díaz, falta, ¡qué falta! 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
2: Se van a venir dos cambios en Colombia, ya se sacaron los chalecos, tanto el 20, Juanfer Quintero, como el número 9, John Córdoba. Cuando levanten la paleta te digo, ¿quiénes se van a retirar del campo de juego, Jofre?
1: Bueno. James Rodríguez y Luis Suárez, no hay mucha ciencia.
0: Lo tiene claro, Germán, 11 minutos. Capo de por el costado derecho para Mbemba. Largo el envío. Está tratando de hacer fútbol en el Congo. Fútbol directo. Fútbol sin escalas. Aquí Bacambú. Caída. Caída de Giza por falta y amarilla para el colombiano. Sentencia el árbitro. ¡Qué foul! 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Lucía Céspedes.
2: Sí, la amarilla es para el número 3, John Lucumí. Déjame te confirmo igual porque estaba muy próximo también del 23, Davinson Sánchez. Pero sí, ha sido una falta en ataque a favor de Congo. Ahora es tiro libre para el cuadro de Celeste.
0: Bueno, el técnico Sebastián de Sabre.
2: Sí, para el 3.
0: Reclamaba.
2: Te confirmo, para el 3. John Lucumí, el único amonestado del partido. Se vienen cambios en Congo también. Se retira con la número 17, el jugador Cédric Bacambú. E ingresa con la 23, Simon Banza. Te repito, 23, Simon Vance ingresa, se retira el 17, Cédric Bacambú.
0: Muy bien, está entonces en la cancha de Simon Vance. Y vienen los cambios de Colombia también. A continuación, vamos a ver qué hace el técnico Lorenzo para reforzar a la selección de Colombia. Y está Vance, el jugador de 29 años que milita en Al Jazeera. De los Emiratos Árabes.
2: No quiero decir que es pitonizo, pero casi que sí. Se retiran con la 10. James Rodríguez en Colombia y con la 25. Luis Suárez e ingresan con la 9. John Córdoba y con la 20. Juanfer Quintero.
1: Pero no había otro. No fue un buen partido ni de James Rodríguez ni del 9 Luis Suárez. Son cambios hombre por hombre. No va a modificar la estructura porque realmente no le está haciendo daño el conjunto congoleño. Entonces hay que refrescar, meter gente más lúcida para que pueda contrarrestar esta defensa, que es tranquila, pero presiona un poquito más adelante la del congoleño.
0: 12 minutos del segundo tiempo, centro, que buscaban los africanos en el área, subía Capude, y el balón lo conecta, pero ya casi afuera. Se pierde la pelota en el saque de meta, Head & Shoulders, con nueva anticaída con Romero. Sí, la figura del partido sigue siendo en Pasi, ¿no?
1: Sí, sin duda. Cuando
0: el arquero de Congo.
1: Cuando veíamos la reiteración, porque le pega con todo el empeine, con toda la parte donde están los pasadores, le pega fuerte el guajiro Díaz, y el arquero en Pasi con la pierna, que es un recurso, ¿no? Es un recurso recontra válido la pierna para los arqueros. Notable, si no, díganselo al Dibu Martínez.
0: Manejando la pelota, puerta, que bueno, verlo largo al área. Lucho Díaz ya veía cómo la pelota se le acomodaba, pero salió en pase como una fiera. Y atrapa la pelota evitando el asalto de la mira en área. Saliendo en Mamba con Germán Alemán, con Lucía Céspedes, transmitiendo desde Guadalajara la Copa del Mundo para el RPP. 14 minutos, aquí la entrega para Mojica. Primero está Arias. La recupera en la mitad de la cancha. Arias, el juego para puerta a puerta para manejar la pelota por el costado con el Eble Muñoz. Va subiendo Juanfer Quintero. E Muñoz juega para Juanfer Quintero. Quintero que amaga. Lo persigue Masuaco. Juego por el costado nuevamente para Gustavo Puerta. Sadiki que cierra la banda. Juega Quintero. Hacia atrás el balón en el círculo central para Lucumí. Colombia que la tiene, ataca por el costado para Díaz. Al uno contra uno contra Bambisaca. Dos experimentados frente a la pelota. Díaz se junta con Mojica. Pelota por fuera del área. A ver si abre el cofre Colombia. 14 minutos, juego hacia atrás. Davison Sánchez, la sombra, juega por el costado. Nuevamente para Puerta. Puerta para Quintero. Quintero en tres cuartos de terreno. Pelota ahora para Díaz. Díaz para buscar a Arias. Aquí está Córdoba también por el costado. Pasó Quintero. Balón para Muñoz. Se le va largo. No puede ser. La controla fuera de la línea. De la línea final. Saque de meta en el partido. Saque de meta para el Congo. No está conectado Colombia.
1: No. Pero Quintero le va a dar esa lucidez. Porque ya recibió la pelota con perfil cambiado. Y no hizo lo mismo que estaba haciendo James, valga la redundancia, que James recibía la pelota y tiraba centros. La primera intervención de Juanfer es meter una pelota filtrada por abajo. El control no es bueno de John Córdoba, pero es una buena alternativa. Centralizar esos pases bien por abajo con mucha rosca para que pueda, con un buen control, ya puede generar algo más. Falta esa lucidez en tres cuartos para adelante. El conjunto con ellos solamente espera.
2: Tras la salida de James Rodríguez y Ofred, Juanfer Quintero quedó como capitán de la Selección Colombia y está jugando su partido número 50 con la amarilla.
0: Muy bien, entonces Juanfer Quintero, el hombre de River Plate. Es el capitán. Y adelante, esperando la oportunidad Córdoba, el futbolista que milita en el Krasnodar de Rusia. Tocando John Arias. A 40 metros del arco, el Congo defiende. Llevando la pelota por el costado derecho. Está Davison Sánchez que cae cuando Giza lo apretaba. Hay una infracción, dice el árbitro. Hay falta en el partido. La infracción de acá puede. Va a haber tiro libre. Tiro libre para Colombia. A ver si saca jugo esta pelota detenida. Ya se mete el centro. Cuidado en el área. Llegaba el Diablo Muñoz, pero primero en el fondo en Bemba, con esa experiencia, como recibir 50 soles gratis para casino en línea con Rosbet. 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Rosbet. ¿Había upside? ¿Lucía se reclamaba algo?
2: Sí. Luis Díaz estaba en posición adelantada. Es salida para el cuadro congoleño.
0: 17 minutos. 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
1: Técnicamente, Diofred, es de los partidos más flojos que hemos transmitido por RPP. Ninguno de los dos equipos se puede asociar, juntar pases. Los primeros minutos del conjunto colombiano fueron buenos, pero lo de la República Democrática del Congo es muy, pero muy pobre. No le he contado más de 3-4 paredes. Y cuando uno no encuentra esas asociaciones, es muy difícil jugar al fútbol.
0: Por supuesto. Te quiero hacer una pregunta. Por ahora, yo creo que falta. Congo puede sorprender, ojo también. ¿Pero qué partido te gusta más? ¿Este o el de Inglaterra que jugó antes?
1: Sí, los son similares.
0: Contra Ghana. Cuidado que mete el centro, Mojica. ¡Pase! Se metía la pelota en su área chica. Y saca la mano. Mano cambiada y la manda al córner. Tiro de esquina, reacciona Colombia. Que Gerva que está perdiendo la paciencia.
1: Un centro fuerte de Mojica. Era ese centro gol. Ustedes vieron cuando uno le pega con la parte interna, pero abre bien el pie. La pelota no hace rosca, sino que va recta. El arquero responde bien. Tiro de esquina.
0: El córner, el tiro de esquina caliente. Punto pecaba la caliente, buena puesta caliente. Es el centro cerrado. La mano otra vez en pase. Que saca el balón en 19 minutos hacia la mitad de la cancha. Colombia la tiene. Se le está escapando la paloma. Se le está escapando la oportunidad del equipo Néstor Lorenzo. Y ojo que en el grupo K van a enfrentarse con lo del grupo L, ¿no? También Lucía Céspedes ya nos va contando un poquito sobre esas posibles llaves, aunque falta una fecha.
2: Sí, Ofred, se van a enfrentar. Quien gane este grupo se enfrenta a un tercero y quien quede en segundo lugar se enfrenta al segundo del grupo L.
0: Y por ahora está segundo Colombia.
2: Por ahora está segundo Colombia y quien está segundo en el grupo L es Croacia.
0: Sí, bueno, me parece que gana con ese punto, está segundo por ahora. Sí, sería gana Colombia, ¿no? Por ahora, pero falta una fecha, podrían pasar muchas cosas.
1: Porque el Congo tiene que jugar con Uzbekistán. Entonces, pues queda con cuatro.
0: Por ahora, si es que acabaría ya en la fase de grupos, el Congo estaría enfrentando a Inglaterra como
2: sí,
0: tercero.
2: Gana por diferencia de gol, estaría midiéndose ante Colombia si es que queda en segundo lugar.
0: Muy bien, señoras y señores, 20 minutos.
1: Está abierto el Mundial y ofrece. Todavía queda vale. Tiempo.
0: Portugal, si termina primero, jugaría con Croacia, que es tercero, ¿no?
2: Con uno de los mejores terceros, es verdad.
0: Señoras y señores, en infracción dice el árbitro y una falta. Falta contra el colombiano Mojica. 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
0: Todavía no la veo, Irwin, porque no hay victoria. Porque queremos goles aquí en Guadalajara. Ataca Sadiki, pelota al vacío, corre Simón Banzas, que se estrellaba al final con Lukumi. La pelota se va perdiendo en el fondo. 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Sale Colombia del fondo con el portero Camilo Vargas. El balón por izquierda para Lukumi. Lukumi para Mojica. La redonda de Mojica buscando a los giros. Díaz primero está Bambisaca, que entrega el balón por el costado derecho. Ahí está apareciendo KM. Es al final Lukumi, que juega con el Guajiro Díaz. Levantó la pelota Díaz en el círculo central. Venía primero KM. Y la pelota al final. El balón que Colombia la maneja con Lerma. Hacia atrás en el esférico con Lukumi. Jugando ahora con el arquero Camilo Vargas. De zurda la revienta con todo. En el primer cuarto de cancha. Estamos viviendo 22 minutos del segundo tiempo. Está mal Arias, ¿no?
2: Sí, está arrodillado en el terreno de juego. Se está agarrando la zona del adductor. Ya se pone de pie el jugador número 11 de Colombia.
0: Bueno, con Motuzani. Chocó, pero el árbitro dijo que no hay nada. El juez italiano Mariani. Pelota al vacío. Se escapó el diablo Muñoz. Esperando estallo en Córdoba. Muñoz con Quintero. Se mueve ahora Colombia. Va el capitán Juanfer Quintero buscando el pase. Cierra primero Masuaku. Pone costado de la banda. 23 minutos del segundo tiempo. 0 Colombia, 0 República Democrática del Congo. 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Y se va a jugar desde costado. Saque lateral de apuesto donde ganan los que la ven. La pelota detenida. Porque ahora se viene el tiempo de hidratación. El cooling break, Lucía Céspedes.
2: Sí. 3 minutos de pausa aproximadamente. Ya está alistando una variante en la República Democrática del Congo. Se realizará cuando se reanude el partido.
0: No está fácil el partido para Colombia, Germán.
1: No. Y necesita refrescar también la selección del Congo. Yo sacaría el número 8, que está perdiendo demasiadas pelotas. Mutusami está perdiendo demasiadas pelotas porque tiene tiempo, tiene espacio, pero no le da buen destino a la pelota. Y las recuperaciones, que a veces son en una zona no tan lejos del arco, porque lo que les contaba antes es que el conjunto congoleño, ¿qué hace? Invita a que se equivoquen en la zona de tres cuartos. No está tan metido atrás, ni hace presión alta. Pero cuando recupera la pelota le cae a Samuel Mutusami, que realmente no le da buen destino a la pelota. Es muy pobre técnicamente, no encuentra ese pase, pierde pelotas y después Colombia ataca. Entonces me parece que un cambio en esa zona para tener un poco más la pelota, para poder adelantar líneas, sería importante para la selección del Congo y también para el partido.
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0: Estamos nosotros de Guadalajara transmitiendo por RPP esta segunda fecha que acaba con este partido. Mañana Lucía ya nos va a recordar los partidos que se van a jugar por la tercera fecha de los grupos. Grupo A, Grupo B, Grupo C, Grupo D. Todo empieza mañana, pegadito, porque la Copa Mundial cierra esta semana, justamente el sábado va a cerrar ya la fase de grupos y el domingo va a jugarse el primer partido de 16avos de final, Lucía.
2: Te cuento, por el Grupo B juegan Suiza y Canadá. A partir de la 1:45, ese partido va por la FM y el audio player de RPP, mientras que solamente por el audio player, por el mismo grupo, el grupo B, Bosnia y Herzegovina y Qatar, a la misma hora se miden en simultáneo. Luego, por el grupo C, el partido que va por la radio es Brasil versus Escocia, a partir de las 4:45 de la tarde, al igual que el partido entre Marruecos y Haití, pero ese solamente va por el audio player de RPP, eso es el grupo C. Y cierra la fecha el día miércoles en el grupo A, República Checa versus México por el FM y el audio player de RPP. 7:45 empieza la transmisión, el partido es a las 8 y en simultáneo jugarán Sudáfrica y Corea del Sur, solamente por el audio player. Tenemos 3 partidos por la señal FM y 6 partidos por el audio player de RPP.
0: Bueno, hay que recordarle a nuestros oyentes que en el grupo A, claro, México ya está en la siguiente ronda. Tiene lógicamente que confirmar el primero o segundo lugar, yo creo que es primero, pero los demás, Corea del Sur, Chequia y Sudáfrica, están con chance de pasar. Canadá también ya está en la segunda ronda, pero Qatar, Bosnia, Suiza tienen chances también de pasar. En el grupo C de Brasil, Brasil y Marruecos están ahí empatados, y Brasil con Escocia tiene chance, tendría que ganarle a Brasil, pero yo creo que los tres también tienen chance de empatar. Haití sí fue eliminado por ahora. Bueno, volvemos al encuentro. Ya acabó el tiempo de hidratación en Guadalajara. Saque lateral, te apuesto, donde ganan los que no ven. ¿Hubo cambios en el partido?
2: Te cuento, Jofred, se retiró con la número 25, Edo Kaembe, para que ingrese con la 18, Charles Pickle. Y también se fue el 26, Arthur Masuaku, e ingresó con la 12, Joris Kaembe. Le queda una variante al equipo congoleño.
0: Joris Kaembe.
2: Joris Kaembe.
0: Con el número de camiseta, por favor.
2: 12. Por el 26, Arthur Masuaku, e ingresó el 18, Charles Pickle. Por el 25, Edo Kaembe.
1: Sí, refresca, son hombre por hombre, refresca la zona. La zona izquierda, que era la que más pasaba al ataque. Trata de refrescar un poquito para ver si puede hacerle daño a la selección de Colombia. Se viene el Congo.
0: Bueno, Pico, que juega en español de la liga. Y Kaembe, que está jugando en el Gen de Bélgica. Bueno, ya está Kaembe. Aquí la pelota de Congo, cuidado que el área lo quiere ganar. ¡Sí, se remató! Impacto en la defensa de Sánchez, otro centro, solo. ¡Y cabezazo! Pide penal, ojo. Pide mano.
1: Siga.
0: Chinza de cabeza arrebató y pide una mano lo de Congo. La pelota lo tiene el arquero en pase. Ahora el árbitro Mariani deja seguir. Se sigue jugando. pide penal muy seguro Giza. También por ese lado Picol. No, sigue todo igual, ¿no, Lucía?
2: El técnico se vuelve loco. Sebastián de Sabu estaba pidiendo justamente la mano, pero no. Va a haber continuación del partido porque Mauricio Mariani dice, siga, siga.
0: El balón largo, pero qué bien lo de KM. Qué buen pase. Dejó pintada la defensa colombiana con pinturas. Lozaro, pintura. Pinta como disperso. El balón por el costado para jugarlo. Da el Diablo Muñoz. Va sacando ahora para Sánchez. Envío largo. Está apareciendo Díaz. Pérez tenga offside. Ya no vale la pena emocionarse. Pero qué buen pase del Diablo Muñoz. Que dejó pintado la defensa de Congo. 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Adelantado, Lucía.
2: Sí, se encontraba en fuera de juego el número 7, Luis Díaz. Va a venirse otra variante en Colombia. Germán, no sé si tengas algún pronóstico. Va a ingresar con la 6, Richard Ríos.
1: Sí, pedía eso, un cambio sí o sí de los volantes. Tenía que refrescar esa zona. Imagino que va a ser por Gustavo Puerta, que es el que más rompe para adelante. Imagino que el cambio es por ese, porque Lerma es más ancla, más espera más, es más el termómetro del equipo.
0: Escondió la mano Mojica a tiempo, ¿no?
1: Sí, no fue nada, no fue nada.
0: De lo que reclamaba al final Picol para la selección de Congo. 29 minutos, casi 30 ya del segundo tiempo, avanzando John Arias. Corta primero KM, balón que le queda a Córdoba, que cae, remató al arco Muñoz. 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Señoras y señores, en Guadalajara se entona el grito sagrado. El gol colombiano llega por el Diablo Muñoz. Aguantó con todo Córdoba, con todo lo que tenía. Puso el camión para que Capua de nuevo lo desestabilice. El balón por el costado para Muñoz. Y el remate pegadito al palo izquierdo de Pasi. Y el baile colombiano por fin se puede ejecutar. Lo gana Colombia 1-0. Pero cómo sufrió el equipo Lorenzo. Golazo de JCH Llantas, el gol que recorre la ruta del Perú con la mejor marca del mundo. Arriba Colombia, 31 minutos del segundo tiempo.
1: Buena intervención de Juanfer Quintero, que tuvo lucidez para asistir a John Córdoba, que deja correr la pelota y aparece el goleador Daniel Muñoz. Otra vez la pelota se desvía en Capuade, es gol en contra, el arquero va para un lado, la pelota entra al palo izquierdo, nada que hacer para el Pasi, gol en contra para mí porque la pelota se desvía, es justo que Colombia vaya ganando el partido.
0: Y lo está ganando Colombia, 32 minutos, van a haber cambios en breve.
2: La FIFA le reconoce a Daniel Muñoz el tanto, es su quinto gol con la camiseta colombiana y se ha realizado otra variante en el cuadro cafetero. Se retiró con la número 11, John Arias, e ingresó con la 6, Richard Ríos.
0: Qué buen pase de Córdoba, dejó pintada la defensa del Congo. 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Gana Colombia 1-0, gol de el Diablo Muñoz, pelota ahora que queda cerca al área, cuidado por el costado, va Pisaca para empatarlo, la pelota se desvía el Davison Sánchez, el centro venía por un costado, llegó el golazo de JCH Gatas, el gol que recorre la ruta del Perú con las mejores marcas del mundo. 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
0: Davison Sánchez, el balón para jugarlo, Hoffer Quintero, pelota larga para Lucho Díaz, el balón que queda, Lucho Díaz habilitado, remató. ¡Gol! No, no, no, no, está adelantado, levantaron bandera, hay que esperar. ¿Comunicación de VAR o no? Lucía Céspedes.
2: Está adelantado el jugador número 7.
0: ¿O hace falta?
1: Infracción.
2: Finalmente sí, sí. Es infracción.
1: Si lo carga por detrás, es infracción, está bien que corte. Sigue el juego, Alfred.
0: Está clasificando a Colombia a los 16avos, a la siguiente fase del Mundial. Colombia está clasificando. Colombia, que ha vuelto al Mundial después de 8 años. Y solo defendería su puesto del primer lugar ante Portugal en la última fecha. El Congo se está quedando con un solo punto, con una chance de ser tercero el Congo. Toque por izquierda, Kayembe. Aquí en la mitad del campo de juego le queda Picol. Aquí está Charles Picol al piso. Kayembe va por el medio. La redonda para Sadiki. Cambia juego para Wan-Bissaka. Se anima el cuadro africano. Ojo Colombia. Balón de Wan-Bissaka. Arriesga todo por el todo. No le queda Giza. Mojica que la tiene. Saliendo de su propio terreno. La pierde Juanfer Quintero. Wan-Bissaka. Toca en el medio para Mutusani. Wan-Bissaka por dentro. Lo madruga al final. Lo madruga al final Gustavo Puerta y se viene a la carga Colombia para liquidar. Balota para Díaz. Se mete al área Díaz. Se lo pide Córdoba Díaz. Diagonal de Díaz. Le pegó golazo, golazo, golazo, golazo, golazo, golazo, golazo. No, no, no, no, no, no, no, no, no, no, no, no, no, no, no, no vale. La pena emocionarse. Adelantado Díaz. Levanta la bandera. ¿Hay revisión de VAR o no? Hay revisión de mano, no, Lucía Céspedes, en 35 minutos del segundo tiempo.
2: Se va a revisar la jugada porque, claro, Luis Díaz termina metiendo el tanto, pero al parecer estaría en un fuera de juego que le invalidaría el tanto, que sería el segundo para Colombia.
1: Sí, sí, clarísimo, clarísimo. Está totalmente adelantado, medio metro adelantado, es offside. Pero la constante de Colombia fue pelota a la espalda, no profunda para que gane la cuerda, como se dice en el automovilismo, porque Wan-Bissaka lo controló bien a Luis Díaz.

0: lateral, saque el lateral, te ha puesto donde ganan los que la ven. Van a venir más cambios en el partido, Lucía Céspedes.
1: Sí, última ventana de cambios para la República Democrática del Congo. Se va con la 8, Samuel Mutusami, e ingresa con la 7, Nathanael Mbuku.
0: Bueno, Mbuku entonces en el partido.
1: 7 por 8.
0: Aquí hay una dura entrada, dice Juan, del partido contra el colombiano Mojica, que se va a terminar quejándose de dolor en 36 minutos. Golazo de JCH Atas, el gol que recorre la ruta del Perú con la mejor marca del mundo de Luis Díaz, pero lo anularon. Es un golazo. Bueno, un gol que es un cálculo que hace en el Bayern, ¿no?
2: Estaba medio metro adelantado.
0: Qué pena. Por el Guajiro. Aquí estamos transmitiendo en RPP desde Guadalajara con Germán Alemano. Pelota larga para Córdoba. El balón que cae.
1: Fuera de juego.
0: Otra vez en offside. Mucho offside de Colombia. Y estamos viviendo 37 minutos del segundo tiempo. 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Y estamos viviendo el segundo tiempo. Rumbo a los 38 minutos, Lucía, ganando Colombia 1-0, y cómo van las apuestas.
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0: Papi saca para Memba, que la banda larga, buscando a Giza. Los co-africanos están en el territorio colombiano. Aquí de cabeza primero, sacando Richard Ríos, que termina sentido. Aquí hay una infracción, dice el árbitro en el partido. A ver, tiro libre para Colombia de mitad de cancha en 38 minutos. 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
0: Estamos viviendo 38 minutos. 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Quintero, que la juega por fuera del área, abriendo la pelota para buscar por el costado a Muñoz. Aquí llega Richard Ríos. Pelota para el Diablo. Pasa Muñoz. Acompaña. Acá puede. Esa pelota que se ha perdido en el fondo. Y en pase y sacada desde la meta. Estaba buscando el golazo de JCH Gata. Según que recorre la ruta del Perú con la mejor marca del mundo. Va a sacar del fondo en pase. Aquí el Congo pierde por un solo gol. ¿Y por qué no pensar en empatarlo? Va a abrir la salida en pase. Arriesga Congo. Pelota arriba. Charles Picol salta con todo de cabeza. El balón por izquierda para Mujica. Mujica que viene. Mujica que manda un pase profundo. Tremendo pase para Lucho Díaz. Y mira Guajiro. Alerta máxima en Guajiro. En Mbemba retrocede Guajiro para el segundo. Y viene el rechazo de la defensa con Sadiki a laterales de partido. Saque lateral, te ha puesto donde ganan los que la ven, Germán.
2: Primera vez que puede ganar la cuerda Luis Díaz, porque el Congo ya está adelantado, ya está quedando descompensado atrás. Mojica mete el pase largo a la izquierda. Luis Díaz quiere tirar el centro. Intercepta bien el jugador del Congo. La pierde de nuevo. Se viene Colombia.
0: Lateral, saque lateral, te ha puesto donde ganan los que la ven. La juega Colombia. Cambio de lado para buscar a Muñoz. Ahora Muñoz se le entrega a Quintero. Quintero para jugar a los medios. Le pegó el arco. ¡Arriba! ¿Qué tal fierrazo le metió Richard Ríos? Un fierrazo como el de Aceros en la equipa. Y la pelota, me parece, al final se va desviada. El rebate fue de Gustavo Puerta.
2: Sí, buen movimiento. Entró bien Juanfer Quinteros. Porque ustedes vieron que Juanfer Quinteros tiene esa virtud que amaga y mete la puñalada por abajo. Bueno, tocó 6, 7 pelotas, pero todas con buen destino. El gol vino por un pase de él. Tiro de esquina.
0: Tiro de esquina, centro arriba, cuidado, lanzaba Quintero, balón por fuera, le queda puerta. Arrebató, tapó el arquero en pase. ¿Qué tal fierrazo le metió Puerta? Un fierrazo como le hacían en equipo. Aquí el árbitro vio la mano, indica
1: salida para Congo.
0: Salida para Congo, tiro libre, reclamaban penal. Entendería que hay un offside antes, ¿no?
1: Se vuelve loco el banquillo de Colombia. Termina cobrando.
0: A ver,
1: ha pedido calma. Germán, el juez principal.

0: La jugada sale, Puerta le pega al arco. Hay offside del jugador de Colombia. Cuando parte después del rebote el arquero, hay una mano.
1: Córdoba.
0: Pero es offside de John Córdoba. Cuando Gustavo Puerta le pega al arco, da el rebote, interviene el jugador, el número 9. Es offside, bien cobrado por el árbitro.
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1: Lanzamiento largo hacia el área, primero de cabeza, está Lucumí para afuera, saque lateral. Te Apuesto, donde ganan los que la ven. Para el cuadro africano, 42 minutos del segundo tiempo, gana Colombia 1-0. Lo puede empatar Congo si quiere, Wan-Bissaka. Aquí está el hombre del West Ham. Lanzamiento al área, buscando allí. Salva lo que queda. Cuidado, los colombianos miran. Y está también KM. El balón lo saca el cuadro sudamericano. Va el equipo cafetero con Mojica. Jugada por el costado izquierdo para Puerta. Lanzamiento Mojica para que corra Díaz. El guajiro contra Mbemba. Mbemba primero se adelanta. Y ahora juega corto con Charles Picol. El hombre del español. Falta de Díaz, dice el árbitro. Habrá tiro libre. Estamos en 43 minutos. Se acaba el partido en Guadalajara. ¿Cómo lo vive esto Lorenzo? Lucía Céspedes.
3: Conversa mucho con su comando técnico, como te comento. Se volvió loco en la jugada que parecía una mano, pero finalmente era tiro indirecto a favor de la República Democrática del Congo.
1: Mbemba el toque en el medio para jugarlo con Charles Picol. En buco al final la pelota se trae para el portero. En pase. Está saliendo el cuadro africano de su terreno en el campo norte. Presiona John Córdoba, en paz y la manda a volar. Vuela ahora Giza también. De cabeza salió Camilo Vargas. Qué arriesgado. Le metió un cabezazo al balón en el borde del área grande. Como un zaguero más. Aquí el esférico para KM. Juega para Simón Banza. El balón de Banza por izquierda. La recibe en esa zona. Capuede. Quiere pegar al arco. KM. El impacto de la pelota al final en Lucumí. 44 minutos del segundo tiempo. Gana Colombia 1-0. Pero arrincona Congo. Es peligroso este equipo africano. Pone costado izquierdo. KM. Richard Ríos. Le cae encima. Comete infracción. Tiro libre para los africanos. Tiro libre. 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
1: Tiro libre para el cuadro africano. Tiro libre. Apuesta total para nada que creer. Le va a pegar Sadiki. Pero no, se mueve Sadiki, ¿no? Va otro. La pelota desde la mitad de la cancha. Y todos se fueron a 5 metros del área.
3: Va el 7. Nathanael Mbuku.
1: Le va a pegar Mbuku de zurda. Lanzamiento largo de Mbuku. Arriba por el cabezazo. Primero Sánchez. Aquí está rechazando Lerma. Balón al área. Mojica. La saca Colombia, cuidado con los africanos que van con todo. Aquí hay un choque, deja seguir el árbitro, Wan-Bissaka por el costado. Se viene Banza, Banza que desborda, Banza no puede, Mojica falló. Banza el balón hacia atrás, le va a pegar al arco, Mbukuro. Salió primero Puerta y ahora le pega a la distancia al arco. ¡Fuera! La mano de Vargas para mandar la pelota afuera. Probó de 25 metros en buco, casi lo empata el Congo.
0: Se puso lindo los últimos minutos. Ahora sí se abrió la República Democrática del Congo. Salió a buscarlo el ingresado, el número 7, Mbuku, recibe la pelota con tiempo, espacio, pega cruzado fuerte, responde Camilo Vargas. Tiro de esquina.
1: ¿Qué tal fierrazo le metió en Buco? Un fierrazo como le hacemos en Equipa. Se viene el tiro de esquina. 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Hombre caído, ojo.
3: Es el número 3, John Lucumí. habían unos agarrones en el área de Colombia, ha paralizado el partido. Mauricio Mariani, juez principal.
1: Llegamos a 90 minutos, Lucía Céspedes, ¿cuánto más se juega?
3: Vamos a jugar 6 más, Jofred.
1: 6 más una vida.
4: Sí.
3: Quedan 5.
1: Capuede se mete al área. Mano del Congo. Queda Charles Pickle para el rebote. Otro hombre caído, esta vez
3: nuevamente el mismo, John Lukumi, quien se está agarrando con el 18, con el, uno de los que ingresó, Charles Pickle.
1: Mariani advierte,
0: Colombia está haciendo tiempo y está bien, hay que hacerlo. Los jugadores del Congo tienen que ser más vivos ahí y dejar, porque le queda poco tiempo, no tiene que entrar en esa, pero viene el conjunto colombiano que quema tiempo.
1: Tiro de esquina, caliente, punto peca, balas calientes para apuestas calientes. Centro de músculo, la pelota que pasea, otro córner. Qué rechazo de la defensa, es otro córner para Congo. Pasó la pelota de largo, Charles Pickle se metía como señuelo para engañar al defensor, pero va a venir otra pelota. ¿Qué hace Charles Pickle con las manos?
3: Se reanudó la lluvia de frente y nuevamente un jugador caído de Colombia, sí, en el área.
1: Le va a pegar en Buku. ¿Dónde juega este chico en Buku?
0: Buenísima pegada.
1: 47
0: Mucha
1: minutos.
0: Mucha rosca, zurdo. Le pega muy bien.
1: Centro de Buku al primer palo. ¡Cabezazo! ¡Vargas! El arquero se estira y atrapa la pelota. Se metía al palo derecho, pero sin mucha fuerza. ¡Uy! Lo salvó Ríos. Chocó en Ríos y la pelota bajó. Bajó de intensidad, velocidad y Vargas se la encuentra. 48 minutos.
0: Buen tiro de esquina con mucha rosca. Cabecea el jugador Mbemba de República Democrática del Congo. La pelota se desvía en Richard Ríos. Como les cuenta Diofred, eso le quita velocidad. Contiene bien Vargas. Sale de atrás el número 12, Camilo Vargas.
1: 48 minutos y medio. Quedan 2 minutos y medio. Aquí revienta el portero Vargas. Pelota por dentro. Revienta con todo Richard Ríos.
3: Hay otra amarilla en el seleccionado colombiano. Esta vez es para el número 16, Jefferson Lerma.
1: Se va a cabo del partido en Guadalajara. Está ganando Colombia. Gol del Diablo David Muñoz.
3: Fue por un codazo la amarilla, justamente al número 7, a Mbuku.
1: Que juega en Montpellier, ¿no?
3: Sí, 24 años para el jugador congoleño.
1: Bien, me buen zurdo Mbuku.
0: Sí, entró bien. El cambio que pedíamos, entró por el número 8, Mutusami, que había perdido muchísimas pelotas. Le dio otro aire el número 7, Mbuku.
1: Parece que va a haber fiesta en Barranquilla. Parece que Colombia va a ganar por 1-0. Aquí lanzó con todo en pase y pero la defensa que protege este resultado. 49 minutos y medio, quedan 90 segundos. Ha caído Giza.
3: Pickle.
1: Al final es Charles Pickle, el futbolista del Español.
3: Y tenía un intercambio de palabras con Davinson Sánchez.
1: Amarilla, ¿no?
3: Sí. Primero amonestado en la República Democrática del Congo es el 18, Charles Pickle.
1: Le insulta, bueno, sabe español, ¿eh?
0: Sí, sí, sabe.
1: Bueno, el de Castilla, el de España.
0: Le leemos los labios y...
3: Sí. Ya no se pueden tapar la boca.
0: Hubo un insulto.
1: Saca Vargas, pelota arriba al terreno africano. De cabeza Córdoba, aquí en Buku desesperado. Va con mucha más fuerza y violencia el cuadro africano, quiere empatarlo. En Buku se la deja ahora el colombiano. 50 minutos con 20 y subiendo. Se va a acabar el partido. Colombia va a clasificar a la siguiente fase. Colombia primero del grupo K. Va el disparo. Quintero la mandó por encima del pórtico de Empasi. Colombia va a clasificar y va a definir el primer lugar contra Portugal. La última fecha. La Portugal de Cristiano Ronaldo. Va llevando la pelota por el medio campo. Cuidado que puede acabar con la fiesta, avanza. 15 segundos finales, la mandaron afuera. Saque lateral, te apuesto, donde ganan los colombianos. Rechazó con todo Colombia. Desesperado el técnico alemán, da Sebre, de la selección de africana de República Democrática del Congo. Va a KM para avanza, mete el centro, pelota arriba, pasada, Mojica que la saca. Le queda Bambisaca, la pone arriba. Ya todo invalidado. es tiempo cumplido. Volvieron después de 8 años a la Copa Mundial. Y Colombia esta noche en Guadalajara clasifica la siguiente fase. Son 16avos de final. En el grupo acá son punteros. Y van a definir en la punta del grupo. Si pasa primero Colombia o si pasa segundo Portugal. La última fecha. Cristiano Ronaldo los espera. Y aquí en RPP, Colombia sí selló su pase, Germán Alemano.
0: Lo ganó bien Colombia. Fue el que propuso desde el primer minuto. La República Democrática del Congo se dedicó a defender y a salir rápido. Pero no tuvo esa lucidez, esos jugadores técnicos que puedan salir rápido y darle buen destino a la pelota. Solo estuvo 0-0 el primer tiempo porque en Pasi atajó todo. Créanos que el arquero congoleño atajó todo. Es justo el resultado. Colombia fue el que propuso, fue el que generó. Los cambios le dieron un aire fresco. James no encuentra todavía ese lugar, ese ritmo. Cuando entró Juanfer Quinteros, le dio buen destino a la pelota. Pocas intervenciones, pero muy buenas. El gol viene por una asistencia de él para John Córdoba, que deja correr la pelota porque le hacen una especie de full. Y llega bien Daniel Muñoz. Para mí gol en contra porque la pelota iba a otro lado. La FIFA se lo da al número 2. Está bien que Colombia esté en la fase. En fase. Que pase de fase, perdón.
1: 16avos de final. En el grupo K se van a definir las cosas en la última fecha. Lucía, me vas comentando cómo se va a jugar la última jornada en este grupo.
3: Te cuento, ambos partidos van en simultáneo. Sábado 27 de junio, 6:30 de la tarde. En Miami juegan Colombia versus Portugal, mientras que en Atlanta juegan República Democrática del Congo versus Uzbekistán.
1: Bueno, lamentablemente por ahora Congo no pudo sumar, tendrá que ganar y sumar muchos goles, los que no ha podido hacer en este partido ante Uzbekistán.
3: Jofre, te cuento rápidamente la tabla. Grupo K, Colombia primero, 6 puntos, Portugal segundo, 4 puntos y República Democrática del Congo tercero, 1 punto.
1: Muy bien, Germán, muchas gracias por estar conmigo aquí en Guadalajara, que la conocías bien, Germán, ¿eh?
0: Sí, hermoso partido.
1: Gracias, Lucía, por tu información siempre tan precisa.
3: Gracias, amigos.
1: Conmigo y por ser también en la voz comercial. Nosotros cerramos transmisión y, por supuesto, mañana vuelve RPP, la radio oficial de la Copa Mundial, con el inicio de la tercera y última fecha, fecha de clasificación en la Copa Mundial. Siga en RPP.
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0: Son las 11 y 5. 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
4: El jurado electoral especial Lima Centro 2 declaró improcedente el pedido de nulidad total de los votos emitidos en el extranjero durante la segunda elección presidencial del 2026, al determinar que el recurso sobre la nulidad de votos se presentó fuera del plazo legal.
5: El alcalde de Lima, Renzo Riardo, informó que no se descarta la adopción de nuevas medidas de cierre o restricción en el centro histórico ante la movilización convocada para este sábado por el candidato presidencial de Juntos por el Perú, Roberto Sánchez.
6: Que mortifican a un determinado número de compatriotas que sobre todo están en el centro de Lima, se ven afectados por el cierre que hemos dispuesto, que lo tendríamos que hacer en la medida en que si se genera un peligro mayor, pues tendremos que adoptar esas medidas. Los únicos responsables de eso son los que organizan estas movilizaciones.
4: El Congreso aprobó con 99 votos a favor, 0 en contra y 1 abstención el proyecto de ley que plantea establecer requisitos mínimos para realizar la venta de huevos de gallina o de codorniz en la vía pública.
5: Los pescadores de la playa La Herradura en el distrito limeño de Chorrillos expresan su preocupación por el cierre temporal de los puertos debido al oleaje anómalo que se presenta en el litoral.
7: Mayormente por el mismo miedo, el mismo temor, porque la gente viene a ver y ahora ya no puede, porque tampoco ya no hay ni espacio.
8: Igual está bien fuerte el oleaje,
7: ¿no? La marea que está muy, o sea, la sola está muy fuerte. Ya la gente ya no se entra a la playa, ya no viene.
4: La Junta Nacional de Justicia resolvió las tachas presentadas contra los dos postulantes que continúan en el proceso de selección y nombramiento del jefe de la Oficina Nacional de Procesos Electorales.
5: Las comerciantes que durante décadas han preservado la gastronomía tradicional limeña exigen una reubicación visible y un diálogo urgente con la Municipalidad de Lima tras el desalojo de la Alameda Chabuca Granda.
4: Por el Mundial 2026, Portugal goleó por 5-0 a Uzbekistán. Inglaterra igualó sin goles con Ghana. Croacia venció por 1-0 a Panamá. Mientras tanto, Colombia se clasificó a la siguiente fase del torneo al vencer por 1-0 a el Congo.
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21: Las emergencias y los problemas muchas veces no pueden ser prevenidos.
22: Pero cuando... Que no habías existido.
23: No lo he visto, pero después ya, pues no. Impresión. Con todo lo que
22: China, ¿cuál ha sido tu mundial el que ya empezaste a ver?
24: El que empecé a ver en el 98.
22: 98.
24: Sí.
22: ¿Tenías tu Futix, tu gallo?
24: No tenía mi gallo, no llegué a tener mi gallo. Pero sí, de ahí me volví muy fanática de Ronaldo, de hecho.
22: Ah, del gordo.
24: Rosario, sí.
22: Claro que sí.
24: Que era delgado en ese entonces.
22: Que no era delgado. Avise cuando ya empezamos, ¿ah?
23: Ya casi. Te hace la seña Daniel Franco. Ahí está.
22: Mario.
23: Es el programa anterior que está tardando.
22: Es que el programa anterior tiene 350 auspicios.
23: Sí, pero más o menos.
22: ¡Arranca Sabelones! Señores, señores, bienvenidos. Necesito bulla, así que vamos a decir ¡Arranca Sabelones! Bien. Hay que despertarse, son las 11:12. Estamos en la multiplataforma de RPP. Mi nombre es Daniel Marquina y esta hora es de concurso. 6 personajes importantes del mundo deportivo han llegado a las instalaciones de RPP y uno de ellos será el Sabelón del martes. Los presentamos ya mismo. Luchina, bienvenida a Sabelones.
24: Muchas gracias por la invitación, Daniel. La verdad, feliz de estar acá.
22: ¿Estás con las pilas? ¿Estás con ganas?
24: Sí, estoy con ganas. De hecho, estoy con un poco de adrenalina arriba porque he venido de pichonguear.
22: ¡Epa! ¿De qué juega Luchina?
24: Yo de volante extremo.
22: ¿De volante extremo?
24: Sí, derecho o izquierdo.
22: ¿Has anotado hoy día o no?
24: Hoy día sí.
22: ¡Epa! ¡Epa!
24: Asistencia y gol.
22: Asistencia y gol. César, ¿ti te va tan bien en el fútbol o tú sí juegas para el fútbol?
23: La verdad, recién me avisaron hoy día del programa. Ya. No he podido ni leer ni media estadística, pero ahí vamos. A ver, algo sé.
22: Vamos con todo. Bienvenido. Él es de la casa. Y Bled. ¿De dónde es tu nombre?
25: Ruso.
22: Ruso.
2: ¿Y cómo así? ¿Tu viejo es ruso o no?
3: No, no. Mi papá es amante del deporte, todavía lo tengo vivo. Y me puso Valeri, el segundo nombre, mi segundo nombre es Valeri, por Valeri Brumer, un campeón mundial, un saltador.
2: Wow.
3: Justamente el hijo de Abugatás.
2: Vamos, don Gilberto, dice la gente, por favor, un poco de respeto.
3: El hijo de Abugatás también tiene el nombre de Valeri. Valeri Abugatás, que fue campeón mundial juvenil, ¿no? En Francia.
2: Y Blef es.
3: Blef es un complemento, ¿no?
2: Un complemento.
3: Y Blef es un héroe, un piloto ruso héroe en la guerra israelí con los egipcios.
2: Wow, viene con data, histórica. Nos acompaña también Mario, conocido como el Kraken, pero yo le digo el hacker. ¿Cómo estás, Mario?
6: No, pensé que ibas, dijiste gente importante, pero me invitaste y se ve que no había otro.
2: Mario,
6: se ve que no había otro.
2: Tú eres importante, Mario.
6: Y me llamaste, ¿qué tal?
2: En el bar, cuando van hasta tu zona,
6: sí.
2: Es la zona picante, y tú lo sabes.
6: Sí, sí, en el bar la vida es más sabrosa.
2: Sí, sí, sí. Algún día tendremos esos 400 auspicios que gozan.
6: Estamos con Colros también nosotros, así que podemos ir sumando.
2: Epa, hay buen augurio, claro, hay buen augurio. Bueno, bienvenido. Víctor ha regresado. La pregunta es ¿para qué?
7: Para llevar a mi Clorox.
2: Ah, muy bien. Bueno, bienvenido. ¿Cómo estamos? ¿Bien?
7: Bien, bien. Con confianza y ya con la seguridad de que esta vez me irá mejor.
2: ¿Ah, sí?
7: Sí, sí, sí. Ya bueno, con el
2: necesitábamos alguien que conozca las canchas también. Y ha llegado Germán. Germán, ¿cómo estás?
8: Gracias por la invitación, Daniel. Espectacular. Feliz de estar acá.
2: Bueno, ¿cómo te va en conocimientos, datos futboleros?
8: Poco, pero tenemos labia, podemos.
2: Como buen argentino,
8: algo vamos a hacer.
2: Tenés chamucho.
8: Algo vamos a inventar.
2: Ahí está, el avatar, dicen cuando llegó el avatar. ¡Suelten al Kraken! Dice la gente. Ya está, tranquilos. Empiezan los fans, empieza la gente del YouTube. 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Señor productor, buenas noches. Usted es el que todo lo ve y es también el bar de Sabelones.
6: Sí.
2: Señor Tocayo, Daniel Franco. Buenas noches.
25: Buenas noches, señor Marquina. Estoy encantado de que todos los que están presentes en ese set, hermoso set, hayan venido el día de hoy. Un aplauso para ellos, por favor. Un aplauso para ellos.
2: Gracias.
8: No sabe qué decir. Cuando dice esto es porque nunca sabe qué decir.
2: Sí, sí, sí, es un buen relleno. Pero bueno, ya que están todos listos, esto inicia con algo que se llama Mente Rápida. 11 con 16, cada uno tendrá 10 segundos para responder preguntas súper fáciles, porque son las primeras que pone la producción de Sabelones. Y cada respuesta correcta significará 10 puntitos para cada uno de los participantes. Recuerda que tiene 10 segundos, mucho pensar, de repente les gana el tiempo y terminan también eliminando o perdiendo esa oportunidad. Las damas siempre serán primeros. Luchina, arrancamos contigo. ¿Cuántos goles tiene Cristiano Ronaldo en los mundiales hasta el día de hoy?
24: Hasta el día de hoy.
2: ¡Tiempo! ¡Uy, no!
24: Seis.
2: No, 10. Mi querido César, ¿cómo se llama el técnico de Alianza Lima?
26: Técnico de Alianza Lima.
2: No, Pablo Guedes.
3: Puedes saber que puedes entender.
2: Pablo Guedes, Pablo Guedes.
3: Se me dubló también.
2: Y Blep, rápidamente, ¿quién es el máximo goleador de la selección de Inglaterra?
25: Harry Kane.
2: Correcto. Mi querido Mario, el Kraken.
6: Dime.
2: Jugador argentino que le dicen la araña.
6: Julián Álvarez.
2: Correcto. Mi querido Víctor, ¿qué club colombiano le ganó a Boca Juniors el título de la Copa Libertadores 2004?
25: Once Caldas.
2: ¡Correcto! Mi querido Germán, máximo goleador de la selección peruana en Copa América, torneo sudamericano.
27: Guerrero.
2: No, Teodoro Loro Fernández tiene 15 y Guerrero tiene 14. Pero vamos con todo. Luchina, ¿quién fue el máximo goleador del Mundial Qatar 2022?
24: Miroslav Klose.
2: No, Kylian Mbappé. ¿Qué equipos llegaron a la final, mi querido César, de la Champions League 2024-2025?
27: 2024-2025. PSG Bayern.
22: PSG Inter de Milán. Tim Lev, ¿quién ganó el Balón de Oro 2020?
3: Messi.
22: No hubo, por pandemia.
3: Sí, yo también que no había, pues era capciosa. No me habías dicho que era capciosa también. Sí.
22: Señor productor. Señor productor, empezaron los problemas.
25: Pero VAR, por favor, VAR, por favor, VAR.
22: Ahí está el VAR.
25: En el 2020 se iba a entregar, pero se suspendió por la pandemia del
3: COVID. Claro, claro.
25: Yo creo que el señor Ibles sabe muy bien perfectamente que no se entregó, entonces... Punto incorrecto.
22: Muy bien, muy bien. Mr. Kraken.
6: Señor.
22: Nombra tres refuerzos de Sporting Cristal esta temporada.
6: Ay, Santana.
22: Ya.
6: Ay.
22: ¿Qué hijo de qué? Me ha dicho. Sí. De mi mamá.
6: La presión me mata.
3: ¿Cómo se puede, no? ¿Cómo se puede? Es increíble.
22: Bueno, te olvidaste de Hernán Barcos, te olvidaste de Cristiano da Silva, pero bueno, Víctor, ¿quién fue el entrenador de Alemania campeona del mundo en el 2014?
25: Joachim Löw.
22: Correcto. Germán, ¿quién era el entrenador del Manchester United campeón de la Champions en el 2018? Epa, no.
25: 2008.
6: Otra vez.
22: Ferguson, correcto. Muy bien. Toda suya, señor productor, ¿eh? Apechugue también.
25: Tipeo.
22: Luchina.
25: No me daba los números.
22: Una ronda más, correcto. Luchina, ¿cómo se llama el ícono futbolista inglés que jugaba con camisetas de manga larga?
24: Wayne Rooney.
22: David Beckham. Arquero titular, César, campeón con Universitario en la temporada 2009.
6: Raúl Fernández.
22: ¡Correcto! ¿Qué club, mi querido Ilblep, juega en Anfield?
3: Anfield, Liverpool.
22: ¡Correcto! Mario.
6: Señor.
22: ¿En qué club debutó profesionalmente Claudio Pizarro, mi rorro?
6: Ay, ¿pesquero?
22: Correcto. Mundial en que Lionel Messi hizo su debut goleador.
25: Alemania 2006.
22: ¡Correcto! ¿En qué país, mi querido Germán, juega el Club Olympiacos?
6: Grecia.
22: ¡Correcto! Bueno, hemos tirado ya tres rondas, siendo las 11:21. Cortamos brevemente en la primera pausa, pero luego viene la segunda parte en donde se define quiénes se quedan y quiénes se van aquí en Sabelones por la multiplataforma de RPP. ¡No se vayan!

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1: Once y 25.
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13: Estamos de regreso aquí en la multiplataforma de RPP. Esto es Abelones. Estos seis participantes están luchando para saber cuáles son los cuatro que se quedan hoy en la cancha. Pero para descubrirlo, tenemos que jugar la arena. ¡La arena! Le explico fácil. Preguntas con alternativas. Las preguntas tienen un grado más de dificultad, pero tienen alternativas y, como ya les contaba en YouTube, hay posibilidad de champear. Hay posibilidad de que por ahí que te líe algo, ¿no? Igual 10 segundos, igual 10 puntazos. Arrancamos la vez pasada con Luchina, esta vez será con el Kraken. El Kraken.
14: La champa, mi especialidad.
13: La champa, mi especialidad. ¿Quién marcó, mi querido Kraken, el gol del título de Cienciano en la final de vuelta de la Sudamericana 2003? Y ahí están las alternativas. Rodrigo Sará, Sergio Ibarra, Alessandro Morán, Carlos Lugo.
14: Si mal no recuerdo, de tiro libre, Carlos Lugo.
13: ¡Correcto! Mi querido Víctor, ¿qué jugador anotó el primer gol de este Mundial? Raúl Jiménez, Gilberto Mora, Julián Quiñones, Santiago Jiménez.
15: Julián Quiñones.
13: ¡Correcto! Máximo goleador de la Copa Libertadores 2023. Germán Cano, Dorlan Pavón, Luciano Pons o Alan Patrick.
16: Germán Cano.
13: ¡Correcto! Luchina, ¿qué país fue el primer tricampeón mundial? ¿Argentina, Italia, Brasil o Alemania?
17: Italia.
13: ¡No, Brasil!
17: ¡Ah, tricampeón!
13: Sí. César. ¿Qué jugador peruano no jugó en Monarcas Morelia? Raúl Ruiz Díaz, Edison Flores, Rey Sandoval, Wilder Cartagena.
15: La alternativa D, Wilder Cartagena.
13: ¡Correcto! Diblet, ¿qué selección fue campeona del Mundial Sub-20 2025? ¿Nigeria, Marruecos, Colombia o Brasil?
18: Marruecos.
13: ¡Correcto! ¿Cuál fue, mi querido hacker?
14: Sí.
13: ¿Cuál fue el marcador de la final del Mundial 2014? Alemania 3, Argentina 1, Alemania 1, Argentina 0, Alemania 0, Argentina 2 o Alemania 2, Argentina 1.
14: Mario Götze, tiempo alargue, Alemania 1, Argentina 0.
13: ¡Correcto!
18: Lo sufrió.
13: ¿Lo lloraste?
14: No, para nada. Ah, ya. Estaba trabajando.
13: ¿Lo lloró Germán Alemano?
14: Ese sí.
13: Ya. Mi querido Víctor, ¿qué futbolista ganó el Balón de Oro en el 2003? Ahí están las alternativas. Thierry Henry, Andriy Shevchenko, Pavel Nedved o Denis Berkan.
15: El checo Pavel Nedved.
13: ¡Correcto!
16: Buena.
13: ¿Quién es el técnico campeón con Sporting Cristal en el año 2016, Germán? ¿Daniel Amet, Roberto Mosquera, Mario Salas o Mariano Soso?
16: Mariano Soso.
13: ¡Correcto!
16: No sabía. Tiene fruta.
13: Luchina. La champa. Champelones, ¿por qué no le ponemos ahora?
16: No me daban los números, no estaba haciendo cuenta.
13: 11 con 30 minutos. Un saludo para toda la gente que nos escucha a través de RPP, nos ve en la tele y también está en el YouTube conectado. Luchina.
17: Voy a pedir mi taxi.
13: Luchina, no pidas tu taxi todavía. ¿Qué equipo no juega en la Liga Escocesa? ¿El Celtic, el Hibernian, el Swansea o el Rangers? Equipo no juega en la Liga Escocesa.
17: El Celtic.
13: No, el Celtic sí juega. El Swansea.
17: Ah, no.
13: César, querido delantero neerlandés que se retiró a los 28 años debido a una lesión en el tobillo. Ruud Gullit, Marco Van Basten, Fran Rijkaard o Patrick Kluivert.
15: ¿La C, Fran Rijkaard?
13: No, Marco Van Basten. Goleador y Bleb, goleador del Mundial Brasil 2014. Thomas Müller, James Rodríguez, Neymar o Lionel Messi.
18: 2014, James Rodríguez.
13: ¡Correcto! ¡Una ronda más! Una más y nos vamos.
14: Para mí ya está.
13: Pero... ¡El Kraken! Sí. ¿En qué año Norberto Solano fue considerado el mejor lanzador de tiros libres del mundo? ¿2005? ¿2006, ay, no, 2007 o 2008?
14: No tengo la más pálida idea. Vamos por la mitad, 2006.
13: Incorrecto, 2008. ¿Qué país organizó el Mundial del año 54, mi querido Víctor? ¿Suiza, Italia, Suecia o Alemania?
15: Suiza.
13: ¡Correcto! ¿Qué futbolista, Germán, ganó el premio The Best? ¿Cuándo? En el año, señor, disculpe.
14: El primero.
19: El primero, 2016.
13: El primer tapés. ¿Quién se llevó el primer tapés? ¿Cristiano, Antoine Griezmann, Lionel Messi o Luka Modric?
20: Me voy a quedar con... Voy a hacer una barbaridad, pero me voy a quedar con Modric.
13: No. No, Cristiano Ronaldo.
18: Era uno de los dos, ¿sabes? Era uno de los dos. Los han ganado todos.
13: A ver, acá cerramos con Luchina.
20: Era capciosa.
13: Oye, ¿qué no equipo sudamericano llegó a la final del Mundial de Clubes 2009? ¿El LDU, el Estudiantes de La Plata, el Inter de Porto Alegre o el Atlético Nacional?
17: Final del Mundial de Clubes. El Inter de Porto Alegre.
13: No, el Estudiantes de La Plata.
18: Con Barcelona.
13: Con Barcelona fue la final. ¿Qué equipo, mi querido César, fue campeón de la Copa Inca 2014? Universidad San Martín, Alianza Lima, Universidad César Vallejo o Sporting Cristal.
20: Hay una que gana Alianza, pero creo que esa es de Vallejo, la C.
13: No, es Alianza Lima.
17: Es de Alianza Lima, en el Grau, ¿no?
13: Sí.
17: Sí me sabía.
13: Empezó la discusión, empezó la locura. Son las 11:33.
18: El año tampoco lo sabía.
13: Y Blev, cerramos contigo. ¿Qué selección fue la primera en ganar un mundial fuera de su continente? ¿Brasil, Alemania, Italia o Argentina?
18: A ver, fuera de su continente. Brasil.
13: ¡Correcto! ¡Wow! Con data todavía. Bueno, mi querido productor general Bar Ojos que ven sabelones, Daniel Franco, siendo las 11:34. Lánzame esa tabla que quiero saber quiénes se van y quiénes se quedan.
17: Me voy.
13: Víctor Reyes, 60 puntos. Ibleb Moscoso, 50. Germán Alemano, 40. Mario Pinedo, 40. César Geldres, 20. Y Luchina Aparicio, 0.
17: Gracias.
13: Ah, muy bien, estamos pidiendo su taxi. Pero la verdad, bien jugado. Gracias por participar.
17: Gracias,
13: en
17: gracias.
13: El juego. A ambos le agradecemos un montón. Y nosotros nos vamos una pausa. Y al regreso... Se enfrentan 2-2, pero ya en equipo. Aquí en Sabelones, ya volvemos. Señor juez.
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27: 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Te da la hora. 11:36.
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30: El
0: Jurado Electoral Especial Lima Centro 2 declaró improcedente el pedido de nulidad total de votos emitidos en el extranjero durante la segunda elección presidencial de 2026, al determinar que el recurso sobre la nulidad de votos se presentó fuera del plazo legal. Eric Moreno Hernández, alias El Monstruo, admitió durante una audiencia de juicio oral haber liderado el secuestro de dos empresarios en 2020. Esto un día antes de la lectura de su sentencia, que se dará mañana, miércoles 24 de junio. El Congreso de la República aprobó en segunda votación una normativa que establece que los efectivos de la Policía Nacional del Perú y miembros de las Fuerzas Armadas sean procesados de forma exclusiva en el fuero militar policial en caso sean investigados por presuntos delitos cometidos en el ejercicio de sus funciones. Jaiden Barzola Hilario, músico y esposo de la cantante folclórica Melissa Carlos Salomé, fue hallado sin vida tras haber sido reportado como desaparecido, luego de un accidente en el sector Belén Pucharini, en Perene, donde el vehículo en el que viajaba cayó al río, en Junín. El Perú recibió más de 1.369.000 turistas internacionales entre enero y mayo de este año, lo que representa un aumento de 0.6% respecto al mismo periodo del año anterior, según el Ministerio de Comercio Exterior y Turismo. El presidente de Estados Unidos, Donald Trump, asistirá a la final del Mundial de Fútbol el próximo 19 de julio y participará en la entrega del trofeo al equipo campeón junto al presidente de la FIFA, Gianni Infantino. Hasta el 30 de junio está en veda el chanque o tolina en todo el litoral peruano, quedando prohibida la extracción, procesamiento, transporte y comercialización del recurso, según el calendario oficial de vedas.
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27: 11 y 40.
13: ¡Ajá! Seguimos aquí en Sabelón. Estamos conversando un poco de las cosas locas que estamos viviendo aquí en el Mundial. Esa jugada... Y Lep nos contaba esa jugada que preparó Portugal, que todo el mundo pensaba que Ronaldo iba a patear, sí. Después Ronaldo se va, luego una picadita de Bruno y casi sale el gol del año, ¿eh?
18: Claro,
13: y,
18: pero además de esa, la del gol, que sí, gol. Sí se convierte en Nuno Méndez, también es una jugada preparada, ¿no? Esto lo está preparando un escocés, McPhin, que es el preparador también de pelotas detenidas. O sea, imagínate cómo el fútbol ha cambiado, que hay preparador de pelotas detenidas de Aston Villa.
13: Ahí está, mira, la gente dice Junior Peluche y el Yuca en un mismo equipo, gracias. Por favor, y el conocimiento de hecho humano, por favor. Ahí está, mira esa dupla. Bueno, amigos, siendo las 11, mira, Marquina, dame chamba, por favor, que te dé chamba Daniel Franco, no Daniel Marquina. A ver, yo creo que se la lleva el Yuca, dice acá, por favor. A ver qué más es. Gran equipo, Laura Bozzo y Maicelo sin operar. Eso sí. Ya, ese es Daniel. Atención, 11:41. Y lo que viene es las famosas duplas en esto que se llama el desafío. Bueno, les contaba un poco para YouTube, pero ahora les cuento para la multiplataforma de RPP. Van a tener que llenar cuadros. Esta vez sí pueden hacer dupla, esta vez sí pueden soplarse, comentar, pero tienen 10 segundos por respuesta. Así que si van a soplar, soplen rápido.
1: ¿Cuántas rondas son?
13: 10 segundos.
1: ¿Cuántas rondas?
13: Cada uno va a tener que...

0: Correcto.
1: Kluivert
0: está en ese cuadro. Correcto. Víctor.
2: Robin Van Persie.
0: Esa palomita. Correcto.
1: Dennis Bergkamp.
0: Correcto. Son una máquina, por Dios.
2: Arjen Robben.
0: Está. Correcto. Y Bleb. Ahí conversan entre ellos. Va. Ahí. Acuérdate que ahí el tiempo corre.
2: Marco Van Basten
0: está ahí. No, bueno, tienen tres errores, pueden.
2: Day Quick
0: está ahí.
1: No.
0: Toca a Víctor.
2: Wesley Snyder
0: está ahí.
1: Puede ser.
0: No. ¿Quién faltaba?
3: Okay.
0: No, Klaas Jats Huntelaar. Bueno, hicieron 5 de 6. Bastante bien.
3: Esta fue fácil, ¿eh?
0: Epa.
3: Ahora vas a,
0: hay problemas.
3: Ahora vas a preguntar, no sé, ¿quién descubrió el...?
0: No. A ver, ya, por favor.
3: Dale.
0: DNI de los árbitros. No.
3: Sí,
0: ¿qué le vas a preguntar?
3: No.
0: Señor Daniel Franco, lo están acusando como que usted...
2: Sí, no. El Kraken está insoportable.
3: Ahora va a tirar.
2: Van a tener categorías parecidas.
3: A ver.
2: Tranquilo.
0: Siempre hay
2: tranquilo.
0: Categorías parecidas. ¿Qué cuadro les ha tocado a estos muchachos locos?
3: Sí.
0: Máximos goleadores de la selección de Portugal.
3: Ok. Cristiano Ronaldo.
0: Cristiano Ronaldo está en ese cuadro. ¿Estás seguro?
4: Sí.
0: Correcto. Germán, ¿quién está en ese cuadro?
4: Eusebio
0: está en ese cuadro o no? Por supuesto. ¿Quién está en ese cuadro, mi querido Kraken?
3: Pauleta.
0: Sí, muy bien. Germán, ¿quién más está en ese cuadro?
1: Ahí se quedan, creo.
0: Y Lev grita, ahí se quedan.
4: Rui Costa
0: está en ese cuadro. Incorrecto. ¿Quién más está en ese cuadro?
4: De pelo largo. Juega de deporte.
0: Pelo largo no funciona así.
3: Deco.
0: Deco. ¿Está en ese cuadro Deco? No. Un error más.
4: Lo mataste.
0: ¿Quién más está en ese cuadro? La parte más chévere es cuando desvelamos quién sale. Ahí reniega toda la gente. Te quedan 10 segundos. Vamos.
4: ¿Sale el de pelo largo?
0: 5. El de pelo largo no funciona así. El pelo largo también puede ser uno que cante en complot. 5. 4, 3, 2.
2: ¡Uno histórico!
0: ¡Uno! ¡Tiempo! Llenemos el cuadro y ver la cara. Por favor, a mí
3: me mató eso.
0: Quiero ver esa cara de.
3: Me mató eso.
0: Bruno Fernández, del Manchester United. ¿Qué más? Nuno Gómez. Ese era el de pelo largo. ¿Y quién más? ¡Luis Figo! Le metí un mangazo. Vamos para acá. 11:46.
4: ¿Cómo dijimos Lucho Figo?
0: 11:46. Lograron 3, ustedes 5. Si ustedes llenan este cuadro,
1: ya es imposible
0: que ellos lo alcancen.
3: Dos tenemos en contra, ¿no?
0: Porque ya no hay forma
1: más,
0: matemáticamente que ellos alcancen.
1: Y más, acertando 5 ya.
0: Acertando 5 tampoco pueden alcanzarlo. ¿Qué cuadro le ha tocado a esa dupla?
1: A ver, este se va a poner más difícil.
0: Clubes más ganadores de la Liga Uruguaya de Fútbol.
2: Peñarol
0: está ahí.
1: Claro.
0: Correcto.
1: Hicimos 4 por lo menos ya. Nacional.
0: Nacional, está Nacional ahí. Correcto.
2: Danubio,
0: está Danubio ahí. Correcto.
1: Defensor Sporting
0: está ahí. Correcto. Bueno, uno más y ya son los que pasan a la final.
1: Ya ganamos.
0: Se está retirando.
2: Montevideo.
0: No, ya se despide.
2: Montevideo Wanderers.
0: Montevideo Wanderers está. Correcto. Víctor y Bled pasan a la gran final de Sabelones, pero igual agradecemos a Germán y a Mario. El Kraken. Hermano, gracias, lo máximo. Germán, por favor, el avatar. Y se van. Se van.
2: Escucha, para que no diga que los timamos, el otro cuadro era clubes más ganadores de la Liga de Chile, ¿verdad?
0: Sí.
2: La selección chilena. Ahí está, mira, está en pantalla.

0: Ahí está, mira.
1: Había, había con Hacknica, mira, habían
0: Colo
1: tres
0: Colo
1: ahí.
0: Cobreló, ahí, Unión Española. Pero ya está. El hacker ha ido de frente
1: ajustar al juez.
0: Ajustar al juez. Quiero ver, ¿el juez está bien o no? ¿Se encuentra bien? ¿Se encuentra bien de salud? Ya, ya, ya, perfecto, perfecto. Amigos, en breve, la gran final de Sabelones. Víctor y Lev, aquí, en RPP. Ya volvemos, ya volvemos.
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9: Un día como hoy, 23 de junio, 1805, nace el dramaturgo Manuel Asencio Segura, considerado el fundador del Teatro Nacional y autor de comedias costumbristas como El Sargento Canuto y Ñacatita. 1913. Fallece Nicolás de Piérola, presidente del Perú durante la Guerra del Pacífico y luego, nuevamente, al terminar el gobierno de Cáceres. 1956. Egipto elige por primera vez a su presidente y Gamal Abdel Nasser sale victorioso siendo el único candidato y habiendo derrocado años antes al rey Farouk. Nasser es conocido por haber nacionalizado el Canal de Suez y su gobierno termina en 1970 con su muerte. 23 de junio, un día como hoy.
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3: 11:54.

0: ¿Qué pasó, Carrillo? ¿Todo bien?
1: Ay, ay, ay, muy bien, muy bien, muy bien, muy bien. Bueno, bueno, amigos, llegan los comentarios del YouTube, los traviesos comentarios del YouTube a esta hora, 11:54, ¿cómo vas a decir? Giacomo Bocchio y Rafael López Aliaga de Temu, dice acá la gente. La gran final, dice, mira, el dragón versus Tony Blake. La gran final de la gran sangre. ¡Oye, Sabelones! Ay, la gente es traviesa, porque a ver, que pase su cel Paredes con la cámara. ¿Cómo que su cel Paredes? Buena, buena, buena, ya te descubrieron, ya te. ¿Dónde está el Kraken? Ya está en su casa el Kraken, ya. No pintó, pero no pintó. A ver. Peluchín con tiroides, mi caballo ganador. Ya está. Vamos con todo, amigos. La gente es traviesa, la gente es traviesa. Y también nosotros estamos contentos. ¿Por qué? No solo contentos, sino limpios. 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Señor Daniel, esa capuchita huele bastante bien.
2: Sí, de todas
1: ¿Con
2: maneras.
1: ¿Con qué la ha lavado? ¿Con qué la ha lavado?
2: Con Clorox, obviamente.
3: Un abrazo para Daniel. Felicitaciones, Daniel.
2: Ah, gracias, Silvia. Gracias, gracias. Marquina, la gente nos está reventando en los comentarios. ¿Dónde se inscriben a Sabelones para la próxima semana?
1: Por favor, la próxima semana el WhatsApp es el siguiente: 975-531-325. 975-531-325. Si quieres venir acá con tu mancha, con tus amigos, tú solo, ven y demuestra que eres un Sabelón. Ven, gana, goza y llévate el premiazo que vamos a dar a fin de mes. Un premiazo dote. Gordote, con mi madre. Ahí está. Ahí estamos. Ahí está. Atención, amigos. Ahora sí, dicho esto, la gran final tiene la gran pregunta. En la gran pregunta, sí son, digamos, la intensidad está un poquito más para arriba. Cada uno tiene la oportunidad de tener un comodín, si es que no se la sabe, podría llamar a ese comodín. En todo caso, tiene también el total derecho de decir, no quiero usar comodín, soy un bravo de bravos, también vale. Así que el primero que haga dos preguntas correctas será el campeón de Sabelones. En el caso, porque ya nos ha pasado ayer, de que la pregunta correcta, imaginemos que hemos empezado con Iblep, la haga él, le podemos dar la oportunidad a Víctor de igualar el marcador. Okay. De no hacerlo, Iblep será el campeón de Sabelones. Para que más o menos entiendan la mecánica y ahí no quieran pegarle al señor productor. Bueno, es un tipo bueno, noble. Miren, miren eso. Miren ese rostro. Miren eso. Miren. Ya quiere dormir ya. Bueno, señor productor, para que sea completamente al azar, Salazar. ¿Con quién empezamos?
2: De Di Marín, de Doping Web, Cúcara Máscara, ¿quién debe de los PLP?
1: Vamos a arrancar con Víctor. Víctor.
4: Vamos.
1: ¿Quién es el máximo goleador histórico de la Copa Sudamericana?
4: Hernán Barcos.
1: ¡Correcto! Punto para Víctor. Mi querido Iblep, ¿qué entrenador dirigió más partidos en la historia de los mundiales?
5: ¿Puedo usar el comodín o no?
1: ¿Puedo usar el comodín? Por supuesto.
5: Lo han llamado a...
1: Ay, tranquilo, que ahorita llamamos. Ahorita llamamos. Tiene dos llamadas. En caso el comodín no conteste las dos llamadas, se perderá automáticamente el comodín. Si no, ya estamos listos. ¿Quién es tu comodín, mi querido Iblep?
5: Jean Martín Dueñas.
1: Jean Martín. Estamos acá en RPP. Jean Martín, ¿cómo estás? Buenas noches.
6: Marquina, ¿qué tal?
1: Bien, contento. Escúchame. Tú nos puedes solucionar este dilema. ¿Qué entrenador dirigió más partidos en la historia de los mundiales?
6: Tengo dos opciones.
1: Tienes que tirar un solo una.
6: Y, por favor, un brasileño y un alemán. Helmut Schön, ¿puede ser?
1: ¡Correcto! Mi querido Víctor, ¿a qué selección vencieron los Jotitas en el Mundial Sub-17 del año 2007?
4: ¿Tayikistán?
1: ¡Correcto! Pero
5: vamos al bar, vamos al bar.
1: Pide bar, claro. Pide bar y blep.
5: No vencieron a Tayikistán. Partido que había empatado.
1: Señor juez.
2: Clasificaron por penales.
5: Pero para la FIFA, el empate es igualdad. No ha ganado ninguno de los dos equipos.
1: Señor juez, acá lo quiero ver. Acá lo quiero ver.
2: Está bien, vamos a. Tiene razón, Ibleb. Según FIFA.
5: Las estadísticas, no lo digo yo. Las estadísticas de la FIFA es empate.
2: Vamos con la siguiente pregunta para Víctor, ¿les parece?
1: Bueno. Entrenador con el que River Plate descendió a segunda división en el 2011, Víctor.
4: Llámame Comodín.
1: Comodín. Pidió el comodín, señores y señores. Pidió el comodín. De lograr el comodín. ¿Cómo se llama tu comodín?
4: Daniel.
1: Daniel. Mi tocayo. Nuestro tocayo, señor productor. De lograr un punto, pasaríamos a Ibleb a ver si puede empatar o no esta gran final en la gran pregunta de Sabelones. No contesta. Una opción más. Te damos una opción más, como siempre. De no contestar, tendrías que lanzarte tú, porque es tu comodín que se ha quedado jato. A ver. Uf. ¡Qué picanchi! ¡Qué picanchi! No. Tendrás que lanzarte tú, Víctor.
4: A ver. No recuerdo el nombre, pero se apellida López.
1: Tendrías que dar el nombre, señor productor. Tendría que dar el nombre. Es lo que me exige. Víctor, te escuchamos.
4: JJ López.
1: JJ López. Y la respuesta es... ¡correcta! Pero esta vez, la oportunidad de seguir jugando la tiene Ibleb. Ibleb. ¿Quiénes hicieron los goles de la final de la Champions League del 2006 que ganó Barcelona?
5: Messi.
1: ¿Quiénes hicieron los goles de la final de la Champions League 2006 que ganó el Barcelona?
5: Ah, 2006, perdón, 2006. No, 2006. ¿Quién fue el 2006?
1: Tiempo, tiempo, tiempo. Y Víctor es el campeón de Sabelones. Llévate todo. Ay, lo máximo. Bueno, para Ibleb fueron Sou Campbell, Samuel Eto'o y Giuliano Belletti los que anotaron en la final entre el Barcelona y el Arsenal.
5: Sí, estaba pensando en
1: él. Pero igual, increíble tenerlo, profesor. Es un capo de capos. Víctor. Felicidades por el triunfo. Lo lograste.
0: Por mi revancha, se lo prometí a Danilo Franco.
1: Felicidades, ahí está. Señores, nos vamos. Hasta mañana con un programa más divertido de Sabelones por RPP. Chau, Foco con Pollo.

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5: El Jurado Electoral Especial Lima Centro 2 declaró improcedente el pedido de nulidad total de los votos emitidos en el extranjero durante la segunda elección presidencial de 2026, presentada por el partido Juntos por el Perú, al determinar que el recurso se presentó fuera del plazo legal. El alcalde de Lima, Renzo Reyardo, informó que no se descarta la adopción de nuevas medidas de cierre o restricción en el centro histórico ante la movilización convocada para este sábado por el candidato presidencial de Juntos por el Perú, Roberto Sánchez.
6: Que mortifican a un determinado número de compatriotas que sobre todo están en el centro de Lima, se ven afectados por el cierre que hemos dispuesto, que lo tendríamos que hacer en la medida en que si se genera un peligro mayor, pues tendremos que adoptar esas medidas. Los únicos responsables de eso son los que organizan estas movilizaciones.
5: El Congreso aprobó con 99 votos a favor, 0 en contra y una abstención el proyecto de ley que plantea establecer requisitos mínimos para realizar la venta de huevos de codorniz en la vía pública. Los pescadores de la playa La Herradura en el distrito limeño de Chorrillos expresan su preocupación por el cierre temporal de los puertos debido al oleaje anómalo que se presenta en el litoral.
7: Mayormente por el mismo miedo, el mismo temor, porque la gente viene a ver y ahora ya no puede, porque tampoco ya no hay ni espacio.
8: Igual está bien fuerte
7: la marea que está muy, la sola está muy fuerte. Ya la gente ya no se entra a la playa, ya no viene.
5: La Junta Nacional de Justicia resolvió las tachas presentadas por los ciudadanos que continúan en el proceso de selección y nombramiento del jefe de la Oficina Nacional de Procesos Electorales. Por el Mundial 2026, Portugal goleó por 5-0 a Uzbekistán, Inglaterra igualó sin goles con Ghana, Croacia venció por 1-0 a Panamá, mientras que Colombia se clasificó a la siguiente fase del torneo al vencer por 1-0 a el Congo. 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
4: 12:08.
5: A esta hora tenemos información en directo con nuestra compañera Mabel Alba. Adelante.
12: Gracias, directo en directo. Tal como lo había adelantado RPP, la sesión del Pleno del Congreso que inició ayer se reanudará hoy a las 3 de la tarde en el último día de la legislatura ordinaria. Así lo anunció el presidente del Parlamento, Fernando Rospigliosi. Escuchemos.
13: Señores congresistas, se solicita la dispensa de trámite de aprobación del acta para ejecutar lo acordado hasta el momento. Si no hay oposición por parte de ningún congresista, se dará por aprobada. Ha sido aprobada. Señores congresistas, se suspende la sesión hasta mañana a las 15 horas.
12: Ayer el legislativo aprobó en segunda votación que los policías y militares que cometan delitos en funciones sean juzgados en el fuero militar policial. Asimismo, se acordó agravar las penas para quienes colaboren con bandas y organizaciones criminales. Por otro lado, se aprobó incorporar los delitos de lesa humanidad en el Código Penal. De esta forma, esta tarde, la representación nacional se despedirá de sus funciones en pleno, tomando las últimas decisiones parlamentarias de este Congreso unicameral. Hay que precisar que el Congreso está facultado para ampliar la legislatura, como ya lo hizo la semana antepasada. Sin embargo, fuentes de RPP han indicado que esto no ocurrirá. Directo en directo, RPP.
5: Tenemos más información en directo con nuestra compañera Joana Delgado desde Cajamarca. Adelante.
14: Gracias. Directo en directo. El piloto Joner Guamán Miranda, de 31 años, permanece en estado grave y con pronóstico reservado tras sufrir un accidente durante una de las competencias del Concurso Nacional de Motocross Claudio Loaiza Chota 2026, realizado en el circuito La Retama en el marco de las actividades por la Feria San Juan Bautista de la provincia cajamarquina de Chota, según informó el Hospital José Soto Cadenillas a través de un comunicado. De acuerdo con el comunicado, el deportista ingresó al servicio de emergencia en estado crítico luego de una caída ocurrida durante la competencia. El personal médico activó los protocolos de atención para estabilizar al paciente y preservar sus funciones vitales. Tras una evaluación especializada, los médicos diagnosticaron trauma esplénico, trauma renal, shock neurogénico y trauma torácico, lesiones que comprometen seriamente su estado de salud. Ante la complejidad del cuadro clínico, el establecimiento dispuso su referencia al Hospital Regional de Cajamarca para una atención de mayor especialización. El accidente ocurrió durante una de las jornadas del tradicional certamen de motocross que forma parte de las celebraciones de San Juan Bautista en Chota. Según el reporte oficial, Joner Guamán Miranda continúa bajo tratamiento médico especializado y permanece con pronóstico reservado mientras los especialistas evalúan su evolución. Desde la región Cajamarca, directo en directo, RPP.
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0: buenos días y bienvenidos a Ampliación de Noticias. Estamos listos para iniciar un nuevo programa y lo vamos a hacer conversando con especialistas en temas electorales y un constitucionalista, el doctor José Albán. Vamos a hablar de los partidos en este nuevo Congreso. Ya conocemos cómo estará conformada la Cámara de Senadores y la Cámara de Diputados, pero ¿cuál será el impacto que tendrá, por ejemplo, la próxima elección municipal y regional en la subsistencia, si acaso podemos utilizar esa palabra, de algunos partidos políticos que han participado en esta primera elección de 2026? Y me refiero a las elecciones generales que incluyen Parlamento y Presidencia de la República. ¿Qué pasa, por ejemplo, con aquellos como Rafael López Aliaga, que ha dirigido un documento al Jurado Nacional de Elecciones, donde señala que no jurará al cargo de senador, pero por otro lado se ha dicho al mismo tiempo que va a aparecer como teniente alcalde, va a acompañar a un candidato a la alcaldía en Renovación Popular? Hay quienes dicen que se trataría de una suerte de reelección encubierta, pero hay varios temas sobre los que reparar para conocer cuál será el futuro de los de tantos partidos políticos que de un momento a otro aparecieron en nuestro país al punto que nos sorprendieron con esa tremenda cédula, más conocida como la sábana electoral, que enfrentamos el 12 de abril. Fernando, muy buenos días.
1: Buenos días, Mávila. Buenos días a quienes nos están escuchando por la televisión, escuchando por la radio, viendo por la televisión o siguiendo por las redes sociales. Efectivamente, no hemos terminado de salir de la elección general, Mávila, para presidente y para Congreso, y ya estamos implicados en una serie de debates y de circunstancias relativas a las elecciones subnacionales, es decir, municipales y regionales, que van a tener lugar el próximo mes de octubre. Y efectivamente, como tú dices, hay varios problemas que se plantean a propósito de ambos procesos. Hay algunos pendientes de las presidenciales, particularmente esta denuncia constitucional que ha plantado Juntos por el Perú contra el canciller, al que le atribuyen la voluntad de haber tenido injerencia y favorecimiento en el proceso del voto de nuestros compatriotas en el extranjero. Pero como tú lo has dicho, hay temas que tienen que ver con la situación de los partidos que están postulando a las elecciones municipales y regionales y que no en todos los casos han satisfecho las exigencias que la ley requiere para poder postular. Por eso vamos a conversar con el doctor José Tello y con el doctor José Albán, especialista en temas electorales el primero y en temas constitucionales el segundo. Doctor Tello, muy buenos días. Comencemos con usted, por favor.
2: Muy buenos días. Muy buenos días. Fernando Mávila, es un gusto. José también.
3: Buenos días.
1: ¿Qué tal? Y con José Tello y Javier Albán. Muy bien. Y yo quisiera comenzar preguntando, ¿qué está pasando con los partidos que han presentado candidatos para las municipalidades y los gobiernos regionales, muchos de los cuales parece que desaparecerían por no haber satisfecho exigencias que la ley electoral plantea? Explíquenos en qué consisten estas exigencias.
2: Muy bien, acá hay que aclarar una cosa. La ley de organizaciones políticas establece para el caso de los partidos, porque las organizaciones políticas son partidos y movimientos regionales. Los partidos políticos tienen la famosa barrera electoral, que ya hemos visto en las últimas elecciones, no es obtener 3 escaños de senadores, 7 diputados y superar el 5% de los votos válidamente emitidos para cada Cámara. Ese es el tecnicismo que hay tras la famosa barrera electoral. Pero aparte hay un famoso requisito de participación. Y en este caso a lo que vamos es a que la norma originalmente, porque había una modificación muy reciente, establecía de manera precisa: presenta candidaturas en el 50% del total de regiones a nivel nacional. El jurado calculó que eran 13. Y además 13 también,
1: sobre 26, claro,
2: ¿no? 13 sobre 25. Y además también lo redondeó. El 12.5 lo convirtió en 13. Y además también está el tema de las municipalidades provinciales. Presenta candidaturas en el 20% de las municipalidades provinciales. Son 196. El jurado también redondeó en 40. Ahora, este requisito ha sido recientemente modificado y ha quedado actualmente en 8, porque se habla del 30% en esta nueva disposición normativa y la ley que se ha dado.
0: Y ahora, lo que ¿esa modificación cabe cuando ya, digamos, había iniciado el proceso?
2: No cabe, porque ya es una norma que está incluso, expresamente señala que se exime de la intangibilidad, con lo cual es una violación expresa a la intangibilidad normativa. O sea, la norma de por sí contraviene el principio de intangibilidad normativa. ¿Qué manda? Que un año antes de la elección las normas que se aplican al proceso estén vigentes. Tan sencillo como eso.
0: Por eso, entonces la pregunta es, ¿cuál de los criterios se van a aplicar?
2: Bueno, ahorita la norma está en vigencia, porque eso lo ha dejado de manera expresa, y lo que sí queda claro es que la norma que se tiene que aplicar es esta que manda que sea presentación de candidaturas en 8 regiones. Pero ahí estamos viendo un problema serio con 2 partidos políticos que han pasado la valla en la primera elección, que son las elecciones generales, el Partido Cívico Obras y el Partido del Buen Gobierno. El Partido Cívico Obras registraba 3 candidaturas, o sea, candidaturas en 3 gobiernos regionales y solamente 9 provinciales. Y en el caso del Partido del Buen Gobierno, eran 6 candidaturas en gobiernos regionales y solo 15 en provinciales. Entonces, este requisito de participación también es cancelatorio, con lo cual hay que rescatar algo que ya lo hemos conversado acá anteriormente. Se tiene que cambiar esta norma que obliga a los partidos políticos a postular sí o sí, aunque no estén preparados.
1: Pero cambiar la norma, ¿cuándo? ¿Y cuándo tendría vigencia ese cambio? Vamos a ver eso después de la pausa, por favor, porque hay un problema de plazos y de no modificación de las normas electorales cuando el proceso está lanzado. Conversaremos sobre eso, Mávila, después de una breve pausa.
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0: Estamos conversando con el especialista en Derecho Electoral, José Tello, sobre un tema que puede parecer erudito y jurídico, pero que en el momento que está allí puede tener consecuencias graves sobre partidos que tienen representación parlamentaria e incluso el partido que ha ganado las elecciones presidenciales, según todo hace indicar. Explíquenos otra vez, por favor, claramente, ¿qué requisitos se deben cumplir en la participación de las elecciones subnacionales de octubre para no ser borrado del registro de organizaciones políticas?
1: Que mínimamente presentes candidaturas en 8 regiones.
0: En 8 de las 25.
1: Claro, o en las 40 provincias, o uno u otro. Porque si concurren los dos, que no logras presentar candidaturas mínimas, si estás con la inscripción cancelada.
0: ¿Y quiénes estarían en esa situación?
1: Actualmente, a la hora actual, el Partido Cívico Obras y el Partido Buen Gobierno.
2: Ahora, yo quiero insistir con el tema del cambio en la normativa, porque uh-huh. el cambio se produce en junio, ¿correcto? Uh-huh. Cuando ya la elección estaba, digamos, se había convocado, habíamos iniciado uh-huh. ya el proceso electoral. Entonces, yo digo, ¿cómo se puede admitir un cambio de esta naturaleza? Usted ha reconocido que esto no cabe.
1: No cabe.
2: No cabe. Por lo tanto, ¿por qué entonces entra en vigencia? Y quisiera trasladarle la pregunta también al doctor Javier Albán, que es constitucionalista. Es decir, uh-huh. ¿Cómo se puede aplicar una norma que pareciera favorecer algunas agrupaciones políticas? Por lo menos a simple vista, explíqueme si esto es así o no. Porque pasa con el caso de los dos partidos que llegaron a segunda vuelta. Uh-huh. Es decir, si la agrupación de Roberto Sánchez está participando en 7 regiones como partido. Amazonas, Ancash, Cajamarca, La Libertad, Madre de Dios, Moquegua y una como alianza. Es decir, llega a las 8 a las justas. Ocho. Y en el caso de Fuerza Popular llega a 9. Ninguno de los dos llegaba a 13. Entonces parecería uh-huh. un cambio hecho a propósito. ¿Estoy en lo cierto o de repente eso ha sido demasiado suspicaz o desconfiada mi pregunta?
3: Es que ahí en realidad el tema es que no llegaría incluso, o sea, si con el cambio normativo aplicándolo, sí. no haría un cambio para el caso de Fuerza Popular, ¿no? Porque ellos sí cumplen al menos con uno de los requisitos.
2: Y basta con uno.
3: Y basta con uno.
2: Basta con uno. Entonces, para tener eso claro, tiene que ser uno. Si en los dos casos no hay cumplimiento, ahí quedas fuera. Que claro. es el caso de los partidos que ustedes han mencionado.
3: Sí, aunque ahí también, o sea, cabe mencionar que hay una interpretación del jurado, en algún momento lo ha hecho en el 2016, que ha considerado que una persona se convierte en candidato desde el momento en que es designado por su partido. Entonces, si interpreta que desde la elección interna ya se participó
2: es
3: en la
2: falso,
3: contienda,
2: entonces,
3: podría considerarse que buen gobierno, digamos que sí
2: pasa. Sí pasa, pero entonces sería falso afirmar que si no se hubiera reducido de 13 a 8 candidatos mínimos en los comicios regionales, Juntos por el Perú y Fuerza Popular hubieran desaparecido.
1: Sí, es falso.
2: Es falso.
1: Es falso, sí. Ahora, un tema adicional justamente en base a lo que ha comentado Javier, que es bien importante. ¿Cómo salvarían todos los partidos, incluso Partido Buen Gobierno y Partido Cívico Obras, la situación? Javier ha dado en el clavo en algo, la participación en elecciones primarias. Porque en el momento en que ha presentado sus candidaturas, de estos partidos, cumplían con el requisito. Y además también es importante señalar que luego hay una proclamación del Jurado Nacional de Elecciones. Entonces la participación, o sea, el requisito de participación se pudo haber cumplido ahí, con lo cual no perderían la inscripción, ni uno de los dos. Ahí sí directamente esta reducción de 13 a 8 regiones, ¿no? Sí favorece directamente a Obras.
0: ¿Pero qué ha podido suceder para que tenían los requisitos cumplidos en las primarias hace unos meses ya, y no ahora? Quiere decir que en esos últimos meses se han degradado institucionalmente.
3: Es que es, la verdad, como comentábamos fuera, es muy difícil llenar la cantidad de candidatos que se necesitan para postular en elecciones municipales. Los partidos, la verdad, ya han tenido problemas en conseguir la cantidad de candidatos que necesitaban para el Congreso, y para las elecciones regionales y municipales son muchísimos más. Entonces, como decíamos, la cantidad de gente que está postulando a las elecciones regionales, si es que un solo partido llenara todos los candidatos posibles, es más que la cantidad total de candidatos de las elecciones generales. Entonces sí, es hablamos de números grandes, entonces es complicado para los partidos llenarlo.
2: Hay otras interpretaciones sobre este famoso cambio, porque lo que se dice es que se aprueba la modificación cuando ya se sabía quiénes no habían superado el umbral de las elecciones primarias. Entonces, ustedes han dicho que esto no... digamos, no se ha hecho para favorecer a determinados partidos políticos, pero hay quienes también, algunos abogados que plantean lo contrario, ¿no?
1: Hay una
2: interpretación distinta.
1: Sí, hay una cuestión en la que sí, por favor, quiero dejar bien en claro. El único partido favorecido, de acuerdo al resultado de las elecciones primarias, es el Partido Cívico Obras con este cambio. Es el único que se favorece, porque logra tener por debajo de las 9 regiones que tenía originalmente. Necesitaba 8 para pasar el requisito, en este caso cumplirlo. Y lo que también hay que dejar bien en claro es el hecho de que estamos ante una afectación de la intangibilidad normativa. Esta norma no se debió dar. Uh-huh. El Jurob también podría inaplicarla.
3: Sí.
2: Pero eso es lo que no se entiende, ¿por qué la está aplicando?
1: No la ha aplicado todavía. Está vigente, pero no la ha aplicado.
3: Podría decir no aplicarla al momento de...
2: Aplicarla. Podría decidir no aplicarla.
0: Sí. Está obligado a no aplicarla.
3: El jurado tiene, puede inaplicar normas legales cuando contravienen la Constitución y bueno, aquí hay una norma, no en la Constitución, pero sí expresa en la ley, que prohíbe la modificación de normas un año antes de la elección, ¿no? Entonces, sí.
0: Ahora, ¿qué significa que desaparecen o dejan de tener inscripción? Si ganan puestos en estas elecciones, alcaldías, consejeros, uh-huh, regidores y gobernadores regionales, el hecho de que desaparezcan del ROP, ¿qué significa respecto de esas autoridades electas, de la misma manera que los congresistas, que ya están elegidos?
3: En realidad es una distorsión del sistema, ¿no? No debería ocurrir eso. O sea, debería ser siempre que los partidos que... llegan a tener un cargo, por lo menos mantengan su inscripción durante el tiempo en que están vigentes, sobre todo si existe un mecanismo como el financiamiento público. Pero ahora existe esta distorsión por diferentes razones, sobre todo porque tenemos normas electorales que no hacen sentido entre sí, que se modifican una por un lado, otra por otro lado, intentando de alguna manera que responder a una coyuntura muy de corto plazo y sin ponerse a pensar en cómo todo esto termina convirtiéndose en un Frankenstein que no hace sentido después. Y terminas con partidos en el Congreso que no pueden formar bancada, y que no tienen el partido político inscrito, ¿no? Si pierde la inscripción Buen Gobierno y Obras, tendrían que, al recibir el financiamiento público, devolverlo al erario público, ¿no? Entonces, justamente son problemas de que nuestra legislación electoral esté tan desordenada, en realidad.
2: Claro, porque les correspondería el financiamiento dado que ya tienen bancada.
3: Sí.
1: Y para hacer una precisión, estamos hablando de que cada partido devolvería más de 30 millones de soles al erario nacional.
2: Locura. Es una legislación bastante desordenada,
1: no tiene
2: sentido, sí, y un poco sin sentido, como dicen ustedes. Tenemos que ir a la pausa a escuchar los titulares de la media hora y volvemos para seguir ahondando en este tema que, como decía Fernando, parece... A ver, es difícil, sin duda, pero hay que explorarlo y hay que conocerlo porque tiene un impacto en la vida política de nuestro país y revela muchas cosas, además de cómo está nuestro sistema de partidos. Regresamos en Ampliación de Noticias.
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5: El Jurado Electoral Especial Lima Centro 2 declaró improcedente el pedido de nulidad total de los votos emitidos en el extranjero durante la segunda elección presidencial de 2026, presentada por el partido Juntos por el Perú, al determinar que el recurso se presentó fuera del plazo legal. Eric Moreno Hernández, alias El Monstruo, admitió durante una audiencia de juicio oral haber liderado el secuestro de dos empresarios en 2020, esto un día antes de la lectura de su sentencia, el día de hoy, miércoles 24 de junio. El Congreso de la República aprobó en segunda votación una normativa que establece que los efectivos de la Policía Nacional y miembros de las Fuerzas Armadas sean procesados de forma exclusiva en el fuero militar policial en caso sean investigados por presuntos delitos cometidos en el ejercicio de sus funciones. Jaidén Barzola Hilario, músico y esposo de la cantante folclórica Melisa Carlos Salomé, fue hallado sin vida tras haber sido reportado como desaparecido, luego de un accidente en el sector Belén Pucharani, en Perené, donde el vehículo en el que viajaba cayó al río en Junín. El Perú recibió más de 1.369.000 turistas internacionales entre enero y marzo de este año, lo que representa un aumento de 0.6% respecto al mismo periodo del año anterior, según el Ministerio de Comercio Exterior y Turismo. El presidente de Estados Unidos, Donald Trump, asistirá a la final del Mundial de Fútbol el próximo 19 de julio y participará en la entrega del trofeo al equipo campeón junto al presidente de la FIFA, Gianni Infantino. Hasta el 30 de junio está en veda el chanque o tolina en todo el litoral peruano, quedando prohibida la extracción, procesamiento, transporte y comercialización del recurso según el calendario oficial de vedas.
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5: A esta hora tenemos información en directo con nuestra compañera Miriam Caguana. Adelante.
6: Muchas gracias. Directo en directo, la División de Investigación de Secuestros de la Policía logró desarticular y capturar a presuntos integrantes de la banda criminal Los Michis del Cono Norte, implicados en el secuestro de un dirigente transportista del rubro de mototaxis y de una empresaria dueña de un restaurante pollería, esto en Lima Norte. Según detalló el coronel Jorge Luis Carpio Ordaya, jefe de la División de Investigación de Secuestros, el 27 de mayo integrantes de esta banda se hicieron pasar por pasajeros y abordaron la unidad de su víctima, privándolo de esta manera de la libertad y trasladándolo hacia un descampado, donde fue amenazado con un arma de fuego para obligarlo a comunicarse con otros transportistas y solicitar la cuota inicial de 10.000 soles y montos diarios. En el mismo mes venían amenazando también con mensajes de texto y llamadas a una empresaria de un restaurante de pollería exigiendo el mismo monto. Escuchemos.
7: De que lo secuestran al señor, lo llevan hasta un lugar que ellos ya habían acondicionado como un lugar de cautiverio. No, ahí en Santa Rosa, en un lugar abandonado en donde lo amarran de manos y pies, lo tiran al suelo y desde ahí lo comienzan a amenazar con su arma en la cabeza, lo amenazan de muerte y no obstante eso le infligen dolor. Y es en ese momento donde ellos pues lanzan esa amenaza para que esa empresa de transportes a la cual él pertenece se alinee, que cumplan con pagar el cupo a los Michis del Cono Norte, mandando a otra persona, a una señora dedicada al rubro de la pollería, a quien exigía el mismo monto, que pague un cupo mensual de 10.000 soles.
6: El operativo se realizó en el distrito limeño de Puente Piedra y Ancón, en donde se detuvo a Jairo García Fuente, de 19 años, Jean-Pierre Cárdenas Camargo, de 21 años, Omar Rivadeneira Morán, de 23 años, y quedó retenido un menor de 17 años. Se han incautado dos armas de fuego tipo pistola, tres equipos celulares, una tarjeta bancaria y dos motocicletas. Al respecto, el general Víctor Reburedo, jefe de la Dirección de Investigación Criminal, informó que en lo que va del año, 35 menores de edad han sido retenidos involucrados en diferentes delitos como extorsión y sicariato. Escuchemos.
8: ¿Recuerda usted ese ómnibus, no, que fuera atacado un día sábado en Santa Anita? ¿Recuerda? Adolescente. En lo que va ahorita, 30, 35 adolescentes. Ahorita en lo que es Lima y Callao.
6: Los implicados quedaron en manos de la DIRINCRI para las diligencias de ley. Directo en directo, RPP.
5: Tenemos más información en directo con nuestra compañera Paola Fernández desde Cusco. Adelante.
9: Muy buenas noches, directo en directo desde la Ciudad Imperial, donde la fiesta no se detiene. Y aquí en Cusco continuamos con las celebraciones. Para el día de hoy se tiene programado el desfile de instituciones tanto públicas como privadas. Hoy 157 delegaciones deben pasar por la Plaza Mayor del Cusco. Entonces auguramos que esta actividad va a demorar hasta altas horas de la noche, de la madrugada inclusive. Por ende hay todavía gente que está haciendo su cola esperando para poder pasar por la Plaza Mayor. Pero también se ha desarrollado el show de drones, un show que ya había sido anunciado por la empresa municipal de festejos del Cusco, y se ha podido ver desde diferentes puntos de la ciudad. Nos vamos a aproximar en estos momentos tal vez alguna persona que está aquí en la avenida El Sol. Ellos están haciendo su cola, esperando su momento. A ver, muy buenas noches, amigo. Coméntanos, por favor, ¿cuál es tu nombre? ¿Estás esperando para poder pasar?
10: Buenas noches, señorita. Mi nombre es Víctor. Estoy pasando con alegría, con entusiasmo.
11: ¿De qué delegación eres tú?
10: Nosotros somos de la delegación de Galería Pera. Somos la delegación 106. No sé a qué hora vamos a pasar.
11: 106. Imaginamos que de acá varias horas, en la madrugada, tal vez.
10: Sí, señorita. Seguramente como a las 12, a la 1, no sé. Pero estamos felices, contentos.
11: Ahora, sabemos que está haciendo bastante frío en estos momentos. ¿Cómo están haciendo para combatirlo?
10: Normal, señorita, estamos con el té piteado. Ya, estamos...
11: Nos vemos alegres, alegres.
10: Estamos alegres, ya, estamos alegres.
11: Y también hace poco se ha desarrollado un show de drones. ¿Lo has podido visualizar, tal vez?
10: Está muy bonito, excelente. Seguramente toda la familia han venido a disfrutar ese espectáculo. Pero hubiera sido bueno que respeten los días que han programado, ¿no? Pero...
11: Porque estaba programado para luces y sonido hace unos... el día viernes, el pasado viernes.
10: Sí, y han venido toda la familia, ya estaban niños, familias completas, pero no se ha podido dar, ¿no? Pero igual, estamos agradecidos que haya ese tipo de espectáculos, ahora lo han reprogramado y está bien.
11: Ahora, hemos escuchado hace un ratito hablando quechua, tú dominas el quechua entonces.
10: Excelente, excelente, sí, yo domino.
11: Claro, ¿nos podrías dar un saludo a la ciudad imperial por su vida en quechua?
10: Claro, allí en Punche, allí en Tuta, hasta en Maseicuna, cuando unas pascachu. Ahí lanta paséis un chiste y un chaininchista y hasta en chispa un chaininta. ¡Hayu Josco!
11: ¡Hayu Josco! ¡Que vive el Cusco! Así es. Palabras del joven Víctor, que ha tenido pues la deferencia el día de hoy de darnos estas declaraciones, que continúa allí. Lo vemos con su poncho, con su sombrero, esperando su turno para pasar. Seguramente esta actividad va a demorar muchísimo más. Auguramos que hasta horas de la madrugada del día de mañana, que recordemos también tenemos programado la festividad más importante en el Cusco. Se trata del Inti Raymi, por supuesto. Ese es el panorama a estas horas de la noche desde Cusco, directo en directo. 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
5: Tenemos más información en directo con nuestro compañero Edwin Herrera desde Ica. Adelante.
12: Gracias, directo en directo. Cerca de 20 cuadras en el distrito de San Andrés, en la provincia de Pisco, en la región Ica, se han visto afectadas por la rotura de una tubería matriz de agua potable, señalaron los vecinos, quienes indicaron que el agua empezó a inundar las calles en horas de la mañana, aumentando su fuerza en horas de la tarde en la zona conocida como Juan Díaz Buleje. En imágenes se puede observar cómo el agua discurre llegando hasta la altura de las veredas. Algunas personas han colocado piedras para cruzar la calle, otros están utilizando sus botas de trabajo, mientras otro grupo de personas se saca las medias y zapatos para poder cruzar el río que se ha formado en las calles. En algunas viviendas donde la vereda es baja, el agua ya ingresó afectando los muebles y otros objetos que están en el suelo, por lo que piden la presencia de las autoridades para reparar la tubería dañada. Los vecinos señalaron que han tratado de comunicarse con la empresa Emapisco, pero que hasta el momento no vienen atendiendo esta emergencia que se viene presentando en el distrito de San Andrés. Desde Ica, directo en directo, RPP.
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2: Doce y 44.

0: Continuamos conversando aquí en la cabina de RPP con el doctor José Tello, especialista en temas electorales, y el doctor Javier Albán, constitucionalista. Y habíamos dejado la pregunta sobre, no sé si habíamos dejado una pregunta, sobre el caso López Aliaga, creo, ya habíamos pasado, o no habíamos terminado.
1: Lo habíamos introducido,
0: correcto. Tenemos un documento aquí en la mano, que es un documento del Jurado Nacional de Elecciones, una resolución, la 04-068, para ser precisos, que al final dice lo siguiente: que se declara inadmisible la inscripción de Renovación Popular para las elecciones municipales. Uh-huh. Y que le da un plazo, ¿no?, en el marco de la ley para subsanar las observaciones. Y esto pasa por la situación legal de algunos de los candidatos, dice, sobre los requisitos o impedimentos para el acceso a cargos de elección popular. De verificación de la documentación adjunta, este órgano electoral observa lo siguiente: López Aliaga, Carzola, Rafael Bernardo. De la revisión de la información relacionada con el citado candidato, se advierte que fue proclamado por el Jurado Nacional de Elecciones como senador electo para el Congreso, para el periodo congresal 2026-2031, habiéndose difundido además información referida a una presunta renuncia o desistimiento a dicho cargo. En tal sentido, a efectos de verificar el cumplimiento de los requisitos de elegibilidad y la inexistencia de eventuales impedimentos previstos en la normativa, corresponde que la organización política informe y acredite documentadamente la situación. Ahora, pero entendemos que el señor López Aliaga había enviado también ya un escrito al jurado.
1: Sí, el jurado, sin embargo, no ha respondido formalmente, entonces no ha tomado necesariamente una postura y no podría hacerlo porque, de hecho, lo que está ocurriendo en este caso que se acaba de leer es que esta es la primera instancia que debe evaluar la admisión de esa lista de candidatos. Entonces, si es que ahora lo que ha hecho es simplemente hacer una observación, todavía no se ha pronunciado sobre el fondo, sobre si le va a parecer que se puede admitir o no a una persona que ha renunciado al Senado. Esa es una decisión que aún no ha tomado la primera instancia. Pero si eso, más allá de, o sea, si eso se resolviese de forma contraria a Renovación Popular y no le admitiesen la inscripción a Rafael López Aliaga, eso podría apelarse a segunda instancia al Jurado Nacional de Elecciones. Entonces, claro, por eso todavía tampoco pueden adelantar una opinión, ¿no?
2: ¿Y qué es lo que prescribe el marco normativo? ¿Uno es senador cuando presta investidura o uno es senador cuando es proclamado ganador por el Jurado Nacional de Elecciones?
3: Ahí hay todo un tema, don Fernando. Por ejemplo, si uno agarra y ve el sentido común, la juramentación del cargo lo coloca ya en ejercicio de funciones. Pero, por ejemplo, si uno lee el caso de Falconi Picardo, ¿no?, que renunció al Congreso para postularse al gobierno regional de Arequipa, uno puede encontrar de que el Tribunal Constitucional deduce que el candidato, cuando es proclamado, ya se convierte, o sea, ya para cualquier efecto es un parlamentario, y tiene justamente el parámetro normativo para un parlamentario, que es la irrenunciabilidad al cargo. Por eso es que desarrolla ese punto. Ahora, esta sentencia, el caso Falconi Picardo, no es aplicable a todos los casos en general, porque no es vinculante, pero sí es, digamos, un referente de lo que podría ser, en todo caso, el Jurado Nacional de Elecciones en este caso, que es bastante atípico y que, bueno, sí coloca una sensación, pues, también de limbo. ¿Por qué? Porque en caso de que procediera, ¿no?, esta aceptación de no asumir el cargo, él podría tranquilamente ser reemplazado, ¿no?, por un accesitario de su propio partido, pero eso se tendría que ver en el mes de agosto, tras un proceso de vacancia. Pero es complicado porque si no jura, ¿cómo vas a vacarlo? Pero nuevamente, a lo que diga el Jurado Nacional de Elecciones, ¿no?, o el Jurado Electoral Especial, que ya ha pedido, justamente por lo que acabas de mencionar, Mávila, ya ha pedido, o sea, explicaciones, y obviamente eso es parte del debido proceso.
0: ¿Y cómo interpretan ustedes los cuestionamientos a la postulación del señor López Aliaga como primer regidor

0: que en cualquier caso equivale a la figura de teniente alcalde, ¿no? ¿Qué opinan ustedes sobre quienes afirman que esto es una reelección encubierta, porque en la práctica él volvería a ser el alcalde de Lima cuando eso está prohibido?
1: En mi opinión personal, sí, concuerdo con esa postura de que es una reelección encubierta. No es algo que debería ser. El problema es que muchas veces en derecho tenemos que diferenciar entre cuál es nuestra interpretación y la interpretación legal vigente, más allá de lo que queramos nosotros. Y el Jurado Nacional de Elecciones ya ha aceptado en casos en el 2018 y en el 2022 a alcaldes que han postulado como tenientes alcaldes luego, y entonces no habría una razón de más suficientemente distinta en este caso.
0: Entonces prohibir la reelección no tendría ningún sentido.
1: Es una sacada de vuelta a la ley.
0: Porque
1: de todas maneras,
0: si empezamos a replicar esta situación, cualquier alcalde que quiera regresar como autoridad local o regional o provincial, perdón, podría recurrir a la misma figura.
2: Cualquier alcalde y cualquier presidente podría postular el quinquenio siguiente como vice.
3: A ver, vamos por partes. En el caso, por ejemplo, de los alcaldes, ya, los alcaldes, en este caso en particular, se da una situación en la cual sí, efectivamente, van por esta reelección cubierta que no ha sido regulada ni el 2018, ni el 2022, ni ahora 2026. Esta norma, ¿no?, que está desde el año 2015, ¿no?, porque es el impedimento de reelección inmediata, han transcurrido 11 años y este punto, que es coincido con Javier, es una abierta sacada a la vuelta de la norma, no ha sido.
2: A nadie se le podía ocurrir que una cosa así podía suceder. Yo no creo que hubieran legislado, ¿no?
3: Pero el 2018, pero, claro, don Fernando, 2022 y hasta la fecha que en el Congreso no se haya movido ni un dedo para eso.
0: En ese caso la ley debería decir, claro, retomando lo que acaba de comentar Fernando, es por si acaso está prohibido sacarle la vuelta a la ley postulando como primer regidor o teniente alcalde.
1: El problema es que si vemos eso en general en el derecho ocurre demasiado seguido. Ese es un problema porque se trata a veces de estirar la interpretación lo máximo posible, bueno, a ver cómo te
2: ahora venís. Que hemos recorrido todos los vericuetos de las elecciones y las reelecciones, quisiera abordar otro tema con ustedes antes que el tiempo nos venza, que es la denuncia constitucional que se ha presentado ante la subcomisión del Parlamento de Acusaciones Constitucionales contra el canciller de la República, al que se reprocha haber actuado de una manera destinada a favorecer a una fuerza política y a afectar el sufragio de nuestros compatriotas que votan en el extranjero. ¿Cómo han visto la fundamentación de esto hecho por los abogados de Juntos por el Perú?
3: Sin lugar a dudas, no hay asidero. No tiene ningún tipo de sustento, no hay infracción constitucional. No hay infracción.
1: A mí también me parece difícil sustentar. Parece más de, o sea, lo que pasa es que ¿cuál podría haber sido la injerencia? ¿No? Es como decir que es como sugerir lo mismo de la OMP en la primera vuelta hacia algún lado premeditariamente sin tener ningún indicio real de que
0: esto va a pasar al archivo en el Congreso.
1: Es similar, yo lo para mí sería similar a los recursos que han impuesto en otros momentos la Renovación Popular o Fuerza Popular.
0: El tiempo nos gana, como dice Fernando, y antes de concluir también a mí me gustaría, por lo menos como última pregunta, preguntarles qué pasa. La OEA ayer ha dicho, a ver, Perú, ya díganos en qué van. Es decir, está bien que seamos muy garantistas y claro, que haya que revisar todo, pero vamos, han pasado dos semanas, más de dos semanas desde la segunda vuelta, que se supone era una elección mucho más sencilla, y hasta el momento no tenemos un resultado.
1: Sí.
0: ¿Por qué se puede seguir presentando y presentando y presentando recursos y dilatando algo que debía resolverse con anticipación, tomando en cuenta sobre todo que hay comisiones y equipos que tienen que encaminar la transición para el nuevo gobierno? ¿Qué pasa?
1: Yo aquí diría que hay dos tipos de problemas. Por un lado, efectivamente existen quizá algunos aspectos en la norma que se puedan mejorar para, por ejemplo, que exista un preconteo oficial, ¿no?, como existe en Colombia o en varios otros países, para tener un resultado más rápido. Hay cosas en la norma que se tienen que cambiar, pero lamentablemente también hay un componente muy fuerte que es el producto de la polarización y de hasta dónde llevan las cosas los actores políticos reales.
0: La polarización hay en todos los países.
1: No, Colombia, pero a lo que me refiero es hasta dónde llevan, hasta el extremo en que llevan los actores políticos en el Perú este tipo de recursos. Como comentábamos, se trata de estirar la norma lo más allá, lo máximo que tú puedas, para intentar dar alguna esperanza de que puedas cambiar el resultado.
2: El que ha interferido pidiendo una serie de exigencias a la autoridad electoral.
1: Y también pidiendo anular una serie de mesas con exactamente la misma.
2: Con más rapidez que acá.
1: Pero lo que pasa es que en Colombia tampoco ha salido el resultado, digamos, final. Lo que ha salido, y por eso comenzaba diciendo que en la parte normativa podríamos adoptar un mecanismo como el de Colombia, ha habido un preconteo oficial, un preconteo que implica no la llegada de todas las actas en físico, que es lo que esperamos nosotros, ¿no? Que te llegue el acta sellada, lacrada. En cambio, allá tienen un mecanismo para digitalizarlo. Es lo que no ocurre acá porque no tenemos confianza. Pero claro, por ahí tendría que cambiar la cosa. Pero también hay un componente importante de que los actores políticos no deberían llevar las cosas a estos extremos, no deberían tener este tipo de interpretaciones de que si la ley me admite un camino para presentar una excepción, interpreto todo lo posible para meter todos los recursos que yo pueda por ahí.
0: Tiene que haber una toma de decisión, finalmente, imponerse la autoridad, porque nos quedamos con una frase, Fernando, no sé si la recuerdas, de una de nuestras entrevistadas ayer, sobre todo de esta ONG, que trabaja con observadores electorales, ella repitió, la MOE, ella repitió en varios momentos de la entrevista, Colombia ha trabajado y ha construido un sistema electoral o una autoridad electoral robusta, sólida, que es algo que no tenemos en el Perú, lamentablemente. Lo hemos visto en la primera vuelta y lo estamos viendo en la segunda, porque eso nos deja como un país, a ver, somos un país emergente del tercer mundo, pero frente a nuestros vecinos realmente hay mucho todavía por hacer en materia electoral, que es la base de la democracia en nuestro país.
3: Hay un tema, dos cositas muy puntuales. En primer lugar, nosotros hemos tenido un alto nivel de credibilidad en los organismos electorales, por lo menos durante 15 años empezado este siglo. Bastante bueno. Eran, digamos, sobre el 70-73% los tres organismos electorales. Lamentablemente, del 2021 en adelante, hemos tenido un deterioro de eso. Pero justamente, como bien hablaba, hay que tomar en cuenta algunas cosas, cambios que se tienen que hacer en la norma. Por ejemplo, el presente vinculante electoral. Eso debería contemplarse en la norma hacia futuro para que haya predictibilidad, es decir, todo el mundo conozca las reglas de juego establecidas por el jurado para determinados casos. Y otra cosa más, la sanción a los abogados que hagan defensas pues que no tienen ningún tipo de sustento. Ya se les tiene que sancionar.
1: Y un código electoral también debería ser prioridad.
2: Y la actitud responsable de los partidos.
1: Sí, también.
2: Hay que recordar que Alan García, no siempre lo elogio, pero en este caso corresponde, el año 2001 reconoció que Alejandro Toledo había ganado con poco más del 50% de los votos escrutados. Alan García, el año 2001. Muy bien. Muchas gracias por su presencia acá y por ayudarnos a ver claros en estas complejidades y sutilezas de quienes urden sus estrategias para, como se viene diciendo, sacarle la vuelta a la ley. Muchas gracias, José Tello y Javier Albán. Vamos a la pausa, Marina.
0: Pausa. Hacemos una pausa y volvemos.
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0: Hemos invitado al señor José Che Vasco, quien ha sido durante mucho tiempo oficial mayor del Congreso de la República, es decir, el funcionario de más rango que trabaja en esa institución del Estado. Y lo hemos invitado porque el día de hoy hay un pleno, y mañana eventualmente también otro, con el que culmina esta legislatura. Algunos de los temas que van a ser abordados ya sabemos cuáles son, pero hay una lista grande y uno nunca sabe qué cosa puede salir a última hora. En todo caso, hay algunos temas penales que se han abordado en los últimos tiempos. Queremos saber si hay algunas otras cosas a las que debamos prestar atención, señor Che Vasco, nosotros periodistas, en el curso de esta sesión plenaria de hoy y en la que mañana eventualmente tenga lugar. Muy buenos días, bienvenido a RPP.
1: Fernando, buenos días, Mávila, gracias
2: por la invitación. Buenos días, bienvenido.
1: Bueno, es una agenda muy grande. En las veces que también he ocupado el cargo, como lo has dicho, los últimos días de legislatura eran pues terribles, porque los parlamentarios trataban de todas maneras de meter diversos tipos de legislación, muchas veces tratando de romper con los procedimientos internos, y ahí era función tanto del oficial mayor como del presidente pues parar un poco la presión que existen en estos últimos días, ¿no? Ahora, la agenda es voluminosa, una agenda que en el futuro, les prometo, por las reformas que han habido en el reglamento, van a ser mucho más pequeñas, van a ser más predictibles, pero en este momento tenemos leyes que están propiciando un mayor incremento del gasto público.
2: Por ejemplo,
1: creación de más universidades, me parece que más universidades. Y eso ya es sumamente peligroso que se tengan que aprobar, ¿no? Ya en el futuro, les voy adelantando, ya las leyes de carácter declarativo están prohibidas. Todo lo declarativo va a ser simplemente una declaración mediante una moción de orden del día, de tal manera que vamos a tener agendas mucho más pequeñas de trabajo
2: en el pleno. Ahora, ¿qué hay de todo lo que se ha aprobado para beneficiar a los trabajadores del Parlamento con bonos y una serie de, beneficios laborales que de pronto han sorprendido, siempre nos sorprende, que pareciera no acusa recibo el Congreso, ni siquiera cuando está a punto de terminar, y continúa en esto que demuestra realmente la angurria, si cabe el término, por hasta el último día tratar de aprobar algo, de destinar algo más de dinero, ya sea a los parlamentarios, a los asesores o a los trabajadores incluso del Parlamento.
1: Mira, este asunto de los bonos devienen por los convenios colectivos con los sindicatos. En honor a la verdad, este presidente ha tenido que ejecutar lo que el convenio colectivo fue aprobado hace 2 años. Pero esto tiene que terminar en algún momento. Se aplicó este asunto de los bonos producto de la pandemia, como una medida de ayuda, digamos, de manera inmediata, y también porque en esos años aún no se había modificado la estructura remunerativa de los trabajadores del Congreso, que tenía un atraso de 30 años. Bueno, esto ya terminó, porque en la práctica había un incremento ya en las remuneraciones en escala salarial de por lo menos un 25-30%, lo que ya no permitiría en el futuro, entiendo yo, continuar con la política de los bonos. Ahora, el tema administrativo del gasto público dentro del Parlamento, administrativamente hablando, también ha sufrido una serie de modificaciones en esta bicameralidad, porque ya no va a haber autonomía económica ni financiera por parte de las cámaras, porque va a haber un órgano central dentro del pliego Congreso de la República que va a administrar los recursos, y va a haber un comité directivo conformado por funcionarios del Senado y de la Cámara de Diputados que van a ver el tema del carácter económico, ¿no? Entonces ya vamos a encontrar seguramente en el futuro este tipo de problemas, porque en esa manera que ha sido diseñado en materia del gasto y la administración económica en el Congreso, creo yo, no va a ser la más efectiva, porque cada Cámara perdió autonomía en eso. Y quizás sea uno de los temas a discutir una vez instalado el nuevo Parlamento, porque este nuevo Parlamento va a tener que dedicar por lo menos 30 días a evaluar. ¿Está bien el reglamento que nos aprobó la unicameralidad? ¿Dónde queda la autonomía del nuevo Congreso respecto a sus reglas de administración? Entonces, eso va a ser materia de discusión, creo yo, durante los primeros 30 días.
0: Por ejemplo, algunas gestiones que se han introducido estos últimos días, como la famosa denuncia constitucional contra el canciller, ¿en qué queda?
1: Archivo. Todas las iniciativas.
0: Eso desde el punto de vista de su falta de fundamento, pero desde el punto de vista del plazo, le quiero preguntar.
1: A eso me refiero.
0: ¿Ya?
1: Si cumplido el plazo, por ejemplo, la comisión permanente tiene las atribuciones para poder discutir lo que la subcomisión de acusaciones le envíe, o sea, la permanente puede archivar temas, pero en caso no alcance el plazo, esto automáticamente pasa al archivo. Y se verá luego la manera de actualizarlo si creen conveniente los diputados y senadores hacerlo, ¿no?
2: De acuerdo. Yo quisiera dejarle una pregunta formulada sobre ética, ¿no? Los casos, por ejemplo, las denuncias que se presentaron ante la Comisión de Ética. Hay varias, por no decir muchas, que quedarían también para el archivo y para la anécdota, que no se resolvieron durante el plazo que tuvo este Parlamento para analizarlas y evaluar sanciones a tiempo.

0: 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Una y cuatro.
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2: Lima Centro 2 declaró improcedente el pedido de nulidad total de los votos emitidos en el extranjero durante la segunda elección presidencial de 2026 presentada por el partido Juntos por el Perú al determinar que el recurso se presentó fuera del plazo legal. El alcalde de Lima, Renzo Rillardo, informó que no se descarta la adopción de nuevas medidas de cierre o restricciones en el centro histórico ante la movilización convocada para este sábado por el candidato presidencial de Juntos por el Perú, Roberto Sánchez.
3: Que mortifican a un determinado número de compatriotas que sobre todo están en el centro de Lima, se ven afectados por el cierre que hemos dispuesto, que lo tendríamos que hacer en la medida en que si se genera un peligro mayor, pues tendremos que adoptar esas medidas. Los únicos responsables de eso son los que organizan estas movilizaciones.
2: El Congreso aprobó con 99 votos a favor, 0 en contra y 1 abstención el proyecto de ley que plantea establecer requisitos mínimos para realizar la venta de huevos de gallina o de codorniz en la vía pública. Los pescadores de la playa La Herradura, en el distrito limeño de Chorrillos, expresan su preocupación por el cierre temporal de los puertos debido al oleaje anómalo que se presenta en el litoral.
4: Mayormente por el mismo miedo, el mismo temor, porque la gente viene a ver y ahora ya no puede, porque tampoco ya no hay ni espacio.
5: Igual está bien fuerte
4: el oleaje, ¿no? Y la marea que está muy, la sola está muy fuerte. Ya la gente ya no se entra a la playa, ya no viene.
2: La Junta Nacional de Justicia resolvió las tachas presentadas por Ciudadanos contra los dos postulantes que continúan en el proceso de selección y nombramiento del jefe de la Oficina Nacional de Procesos Electorales. Por el Mundial 2026, Portugal goleó por 5-0 a Uzbekistán, Inglaterra igualó sin goles con Ghana, Croacia venció por 1-0 a Panamá, mientras que Colombia se clasificó a la siguiente fase del torneo al vencer por 1-0 a el Congo. 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

0: Continuamos conversando con el señor José Chevasco, ex oficial mayor del Congreso, y le habíamos dejado pendiente una pregunta sobre lo que ha ocurrido con la Comisión de Ética, que en palabras de su propio presidente, el congresista Vergara, ante el cierre de la legislatura este miércoles 24 de junio, ha quedado de manos atadas, porque los plazos procesales ha hecho para ejecutar sanciones en la presente legislatura ya estarían vencidos. Casos emblemáticos, veamos, Raúl Doroteo, congresista por Acción Popular, denunciado por mochasueldos, recomendación, 120 días de suspensión, el informe lleva más de 450 días sin votarse. María Agüero, de Perú Libre, mochasueldos, 120 días de suspensión recomendados. Darwin Espinosa, de Podemos, uso de recursos del Estado para su movimiento regional, recomendación, suspensión de 60 días. Y así podríamos seguir enumerando una larga lista. Segundo Montalvo, por ejemplo, arrastra una recomendación de 60 días de suspensión por difamación con canales del Congreso que tampoco ha sido priorizada. El caso del congresista de Perú Libre se suma también a esta lista. José, ¿qué pasa con esto?
1: Mira,
0: ¿esto demuestra que la Comisión de Ética finalmente
1: no funcionó en su totalidad al 100% como hubiéramos deseado? Este asunto de la Comisión de Ética está en nuestro derecho parlamentario con el Congreso peruano recién hace unos 21 o 22 años. Antes no existía Comisión de Ética. Y los procesos de sanción disciplinaria eran mucho más rápidos y eficaces. Es decir, cuando un parlamentario se portaba mal, el presidente del Congreso o la Cámara de Diputados creaba un grupo de trabajo pequeño de 3 senadores o diputados para que en un plazo de 7 días traiga una propuesta de sanción al Pleno. Es decir, ahí no había que traer abogados, peritos, etcétera, etcétera. Y tampoco permitía el juego político como se ha sucedido ahora.
0: Esto de la postergación.
1: Las postergaciones y las sanciones están sometidas también al tema político. ¿Por qué? Porque supongamos que hay una ley importante que aprobar. Y si tú sancionas a alguien por 100 días o 50 días de legislatura, tú dices, no, vamos a tener un voto menos. Y al tener un voto menos, mejor no lo sancionamos. Entonces, esto ha conllevado a que se generen este tipo de aspectos o sanciones que se han quedado en la cola, y creo yo que en el futuro el nuevo Congreso va a tener que repensar si realmente quiere hacer eficaz ese tipo de sanciones, eliminar la Comisión de Ética porque es muy burocrática y regresar al modelo anterior que funcionó con eficacia por más de 180 años en el Perú.
2: Señor Chevasco, discúlpeme que le pregunte lo más desagradable que se puede preguntar a propósito de este Congreso, que es el asesinato que se produjo de una joven abogada que había sido contratada en la Oficina Legal y Constitucional junto a otras señoritas abogadas, de las que se dijo de todo. Me da vergüenza repetir acá las interpretaciones que se hicieron. Lo real es que una joven abogada que fue despedida de esa oficina en el contexto de las críticas, puesto que se habló de una red de prostitución, fue asesinada con un montón de balazos. Eso es gravísimo.
1: Recuerdo
2: claramente. Pero tan grave como eso es lo que el Congreso de la República escribió el día del asesinato. Afirmaron en un documento oficial que ella había sido asesinada por error, que las balas estaban destinadas contra el chofer venezolano, que murió también. Yo quiero saber, en virtud de qué genio criminológico alguien en el Congreso de la República ha podido dar esa explicación infame y vergonzosa sobre una colaboradora unos días antes que se ve víctima de 15 balazos, cuando las sospechas, usted sabe, tienen que ver con el hecho de que ella estaba dispuesta a contar lo que sabía y las circunstancias en las que se había visto obligada a dejar el puesto. ¿Qué sabemos hoy sobre ese horroroso crimen?
1: Mire, sobre este asunto recuerdo claramente que ese comunicado del Parlamento se hizo bajo un Twitter, si es que mal no recuerdo. Y fue, inclusive fue un comunicado no firmado, pero el Congreso lo publicó en sus cuentas de carácter oficial. Recuerdo también que fue un momento delicado, pero a su vez también había un trasfondo de carácter político ahí. Un trasfondo de carácter político que involucraba a algunos de este tipo de autoridades administrativas Y también se habló del hecho de que podrían haber algunas autoridades políticas del Congreso que estarían vinculadas a estas personas. El Parlamento, no, hasta donde yo conozco, no ha profundizado ese tipo de investigaciones, ni ha indagado más allá de lo que hemos podido nosotros saber por medio de los medios de comunicación, del trabajo que ha venido realizando la Fiscalía, pero entiendo también de que la Fiscalía tampoco ha profundizado ese tipo de investigaciones, de manera que no sabemos lo que ha sucedido. Estos episodios, Fernando, se realizan en un Congreso donde lamentablemente se ha politizado la función del servicio parlamentario. No olvidemos que esta señorita y todo esto que se tejió lamentablemente fue producto de empleados políticos que pertenecían a partidos políticos que fueron insertados al servicio parlamentario. Y esto ha sucedido durante los últimos 20 años, donde ya se ha perdido la meritocracia en el servicio parlamentario. Un gran porcentaje de sus empleados, un gran porcentaje de sus funcionarios de confianza han venido producto de los partidos políticos que han asumido un rol preponderante en el servicio parlamentario, rompiendo totalmente la neutralidad y el trabajo profesional que han venido realizando los funcionarios del Congreso durante muchísimos años y que lamentablemente, tengo que decirlo, ha habido una intromisión política en los cargos de confianza y también empleados técnicos y auxiliares en nuestro servicio parlamentario.
2: En el caso de esta oficina famosa de Marras, se trataba de APP, para hablar las cosas con claridad,
1: sí,
2: ¿no?
1: Sí, Alianza para el Progreso.
2: Cuando echaron al jefe que había contratado a estas señoritas, entró Ángel Delgado.
1: Sí.
2: Y lo primero que declaró es que lo que había encontrado en esa oficina era un antro de corrupción. Hizo lo que pudo para limpiar el antro durante los meses que ejerció esa función. Pero tenemos testimonios suficientes, antro de corrupción, una oficina legal y constitucional, sobre la que sepamos no se han adoptado sanciones.
1: Es cierto. Por eso que es necesario, ahora que entramos a la bicameralidad, realmente romper con eso. El Parlamento tiene que entrar a una profunda reflexión, no solamente en los aspectos de carácter político, sino sobre todo administrativos, en materia del gasto público, abrir un poco las puertas para que la participación de la población mediante concursos públicos sean cubiertas las plazas que se van a generar. No olvidemos que más del 50% de promedio de edad de los trabajadores del servicio parlamentario sobrepasan los 55 o 60 años.
0: ¿Qué cambios fundamentales podría hacerse, digamos, en este Congreso bicameral, en el reglamento, para corregir este tipo de prácticas que finalmente han llevado al Congreso a una desaprobación histórica? Y aquí ponemos en la mesa todos los casos, desde el caso gravísimo que ha recordado Fernando hasta, por ejemplo, la dilación o la no sanción para congresistas que claramente debieron ser sancionados en su momento y que hoy finalmente van a ir hacia sus casas como si nada hubiera pasado. ¿Qué cambios debería reincorporar de pronto? Porque nos mencionaba, con relación a la Comisión de Ética, esto de designar a 3 parlamentarios para que investigaran y llevaran una propuesta al Pleno en un plazo establecido. ¿Es una práctica que, por ejemplo, podría retomar el Congreso bicameral?
1: Totalmente. Totalmente. Mávila, el Congreso tiene que entender, la institución parlamentaria tiene que entender, más allá de las personas que la conforman, que tienen que entrar en un proceso de, diría yo, de profunda reflexión. Si el Parlamento quiere reconciliarse con la población, tiene que dar muestras de cambios profundos. Eliminar las gollerías también que tienen los congresistas. El seguro privado médico, por ejemplo, debería eliminarse. Y si quieren ellos, que lo paguen. El bono de instalación que están próximamente seguramente a recibir, que es un sueldo solamente por jurar el cargo. Establecer los concursos públicos de plazas, cosa que se ha hecho, Mávila. En los años 90 se han realizado 2 concursos públicos para cubrir plazas. Y la gente llegaba, que estudia, se esfuerza, todo lo demás, a postular al Parlamento y sin tarjetazo, trabajaron allí. Luego tenemos que establecer el hecho necesario de que los parlamentarios tengan una mayor conexión con la población y en el futuro, inclusive hasta modificar la manera de elección de los representantes. Hace poco, en entrevista que han tenido con dos especialistas en materia electoral, han dicho algo muy cierto. Las normas electorales y de elección de los funcionarios políticos han ido cambiando de acuerdo al son de la canción. Y no hay una estabilidad institucional de reglas claras para el funcionamiento de la entidad electoral y, por ende, para la elección de nuestros representantes al Congreso y los demás gobiernos subregionales.
0: De acuerdo, señor Chevasco, muchísimas gracias por estar con nosotros. Vamos a ir a la pausa ahora, no sin antes dar cuenta de un comunicado de la OMPE que dice: informamos a la ciudadanía que la OMPE se encuentra a la espera del envío de las resoluciones de actas observadas por parte de algunos jurados electorales especiales del Jurado Nacional de Elecciones. Una vez recibidas, nuestro personal procederá con su procesamiento e incorporación inmediata al cómputo oficial, con lo cual se completaría el 100% de actas contabilizadas. Este es el comunicado. Hacemos una pausa y regresamos.

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2: 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Ghana levantó un muro y England no pudo derribarlo. 0-0 en Boston, en el grupo L del Mundial 2026. Harry Kane fue neutralizado por completo y los tres leones siguen sin convencer. Ghana y England comparten el liderato con 4 puntos. 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

0: hemos establecido una comunicación telefónica con el constitucionalista y ex congresista Natalia Primo, para que nos ilustre sobre algunos temas que están en debate en su disciplina y que tienen una repercusión en la vida política. Yo quisiera comenzar consultándole su opinión sobre la denuncia constitucional que se ha presentado ante la subcomisión encargada de estos temas en el Congreso de la República contra el canciller de la República. No sé si usted ha tenido ocasión de leer los documentos que existen y de ver la audiencia en la que el abogado de Juntos por el Perú explicó las razones o las hipótesis, como él dijo, que se han formulado para sostener que se ha actuado contra el derecho al sufragio universal en muchos locales electorales en el extranjero. Muy buenos días, doctor Amprimo.
1: Muy buenos días, Fernando. Un gusto, como siempre, estar contigo. Mire, Fernando, en derecho, quien denuncia algo, quien afirma un hecho, tiene que demostrarlo. No basta una invocación, ni tampoco es admisible una suerte de parábola de los fantasmas, ¿no? Demuéstrenle usted que los fantasmas no existen, porque entonces sí existen los fantasmas. Eso es inadmisible en el derecho. Quien afirma algo tiene que demostrarlo. Y si algo ha quedado claro después de la audiencia en el Jurado Nacional de Elecciones, es que la defensa de Juntos por el Perú es una defensa carente de todo sustento objetivo, ¿no? Que además no puede ni siquiera puntualizar un solo hecho que signifique aquello que pretende. Para mí, esta denuncia constitucional no es más que seguir agregando una discusión que se quiere mantener vigente para crear esa suerte de sensación de que aquí ha habido pues fraude, de que aquí ha habido la intervención del Departamento de Estado americano, de que esto ha ocurrido en concordancia con lo que ha ocurrido en Colombia. Es un discurso simplemente carente de sentido, pero que lo que busca es cuestionar el resultado y mantener latente esta suerte, diríamos, de discurso, de señalar que en la elección no ha sido transparente, ¿no?
0: Ahora, veamos los argumentos que de todas maneras han sido mencionados. Uno de ellos tiene que ver con la modificación, es lo que se ha dicho, de la norma electoral a partir de un lineamiento establecido por la OMP el 29 de mayo pasado, es decir, entre las dos vueltas, que retiraba, por ejemplo, de las obligaciones el uso de un mecanismo digital para comunicar los resultados desde el extranjero. ¿Su opinión sobre esa afirmación?
1: Mire, Fernando, toda modificación es oportunamente puesta en conocimiento de los personeros y los partidos en campaña. Y cualquier objeción se hace en su momento, no cuando el partido ha terminado. Si la FIFA dispone que a partir de ahora ya no hay 3 cambios en el Mundial, sino que hay 4 cambios, y usted considera que eso es perjudicial para su competición, usted lo objeta en ese momento, no cuando el partido terminó y usted perdió el partido, en primer lugar. Segundo lugar, todas las mesas de sufragio en el Perú y en el extranjero tienen personeros de los partidos en contienda, que firman las actas, que están en la instalación, que pueden impugnar cualquier irregularidad. O sea que aquí lo que estamos es un cúmulo de hechos que se mencionan en forma así, digamos, aislada, ¿no?, para tener un discurso que le permita seguir extendiendo el cuestionamiento al resultado y de esa manera pretender que no se proclamen los resultados con la prontitud que todos esperamos. Eso hay que desmantelarlo porque no es correcto ni es cierto, ¿no? Y como tampoco es cierto que en la primera vuelta haya habido fraude, ¿no? Lo que ha habido son irregularidades y muy graves, pero que no alteraron el resultado electoral. Y eso hay que señalarlo también.
0: Otro de los argumentos utilizados tiene que ver con la semántica, que el señor abogado de Juntos por el Perú sostiene que el material electoral se ha trasladado, según documentación oficial, en bultos. La palabra parece bultos, ha ofendido los oídos delicados de algunos. Explíquenos, por favor, qué antecedentes hay del uso del concepto de bulto en los convenios internacionales que deciden cómo se actúa con las valijas diplomáticas.
1: Sí, pero yo creo que la persona que habla de bultos desconoce o no sabe que eso es una valija. De repente cree que la valija es una suerte de baúl de Louis Vuitton en el cual meten las cosas y las trasladan en un sector especial. Lo que es la valija simplemente es la correspondencia o el traslado de bienes que tienen una garantía porque quien los hace es la representación de un Estado en el extranjero. No es que no tiene ninguna diferencia respecto a lo que es una maleta o de lo que es, diríamos, cualquier traslado que se dé en un avión. Simplemente tiene una garantía de que no puede ser abierto, que no puede ser intervenido, porque goza de los privilegios que los países tienen en base a convenios suscritos para trasladar documentación y bienes de su representación al país respectivo, ¿no?
2: Doctor Amprimo, por la noche el propio candidato Roberto Sánchez ha anunciado que presentarán la solicitud de nulidad de oficio, pretendiendo que el Jurado Nacional de Elecciones invalide las elecciones efectuadas por las 119 oficinas consulares. Ahora, estos recursos se presentan y se sigue dilatando, por otro lado, el resultado que al final tiene que dar no solamente la OMPE, sino el propio Jurado Nacional de Elecciones con la proclamación del ganador de las elecciones. ¿Por qué demora tanto finalmente la decisión? Es algo que ha llamado la atención no solamente a nosotros, sino también incluso ha merecido exhortaciones por parte de la Organización de Estados Americanos. ¿Cómo analiza usted esta demora en el conocimiento de los resultados?
1: Muy buenos días, Mávil, un gusto también escuchar. Mire, en primer lugar, el pedido del señor Sánchez, o lo que anunció el señor Sánchez, es claramente improcedente. Porque si la nulidad es de oficio, quiere decir que nace del propio seno del organismo encargado de hacer la decisión o la revisión. No hay una nulidad de oficio a instancia de parte, porque si es instancia de parte ya no es de oficio.
2: Claro, tendría que ser el propio jurado el que declararía nulas, digamos, esas mesas de
1: sufragio. En segundo lugar, en materia electoral, como en todo procedimiento administrativo, hay plazos, y aquí los plazos se han cumplido. No se trata que yo, bajo la invocación de, entre comillas, nulidad de oficio, pretendo pasar por alto el vencimiento de los plazos. Los plazos para impugnar las mesas, las situaciones, todas las irregularidades que pudieran ocurrir, ya vencieron. Las ocurridas durante el propio escrutinio en la misma mesa se dejaban constancia en la propia acta. Y las demás tenías un plazo para impugnarlas, que además han sido impugnadas y han sido resueltas por el jurado, conforme hemos visto después de haber escuchado a los abogados de Juntos por el Perú, cuya defensa, de la verdad, dejó mucho que desear. Entonces, no se trata que yo trate de volver a generar la misma discusión o generar nuevas discusiones sobre la base de que yo, como le vuelvo a decir, pido que me demuestren que no hay fantasmas, porque si no me demuestran que no hay fantasmas, yo afirmo que ha quedado probado que sí hay fantasmas. Eso es absurdo en el derecho. Y yo creo que la demora, yendo a la parte final de su pregunta, en la proclamación, es que todavía los jurados electorales especiales o el Jurado Nacional de Elecciones tiene algunas mesas que todavía no han sido resueltas en sus impugnaciones y que por lo tanto no se puede terminar el cómputo al 100%. Aunque dicho sea de paso, lo cierto es que esas mesas pendientes no van a alterar el resultado de la votación. Y un demócrata real, a carta cabal, conociendo eso, no busca cómo le encuentro cinco pies al gato, sino que un demócrata a carta cabal respeta los resultados, felicita al ganador y anuncia pues cuál va a ser su comportamiento de aquí a futuro.
0: De acuerdo.
1: Lo que estamos viendo es cómo yo trato de seguir tirando querosene o cómo trato de seguir tirando cera para que las cosas se resbalen, para que el tema no se resuelva y para mantener latente algo que todos sabemos que no va a cambiar, la elección del pasado día 7 de junio ha tenido un ganador, y ese ganador es el Partido Fuerza Popular, y eso hay que reconocerlo y admitirlo.
0: De acuerdo. Vamos a una pausa, por favor, doctor Amprimo, y para que no queden dudas sobre los fantasmas y los bultos, permítame leer el artículo de la Convención de Viena sobre las relaciones diplomáticas, en donde dice, a propósito de la valija diplomática, todos los bultos deben llevar signos exteriores visibles que indiquen su carácter oficial. De manera que el concepto es utilizado, el concepto de bulto, ahí mismo. Sobre fantasmas creo que no habla mucho esa Convención de Viena, pero sí acá en la política. Vamos a hacer una pausa y retomamos nuestra conversación con el constitucionalista Natalia Amprimo sobre otros temas constitucionales que han tenido una incidencia sobre el debate político en los últimos días. Primero, la pausa.

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2: El Jurado Electoral Especial Lima Centro 2 declaró improcedente el pedido de nulidad total de los votos emitidos en el extranjero durante la segunda elección presidencial de 2026 presentada por el partido Juntos por el Perú, al determinar que el recurso se presentó fuera del plazo legal. Eric Moreno Hernández, alias El Monstruo, admitió durante una audiencia de juicio oral haber liderado el secuestro de dos empresarios en 2020, esto un día antes de la lectura de su sentencia que se dará hoy, miércoles 24 de junio. La policía logró desarticular y capturar a presuntos integrantes de una banda criminal implicados en el secuestro de un dirigente transportista y de una empresaria dueña de un restaurante de pollería en Lima Norte. La Fiscalía Anticorrupción allanó varias oficinas de la Municipalidad Distrital de Ciudad Etén en Chiclayo para investigar un posible caso de corrupción. El Perú recibió más de 1.369.000 turistas internacionales entre enero y mayo de este año, lo que representa un aumento de 0.6% respecto al mismo periodo del año anterior, según el Ministerio de Comercio Exterior y Turismo. El presidente de Estados Unidos, Donald Trump, asistirá a la final del Mundial de Fútbol el próximo 19 de julio y participará en la entrega del trofeo al equipo campeón junto al presidente de la FIFA, Gianni Infantino. Hasta el 30 de junio está en veda el chanque o tolina en todo el litoral peruano, quedando prohibida la extracción, procesamiento, transporte y comercialización del recurso según el calendario oficial de vedas.
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0: Una y 34.
2: A esta hora tenemos información en directo con nuestra compañera Rosa Loro en Lambayeque.
3: Hola, ¿qué tal? Muchas gracias. Directo en directo. La Fiscalía Anticorrupción allanó diversas oficinas de la Municipalidad Distrital de Ciudad Etén para investigar un presunto peculado de uso y negociación incompatible, tras conocerse que la maquinaria de la comuna habría sido aparentemente utilizada en una obra que es ejecutada bajo administración indirecta, según fuentes del Ministerio Público. Para la Fiscalía, a cargo del caso, las diligencias e investigaciones iniciadas se realizarán por un plazo de 120 días. Durante este tiempo se recabarán documentos y otros indicios relacionados con esta denuncia. Esta investigación, según se ha señalado, es contra los funcionarios que resulten responsables. Además, se conoció que los agentes de la policía especializada en delitos de corrupción de funcionarios también participaron en esta diligencia. Desde Lambayeque, directo en directo RPP.
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0: Estamos conversando con el constitucionalista Natalia Primo, al quien yo quería preguntarle algo que tiene que ver también con la situación electoral, que es la situación del candidato Rafael López Aliaga. El presidente del Jurado Nacional de Elecciones, el doctor Burneo, ha dicho que el tema debe ser dirimido por el Congreso. Pero hay juristas que sostienen que uno es congresista desde el momento en que es proclamado ganador por el Jurado Nacional de Elecciones, cosa que ha sucedido ya, y que la investidura solamente permite ejercer las funciones, pero no otorga el estatuto de parlamentario, y que en consecuencia, si no ejerce su función, no puede ser reemplazado, como él ha entendido, por un accesitario. Y al mismo tiempo eso plantearía algunas dificultades para que, siendo parlamentario, pueda postular a otro cargo de elección popular, como es el de regidor de Lima. ¿Cuál es su opinión sobre esta situación un poco entreverizada, doctor Amprimo?
1: ¿Cómo no, Fernando? Yo agregaría que he escuchado además otro argumento que hace un símil con lo ocurrido en el año 2015, cuando una regidora no quiso asumir el cargo y la municipalidad comunicó y el jurado, y el jurado llamó al siguiente en la lista.
0: Fabiola Morales, ¿no?
1: Sí, yo he escuchado señalar que son casos similares porque el regidor como el senador son elegidos por elección popular. Yo me permito, con todo respeto, discrepar de esa argumentación, ¿no? En primer lugar, hay que señalar que en derecho, Fernando y Mávila, cada término jurídico tiene una significación particular y eso condiciona y determina sus efectos. Y entonces, yo creo que hay que analizar la pretensión del señor López Aliaga desde la Constitución, que es la norma que está en el vértice superior de todo el sistema jurídico y cuyos efectos irradian a todas las normas.

0: ejercicio de cualquier otra función pública, excepto la del ministro de Estado. Y en el artículo 95 se sanciona además que el mandato legislativo de senador o diputado es irrenunciable. Entonces, como puede apreciarse, en ambos artículos constitucionales no se habla del ejercicio de la función de congresal, sino se habla del mandato congresal recibido. Y ese mandato que es otorgado por el pueblo a través de la elección no está sujeto pues a la voluntad personalísima de quien lo ha recibido, al punto que no puede renunciar al mismo. Y quiero hacer referencia a que la Constitución, en los artículos que le he mencionado, habla de mandato y en otros párrafos habla de la función, haciendo una clara distinción entre lo que es el mandato, que no le que no es de manejo digamos propio del representado, sino que le corresponde a quien le ha otorgado ese mandato, que es el pueblo, ¿no? Entonces, ese es el tema. Y respecto al símil que se hace con relación a lo ocurrido,
1: claro, con el caso Morales,
0: con la no asunción de la regidora, yo diría que esa invocación es impertinente, porque el cargo de regidor no tiene la característica que tiene por la Constitución el de senador.

0: las causales de vacancia para el cargo, no hay ninguna de esas. O sea, no hay posibilidad de que un accesitario o otro en la lista asuma un cargo porque simplemente yo no quiero cumplir mis obligaciones y mi compromiso asumido frente al pueblo. Eso no se da. No, y he escuchado que dice, no, es que no está previsto. No, yo creo que sí está previsto. Tan está previsto que se indica que es irrenunciable y tan está previsto que se indica que es incompatible con otra función pública. Ahora, claro, obviamente, no hay posibilidad de llevarlo de grado fuerza a que presente, vienen los formularios, tome juramento, muy bien, pero eso no quiere decir que aquí pasamos por agua tibia y bueno, que venga el siguiente. Así no funciona la democracia y así no funciona la política, ¿no? Bien. Yo creo que quien postula un cargo tiene que hacerlo con la seriedad del caso y ese cargo no le pertenece a él para que él haga lo que crea conveniente, en el sentido de que, bueno, yo ahora creo que defender el derecho de voto de mis ciudadanos no debo asumir el cargo. No, el mandato es irrenunciable y el mandato lo otorga el pueblo. El mandato no está sujeto, como le digo, a una posición antojadiza
1: de acuerdo, quien recibe, doctor, el encargo. Ah, primo, sí. Le agradecemos muchísimo su intervención en el programa. Ojalá haya oportunidad de tenerlo pronto aquí en la cabina para abordar también otros temas. Buenos días. Muchas gracias.
0: ¿Cómo no?
1: Vamos a la pausa. Buenos días. Y volvemos.

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10: Vamos, información en vivo con nuestro compañero Alex Juárez. Conferencia de prensa de Juntos por el Perú. Habla Roberto Sánchez.
11: Específicamente de las llevadas adelante por las oficinas consulares. Me refiero a la votación en el exterior. Esta grave afectación deviene por una resolución jefatural de OMPE que a solicitud del Ejecutivo, es decir, de la Cancillería, le bajó los estándares de convicción del voto, de seguridad jurídica al proceso electoral de la segunda vuelta, y esto ocurrió el 29 de mayo. Le quitó la obligatoriedad de la digitalización del acta, del escaneo del acta.

0: para ser enviadas apenas concluido el proceso electoral. Regla que sí se cumplió para todos en la primera vuelta. En la segunda vuelta, este cambio de normas fuera de el destiempo de haber convocado ya con unas normas la primera vuelta, creemos nosotros, ha afectado gravemente y, como dice el marco jurídico, en afectación a la seguridad jurídica, la transparencia del voto. Y como nosotros tenemos el derecho legítimo a dudar y a creer que en esa afectación, incluso desregulando la obligatoriedad del traslado a través de valija diplomática, creemos nosotros que allí ha ocurrido una manipulación de esa votación en beneficio del partido Fuerza Popular de la señora Keiko Fujimori. Para nosotros, esta irregularidad grave que aprobó OMPE deviene en un fraude en desarrollo, porque se sigue contabilizando la votación llevada adelante por las oficinas consulares. Pero hoy creemos que es el Jurado Nacional de Elecciones quien debe de parar esta acción, por cuanto se ha transgredido la intangibilidad de la normativa electoral. Esa resolución jefatural es la prueba evidente, fáctica, que no necesita más otras demostraciones, porque ha quebrado la naturaleza de un proceso electoral que estaba siendo llevado adelante. Ese fraude en desarrollo tiene hoy en el Jurado Nacional de Elecciones, ante la nulidad que hemos interpuesto el día de ayer, precisamente en parar esa ilegalidad. Si el Jurado Nacional de Elecciones no obra conforme a ley, conforme a la transparencia, porque la transparencia que hemos solicitado del recuento de votos no lo quieren considerar. ¿Qué esconden? Si se pone el acta así de peruanos en el exterior para recontar donde hay controversias, donde hay precisamente esta fuente de duda, ¿acaso no ganaría la democracia? ¿No ganaría un gobierno que así se gane por un voto? ¿No tendría mayor confianza, mayor certeza? Si el Jurado Nacional de Elecciones no resuelve en atención a la seguridad jurídica, la normativa electoral, ese fraude se habrá consumado. Por ello, nosotros, ¿qué decimos? En esas condiciones de transgresión a las normas, nosotros no reconoceremos el gobierno de la señora Fujimori. Y en esa coherencia a los votos de los más de 9 millones de ciudadanos, haremos la lucha democrática en el marco de la ley, de la Constitución. Apelaremos a la lucha de resistencia patriótica, popular, democrática, en base a la normativa, en base a nuestros derechos constitucionales. Apelaremos a la vigencia de nuestros derechos también en lo supranacional del sistema interamericano, de los derechos políticos, los derechos humanos. Para Juntos por el Perú y todo el movimiento social que ha respaldado el retorno a un gobierno democrático, pues asumiremos esa tarea. Y llamamos al movimiento social, a las fuerzas democráticas, a recuperar la democracia para el Perú, a que no tengamos 5 años más de captura de la democracia, de las instituciones, como en el gobierno parlamentario de la señora Fujimori viene ocurriendo. Llamamos a la resistencia democrática, a nuestras regiones, a todo el Perú. El día sábado tendremos una jornada nacional de lucha democrática, de lucha patriótica, en el marco de la ley y nuestros derechos constitucionales. En ese sentido, al movimiento social, a todas nuestras fuerzas, nosotros les decimos que estaremos pendientes, porque luchamos contra y nos movilizamos contra la persecución política, la persecución judicial de diferentes líderes sociales y hombres y mujeres demócratas que hoy están encausados precisamente por solo pronunciarse en el marco de la ley para defender sus derechos. Nos movilizaremos en esa ruta por la democracia contra la persecución política, en una lucha democrática para recuperar los estándares de la democracia en el Perú. Nos pronunciamos por la unidad de todos los pueblos democráticos, el movimiento social. Es la hora ejemplar de una lucha democrática en los estándares de la Constitución. Es la hora, esta ruta de la democracia que empiece el día sábado en la gran convocatoria nacional aquí en Lima, que caminaremos por las regiones luchando y exigiendo la libertad de nuestro presidente Pedro Castillo Terrones. En esas condiciones nos encontramos. Hoy es el Jurado Nacional de Elecciones que ha de resolver. Hemos planteado en el marco de la ley una nulidad de oficio y aguardamos que en el plazo que corresponde y tiene la entidad resuelva apegado al derecho, apegado a la normatividad electoral, a la intangibilidad de la normativa electoral que nunca debió de quebrarse de manera grave, con la afectación de los votos de los peruanos en el exterior, del cual nosotros decimos y rechazamos el voto de los peruanos residentes en el Perú y el voto de peruanos residentes en el exterior. Se respetan, valen idéntico. Pero aquí, ¿qué es lo que discrepamos y qué es lo que sustentamos? En la afectación normativa. Esa afectación, nadie puede cambiar las reglas de juego cuando ha empezado un partido de fútbol. Eso es la causal de esta afectación grave y que nos respalda el reglamento electoral con la solicitud de la nulidad de estas elecciones que han sido llevadas adelante con esta norma fraudulenta y irregular por las oficinas consulares. El doctor Roy nos va a complementar.
1: Señores de la prensa nacional, internacional y todos los presentes, buenos días.
2: En efecto, para la multiplataforma de RPP, 9:58 hemos escuchado al candidato presidencial Roberto Sánchez en esta conferencia de prensa que se realiza en el local de campaña de Juntos por el Perú de la avenida 9 de diciembre. Dentro de su pronunciamiento hemos escuchado al señor Sánchez Palomino decir que si el Jurado Nacional de Elecciones no obra con transparencia respecto a este pedido de nulidad de la votación de peruanos en las oficinas consulares, Juntos por el Perú decidirá que el fraude se habrá consumado y que en consecuencia no reconocerán el eventual gobierno de Keiko Fujimori. Ahora toma la palabra Roy Mendoza, vocero legal de Juntos por el Perú. Escuchamos.
1: Reiteramos lo que ya hemos estado sosteniendo. Ha habido una afectación a la transparencia del proceso porque hasta ahora no se explica, no hay razones del por qué no se escaneaba, no se digitalizaba las actas en el exterior. Por el contrario, se retenían días las actas en el exterior. Para nosotros, esa es una grave afectación al requisito esencial que debe tener todo proceso electoral, la transparencia.
2: Parte de la conferencia de prensa que está ofreciendo el candidato Roberto Sánchez, lo acompaña su candidata a la primera vicepresidencia, Anali Márquez, está también Jaime Quito, senador electo, y otros abogados. Adicionalmente, se encuentra también en esta mesa el exfiscal José Domingo Pérez. Directo en directo, RPP.
3: Muchas gracias, Alex, por permitirnos escuchar tanto al candidato como al abogado Mendoza que está hablando ahora. La tesis tú la has resumido muy bien. Ellos piden una nulidad de oficio de todos los votos de los peruanos en el extranjero. Había más de 1.200.000 que tienen derecho a hacerlo. Permítame decir, si me autorizas, Mávila, que yo mismo he votado 8 veces en el extranjero en perfecta regularidad y no se usaban sistemas digitales. Los sistemas digitales se usaron en la primera vuelta de este año con pésimos resultados, razón por la cual se decidió prescindir de ellos. Y eso no limita la transparencia del voto. Al revés, hay una comunicación telefónica inicial, pero sobre todo el material que es transportado en las 72 horas de los 119 países o locales en los que ha tenido lugar el voto. De manera que no se entiende la falta de argumentos y me sigue resonando la metáfora que puso el doctor Amprimo, que es la teoría del fantasma. Pruébeme que no hay fantasmas, porque si usted no me prueba, señor juez, que no hay fantasma, yo sostendré que hay.
4: Que hay fantasmas. Ahora, grave lo que ha dicho Roberto Sánchez, quien, sin ninguna evidencia que lo respalde, ha dicho que si el Jurado Nacional de Elecciones no obra con transparencia, pero parece que la transparencia solo la garantizaría para Juntos por el Perú, si es que Juntos por el Perú aprueba el resultado, la decisión del Jurado Nacional de Elecciones. Y bien nos explicaba el doctor Natalia Amprimo que esta nulidad de oficio, la iniciativa la tendría que tomar la autoridad electoral y no una de las partes en contienda. Ha dicho que no reconocerán al eventual gobierno de la señora Keiko Fujimori y que llamarán a una suerte de lucha democrática por la libertad del expresidente Castillo, la resistencia democrática, una jornada de lucha que comenzaría este sábado. El señor Sánchez, hay que recordar, había anticipado que respetaría los resultados de la autoridad. No nos olvidemos lo que pasó esa misma noche del 7 de junio, cuando un conteo rápido, hecho por una empresa en particular con transparencia, le otorgaba a él una ventaja ajustada dentro de un margen de, margen de error de 1.9. Ahora el señor Roberto Sánchez se desdice, los resultados no lo favorecen y dice que no reconocerá al eventual gobierno de Fuerza Popular encabezado por Keiko Fujimori. Nosotros tenemos que poner así punto final a Ampliación de Noticias. Continúen en la programación de RPP. Muy buenos días.
3: Buenos días.
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6: Dos y tres.
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8: El Jurado Electoral Especial Lima Centro 2 declaró improcedente el pedido de nulidad total de los votos emitidos en el extranjero durante la segunda elección presidencial de 2026, presentada por el partido Juntos por el Perú, al determinar que el recurso se presentó fuera del plazo legal. El alcalde de Lima, Renzo Reyardo, informó que no se descarta la adopción de nuevas medidas de cierre o restricción en el centro histórico ante la movilización convocada para este sábado por el candidato presidencial de Juntos por el Perú, Roberto Sánchez.
9: Que mortifican a un determinado número de compatriotas que sobre todo están en el centro de Lima, se ven afectados por el cierre que hemos dispuesto, que lo tendríamos que hacer en la medida en que si se genera un peligro mayor, pues tendremos que adoptar esas medidas. Los únicos responsables de eso son los que organizan estas movilizaciones.
8: El Congreso aprobó con 99 votos a favor, 0 en contra y una abstención el proyecto de ley que plantea establecer requisitos mínimos para realizar la venta de huevos de gallina o de codorniz en la vía pública. Los pescadores de la playa La Herradura en el distrito limeño de Chorrillos expresan su preocupación por el cierre temporal de los puertos debido al oleaje anómalo que se presenta en el litoral.
10: Mayormente por el mismo miedo, el mismo temor, porque la gente viene a ver y ahora ya no puede, porque tampoco ya no hay ni espacio.
11: Igual está bien fuerte
10: el oleaje. La marea que está muy, la ola está muy fuerte. Ya la gente ya no se entra a la playa, ya no viene.
8: La Junta Nacional de Justicia resolvió las tachas presentadas por Ciudadanos contra los dos postulantes que continúan en el proceso de selección y nombramiento del jefe de la Oficina Nacional de Procesos Electorales. Por el Mundial 2026, Portugal goleó por 5-0 a Uzbekistán. Inglaterra igualó sin goles con Ghana. Croacia venció por 1-0 a Panamá. Mientras tanto, Colombia se clasificó a la siguiente fase del torneo al vencer por 1-0 al Congo. 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

0: Muy buenos días, queridos amigos de todo el país. Bienvenidos a una edición más de Ampliación de Noticia Regional, los hechos contados por sus propios protagonistas. Bueno, revisando los medios de comunicación, especialmente las portadas de RPP en todas sus plataformas, nos encontramos con una serie de noticias, ¿no? Algunas de ellas son reiterativas, digamos, es la, digamos, el desarrollo, el análisis de cada una de las noticias que ustedes todos los días escuchan a través de RPP, miran a través de RPP en su diferente plataforma. Una de las noticias que me ha llamado la atención y quien siempre llamará la atención es la sanción, la inhabilitación para el ejercicio de la función pública por 10 años contra Delly Espinosa, la exfiscal de la Nación, hoy decana del Colegio de Abogados. De acuerdo con esta resolución, la sanción se le impuso por haber vulnerado los artículos 45, 93 y 139 de la Constitución al denunciar penalmente a 11 legisladores por la aprobación de ley que autoriza la percepción simultánea de remuneración y pensión. ¿Se acuerdan ustedes de esa discusión que hubo? Si la pensión y la remuneración que reciben como congresistas es correcta o no es correcta. Pueden recibir dos remuneraciones porque la pensión en esta discusión era calificada como también una doble remuneración. Como ustedes saben, la ley prohíbe eso. Pero dentro de la interpretación se decía que no se puede recibir dos remuneraciones. Y lo que defienden la norma decían, perdón, un momentito, esto no es remuneración, es pensión, señor. ¿Y esa plata de dónde sale? Del Estado. Y hubo toda una discusión, necesito toda una discusión. Y al final se llegó a la conclusión que remuneración no es pensión, así que los congresistas, por ejemplo, que son militares, van a recibir y seguirán recibiendo su pensión y su remuneración. Dos ingresos. Eso es lo que se ha determinado. Y a consecuencias de eso, Delly Espinosa denunció a los integrantes de la comisión, a varios de los integrantes de la comisión, que siendo favorecidos votaron a favor de la norma. Entonces ella cumplía su labor de denunciar. Si al final no se le da la razón y otras instancias indican que no ha lugar, ¿no es cierto?, la denuncia de la fiscal, ya quedó todo, pero ella tiene que cumplir con su función. Porque más adelante, el Perú cambia tanto que van a decir, oye, están recibiendo dos remuneraciones y la fiscal de aquel momento sí. Porque más adelante, el Perú cambia tanto que van a decir, oye, están recibiendo dos remuneraciones y la fiscal de aquel momento se hizo la sorda, la ciega y la muda. No hizo absolutamente nada. Total, ¿hago o no hago mi chamba? Y si no tiene razón, ya. La ley dice, no le damos la razón a la fiscalía como muchísimos otros casos ha habido. ¿O no? Entonces, ¿por qué suspensión por 10 años, inhabilitado por 10 años? ¿Por qué esa sanción tan extrema? Simplemente nos hacen pensar mal. Se están vengando de la actitud asumida por Delly Espinosa. Así de simple. Hay que decir las cosas claras. En este programa nosotros somos totalmente objetivos y hemos seguido de cerca la historia de todos los partidos políticos, de todos los personajes vapuleados, golpeados y que también han cometido errores. ¿Y en el Congreso no han cometido errores? ¿Ningún congresista ha cometido errores? El Congreso que ya se va. Tenía 3% de aceptación el Congreso. Y ese Congreso es el que ha sancionado. ¡Ese Congreso! ¿Qué les parece? Son cosas que ocurren en el Perú. Como a continuación vamos a hablar con la ingeniera Ena Jaimes Espinosa, subdirectora de Normas y Lineamientos del Centro Nacional de Estimación, Prevención y Reducción de Riesgos de Desastres, CENEPRE. Este es un tema importantísimo que debemos darle más ventana, más parlante. Es una lástima que durante la primer debate de los 30 y tantos candidatos y el segundo con 2 candidatos, no se abordó este tema. ¿Por qué? ¿Por falta de conocimiento? ¿No dominan el tema? ¿O porque simplemente la prevención no está en el radar de los hombres y mujeres que van a manejar el destino del Perú por los próximos 5 años? Y eso es una vergüenza. Listo, ya opiné. Ahora sí, voy a pasar con Ena Jaimes Espinosa. Ena, muy buenos días. ¿Cuánto tiempo? Voy a hacerle recordar. Ena Jaimes trabajaba en el Senami. Yo cuando empezaba a ser reportero, salía a las calles y a veces conducía algunos programas en RPP, llamábamos a Ena y ella hacía los pronósticos del tiempo. Salía en todos los canales de televisión, salía en todas las radios. Ena, muy buenos días, hace muchísimo tiempo que no la veíamos.
1: Muy buenos días, muchas gracias.
0: A ver, ahora estamos en CENEPRE, ¿no es cierto? A ver, ¿qué lineamientos debemos seguir para estar bien orientados y tomar las decisiones que más le conviene a la ciudadanía, porque son los efectos de estos estragos que golpean a la ciudadanía, Ena? Adelante, por favor.
1: Muy buenos días con todos. Bueno, exactamente. El CENEPRED está encargado 4 de los 7 procesos que para que pueda contribuir a la reducción y prevención del riesgo de desastre. Los 4 procesos, uno de los primeros procesos se llama el proceso de estimación. Ese proceso de estimación, hay lineamientos que le dicen, pues, cómo usted tiene que identificar el peligro, cómo puede clasificar, aparte de identificar la vulnerabilidad para poder definir el riesgo de las zonas que están expuestas a diferentes peligros. Segundo, viene otros lineamientos, que son los lineamientos para la prevención, el proceso de la prevención. Después viene otro lineamiento de la reducción y, por último, la reconstrucción.
0: Correcto.
1: La actualización de los lineamientos de estimación ha conllevado a que actualmente estemos elaborando unos lineamientos para evaluadores. ¿Quiénes deben hacer estos estudios, estos instrumentos técnicos para que podamos reducir y prevenir los riesgos de desastre? Seguidamente vamos a empezar a hacer también otro lineamiento para evaluadores. ¿Quiénes son las personas, el perfil de las personas que van a elaborar estos estudios? No cualquiera tiene que tener un conocimiento y conocer la realidad, inclusive.
0: Así es. Muy bien, vamos a hacer una pausa, Ena. Ya conoces cómo es el mecanismo de los medios en estas entrevistas. Regresamos inmediatamente para seguir ampliando. Estamos aquí en estudio con nuestra ilustre invitada, Ena Jaimes Espinosa, ingeniera, subdirectora de normas y lineamientos del Centro Nacional de Estimación, Prevención y Reducción de Riesgos de Desastres, CENEPRE. Estamos como en familia porque nos conocemos un montón de tiempo. Pausa y regresamos.
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10: 2 y 17.

0: 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Si estamos recibiendo mensajes del interior del país que califica de extremo, ¿cómo es posible que esté ocurriendo eso? Con relación a la suspensión por 10 años, inhabilitación de 10 años para ocupar cargos públicos de Delly Espinosa, ex fiscal de la Nación, hoy decana del Colegio de Abogados. Sí, a mí también me parece horrible, pero ¿qué vamos a hacer? ¿Qué podemos hacer? Las decisiones extremas. Esto es como una amenaza para los fiscales también que están ocupando cargos. Por eso algunos son, pues, cabizbajos, ¿no? ¿No? ¡Chicheño! Los actuales fiscales son chicheñor, porque el que dice lo contrario lo sacan y se queda sin chamba. Bueno, 8:24, Ena Jaimes con nosotros aquí y seguimos conversando. Entonces, podemos decir, Ena, ingeniera Ena, podemos decir que todas las autoridades en el Perú tienen esta información y pueden adoptar las medidas más convenientes. Ahora, técnicamente, todavía se pueden adoptar conociendo la realidad, digamos, de la realidad del fenómeno que estamos enfrentando.
1: Bueno, sí, todavía hay tiempo. Hay que recordar que estamos en un periodo de estiaje. Yeah. ¿Cuál es el primer impacto con respecto a este evento, el niño? El primer impacto que va a ser, y todos esperamos, las lluvias. Estas lluvias en este momento están paralizadas. Las lluvias empiezan a partir del mes de septiembre,
0: yeah,
1: hasta el próximo año, que sería entre el mes de abril y mayo. Por lo tanto, hay acciones que pueden tomarse de aquí hasta septiembre, por lo menos. Por ejemplo, limpiar los alcantarillados, que es importante para que no se inunde las ciudades. Piura,
0: por ejemplo, que ahora se dice que va a ser la zona más afectada.
1: Exactamente. Limpiar los alcantarillados, como le digo, es lo más principal en las zonas urbanas. Hay que limpiar las defensas ribereñas, poner algunos muros de contención, porque todavía están en bajada los caudales de los ríos. Proteger y darle una charla a las personas, conocer dónde serían sus zonas de evacuación en cuando haya ya, pues, las lluvias en este momento. Pero, ¿qué es lo que está pasando en este momento? Sí, solamente estamos teniendo incremento de la temperatura del aire. ¿Eso qué significa? ¿Hay impacto? Sí, hay impacto. Puede estar ya afectando a la agricultura y también va a afectar a la salud, porque si bien es cierto, estamos ya en la temporada de invierno, nuestro invierno no va a ser frío, va a ser un invierno cálido, una primavera cálida y un verano súper cálido.
0: Ingeniera, cambiante. Entonces, estamos con un sol de la patada al mediodía y después cae ya frío.
1: Exacto. ¿No? Entonces,
0: los hospitales están llenos de resfriados.
1: Sí, entonces lo que nos queda es recomendar a los gobiernos regionales, locales, al público en general, es que contribuyan a esta limpieza de los alcantarillados. ¿Por qué? Porque si usted, el primer efecto de las lluvias son las inundaciones, aparte de los movimientos en masa, los huaicos, que también es necesario identificar dónde están esas zonas para que la gente pueda evacuar una vez que ya venga esta situación del peligro. Y esto básicamente sea en el mes de verano todavía.
0: Permítame, ingeniera, por favor, tenga usted la bondad. Confírmeme las zonas más álgidas, neurálgicas, hay que decir ya. Álgidas no es frío. Las zonas neurálgicas, a ver, ¿es verdad que Piura es el territorio más golpeado, que será más golpeado?
1: Bueno,
0: el más vulnerable, ¿es verdad eso?
1: Primeramente, existen 10 países más vulnerables en el mundo, y entre los 10 países está nuestro país.
0: ¡Caramba!
1: ¿Y esto por qué? Porque primeramente, estamos vulnerables porque estamos en una zona ecuatorial, en una zona tropical, ¿no? Estamos donde toda la radiación, toda la energía acumula bastante aquí. Además, estamos en un círculo del fuego que estamos tener sismos, tener volcanismo. Entonces, la pregunta que nos harían, ¿por qué a nosotros, y vamos al otro lado, por qué no a Brasil, que también está en la zona tropical ecuatorial? Hay factores que hacen esa diferencia. Por ejemplo, que tengamos la cordillera de los Andes, que tengamos la corriente peruana, que tengamos normalmente la corriente El Niño, que es diferente a lo que hablamos del fenómeno del Niño.
0: Claro, claro.
1: Todo eso hace diferente que nuestro país, si no se toman acciones, no se reconoce nuestra realidad, estos factores interactúan y nos afectan con lluvias en verano, claro, y con descenso de temperatura en el invierno.
0: Sí, pues efectivamente, y tenemos, hay que decirlo, aquí lo hemos dicho varias veces, queridos autoridades y no queridas autoridades que me quieren y que no me quieren, esto es para todo el mundo, hay deficiencia en la infraestructura. Hay que ser sinceros, todos los años siempre ya escuchamos a los vecinos de Tumbes, Piura, ¿no es cierto?, La Mayeque, La Libertad, y hacia el sur también, incluyendo Arequipa, Moquegua, Tacna, tienen diferentes problemas. Trabajar en infraestructura no es tan difícil, digamos. Es una decisión que deben adoptar las autoridades locales y el gobierno central. Para empezar, si hay tiempo, podemos hacer algo. Mira, nadie detiene la naturaleza. Es bien difícil detener la naturaleza. Sí. La naturaleza es así, es increíble simplemente, pero hay que adoptar las medidas, por lo menos para frenar, ¿no es cierto?, el embate fuerte, ¿no?
1: Exactamente. Como bien dice, ¿no?, los peligros no podemos evitarlos. Estamos expuestos, existen peligros potenciales porque todos los años llueve,
0: claro,
1: todos los años desciende la temperatura, pero sí podemos contribuir a la reducción de la vulnerabilidad. Y eso significa, pues, la identificación de esas zonas críticas para poder llevar la ayuda, hacer toda la capacitación y tomar las medidas correctivas. En nuestro país, como dice, ¿cuáles son los sitios más neurálgicos? Hablamos ahora de un calentamiento del mar, no solamente del Niño costero, si fuera solamente el Niño costero, ¿qué significa? Calentamiento del mar frente a Tumbes, Piura, Lambayeque. No es eso. Eso empezó en marzo y según el comité ENFEN, esto va a continuar hasta el próximo verano, este calentamiento.
0: Sí.
1: Pero aparte de esto, en el Pacífico Central se ha empezado a partir del mes de junio a incrementar la temperatura del mar. ¿Qué quiere decir? Que todo el Pacífico Ecuatorial Central y Oriental va a continuar incrementando su temperatura y lo que ha dicho el ENFEN, que esto va a continuar hasta el próximo verano. ¿Qué quiere decir entonces? Las lluvias en el norte van a ser un poco más de lo normal. Tendremos días con lluvias muy, muy fuertes, que va a hacer que el caudal de los ríos se incremente. Si no se toman las medidas o no se hayan hecho las medidas por lo menos correctivas, lógicamente va a causar inundaciones. Ahora, con el otro Niño que estamos hablando, que se ha iniciado ahora en el mes de junio, hay otro impacto, lo contrario al norte, que va a afectar al sur, que son la deficiencia de lluvia. Ahí tenemos sequía. Dos panoramas que puede originar sequía dependiendo del estado que se encuentre. Exactamente. Y ocasionaría el estrés hídrico. Entonces, estamos ante esta situación. Por eso nosotros como CENEPRED, por ejemplo, hemos elaborado ante esta coyuntura unos escenarios de riesgo que son, digamos, hemos identificado cuáles son, hasta cuántos distritos serían afectados de Tumbes, Piura, Lambayeque, La Libertad, Ancash, Lima. Inclusive, con este Niño, llamémoslo ya, en todo el Pacífico Ecuatorial, puede llegar este incremento en la temperatura del mar hasta Tacna y podría afectar a Tacna. Estamos hablando de toda la costa peruana y mucho más enfocado con mayor intensidad de las lluvias en el norte del país.
0: Bueno, estamos avisados, pasamos una experta en la materia, conocida nuestra, nosotros certificamos, somos notarios públicos por la eficiencia, la inteligencia, el conocimiento, la sapiencia de la ingeniera Ana Jaimes Espinosa, subdirectora de normas y lineamientos del Centro Nacional de Estimación, Prevención y Reducción de Riesgos de Desastres, CENEPRED. Finalmente, ingeniera, para terminar, la del estribo. ¿Dónde encuentro esa información que la autoridad a nivel nacional, el pueblo en general, el público en general puede encontrar?
1: Primeramente, esta información es difundida a todos los gobiernos regionales y locales y todos los sectores. Existe una página web del CENEPRED que dice SIGRIT. Ahí usted puede encontrar los escenarios de riesgo que se han hecho
0: para mi localidad, para mi región.
1: Sí, ahí puede entrar una persona que maneja SIC y irse a su lugar, su zona, cuántos centros poblados podrían ser afectados, cuántas escuelas, la agricultura, cuánto se va a afectar, es el área.
0: Magnífico.
1: Todo está, puede ingresar en esa página del SIGRIT, que es del CENEPRED.
0: Magnífica información, ingeniera Ana Jaime. Qué gusto, ¿verdad? Qué gusto volver a verla después de algún tiempo. Espero que se repita la visita.
1: Con mucho gusto.
0: Que le
1: gracias
0: vaya muy
1: a
0: bien.
1: Usted. Gracias.
0: Ingeniera, hasta la próxima.
1: Gracias
0: también al asesor que está aquí grabándonos. Me pone un poco nervioso, no me gusta salir en la televisión. Regresamos en Ampliación de Noticias Regional.

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24: 2:30.
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25: El Jurado Electoral Especial Lima Centro 2 declaró improcedente el pedido de nulidad total de los votos emitidos en el extranjero durante la segunda elección presidencial de 2026 presentada por el partido Juntos por el Perú, al determinar que el recurso se presentó fuera del plazo legal. Eric Moreno Hernández, alias El Monstruo, admitió durante una audiencia de juicio oral haber liderado el secuestro de dos empresarios en 2020, esto un día antes de la lectura de su sentencia, que se dará hoy miércoles 24 de junio. La policía logró desarticular y capturar a presuntos integrantes de una banda criminal implicados en el secuestro de un dirigente del rubro de mototaxis y de una empresaria dueña de una pollería en Lima Norte. La Fiscalía Anticorrupción allanó varias oficinas de la Municipalidad Distrital de Ciudad Etén, en Chiclayo, para investigar un posible caso de corrupción. El Perú recibió más de 1.369.000 turistas internacionales entre enero y mayo de este año, lo que representa un aumento de 0.6% respecto al mismo periodo del año anterior, según el Ministerio de Comercio Exterior y Turismo. El presidente de Estados Unidos, Donald Trump, asistirá a la final del Mundial de Fútbol del próximo 19 de julio y participará en la entrega del trofeo al equipo campeón junto al presidente de la FIFA, Gianni Infantino. Hasta el 30 de junio está en veda el chanque o tolina en todo el litoral peruano, quedando prohibida la extracción, procesamiento, transporte y comercialización del recurso, según el calendario oficial de vedas.
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0: 2 y 32.
25: A esta hora tenemos información en directo con nuestra compañera Miriam Caguana. Adelante.
1: Muchas gracias. Directo en directo, un mototaxista fue asesinado de 10 disparos tras ser perseguido durante varias cuadras por dos motocicletas en la zona de Pamplona Baja, esto en el distrito limeño de San Juan de Miraflores. Según informaron los vecinos, la víctima intentó despistarlos cambiando de ruta hasta que fue interceptado en la cuadra 4 de la avenida Manuel Zelaya, donde estas personas abrieron fuego contra él. Tras la gravedad de sus heridas, él fue trasladado al Hospital María Auxiliadora, en donde se confirmó su muerte. Ha sido identificado también como Miguel Ángel Paquillauri, padre de dos menores. Un compañero de la víctima ha detallado que el ataque podría estar relacionado con un presunto caso de extorsión, dado que, según refiere, en la zona estarían cobrando cupos a asociaciones de mototaxistas. Escuchemos.
2: Yo pasé por aquí y veo que no había pase y me han contado. Uh-huh. Dos motos lineales de Totus. Dos motos. Por corta camino y no hay una mayor. Hay una chica ahí, hay casi cochino y vive por acá, por Carabelí. Bueno, de repente la creen cobrar cupo. Sí, están torsionando varias veces. El metro Alto Congo, están torsionando. Por eso hay un policía informado y dos civiles por el metro
3: Alto Congo. Para que lo resguarden.
2: Sí, para que lo resguarden.
3: ¿Cuánto les están pidiendo a ustedes, así, mototaxistas?
2: A mí no, ahorita no. La moto donde trabajaba yo, el metro del Pozo, uh-huh. Alto Congo ahí.
19: ¿Pero cuánto?
1: Para las autoridades no descartan que se trate de un ataque relacionado por venganza, dado que la víctima contaba con antecedentes en tenencia ilegal de armas y hurto. La zona ha sido acordonada por la policía a la espera de los peritos de criminalística para las diligencias de ley correspondientes. 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

0: 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Los hechos contados por sus protagonistas, señoras y señores, a nosotros no nos cuentan. Dijeron, dice que no, los cuenta el protagonista, el que hace la noticia, el protagonista de la noticia.
1: Bueno.
0: En Lima, ¿cuántos distritos hay? 43 distritos. De los 43, solo 8, han solucionado su problema limítrofe. De los 43, solo 8. Hasta ahora hay problemas, se rozan. No, este es mi lugar, el distrito que yo vivo, por ejemplo. Yo vivo en una zona neutra entre Magdalena y San Isidro. Y toda la vida, desde que tengo uso de la razón, los administradores, los alcaldes de San Isidro y de Magdalena se paran encontrando, intercambiando cuchillos mentalmente por un problema limítrofe. No se ha solucionado. Esto llega a instancia de la presidencia del Consejo de Ministros y ahí queda todo. Ahí queda todo. No se avanza. Vamos a ver en macro, a nivel nacional, cuántas regiones han solucionado sus problemas limítrofes. Vamos a poner un ejemplo. Hay un conflicto limítrofe, se dice, entre Junín y Cusco, que va a llegar al Congreso, ya llegó al Congreso. Vamos a conversar con Digna Zucari, alcaldesa de Río Tambo también, que tiene la versión, ¿no es cierto?, de Junín. Alcaldesa, qué gusto saludarla, muy buenos días.
2: Buenos días a todos, a todo el Perú, en especial a la región Lima y también a la región Junín.
0: Correcto.
2: Buenos días.
0: Y a la región Cusco también, porque la están escuchando, alcaldesa de Río Tambo. A ver, alcaldesa, bueno, cuéntenos, ¿cómo es esta historia? Este problema limítrofe, pensábamos que ya estaba conversado, se iban a poner de acuerdo. ¿Cómo se soluciona este problema, alcaldesa?
2: Bien, el día de hoy nos encontramos en pie de lucha. Estamos alzando nuestra voz como juninenses que somos de la región Junín para decir basta ya de atropellos. Basta ya de injusticia, que hoy día el Congreso de la República, los 131 congresistas del Perú, pretenden aprobar el proyecto de ley 5262 que crea el distrito de Tambo del Ene en la región Cusco, en la provincia de La Convención. Pero sin embargo, la mayor parte del territorio de este proyecto de ley queda en la región Junín. Nosotros, con la gran nación Lachani, que estamos en pie de lucha en Lima en defensa de nuestro territorio. El territorio de la región Junín no se vende, se respeta y se defiende. Nosotros hemos venido acá para pedirle al Congreso de la República el archivamiento total de este proyecto de ley que quita, cerciora más de 447 kilómetros cuadrados de nuestra región Junín, y no lo vamos a permitir. La región Cusco, no todos, porque los cusqueños son muy buenos, porque siempre hemos vivido en hermandad, pero hay personas que tienen intereses en el lote 108 de nuestra región, intereses políticos, lo han politizado porque son promesas de campaña. Han hecho campaña diciendo que cuando ganan, sean alcaldes, van a distritalizar Tambo del Ene, y pretenden cumplir esa promesa, engañando al Congreso de la República. Instamos a todos los congresistas, a todos los padres de la patria, que la región Junín no está de acuerdo con este proyecto de ley 5262 que mutila, que quita el territorio de la región Junín.
0: Ya, pero ¿quién está detrás de todo esto, alcaldesa? Porque aquí tiene que haber alguien que esté impulsando esa norma.
2: Exactamente. Yo los he visto en el pasillo del Congreso hace una semana. Estuvimos con nuestro gobernador regional de Junín.
0: Ya.
2: Y si no estábamos, se aprobaba ese día. Al gobernador del Cusco, lo hemos visto al alcalde de Pichari, también al congresista Guido Bellido. Los he visto promover a los tres, también la presidenta de la Comisión de Descentralización, Ana Segarra, ha ido a Pichari, a Natividad, y ha prometido crear este distrito, y al cual nosotros nos oponemos tajantemente, porque las comunidades de Chirotiari, Chirotiari Alta, Puerto N, Puerto Embarcadero, Puerto Roca, Atungo Kempiri, Quimaropitari Centro, Quimaropitari Alta, Paveni, Santarochato, San Jerónimo, Pampalegre, Vistalegre, todas ellas, sus hijos, la UGEL es de Junín, pertenece a Junín. Entonces es territorio de nuestra nación achiánica, de los ancestros, ¿no? Y no es justo que la región Cusco, me dirijo con todo respeto, que cometa estos atropellos a mis hermanos achánicas, que entre ellos los divida, los haga pelear, porque Pichari tiene el canon del gas, tienen presupuesto, y nosotros tenemos muchas limitaciones, pero ahora nosotros estamos haciendo presencia. Se ha construido una preciosa UGEL en Emantaro. Se han construido 9 instituciones educativas, ahora un colegio. Y siempre vamos a estar ahí en pie de lucha para defender nuestro territorio.
0: Bueno, está clarísimo su punto de vista, señora alcaldesa de Río Tambo. Hay oídos que están escuchando las reclamaciones de ustedes en el Congreso de la República. ¿Hay posibilidad, digamos, de evitar esto que usted está comentando, señora alcaldesa?
2: Efectivamente, tenemos mucha fe en nuestros congresistas, que de repente hayan sido sorprendidos, engañados, pensando que nadie se opone a este proyecto de ley. Para aprobar un proyecto de ley debe haber consenso, debe estar acuerdo a ambas regiones, pero ahora no estamos de acuerdo. Y si pasara algo, yo responsabilizo a los congresistas de la República, al gobierno regional de Cusco y al distrito de Pichari, porque también tenemos hermanos en pie de lucha en nuestra zona frontera, Chiroteari. Están ahí nuestros hermanos luchando, molestos, indignados, porque cada vez que se le da la gana a la región Cusco, vienen al Congreso y levantan este proyecto, y nosotros tenemos que venir desesperadamente, viajando en botes, cruzando montañas, arriesgando nuestra vida para defender nuestro territorio, y lo vamos a hacer con dignidad y justicia, porque solo estamos defendiendo lo justo, querido hermano.
0: Muchas gracias, alcaldesa de Río Tambo, en Junín, muchas gracias. Será hasta la próxima oportunidad. Suerte pues en sus gestiones, en el trabajo que están desarrollando conjuntamente con el gobernador regional de Junín. Muchas gracias, alcaldesa, muy amable.
2: Gracias, que Dios los bendiga.
0: Igual Muchas manera, gracias. Igual manera. Gracias. Bueno, queridos amigos de todo el país, como les decía, este tema de los de delinear correctamente, no sé, o delimitar las regiones, es antiquísimo, por si acaso. Y el conflicto que hoy enfrentan Junín y Cusco es pero histórico, es antiquísimo, antiquísimo. Como este podría ser la fundación de Perú, a su diablo. Y está relacionada con esta delimitación territorial de una zona que le acaba de señalar la alcaldesa de Río Tambo en Junín, ubicada entre la provincia de Satipo y Junín, y la provincia de la Convención ustedes saben está en Cusco. La controversia ha surgido a raíz de este proyecto de ley que propone la creación del distrito de Tambo de Leni. Tambo de Leni, que según las autoridades de Junín, incorporaría territorio que actualmente pertenece al distrito de Río Tambo, de donde es la alcaldesa Digna Zucari, precisamente, que está defendiendo esta posibilidad. Entonces, Junín está pidiendo la derogatoria de esta ley que crea un nuevo distrito, presuntamente cercenando parte del territorio de Junín en favor, digamos, de Cusco. A ver, ¿en qué terminará todo esto? 8:49, que venga la pausa. Ah, por si acaso, también vamos a buscar la otra parte. No sé si está escuchando la autoridad de Cusco. Hay varias actuaciones hoy, están distraídos las autoridades, el gobernador regional Werner Salcedo, otras autoridades que deseen participar, tienen los micrófonos abiertos. Ustedes saben que somos totalmente objetivos y tenemos que escuchar a las dos partes para ver en qué consiste finalmente este conflicto de límites. Pausa y regresamos. Aquí estamos en Ampliación de Noticias Regional.
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1: Con delimitaciones desordenadas. Y el ejemplo yo lo puedo dar, ¿no es cierto? En Lima, por ejemplo, como les contaba, ¿no? Tiene 43 distritos, ¿no es cierto? Y solo 8 han solucionado su problema de delimitación. ¿Qué trae consigo cuando tú no delimitas bien? Es un problema de administración, pues, para las alcaldías. ¿Cómo hago si no sé cuál es mi territorio, hasta dónde llego? En todo servicio. Si yo brindo servicio de salud, ¿correcto? Brindo servicio de salud, de limpieza, ornato, parques, seguridad ciudadana. ¿Hasta dónde debo llegar? Llega un momento en el que me cruzo con otro distrito, ¿no es cierto? Y como no está delimitado, no, yo llego hasta acá nomás porque hasta aquí está mi delimitación. Y el otro lado dirán lo mismo. Y ahí siempre queda un lugar afectado, ¿ya? Un espacio, una franja que no se sabe a quién le pertenece porque no está delimitado. Y entonces van a ver ustedes en todo el país, cuando no está delimitado, que en el centro pues hay rumas de basura porque nadie quiere limpiarlo. No es mi responsabilidad. No está delimitado. Y en seguridad ciudadana, ay, esa franja roban también, señores. Pero cuando hay industria y hay plata de por medio, ahí empiezan las peleas, pues, ¿no es cierto? Oye, ese sí me pertenece. Sí, porque hay industrias, hay fuente de trabajo y hay arbitrios y hay buen pago también, ¿no? Por efectos de los impuestos, que te llegue este beneficio a cada distrito. Ahí sí empieza la pelea. Y eso sucede en todo el país. Por tanto, miren, no ha habido en el Perú una decisión política para arreglar esto parte por parte. No se va a arreglar todo de la noche a la mañana, pero empecemos a arreglar y a delimitar los distritos, las provincias, las regiones. Si no, vamos a seguir enfrentándonos entre hermanos. En este momento, ¿qué necesidad hay, por favor, que entre Junín y Cusco, hermanos de sangre, cómo es posible que se estén enfrentando porque no está delimitada la frontera y se acusa al gobierno regional de Cusco de hacer lobbies en el Congreso para favorecerlo con la creación de un nuevo distrito? ¿Ah? ¿Qué les parece? Y quedarse con una franja amplia, dice, el Cusco, en detrimento de Junín. Entonces, ¿qué necesidad hay? ¿Por qué no conversamos? ¿Por qué no hablamos? A ver, ya que la autoridad se pronuncie, la autoridad no existe. ¿Se crea una nueva ley? No están muy convencidos. ¿Y entonces qué hacemos? ¿Cómo hacemos? Y la gente se defiende, pues. Se defiende la gente. Tiene que defenderse, la ley lo permite. Uno no puede aceptar así nomás cualquier cosa, ¿no es cierto? 8:57, 8:57. Blas Condori Justo desde Puno. Sí, Blas, muy buenos días. Adelante, directo en directo.
2: Gracias, José Miguel. Muy buenos días, directo en directo. Estudiantes de la Escuela Profesional de Ciencias Contables de la UNA Puno tomaron Ciudad Universitaria exigiendo una nueva infraestructura y equipo nuevo para la facultad. Según los estudiantes, la medida es organizada, pacífica y responsable ante la falta de atención a sus necesidades urgentes que afectan su formación académica. En su pliego de reclamos, los estudiantes de la contabilidad señalan que durante años prometieron la mejora del pabellón antiguo para implementar climatización y condiciones básicas de infraestructura y la renovación de los equipos de tecnológicos que estarían limitados su aprendizaje. Por eso exigen asignación inmediata de presupuesto, inicio de obra del pabellón y renovación urgente de equipos. Los estudiantes piden a las autoridades universitarias una respuesta formal, documentada y con un cronograma claro. La puerta principal de la ciudad universitaria en estos momentos se encuentra cercada con calaminas, además que las rejas de la puerta principal también se encuentran bloqueadas con calaminas, palos, contenedores de residuos sólidos y otros, obstaculizando el libre ingreso de los trabajadores, docentes, como también los estudiantes de las distintas escuelas profesionales dentro de la ciudad universitaria. Algunos de ellos ya retornan para las ciudades y la de Juliaca, entre otros. Directo en directo desde Puno, RTT.
1: Muchas gracias, compañeros. Son las 8:59, 8:59. Seguimos informando en ampliación de Noticia Regional los hechos contados por sus propios protagonistas. Le estamos preguntando a la inteligencia artificial cuántas regiones tienen problemas de limítrofes. Después de la pausa, seguramente tenemos la información para saber exactamente, porque estamos hablando de regiones.

0: ¿no? Yo he hecho un ejemplo de Lima, lo que ocurre en Lima, y se debe repetir en todas, en todo el país. Pero este es un problema o no es un problema. Es un problema empezando por la economía. ¿No es cierto? Si tú me quitas un pedazo de territorio y en ese lugar hay centros de producción o hay industria, me conviene quedarme con ellos. ¿No es cierto? Pero no se trata de eso, sino que históricamente hay que hacer un estudio, una evaluación, los técnicos tienen que hablar y la autoridad tiene que hablar también. Y si no se ponen de acuerdo, no sé, recurrir a un referéndum, no sé cómo se ha hecho siempre, ¿no es cierto?, con la participación del pueblo mismo. Ese es todo un tema, no es tan sencillo. Fíjense ustedes, y según algunos otros sectores que no quiero taparles la boca, han dicho que justo ocurre esto cuando se van a producir las elecciones municipales y regionales. Hay reclamos por eso. Justo cuando empieza la campaña regional y municipal. Yo no sé si eso, esto que están reclamando en Junín, es una reacción política para obtener el favorecimiento del pueblo de Junín. Yo no sé, no puedo afirmar eso. Son comentarios que nos están llegando por las redes sociales de algunas personas conocidas en el ámbito político, ¿no es cierto?, que nos están enviando mensajes. Yo no puedo afirmar eso, no tengo pruebas que sea eso. Que hay coincidencia en esta época, digamos, de campaña electoral, que todo el mundo quiere ser gobernador regional, que quieren ser alcaldes, entonces aprovecha esta oportunidad para recordar este tema de limítrofes. También puede ser, pero no puedo afirmarlo con certeza. No puedo ser un irresponsable, decir, ya ven cómo es campaña política, quieren ser alcaldes, quieren irse a ser gobernador regional, están haciendo esta campaña precisamente para robustecer su reclamo justo en este momento, aprovechándose de la situación. Yo no sé, no puedo asegurar, ese es mi punto de vista. Pero que existen problemas limítrofes, sí existen problemas limítrofes. Que hace una coincidencia que Junín reclame en contra de Cusco en momentos de campaña electoral para ser gobernadores, alcaldes provinciales, distritales, sí también es una coincidencia. Ya ustedes sacarán sus propias conclusiones, pero yo no me atrevo a decir que esto es un, digamos, una especie de herramienta para llevarse votos al bolsillo y ganar a las elecciones de determinado objetivo. Distritales, provinciales o regionales. Eso lo dejo en manos de los analistas y en manos del pueblo, que es el que tiene la información y es el que decide en última instancia. Retornamos inmediatamente con más aquí en Ampliación de Noticias Regional.
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0: Aquí estamos, señoras y señores, como decimos hace un rato, conectados a una zona señal en todo el país. RPP, confianza y credibilidad por todos los medios. Para nosotros es una alegría tremenda que autoridades se constituyan en Lima y acepten entrevistas aquí en nuestros estudios, que esta es una audición para todas las regiones del país. Estamos con nuestro invitado, nuestro ilustre invitado, José Manuyama, coordinador del Comité de Defensa del Agua en Iquitos. A ver, ¿qué está pasando en Iquitos? Los ríos y la salud del país continúan en riesgo, eso es verdad. Hay un observatorio, hay representantes que nosotros hemos invitado también para hablar sobre el particular. El Observatorio de Minería Ilegal, OMI, advierte que el Instituto Geológico, Minero y Metalúrgico, INGEMEC, ha admitido a trámite dos nuevas solicitudes de concesión minera en la cuenca del río Nanay, Dios mío, fuente económica de la población de Iquitos, pese a que el decreto supremo tal suspende el otorgamiento de petitorios mineros en zonas hasta noviembre de 2026. ¿Qué nos dice el coordinador del Comité de Defensa del Agua de Iquitos, don José Manuyama? Don José, qué gusto saludarlo. Bienvenido, bienvenido.
1: Muy buenos días. Es un placer estar nuevamente en el programa, pero trayendo una preocupación grande, ¿no? En Iquitos estamos verdaderamente preocupados porque nos enteramos que INGEMED ha aceptado dos peticiones de creaciones de concesiones mineras sobre el río Nanay, superpuesto al río Nanay, que ya de por sí está prohibido hacer minería en ríos amazónicos. Pero además hay un decreto supremo que prohíbe abrir concesiones mineras, por lo menos hasta este fin de año. O sea, y un decreto supremo creado por Energía y Minas, porque protestamos en su momento a la primera concesión dada y que ha sido suspendido por acción de amparo, no por INGEMED. Pese a todos estos antecedentes, el propio sector, el Poder Judicial, toda la reacción grande que hubo en Iquitos cuando se dio en el 2024 esta primera concesión,
0: claro,
1: INGEMED acepta dos solicitudes, o sea, desconociendo su propio sector, desconociendo todo esto, entonces y abriendo una puerta una vez más para una contaminación acelerada del río Nanay, que atiende a 500.000 personas. Entonces, esto es en síntesis lo grave del problema y por qué nosotros estamos grandemente preocupados de lo que está pasando.
0: Bueno, esta decisión me imagino que ha generado pues el rechazo de la población, en especial de las autoridades, de los expertos en la materia. Esto es, aparentemente, todo esto es ilegal. ¿Con qué base INGEMED está propiciando, fomentando la constitución, digamos, de obras mineras? ¿Con qué base? Y hay antecedentes, ¿ah? Y sobre todo en la cuenca del río Nanay, Dios mío. ¿Cómo? Yo no, sinceramente, no quiero pensar mal. Pero me hacen pensar mal, pues. ¿Qué puede haber detrás de todo esto? Se cae por su propio peso. El plátano se cae de Maduro.
1: Mira, ¿cómo es que un funcionario de tercer nivel termina aceptando solicitudes que su propio sector ha suspendido? Entonces, o el ministro sabe del tema, o se está haciendo el loco, o este sector, todo el mundo hace lo que le da la gana.
0: Yo no quiero pensar, yo te lo voy a decir de frente, yo no quiero pensar que detrás de esto hay chancada de mano, hay corrupción, ¿ya? No quiero pensar eso, pero me hacen pensar eso, pues, hermano. ¿Qué quiere que te diga?
1: ¿O claro, no? O sea, uno puede sospechar que la causa de esto es uno, que quién sabe qué propósitos, pero el hecho es que es prácticamente acelerar lo que ya sucede. En el Nanay hay minería ilegal, y entonces sacar una concesión es como legalizar esta actividad. Y que tampoco se puede. Mira, es totalmente antinormativa, porque no se puede hacer minería en ríos amazónicos. Entonces, ¿de qué, como muy bien lo has dicho, de qué se agarra, ¿no?, INGEMED para decir, a ver, solicitudes en marcha? Y eso, que si la población no está atenta, simplemente nos damos cuenta que hay dos nuevas concesiones contra toda la norma.
0: ¿La zona está declarada en emergencia?
1: El gobierno regional está solicitando una nueva declaratoria de emergencia.
0: O sea, ampliación de la declaratoria de emergencia.
1: En este momento no hay declaratoria de emergencia, pero el NANAI ya estuvo en dos, por lo menos dos declaratorias de emergencia.
0: Bueno, hay que acelerar eso, pues, para que no toquen el tema y no hay un lugar capricho, ¿no?
1: Lo que te quiero decir es que no hay persona en el Estado serio que no sepa el problema del NANAI. Y cualquier posibilidad de lavar, de facilitar la actividad minera en el río NANAI es atentar contra la población, contra el problema que genera, y que no es solamente ambiental, es toda una ecología de delitos que se cometen cuando se instala la minería en la Amazonía.
0: Bueno, señoras y señores, ya hay precedentes, ¿ah? Hay presentación de cuestiones de amparo que han dado la razón a la población, a la sociedad organizada, así que yo tampoco no entiendo esta actitud que están desarrollando algunas personas, algunos funcionarios que se dicen llamar autoridades, etcétera, etcétera. Por tanto, creo que no vamos a ir, no lleguemos al conflicto en el que las partes no pueden ni conversar. Cuando hay, digamos, la reacción del pueblo, sale a bloquear carreteras, eso es en última instancia cuando no es escuchada por la autoridad. No estoy hablando de violencia, simplemente que la población tiene forma de hacerse escuchar. Al sentirse impotentes es una de las reacciones. Nosotros estamos en contra de la violencia. Pero hay que pensar también que la población no puede estar atada de brazos, sabiendo que hay un peligro constante de contaminación a través del río NANAI. Se va a otorgar licencias, para asentar no sé si son dos empresas o una sola empresa para hacer actividades mineras. Esto es sinceramente jalado de los cabellos o de los pelos, como ustedes quieran. 9:16, una pausa y retornamos para seguir hablando de este tema aquí con nuestro invitado José Manuyama, coordinador del Comité de Defensa del Agua de Iquitos. Pausa y regresamos.
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3: 3:01. 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
4: El Jurado Electoral Especial Lima Centro 2 declaró improcedente el pedido de nulidad total de los votos emitidos en el extranjero durante la segunda vuelta presidencial de 2026, presentado por el partido Juntos por el Perú, al determinar que el recurso se presentó fuera del plazo legal y no se realizó el pago de la tasa correspondiente. La policía desarticuló una banda criminal tras capturar a cuatro de sus presuntos integrantes, entre ellos un menor de 17 años, implicados en el secuestro de un dirigente transportista del rubro de mototaxis y en amenazas extorsivas contra una empresaria dueña de una pollería en Lima Norte.
5: Lugar que ellos ya habían acondicionado como un lugar de cautiverio. No hay en Santa Rosa, en un lugar abandonado en donde lo amarran de manos y pies, lo tiran al suelo y desde ahí lo comienzan a amenazar con su arma en la cabeza, lo amenazan de muerte y no obstante eso le infligen. Y es en ese momento donde ellos pues lanzan esa amenaza para que esa empresa de transportes a la cual él pertenece se alinee.
4: Hoy a las 3 de la tarde se reanudará la sesión del Pleno del Congreso. La representación nacional se despedirá de sus funciones en pleno, tomando las últimas decisiones parlamentarias de este Congreso unicameral. Miguel Ángel Paquillauri, un mototaxista, fue asesinado de 10 disparos tras ser perseguido durante varias cuadras por dos motocicletas en la zona de Pamplona Baja, en el distrito limeño de San Juan de Miraflores. La Junta Nacional de Justicia resolvió las tachas presentadas por Ciudadanos contra los dos postulantes que continúan en el proceso de selección y nombramiento del jefe de la Oficina Nacional de Procesos Electorales. Por el Mundial 2026, Portugal goleó por 5-0 a Uzbekistán. Inglaterra igualó sin goles con Ghana. Croacia venció por 1-0 a Panamá. Mientras tanto, Colombia se clasificó a la siguiente fase del torneo al vencer por 1-0 al Congo. 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

0: estamos en ampliación de noticias regional, los hechos contados por sus propios protagonistas. ¡Qué lisura! Dicen la gente que nos escribe aquí al WhatsApp al 996321515. ¿Cómo es posible que quieran instalar, sabiendo que el río Nanay ya es presa de la minería ilegal, contaminando un río que prácticamente es la despensa del pueblo de Iquitos? No puede ser, por favor. ¿Qué han encontrado en los operativos del río Nanay vinculados a la minería ilegal, por favor, señor? Díganos usted.
1: Mira, Fiscalía, quiérase o no, de manera parcial, incompleta, hace intervenciones junto con la Marina, junto a la Policía. Nunca llega al objetivo, pero por lo menos hace algo. Yo creo que lo más grave es cómo los municipios y el gobierno regional de Loreto, con recursos para atender a comunidades pequeñas, que son las que están en el río Nanay, no haga nada, ¿no? Pero entre los dos, entre el Estado en general, ¿no? Ejecutivo, Fiscalía o la parte de los ministerios de Defensa, Interior, la calificación es cero, ¿no? Es decir, no resolver este problema en el río Nanay es resolvible. Tú tienes 50 dragas. No me digas que 50 dragas no se puede intervenir y adicionalmente poner recursos públicos para que estas comunidades sean bien atendidas. Sí se puede, o es eso ir a la luna.
0: No, sí se puede, es decisión política, pues, hermano. Sí, hay gente especializada, pero por eso te digo, pues, me haces pensar, o sea, la gente que reacciona mal, me hace pensar en que la corrupción sigue latente, hermano. Hay prohibición. Estás perjudicando a la zona. Y me presentas dos proyectos aprobados para hacer minería en el lugar, cuando está comprobado. No hay ningún tipo de garantía. ¿La gente qué hace? Protesta. La gente protesta. Entonces, ¿qué hacemos, señores, ante esto? No me das lugar. Lo único que puedo pensar que, a pesar de las prohibiciones, a pesar del peligro latente que representa, no me estás haciendo caso. Y yo pregunto simplemente, ¿ha habido consulta previa a los pueblos que viven precisamente de Nanay? ¿Ha habido consulta previa, como manda la Constitución y las leyes? ¿Te han preguntado a ti, poblador de Iquitos, de Loreto, te han preguntado si puedo hacer actividad minera a lo largo y ancho de Nanay, del río Nanay? ¿Te han preguntado? La respuesta es no. Y entonces, ¿de qué estamos hablando, señor? ¿De qué estamos hablando?
1: Mira, yo creo que dentro de poco, quién sabe, la gente va a andar con la tripa afuera, con los cánceres visibles, sí, ¿no? Pues. Con el pelo caído, todo. Porque está estudiado los efectos del mercurio en el ser humano. No hay nada que decir.
0: Definitivamente. Además, no hay recursos tampoco hospitalarios ni de prevención siquiera. Por eso que la gente está preocupada y tiene que venir hasta Lima, precisamente, Don José Maruyama, ¿no es cierto?, coordinador del Comité de Defensa de Agua de Iquitos. Tiene que estar acá. Y no es para pedir favor, sino para que se cumpla la ley, por favor. Siempre lo digo. No vienen aquí los representantes a tocar la puerta para pedir favorcito. No, señor. El agua es un derecho constitucional, ¿o no, señor? Es un derecho, ¿no? ¿Acaso es un favorcito que le están haciendo? No es favorcito. Es una obligación que tienen las autoridades de dotar de agua y salvaguardar la integridad física, la salud de la población.
1: Mira, nosotros estamos exigiendo en este momento la intervención de la Fiscalía como corresponde, la Fiscalía de Prevención del Delito, porque este intento de dar una concesión, dudosa, ya fue investigada por la Fiscalía en la anterior ocasión que se dio una concesión minera. Entonces la Fiscalía ya sabe por qué no interviene de oficio, y también la Contraloría. Y necesitamos que el ministro de Energía y Minas se pronuncie, ¿no? Porque él es el director del pliego.
0: Es que ya no quieren hacer nada, hermano. Ya se van ahorita, hermano. En julio se van ya. Ya se van, no quieren hacer nada. Pero por lo menos, oye, si eres digno del cargo, por lo menos pronúnciate, pues, hermano. Ministro, pronúnciate, di algo, ¿ya? Di algo y di, oye, esto está mal, o está bien. Está bien o está mal, pero pronúnciate. No administres crisis. No esperes que el otro gobierno te solucione el problema que tú lo tienes, ministro. Soluciona el problema. Pronúnciate. No dice nada, hermano. No dice nada. Y sabe muy bien que se está pidiendo licencia para dos concesiones, ¿o no? ¿Lo tiene que saber o no?
1: No, mira, él o sabe o no sabe, o está pintado en la pared, o es una especie de bufón, es decir, uno ya no entiende. Entonces que lo demuestre, que se pronuncie oficialmente y diga, mira, esto está mal. Pero a la vez necesitamos que se pronuncie el presidente del Consejo de Ministros. Y invitamos nosotros a nuestras autoridades locales, civiles, ¿no? El Frente Patriótico, los colegios profesionales, el Vicariato de Iquitos. Todos se tienen que enterar de lo que está pasando porque todos tomamos agua del Nanay.
0: Claro, pues, hermano. Pues eso es gravísimo, por eso. Bueno, mire, vamos a esperar, pacientes. Vamos, nuestro productor general, el señor Nicolás Luna, ya se está poniendo, digamos, en las coordinaciones, ¿no es cierto?, con la gente que colabora con nosotros a manera de información, y se va a poner en contacto también con los que están avalando esta licencia, ¿ya?, para la práctica minera. Vamos a ver cuál es la versión de ellos y vamos a escucharlos. Los vamos a invitar como corresponde, pero desde ya les decimos que aquí hay cosas bien extrañas. Nadie se opone a la actividad minera, ojo, nadie se opone, pero el pueblo, la gente, las autoridades quieren saber cómo es la nuez, cómo es el tema, cómo me vas a proteger, cómo voy a asegurarme que esa agua no será contaminada, cómo voy a saber que la actividad económica no se va a paralizar. Y de eso vivo yo, ¿ah? De eso vivo. ¿Cómo sé que me vas a dejar sin chamba, sin trabajo? ¿Cómo sé? ¿Cómo sé que no me voy a morir de cáncer? ¿Cómo sé? Demuéstramelo. ¿Hay tanto apuro? No, señor. La salud tiene que cuidarse. La salud es sagrada. Y el agua es un derecho del pueblo. Es un derecho, señor. No es un favorcito. Repito. Así que cuando guste, señor, venga, vamos a seguir conversando y a ver cómo van sus trámites aquí. El IME, esperemos que le vaya muy bien, de verdad. Un saludo para todo el pueblo de Iquitos en especial.
1: El juane se hace con agua.
0: Sí, sí.
1: Hoy podemos estar comiendo juane con mercurio. O sea, ¿producto de quién? ¿Gracias a quién? A un Estado irresponsable, o una parte del Estado, porque no todos que trabajan en el Estado hacen, permiten estas cosas. Entonces, para nosotros es una cuestión de vida, ¿no? De cultura, porque el agua es parte de una cultura y parte de lo que le da al país una diversidad cultural interesante. Por eso nuestro país es diferente en el mundo. Costa, sierra y selva. Entonces aquí no solo se destruye el agua o la vida concreta de cierta gente, sino todas unas culturas milenarias que le puede dar lecciones al mundo de cómo se vive sin destruir. Hay estudios, hay maneras de sacar provecho de las cosas, de la naturaleza, sin destruir. El IAP es el centro de investigación amazónico más prestigioso del Perú en Amazonía y tiene innumerables estudios de piscigranjas, de manejo de plantas para hacer dinero sin destruir. Entonces, no es que no haya alternativas.
0: Sí, sí hay alternativas, señor. Bueno, don José Maruyama, repito, coordinador del Comité de Defensa de Agua de Iquitos, muchas gracias por estar acá y ventilar este tema que debe preocuparnos no solo a Iquitos, no solo a Loreto, sino a toda la Amazonía y a todo el Perú en realidad. Señores, la Amazonía ha sido abandonada por los diferentes gobiernos que han manejado los destinos del Perú. Olvidados históricamente. Y lo peor de todo, que todos sabemos. Todos lo sabemos. Gobierno que viene, gobierno que no quiere tocar el tema de la Amazonía, porque no le conviene, porque no tiene conocimiento, porque no sintoniza con los pueblos de la Amazonía, porque no conoce la realidad de la Amazonía. Y eso no lo quieren decir. Es más, no ha estado ni siquiera en debate el tema de la contaminación ambiental. No ha estado en debate, ni en la primera vuelta ni en la segunda vuelta. ¿Por qué? ¿Por qué? ¿Hay algún interés en particular de todos los candidatos en general? ¿Hay algún interés? ¿De las derechas, de las izquierdas, del centro, de lo que sea? ¿Quién tiene que ser el beneficiado en el Perú? ¿De qué está compuesto? Por peruanos, por el pueblo, por la gente, por seres humanos y los animales que nos acompañan también, que de ellos también vivimos, y nuestra hermosa agricultura, nuestra rica agricultura. Entonces, ¿cómo vive esa gente? Con limpieza, con cuidado ambiental, con agua pura y cristalina
1: que los decentemente
0: que los seres humanos consumimos. Entonces, a cuidar a los seres humanos, que es lo fundamental según la Constitución. Pero muchos no quieren leer la Constitución tampoco. Bueno, don José, muchísimas gracias por estar acá.
1: Muy agradecido.
0: Muy amable, a la orden siempre con el pueblo de Iquitos. Regresamos en Ampliación de Noticias Regional.
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0: 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Bueno, temprano hablábamos con una alcaldesa de Junín, la alcaldesa de Río Tambo, Digna Zucari, expresó su preocupación por la creación de un nuevo distrito. Hay una ley, un proyecto de ley 5262 que propone la creación del distrito de Tambo del N y que según las autoridades de Junín incorporaría territorio que actualmente pertenece al distrito de Río Tambo en Junín y favorecería al Cusco. En Cusco, en la región, han escuchado esa entrevista y tenemos un pronunciamiento. Como siempre, RPP presentando las dos caras de la medalla y usted saque sus propias conclusiones. A ver, dice lo siguiente: pronunciamiento y respaldo institucional a la creación del distrito de Tambo del N. El gobierno regional y el Consejo Regional de Cusco manifiestan su enérgico rechazo frente a la campaña de desinformación que vienen generando algunas autoridades y organizaciones de la región Junín con el afán de bloquear y obstaculizar el debate para la creación del distrito de Tambo del N en nuestro territorio cusqueño a través del proyecto de ley 5262, y expresamos lo siguiente. Primero, respaldar y exigir al Congreso de la República el debate y la aprobación del proyecto mencionado que crea un nuevo distrito en nuestro territorio de la región Cusco, frontera con la hermana región de Junín. Segundo, este proyecto de ley fue impulsado y elaborado por la Secretaría de Demarcación Territorial de la Presidencia del Consejo de Ministros y enviado al Congreso de la República previo acuerdo del Consejo de Ministros. Por ello, ha cumplido todos los procedimientos técnicos y los estudios cartográficos basados en las leyes de creación de los distritos de origen, de modo que no existe invasión en acercamientos, como señalan los hermanos de Junín. 9:41. Bueno, vamos a seguir luego del pronunciamiento del gobierno regional de Junín respecto a esta pretensión del gobierno regional de Junín. Ahí hay un problema de demarcación, señalan. Bueno, señoras y señores, estamos asistiendo a una espectacular fiesta del Inti Raymi. La verdad que es espectacular. Varios integrantes de RPP se encuentran ya en el lugar para espectar, digamos, todos estos desfiles maravillosos que hay en la Plaza de Armas, en diferentes lugares. El arqueólogo y escritor Amadeo Valer Farfán tiene la gentileza de ayudarnos, orientarnos qué significa el Inti Raymi y debe significar para todos los peruanos. ¿Cómo está, señor arqueólogo Amadeo Valer Farfán? Gusto en saludarlo. Bienvenido a RPP.
1: Ah, muy buenos días. Gracias y muchos saludos a su audiencia de esta importante difusora radial.
0: ¿Qué significa o debe significar para todos los peruanos, para todos los peruanos, el Inti Raymi, señor arqueólogo?
1: Hace poco celebramos nuestro bicentenario y muchos investigadores sociales coincidimos de que ejemplo de peruanidad es la época inca. Es lo que nos identifica respecto al mundo. Entonces, celebrar la fiesta más importante de ellos es revalorar nuestros orígenes y nuestro rico pasado cultural.
0: Correcto. Y estamos haciendo lo posible o lo imposible por resaltar, por demarcar, por organizar y hacer una buena presentación para el mundo. ¿Estamos haciendo lo conveniente?
1: Sí, valga verdad, es la EMUFEC, la Empresa Municipal de Festejos del Cusco, está realizando una buena labor. Cada vez hay más profesionalización de los actores que hacen este importante ritual, aunque valgan verdades, a veces no tan apegado a la verdad histórica, ¿no?
0: ¿Puede expresarnos cuál es esa verdad histórica, si fuera usted tan gentil, si hay alguna diferencia, para resaltar algunos? Y entonces, ese es en afán cultural, para el conocimiento de nuestro pueblo, de nosotros mismos, los periodistas, por favor, señor arqueólogo.
1: Sí, hasta el cansancio repetimos de que el gobernante inca no tenía el cabello largo, a excepción de Atahualpa, que al tener un enfrentamiento con su medio hermano, le habían roto parte del lóbulo de la oreja. Solo por cuestión estética él se hizo crecer el cabello para taparlo. Pero supuestamente en el Inti Raymi se está representando a Pachacuti. Y Pachacuti, como lo evidencian los dibujos de Guamán Poma de Ayala o de Martín de Murúa, entre otros, muestran de que tenían el pelo corto. Entonces, esa es una importante cuestión que ya debería corregirse, porque hoy se presenta siempre al Inca con el pelo largo, ¿no?
0: Así es.
1: Y eso es una contradicción.
0: Qué interesante, caramba, qué interesante. Ahora bien, con respecto a los días de celebración, como sabemos, el solsticio de invierno en el hemisferio sur ocurre cada año entre el 20 y 21 de junio y marca el inicio oficial, digamos, de la temporada invernal, y es el día con menos horas de luz. ¿Coincide también en historia, digamos, esta celebración del Inti Raymi?
1: Sí, en realidad el día principal, porque se festejaban muchos días, era el solsticio de invierno, digamos, hacerlo así, entre el 20 y 21 de junio, como usted lo dijo.
0: Ya.
1: Pero hay que aclarar que hoy en día se realiza el 24 por una cuestión que es poca conocida en nuestra sociedad.
0: Ajá.
1: Humberto Vilalunda, un gran cusqueñista de los años 40, cuando se recreó nuevamente el 44, lo hizo exprofesamente el 24. ¿Por qué? Porque él se había dado cuenta de que hasta esa fecha en el Cusco se festejaba con mucho ahínco la fiesta de San Juan, católica. Entonces él quiso matar dos pájaros de un solo tiro.
0: Ya.
1: Hacer una revalorización de nuestro pasado, recreando nuevamente el Inti Raymi, pero a propósito lo puso en el 24 para que en el Cusco ya nadie festeje la fiesta de San Juan, como hoy se festeja en la selva. Entonces, él sabía plenamente que el día principal era el 21, pero lo hizo a propósito el 24 para que en el futuro ya no se festeje en una fecha tan importante para los incas, una fiesta católica como San Juan. Ya logró su cometido, porque que yo sepa, hoy en Cusco nadie festeja San Juan, sino todos hablamos del gran Inti Raymi.
0: Correcto. El Inti Raymi, en quechua, significa fiesta del sol, como todos sabemos. Constituye un homenaje al dios Inti, deidad principal del antiguo imperio inca. Pero ¿quién autorizó, quién creó, quién dijo hágase? ¿Cuál de los incas, o no fue así, o fue una reacción inicial del pueblo mismo?
1: No, mira, hoy hay un debate abierto entre especialistas si la deidad principal fue Huiracocha, un supuesto dios inmaterial.
0: Claro.
1: O el Inti Taita, ¿no?
0: Sí.
1: Pero todo parece indicar que en realidad en gran parte del tiempo lo fue el Inti. Y ya en tiempos posteriores se empezó a buscar un parangón al dios inmaterial cristiano, ¿no? A la voz que
0: claro,
1: le hablaba a Moisés en el desierto.
0: Efectivamente.
1: Pero parece que todo era aquí material. Creíamos en lo que veíamos: sol, tierra, luna, huacas.
0: Ya.
1: Entender, considero de que Manco Cápac, como precursor de la civilización inca, ya tenía ese conocimiento y remembranza al Padre Sol. Por eso Garcilaso dice que él emergió del lago Titicaca,
0: claro,
1: enviado por su padre el Sol, ¿no?
0: Sí, dicen.
1: Por su padre Huiracocha. Entonces,
0: ya.
1: Por ahí va el meollo del asunto, ¿no?
0: O sea, hay que atribuirle este privilegio a Manco Cápac, digamos, lo que emerge de las aguas del lago sagrado, ¿no es cierto? Pero algunos, en algún momento escuché una discusión, seguramente con falta de conocimiento, le atribuían todo el mérito pues a Pachacútec o Pachacútec.
1: Aquí a veces sarcásticamente decimos que muchos padecemos de Pachacutitis, porque creemos que todo hizo Pachacuti.
0: Así es, el constructor, el que creó la fiesta del Inti Raymi, el todo.
1: ¿Y qué hay de los que estuvieron antes o después, ¿no?
0: Entonces, sí, pues.
1: No sería tan justo, ¿no?
0: Claro, sí, es una buena deducción y tiene mucho sentido también lo que usted nos está hablando. Oiga, qué gusto saludarlo, de verdad, qué interesante lo que usted nos acaba de contar. De verdad, siempre uno aprende todos los días, y más aún con un arqueólogo de la categoría, del nivel que usted maneja, señor Amadeo Valer Farfán, arqueólogo y además escritor. Muchas gracias, señor. Felices celebraciones, un fuerte abrazo a toda la comunidad cusqueña, a sus autoridades, al pueblo mismo. Un fuerte abrazo, que le vaya muy bien.
1: Muchas gracias, y solo algo breve. los próximos días vamos a presentar un libro sobre el Coricancha, la gran casa real del sol, en el que estamos tratando de manera académica y científica cómo fue la fiesta del Inti Raymi. Entonces, muchas gracias por la oportunidad.
0: Muchas gracias. Ya pues, no le pongan pelo largo al Inca, entonces. No tenía pelo largo. Bueno, en fin, señores y señores, qué interesante, qué curioso, pero voy a seguir. Yo mismo me voy a meter a los libres, ¿sabes? Como ratón de biblioteca. Está hablando en este momento Roberto Sánchez, líder de Juntos por el Perú. A ver, está en conferencia de prensa. Adelante, Alex Juárez, ese es nuestro reportero que está en el lugar. Adelante, escuchamos, control.
2: La obligatoriedad de la digitalización del acta, del escaneo del acta, para ser enviadas apenas concluido el proceso electoral. Regla que sí se cumplió para todos en la primera vuelta. En la segunda vuelta, este cambio de normas, fuera de el destiempo de haber convocado ya con unas normas la primera vuelta, creemos nosotros, ha afectado gravemente, y como dice el marco jurídico, en afectación a la seguridad jurídica, la transparencia del voto. Y como nosotros tenemos el derecho legítimo a dudar y a creer que en esa afectación, incluso desregulando la obligatoriedad del traslado a través de valija diplomática, creemos nosotros que allí ha ocurrido una manipulación de esa votación en beneficio del partido Fuerza Popular de la señora Keiko Fujimori. Para nosotros, esta irregularidad grave que aprobó OMPE deviene en un fraude en desarrollo, porque se sigue contabilizando la votación llevada adelante por las oficinas consulares. Pero hoy creemos que es el Jurado Nacional de Elecciones quien debe de parar esta acción, por cuanto se ha transgredido la intangibilidad de la normativa electoral. Esa resolución jefatural es la prueba evidente, fáctica, que no necesita más otras demostraciones, porque ha quebrado la naturaleza de un proceso electoral que estaba siendo llevado adelante. Ese fraude en desarrollo tiene hoy en el Jurado Nacional de Elecciones, ante la nulidad que hemos interpuesto el día de ayer, precisamente en parar esa ilegalidad. Si el Jurado Nacional de Elecciones no obra conforme a ley, conforme a la transparencia, porque la transparencia que hemos solicitado del recuento de votos no lo quieren considerar. ¿Qué esconden? Si se pone el acta así de peruanos en el exterior para recontar donde hay controversias, donde hay precisamente esta fuente de duda, ¿acaso no ganaría la democracia? ¿No ganaría un gobierno que así se gane por un voto? ¿No tendría mayor confianza, mayor certeza? Si el Jurado Nacional de Elecciones no resuelve en atención a la seguridad jurídica, la normativa electoral, ese fraude se habrá consumado. Por ello, nosotros, ¿qué decimos? En esas condiciones de transgresión a las normas, nosotros no reconoceremos el gobierno de la señora Fujimori.
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2: Y en esa coherencia a los votos de los más de 9 millones de ciudadanos, haremos la lucha democrática en el marco de la ley, de la Constitución. Apelaremos a la lucha de resistencia patriótica, popular, democrática, en base a la normativa, en base a nuestros derechos constitucionales. Apelaremos a la vigencia de nuestros derechos también en lo supranacional del sistema interamericano, de los derechos políticos, los derechos humanos. Para Juntos por el Perú y todo el movimiento social que ha respaldado el retorno a un gobierno democrático,
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2: pues asumiremos esa tarea. Y llamamos al movimiento social,
0: es el líder de Juntos por el Perú en conferencia de prensa, titula: no reconoceremos el gobierno de la señora Keiko Fujimori, acaba de anunciarlo, y siguen los reclamos.
2: Gracias a las instituciones, como en el gobierno parlamentario de la señora Fujimori, viene ocurriendo. Llamamos a la resistencia democrática, a nuestras regiones, a todo el Perú. El día sábado tendremos una jornada nacional de lucha democrática, de lucha patriótica, en el marco de la ley y nuestros derechos constitucionales. En ese sentido, al movimiento social, a todas nuestras fuerzas, nosotros les decimos que estaremos pendientes, porque luchamos contra y nos movilizamos contra la persecución política, la persecución judicial de diferentes líderes sociales y hombres y mujeres demócratas que hoy están encausados precisamente por solo pronunciarse en el marco de la ley para defender sus derechos. Nos movilizaremos en esa ruta por la democracia contra la persecución política, en una lucha democrática para recuperar los estándares de la democracia en el Perú. Nos pronunciamos por la unidad de todos los pueblos democráticos, el movimiento social. Es la hora ejemplar de una lucha democrática.
0: Roberto Sánchez acaba de anunciar que este sábado tendremos una jornada nacional de lucha democrática, señala en conferencia de prensa. Como saben ustedes, Juntos por el Perú está pidiendo la nulidad de los votos del extranjero.
2: Caminaremos por las regiones luchando y exigiendo la libertad de nuestro presidente Pedro Castillo Terrones. En esas condiciones nos encontramos. Hoy es el Jurado Nacional de Elecciones que ha de resolver. Hemos planteado en el marco de la ley una nulidad de oficio y aguardamos que en el plazo que corresponde y tiene la entidad, resuelva apegado al derecho, apegado a la normatividad electoral, a la intangibilidad de la normativa electoral que nunca debió de quebrarse de manera grave, con la afectación de los votos de los peruanos en el exterior, del cual nosotros decimos y rechazamos el voto de los peruanos residentes en el Perú. Y el voto de peruanos residentes en el exterior se respetan, valen idéntico. Pero aquí, ¿qué es lo que discrepamos y qué es lo que sustentamos? En la afectación normativa. Esa afectación, nadie puede cambiar la
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2: cuando ha empezado un partido de fútbol. Eso es la causal de esta afectación grave y que nos respalda el reglamento electoral. Con la solicitud de
0: Roberto Sánchez ofreciendo conferencia de prensa tras pedir la unidad de los votos en el extranjero.
2: Esta norma fraudulenta y irregular por las oficinas consulares. El doctor Roy nos va a complementar.
0: Estamos transmitiendo la conferencia de prensa ofrecida por el líder de Juntos por el Perú. Está acompañado por su abogado defensor, que está hablando en estos momentos, y también el doctor Pérez, que lo acompaña en esta mesa, digamos, de trabajo. Son las 9:58, sigamos escuchando, a ver, hasta que me señale el productor. Vamos a ver, escuchemos entonces al abogado defensor de Juntos por el Perú.
4: De nulidad de la votación de peruanos en las oficinas consulares. Juntos por el Perú.
0: Es Alex Juárez, nuestro reportero designado en el lugar.
4: Habrá consumado y que en consecuencia no reconocerán el eventual gobierno de Keiko Fujimori. Ahora toma la palabra Roy Mendoza, vocero legal de Juntos por el Perú. Escuchamos.
5: Reiteramos lo que ya hemos estado sosteniendo. Ha habido una afectación a la transparencia del proceso porque hasta ahora no se explica. No hay razones del por qué no se escaneaba, no se digitalizaba las actas en el exterior. Por el contrario, se retenían días las actas en el exterior. Para nosotros, esa es una grave afectación al requisito esencial que debe tener todo proceso electoral, la transparencia. ¿Por qué?
4: Parte de la conferencia de prensa que está ofreciendo el candidato Roberto Sánchez, lo acompaña su candidata a la primera vicepresidencia, Annalí Márquez, está también Jaime Quito, senador electo, y otros abogados. Adicionalmente se encuentra también en esta mesa el ex fiscal José Domingo Pérez. 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
0: Muchas gracias a nuestro compañero Alex Juárez cubriendo esta información. Conferencia de prensa entonces de Roberto Sánchez, líder de Juntos por el Perú, que está demandando la nulidad de los votos en el extranjero de esta segunda vuelta. Está hablando el vocero legal Roy Mendoza, el doctor Roy Mendoza, acompañado, por cierto, del señor Pérez, ex fiscal para casos de corrupción. Así que vamos a ver qué sucede. Vamos a ver qué sucede en los próximos minutos, en las próximas horas. El clima se torna tenso. Vamos a ver qué dice el Jurado Nacional de Elecciones sobre el particular. Señores, cuidemos a los niños. Es la norma. Cuidemos a los niños. Muchas gracias al Instituto Nacional del Niño de San Borja, que hoy ha distinguido a nuestro brazo social en RPP, al Rotafono, con una distinción especial. Por estar al servicio de la comunidad. Viniendo de quien viene, todos estamos felices. Muchas gracias por el reconocimiento a nombre de todo el equipo de RPP. Gracias, Rotafono. Muchas gracias a todas las autoridades del Ministerio de Salud y también del Instituto Nacional del Niño. Muchas gracias. Pausa y seguimos con la programación habitual de RPP.
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11: El Jurado Electoral Especial Lima Centro 2 declaró improcedente el pedido de nulidad total de los votos emitidos en el extranjero durante la segunda vuelta presidencial de 2026, presentado por el partido Juntos por el Perú, al determinar que el recurso se presentó fuera del plazo legal y no se realizó el pago de la tasa correspondiente. Eric Moreno Hernández, alias El Monstruo, admitió durante una audiencia de juicio oral haber liderado el secuestro de dos empresarios en 2020. Esto un día antes de la lectura de su sentencia, que se dará hoy miércoles 24 de junio. Un mototaxista fue asesinado a múltiples disparos tras ser perseguido durante varias cuadras por personas a bordo de dos motocicletas en la zona de Pamplona Baja, en el distrito limeño de San Juan de Miraflores. La Fiscalía Anticorrupción allanó varias oficinas de la Municipalidad Distrital de la ciudad de Ten, en Chiclayo, para investigar un posible caso de corrupción. El Perú recibió más de 1.369.000 turistas internacionales entre enero y mayo de este año, lo que representa un aumento del 0.6% respecto al mismo periodo del año anterior, según el Ministerio de Comercio Exterior y Turismo. El presidente de Estados Unidos, Donald Trump, asistirá a la final del Mundial de Fútbol del próximo 19 de julio y participará en la entrega del trofeo al equipo campeón junto al presidente de la FIFA, Gianni Infantino. Hasta el 30 de junio está en veda el chanque o tolina en todo el litoral peruano, quedando prohibida la extracción, procesamiento, transporte y comercialización del recurso, según el calendario oficial de vedas.
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12: 3:39.
11: A esta hora tenemos información en directo con nuestra compañera Miriam Caguana. Adelante.
13: Muchas gracias. Directo en directo, un conductor de taxi por aplicativo se salvó de morir tras caer varios metros hacia el ingreso de la estación central del Metropolitano, esto a la altura de la cuadra 2 de la avenida Paseo de la República en Cercado de Lima. Según relató el chofer, que venía en dirección de la avenida Grau hacia el centro de Lima, un auto le cerró el paso, impactando de lado, provocando que pierda el control de la unidad y termina impactando hacia la baranda, hasta caer en el ingreso del acceso peatonal de la estación central del Metropolitano, que va en dirección hacia el sur. El conductor ha sido identificado como Alberto Villalobos, quien presentó fuertes contusiones tras el impacto, pues logró salir ileso tras caer varios metros. Escuchemos.
14: Del venía Grau.
15: No, yo venía acá y él venía atrás. Cuando veo así, él me está cerrando y me chocó. Eso yo, 20, 30 metros, pero venía de allá, del Paseo de la República.
14: ¿Ya?
15: Inmensamente corría una barbaridad. Medio frené así para irme porque venía, pero igualito me dio.
14: ¿Usted ha logrado salir ileso? ¿Te da alguna?
15: Sí. Bueno, un golpe aquí que me han dado un analgésico y...
14: ¿En la espalda?
15: ¿Tomando
14: a casa?
15: Exacto, ya tenía el último servicio de Taxi Green, que por servicio que estaba yendo a la casa.
14: Estaba sin pasajeros.
13: El chofer del vehículo de placa CBU653 pasó revisión médica en una ambulancia que llegó a la zona. Minutos después llegaron familiares y el conductor del otro vehículo, trasladando a ambos a la comisaría de Cotabambas, donde se viene realizando las diligencias. Al lugar llegó personal de la Autoridad de Transporte Urbano, ATU, quienes en compañía de la policía vienen resguardando la zona, pues hasta el momento el vehículo permanece en el lugar hasta la llegada de una grúa. 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
0: Puno, estudiantes de contabilidad toman Ciudad Universitaria y exigen infraestructura y equipos nuevos. Todo esto y mucho más en los siguientes minutos de La Rotativa del Campo. ¡Ahí voy si no me caigo! Retumban los tambores, las trompetas, los saxofones y los redobles en todo el Perú con esta marinera peruana hasta el tuétano. ¡Adiós San Miguel de Piura!

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Así empezamos una edición más de La Rotativa del Campo. Hoy es miércoles 24 de junio de 2026. Saludos a Cusco por el Inti Raymi. Día del Campesino. Fiesta de San Juan en la Amazonía peruana. Te habla Jesús Miguel Calderón al ritmo de esta marinera. El saludo respetable de nuestro productor general Rodrigo Silva Vizcarra. Se cae el cielo. Vamos a inmediatamente a ver cómo está la temperatura por los controles digitales.

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Coronel Rueda escribió esta canción, Estrellita del Sur, valse o vals de los tiempos A. Hoy 24 de junio es Día del Campesino. Un fuerte abrazo a todos nuestros hermanos campesinos. Se celebra a nivel nacional el Día del Campesino, en el cual se reconocemos a todos los trabajadores y trabajadoras del campo que con su ardua labor y plena constancia permiten contribuir con el desarrollo económico, social y alimentario, la seguridad alimentaria del país. ¡Abrazos, hermanos del campo! Hoy también estamos recordando la fiesta del sol o Inti Raymi. Cada 24 de junio se celebra en el departamento de Cusco la fiesta del Inti Raymi, que es considerada como la festividad más importante desde el tiempo de los incas hasta la actualidad, conservando el legado cultural de los ancestros andinos. El Inti Raymi se conmemora en el complejo arquitectónico de Sacsayhuamán. También hay una representación en la Plaza de Armas de Cusco. Hoy, 24 de junio, la Amazonía peruana, Amazonas, San Martín, Huánuco, Loreto, Ucayali, Madre de Dios, no me olvido, ¿no? Así como también los demás departamentos del país celebran con mucho fervor y alegría la famosa fiesta de San Juan. Una de las conmemoraciones más importantes de nuestra nación. Estamos de celebraciones.

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1: Los estudiantes de la Escuela Profesional de Ciencias Contables de la Universidad Nacional del Altiplano en Puno tomaron la ciudad universitaria para exigir una nueva infraestructura y equipos nuevos para su facultad. Según los estudiantes, la medida es organizada, pacífica y responsable ante la falta de atención a sus necesidades urgentes, las cuales afectan su formación académica. En su pliego de reclamo señalan que durante años les prometieron la mejora del pabellón antiguo para implementar climatización y condiciones básicas de infraestructura y la renovación de los equipos tecnológicos que estarían limitando su aprendizaje, su formación. Por ello exigen la asignación inmediata de presupuestos, el inicio de la obra del pabellón y la renovación urgente de equipos. Los estudiantes están pidiendo, declararon a RPP, pidiendo a las autoridades universitarias una respuesta formal, documentada y con un cronograma claro. La puerta principal de la ciudad universitaria se encuentra cercada con calabinas.

0: esquinas. Asimismo, las rejas de los accesos principales están bloqueadas con calaminas, palos y contenedores de residuos sólidos, entre otros objetos. Estas son las noticias que todo el mundo comenta. 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

0: Vamos, compañeros del Centro de Noticias de RPP en todo el Perú. Turno, turno, a ver qué reportero en el aire, directo en directo.
1: Buenos días, directo en directo. Cusco se prepara para vivir el Inti Raymi 2026, la fiesta del sol, considerada la celebración más importante del calendario andino y una de las expresiones culturales más emblemáticas del Perú. Hoy, miércoles 24 de junio, miles de cusqueños y visitantes nacionales y extranjeros participarán de una jornada que recrea al antiguo ritual inca dedicado al dios sol, una tradición que fortalece la identidad cultural de la capital histórica del país. Las actividades comenzarán a las 9 de la mañana con el tradicional saludo al sol, ceremonia que se desarrollará en el Templo del Coricancha y la Avenida del Sol. Este acto simboliza el homenaje del Inca a la máxima deidad del mundo andino y marca el inicio de una jornada cargada de simbolismo, color y tradición. Una hora después, a las 10 de la mañana, se llevará a cabo el Encuentro de los Tiempos y Ritual de la Coca en la Plaza Mayor del Cusco, conocida ancestralmente como el Jaucaipata. Este espacio representa la unión entre el legado del Tahuantinsuyo y la sociedad contemporánea, en una puesta en escena que reúne música, danzas y ceremonias ancestrales. La actividad central está programada para la 1:30 de la tarde en la explanada del Chuquipampa, en Sacsayhuamán, donde se desarrollará la escenificación principal del Inti Raymi. Allí cientos de actores darán vida al Inca, la Colla, el séquito imperial y las delegaciones de los cuatro suyos, recreando uno de los rituales más importantes de la época incaica. El Inti Raymi no solo constituye un espectáculo cultural de alcance internacional, sino también una importante fuente de dinamismo económico para Cusco. Cada año atrae a miles de turistas, impulsa la actividad hotelera, gastronómica y comercial y reafirma el valor del patrimonio histórico y cultural que distingue a la ciudad imperial ante el mundo. Desde Cusco, directo en directo, RPP.
0: Muchas gracias al Centro de Noticias Nacional. Volvemos con ustedes en cualquier instante y después de la pausa. El consejo del día. ¿Qué hacer si tu planta se llena de bichitos, de bichos? ¿Ah? ¿Qué hacemos? Hay varias posibilidades. Además, nos vamos al mercado como siempre. A ese ritmo. ¡Qué buena guaracha, qué buena salsa! ¡Echa! A bailar de puntitas para ir al mercado. Y con mucho cuidado, ¿cómo estará el pescado, Dios mío? ¿Ah? El avispón, el que pica. Vamos a la pausa y retornamos con el avispón verde.

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0: Música San Juan. Para todos los que hemos sembrado por primera vez una plantita en nuestra casa, ¿no es cierto?, en un terrenito, en un jardincito, en una parte de la chacrita cuando estabas niños que te dio tu mamá, tu papá, porque vivías en la chacra. En fin, todos hemos experimentado cuando íbamos a buscar, ¿no es cierto?, a regar nuestras plantitas, ¿no?, nuestro almácigo, lo que sea. Hemos experimentado la presencia de bichitos, ¿no?, de diferentes características, ¿no? Y te sorprende. ¿Y ahora qué hago? ¿Qué hago yo? ¿Qué hago? Ya con el tiempo vas creciendo, te sigue gustando las plantas, te gusta sembrar, te gusta cosechar lo de tu propio cultivo. Entonces vas conociendo nuevos métodos, nuevas formas caseras incluso, para enfrentar a estos terroristas de las plantas, los bichitos de tu planta. A ver, siempre uno aprende algo, ¿no? Todos los días se aprende algo, y en el campo se aprende un montón. Nunca se termina de aprender, tanto en el campo de la agricultura como en la ganadería, en la pesquería, etcétera, etcétera. A ver, si viste bichitos en tu planta, no entres en pánico. Es más común de lo que crees, sobre todo en macetas. Primero, a ver, tienes que identificar algo básico. Si ves puntitos, hojas pegajosas o pequeños insectos, tu planta te está pidiendo, de rodillas te está pidiendo ayuda. ¡Socorro!, te dice la planta. Ahora, lo más importante, no uses químicos fuertes de inmediato. En casa hay soluciones simples que funcionan muy bien. Estamos hablando de plantas en tu casita, ¿ok? En la azotea, donde tú quieras, en un ambiente que tengas en la parte posterior de tu casa. Por ejemplo, a veces hay unos jardincitos, unas macetitas ahí, ¿no es cierto? Primer paso, limpieza. Puedes retirar los bichitos con la mano o con un chorrito suave de agua. Eso ya reduce bastante el problema. Segundo, vamos a hacer una mezcla casera, ¿les parece? A ver, agua con unas gotitas de jabón líquido neutro. ¿Estamos? Lo aplicas con un atomizador, ¿ya?, sobre las hojas, especialmente por debajo. Ahí es donde se esconden. Tú ves por encima, no ves nada. Volteas la hoja y te encuentras con todos los bichitos, los piojitos, los puntitos y todos los hitos. Tercero, a ver, constancia. No basta hacerlo una vez, ojo. No basta hacerlo una sola vez. Repite cada pocos días hasta que desaparezcan. Ojo con esto. Revisa el riego. Muchas plagas aparecen cuando hay exceso de humedad o mala ventilación. Otro detalle importante: si una hoja está muy dañada, si una hoja está muy dañada, la estás viendo, retírala mejor. Así evitas que el problema avance. Entonces, no es que tu plantita esté perdida. Los bichitos aparecen, pero también se pueden controlar. La clave de todo esto, en la agricultura en general, es no reaccionar tarde. Si reaccionas tarde, estás muerto. La clave es actuar rápido y de forma simple, tal como lo hemos explicado. ¿Tienes otras soluciones? Por favor, escríbenos para darle difusión, a ver cómo enfrentas tú a los bichitos en tu casa, en el campo, en un lugar designado para sembrar algunas plantitas. ¿Está bien? Escríbenos al 99-632-1515. 99-632-1515. A ver si tienes algún secretito. Gracias. Servido. Provecho.
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0: Echa a ritmo de cajón, a ritmo de quijada de burro, y con esa voz, vamos con todo. Echa a mover. ¡A mover el esqueleto! ¡Ajá! ¡Qué rico es el folclore peruano, ¿no? El amazónico, el andino, el costeño. ¡Qué rico folclore peruano!

0: Centro de Noticias de RPP. A ver, el reportero de turno para ir a los mercados. Escuchamos, adelante, directo en directo.
1: Jesús Miguel, buenos días para ti y para todos los peruanos que nos escuchan a esta hora de la mañana, directo, en directo, por supuesto, listos para hacer tus compras, así como en nuestro caso, desde Trujillo, en la región La Libertad, estamos con nuestras bolsas en el mercado La Ermelinda. Aquí hemos llegado a una área libre donde pasan vehículos, pero también se tiene la zona más colorida. ¿Por qué? Porque es la zona de las frutas. Y qué mejor esta temporada de gran intensidad de calor en esta zona norte del país para conocer los precios. Está costando aquí la mandarina, ojo, sin pepa, a 2 soles el kilo. La mandarina normal, que es un poco más grande, está costando entre los 3 a 3 soles con 50, que representa una variación de unos 30 hasta 50 céntimos a comparación de hace unas 2 semanas. La pera está costando aquí a 5 soles con 50 el kilo. Y otras opciones, como la manzana serranita, está costando 4 soles. Es una, de hecho, manzana un poco más pequeña, la tradicional, la conocida. Y también la fresa, fresa también serranita, está costando entre los 5 y llega hasta los 6 soles el kilo. Por supuesto, depende de cada casero, cada casera, pero es un precio aproximado que se tiene en los diferentes puestos que hemos podido consultar y que podemos ver aquí también a través de los carteles en esta zona altamente colorida, que también es un olor, un dulzor que se puede dar a esta hora de la mañana. El arándano también está costando aquí, ojo, atención, un poco más caro en realidad a comparación de otros productos, a 6 soles el cuarto, y la uva rosada a 8 soles el kilo. Para quienes gustan también los jugos, la papaya, el precio de unidad está costando 5 soles, la piña a 3 soles la unidad, la carambola, para el jugo de carambola, helado perfecto para esta temporada, está costando 3 soles el kilo, y el limón se mantiene aún a 2 soles el cuarto, bajado unos céntimos porque hace unas 2 semanas costaba 2 soles con 50. En el caso del maíz morado, para la chicha, está costando 3 soles el kilo. Otros productos, pues Miguel, en el caso de la papa se mantiene, su precio mínimo es de 1 sol el kilo. La papa guaralina, una papa un poco más pequeña, conocida como papa cóctel, por ejemplo, y la papa amarilla, que es el máximo, que está costando entre los 3 hasta 4 soles el kilo. En caso del precio del pollo, de las carnes, el pollo perla, el kilo de pollo perla está costando aquí a 6 soles con 50 hasta los 7 soles. Hay carteles que ponen 5,99 hasta con céntimos para decir que está costando al menos a 6 soles en este precio. Hay que recordar, Jesús Miguel, que es un mercado mayorista, así que en los centros de abastos minoristas, el caso del pollo perla está costando hasta los 8 soles con 50. 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
0: Gracias, compañeros del Centro de Noticias de RPP. Y ahora, con Chacombo, Acurrucu, Acurrucucu, tiempo al tiempo.
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0: Empezamos con los pronósticos del tiempo ahora más que nunca. Con este fenómeno que nos agarra por todos lados, vamos a ver, Oscar Sánchez, adelante.
3: Buenos días, Jesús Miguel, gracias. Iniciamos el recorrido por las regiones del Perú. Vamos a La Libertad y Amazonas para conocer el pronóstico del tiempo para el día de hoy. Atención, Chepén, en La Libertad, cielo cubierto en las primeras horas de la mañana, variando a cielo con nubes dispersas por la tarde con viento ligero. 18 grados, temperatura mínima, la máxima será de 29 grados. En Huamachuco tendremos cielo despejado por la mañana, variando a cielo nublado por la tarde con lluvia ligera al atardecer y por la noche. 7 grados, temperatura mínima, 20 grados, temperatura máxima. Vamos ahora hasta la región Amazonas. Atención, Chachapoyas, en Amazonas, cielo nublado parcial entre cielo con nubes dispersas durante el día con ráfagas de viento. 10 grados, temperatura mínima, 20 grados, temperatura máxima. En Santa María de Nieva tendremos cielo nublado parcial entre cielo con nubes dispersas durante el día a cielo nublado parcial por la tarde. 22 grados será la temperatura mínima, 30 grados la temperatura máxima. En instantes volvemos para seguir recorriendo las regiones del Perú y contarles el pronóstico del tiempo para el día de hoy.
0: Gracias, Oscar. Volvemos contigo en cualquier instante con más pronósticos del tiempo. 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

con queso, pausa y quesito y como quieras. Vamos con todo con Chacombo. Después de la pausa en la rotativa del campo, ex oficial mayor advierte presión por aprobar leyes al término de una última legislatura del Congreso. Todo esto y mucho más en los siguientes minutos de la rotativa del campo.

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2: Son las 4 y 6.
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4: El Jurado Electoral Especial Lima Centro 2 declaró improcedente el pedido de nulidad total de los votos emitidos en el extranjero durante la segunda vuelta presidencial de 2026, presentado por el partido Juntos por el Perú al determinar que el recurso se presentó fuera del plazo legal y no se realizó el pago de la tasa correspondiente. La policía desarticuló una banda criminal tras capturar a cuatro de sus presuntos integrantes, entre ellos un menor de 17 años, implicados en el secuestro de un dirigente transportista del rubro de mototaxis y en amenazas extorsivas contra una empresaria dueña de una pollería en Lima Norte, informó el coronel Jorge Luis Carpio Ordalla, jefe de la División de Investigación de Secuestros.
5: De que lo secuestran al señor, lo llevan hasta un lugar que ellos ya habían acondicionado como un lugar de cautiverio. No hay en Santa Rosa, en un lugar abandonado, en donde lo amarran de manos y pies, lo tiran al suelo y desde ahí lo comienzan a amenazar con su arma en la cabeza, lo amenazan de muerte y no obstante eso le infligen dolor. Y es en ese momento donde ellos pues lanzan esa amenaza para que esa empresa de transportes a la cual él pertenece se alinee.
4: Hoy a las 3 de la tarde se reanudará la sesión del Pleno del Congreso. La representación nacional se despedirá de sus funciones en pleno tomando las últimas decisiones parlamentarias de este Congreso unicameral. Eric Moreno Hernández, alias El Monstruo, admitió durante una audiencia de juicio oral haber liderado el secuestro de dos empresarios en 2020. Hoy se dará la lectura de su sentencia al mediodía.
6: Le pido perdón al señor Eric Trujillo Torres por haber participado en su secuestro. Yo participé en el secuestro del señor Eric Trujillo y el señor Milton Corrales Calla. Estoy arrepentido de corazón.
4: El Jurado Nacional de Elecciones proclamó oficialmente a los diputados, senadores y representantes ante el Parlamento Andino para el periodo 2026-2031 tras las elecciones generales 2026. La resolución fue publicada en el Diario Oficial El Peruano. Por el Mundial 2026, Portugal goleó por 5-0 a Uzbekistán. Inglaterra igualó sin goles con Ghana. Croacia venció por 1-0 a Panamá, mientras Colombia se clasificó a la siguiente fase del torneo al vencer por 1-0 a el Congo. 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
7: Las noticias que todo el mundo comenta. José Chevasco, exoficial mayor del Congreso, informó que durante los cierres de legislatura existe una fuerte presión parlamentaria por aprobar diversas leyes, llegando en ocasiones a intentar vulnerar los procedimientos internos de la institución. En declaraciones a Ampliación de Noticias, Chevasco dijo que si bien la agenda actual es voluminosa y propicia un mayor incremento de gasto público, como ocurre con la propuesta de creación de nuevas universidades, las recientes reformas al reglamento permitirán que las sesiones del primer Congreso, del próximo Congreso, que va a ser bicameral, sean más breves y previsibles.
8: Pero en este momento tenemos leyes que están propiciando un mayor incremento del gasto público.
9: Por ejemplo,
8: creación de más universidades, me parece
9: más
8: que
9: universidades.
8: Más universidades, y eso ya es sumamente peligroso que se tengan que aprobar, ¿no? Ya en el futuro, les voy adelantando, ya las leyes de carácter declarativo están prohibidas. Todo lo declarativo va a ser simplemente una declaración mediante una moción de orden del día, de tal manera que vamos a tener agendas mucho más pequeñas de trabajo.
7: Chevasco indicó que la escala salarial de los empleados del Congreso ya ha experimentado un incremento entre el 25 y el 30%. Ante esta actualización en las remuneraciones, Chevasco sostuvo, en su opinión técnica, no se debería continuar con la política de bonos extraordinarios en el futuro, dado que el retraso salarial que lo justificaba ya han sido atendidos. Las noticias que todo el mundo comenta. Comunidades nativas y autoridades del distrito de Río Tambo en Satipo se trasladaron a Lima para expresar su rechazo a la creación del distrito Tambo del N en la región del Cusco. Charles Joaquín Santa Cruz, jefe de la comunidad nativa de Sirotiari, dijo que la medida recorta parte del territorio de Junín y podría afectar el acceso a servicios públicos y la identidad de las poblaciones asentadas en la zona.
9: Rechazan rotundamente el distrito de Tambo del N. Tiene que respetar su territorio de los pueblos indígenas. No ha habido una previa consulta, además, ¿no?
7: Los dirigentes explicaron que su presencia en Lima busca defender la delimitación actual y evitar decisiones que desconozcan la organización comunal y la continuidad territorial. Por su parte, el gobierno regional de Junín señaló que la creación del distrito de Tambo del N es un atropello constitucional que vulnera la Constitución y recorta un territorio de 447 kilómetros cuadrados sin realizar una consulta a la población. También en un comunicado, el gobierno regional del Cusco aclaró este lema y rechazó cualquier pretensión de la región Junín. Dijo que es falso todo lo experimentado, todo lo difundido por el gobernador regional de Junín y sus colaboradores. Señaló que esta iniciativa de crear el distrito de Río Tambo en Satipo no es iniciativa del gobierno regional, pero lo apoya. Es iniciativa de la presidencia del Consejo de Ministro. Las noticias que todo el mundo comenta. El estrecho de Hormuz está completamente abierto para embarcaciones comerciales en cumplimiento de lo establecido en el acuerdo preliminar entre Irán y los Estados Unidos para extender el alto al fuego y alcanzar un acuerdo definitivo en 60 días. Así lo señaló el embajador iraní ante Naciones Unidas en Ginebra, Ali Bahreini, quien precisó que los barcos no tendrán que hacer ningún pago para utilizar esta vía marítima, al menos durante esos 60 días. Lo que ocurra después, incluido el tránsito de embarcaciones militares, dependerá del resultado de las negociaciones, agregó. El diplomático anticipó, sin embargo, que la situación no será la misma que antes de la guerra en el estrecho de Hormuz, puesto que Irán ahora entiende que nuestros enemigos, entre comillas, lo utilizaron para equipar sus bases en el Golfo Pérsico y atacar a nuestro país. Y no permitiremos que se sigan preparando para atacar a nuestro país en el futuro, recalcó sin precisar si el gobierno iraní tiene una idea concreta para restringir o controlar de algún modo el cruce del estrecho. Por otra parte, el embajador negó en nombre de su gobierno que Irán haya aceptado que expertos de la Agencia Internacional de Energía Atómica, AIEA, realicen inspecciones en las instalaciones nucleares en ese país. En cambio, el presidente de los Estados Unidos, Donald Trump, afirmó que Irán ha aceptado someterse al más alto nivel de inspecciones nucleares por un tiempo infinito, lo que reafirma su compromiso con mantener el estrecho de Hormuz abierto sin más bloqueos navales. Y ahora, tiempo al tiempo.
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11: Gran invitación, primito, a una jarana de blanquillosos.
7: ¡Echa!
11: Póngale canela fina. ¡Ay, ay, ay! ¡Ay, ay, ay! ¡Oiga, oiga!
12: Morir quisiera después de haber logrado tan solo un beso de la mujer.
7: Fiesta criolla, esta mañana noticiosa de RPP, confianza y credibilidad por todos los medios. ¡Saludos, Perú!
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7: ¡oiga!
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0: Oscar Sánchez, adelante, adelante.
1: Muchas gracias nuevamente con ustedes, Jesús Miguel. Vamos hasta Ancash y Junín. ¿Cuál es el pronóstico del tiempo para hoy? Atención, Chavín en Ancash. Cielo con nubes dispersas, variando a cielo nublado parcial durante el día, con tendencia a cielo nublado por la tarde. 8 grados temperatura mínima, 24 grados temperatura máxima. En Chimbote, atención, cielo cubierto en las primeras horas de la mañana, variando a cielo con nubes dispersas, cielo despejado durante el día con tendencia a cielo nublado parcial al atardecer. 19 grados será la temperatura mínima, 26 grados la temperatura máxima. Y ahora vamos hasta Junín, el centro de nuestro país. Atención. En La Oroya tendremos cielo con nubes dispersas entre cielo despejado durante el día con incremento de temperatura diurna y ráfagas de viento, descenso de temperatura nocturna hacia la madrugada y en las primeras horas de la mañana. La temperatura mínima será de menos 8 grados, la máxima llegará a los 18 grados. En Satipo, cielo nublado entre cielo cubierto durante el día con tormenta, lluvia y ráfagas del viento. 18 grados, temperatura mínima, 25 grados, temperatura máxima. En instantes volvemos para seguir recorriendo el Perú y contarles el pronóstico del tiempo para el día de hoy.
0: Póngale su recuteco. ¿Qué hay de desayuno esta mañana, señora Juana? Dos panes, por favor, con su tropezón. Gloria, bien servido.
2: Gloria, mi primo. Entra tranquilo al pleito, qué gente de media mampara nomás.
0: Después de la pausa en la rotativa del campo, ante la llegada del fenómeno del Niño costero, ¿cuál es la forma de prevención que tiene el sector agrícola para no salir perjudicado? Ya regresamos.

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0: Volando la rotativa del campo, te habla Jesús Miguel Calderón desde los estudios de RPP. 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
0: Bueno, ya estamos con el fenómeno del niño costero, con impactos de intensidad moderada a fuerte, según los especialistas. Hemos hablado con diversos expertos en la materia y lo que estamos buscando es orientación para el tema de las capacidades de prevención, adaptación, para reducir los riesgos, ¿no? Siempre hemos clamado por eso. Por eso que estamos apelando al director ejecutivo de Cultivida, al señor Rubén Carrasco, que está con nosotros vía teléfono para ayudarnos, decimos, a orientar a la población. Señor Carrasco, qué gusto saludarlo. Bienvenido.
2: Hola, Jesús Miguel. Buenos días. El gusto es mío estar aquí con tu audiencia.
0: Bueno, ya estamos, señor, sobre el caballo. Entonces lo que necesitamos ahora es orientación. ¿Y quién más que Cultivida para orientarnos, señor? Ayúdenos, por favor, que todo el Perú lo escucha. Adelante, señor.
2: Ok, Jesús Miguel. Primero, la calma. Hay que estar tranquilos. A una situación como la que se viene, pues hay que enfocarnos en una filosofía preventiva, una actitud preventiva. Pensando que el Perú es grande, siempre ha salido adelante. Hemos tenido problemas de fenómenos del niño, lo conocemos, no es algo nuevo. Sabemos que hay implicancias y pueden haber afectaciones a los campesinos, a los agricultores, a los pueblos aledaños, a los ríos, desbordes, y diferentes escenarios que se presentan en este clima atípico que tenemos, porque ya los científicos de la NOAA, del ESPEN, del CENAMI coinciden en que estamos en el inicio de un fenómeno del niño que podría ser de intensidad grave a fuerte, ¿no? O media a fuerte, ¿no?
0: Aquí tenemos que unirnos todos y salir al frente, ¿no? Porque solos individualmente va a ser bien difícil.
2: Y más aún, Jesús Miguel, en un escenario de cambios, de elecciones, sí, pues, municipales también, que se vienen regionales.
0: Así
2: porque
0: es,
2: tú sabes
0: así
2: que
0: es.
2: Esto es un trabajo de ahorita, no hay que esperar que venga una elección, que venga un nuevo gobierno. No, desde ahora tenemos que activar un plan de contingencia. Unidos, por supuesto, los agricultores también con sus municipios, con sus regiones, en un trabajo preventivo, limpieza de canales, de drenes. Prepararnos, porque creo que esa es la mejor forma para poder contrarrestar algunos efectos que pueda causarnos este fenómeno del niño, ¿no?
0: Y hay conocimiento, hay tecnología para enfrentar esta situación en este momento.
2: Por supuesto, tecnología, innovación, tenemos programas, por ejemplo, de bioestimulación que en la agricultura ayudan a mitigar el estrés, tenemos el manejo integrado de plagas que basada en monitoreos anticipados y frecuentes, que es importante en estos escenarios. También igual, este es un trabajo del sector privado en articulación con el sector público, el Servicio Nacional de Sanidad Agraria, que hace su trabajo en el campo, el INI, el Ministerio de Agricultura. Yo creo que todos tenemos que abrir puertas para juntos poder abordar esta situación atípica que se nos va a presentar, ¿no?
0: Ya, hay conocimiento, digo, me refiero a las autoridades que tienen que tomar iniciativa en ese sentido. Yo sé también que individualmente uno tiene que protegerse y tiene la orientación correspondiente, pero a nivel de autoridades, digamos, y efectivamente con este tema de los contratos, de las nuevas autoridades también elegidas por el pueblo, digamos, espero que haya conocimiento, espero que haya una coordinación para mejorar, digamos, el estatus, para mejorar el término prevención, porque cada vez que ocurre esto, recordamos que existe la palabra prevención, pero históricamente ha sido muy difícil enfrentar esta situación y vender y digamos, plasmar en la mente de cada una de las autoridades este tema, ¿no? La prevención. ¿Qué puede decirnos sobre el particular, señor Carrasco?
2: La prevención también se basa en el recurso para poder afrontar la situación. Las autoridades tienen que tener recursos. Y en ese escenario ha habido una reunión y justamente se está tratando el tema del presupuesto para poder abordar el gobierno con los gobiernos regionales esta situación. Estamos hablando de presupuesto para poder, lógicamente, fortalecer las defensas ribereñas, básicamente, ¿no? Hablando ya de términos de prevención en infraestructura, en canales, en limpieza de drenes, ¿no? Ahora, el tema va también por el lado de conciencia, porque si hay recursos y si hay presupuesto, también eso se tiene que reflejar en obras, porque hemos tenido experiencias pasadas que lamentablemente al final se han quedado en el camino, ¿no? Tenemos que concretar esas acciones de prevención contra el fenómeno del Niño, que creo que ahí radica la importancia de la prevención, ¿no?
0: Efectivamente, efectivamente. Muchísimas gracias. Siempre es un placer conversar con Rubén Carrasco, director ejecutivo de Cultivida, que siempre nos tiene esta información, que nos da tranquilidad y nos orienta, y además nos dice los principales puntos que hay que atender en esta materia. Estamos sobre el caballo, hay que enfrentar la cosa y con prevención y con mucha inteligencia y con mucha sabiduría. Unámonos todos, ¿eh? Solos no podemos, ¿eh? Hay que coordinar, hay que coordinar.
2: Por supuesto, Jesús Miguel, por supuesto, tenemos que coordinar. Los trabajos conjuntos son los que resultan a veces en éxito, muchas veces en éxito. Y más aún, yo quiero aprovechar, Jesús Miguel, en tu espacio, poder saludar a los campesinos, a los agricultores, porque estamos justamente muy cerca, el día de mañana, el día del campesino, el día del agricultor.
0: Así es, así es.
2: Y hay que hacer conciencia que justamente el 70% de la agricultura familiar llega al 70% a las mesas de los alimentos de los peruanos, ¿no? Y eso es importante reconocer.
0: Muy bien, un fuerte abrazo, señor Rubén Carrasco. Hasta pronto.
2: Gracias, Jesús Miguel. Hasta pronto.
0: Hasta pronto. Conversamos con el director ejecutivo de Cultivida, Rubén Carrasco. ¡Tiempo al tiempo!
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0: Vamos, vamos, Oscar Sánchez. Más pronósticos del tiempo.
1: Nuevamente con ustedes, gracias a Jesús Miguel. Vamos a ir ahora hasta las regiones de Ica y Apurímac. Atención, Huancano en Ica. Tendremos cielo despejado durante el día con incremento de temperatura diurna y cielo despejado por la noche con descenso de temperatura nocturna. 12 grados, temperatura mínima, la máxima será de 26 grados. En Ocucaje tendremos cielo cubierto con neblina en las primeras horas de la mañana, cielo nublado por la mañana y variando a cielo despejado durante el día con incremento de temperatura diurna. 12 grados, temperatura mínima, 26 grados, temperatura máxima. Vamos ahora hasta Apurímac. Atención, Andahuaylas, cielo despejado con brillo solar con tendencia a viento ligero, descenso de temperatura nocturna y heladas, menos 2 grados, temperatura mínima, 23 grados, temperatura máxima. En Antabamba tendremos cielo despejado con brillo solar con tendencia a descenso de temperatura nocturna, viento moderado y heladas, menos 9 grados, temperatura mínima, máxima será de 21 grados. Así hemos recorrido las regiones del Perú contándoles el pronóstico del tiempo para el día de hoy. Adelante contigo, Jesús Miguel.
0: Gracias, Oscar. Después de la pausa, Dirección Regional de Agricultura de Piura se prepara ante posibles escenarios del Niño Costero. Todo esto y mucho más en los siguientes minutos de La Rotativa del Campo.
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2: El Jurado Electoral Especial Lima Centro 2 declaró improcedente el pedido de nulidad total de los votos emitidos en el extranjero durante la segunda vuelta presidencial de 2026, presentado por el partido Juntos por el Perú al determinar que el recurso se presentó fuera del plazo legal y no se realizó el pago de la tasa correspondiente. El Congreso de la República delegó a la Comisión Permanente la facultad de legislar a partir del siguiente término de la segunda legislatura del periodo anual de sesiones 2025-2026 mediante una resolución legislativa publicada en el Diario Oficial El Peruano. Un mototaxista fue asesinado a múltiples disparos tras ser perseguido durante varias cuadras por personas a bordo de dos motocicletas en la zona de Pamplona Baja en el distrito limeño de San Juan de Miraflores. La Fiscalía Anticorrupción allanó oficinas de la Municipalidad de Ciudad Etén, en Chiclayo, por el presunto uso indebido de maquinaria municipal en una obra de administración indirecta en el marco de una investigación por presunto peculado de uso y negociación incompatible. El Perú recibió más de 1.369.000 turistas internacionales entre enero y mayo de este año, lo que representa un aumento de 0.6% respecto al mismo periodo del año anterior, según el Ministerio de Comercio Exterior y Turismo. El presidente colombiano Gustavo Petro publicó en sus redes sociales que las elecciones presidenciales ganadas por Abelardo de la Espriella, según el conteo preliminar, deberían anularse por la supuesta injerencia del presidente estadounidense Donald Trump. Hasta el 30 de junio está en veda el chanque o tolina en todo el litoral peruano, quedando prohibida la extracción, procesamiento, transporte y comercialización del recurso, según el calendario oficial de vedas.
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0: escuchando La Rotativa del Campo. Ante los pronósticos e información técnica presentados por especialistas del Servicio Nacional de Meteorología e Hidrología, SENAMI, que advierte la persistencia de condiciones asociadas al fenómeno del Niño costero y su posible prolongación hasta el verano de 2027, se están tomando, adoptando medidas. Y quién sabe, Piura, ¿no es cierto?, la Dirección Regional de Agricultura de Piura, seguramente está preparada para esto, o se está preparando para esto. Vamos a saber cómo se están preparando precisamente en Piura. Ilis López es director regional de Agricultura del GORE Piura, del Gobierno Regional de Piura. Señor López, bienvenido otra vez a La Rotativa del Campo. ¿Cómo le va?
1: Muchísimas gracias. Agradecerles a ustedes, a nuestros amigos de RPP y a los amables oyentes a esta hora. Agradecerles infinitamente por la oportunidad que nos dan a través de sus medios, salir y dar a conocer las cosas que se vienen haciendo en la región Piura, principalmente en el sector agrario.
0: ¿Cómo se preparan para mejorar la capacidad de respuesta ante ya lo anunciado con este tema del fenómeno del Niño costero?
1: Nosotros tenemos activo dos a tres elementos fundamentales. Uno, que es, tenemos un equipo de línea amarilla, que es maquinaria pesada para todo el tema de coberturar las zonas que se pueden dañar. Y otro es el tema de que estamos avanzando con tratar de asegurar, coordinadamente con Midagri, tratar de asegurar la mayor cantidad de área de cultivos para que puedan los productores tener sus parcelas aseguradas, ¿no?, en seguro de los cultivos, ¿verdad? Mm. Y otro, pues, el proceso de seguir dando asistencia técnica, fortaleciendo las capacidades a los productores para poder, de alguna forma, tener las alertas tempranas que pueden suceder en el transcurso de este fenómeno del Niño, que viene siendo anunciado por SENAMI, por supuesto, ¿no?
0: Claro, entonces, claro.
1: Ahí estamos trabajando con nuestros proyectos productivos, principalmente nuestros proyectos que están en las zonas de tierra y de costa, están trabajando el tema con los productores para que se capaciten en todos estos temas, ¿no?
0: Ya, ¿cuál es ese escenario que tienen ustedes con los pronósticos del SENAMI y todas las autoridades que están ligadas a este problema del fenómeno del Niño costero? ¿Qué escenario tienen ustedes y cómo se están preparando? Ya lo dijo, precisamente con todas las facilidades que se van a dar, el apoyo, el mantenimiento, la orientación, la capacitación, que es muy importante, por cierto. Pero, ¿ante qué escenario se está enfrentando Piura? Y sobre todo la Dirección Regional de Agricultura, ¿qué escenario? ¿Qué cosa puede ocurrir?
1: Miren, lo que siempre ha sucedido en fenómenos rápidos, como por ejemplo el Yaku, que acaba de pasar hace poco, entonces, ahí nosotros se perjudicaron alrededor de 30.000 hectáreas, ¿verdad?
0: Yeah.
1: Entonces, lo que puede suceder en un escenario muy parecido a este fenómeno, que se puede hasta duplicar esa área dañada. Ese es el escenario más crítico que puede existir, ¿no? Y lo que buscamos es que en el transcurso de estos meses que quedan, a través del gobierno nacional, se pueda invertir en la protección de quebradas y ríos, que es lo más crítico, porque esas son las avenidas, son las que enfrentan las parcelas y se pueden traer los golpes de agua, se pueden traer todas las parcelas al río, ¿no? Entonces, ese es el escenario más crítico, donde podrían haber más de 60.000 hectáreas dañadas por las fuertes lluvias, ¿verdad?
0: Efectivamente, pero cada vez que se presentan estos fenómenos, ustedes tienen que estar prestos a ayudar a la población, pero tengo la sensación que a veces no es muy grande el respaldo que ustedes tienen económicamente, financieramente hablando, que el gobierno central a veces no responde, digamos, a la expectativa de la región, de las diferentes áreas que tienen que enfrentar en la cancha estos problemas. ¿Es así o me equivoco?
1: Efectivamente, ¿no? Siempre hemos dicho que aquí en la región Piura, y estoy seguro que en todas las regiones, se necesita mayor cantidad de inversión.
0: Sí, pues.
1: Y principalmente en el sector agrario, ¿no? Uh-huh. Hay el tema de la conectividad, es preciso para que los alimentos no fallen en la zona de la costa y no puedan fallar también los alimentos o otros suministros en la zona de la sierra. En las zonas viales, la conectividad tiene que estar permanentemente, entonces ahí se tiene que hacer una inyección de la inversión a nivel nacional bastante fuerte, Entonces, nosotros estamos preparados en fortalecer a la gente, en tratar de trabajar las alertas tempranas, en hacer las fichas lanzar para que se puedan levantar la cantidad de daños que pueden ocurrir en cualquiera de nuestras provincias, pero para que eso se ejecute tiene que haber una mayor inversión, y queremos que esa inversión también venga del gobierno nacional y articularlo con el gobierno regional y con los gobiernos locales, porque ellos a veces son los más complicados, los más críticos, porque no tienen los recursos necesarios. Nosotros los prestamos el equipo, coordinamos, articulamos, pero también tenemos escasez, ¿no?
2: Claro.
1: Entonces, ahí se necesita mayor inversión.
2: Efectivo. Finalmente, ustedes siempre tropiezan con un problema de los cambios de funcionarios. Digamos, ahora ustedes pueden tener acuerdos, pueden tener, digamos, en fin, una serie de conversaciones ya avanzadas para adoptar medidas inmediatamente, pero con los cambios de gobierno, ahora viene un cambio de gobierno el 28 de julio, digamos, ustedes van a tener que empezar de cero. Ojalá que las personas nombradas para que converse con ustedes, que todavía su administración dura hasta diciembre, sea pues coordinada y hablen el mismo idioma.
1: Efectivamente, ya va a entrar un nuevo presidente nacional, ¿no? El 28 de julio va a haber un nuevo ministerio. Lo que buscamos nosotros es que las personas que van hacer el siguiente gobierno, pues tengan la sensibilidad de lo que verdaderamente sucede en las regiones y puedan articular rápidamente con nosotros, tenemos tiempo, para que estos beneficios, esta inversión, llegue rápidamente a las zonas reales donde están ocurriendo los desastres, donde se necesita que haya inversión para la protección de parcelas, de casas, etcétera, ¿no? Entonces, nosotros buscamos eso, siempre el gobierno regional, la Dirección Regional de Agricultura, estamos abiertos netamente para hacer un trabajo articulado, porque en realidad si necesitamos ayudar a la población desde ahora, tenemos que trabajar de una forma articulada, ¿no? Con una buena planificación, con un trabajo que ayude al que más vulnerable está. Entonces necesitamos hacer esos enlaces rápidamente, ¿no?
2: Ojalá así sea, de verdad, para bienestar de toda la población, de la agricultura en este caso, de los ganaderos, etcétera, etcétera. Señor Iris López, como siempre, muchas gracias por la información que usted nos brinda como director regional de agricultura del gobierno regional de Piura. Hasta la próxima, señor López, que le vaya muy bien.
1: Muchísimas gracias a ustedes, muchísimas gracias. Fuerte abrazo.
2: Están escuchando La Rotativa del Campo. Después de la pausa en La Rotativa del Campo, ronda regional informativa y además el contacto con la gran comunidad de La Rotativa del Campo. Pausa.

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0: Centro de Noticias de RPP, el primero de la mañana, adelante.
2: Gracias, muy buenos días, Jesús Miguel. Te cuento que el día de hoy, 24 de junio, el altiplano se viste de fiesta y se recuerda el Día del Campesino Peruano con actividades en toda la región. En la ciudad de Puno, el tradicional cocawi se desarrollará en la Plaza Mayor y el Pasaje Lima, con la participación de funcionarios, trabajadores de instituciones públicas y privadas y comerciantes de mercados que comparten fiambre y tradición. Este año hay grandes ausentes. Los escolares de educación inicial, primaria y secundaria no participan de las actividades en la ciudad por los casos del sarampión que se registran en toda la región del altiplano. Las autoridades prefirieron evitar aglomeraciones de niños para cuidar su salud, mientras que en el Cocawi participan el día de hoy solo los adultos. Mientras tanto, en centros poblados, distritos y provincias de la región del altiplano de Puno, la celebración no para. Pese al frío intenso que cae durante la noche y la madrugada, se organizan concursos de danzas autóctonas con escolares del sector rural. Eso sí, una novedad no hubo: quema de fogatas en respeto al medio ambiente y la naturaleza de la región del altiplano. Así, entre fiambres, compartidos, danzas y cuidando el medio ambiente, Puno rinde homenaje a los hombres y mujeres del campo que se vive con identidad, pero también con precaución por la salud y el clima. Directo en Puno, RPP.

0: 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Centro de Noticias de RPP, el segundo de la mañana. Adelante, buenos días. Buenos días.
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2: Hola, ¿qué tal? Muchas gracias. Directo o indirecto. Pese al inicio del invierno, en la región Lambayeque se registran altas temperaturas con niveles por encima de lo normal para la estación. Así lo informó el Servicio Nacional de Meteorología e Hidrología, SENAMI. En este aviso, en este reporte meteorológico, se detalla que la estación de Jayanca superó los 33.8 grados centígrados, seguida de Tongo-Rape en Olmos, que alcanzó los 33.3 grados centígrados. En tanto, en la ciudad de Chiclayo se reportaron 28 grados cuando normalmente en estas épocas del año la temperatura máxima llega a los 21 grados. En el caso de las zonas altoandinas como Incahuasi y Cañari, su temperatura máxima superó los 17 grados, mientras que la mínima llegó a los 6. En cuanto a los niveles de radiación ultravioleta, se reportan entre 3 y 5, cifra considerada moderada. Desde Lambayeque, directo en directo RPP.
0: Gracias, compañeros. Pasemos con este balseario a los mensajes de la gran comunidad de la Rotativa del Campo.
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0: Ajá. Saludos, Carmen Abrisqueta, que nos escucha en este momento, en este momento. Freddy Braco, hay un pronunciamiento de la Asociación de Movimientos Regionales en todo el Perú. Pronunciamiento de la Asociación de Movimientos Regionales del Perú, por el que exhorta al Jurado Nacional de Elecciones no aplicar la ley salvavidas para partidos que no cumplieron cuota electoral en elecciones primarias. ¿Ah? 2026. Se agradece su difusión. Pasa a la mesa de trabajo.
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0: Saludos a Daniel Enríquez, que está por Lima, productor de mangos de Lambayeque.

0: Saludos, saludos, Lucho Tipacti, Laurita desde Trujillo, Gumercín, Doña Upari Leiva, Enrique Forno, muchas gracias, Enrique. En sintonía del rotativo del campo, saludos y bendiciones para todos los integrantes. Felicitaciones por tan excelente programa, sinceramente, Enrique Forno. Marta Ivonne Troja, un fuerte abrazo, Marta Ivonne. Fernando Fernández Coronel. Felipe Fernández, Máximo Maro León de San Pedro de Cajas.
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0: Guarda. Sergio Sotelo, como siempre.
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0: Marely, saludo.
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0: Espinosa.
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0: Luis Jerónimo Alejo desde Ancas. Segundo Arévalo.
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0: ¿Por dónde estará segundo Arévalo? Camionero number one.
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0: Gustavo Ricardo Carugarte, Miguel Barrientos Aliaga, Juan Santos, Julia Olazo Quispe, Augusto Calderón, Cieneguilla, Francisco Guzmán Reto. Dale con todo. Hasta aquí la rotativa del campo. Ya viene la primera edición de la rotativa del aire. Fuerte abrazo. Los dejo con este vals de fiesta criolla.
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0: Cuidemos a los niños, no olviden, cuidemos a los niños. Ahí no hay pierde. Hay que invertir en nuestros niños. Hay que invertir en la educación. Hay que invertir en la nutrición de nuestros niños.

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0: Son las 5 y 4. 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
8: El jurado electoral especial Lima Centro 2 declaró improcedente el pedido de nulidad total de los votos emitidos en el extranjero durante la segunda vuelta presidencial de 2026, presentado por el partido Juntos por el Perú al determinar que el recurso se presentó fuera del plazo legal y no se realizó el pago de la tasa correspondiente. La policía capturó a 4 presuntos integrantes de una banda criminal implicados en el secuestro de un dirigente de mototaxis y en amenazas extorsivas contra una empresaria en Lima Norte, informó el coronel Jorge Luis Carpio Ordoyo.
9: De que lo secuestran al señor, lo llevan hasta un lugar que ellos ya habían acondicionado como un lugar de cautiverio. No, ahí en Santa Rosa, en un lugar abandonado, en donde lo amarran de manos y pies, lo tiran al suelo y desde ahí lo comienzan a amenazar con su arma en la cabeza, lo amenazan de muerte y no obstante eso le infligen dolor. Y es en ese momento donde ellos pues lanzan esa amenaza para que esa empresa de transportes a la cual él pertenece se alinee.
8: Hoy a las 3 de la tarde se reanudará la sesión del Pleno del Congreso en el último día de la legislatura ordinaria. La representación nacional se despedirá de sus funciones en pleno tomando las últimas decisiones parlamentarias de este Congreso unicameral. Eric Moreno Hernández, alias El Monstruo, admitió durante una audiencia de juicio oral haber liderado el secuestro de 2 empresarios en 2020. Hoy se dará la lectura de su sentencia al mediodía.
10: Te pido perdón al señor Eric Trujillo Torres por haber participado en su secuestro. Yo participé en el secuestro del señor Eric Trujillo y el señor Milton Corrales Calla. Estoy arrepentido de corazón.
8: El Jurado Nacional de Elecciones proclamó oficialmente a los diputados, senadores y representantes ante el Parlamento Andino para el periodo 2026-2031. Tras las elecciones generales 2026, la resolución fue publicada en el Diario Oficial El Peruano. Por el Mundial 2026, Portugal goleó por 5-0 a Uzbekistán. Inglaterra igualó sin goles con Ghana. Croacia venció por 1-0 a Panamá, mientras Colombia se clasificó a la siguiente fase del torneo al vencer por 1-0 a el Congo. 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

0: Yo he participado en los secuestros. Yo soy el dueño de las armas. Lo confesó todo, lo dijo. ¿De quién hablamos, señores? Si es que ustedes no han estado atentos a lo último que ha pasado en cuanto a esta información, estamos hablando de Eric Luis Moreno Hernández, alias El Monstruo. Él ha admitido ya su responsabilidad penal sobre secuestros a empresarios en el año 2020. Ha dado también otro tipo de detalles y según sus declaraciones o su confesión, lo ha hecho porque él se ha acercado a Dios. Entonces, lo que ha hecho ha sido ofrecer disculpas. Esto a modo de resumen. Así iniciamos la rotativa del aire. Carlos Villarreal y Giovanna Castro los estamos acompañando. Como todos los días, nos quedamos hasta las 8 en punto. ¿Cómo estás, Carlos?
1: Hola, hola Giovanna, ¿cómo estás, amigos? Bienvenidos a la rotativa del aire, 5 de la mañana con 8 minutos. Hoy, 24 de junio, además, se celebra en todo el país el Día del Campesino. Nuestro reconocimiento, saludo a todos los trabajadores y trabajadoras del campo, porque ustedes saben que con la ardua labor que ellos desarrollan, permiten pues o contribuyen al desarrollo económico, social y sobre todo alimentario de nuestro país. Hay muchos que están trabajando, ¿no?, en sus campos de cultivo, pero tienen ahí cerca una radio y están escuchando, sí, RPP. Es a ellos un abrazo y un saludo a la distancia, por supuesto, en todo el Perú.
0: Así es, 5 de la mañana con 9 minutos, vamos a tener distintas celebraciones, por supuesto, respecto al Día del Campesino, pero iniciamos contándoles justamente lo que va relacionado a Eric Moreno Hernández, alias El Monstruo. Él ha admitido haber participado en los secuestros de dos empresarios en el año 2020 durante la sesión de sus alegatos finales de autodefensa ante el segundo juzgado colegiado de la Corte Superior de Lima Norte. Esto ocurrió un día de lectura de su sentencia, a un día nada más, programada para hoy, miércoles 24 de junio, al mediodía. Pero mejor recordemos qué es lo que ha dicho.
2: Te pido perdón al señor Eric Trujillo Torres por haber participado en su secuestro. Yo participé en el secuestro del señor Eric Trujillo y el señor Milton Corrales Calla. Estoy arrepentido de corazón y cada vez que he estado viniendo a mi audiencia he sentido una culpa grande en mi corazón porque día a día me preparo en sus caminos para que llegue el año, el día, no sé, solo Dios lo sabe, en que yo pueda salir de este lugar.
1: Bueno, durante su intervención confesó haber dirigido los secuestros y ser el propietario del armamento utilizado por su organización criminal. Afirmó además que durante el tiempo que permaneció en Paraguay, país desde el cual fue extraditado al Perú en enero de este año, decidió dejar de negar los hechos y asumir su responsabilidad.
0: Bueno, y en este proceso, por cierto, el Ministerio Público ha solicitado una condena de 35 años de pena privativa de la libertad por su participación en el secuestro de los empresarios ocurrido en marzo de 2020 en el distrito limeño de Comas.
1: De acuerdo a la Fiscalía, el grupo criminal encabezado por El Monstruo exigía pagos de hasta $300,000 y usaba videos de tortura para presionar a los familiares de las víctimas. La intervención policial permitió la liberación de los empresarios y esto ocurrió el 15 de marzo del año 2020. Recordemos en ese día un enfrentamiento armado que causó la muerte del suboficial William Ríos Cauti.
0: Así es, la audiencia de lectura de sentencia de hoy, que les contábamos, se realizará de forma presencial con la participación de la Fiscalía y la defensa legal del acusado, mientras que Eric Moreno Hernández intervendrá de manera virtual desde la base naval del Callao, donde permanece recluido desde su extradición.
1: Señores, son exactamente las 5 de la mañana con 11 minutos. Vamos de inmediato con información que nos trae Claudia Huamantingo, aquí en la capital. Claudia, buenos días.
3: Buenos días, Carlos. Buenos días, Giovanna. Directo, en directo. En estos momentos, agentes de la Policía Nacional y representantes del Ministerio Público realizan un allanamiento en diversas celdas del penal de Lurigancho como parte de un megaoperativo contra la organización criminal denominada La Red del Silencio, investigada por presuntos delitos de extorsión contra conductores de buses que operan en Callao y en Lima Norte. Estas diligencias se desarrollan en el marco de una orden de detención preliminar judicial contra 25 presuntos integrantes integrantes de esta red criminal. De manera simultánea, compañeros, otros 21 inmuebles ubicados en distintos distritos de la capital también vienen siendo allanados por las autoridades. De acuerdo con la investigación fiscal, esta organización exigía pagos diarios entre 10 y 40 soles por cada unidad de transporte, aunque en algunos casos las cuotas extorsivas habrían alcanzado hasta los 70 soles diarios por cada unidad. Además, a los investigados se les atribuye la presunta participación en atentados contra vehículos, disparos contra conductores y otros actos de violencia que buscaban asegurar el cobro de cupos. Estas diligencias están a cargo de la Fiscalía Especializada contra la Criminalidad Organizada del Callao, cuyos representantes brindarán en breves minutos mayores detalles sobre los resultados de este operativo y los hallazgos realizados, y si se logró ubicar a todos los investigados, a todos los requeridos, lo sabremos más adelante. Con eso vamos a regresar, compañeros. 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
0: Muchas gracias, Claudia Huamantingo, por ese reporte, por la información. Son las 5 de la mañana con 13 minutos. Tenemos en directo a Miriam Caguana en el Cercado de Lima. Miriam, te escuchamos.
4: Muy buenos días, Joana, Carlos, así es, directo en directo. Tras 4 horas de haber permanecido en el ingreso peatonal de la estación central, fue retirado el vehículo color negro que colisionó tras haber impactado contra la baranda de la estación esto en la cuadra 2 de la avenida Paseo de la República en Cercado de Lima. A través de una grúa con gancho directo, levantaron el vehículo de placa CBU653 que impedía el pase en el acceso peatonal en sentido hacia el sur, pues este accidente que ocurrió durante la madrugada se originó luego de que un vehículo deportivo color verde impidiera el pase del vehículo color negro, impactándolo luego cayendo de esta manera varios metros hacia dicho ingreso. Así lo informó el conductor del vehículo, identificado como Alberto Villalobos. A esta hora de la mañana, ya ambos conductores de las unidades han sido trasladados a medicina legal tras permanecer en la comisaría de Cotabambas y han evitado brindar mayores declaraciones. Mientras tanto, se ha limpiado la zona del accidente para el ingreso a la estación central, que se encuentra ya despejada para poder recibir a los usuarios. Directo en directo, RPP.
1: Muy bien, señores, ahí tenemos la información con Miriam Caguana. Son exactamente las 5 de la mañana con 15 minutos y regresamos con más información en minutos nada más en La Rotativa del Aire.
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0: las 5 y 19 de la mañana seguimos con la rotativa del aire y les comentamos ahora que el alcalde de Lima, Renzo Reyardo, informó que no se descarta la adopción de nuevas medidas de cierre o restricción en el Centro Histórico de Lima ante la movilización convocada para el sábado, para este sábado, por el candidato presidencial de Juntos por el Perú, Roberto Sánchez.
1: Que mortifican a un determinado número de compatriotas que sobre todo están en el centro de Lima, se ven afectados por el cierre que hemos dispuesto, que lo tendríamos que hacer en la medida en que si se genera un peligro mayor, pues tendremos que adoptar esas medidas. Los únicos responsables de eso son los que organizan estas movilizaciones.
2: Bueno, por cierto, la autoridad municipal ha explicado que este tipo de medidas implican decisiones complejas que afectan a los ciudadanos que residen o en todo caso también que trabajan en esa zona, en el cercado de Lima. Sin embargo, sostuvo que su aplicación dependerá del nivel de riesgo que pueda justamente presentarse durante las protestas.
0: El alcalde limeño precisó que las restricciones en el tránsito no responden a una decisión pues arbitraria, ¿no?, de las autoridades municipales, sino a la necesidad de prevenir posibles incidentes durante estas movilizaciones.
2: De otro lado, ha informado que ha conversado con la candidata presidencial Keiko Fujimori, a quien le propuso la creación de una Secretaría General de Seguridad Ciudadana. Ha señalado que espera que esta iniciativa pueda ser implementada en un eventual próximo gobierno para reducir la criminalidad en el centro de Lima.
0: Bueno, señores, 5 de la mañana con 21 minutos. Les comentamos lo que se ha decidido en el Pleno del Congreso de la República. La votación, 99 votos a favor, ninguno en contra y solamente una abstención. Se trata de una norma que establece requisitos mínimos para la venta de huevos de gallina y de codorniz cocidos y pelados en plena vía pública.
2: Esta propuesta de ley lo que busca es regular la venta ambulante de estos productos con el objetivo de ordenar esta actividad económica, pero también garantizar las condiciones de seguridad para los comerciantes y consumidores.
3: Votación cerrada. Han votado a favor 89 congresistas, 0 en contra, una abstención. Más a favor Cortés, Medina, Minaya, Murú, Paredes, González, Portalatino, Gonza y Quito. Ha sido aprobada la exoneración de la segunda votación del proyecto.
0: Bueno, el congresista Wilson Soto, quien es el autor de esta iniciativa legislativa, destacó que la ley va a beneficiar a más de 7.000 madres de familia que se dedican a esta actividad comercial. Añadió que el nuevo marco legal va a permitir que los vendedores desarrollen su trabajo sin temor a ser perseguidos por los fiscalizadores municipales.
2: Además de exigir que los vendedores cuenten con licencia municipal para operar, requerir también la capacitación y manipulación de alimentos y el cumplimiento de normas de higiene y salubridad.
0: Bueno, la norma establece también que su comercialización o la venta se realizará únicamente en los espacios autorizados por la municipalidad, además de promover la formalización de esta actividad comercial.
2: Y el proyecto original también contemplaba el acceso a la seguridad social y a la afiliación de un sistema de pensiones para los vendedores.
0: 5 y 22 de la mañana, cambistas que trabajan en distintos puntos del cercado de Lima piden mayor resguardo policial en las calles, luego de que este último lunes, uno de ellos resultó herido tras un asalto ocurrido dentro de la Basílica Nuestra Señora de la Merced, en el Jirón de la Unión. A 3 cuadras nada más está esta iglesia de la Plaza de Armas.
2: Así es, los trabajadores lo que han indicado es que esta modalidad de asalto a plena luz del día se ha vuelto común en la zona, por lo que están ellos adoptando sus propias medidas de seguridad para salvaguardarse o para salvaguardar su vida y estar tranquilos. Escuchemos lo que nos ha contado el señor Edgar, quien tiene más de 30 años en este oficio.
4: Por supuesto, hay bastante temor porque al final le han dañado la economía a un hombre trabajador.
5: Sí, más que nada, más presencia policial, ¿no? Y la policía en sí no se ni eso que estamos a media cuadra, no vinieron.
6: No hay una estrategia para combatir esto, ¿no? Yo mi opinión es que se reactive o la policía de la PIP, porque acá se necesita investigadores, trabajo de inteligencia. Es la única manera de combatir, no hay otra forma.
0: Bueno, y los cambistas además dijeron que seguirán movilizándose y sobre todo van a trabajar en grupos para protegerse ante eventuales actos delincuenciales.
2: Bueno, así es, la inseguridad nuevamente obligando a los ciudadanos a buscar sus propias medidas en cuanto a los niveles de seguridad. Pero ¿qué tanto se pueden proteger? La verdad que estas imágenes, Carlos, yo las sigo recordando y me parecen increíbles. Ver a un hombre, a un delincuente en realidad, con una pistola en mano, corriendo por momentos, por otros momentos, caminando incluso en plena Avenida Emancipación, cuando todos los comercios estaban abiertos, y recién lo logran capturar cuando el sujeto se tropieza.
0: Así es. Bueno, señores, los delincuentes son cada vez más avezados. 5:25, la Policía Nacional investiga a 3 adolescentes acusados de extorsión y venta de droga en el distrito de Chao, provincia de Virú, región La Libertad. Según el coronel Carlos Alcántara, quien es el jefe del Escuadrón Verde en Lima, estos menores de edad coordinaban con un interno conocido con el apelativo de Gordo Cero, un interno que desde el penal dirigía a los integrantes de la banda criminal. Increíble.
7: Este Gordo Cero, desde el penal, dirige una serie de delitos, ¿no?, en todo lo que es la jurisdicción de Chao. Es así que el grupo Eterna, al tener conocimiento, ¿no?, de que esta banda se estaría dedicando a esos ilícitos penales, se montó un operativo, ¿no?, con éxito, en la cual se da con la captura y la desarticulación de la totalidad de la banda, ¿no?, en la cual nos vimos con la sorpresa que de los 4 intervenidos, 3 eran menores de edad.
2: Bueno, según la policía, la banda criminal Los Chacales del Gordo Cero utilizaba adolescentes para detonar explosivos en locales comerciales y además difundía videos en redes sociales donde exhibían armas de fuego.
0: Las acciones fueron realizadas por agentes especiales del grupo Terna del Escuadrón Verde de Lima, quienes viajaron al distrito de Chao en La Libertad para acabar, desarticular con esta organización criminal.
2: Son las 5:26, 5:26, están en RPP, confianza y credibilidad por todos los medios. Nos vamos ahora al sur de nuestro país, en Tacna, se realiza la reconstrucción de hechos en cuanto a la investigación del alcalde por presuntos tocamientos indebidos y lesiones en La Llarada. Javier Rumiche nos trae el resumen. Javier, buenos días.
8: ¿Qué tal, Johanna, Carlos? Buenos días, directo e indirecto. Así es, se ha cumplido con la realización de la reconstrucción de los hechos de la investigación que se le sigue a Samuel Cueva, alcalde del distrito La Llarada de Los Palos, quien cumple 7 días de detención judicial en flagrancia por los presuntos delitos de tocamientos indebidos y lesiones en agravio de una ciudadana. Así lo informó el Ministerio Público en Tacna. La diligencia tuvo como finalidad contrastar las declaraciones de los involucrados y precisar la secuencia de los hechos para contribuir al esclarecimiento de lo ocurrido. De acuerdo con la investigación fiscal, el incidente se registró durante una reunión por el Día del Padre realizada en el distrito La Llarada de Los Palos. Según la denuncia, el investigado se presume agredió físicamente a la víctima golpeándola en el rostro y otras partes del cuerpo, además de realizar presuntos tocamientos sin su consentimiento, lo que motivó su intervención y captura en flagrancia por parte de la policía. El Ministerio Público informó que tras la reconstrucción continuará con la recopilación de los elementos de convicción pendientes y la realización de las pericias correspondientes con el propósito de definir la situación legal del investigado antes del vencimiento del plazo de la detención judicial. Desde Tacna, directo en directo, RPP.
0: La información que nos brindaba Javier Rumiche desde Tacna. Señores, 5:29, actualizamos titulares y regresamos con más información aquí en la rotativa del aire a través de RPP.
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3: Agentes de la policía y representantes del Ministerio Público allanan celdas del penal de Lurigancho como parte de un mega operativo contra la organización criminal denominada la Red del Silencio, investigada por presuntos delitos de extorsión contra conductores de buses en el Callao y Lima Norte.
4: El Jurado Electoral Especial Lima Centro 2 declaró improcedente el pedido de nulidad total de los votos emitidos en el extranjero durante la segunda vuelta presidencial presentada por el partido Juntos por el Perú, al determinar que el recurso se presentó fuera del plazo legal y no se realizó el pago de la tasa correspondiente.
3: Un mototaxista fue asesinado a balazos tras ser perseguido durante varias cuadras por personas a bordo de dos motocicletas en la zona de Pamplona Baja, distrito limeño de San Juan de Miraflores.
4: La Fiscalía Anticorrupción allanó oficinas de la Municipalidad de Ciudad de Eten en Chiclayo por el presunto uso indebido de maquinaria municipal en una obra de administración indirecta en el marco de una investigación por presunto peculado de uso y negociación incompatible.
3: Hayden Barzola Hilario, músico y esposo de la cantante folclórica Melissa Carlos Salomé, fue hallado sin vida tras haber sido reportado como desaparecido en un accidente de tránsito ocurrido en el sector Belén Pucharini, provincia de Chanchamayo, en Junín.
4: El Papa León XIV pidió a los jóvenes que elijan con sabiduría el colegio y la universidad y disiernan con prudencia su vocación, en un llamado al final de la audiencia general de los miércoles celebrada en la Plaza de San Pedro.
3: RPP te recuerda, circular produciendo contaminación en un índice superior a los límites máximos permisibles de emisión de gases contaminantes es una infracción muy grave sancionada con 660 soles de multa.
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5: Huaraz registra 5 grados y al mediodía se estima que la temperatura llegue a 20. Arequipa registra 10 grados y en la tarde tendrá una temperatura de 22. Además, Pucallpa presenta 24 grados y para el mediodía se prevé una radiación de 8, considerada muy alta. Se espera un cielo muy nublado.
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0: 5:35, Carlos Villarreal y Joana Castro, te acompañamos en la rotativa del aire. Te contamos ahora que la Contraloría ha alertado al Ministerio del Interior sobre una indumentaria policial almacenada desde hace 10 meses en condiciones ambientales que podrían afectar la calidad y vida útil de dichas prendas que deben ser distribuidas a las unidades ejecutoras de la Policía Nacional.
1: Bueno, la Contraloría informó que el referido material permanece en el almacén del Núcleo Ejecutor de Compras Textil Confecciones, que está ubicado en el Lurín, en Lima, bajo condiciones ambientales que pueden afectar justamente la vida útil de estas prendas, y esto generaría el riesgo de deterioro de esas prendas de manera prematura. Como resultado de la verificación, se pudo evidenciar que existen bienes tipo buzo de fatiga de caballero y dama que llevan almacenados 6 y hasta 7 meses, calcetines blancos deportivos que están almacenados 8 y 9 meses, chompas manga larga, cuello tipo alto Jorge Chávez, almacenados por 10 meses, blusas de manga larga que llevan 3 meses y camisas manga larga que están almacenados por 2 meses.
0: Bueno, en la supervisión, por cierto, se han identificado condiciones inseguras de almacenaje debido a la ausencia de extintores, de una verificación selectiva, y en una verificación selectiva y aleatoria del contenido de las cajas con bienes de indumentaria se ha identificado una falta de correspondencia entre el etiquetado y el contenido en el 11% de las cajas inspeccionadas, para ser exactos, así como superficies empolvadas y ausencia de etiquetas de contenido en cajas que podrían tener bienes tipo medias.
1: Y la Contraloría lo que ha hecho es recomendar estos hechos y comunicarlos al ministro del Interior para que adopte las medidas correctivas que correspondan para garantizar la distribución de la indumentaria en las diversas unidades ejecutoras de la Policía Nacional del Perú. Bueno, señores, seguimos con más información aquí en la rotativa del aire. Son exactamente las 5:37 de la mañana y el gobernador regional de Lambayeque, Jorge Pérez, pidió a la Oficina Nacional de Procesos Electorales y al Jurado Nacional de Elecciones sensatez y rapidez para proclamar los resultados electorales, pues afirmó que no va a alcanzar el tiempo para realizar obras ante eventuales consecuencias, lluvias me refiero, por el fenómeno del Niño costero.
0: Bueno, el gobernador ha agregado que a estas alturas y considerando ya las estimaciones del fenómeno de El Niño, ya se deben empezar con, por ejemplo, trabajos de limpieza de cauces y otros de prevención.
2: Por favor, a la OMPE, y le pido al Jurado Nacional de Elecciones, de una vez por todas, díganos quién es el próximo presidente o presidenta. Ya estamos agobiados en este momento, no sabemos a quién conversar, con quién dirigirnos, con qué ministro hablar. Estamos realmente mal, señores, y lo que estamos por vivir en estos momentos con el tema de las lluvias realmente va a ser desastroso. Hoy por hoy, en este momento, ya estaría el ANA, PCI, el Ministerio de Desarrollo Agrario, con todas sus maquinarias, por lo menos limpiando el cauce del río.
1: Bueno, y el gobernador regional dijo además que en las últimas horas se ha sentido desairado por el ministro del Interior, porque ellos ya tenían una reunión pactada para tratar sobre el tema de inseguridad ciudadana, pero el ministro no acudió a esa reunión. Y pidió además al presidente José María Balcázar poner orden frente a la problemática que tienen todas las regiones.
0: Bueno, ahí está entonces, 5:39, 5:39. Y tenemos ahora información relacionada a lo que viene pasando en Puno. Los estudiantes de la Escuela Profesional de Ciencias Contables de la Universidad Nacional del Altiplano en Puno tomaron la ciudad universitaria para exigir una nueva infraestructura y equipos nuevos para su facultad. Según los estudiantes, la medida es organizada de manera pacífica y responsable ante la falta de atención a sus necesidades urgentes, las cuales afectan su formación académica.
1: Así es. Bueno, y en su pliego de reclamos, ellos establecen que durante años les prometieron la mejora del pabellón antiguo para implementar, pues, climatización y condiciones básicas de infraestructura. La renovación de los equipos tecnológicos y toda esta situación estaría limitando su aprendizaje. Exigen además una asignación inmediata de presupuesto, iniciar obras en el pabellón y renovación urgente de los equipos.
0: Así es, los estudiantes piden a las autoridades universitarias una respuesta formal, documentada y con un cronograma claro. La puerta principal de la ciudad universitaria se encuentra cerrada con calaminas. Las rejas de los accesos principales están bloqueadas, también con calaminas, con palos y con contenedores de residuos sólidos, entre otros objetos.
1: 5:40 de la mañana. ¿Cuál es la situación en estos momentos en la carretera Desaguadero a La Paz, capital de Bolivia? La información la trae Blas Condori, nuestro periodista en Puno. Hola, Blas, ¿cómo estás?
3: Carlos, Joana, muy buenos días. Directo o en directo, el tránsito vehicular en la vía internacional Desaguadero La Paz, en el lado de la República de Bolivia, se encuentra totalmente libre luego de varios días bloqueada por la crisis social que afrontaba Bolivia. El paso fronterizo vuelve a la normalidad en plena sede del gobierno boliviano, según los transportistas del vecino país del altiplano. Con la reapertura, los buses y camiones de carga pesada retornaron su destino luego de permanecer varado varios días. Según los transportistas bolivianos, las autoridades del gobierno coordinaron para liberar la carretera. Sin embargo, recomiendan a transportistas y viajeros verificar el estado de la vía antes de salir, porque todavía podría haber manifestantes en sectores aledaños. Los pobladores del Distrito Binacional de Desaguadero refieren que con esta medida se espera que la actividad comercial y el abastecimiento se reactive en toda la región. Directo en directo en Puno, RPP.
1: Ahí teníamos a Blas Condori con la información entonces desde Puno y la situación en la que se encuentra en estos momentos la carretera Desaguadero hasta La Paz, capital de Bolivia. Vamos ahora a Junín a las 5:42 de esta mañana. Comunidades nativas y autoridades del distrito de Río Tambo, en Satipo, se trasladaron a Lima para expresar su rechazo con la creación del distrito Tambo del Ene en la región del Cusco. Charles Joaquín Santa Cruz, quien es el jefe de la comunidad nativa de Tisorati, dijo que la medida recorta parte del territorio de Junín y podría afectar el acceso a servicios públicos y también, por supuesto, la identidad de los pobladores que están en la zona. Escuchemos.
4: Rechazan rotundamente el distrito de Tambo del Ene. Tiene que respetar su territorio de los pueblos indígenas. No ha habido una previa consulta, además, ¿no?
1: Los dirigentes explicaron que su presencia en Lima busca defender la delimitación actual y evitar decisiones que desconozcan la organización comunal y la continuidad territorial. Y por su parte, el gobierno regional de Junín informó que la creación del distrito Tambo del Ene es un atropello constitucional que vulnera justamente la Carta Magna y recorta un territorio de 447 kilómetros cuadrados sin que se haya realizado una consulta a la población. Esta es la situación entonces en la región Junín. Son las 5:43. Regresamos en unos minutos con más información aquí en La Rotativa del Aire.
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15: Un día como hoy, 24 de junio, 1911, nace el reconocido escritor argentino Ernesto Sábato, autor de novelas como Sobre héroes y tumbas y El túnel, galardonado con el Premio Cervantes en 1984. 1935. Fallece en un accidente aéreo durante una gira el famoso cantante de tangos, naturalizado argentino, Carlos Gardel.

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5: Son las 5:48. 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En directo, Tania Torres desde Huancavelica nos habla acerca de las heladas y lamentablemente también sus consecuencias. Adelante, Tania.
6: ¿Qué tal, compañeros? Buenos días, directo en directo. Así es, en el distrito de Paucará, provincia de Acobamba, en la región Huancavelica, donde se registró una intensa helada en las últimas semanas, provocó la pérdida de casi 200 hectáreas de tierras agrícolas, según indicó Lady Carrasco, especialista en defensa civil y gestión en riesgos de desastres de Paucará. Escuchemos lo que dijo.
7: Los cultivos que están siendo afectados son la cebada, el trigo, habas, la papa, al menos lograron terminar de cosecharnos, porque estas heladas recién se han venido presentando. Ahora, con respecto a la ganadería, tenemos afectación en los vacunos, en los ovinos, en los camélidos, sobre todo en los que recién están naciendo, las madres, en esas especies que vienen teniendo enfermedades.
6: Las fuertes heladas que afectan entre las 7 de la noche y 7 de la mañana se registran en los 16 centros poblados y 4 anexos del distrito de Paucará, principalmente en las comunidades de Guanacopampa, Pumarranra, Santa Cruz, Pacchomolino, Chacapampa, entre otros. Además de los daños agrícolas, el descenso de la temperatura provocó el incremento notable de casos de infecciones respiratorias agudas, las IRAS, afectando un mayor porcentaje a los niños y adultos mayores, informó el Centro de Operaciones de Emergencia Regional Huancavelica. El COER Huancavelica, por su lado, mantiene un monitoreo permanente para coordinar las acciones de respuesta, al tiempo que exhorta a la ciudadanía a proteger rigurosamente a niños y adultos mayores, así como a resguardar el ganado restante frente a las inclemencias climáticas. Desde Huancavelica, directo en directo, RPP.
8: Tania Torres con la información desde Huancavelica y desde aquí, pues, el pedido de los agricultores al ministro de Desarrollo Agrario y Riego, al Ejecutivo en términos generales, para que los apoyen con justamente esta situación que les está perjudicando bastante. Más aún hoy, en el Día del Campesino, hacen este pedido, ¿no? Hay destrucción de cerca de 200 hectáreas de cultivos por las bajas temperaturas en Paucará, en la región Huancavelica. Bien, amigos, 5:51, y conductores informaron a RPP que verificaron en algunas estaciones de servicio de Lima la rebaja de los precios de los combustibles. La semana pasada, por ejemplo, la gasolina regular estaba en 16 soles con 68 céntimos y ahora se vende a 16 soles con 65 céntimos, mientras que el diésel baja de 19 soles con 85 céntimos

0: a 18 soles con 89 céntimos.
1: Bueno, y uno de los choferes ha indicado que pese a las rebajas, todavía los precios no llegan a los niveles anteriores al alza originada por la guerra de Estados Unidos e Israel contra Irán.
2: No, todavía está un poco alto, al menos para hacer este grifo siempre rondea 16, 15, ¿no? Pero de todas maneras ha bajado porque ha estado en 23, 24 soles más o menos. Normalmente valorizaba algo de 450, 500 soles al mes por gasolina, pero ahora ya está como 500 a 600, ¿no?
0: Muy bien, señores, esta es la información entonces que hemos podido recabar conductores de RPP en estaciones de servicio de Lima. La rebaja de los precios de los combustibles. Son las 5:53 de la mañana. Tenemos una llamada que ingresa al rotafono de RPP. Lo atendemos de inmediato. Aló, muy buenos días.
3: Aló, buenos días.
0: Sí, buenos días. ¿Cómo está, amigo? ¿Su nombre y dónde nos llama, por favor?
3: Soy Jaime Galvez, llamo de Piura.
0: ¿En qué lo podemos ayudar, Jaime? Lo escuchamos.
3: Mire, soy paciente oncológico, me atiendo por Exalud. El doctor me dio una referencia para atenderme con una gammagrafía ósea al hospital Almenara, en Lima. Uh-huh. La referencia me la dio el 6, me dijeron que llame en una semana para tener la cita, pero desde el 13 estoy llamando y no tengo cita. Me dicen no hay cita. No es una enfermedad común, el cáncer, la gammagrafía que necesita el doctor es para saber si el cáncer de próstata ha pasado a los huesos. Entonces, mientras más días pase, más posibilidades hay de que pase porque este cáncer me dice que es agresivo. Entonces, estoy llamando a Salud y lo que quiero es a ver si puedo gestionar con esta llamada una cita, porque estoy llamando todos los días y no me dan cita.
1: Jaime, ¿no te dan cita o tampoco te dan una probabilidad de fecha? Es decir, ¿cuál es la respuesta exacta?
3: No hay cita, es eso.
1: ¿No te dicen hasta finales de junio, hasta inicios de julio? ¿No te dicen absolutamente nada?
3: No, solamente me dicen no hay cita.
1: Siga llamando.
3: Sí, llame todos los días por la tarde.
1: Desesperante.
0: Sí, esto es lamentable realmente porque en el tratamiento del cáncer el tiempo es fundamental. Bueno, Jaime, la verdad que nos solidarizamos con usted, entiendo cómo se debe sentir en estos momentos y, a ver, lo escucha todo el país, lo escuchan también en Salud seguramente porque necesita usted ser trasladado, ¿no?, a Lima y, por favor, pídalo, aproveche las ondas de RPP para solicitar esto.
3: Buenos días, señores. Salud, por favor. Esto no es una broma. La cita que necesito es para saber si el cáncer ha pasado a los huesos. Si me siguen dando largas, esto simplemente me están decretando la muerte, ¿no? O sea, ¿para qué? Eso es algo que tiene que ser inmediato.
0: Así
3: por
0: es.
3: Favor, una cita.
0: Muy bien. Jaime, muchas gracias por comunicarse con el rotafono de RPP y desde aquí hacemos el llamado respectivo a Esalud para que acelere este tratamiento, la cita sobre todo, y la persona que nos ha llamado, el señor Jaime Galvez, pueda ser sometido a un examen de gammagrafía ósea. O sea, con este examen se inyecta una cantidad muy pequeña de material radiactivo dentro de una vena y con eso se puede determinar con este examen si es que determinado cáncer, no, como el de próstata, ha llegado o se ha diseminado hasta los huesos. Así que, por favor, atención a este caso que lamentablemente es urgente, pero el señor Jaime Galvez no encuentra el apoyo necesario.
1: Y ni siquiera le dan una fecha. En otros casos que hemos recibido llamadas como estas, las personas se indignan, claro, y es totalmente comprensible porque les dicen que el tiempo es muy lejano, pero ¿cómo no sentirte frustrado, desesperado, si ni siquiera tienes una respuesta ante estas llamadas? No puede ser tampoco que un ciudadano sea tratado de esta manera. En el Hospital José Cayetano Heredia, que está ubicado en la región de Piura. ¿Cuántos otros pacientes, Carlos, habrán de la misma forma? Sí, y la angustia mucho. De saber que cada día va pasando y es tiempo perdido, tiempo valioso que podría más bien estarse usando ya en el tratamiento. Jaime, desde aquí un abrazo al rotafono de RPP, siempre a la disposición de ustedes, el 999-001-800. Líneas abiertas para las autoridades para que a través de RPP le den respuesta a los ciudadanos, quienes tienen que llamar de manera desesperada a decir, a ver si por este medio consigo una cita. Qué triste seguir en esta situación.
0: Y el presidente de Salud estuvo aquí en RPP el fin de semana y dijo que ya se están notando los cambios en los hospitales en cuanto a la atención se refiere. A ver si esta situación que les hemos presentado a través del rotafono de RPP demuestra eso, el presidente de Salud. Bueno, 5:57, un camión cargado con material de construcción chocó con el arco metálico preventivo ubicado en la vía auxiliar justo antes del puente que cruza la Avenida Brasil en el distrito de Magdalena.
1: Bueno, el vehículo, para ser exactos, un camión de color azul con rayas amarillas, portaba o llevaba arena, piedra, quedó empotrado en la estructura metálica instalada en la vía con dirección al cercado de Lima, para evitar que los vehículos, porque para eso se ha puesto justamente esta estructura metálica, evitar que los vehículos que sobrepasen los 2 metros con 30 centímetros de altura choquen, colisionen con el puente, pero pese a que la estructura metálica está ahí, otro nuevo accidente. Y decimos otro porque son constantes en este punto de la capital.
0: Vamos a recordar a ver qué es lo que dijo el chofer de este camión que chocó contra el puente en la Avenida Brasil.
4: Manejando, o sea, no se ve el letrero. El letrero es pequeñito y cortito.
5: ¿No? Esto fue a las 4 de la mañana.
4: Sí.
5: Perfecto. Ahora, ¿qué es lo que le ha dicho la policía? Tiene que esperar a que vengan y puedan retirar el vehículo.
4: Sí, está viniendo la maquinaria para poder retirar el vehículo. Ya me pusieron mi papeleta también.
5: ¿Cuánto es el monto de la papeleta?
4: 5.500.
5: ¿Cuál es el motivo de por haber...?
4: Por daños de la vía, de lo que hemos hecho, por eso es.
1: Bueno, la fuerza del impacto, ¿te imaginas cómo sí. Ha quedado todo?
0: Claro, esa parte ha quedado muy dañada. Y además, Joan, amigos de RPP, ha causado el desprendimiento de una de las bases de concreto de este arco metálico, ¿cierto? Impidió el paso de los vehículos y obligó a los choferes que usaban la vía auxiliar de la Avenida Brasil a voltear por la avenida José Faustino Sánchez Carrión. Esto está en el carril de los vehículos que van hacia Magdalena, ¿no? Hacia la avenida del Ejército, por ejemplo, hacia Miraflores. Y allí este tipo de accidentes es muy común. No es la primera vez que un vehículo choca contra la base o la estructura del puente porque el vehículo es muy alto para pasar sobre justamente debajo del puente. Muy bien, 5:59. El gran resumen de la hora y regresamos ya en nuestra multiplataforma con la rotativa del aire.
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8: Son las 6 en punto. 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
9: Hoy al mediodía se dará lectura de la sentencia contra Eric Moreno Hernández, alias El Monstruo, en el marco del proceso que se le sigue por presunto secuestro extorsivo.
10: Alias El Monstruo, durante la audiencia de juicio oral, admitió que fue responsable del secuestro de 2 empresarios. Reconoció ser el propietario del armamento utilizado por su organización criminal.
11: Le pido perdón al señor Eric Trujillo Torres por haber participado en su secuestro. Yo participé en el secuestro del señor Eric Trujillo y el señor Milton Corrales Calla. Estoy arrepentido de corazón.
9: El Jurado Nacional de Elecciones ratificó la sanción impuesta por la OMPE al partido político Juntos por el Perú debido a la recepción de aportes de fuentes prohibidas durante las elecciones generales 2021. La organización política deberá pagar una multa de 33 unidades impositivas tributarias y perderá el 10% de su financiamiento público directo.
10: El Jurado Nacional de Elecciones proclamó oficialmente a los diputados, senadores y representantes ante el Parlamento Andino para el periodo 2026-2031, según la resolución publicada en el Diario Oficial El Peruano.
9: La policía capturó a 4 presuntos integrantes de una banda criminal implicados en el secuestro de un dirigente de mototaxis y de amenazas extorsivas contra una empresaria de Lima Norte, informó el coronel Jorge Luis Carpio, jefe de la División de Investigación de Secuestros.
12: De que lo secuestran al señor, lo llevan hasta un lugar que ellos ya habían acondicionado como un lugar de cautiverio. No hay en Santa Rosa, en un lugar abandonado, en donde lo amarran de manos y pies, lo tiran al suelo y desde ahí lo comienzan a amenazar con su arma en la cabeza, lo amenazan de muerte y no obstante eso le infligen dolor. Y es en ese momento donde ellos pues lanzan esa amenaza para que esa empresa de transportes a la cual él pertenece se alinee.
10: Werner Salcedo, gobernador regional del Cusco, negó que exista algún problema limítrofe con Junín para la creación del distrito del Tambo del Ene en los valles del río Apurímac, Ene y Mantaro Brahem.
13: Como mienten al país desde la región de Junín sus autoridades, pero yo estoy convencido que en el Congreso sabrán dar justicia a estos pueblos que demandan la creación de estos dos distritos.
14: ¿Cree que las autoridades de Junín han mentido en todo caso, gobernador?
13: Están engañando al país, porque en ese espacio no hay problemas y lo único que queremos es desenvolvernos, desarrollarnos a partir de tener la creación de nuestros distritos.
9: Los colombianos celebraron en calles, parques y centros comerciales de las principales ciudades del país la ajustada victoria por 1-0 ante República Democrática del Congo, que le dio al equipo la clasificación a la fase de los 32 mejores en la segunda jornada del Grupo K del Mundial.
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0: amigos, bienvenidos. 6:05 de la mañana. Estamos en la rotativa del aire. De inmediato damos pase a Claudia Huamantingo. Claudia, buenos días.
1: Al Jorge Chávez Cotrina, coordinador nacional de las Fiscalías Especializadas contra la Criminalidad Organizada, está brindando declaraciones en torno a este megaoperativo, este allanamiento en 21 inmuebles de la capital.
2: De sus medios de comunicación, para hacer un llamado a todas las personas que son víctimas de extorsión, ya sean de transporte público o de cualquier otro evento comercial, que se aproximen a la Fiscalía, que le vamos a dar todas las garantías de que su identidad no va a ser revelada.
1: Fiscal, estamos en directo para RPP. Nos decía que fueron 18 personas las que se encontraron. Tres de ellas ya estaban intentando fugar en Chimbote, o sea, no solamente fue en Lima Metropolitana, también incluyó otras regiones del país.
2: Así, efectivamente, la Policía Nacional, a través de su servicio de inteligencia, llegó a determinar que tres miembros de esta presunta organización estaban fugando hacia el norte del país y han sido capturados en Chimbote. En las próximas horas deben estar llegando.
1: Nos mencionaba también que había conductores de estas empresas Translima y Holdring que habrían estado filtrando información hacia las bandas a esta banda criminal en específico.
2: Bueno, uno de los modos operandi de la presunta organización criminal es que infiltraban a sus miembros en las empresas de transporte para como choferes o cobradores, para que desde adentro de la organización criminal den la información de qué choferes resistían a pagar el cupo.
1: Correcto. Ahora, ¿cuánto habrían amasado en total en lo que va esta organización criminal?
2: Mire, estamos hablando de aproximadamente 180 vehículos en total, y también les cobraban 40 soles diarios. Sacando un cálculo, estamos hablando de más de 250 mil soles diarios.
1: Doctor, una consulta. Bien, se le también hace otras consultas al fiscal Chávez Cotrina. Hay que mencionar también, compañeros, de que según lo que estaban indicando, este operativo no ha terminado y que son 4 atentados los que estarían inmersos esta banda criminal.
2: Bueno, lo que nosotros tenemos son un lineamiento de nuestro fiscal de la Nación en el sentido que todas las fiscalías de crimen organizado a nivel nacional establezcan el procedimiento de la protección de la identidad, lo que se conoce como la reserva. Pero no solamente de la identidad, sino también del domicilio del denunciante. Esta estrategia nos ha permitido captar a varios agraviados, los cuales ya están teniendo confianza en el sistema, y justamente este es el resultado de esta estrategia que ha establecido.
1: ¿Y en el penal de Lurigancho qué se ha podido encontrar?
3: ¿Cómo es articular esta organización criminal? Porque octubre del 2025, sí. O sea, la celeridad como ustedes han podido ir...
1: Bien, ¿se le sigue consultando?
3: ...delictivo y sobre todo a las empresas que ha extorsionado.
2: Bueno, parte de la celeridad se debe justamente a esta estrategia de que se está dando protección a los denunciantes, reservando su identidad. Ellos narran con lujo de detalles, identifican a los extorsionadores y obviamente están totalmente protegidos.
3: Pero ahora, el monto, ¿podría especificar cuáles son los montos y cuáles son estas empresas extorsionadas?
2: Bueno, estamos hablando de dos empresas, para empezar, la empresa Translima, que tiene dos facciones, la empresa Translima formal y la empresa Translima informal, y también tenemos la empresa Holden, que tienen obviamente un recorrido casi por toda Lima Metropolitana.
1: Se le pregunta si hay líneas informales también.
3: Líneas informales también han sido víctimas de extorsión de esta banda criminal.
2: Un grupo de Translima es informal. Claro. Y la otra es formal.
1: Fiscal, para terminar, disculpe, si la Policía Nacional y la Fiscalía atrapa a estas personas, ¿por qué las penas son de repente tan pocas?
3: No solo hay un cabecilla, sino que sería un grupo que ha podido aunar ciertas acciones y de esta manera ha podido ramificar su accionar delictivo.
2: Sí, efectivamente, nos hemos encontrado con un modus operandi, digamos, nuevo para la investigación. No estamos hablando de un cabecilla, como normalmente ocurre, sino de una especie de grupo colegiado integrado por, digamos, coordinadores y también utilizando lo que se conoce como el compartimentaje. Entonces, pero gracias al trabajo de inteligencia, a los óbices y a la denuncia de los testigos protegidos, se ha logrado desbaratar esta organización.
1: Finalmente, para RPP, una consulta. La Fiscalía y la Policía está realizando constantemente, operativos, allanamientos, y se conoce de repente los nombres de los detenidos, pero poco se sabe sobre las condenas, sobre cuánto en efecto se le da una condena firme a estos detenidos o a estos presuntos delincuentes.
2: Sí, nosotros en el largo del año pasado y este año hemos conseguido condenas hasta de cadenas perpetuas hasta miembros de diferentes organizaciones criminales, no solamente que extorsionan a transportistas, sino a otros emprendedores. O sea, los resultados están ahí, las estadísticas obviamente en este momento no lo tengo, pero sí tenemos condenas muy fuertes. En Chiclayo hemos conseguido como 10 condenas de cadenas perpetuas, y nosotros seguimos trabajando, obviamente, conjuntamente con el Poder Judicial y la Policía Nacional, porque el éxito de un operativo, el éxito de la desarticulación de una organización criminal, no está en la detención preliminar, sino en las sentencias. Y el objetivo principal de los fiscales es justamente conseguir sentencias. Si no,
1: poco
2: no
1: se sabe de estas sentencias.
2: Y nosotros tenemos estadísticas, en cualquier momento se las puedo hacer llegar.
1: Correcto. Por último, había un ataque con bomba molotov a una combi en el Callao. ¿Hay alguna de repente ya la fiscalía está realizando algún operativo, investigaciones? ¿Se ha abierto la investigación en torno a este atentado?
2: Todos los actos criminales que suceden inmediatamente se aproxima el tema de la Policía Nacional, da cuenta la Fiscalía, y conjuntamente en un trabajo coordinado con nuestra Policía iniciamos las investigaciones para dar con los autores de estos hechos.
1: Bien, muchas gracias, compañeros. Ha sido Jorge Chávez Cotrina, Coordinador Nacional de las Fiscalías Especializadas contra la Criminalidad Organizada, quien ha dado más detalles de este mega operativo. Solo para terminar, han sido de los 25 que estaban con esta detención preliminar, 18 ubicados, 3 de ellos estaban intentando escapar en la zona de Chimbote, y este mega operativo continúa. Directo en directo, RPP.
4: Gracias, Claudia Huamantingo, por esa información. Son las 6:11. La Fiscalía entonces ha estado brindando detalles, ustedes lo han escuchado aquí en RPP, sobre este operativo en el penal de Lurigancho y también otros inmuebles contra extorsionadores.
0: Importante entonces esta labor de la Fiscalía, y también, por supuesto, para tratar de desarticular a estas organizaciones criminales. Bueno, vamos con otros temas. 6:11. Eric Moreno Hernández, alias El Monstruo, admitió haber participado en el secuestro de 2 empresarios en el año 2020 durante la sesión de sus alegatos finales de defensa propia ante el segundo juzgado colegiado de la Corte Superior de Lima Norte. Ocurrió a un día de la lectura de su sentencia. Está programada para hoy, al mediodía. Escuchemos.
5: Te pido perdón al señor Eric Trujillo Torres por haber participado en su secuestro, porque yo me voy a retratar de todo lo que he dicho hace para atrás. Yo participé en el secuestro del señor Eric Trujillo y el señor Milton Corrales Calla. Estoy arrepentido de corazón.
4: Bueno, durante su intervención ha confesado haber liderado los secuestros y ser el propietario del armamento utilizado por su organización criminal. También afirmó que durante el tiempo que permaneció en Paraguay, país desde el cual fue extraditado al Perú, recordemos, en enero de este año, él decidió dejar justamente denegar los hechos y asumir su responsabilidad.
0: Hay que recordar también que la Fiscalía, o sea, el Ministerio Público, ha pedido 35 años de prisión por su participación en los secuestros de estos empresarios que, repito, ocurrieron en marzo del 2020. Esto fue en Comas, aquí en Lima.
4: Y según la tesis fiscal, el grupo criminal liderado por El Monstruo exigía pagos de hasta $300,000, utilizaba videos de tortura para presionar a los familiares de las víctimas y que les den efectivamente el dinero. Y la intervención policial que permitió la liberación de los empresarios fue, recordemos, el 15 de marzo del año 2020. Lamentablemente, lo que ocurrió en esa intervención fue un enfrentamiento armado que causó la muerte del suboficial William Ríos Cauti.
0: Hoy se va a realizar la lectura de la sentencia en forma presencial. Va a estar presente el fiscal del caso y el abogado del acusado. Eric Moreno Hernández va a intervenir de manera virtual desde la base naval del Callao, donde permanece recluido tras su extradición.
4: Son las 6:14. 6:14. 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Y en breve vamos a conversar con nuestra compañera Noemí Mamani en Cusco. Al menos 80 escolares han resultado afectados tras consumir un medicamento. Los detalles se los contamos en tan solo unos minutos.
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0: Atención conductores, a esta hora se registra congestión vehicular en la avenida Morales Duarte desde el cruce con la avenida Elmer Fosset en dirección a la Municipalidad Carmen de la Legua cerca al nuevo aeropuerto Jorge Chávez. Tome sus precauciones. Además, el tráfico es muy lento en la avenida Alfredo Mendiola desde la altura del Parque Los Héroes de la Guerra del Pacífico hasta la intersección con la calle Santa Carmela en dirección al Óvalo Javich. Considere la avenida Circunvalación como ruta alterna. No conduzca su vehículo si ha ingerido alcohol o ha tomado medicinas que puedan afectar su capacidad de reacción, ya que aumentará el riesgo de que sufra un accidente grave.
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0: Son ya las 6 de la mañana con 21 minutos de regreso a la rotativa del aire. Carlos Villarreal y Joana Castro los estamos acompañando. Hoy es el Día del Campesino. Desde muy temprano los saludamos a cada uno de ustedes. Valoramos, por cierto, que todos sus productos y sus trabajos terminen en la mesa de nuestros hogares. Pero también estamos muy pendientes de los precios justamente de estos productos. En San Martín de Porres, Miriam Caguana, adelante en directo.
1: Muy buenos días, Joana, Carlos. Así es, directo, en directo. Hoy 24 de junio se celebra una fecha muy importante, como lo habías mencionado, como lo es el Día del Campesino, quienes son los responsables de llevar los alimentos a nuestros hogares, siendo de esta manera la canasta familiar una necesidad básica para la población. Es por ello que nos hemos trasladado hasta el Mercado Caquetá, ubicado en el distrito limeño de San Martín de Porres, para poder conocer los precios de los productos básicos como los tubérculos, hortalizas y verduras, y hemos encontrado la papa yungay a $1.40, la papa guay a $1.30, mientras que la papa amarilla está desde los $2.50 a $3.20. La cebolla se encuentra a $1.50, la yuca de diferentes precios, en este caso tamaño, se encuentra desde los $2 hasta los $2.50. En el caso del camote está a $1.50, el tomate a $3, la lechuga para las ensaladas está a $1, al igual que la vainita, el kion, si nos han informado que se encuentra a $2.50, que ha subido 50 céntimos más, mientras que el limón está desde los $2.50 a $3, y en el caso del tomate, de igual manera se mantiene el precio a $3. En algunos casos nos han detallado los comerciantes que se mantiene el precio no solamente del tomate, sino también el de la yuca. Y esto va a depender sobre todo de la temporada. Es por ello que en este día especial se busca también retribuir de esta manera y reconocer el trabajo constante de los campesinos, agricultores o ganaderos que impulsan de esta manera la riqueza agrícola nacional, llevando los mejores productos a la mesa de nuestro hogar. 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
2: Muy bien, entonces, gracias a Miriam Caguana. La situación de los precios en el mercado de Caquetá están estables. Ya lo saben, señoras amas de casa, amigos que van a hacer sus compras. Y ahora establecemos un enlace especial con Noemí Mamani desde Cusco, ¿no? Porque estamos preocupados por esta información, Noemí. Cerca de 80 escolares afectados por consumir un medicamento, pero que no había sido prescrito, tengo entendido. ¿Cómo estás, Noemí? Gusto de saludarte.
3: Hola, Carlos, Joana, buenos días. Sí, se trata de 80 estudiantes, todos ellos de la institución educativa Tupac Amaru, del distrito de Cusipata, provincia de Quisticanchi, en Cusco, que han tenido que ser atendidos por personal de salud luego de presentar diversos malestares. Ellos habían consumido una pastilla que, según versiones de los padres de familia, formaba parte de una actividad de desparasitación. La Gerencia Regional de Salud ha informado que este medicamento ingerido no estaba prescrito para los escolares, una situación que está en investigación. Esta institución, la Gerencia Regional de Salud Cusco, ha informado que el incidente se ha registrado ayer, cuando los estudiantes de esta institución educativa, Tupac Amaru, realizaban esta actividad de desparasitación. De acuerdo con un comunicado que ha emitido la institución, los estudiantes han tenido que ser llevados, evacuados, al menos 19 de ellos, a hospitales de la ciudad de Cusco, el Hospital Regional Antonio Lorena, incluso al Hospital de Tupac Amaru en la ciudad cusqueña, para recibir atención especializada. Los padres de familia han indicado que los niños, después de consumir la pastilla supuestamente antiparasitaria, han sentido síntomas como visión borrosa, dolor abdominal, somnolencia y sequedad en la boca. Desde la Gerencia Regional de Salud señalan que todos los estudiantes en este momento se encuentran estables, están fuera de peligro. Además, han informado que se han iniciado las investigaciones para determinar las circunstancias en las que ocurrió el hecho y esclarecer qué medicamento fue administrado a los escolares, porque eso está pendiente, Carlos, Joana. ¿Qué les dieron a estos estudiantes? ¿Realmente era una pastilla para desparasitar o era otro medicamento? Lo que señala la gerencia es que fue un medicamento no prescrito para estos escolares. Todo está en investigación.
0: Noemí, esta campaña, que por cierto, las campañas desde aquí siempre decimos bien, que lleguen a todos lugares, efectivamente, pero una campaña bajo un seguimiento. ¿Quiénes están justamente dirigiéndola?
3: Sí, justamente estamos consultando con la Gerencia Regional de Salud. El mismo gerente ayer se ha constituido hasta el mismo Cusipata para poder recabar toda la información. No han sido muy claros en si esta campaña la estaba promoviendo el sector salud o la han hecho de forma, no sé, de repente autoconvocada o organizada por la misma institución. Uh-huh. Eso es lo que está en investigación. La policía ha acudido al lugar se ha sentado ya la denuncia por parte de los padres de familia que han estado muy preocupados por sus hijos y las investigaciones continuarán. Hay que recordar que en Cusco estamos en pleno mes jubilar de la ciudad. Esto se ha dado justo cuando se desarrollaba el desfile cívico y todas las autoridades se encontraban en el centro histórico de la ciudad rindiendo homenaje a Cusco, lo cual ha conllevado a que, bueno, se constituyan hasta el mismo Cusipate en un viaje de alrededor de 2 a 3 horas, donde recién inician las indagaciones del caso. Y hoy, porque en breve vamos a conversar también con el gerente de salud, el gerente regional, Omar Rajón, y bueno, tendremos todos los detalles.
2: Noemí, pero está bien. Pero aquí la pregunta es, ¿quiénes estaban, diríamos, dirigiendo en ese momento la campaña de desparasitación? ¿Quiénes estaban desarrollándola? Eran obviamente profesionales médicos, ¿cierto?
3: Y de acuerdo a lo que nos han señalado, Carlos, era en la institución. No han esclarecido que estaba personal de salud en el lugar, solamente los profesores, los docentes, el director. Lo que no han confirmado es si había personal de salud y cómo se obtuvieron estas pastillas. Eso es lo que está en investigación, porque eso es lo que han hecho los padres de familia también y lo que les contaron sus hijos.
0: Solo una última pregunta, si es que está esa información a la mano. ¿Los padres habían sido comunicados? Es decir, ¿se les había pedido algún tipo de autorización previa o tampoco se conoce esos detalles?
3: Tampoco se conocen los detalles, Joana, de esa información. Lo único que ha dicho la Gerencia Regional de Salud es que está en investigación, que no saben qué medicamento ha sido suministrado, pero que no ha sido con prescripción médica. Es lo único que han señalado, Joana Campos.
2: Claro. Bueno, es fundamental que se esclarezca este hecho, que tengamos más detalles y sobre todo cómo así estos niños han consumido este medicamento no prescrito por un profesional en esta campaña de desparasitación que se ha realizado en Cusipata, distrito de la provincia de Quispicanchi, en la región Cusco. Y teníamos gracias, Noemí Mamani, por supuesto, por la información que nos traía desde el Cusco. Son las 6:29. Vamos a escuchar titulares y regresamos con más información aquí en La Rotativa del Aire por RPP, confianza y credibilidad por todos los medios.
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11: Agentes de la policía y representantes del Ministerio Público detuvieron a 18 presuntos implicados en la organización criminal denominada la Red del Silencio, investigada por presuntos delitos de extorsión contra conductores de 2 empresas de buses en el Callao y Lima Norte.
12: El fiscal Jorge Chávez Cotrina, coordinador de fiscalías especializadas en criminalidad organizada, informó que la banda criminal recaudaba aproximadamente 250.000 soles diarios producto de la extorsión.
11: El Jurado Electoral Especial Lima Centro 2 declaró improcedente el pedido de nulidad total de los votos emitidos en el extranjero durante la segunda vuelta presidencial presentado por el partido Juntos por el Perú, al determinar que el recurso se presentó fuera del plazo legal y no se realizó el pago de la tasa correspondiente.
12: El tránsito vehicular en la vía internacional Desaguadero-La Paz, en el lado de Bolivia, fue liberado luego de varios días de bloqueo por la crisis social que afrontaba ese país, informaron los transportistas del vecino país altiplánico.
11: Hayden Barzola Hilario, músico y esposo de la cantante folclórica Melissa Carlos Salomé, fue hallado sin vida tras haber sido reportado como desaparecido en un accidente de tránsito ocurrido en el sector Belén Pucharini, provincia de Chanchamayo, región Junín.
12: En Bélgica fueron cancelados los servicios del tren y buses carentes de aire acondicionado. Además, se ha suspendido las clases en algunos centros educativos y el cierre de monumentos por la ola de calor.
11: Hasta el 30 de junio está en veda el chanque otolina en todo el litoral peruano, quedando prohibida la extracción, procesamiento, transporte y comercialización del recurso, según el calendario oficial de vedas.
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13: A esta hora, Tarapoto reporta 23 grados y para la tarde se estima una temperatura de 30. Piura reporta 22 grados y por la tarde se estima que la temperatura sea de 32. Además, Abancay presenta 8 grados y por la tarde se prevé una radiación de 7, considerada alta. Se prevé un cielo parcialmente nublado.
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9: Seis y 35.

0: Bueno, estamos de vuelta en la rotativa del aire. Joana Castro y Carlos Villarreal con ustedes a través de RPP, confianza y credibilidad por todos los medios. Bueno, ¿saben ustedes que el Metropolitano moviliza a más de 500,000 de personas al día en Lima Metropolitana, justamente? Sin embargo, entre el 2023 y 2026 hubo 112 choques entre sus propios buses y otros 598 accidentes con vehículos que invadieron la vía exclusiva. Conozca más detalles de esta situación preocupante, por supuesto, en el informe de Paloma Verano, periodista de RPP Data.
1: Yo sentí como si fuera una explosión y luego se sintió el vidrio crujiendo. Vi los fierros retorcidos, vi los asientos aplastados, he visto sangre, he visto gente tirada en el suelo. El trauma que te deja es algo fuerte, ¿no? Yo no puedo dormir.
2: Rosalyn Pineto, de 37 años, recuerda así el accidente que cambió su vida la mañana del 18 de mayo. El choque de tres buses del Metropolitano en la estación Angamos le provocó una lesión en la muñeca, daños en los ligamentos y un tendón inflamado. Un mes después, aún no puede mover con normalidad el brazo izquierdo y no ha vuelto a trabajar. La historia de Rosalyn no es un hecho aislado. Un análisis de RPP Data basado en información obtenida por Transparencia de la Autoridad de Transporte Urbano de Lima y Callao, ATU, revela que entre 2023 y 2026 se reportaron 112 choques entre los buses del Metropolitano, en unidades troncales y alimentadores. El Terminal Naranjal y la Estación Central concentran la mayor cantidad de choques, que pueden ir desde colisiones leves hasta siniestros de tránsito grave. Pero estos no son los únicos puntos críticos.
3: En el mapa de accidentes del Metropolitano, la estación Angamos aparece como uno de los puntos más sensibles. Aquí se han registrado dos de los accidentes que dejaron mayor cantidad de pasajeros heridos. Uno de ellos fue en agosto del año pasado, donde resultaron heridas 44 personas. Otro accidente similar ocurrió en mayo de este año, donde quedaron heridas 46 personas. Teresa Valverde, abogada de 62 años, fue una de las víctimas.
2: El impacto le fracturó la clavícula, le dejó lesiones en el rostro y hasta ahora tampoco ha podido volver a trabajar, contó a RPP Data.
4: Uno sale bien con la dinámica de todos los días de ir a trabajar, pero nunca sabe qué va a pasar, ¿no? Tal fue el golpe que sufrí porque yo salí, digamos, estampada contra la luna del parabrisas y perdí el conocimiento. Me ha cambiado la vida porque hago mi vida normal. Yo la verdad es que ya tengo temor de subir al Metropolitano.
2: ¿Pero qué hay detrás de los choques entre buses? De acuerdo con la información solicitada por Transparencia, el 50% de estos accidentes fueron atribuidos a la imprudencia del conductor. Consultado sobre estas cifras, el presidente de la ATU, David Hernández, señaló que se está evaluando las distracciones de los conductores y los tiempos de frenado de las unidades.
5: Es la identificación de exceso de confianza por parte del conductor. Se disipan o uso del teléfono, que es lo que hemos identificado muchas veces y que los ciudadanos han reportado. Pero sí, lo que tenemos que tener es que la conducta nosotros mismos es la que tenemos que cambiar. Se evalúa tanto lo que es que el vehículo no haya respondido como debe o que el conductor no haya aplicado cuando tenía que hacerlo.
3: Eso, ¿no? Se está evaluando.
5: Esas son evaluaciones finas ya que se hacen, ¿no?, para todos los temas de siniestralidad.
2: Los choques entre buses son solo una parte del problema. Entre 2023 y 2026, el Metropolitano registró 598 choques con autos, ómnibus, camiones y motos, y 51 contra la infraestructura de la vía. Las causas más frecuentes fueron la invasión del carril y la imprudencia de los conductores. En total, RPP Data contabilizó 761 eventos viales en el Metropolitano en el periodo analizado. Y las consecuencias pueden ser graves. En julio del 2025, la invasión de un bus de la empresa Nueva Estrella a la vía exclusiva dejó 3 personas fallecidas. Según la ATU, este tipo de infracciones es uno de los principales factores de riesgo. La entidad sostiene además que debido a la alta demanda del metropolitano, la probabilidad de incidentes es mayor que en otros sistemas de transporte, aunque la mayoría son de baja severidad. Sin embargo, para el ex jefe de la División de Investigación de Accidentes de Tránsito de la Policía Nacional, Franklin Barreto, los accidentes revelan una tarea pendiente del Estado: hacer cumplir las normas y sancionar.
6: La impunidad está dada sobre la base de un inexistente sistema de fiscalización que detecte y sancione al infractor de tránsito. Y estamos próximos a una elección municipal y seguramente que nos van a vender la idea que vamos a entrar a unas ciudades inteligentes donde todo va a estar controlado, que ni siquiera podemos controlar un vehículo que ingresa a una vía no permitida.
2: El Metropolitano es el sistema de transporte integrado más usado de Lima. Cada accidente registrado no solo afecta a la operación del servicio, sino también la vida de sus pasajeros. Rosalyn y Teresa continúan recuperándose, pero sus casos ponen rostro a una preocupación sobre el sistema. ¿Qué medidas están tomando para reducir estos riesgos?
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8: Gracias, Paloma Verano, por ese reporte, por ese informe en realidad. Y sí, más de 500,000 de personas utilizamos al día este servicio. Tenemos nuestro carnet, ya sea el más antiguo. En este caso yo estoy mostrando el blanco con amarillo. Carlos tiene el azul con las figuras de diversos miembros de la familia. Pero ¿sabes qué nos merecemos? Todos, cuando usamos este carnet, nos merecemos un transporte seguro. No esos problemas que nos ha resumido Paloma, que son problemas técnicos, son problemas muchas veces con los conductores, y es que las investigaciones lo determinan así, pero nos merecemos también llegar a nuestro paradero, esperar algunos minutos, sí, y luego ingresar. No que, si es que son las denominadas horas puntas, vamos ya pensando incluso a que lamentablemente nos tenemos que pelear para poder ingresar a este medio de transporte, claro, que si bien es cierto tiene un carril exclusivo y nos va a llevar más rápido a nuestros destinos, muchas veces tardas hasta media hora, 40 minutos, siendo a las 6 de la tarde, en puntos como Canaval y Moreira, o en todo caso la estación Naranjal, para poder subir a una unidad.
0: Claro. A esto de la falta de unidades para satisfacer la demanda se suma quizá la falta de mantenimiento de los equipos, porque es inusual el número de accidentes que ha habido con relación a los vehículos del Metropolitano. Como decía Joana, nos merecemos un servicio mucho mejor. 6:44, regresamos en minutos nada más con la rotativa del aire.
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0: de la mañana con 48 minutos. 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Hoy en La Mirada Positiva, Rolando Arellano, doctor en marketing y presidente de Arellano Consultoría para Crecer, nos habla sobre el significado de las celebraciones del 24 de junio. Mientras que en nuestro país, en Perú, conmemoramos por supuesto el Inti Raymi y la festividad de San Juan. En otras partes del mundo, por cierto, se celebra el retorno de la luz tras el solsticio. ¿Por qué esta fecha ha sido venerada durante siglos por pueblos que nunca llegaron a conocerse? Se los contamos.
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2: El Día de la Esperanza.
3: ¿Sabía usted, paisano, paisana, que el 24 de junio es una de las fechas más importantes del año en muchísimas partes del mundo? Quizás no nos damos cuenta, pero es una fecha que está muy cerca en importancia simbólica de la Navidad. Muchos creemos que se trata solamente de la celebración de un santo cristiano más, San Juan Bautista, el que bautizó a Jesús en las aguas del río Jordán.
2: Pero no,
3: la historia viene desde mucho antes del cristianismo.
2: Porque alrededor del 24 de junio
3: ocurre algo que nuestros antepasados observaron durante miles de años.
2: Observaron que la naturaleza nos muestra que la oscuridad no puede avanzar para siempre.
3: En el hemisferio sur, donde estamos nosotros, lo vemos diariamente en estas épocas. Los días se han ido acortando poco a poco. Usted ve que amanece más tarde y que anochece más temprano. Y aquí sentimos que el sol se aleja y que en algún momento desaparecerá. Hasta que llega
2: el solsticio de invierno,
3: el 24. Y parece que el sol reaccionara y dijera, hasta aquí no más. Y decide regresar, haciendo que los días comiencen a alargarse de nuevo. Por eso esta fecha es tan poderosa.
2: 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Es el día de la mirada positiva.
3: Es la prueba natural de que lo malo puede revertirse, de que ninguna noche dura para siempre y de que la luz siempre puede volver a crecer. Por eso también se celebra desde tiempos inmemoriales en el Perú andino. Ya los incas celebraban el Inti Raymi, la gran fiesta del sol. En el hemisferio norte, los pueblos antiguos celebraban igual, pero en el otro sentido. Hoy, por ejemplo, en toda Europa se hacen grandes fogatas para celebrar el día más largo del año. Y en Quebec, la provincia francófona de Canadá, la Saint-Jean, es la fecha de orgullo cultural tan importante que es
2: su día de fiesta nacional. Bonne fête, Quebec.
3: Lo interesante, paisano, paisana, pueblos que nunca se conocieron llegaron a la misma conclusión de que todo puede mejorar. Que las malas rachas pasan, que las tendencias cambian, que siempre hay una oportunidad para empezar de nuevo. Eso sí, la esperanza no significa quedarse sentado, esperando. Así como el campesino celebra al sol, pero igual trabaja la tierra, también nosotros debemos trabajar para que esa luz vuelva a nuestras familias, nuestras comunidades y nuestro país. ¿Qué podemos hacer usted y yo, paisano, paisana, para que esta esperanza no sea solo una fecha en el calendario, sino una manera de vivir y de mejorar?
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4: Bueno, me quedo con una frase de Rolando, ¿no?

0: Rolando Arellano, que la oscuridad no dura para siempre. No hay mal que dure 100 años, ni cuerpo que lo aguante, reza el dicho. Así que siempre hay que mirar la vida con esperanza. Hay momentos malos, ¿no? Hay temporadas difíciles, pero después uno puede salir adelante en base al esfuerzo, no quedándose de brazos cruzados, sino luchando siempre para que la vida resulte mejor para cada uno de nosotros, desde punto de vista familiar, desde punto de vista espiritual, ¿cierto? Personal, laboral, sentimental, o sea, en todos los sentidos, ¿cierto?
1: Así es, así que gracias Rolando por esa mirada positiva hoy miércoles 24 de junio, en el que por cierto se los recordamos una vez más, nosotros celebramos el Día del Campesino, les vamos a traer más adelante por supuesto información del Inti Raymi y ahora es momento de cambiar de información, son ya las 6 de la mañana con 53 minutos.

0: ¿Estará esperando sus vacaciones? ¿Tú qué crees?
1: ¿De quién hablas?
0: De un parlamentario.
1: ¿Qué es? ¿Cómo es?
0: Es alto.
1: ¿Alto?
0: Tiene la voz así como un poco...
1: ¿Gruesa?
0: ¡Gruesa!
1: Ya, diga.
0: Baila con una loseta.
1: Aguardientosa.
0: Aguardientosa, baila con una loseta. Buenos días, congresista Cueto.
1: ¿Cómo está?
2: Una noche me garateaba en la casa de don José. buenos días, Carlito, Joanita. ¿Cómo estoy? ¿Cómo estoy? Recontra contento.
1: ¿Por qué? Cuéntenos.
2: Por todo el billete que nos va a caer.
1: Ah, mire, va a salir cargoso.
2: Gracias, presidente Balcázar. Por fin te hiciste una. Lo mejor que has hecho en tu corto periodo como presidente es destinar este crédito suplementario de 151 millones de soles para nosotros los congresistas.
1: Qué bárbaro. Porque
2: la verdad, lo merecemos. La verdad, lo merecemos.
1: ¿Ah, sí?
2: Es que son 5 años de abnegada labor.
1: Abnegada, casi, sí, claro. Sí.
2: Y es casi como estar enclaustrados, ¿no?
1: Ya.
2: Alejados de la familia. 151 millones, qué rico. Ahora entiendo por qué no quisiste comprar los aviones F-16, querías ahorrar. Porque pensabas en nosotros, o sea, tienes tu corazoncito, presidente.
1: No. Que también eres congresista, pues, también.
2: Sí, pues. Si no compraba los cazas bomberreros, nos tocaba masa. Pero... no.
1: ¿Y qué va a hacer ahora para pero... celebrar ese crédito suplementario? Cuéntenos ya.
2: Déjame terminarme, Carlitos. Si no compraba los cazas bomberreros, nos tocaba más, pero tampoco hay que ser aburrido también. Pero... ¿Qué voy a hacer? Bueno, ya que vamos a salir forrados. Bueno, ahora hago una reflexión también. Yo entré al Congreso, les juro, con 40 soles en el bolsillo y mire cómo salgo.
1: Sí.
2: Sí. Bien, ¿qué voy a hacer?
1: Sí.
2: Bueno, vacaciones de todas maneras. Me voy a un crucero, me voy por todo el Caribe.
1: Ah, caramba.
2: Todo el Caribe, todo. Voy a. Y puro ron, voy a probar los ron, por ejemplo, ron dominicano.
1: Uy, qué rico.
2: ¿No?
1: Ron cubano.
2: Ron cubano. Todos los rones, ¿no?
0: Ron guatemalteco. Cuidado del hígado, congresista.
2: Guatemalteco, cubano, también. Claro,
1: ron cubano. Guatemalteco. Cubano.
2: Ajá. El ron cubano, guatemalteco también, ¿no?
1: Claro, chico.
2: Claro, hay ron venezolano también, claro. No, después me voy. Pensaba ir a la India, al Taj Mahal, pero ya había Rochabús. Había Rochabús. No, había Chilla, así que mejor.
0: Ya no, lo deja no. Fuera de la lista.
2: Ya ir allá es palta, pues, ¿no?
1: Claro.
2: No. Pero así de ahí me voy a Ibiza.
1: Caramba.
2: Voy a Ibiza, la playa de Ibiza.
1: ¿Qué tal es vacaciones?
2: Tomar un traguito así con sombrillita, ¿no? O sea, o tomar el trago que te ponen en la piña.
1: También,
2: ¿no?
1: También.
2: Ay, qué rico.
1: ¿Y a nosotros no nos va a invitar nada usted?
2: No, espera, déjame terminar, de ahí vuelvo.
0: Déjalo hablar.
2: Ahí vuelvo. Voy a cerrar Atahualpa, la avenida Atahualpa. 2 cuadras, voy a cerrar.
0: Abato el diario,
2: ahí. Va a ser un tonazo.
1: Atahualpa con Castilla, ahí para ir.
2: Atahualpa con Castilla, ajá. Va a ser un tonazo ahí. En una cuadra va a ser salsa dura. ¿Ya? Y en la otra cuadra, salsa sensual.
1: Ah, caramba.
2: Claro.
0: Como las por zonas.
2: Sí, claro.
1: ¿Y usted va a lucirse ahí con el baile?
2: Claro, el claro. Le voy a pedir a los muchachos ya que pongan mi foto pues en la, no en el mural, pues. Quiero que me ponga entre Willy Colón y Héctor Lavoe. Ahí, mejor, entre
1: mejor
2: los dos.
1: Borramos la de Héctor Lavoe y ponemos la suya ya. Ya.
2: Claro, claro, pues.
0: El pedido, ahí está el pedido. Congresista. En YouTube le están pidiendo, en el YouTube de RPP Noticias le están pidiendo saludos, son sus hinchas.
2: A ver, ¿quién quiere su saludo?
0: Carmen, 53. Carmen. Y ella dice que le gusta su voz, su voz acariciante.
2: No, uy, siempre me ha dicho que tengo una voz sensual.
1: Claro.
2: Sí.
1: Mándale
2: sí.
1: Saludos, pues.
0: A Carmencita.
2: Carmencita, te mando un saludo, te mando un abrazo. Estás invitada al tono que voy a hacer en el Callao, ¿ah? Estás invitada.
1: Y la saca a bailar una salsa sensual, güey.
2: Claro que sí, yo soy bravo bailando. Carlito, tú también estás invitado, pero
1: ahí caigo.
2: ¿Ah? Anda solo, pues, hermano. La última vez me has caído con cuatro que eran bravos. Parecían esponjas, chupaban, que daban miedo, compadre.
1: Era su cariño, pues. Era su cariño.
0: Club de la zurraca.
1: Para que usted se sienta en familia, pues.
2: Oye, las urracas son bravos, son de chupar tres días. ¿No? No se pasa eso.
0: Bueno, está bien.
2: Ya. Bueno, pero finalmente lo que sí tengo que decir es, bueno, no logré ser senador, voy a dejar el Congreso y tengo que confesar, a pesar que yo tengo carácter fuerte, soy un temple de acero, pero creo que el día que yo deje el Congreso voy a botar unas lágrimas.
1: Oh, por
2: de todas maneras, claro.
1: Lo entendemos.
2: Voy a extrañar la mamadera. Digo, voy a extrañar el debate, el intercambio de ideas. Me va a dar mucha
0: pena. El largo trabajo. Está bien, sí, congresista.
2: Muchas gracias.
1: Bueno, lo esperamos en el Callao.
2: Estás invitado, Carlitos.
1: Ahí estoy de cabeza.
0: Que eres lo máximo. Oye, el congresista no me ha invitado a mí, se pasó, ¿eh? Un abrazo.
2: No, Joanita, no, tú eres zanahoria, más sana que una ensalada. Bueno,
0: congresista,
1: ya me resentí. Pero ese día va a ir y va a empezar.
0: Me voy a ir a la pausa. Gran resumen de la hora. Gracias, Hernán Vidaurre. Volvemos.

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2: Son las 7 en punto.
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4: En un mega operativo, 18 personas fueron detenidas por ser presuntos miembros de la organización criminal denominada la Red del Silencio, investigada por extorsionar a conductores de dos empresas de buses en el Callao y Lima Norte, así informó el fiscal Jorge Chávez Cotrina, coordinador de fiscalías especializadas en criminalidad organizada.
5: Mire, estamos hablando de aproximadamente 180 vehículos en total y también les cobraban 40 soles diarios. Sacando un, digamos, un cálculo, estamos hablando de más de 250 mil soles diarios. Bueno, estamos hablando de dos empresas, para empezar, la empresa Translima, que tiene dos facciones, la empresa Translima formal y la empresa Translima informal, y también tenemos la empresa Holden, que tienen obviamente un recorrido casi por todo Lima Metropolitana.
6: Hoy al mediodía se dará la lectura de la sentencia contra Erich Moreno Hernández, alias El Monstruo, en el marco del proceso que se le sigue por presunto secuestro extorsivo.
4: El Jurado Nacional de Elecciones ratificó la sanción impuesta por la OMPE al partido político Juntos por el Perú debido a la recepción de aportes de fuentes prohibidas durante las elecciones generales 2021. La organización política deberá pagar una multa de 33 unidades impositivas tributarias y perderá el 10% de su financiamiento público directo.
6: 200 hectáreas de tierras agrícolas se afectaron en el distrito de Paucará, provincia de Acobamba, en Huancavelica, debido a la intensa helada de las últimas semanas, informó Lady Carrasco, especialista en defensa civil y gestión de riesgo de desastres.
7: Los cultivos que están siendo afectados son la cebada, el trigo, habas, la papa, al menos lograron terminar de cosecharnos, porque estas heladas recién se han venido presentando. Ahora, con respecto a la ganadería, tenemos afectación en los vacunos, en los ovinos, en los camélidos, sobre todo en los que recién están naciendo, las madres, en esas especies que vienen teniendo enfermedades.
4: Werner Salcedo, gobernador regional del Cusco, negó que exista algún problema limítrofe con Junín para la creación del distrito de Tambo del Ene en los valles del río Apurímac, Ene y Mantaro Brahem.
8: Como mienten al país desde la región de Junín sus autoridades, pero yo estoy convencido que en el Congreso sabrán dar justicia a estos pueblos que demandan la creación de estos dos distritos.
9: ¿Cree que las autoridades de Junín han mentido en todo caso, gobernador?
8: Están engañando al país, porque en ese espacio no hay problemas y lo único que queremos es desenvolvernos, desarrollarnos a partir de tener la creación de nuestros distritos.
6: El Papa León XIV y los cardenales de todo el mundo debatirán este viernes y sábado en el Vaticano sobre el impacto de las tensiones y conflictos internacionales en las comunidades católicas, informó la Santa Sede.
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10: Temperaturas.
11: En estos momentos, Apurímac registra 8 grados y para la tarde se prevé que la temperatura llegue a 24. Moquegua tiene 16 grados y al mediodía se espera que la temperatura sea de 24. Además, Ayacucho registra 6 grados y para la tarde se estima una radiación de 8, considerada muy alta. Se prevé un cielo parcialmente nublado.
10: 7 y 5.

0: Continuamos en la multiplataforma de RPP con la rotativa del aire a través justamente de RPP, confianza y credibilidad por todos los medios. Y los acompañamos Joana Castro y Carlos Villarreal. Estamos con ustedes hasta las 8 de la mañana. Bueno, vamos a hablar ahora acerca de la inseguridad que está agobiando nuestro país, inseguridad ciudadana, me refiero, los niveles de delincuencia, posibles soluciones y también específicamente el caso de Erick Moreno, conocido como el monstruo, ese es su apelativo, quien ha sorprendido durante una audiencia judicial donde se ha arrepentido de sus actos y pide perdón. Ha dicho también que se ha acercado a la religión. Vamos a conversar con el abogado y ex viceministro del Interior, Julio Corcuera, a quien, por supuesto, saludamos en estos momentos. Doctor Corcuera, ¿cómo está usted? Buenos días.
1: Bienvenido.
2: Carlos, Joana, muy buenos días. Un gusto de saludarlos a usted y a toda su audiencia.
0: Muchas gracias, doctor Corcuera. Esta expresión, esta declaración, esta intervención ayer de parte del monstruo durante la audiencia judicial, expresando arrepentimiento por sus actos, pidiendo perdón, diciendo que se ha acercado a la religión, ¿forman parte de alguna estrategia legal quizá para tratar de reducir una posible condena que evidentemente le va a caer por 35 años, es el pedido de la Fiscalía, pero busca, cree usted, algún beneficio de carácter penal?
2: Sin duda, yo lo que creo es que esto corresponde pues a, digamos, a un acto que en este momento, ¿qué es lo que le queda? Ha sido capturado, hay medios de prueba. Más allá de lo que él pueda decir, tenemos que valorar también la conducta procesal del imputado en este caso, ¿no? Tengamos en cuenta que él se está arrepintiendo no por un acto espontáneo, sino que ya una vez capturado, una vez investigado, una vez reducido, frente a eso él está reconociendo, pero más allá de lo que él diga, hay una serie de actos y una conducta que él ha tenido, la conducta de evasión, y todos recordaremos, Carlos, Joana, que cuando él era buscado, él hacía videos burlándose de la policía, burlándose de sus víctimas. De pronto, porque bueno, nosotros no estamos dentro del corazón o del alma de otro ser humano, de pronto sí hay un acto de arrepentimiento, pero lo que es contundente, claro y demás, es que esta persona participó, como él mismo ha reconocido, en una serie de hechos, y participó en hechos además sin ningún tipo de piedad, ¿no? Porque estamos hablando de personas secuestradas, estamos hablando de personas asesinadas, estamos hablando de personas que han enlutado, que han perdido padres, han perdido, y que nadie se los va a devolver.
1: Doctor Corcuera, pero además lo que él dice es: yo he participado en los secuestros, yo soy dueño de las armas. Por más que él ahora haya mostrado arrepentimiento a tan solo un día, mejor dicho, ya a tan solo horas, porque hoy al mediodía es justamente la lectura de su sentencia, ¿qué tipo de cambios podrían generarse?
2: En verdad, probablemente esto no tenga un mayor impacto, porque una conducta en el proceso se mira a través del tiempo. Él ha sido capturado en el 2025, de aquí para acá han existido una serie de actos procesales, se le ha podido observar en todo este camino, y la sentencia y la valoración del proceso y del juicio oral particularmente no se hace de un día para otro, sino que ya se ha venido haciendo una evaluación propiamente, y esta conducta de él, dicho sea de paso, ayer se hizo pública, pero no es la primera vez que él plantea estos argumentos. O sea, no es
1: nuevo.
2: Nosotros, el gran público, sí, no, exacto, no es nuevo. Ha sido parte de su estrategia desde que él ha sido capturado. Y me cuesta pensar, Joana, a mí, que de pronto una persona haga videos, TikToks, burlándose de la policía, burlándose de quienes lo persiguen, y en cuanto es capturado, la siguiente semana ya muestra arrepentimiento tan milagrosamente.
1: Pero solo un paréntesis, verdad, porque habría que recordar que también la organización criminal lo que hacía era enviar videos a los familiares de las víctimas, de los empresarios, señalando supuestamente que iban a cortar dedos u otras partes del cuerpo a modo de exigir grandes cantidades de dinero, hasta 300.000 soles.
2: Exactamente, ¿no? Y además recordemos que dentro de su dinámica para extorsionar había asesinato, había sicariato, moría una persona, mataban a alguien para demostrar que efectivamente estaban decididos a todo con tal de que se pague un cupo extorsivo. Es decir, probablemente haya también temas ya psicopáticos alrededor de este señor.
0: Claro. Además, doctor, tengo entendido que el arrepentimiento no exime al acusado de la responsabilidad penal, ¿cierto? Ni las consecuencias de este acto delictivo. Ahora, ¿se justifica para usted, doctor, el pedido de, 35 años de prisión privativa que solicita el Ministerio Público?
2: Absolutamente, absolutamente. Yo creo que no solo que está justificado, sino que en un país en donde la impunidad es tan grande, en un país en donde literalmente pueden abalearte en la puerta de una iglesia frente a todo acto criminal tan claro, o frente a actores criminales con tanta cara como él, la pena debe ser máxima, debe ser dura y debe dar un mensaje claro de que no existe impunidad o que esto va a cambiar. Yo dudo profundamente, y lo digo con mucha seriedad, de que nuestras cárceles puedan rehabilitar un actor criminal. El señor Trujillo, que ustedes vieron caminando por Emancipación con un arma en la mano, cayó dos veces, estuvo dos veces preso y sale a lo mismo. Y todos lo hemos observado, ¿no? Las consecuencias del atentado de ayer pudieron ser trágicas, no solo por el tema de seguridad, sino por todo lo que muestra a la sociedad, ¿no? La ruptura absoluta del principio de autoridad.
1: Eric Moreno Hernández, alias El Monstruo, ¿podría obtener luego, por ejemplo, temas de conducta, algún tipo de beneficios?
2: La sentencia va a dar algunos detalles sobre esto, va a indicar dos detalles sobre los beneficios penitenciarios. Podría, por ley, no, por ley le corresponderían, le corresponden, pero claro, con los cambios del caso, ¿no? Todos recordaremos al líder de una organización criminal norteña que no cumplió 25 años de cárcel, sino que cumplió 18 por justamente estos cambios de 2x1 y demás, ¿no? Le corresponden, pero hay una serie de valoraciones que deben estar de por medio, ¿no? Por ejemplo, los cambios procesales al respecto. Pero vuelvo a decir, aquí las penas y la sanción debe ser la máxima. Y un tema importante, permítame por favor, nuestras cárceles deben ser más duras también, porque los actores criminales no le temen tremendamente a la cárcel peruana. Es el caso de este señor, porque claro, es emblemático y tiene una pena muy larga de 35 años. Él mismo ha dicho que probablemente salga anciano. Pero nuestro régimen penitenciario para actores criminales graves, como este caso, comparado con el norteamericano, comparado con el italiano, es nada. Es nada, donde ellos van, el caso de Maduro, cárcel de 3x2 con una videograbadora 24x7, aquí ellos están en el patio, van a Chayapalca, se reúnen, juegan al póker, a veces juegan el fulbito y comparten, y algunos, me apena decir esto, como su rival, el jorobado, siguen controlando desde prisión a sus huestes criminales.
0: Estamos conversando, amigos, con el doctor Julio Corcuera, abogado y ex viceministro del Interior. Y justamente en esta última condición, doctor Corcuera, le quiero preguntar a su criterio, para el próximo gobierno, sea quien asuma, ¿qué medidas concretas debe tomar para reducir los índices de criminalidad, de inseguridad que hay?
2: Sí, yo creo que acá hay un elemento importante. Debemos pasar de combatir al crimen organizado como concepto abstracto a las organizaciones criminales. ¿Qué es lo que quiero decir? Tal cual lo tiene el grupo especial contra el crimen organizado en Europa y demás, y diferentes organizaciones como la DEA y demás, debe haber un índice de organizaciones criminales. ¿Cuántas organizaciones criminales enfrenta el Perú? ¿20, 30, 40, 50, 100? Y de estas, ¿cuáles son las más importantes? ¿Por qué? En el tiempo que enfrentamos al terrorismo, quedaba claro que eran dos grandes organizaciones, Sendero y el MRTA. ¿Cuántas son ahora? ¿Y dónde están geográficamente ubicadas? Ese índice nos va a permitir a nosotros transitar de la lucha contra el crimen organizado en abstracto a la lucha contra las organizaciones criminales. De este índice, ¿cuáles son las más graves? ¿Cuáles son las, siendo todas importantes, cuáles son estratégicamente más urgentes? Y un elemento importante es cómo le quitamos el dinero a estas organizaciones, porque en las grandes estructuras criminales del Perú hay un elemento que no podemos perder de vista. Hablando del Monstruo, por ejemplo, el Monstruo se le calcularon utilidades mensuales de 10 millones de soles. Estos 10 millones de soles anuales, no los mete debajo de su cama ni los guarda en el ropero, los lavan a través de empresas fachadas. En el caso de las organizaciones criminales peruanas, estas empresas fachadas llegan a ser incluso empresas de seguridad fachada, a través de la que camuflan cupos y demás. Entonces, atacar a los activos, y esto requiere también un tema importante, toda vez que el Ejecutivo tiene representación en el Parlamento, es derogar esta ley de extinción de dominio y que pueda aplicarse específicamente contra estas grandes organizaciones criminales.
1: Solo una última pregunta y le pido una respuesta bastante breve en su condición justamente de ex viceministro del Interior. Usted ha dicho, los actores criminales no les temen a las cárceles peruanas y es uno de los mayores ofrecimientos de parte de los candidatos presidenciales, quienes ahora quedan en búsqueda justamente de esperar la proclamación final de parte de la OMPE. ¿Es realmente esta una solución al problema de cárceles hacinadas o a la delincuencia y extorsión que estamos viviendo en nuestro país?
2: El INPE requiere una reformulación completa de los enfoques y la posibilidad de preguntarnos de fondo, ¿no? ¿Es realmente posible recuperar o rehabilitar a todos los presos? A algunos se les puede recuperar, a otros no se les puede recuperar porque probablemente nosotros estemos buscando una ilusión que no se ajuste a la realidad. Y lo digo con el mayor respeto, es un debate nacional que es necesario, que no se puede agotar en 2 minutos 30 segundos que le dieron a cada candidato para los debates presidenciales.
1: Pero,
2: y
1: además, ¿pero más cárceles es una solución?
2: Lo que es clave es el deshacinamiento, sin duda. El deshacinamiento puede darse por dos vías, ¿no? O hay más cárceles y cárceles más grandes, o se libera presos. La segunda obviamente está descartada, pero sí, es importante porque tal como está, los sistemas de control son imposibles porque la relación es de 30 presos por un agente penitenciario. Por eso tenemos cárceles que están más controladas por los presos que por los mismos agentes del Estado.
0: Muy bien. Doctor Julio Corcuera, abogado, ex viceministro del Interior, gracias por estos minutos para la rotativa del aire. Ha sido usted muy amable.
2: No, con mucho gusto. Joana, Carlos, un saludo fraterno.
1: Bienvenido siempre.
0: Muy buenos días. Hemos conversado con el doctor Julio Corcuera, ex viceministro del Interior, aquí en la rotativa del aire a través de RPP, confianza y credibilidad por todos los medios. Regresamos en unos minutos nada más.
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0: Son ya las 7 de la mañana con 23 minutos. Estamos en Espacio Vital con el doctor Elmer Huerta. De lo que nos cuenta hoy, felizmente, Carlos, yo no lo he padecido. Un pelotazo que te deje sin aire.
1: Ah, sí.
0: Pichangueros sí lo saben, sí. Creo.
1: Quedas en el estómago, parece que te vas a ahogar, te estás asfixiando. Es fuerte, ¿eh?
2: Sí, me ha pasado.
0: Te ha pasado. Pero doctor, ¿qué significa esto? ¿Cómo está? Buenos días.
3: Hola, Johanna, buenos días. Carlos, buenos días también a todos nuestros oyentes. Pues estamos con la fiebre mundialista, obviamente, y ayer mirando el partido de Colombia, en la noche, en un tiro libre, sí. Del equipo africano, uno de los defensas de la barrera de Colombia, pues tuvo un pelotazo en el vientre, y el relator del programa que yo estaba mirando acá con muy buena autoridad médica dice, le sacaron el aire.
1: Sí.
3: Le sacaron el aire. Entonces dije, vamos a explicar mañana en Espacio Vital qué significa y cuál es el mecanismo detrás de esa expresión, le sacaron el aire. ¿Qué significa esto? ¿Cómo se produce? ¿Qué cosa es? Bueno, para entender esta expresión de que le sacaron el aire, hay que entender cómo es el proceso respiratorio. La respiración es un fenómeno muy interesante, ¿verdad? Todos respiramos y a veces no nos damos cuenta de estos detalles que vamos a mencionar. La respiración tiene dos fases. La inspiración, tomar aire, y expiración, eliminar el aire. Inspiración, expiración. Inspiración, expiración. Acá lo interesante es saber, y esto es muy importante en muchas enfermedades, que solamente la inspiración, solamente el tomar aire, Joana Carlos, es activo, requiere trabajo de la persona. Solo la inspiración. O sea, cuando tú tomas aire, ese es un proceso activo, en el cual el 80-90% de ese proceso está dado por un músculo que queda en el vientre y el tórax, que es un límite, que es el músculo diafragma. Ese músculo normalmente es un músculo curvo, convexo. Y entonces cuando tomamos aire, ese músculo se pone plano, infla nuestro pecho, tomamos aire. Cuando ese músculo se relaja, solito uno bota el aire. Entonces, inspiración, fenómeno activo, músculo diafragma; expiración, fenómeno pasivo, se relaja y el aire sale. Muy bien. Entonces, ese es un elemento que hay que entender. El otro es que dentro de nuestro abdomen existen lo que se llaman nervios. Son nervios del sistema autónomo. Hay nervios, por ejemplo, que controlan el funcionamiento de tus vísceras, de tus intestinos, y tú ni cuenta te das, porque por eso se llama el sistema nervioso autónomo o independiente. A diferencia del sistema nervioso voluntario, yo quiero mover mi brazo, quiero subir la escalera, le ordeno a mis músculos y eso es voluntario. Entonces, dentro del vientre hay todo un sistema nervioso que se llama autónomo. Y allí hay un grupo de nervios, ganglios muy interesantes detrás del estómago que se llama el plexo solar. Es un conjunto de estos nervios como una central de energía, digamos, que controla el movimiento de los intestinos. Muy bien. Cuando tú tienes un trauma fuerte, puede ser un golpe, puede ser un pelotazo, puede ser algún tipo de trauma en la boca del estómago, donde está el plexo solar, lo que ocurre en ese momento es que tu músculo diafragma, al recibir ese impacto, se vuelve duro, se vuelve tenso, se tensa. Y cuando este músculo diafragma entonces se queda contraído, tenso, ya no puede respirar. Porque acabamos de decir que 90% de la actividad respiratoria es el músculo diafragma. Entonces, si el músculo diafragma se te paraliza, porque se ha quedado contraído por el golpe, te quedas sin aire. No puedes respirar.
0: Bueno, y eso ahora nos reímos, lengua, pero no.
3: Sí, no, no. Y no. Porque duele, sí. Dos cosas duele. El plexo ese solar duele bastante, pero lo que más problema causa es la sensación de que te vas a ahogar y que no puedes respirar. Y eso entonces hace que la persona se desespere más y el fenómeno se puede alargar. Esto se resuelve espontáneamente, solito se resuelve en unos segundos, en un minuto ya se resuelve, y lo que hay que hacer es ponerse de cuclilla. Por eso que cuando lo vemos en los partidos, todos los jugadores se ponen de cuclillas o se acuestan y viene otro y le flexiona las rodillas y le pone las rodillas encima del pecho.
1: Exacto.
3: Esa maniobra es la maniobra precisa para que el músculo diafragma, que había quedado contracturado después del golpe, se relaje y uno pueda volver a tomar aire. En resumen, entonces, cuando decimos le sacaron el aire con un golpe, prácticamente es cierto. Le sacaron la capacidad de poder respirar, de poder inspirar. ¿Por qué? Porque el músculo diafragma con ese golpe se quedó contracturado, paralizado por unos segundos, y eso impide que respires y eso te desespera. Obviamente, la maniobra para que esto pase es acostarse y que alguien te ponga tus rodillas en el pecho, y esa maniobra va a relajar el músculo diafragmático.
1: Muy bien, doctor. Excelente esta explicación, y efectivamente es una situación frecuente que se presenta, ¿no?, en deportistas, ya sea de alta competencia o simplemente los que hacen deporte por afición. Bueno, doctor, nos reencontramos esta tarde.
3: Entonces, esta tarde a las 5, entonces la próxima vez que veas eso, mi querido Carlito, ya puedes decir, es una contractura del músculo diafragma.
1: Ya, porque si ya no digo, me sacaron el aire, ya no.
3: ya sé también, hasta la tarde.
1: Ya sé el término exacto. Gracias, doctor.
3: Hasta la tarde, chao.
1: Bueno, si no cortamos aquí, nos sacan el aire a nosotros.
0: Del aire. 7:29, volvemos. Titulares.
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7: El ex viceministro del Interior, Julio Corcuera, señaló en RPP que el supuesto arrepentimiento de Eric Moreno, alias El Monstruo, se interpreta como una estrategia legal para buscar beneficios penales, dado que el imputado previamente difundía videos en redes sociales burlándose de la policía y de sus víctimas.
8: Agentes de la policía y representantes del Ministerio Público detuvieron a 18 presuntos implicados en la organización criminal denominada La Red del Silencio, investigada por presuntos delitos de extorsión contra conductores de dos empresas de buses en el Callao y Lima Norte.
7: En Tacna se realizó la reconstrucción de los hechos en la investigación que se le sigue al alcalde Samuel Cueva por los presuntos delitos de tocamientos indebidos y lesiones en agravio de una ciudadana, informó el Ministerio Público.
8: El motociclista Yoner Huamán, de 31 años, permanece en estado grave con pronóstico reservado tras haber sufrido un accidente durante una de las competencias del concurso nacional de motocross Claudio Loaiza Chota 2026 que se realizó en el circuito La Retama, provincia cajamarquina de Chota.
7: El gobierno alemán estudia la posibilidad de introducir una edad mínima legal de 13 años para el uso de las redes sociales por parte de adolescentes, además de la aplicación de medidas de verificación y protección escalonados hasta los 18 años.
8: El futbolista argentino Lionel Messi celebra hoy su cumpleaños número 39 en pleno Mundial 2026, luego de ser reconocido como el máximo goleador en la historia de los mundiales.
7: Hasta el 30 de septiembre está en veda el perico dorado, quedando prohibida la extracción, procesamiento, transporte y comercialización del recurso según el calendario oficial de vedas.
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9: En estos momentos, Trujillo registra 20 grados y al mediodía se espera una temperatura de 24. Chiclayo tiene 21 grados y por la tarde se anticipa que la temperatura llegue a 27. Además, Amazonas reporta 12 grados y por la tarde se estima una radiación de 8, considerada muy alta. Se prevé un cielo nublado.
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1: 7:37.

0: 7 de la mañana ya con 37. 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
1: Buenos días, Joana. 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
2: Bueno, amigos, en el curso de esta edición de La Rotativa del Aire, nuestra periodista en Cusco, Noemí Mamani, informó que al menos 80 escolares habían resultado afectados por consumir un medicamento no prescrito en la localidad de Cusipata, repito, en la región Cusco. Estaban participando en una campaña de desparasitación, pero la gran pregunta es, ¿cómo así llegaron a consumir un medicamento que no estaba prescrito, que no estaba indicado justamente para desparasitación? Estamos en comunicación con el doctor Jorge Farfán, gerente regional de salud del Cusco. Doctor Farfán, tenga usted muy buenos días, muchas gracias por atendernos.
3: Gracias a usted, muy buenos días, saludar por su intermedio a toda la audiencia.
2: Bueno, doctor, ¿cómo podemos explicar esta situación, ¿no? De que se le entregue o se le haga tomar a los niños, a los menores, un medicamento no prescrito y, por supuesto, han resultado afectados seriamente? ¿De quién es la responsabilidad acá?
3: Bien, sí, efectivamente, el día de ayer hemos tenido lamentablemente este suceso, este incidente aislado en el cual en un proceso de atención de una campaña de desparasitación dirigida a la población escolar de la institución educativa Túpac Amaru de Cusipata, población de secundaria, habría habido una confusión, una mezcla de los medicamentos, y en lugar de administrarle el antiparasitario, que es un medicamento que tiene el nombre de albendazol, se habría administrado un medicamento distinto, ¿no? Y nos hemos constituido personalmente en el distrito de Cusipata para verificar en una primera instancia la atención de los afectados, de los pacientes que presentaban la sintomatología y que se encontraban muy preocupados. Entonces hemos garantizado todo el proceso de atención y luego se ha evaluado el contexto del caso, donde lamentablemente pues se ha podido confirmar que existió un proceso de confusión de medicamentos. Okay.
0: A ver, señor Farfán, buenos días, Joana Castro lo saluda. Hecho aislado en la institución Túpac Amaru, ¿cómo 80 alumnos escolares, menores de edad, de secundaria, van a tener acceso si es que alguien efectivamente no se los da? Y hablar de confusión, ¿qué es lo que pasó? Necesitamos para los padres de familia, por supuesto, y para la tranquilidad de otros padres de familia, también la información certera.
3: A ver, efectivamente, el establecimiento de salud coordinó esta actividad de atención con la institución educativa, donde se constituyó personal del establecimiento de salud para suministrar el medicamento, el antiparasitario, que es una actividad programada dentro de las acciones rutinarias que nosotros como sector hacemos, ¿no? Y en este proceso de administración del medicamento habría habido una confusión. Todavía no tenemos los detalles concretos, porque esto va a tener un proceso de investigación. ¿Y cómo es posible de que se haya confundido un medicamento con otro y se haya administrado un medicamento erróneo a la población? Eso es básicamente lo que ha ocurrido.
2: La responsabilidad entonces es del personal de salud que administró indebidamente ese medicamento, que es un medicamento, tengo entendido, para convulsiones, no para desparasitar. ¿Esa es la responsabilidad del personal de salud que estaba haciendo esa campaña?
3: Aparentemente eso habría ocurrido, ¿no? El proceso de confusión, eso es lo que se tiene que investigar, cómo es que se ocurrió este suceso lamentable, sí, y que originó pues esta emergencia, ¿no? Mencionarles de que se atendió, me mencionan, a toda la población escolar de secundaria, me indican que más de 150 niños, y que dentro de ello se había administrado a 40 de ellos el medicamento equivocado, ¿no? Seguramente ya hemos nosotros dispuesto desde la parte administrativa, desde el día de mañana, a realizar las investigaciones debidas. Va a estar un equipo y el día de ayer también se ha dado parte a las autoridades competentes, ha estado la policía recabando o levantando las actas respectivas para que se haga una investigación y se esclarezca este hecho lamentable.
0: ¿Cuál fue el medicamento? Realmente es lamentable porque pudo ser peor. Realmente los niños asustados, los padres de familia, ni qué decir. Pero ¿cómo se confunde un elemento que era para desparasitación con un medicamento que era para convulsiones? ¿De qué medicamento estamos hablando? ¿Cuál es el nombre?
3: El medicamento que se habría administrado es la carbamazepina, ¿no? Cuya presentación en ambos es de 400 miligramos, de 200 miligramos, y se da la dosis de 400 miligramos para el proceso de desparasitación. Es por ello que se habían confundido 80 cápsulas o comprimidos de carbamazepina.
0: ¿Nos quiere decir que porque la caja o el empaque se parece, se confundieron?
3: No estoy seguro de ello. Yo no podría afirmar algo de lo cual en este momento no tengo la seguridad del caso. Se ha dispuesto toda la investigación. El día de ayer, la policía ha inmovilizado los medicamentos, ha hecho todo un proceso de custodia, los cuales van a ser utilizados en el proceso de investigación, ¿no? Y seguramente más adelante en las declaraciones se determinará qué realmente ocurrió, cómo pasó esta confusión de un medicamento por otro.
2: Muy bien. Doctor Jorge Farfán, gerente regional de salud del Cusco, muchas gracias por esta entrevista con la Rotativa del Aire. Muy amable, buenos días.
3: Gracias, buenos días.
0: Buen día.
2: Seguimos en Cusco, vamos de inmediato con Jonathan Carlos. ¿Qué tal, Jonathan? Muy buenos días. A ver si estamos con Jonathan Carlos.
0: Ya lo podemos ver.
2: Está en el Cusco, lo vemos justamente.
0: Celebraciones del Inti Raymi.
2: Lindo el poncho que tiene, ¿eh?
0: Sí.
2: Poncho de color granate
0: con beige.
2: Beige, efectivamente, unos adornos ¿no? amarillos incaicos. En cualquier momento estamos con él, tenemos algunos problemitas con la comunicación, pero visitantes están llegando a la explanada del Templo Inca del Coricancha para el primer acto del Inti Raymi. Una fiesta maravillosa. A ver si estamos ahora sí con Jonathan. Jonathan, buenos días.
4: Carlos, muchas gracias, Joana. Buenos días, directo en directo. Estamos en inmediaciones de la explanada del Coricancha, donde se va a desarrollar el primer acto del Inti Raymi. A partir de las 9 de la mañana, el Inca estará rindiendo su homenaje al dios Sol como parte de el primer acto que se desarrolla en la ciudad de Cusco, de la escenificación del Inti Raymi. Ya muchas personas, a pesar del frío, a pesar de que hay 4 grados de temperatura a esta hora de la mañana, muchas personas han llegado precisamente hasta la explanada para ubicarse, algunos desde las 5 de la mañana, cuando la temperatura aún es más baja todavía. Vamos a conversar con algunos de ellos. Tenemos amigos que han venido desde Chimbote precisamente para vivir la fiesta del sol y vamos a conversar con ellos. ¿Qué tal, Mario? ¿Y cómo están? Cuéntanos, por favor. Yo tomo, ¿cómo están? Desde muy temprano han llegado para poder ver el Inti Raymi.
5: Sí, en realidad nos estamos hospedando aquí a 2 cuadras de la plaza, pero nos comentaron que teníamos que venir bastante temprano y estamos aquí desde las 5 de la mañana.
4: ¿Y había mucha gente? ¿No había mucha gente? Cuéntanos, por favor.
5: Realmente no mucha, éramos como unas 50, no, 30 personas, ¿no? 30 personas a esa hora, pero ya a las 5 y media sí ya estaba lleno.
4: Pero sí hacía mucho frío, seguramente.
5: Sí, cuando salimos del hospedaje estábamos a 0 grados.
4: Sí. Pero igual, ustedes han tenido una buena ubicación.
5: Sí, realmente queríamos venir temprano para eso.
4: Gracias, muchas gracias, Marjorie. Y así como Marjorie y también Juan José, con quien ha venido también para vivir esta fiesta del sol, también han llegado muchas otras personas, entre visitantes nacionales y también extranjeros, para poder conocer acerca de la escenificación del Inti Raymi, que se vive de esta manera y que va a tener su primer acto en la explanada del Coricancha. Ya listos ya entonces ellos para vivir esta primera parte de lo que significa el Inti Raymi en la ciudad de Cusco. Directo en directo, RPP.
0: Gracias, Jonathan Carlos. Volvemos contigo más adelante desde Cusco. Son las 7:46. En breve continuamos. Viene ya la información deportiva con Jesús el Tanque Arias.

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10: Un día como hoy, 24 de junio 1911, nace el reconocido escritor argentino Ernesto Sábato, autor de novelas como Sobre héroes y tumbas y El túnel, galardonado con el premio Cervantes en 1984. 1935, fallece en un accidente aéreo durante una gira el famoso cantante de tangos naturalizado argentino Carlos Gardel. 1969. Durante el gobierno de Juan Velasco Alvarado, se promulga el decreto ley que da inicio a la reforma agraria, en la que se expropiaron las grandes haciendas para entregarlas a las cooperativas agrícolas. 24 de junio. Un día como hoy.
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0: RPP es la radio del Mundial 2026 y saludamos ahora justamente a Jesús, el Tanque Arias, quien está por supuesto en los Estados Unidos analizando, viendo, relatando todos estos partidos que estamos justamente aquí llevándoles a ustedes como hinchas del fútbol que son. ¿Cómo estás, mi querido Jesús?
1: Hola,
0: buenos días.
2: ¿Qué tal, Carlos, Joana, amigos de la Rotativa del Aire? Un abrazo para todos. Somos la radio del Mundial. Estamos en este momento en Miami con un calor intenso, como les contaba en los días previos, y ayer con un diluvio, ¿no? Ayer sí, con lluvia con tormenta eléctrica durante buena parte del día, pero pese a ello, la afición colombiana estuvo disfrutando de lo que fue, ya por la noche, la victoria de Colombia sobre República Democrática del Congo, que ha significado, claro que sí, que ha significado además, ¿no?, la clasificación colombiana a la próxima fase de la Copa Mundial de la FIFA. Queda todavía el partido ante Portugal, pero claramente Colombia ya está del otro lado con dos victorias en dos partidos jugados por la selección que dirige técnicamente Néstor Lorenzo. Y ayer, así como hace dos días, Leo Messi fue protagonista del Día del Mundial. Ayer el comandante comenzó a pisar fuerte en el Mundial. Ayer Cristiano Ronaldo anotó por partida doble en la goleada de Portugal sobre Uzbekistán 5-0. Cristiano Ronaldo anotó dos tantos y con esto, primero, se convirtió en el único futbolista en la historia en marcar en seis mundiales distintos. Cristiano Ronaldo establece ese récord y en cuanto a la cosecha de goles alcanzó al peruano Teófilo Cubillas, el Nene, con 10 tantos en la historia de los mundiales. Claramente el Nene Cubillas lo hizo en el 70 y en el 78 y en el caso de Cristiano Ronaldo en 6 mundiales, ¿no? Pero eso también hay que dejarlo claro, más allá de que Cristiano Ronaldo es el hombre récord por marcar en 6 justas distintas. Pero llegaron los goles de Cristiano Ronaldo, llegó la goleada de Portugal y el sábado jugarán ante la selección Colombia, repito, selección ya clasificada a la próxima fase de la Copa del Mundo. Esto dijo CR7.
3: La vida es así, hay contrapartidas que tenemos durante los partidos, durante la vida, y lo más objetivo principal es siempre mejorar. Puedo decir que fue una semana muy, muy dura, una semana difícil, una semana que la opinión pública fue muy dura con nosotros, todos los jugadores, especial para mí, para el entrenador. Pero si es siempre así, no pasa nada, porque como debes calcular, ya son 23 años de profesión y siempre cuando las cosas van bien, Cristiano bien. Cuando va mal, es un retirado, ya está viejo, siempre será así. Pero bien, de una buena respuesta yo y mis compañeros, que era lo que queríamos.
2: Ahí estaba la palabra de Cristiano Ronaldo, ¿no?, después de lo que fue la goleada sobre Uzbekistán. Otros resultados: Inglaterra empató sin goles ante la selección de Ghana, Croacia le ganó 1-0 a Panamá y, lo ya dicho, Colombia venció a la República Democrática del Congo por 1-0. Hoy juegan por el grupo B, 2 de la tarde en simultáneo, partidos que van en simultáneo, 2 de la tarde porque ya es definición: Suiza ante Canadá, Bosnia ante Qatar por el grupo B. Por el grupo C van a jugar a las 5 de la tarde. Brasil-Escocia. Juega Brasil aquí en Miami. Estaremos en el Hard Rock Stadium, denominado por estos días Estadio Miami. Brasil ante Escocia. Y ahí nos detenemos porque ayer declaró Carlo Ancelotti en conferencia de prensa, el técnico de la selección brasileña, y dejó abierta la posibilidad de que Neymar Jr. tenga minutos en el partido ante Escocia. No dijo si iba a arrancar, no dijo o no confirmó que iba a jugar, pero dijo que está entrenando a la par con sus compañeros, que está entrenando bien y que podría jugar, así como cualquiera de sus compañeros, el partido de hoy, lo cual quiere decir que está disponible Neymar para ponerse la camiseta de Brasil y estrenarse en este Mundial 2026. 5 de la tarde, repito, Grupo C, Brasil y Escocia, mismo horario, Marruecos ante Haití, definiendo lo que va a ser este Grupo C. Por el grupo A, desde las 8 de la noche jugarán República Checa ante México y Sudáfrica ante Corea del Sur, los partidos de hoy, de la jornada de hoy de la Copa Mundial de la FIFA, que vivimos intensamente en RPP. En este caso nosotros desde Miami estaremos, repito, en el estadio, en el Brasil-Escocia. Y además no quería terminar el bloque sin antes recordarle a la gente que un día como hoy, hace 39 años, nació Leo Messi. el hombre que ha convertido más goles en la historia de los mundiales y que tiene todavía un trecho por delante en esta edición 2026. Hoy es el cumple de Leo Messi y, por supuesto, el mundo fútbol sonríe porque al astro argentino le está yendo de la mejor manera en esta Copa Mundial de la FIFA. Tenemos muchos partidos, tenemos también fútbol como cancha, tenemos Vamos a Salvar, tenemos Toco y Me Voy desde la 1 de la tarde, así que la gente tiene que estar enganchadísima con la programación de RPP, la radio oficial del Mundial. Amigos, que tengan un excelente día.
0: Muy bien, Jesús, gracias. Gracias por la información desde los Estados Unidos y la cobertura del Mundial 2026. Jesús Arias, aquí en la rotativa del aire de RPP. Bueno, 7:59, nos vamos.
1: Nos despedimos. Así un es. Gusto, como siempre, estar con ustedes. Que tengan un buen miércoles, un buen día. Los dejamos con el gran resumen y luego ampliación de noticias.
0: Chau, gracias, chau. Buenos días.
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4: 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Ocho y uno.
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7: Hoy al mediodía se dará lectura de la sentencia contra Eric Moreno Hernández, alias El Monstruo, en el marco del proceso que se le sigue por presunto secuestro extorsivo.
8: En la rotativa del aire, el ex viceministro del Interior, Julio Corcuera, dijo que Moreno Hernández debería tener la condena máxima.
9: Pero vuelvo a decir, aquí las penas y la sanción debe ser la máxima. Y un tema importante, permítame por favor, es bueno, nuestras cárceles deben ser más duras también, porque los actores criminales no le temen tremendamente a la cárcel peruana. Es el caso de este señor, porque claro, es emblemático y tiene una pena muy larga de 35 años. Él mismo ha dicho que probablemente salga anciano.
7: En un mega operativo, 18 personas fueron detenidas por ser presuntos miembros de la organización criminal denominada la Red del Silencio, investigada por extorsionar a conductores de dos empresas de buses en el Callao y Lima Norte. Así informó el fiscal Jorge Chávez Cotrina, coordinador de fiscalías especializadas en criminalidad organizada.
10: Mire, estamos hablando de aproximadamente 180 vehículos en total, y también les cobraban 40 soles diarios. Sacando un cálculo, estamos hablando de más de 250 mil soles diarios. Bueno, estamos hablando de dos empresas, para empezar, la empresa Translima, que tiene dos facciones, la empresa Translima Formal y la empresa Translima Informal, y también tenemos la empresa Holden, que tienen obviamente un recorrido casi por toda Lima Metropolitana.
8: En Cusipata, Cusco, aproximadamente 40 estudiantes de secundaria sufrieron graves afectaciones tras recibir un fármaco equivocado durante una jornada de salud escolar. Jorge Farfán, gerente regional de salud, confirmó que el personal médico había suministrado por error un anticonsultivo en lugar de un antiparasitario.
11: Y en este proceso de administración del medicamento habría habido una confusión. Todavía no tenemos los detalles concretos, porque esto va a tener un proceso de investigación. ¿Y cómo es posible de que se haya confundido un medicamento con otro y se haya administrado un medicamento erróneo a la población? Eso es básicamente lo que ha ocurrido.
7: 200 hectáreas de tierras agrícolas se afectaron en el distrito de Paucará, provincia de Acobamba, región Huancavelica, debido a la intensa helada de las últimas semanas, informó Lady Carrasco, especialista en defensa civil y gestión de riesgo de desastres.
12: Los cultivos que están siendo afectados son la cebada, el trigo, habas, la papa, al menos lograron terminar de cosecharnos. porque estas heladas recién se han venido presentando. Ahora, con respecto a la ganadería, tenemos afectación en los vacunos, en los ovinos, en los camélidos, sobre todo en los que recién están naciendo, las madres, en esas especies que vienen teniendo enfermedades.
8: El presidente de Estados Unidos, Donald Trump, advirtió a Irán que pondrá fin de inmediato a las negociaciones de paz, que Teherán cobra peajes en el estrecho de Hormuz. Advirtió que Washington no ha entregado fondos a la República Islámica.
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4: Son las 8 y 5. 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

0: Buenos días y bienvenidos a Ampliación de Noticias. Son las 8 y 6 de la mañana del 24 de junio. Mávila Huerta.
1: Cumpleaños de Lionel Messi.
0: Cumpleaños 39 de Lionel Messi, que es de momento el más grande goleador de los mundiales. De momento, a falta ver si Mbappé no lo...
1: Mbappé lo supere.
0: No puedo
1: en el fondo, una de
0: debilidad
1: tu corazón
0: por la selección francesa. Pero más allá de eso, es un día que se celebra con mucho entusiasmo en la selva. Y el Inti Raymi en el Cusco,
1: y el día de
0: San Juan, y el día del campesino, de manera que un saludo a todas esas familias que viven de la tierra en la agricultura familiar, y naturalmente a nuestros compatriotas de la selva, y sobre todo también del Cusco, que celebra esta maravillosa fiesta del Inti Raymi, que es la fiesta del sol. Los días han dejado de reducirse, cada día ganamos algunos minutos de sol, y eso es lo que se celebra, que no nos hundiremos en la oscuridad, sino que renacerá tiempos mejores de sol y de luz.
1: Ojalá, ojalá que eso aplique para todos los aspectos de nuestra vida. Vamos a anunciar ahora a nuestro primer invitado. Se trata del presidente del Congreso y virtual senador electo por Fuerza Popular, el señor Fernando Rospigliosi. Bienvenido, muchísimas gracias por estar con nosotros.
2: Buenos días, Mávila y Fernando.
1: Bien, en principio queríamos preguntarle cuál es su primera reacción en tanto virtual senador electo por el partido Fuerza Popular tras lo declarado el día de ayer por Roberto Sánchez, esto de que no reconocerá un eventual gobierno de la señora Fujimori.
2: Lamentablemente Roberto Sánchez está confirmando todos los temores que habían acerca de su candidatura. Cuando se alió con el asesino de policía Santauro Humala, cuando se alió con varios integrantes del MOVADEF, es decir, la fachada de Sendero Luminoso, que estos temores eran respecto a su talante democrático, si realmente era un demócrata o no lo era. Bueno, de hecho, él imitaba a Pedro Castillo, que dio un golpe el 7 de diciembre de 2022 tratando de acabar con la democracia en el Perú. Y todos esos temores se han confirmado ahora que asume una actitud completamente equivocada,
1: ahora,
2: tratando de cuestionar
1: retraso,
2: las elecciones y acusando, por ejemplo, al canciller Carlos Pareja, un hombre íntegro, lo acusa de una manera totalmente
1: absurda.
2: Denuncia
1: presentada por el congresista Quito, Jaime Quito.
2: Sí.
1: Ahora, mi pregunta va un poquito más allá. Es decir, el señor Sánchez, en efecto, ha hecho lo que nosotros hemos dicho ayer, resultó una respuesta antidemocrática ante un resultado que favorece la candidatura de la señora Fujimori. Se aparta un poco del compromiso, bueno, radicalmente del compromiso que había adquirido antes. De cara al futuro, él lo que ha dicho es que va a promover una resistencia democrática. ¿Usted cree que esto tendrá algún impacto en la inestabilidad política a partir del 28 de julio?
2: Bueno, sin duda todo esto es parte de una maniobra para desestabilizar el gobierno que se iniciará el 28 de julio. O sea, todo este cuestionamiento a la legitimidad del futuro gobierno es parte de esta maniobra que el 28 de julio ellos tratarán de llevar a las calles. Es decir, de generar un ambiente de caos y de inestabilidad en el Perú, tratando de hacer que el próximo gobierno fracase. O sea, no es un comportamiento democrático, porque uno gana o pierde las elecciones y no trata de tumbar al siguiente gobierno de manera inmediata.
0: Y hemos visto eso antes, sin embargo.
2: Bueno, sí, pero entonces lo que tenemos ahora es que está amenazando, y de hecho varios de sus integrantes, de los integrantes del grupo de Sánchez, están amenazando ya con manifestaciones, con desórdenes, con disturbios, que es la manera que tienen de actuar cuando han perdido una elección o han perdido algo. Entonces, eso es muy grave, sobre todo porque además de instalar un nuevo gobierno, vamos a tener un fenómeno del Niño, que es una emergencia. Yo he estado la semana pasada en los organismos encargados de esto, en el CENEPRET, en el COE, en el INDECI, y la cosa parece que viene muy difícil. Y encima de eso vamos a tener disturbios y problemas de esta naturaleza. Bueno, la cosa se va a poner difícil. Yo espero que el señor Sánchez recapacite y rectifique este comportamiento que está fuera de lugar en este momento.
0: Qué bueno que haya enfocado su respuesta desde el punto de vista de la afirmación de los valores democráticos. Yo, en ese espíritu, quisiera ir a temas parlamentarios, específicamente a la sesión de ayer y al voto de anoche, que tiene que ver con el fuero policial militar y la competencia ampliada que tendrá frente a delitos eventualmente cometidos por militares y por policías. Lamentablemente, esta ley nos acerca más a la práctica judicial de Venezuela o de Cuba y nos aleja de los países europeos, incluso de los Estados Unidos, donde no hay ese mismo alcance de los fueros militares. Yo quisiera saber por qué, cuál es la motivación por la que usted ha asumido esta causa con tanto vigor, puesto que lo hemos visto incluso dejar su puesto de presidente del Congreso y bajar a su escaño para proponer esta ley. Quiero que nos explique los alcances y por qué la necesidad de, a última hora, en vez de dejarlo para el próximo Parlamento, batirse por el voto en dos lecturas de esta ley.
2: Primero, una precisión. Cuando yo bajé de mi escaño fue para defender la ley de lesa humanidad, sí, no la ley de fuero militar.
0: Sí, forma parte, sí, digamos, del mismo paquete, sí, de leyes, ¿no?
2: En segundo lugar, no se dejó para el final. Por lo menos yo presenté uno de los proyectos de ley que ha integrado este dictamen que se ha aprobado. Y lo presenté hace más de 2 años. No es que se dejó para el final. Desgraciadamente, con los trámites parlamentarios, fueron muy lentamente. Y en tercer lugar, por favor, Fernando, que eso nos acerca a Cuba, Venezuela. Pero el fuero militar siempre existió. Es objetivo, ¿eh? Mira, artículo 173 de la Constitución. En caso de delito de función, los miembros de las Fuerzas Armadas y de la Policía Nacional están sometidos al fuero respectivo y al Código de Justicia Militar. Las disposiciones de este no son aplicables a los civiles, salvo en los casos de delito de traición a la patria y de terrorismo que la ley determina. Esto está en el artículo 173 de la Constitución, que ilegalmente no ha venido siendo aplicado. Los tribunales militar-policiales son exclusivamente para delitos de función. Hoy día, por ejemplo, ese periódico que está ahí, La República, miente descaradamente cuando en su carátula dice para delitos comunes. No, si un militar o un policía asalta un banco, te asalta a ti, te roba la billetera, es un delito común. Claro. Va al tribunal.
1: Si me permite, justamente para que no perder el hilo de su respuesta y de su explicación, justamente ahí está el tema o la inquietud, en el hecho de quién define finalmente qué es un delito de función.
2: Obvio, porque la Corte Suprema, está en la ley.
1: Pero
2: la Corte
1: Suprema. ¿En qué momento? En el momento en que se produce el delito, en el momento en que se interviene a la gente,
2: bueno,
1: en el momento...
2: Cuando hay una contienda de competencia. Pero si un policía o militar comete un delito común, por ejemplo, han capturado hace poco en Pataz a un capitán del ejército extorsionando. ¿Ese es un delito de función? No, es un delito común. Cuando un policía se enfrenta a un delincuente estando de servicio con su arma reglamentaria y lo acusan, usted lo ha matado ilegalmente, ese es un delito de función. Va al tribunal militar. Y mira, una de las cosas que dicen, ah, no, pues los militares se protegen entre ellos. Los militares y policías se protegen entre ellos y se juzgan entre ellos. Cuando un juez o un fiscal comete un delito o es acusado por algo, ¿quién lo juzga? Sus colegas. Y ahí sí no dicen nada. Ahí sí no dicen.
1: Eso nos está llevando, a otro tema que también nos gustaría abordar con usted, que es una advertencia que se ha hecho sobre la preocupación que hay expresada el día de ayer por la presidenta del Poder Judicial, la doctora Tello. Pero vamos a volver con la entrevista luego de una pausa. Son las 8:15.
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8: Atención conductores, a esta hora se registra congestión vehicular en la avenida Morales Duárez desde el cruce con la avenida Néstor Gambetta hasta el cruce con Santa Rosa, cerca al nuevo aeropuerto Jorge Chávez. Tome sus precauciones. Además, el tránsito es lento desde el óvalo Tomás Valle hasta el óvalo Javich. Considere las avenidas Germán Aguirre y Perú como rutas alternas. Recuerde que no debe usar el celular mientras conduce porque podría sufrir un accidente de tránsito.
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0: Son las 8:21. Estamos conversando con el presidente del Congreso, el señor Fernando Rospigliosi, nos acompaña esta mañana. Y él ha negado rotundamente que la ley que se aprobó el día de ayer en el Congreso por una segunda votación fuera o sea una ley procrimen que va a permitir la impunidad para policías y militares que cometan delitos comunes. ¿Qué pasa con el caso, por ejemplo, que todavía se investiga de las muertes durante las protestas en los inicios del gobierno de Dina Boluarte, luego de la vacancia y del golpe de Pedro Castillo? ¿Qué pasa con ese caso? ¿Eso va al fuero militar, en este caso, al fuero policial, o se mantiene en el fuero común?
1: Bueno, yo no soy el que decide, pero yo doy mi opinión. En ese caso se trató de un intento violento de instaurar una dictadura en el Perú. Los seguidores de Pedro Castillo, que había dado un golpe el 7 de diciembre de 2022 para instaurar una dictadura en el Perú, lo dijo explícitamente.
2: ¿Quién lo dijo explícitamente?
1: Pedro Castillo dijo
2: instaurar una dictadura en el Perú.
1: Así es, disuelvo el Poder Judicial, disuelvo el Tribunal Constitucional, disuelvo el Congreso. ¿Cómo se llama eso?
0: Pero vayamos a los hechos posteriores. Vamos a los hechos. Casos en que hay evidencia de que en efecto hubo un uso abusivo del poder.
1: ¿Cuándo trataron de instaurar una dictadura mediante la violencia? Porque la idea era reponer a Pedro Castillo en el poder para que instaurara una dictadura como la de Venezuela o la de Cuba.
0: No todas las víctimas estaban en ese ánimo.
1: Dictadura como la de Venezuela o la de Cuba. Y se produjeron ataques a aeropuertos, a activos críticos nacionales, a instituciones públicas y privadas. Atacaron a los policías con piedras, con artefactos pirotécnicos, etc. Y las Fuerzas Armadas, que habían sido enviadas ahí por el gobierno de Dina Boluarte, la sucesora de Pedro Castillo, respondieron y hubo, desgraciadamente, muchos muertos. Cuando
0: correcto,
1: los policías y militares no respondieron, fueron asesinados. En Ilave, por ejemplo, los militares no respondieron y murieron seis soldados asesinados.
0: Podemos entender en la interpretación, por abogado, su modo que usted ha hecho, pero permítanos ir a los casos en que hay evidencias de ataques directos, es decir, de personas inocentes que pagaron las consecuencias de una, a ver, de una revuelta incluso que pudo ser auspiciada, usada por los movimientos radicales, pero en ese conglomerado de hechos hubo víctimas inocentes. ¿No tienen derecho acaso a la justicia?
1: Por supuesto que tienen derecho a la justicia, todo el derecho a la justicia, y esos hechos tienen que ser investigados. Lo que no se puede hacer es lo que hace el sistema judicial hoy día.
0: Pero vuelvo al punto. ¿En qué fuero correspondería, de repetirse una circunstancia como esta, juzgarlos y procesarlos? Ya, a eso voy.
1: Te voy a responder, pero te digo, el jefe militar de Apurímac tiene 40 carpetas fiscales. 40 carpetas fiscales. Le abren una por cada día de los sucesos y le abren una por cada uno de los supuestos afectados. Al general Sanabria, jefe de la policía, piden 35 años de prisión por omisión, es decir, porque él no impidió que a la hora que hubo un enfrentamiento, la policía, haciendo uso de su arma, disparara y, desgraciadamente, hubiera algún muerto. ¿Eso es justo? No. Ahora, ¿a dónde iría eso? Naturalmente, al fuero militar policial. Y ahora, lo que están diciendo los enemigos de la policía y de las Fuerzas Armadas es que el fuero militar policial es absolutamente corrupto y que no va a hacer justicia.
2: ¿Pero por qué dicen usted eso? Presume que son enemigos de la policía y de las Fuerzas Armadas?
1: Claramente
2: si
1: son enemigos.
2: Si usted razona en esos términos, enemigo, amigo, vemos el mundo.
1: No, yo no razono, maniqueo. Ellos razonan
2: bueno,
1: así.
2: Usted les está atribuyendo ser enemigos de la Fuerza Armada.
1: Ellos razonan de esa manera.
2: Yo he escuchado que sean enemigos de la Fuerza Armada. Entre ellos hay patriotas y hay personas, por ejemplo, Marisol Pérez Tello.
1: No,
2: que además tiene formación militar.
1: Yo no estoy mencionando a Marisol Pérez Tello ni a ninguna persona en particular. Pero hay sistemáticamente una campaña para desacreditar a las Fuerzas Armadas y a la Policía Nacional. Y además, no solamente para desacreditarlos, para encarcelarlos injustamente y pedir 35 años de prisión para el comandante general de la policía y pedir 35 años de prisión, no solamente para él, sino para muchos policías y militares que cumpliendo órdenes defendieron la democracia.
2: ¿Por qué no acepta usted que puede haber
1: y eso gente lo hacen los enemigos?
2: Indignada por esas muertes?
1: Hay gente indignada,
2: quiere,
1: está bien.
2: Y que quiere que se tomen sanciones severas sin que eso signifique odiar
1: por supuesto,
2: a la Fuerza Armada ni a la policía.
1: Por supuesto, que se investigue y que se tomen las sanciones más severas. Pero no es justicia si tú, para empezar, atacas en bloque. Hay en este momento más de 350 policías y militares que están procesados por estos casos. Y hay 1.900 más que están convocados como testigos y que sistemáticamente pasan de ser testigos a ser investigados,
2: bueno,
1: y a ser procesados.
2: Veamos otro caso para entonces, comprender su lógica.
1: No hay investigación. No dicen, este policía, este militar hizo mal uso de su arma y mató equivocadamente a una persona. No, meten a todos en bloque. Eso bueno. Significa que hay una campaña sistemática contra las Fuerzas Armadas.
2: De los enemigos de las Fuerzas Armadas y la policía. Ahora, veamos un caso emblemático, que son los crímenes de la Cantuta y de Barrios Altos, que usted conoce con detalle porque los denunció con vigor en su momento.
1: Así es.
2: Y claro, lamentablemente hay algunos casos que han quedado pendientes, en parte porque se han dado a la fuga durante años al extranjero, quienes están siendo juzgados ahora en el fuero civil. De acuerdo a su ley, eso pasará ahora también al fuero militar policial.
1: Es falso que queden casos pendientes.
2: Sí quedan casos pendientes.
1: No, los están estirando como un chicle.
2: Bueno, eso dice usted, pero hay casos pendientes en
1: no
2: la justicia.
1: No hay casos pendientes, están presos. Yo los he visto en el penal militar.
2: No todos.
1: Y llevan más de 25 años en prisión. Ojo, ellos fueron sentenciados a 25 años y ya llevan más de 25 años en prisión. Más de 25 años y han cumplido la sentencia y no salen libres. Como Peter Cárdenas, un terrorista del MRTA que asesinaba y secuestraba, a los 25 años de prisión salió y ahora vive tranquilamente en Europa. Ahí sí, para los terroristas, ahora, sí se cumplen las sentencias. Y para los militares, aunque hayan cometido crímenes como ese,
2: pausa,
1: no se cumplen las sentencias.
2: Yo quisiera que me conteste la pregunta precisa. ¿Esos casos, usted diga que existen, pero si hay, pasarían al fuero militar policial?
1: En mi opinión, no.
2: ¿Deben seguir en el fuero civil en donde están?
1: Claro que sí.
2: Muy bien.
0: Vamos a la pausa. Vamos a la pausa y regresamos porque también me gustaría retomar el tema que había quedado pendiente sobre las declaraciones de la presidenta del Poder Judicial, que ha hecho una exhortación particular al Congreso. Vamos a la pausa. Titulares de la media hora, 8:29.
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0: El presidente del Congreso, Fernando Ross Pigliosi, consideró en RPP que el candidato presidencial Roberto Sánchez, al decir que no reconocería un eventual gobierno de Keiko Fujimori, busca desestabilizar la próxima gestión.
1: El ex viceministro del Interior, Julio Corcuera, señaló en RPP que el supuesto arrepentimiento de Erick Moreno, alias El Monstruo, se interpreta como una estrategia legal para buscar beneficios penales, dado que el imputado previamente difundía vídeos en redes sociales burlándose de la policía y de sus víctimas.
0: El motociclista Joner Guamán, de 31 años, permanece en estado grave y con pronóstico reservado tras sufrir un accidente durante una de las competencias del concurso nacional de motocross Claudio Loaiza Chota 2026, realizado en el circuito La Retama en la provincia cajamarquina de Chota.
1: Un asteroide de varios cientos de metros de diámetro pasará cerca de la Tierra el próximo sábado con una posibilidad de impacto nula, así informó la Agencia Espacial Europea.
0: El futbolista argentino Lionel Messi celebra hoy su cumpleaños número 39 en pleno Mundial 2026, luego de ser reconocido como el máximo goleador en la historia de los mundiales.
1: A las 2 de esta tarde hoy, Suiza se enfrenta a Canadá por el grupo B del Mundial. Viva este encuentro por RPP y Audio Player.
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4: Portugal consiguió su primer triunfo en el Mundial 2026. Al golear por 5-0 a Uzbekistán por el grupo K, Cristiano Ronaldo anotó en dos ocasiones y los lusos sumaron 4 puntos en la tabla. El bicho señaló que hicieron un gran partido.
5: Ya son 23 años de profesión y siempre cuando las cosas van bien, Cristiano bien. Cuando va mal es un retirado, ya está viejo, siempre será así. Pero bien, dieron una buena respuesta yo y mis compañeros, que era lo que queríamos. Estábamos bien posicionados, jugamos bien, jugamos con las líneas arriba. Y cuando así es muy difícil parar Portugal.
4: La selección de Colombia sufrió más de la cuenta, pero consiguió 3 puntos vitales tras derrotar por 1-0 al Congo con un solitario tanto de Daniel Muñoz.
6: Avanzando John Arias, corta primero KM. Balón que le queda a Córdoba, que cae, remató al arco. ¡Muñoz! ¡Qué! De Colombia, el gol colombiano llega por el Diablo Muñoz.
4: Y por la segunda fecha del Grupo L en el Mundial 2026, Croacia sumó su primer triunfo al vencer por 1-0 a Panamá y sigue con chances de clasificar.
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0: Son las 8:37, estamos conversando con el presidente del Congreso de la República, el señor Fernando Rospigliosi, que nos ha explicado por qué él ha creído necesario dedicar la penúltima sesión del Congreso, entre otras cosas, a la aprobación de leyes que tienen que ver con la policía y que han sido objeto de cuestionamientos de parte de quienes ven amenazados derechos humanos tras estas leyes. Vamos a hablar sobre otros aspectos.
1: Sí, yo tengo pendiente una pregunta que quería formularle a propósito de las declaraciones de la presidenta del Poder Judicial. Ella ha señalado de manera contundente: nunca me someteré al poder. Nadie puede interferir en los procesos jurisdiccionales en trámite, siempre orientados a salvaguardar los derechos de la defensa de las partes. Y uno puede hacer críticas al sistema de justicia, pero respetando los fueros. Hace una exhortación al Pleno del Congreso a rechazar las propuestas en un texto sustitutorio de un proyecto de ley que modifica la ley de la carrera judicial y el Código Penal, entre las cuales se plantea agravar el delito de prevaricato. Dice, sin jueces independientes e imparciales no existe verdadera justicia ni democracia sólida. Pero al margen de las declaraciones de la doctora Tello, también hay una exhortación de la cual, o una preocupación expresada por la Comisión de Trabajo de la OCDE, de la cual también depende nuestra incorporación. Y ellos han advertido del peligro de una injerencia política en el sistema de justicia peruano. ¿Cómo responde usted a las declaraciones de la señora Tello, de la doctora Janet Tello, en ese contexto?
2: Mira, estoy plenamente de acuerdo con ella. No debe haber una injerencia política en el sistema judicial. Desgraciadamente, a lo largo de las últimas décadas ha habido una descarada y desmesurada injerencia política de ciertos sectores políticos en el sistema judicial que lo han hecho. Lo han llevado a una situación crítica. Hemos visto lo que ha sufrido la Fiscalía, por ejemplo, en los últimos años, gracias a la injerencia política de ciertos sectores de izquierda en el sistema judicial.
1: Pero la solución no es que haya injerencia política
2: contrario. Para nada.
1: Esa no es la solución.
2: Para nada. Y justamente, mira, el otro día han sacado carátulas y críticas contra la señora Tello y contra mí, porque en el Congreso estuvimos juntos, nos dimos la mano. Cuando había,
1: es a propósito de esa publicación que ella responde.
2: Había una ley para beneficiar a los trabajadores del Poder Judicial. Y yo le mandé un mensaje, le digo, ya vamos a discutir la ley que favorece a los trabajadores del Poder Judicial. Ella vino, yo la recibí en mi despacho, estuvimos conversando. Ahí mismo vio el desarrollo de la sesión, porque yo no la estaba presidiendo, y se aprobó. Y, o sea, tenemos discrepancias, pero nos damos la mano, conversamos, y cuando se trata de un proyecto que beneficia a los trabajadores del Poder Judicial, estamos juntos.
1: Correcto,
2: en
1: pero
2: eso.
1: Ella va directamente.
2: Entonces,
1: a esta modificación.
2: Es la democracia,
1: ¿no?
2: Esa es la democracia.
1: Agravar el delito de prevaricato. Bueno, y el prevaricato es una palabra
2: que usted
1: ha pronunciado recurrentemente, incluso ha llegado a decir que hay que barrer.
2: Eso ha ocurrido, lo del prevaricato,
1: pero entonces,
2: ha ocurrido todos los días.
1: ¿Qué pasa con esta modificación?
2: Eso no está en la agenda que vamos a ver hoy día, que se supone termina la legislatura. Pero antes de eso, quería un tema que todavía ha mencionado Fernando. La otra ley que se aprobó, la ley de lesa humanidad, que yo presenté, la ley que recoge lo que dice el Tratado de Roma. ¿Quién defiende los derechos humanos? Yo defiendo los derechos humanos. Hemos incorporado lo que dice el Tratado de Roma a la legislación peruana, en primera votación. Esa ley recoge lo que dice el Tratado de Roma sobre la lesa humanidad, que es un criterio que viene siendo usado prevaricadoramente, porque no está en el Código Penal. Y sin embargo, lo utilizan como les da la gana. Ahora, defendiendo los derechos humanos,
0: lo que dice. Hay una doctrina. Hay una doctrina
2: sobre el Tratado de Roma. ¿Qué cosa es un delito de lesa humanidad? Es un delito gravísimo. Un asesinato, una muerte, no es un delito de lesa humanidad. Delito de lesa humanidad es lo que hicieron los nazis con los judíos, los hutis y los tutsus en el África. Esos son delitos de lesa humanidad.
1: La sensación que hay, una sensación generalizada, es que el Congreso está corriendo, como decía Fernando, con todos estos proyectos y de alguna manera pretende ponerle las reglas de juego a la justicia. Y usted ha dicho, pero son ellos los que se autoinvestigan y entonces se autoencubren y qué sé yo. Pero vayamos al Congreso de la República.
2: No, no he dicho que son ellos los que se autoinvestigan. Yo digo que ese es el argumento que usan contra la policía y la Fuerza Armada.
1: Pero vayamos entonces, también a una autocrítica importante que hacer en el Congreso de la República. Porque, ¿qué ha pasado con la Comisión de Ética? Usted dice, no hay que generalizar, o nosotros más bien le pedíamos no generalizar en todos los casos, o en el caso de los militares, abusos o exceso de uso de la fuerza por parte de la policía. En el Congreso de la República, por ejemplo, que tiene las herramientas para agendar, discutir el caso de los mochasueldos, hay por lo menos cuatro que ya no alcanza el tiempo para poder revisar y sancionar.
2: Es escandaloso.
1: Entonces, ¿qué hacer con la Comisión de Ética? ¿Debe desaparecer?
2: No, no. El problema es que tenemos 12 bancadas en el Congreso. Y entonces, como hay este tipo de gente, esos que tú has señalado como mochasueldos, se protegen entre ellos. Y entonces no hay manera, o no ha habido manera, de sancionar a muchos que han sido denunciados por esto. Una persona que sí fue sancionada fue una congresista de Fuerza Popular, que fue denunciada por Fuerza Popular y fue desaforada del Congreso. Es el caso más emblemático. Fue no solamente sancionada, se le sancionó con una suspensión, sino que fue desaforada del Congreso y sometida al Poder Judicial. Una congresista de Fuerza Popular y a instancias de Fuerza Popular, la única de Fuerza Popular.
1: Claro, pero son excepciones en todo caso.
2: Una excepción, general, pero desgraciadamente
1: aparentemente en los otros grupos se posterga la votación para sancionar a un congresista porque se negocia, ok, postergo tu caso porque necesito tu voto luego para aprobar determinado proyecto de ley.
2: No han hecho lo mismo los otros grupos.
1: ¿Cómo corregir de cara a futuro esto? ¿Tendría que desaparecer la Comisión de Ética?
2: No, yo espero que en el siguiente Congreso no ocurra esto. Bueno, para empezar, ya no hay la posibilidad de transfugismo que ha habido, que ha posibilitado que se formen 12 bancadas. En los reglamentos, nadie reconoce eso tampoco. Hemos aprobado la bicameralidad y hemos aprobado un reglamento del Congreso que espero que se respete y no sea cambiado, por lo menos en este término, que impide, o no impide, no logramos todo lo que queríamos, pero limita el transfugismo. Tú puedes salirte de un partido y pasarte a otro una sola vez.
1: A ver, la ley que crea el colegio de artistas. Vayamos a eso. Y que esconde esta línea para inhabilitar, que encabece un colegio profesional.
2: Desgraciadamente, ¿no? Se aprueban esos proyectos.
1: A ver, tiene el nombre de la doctora Espinosa.
2: Desgraciadamente.
1: Y es una venganza política.
2: Desgraciadamente se aprueban esos proyectos.
3: ¿Usted votó contra el colegio de artistas?
2: No, yo no voté. Yo dirijo el debate y no voto. Yo no he votado.
1: ¿Lamenta la aprobación de ese proyecto?
2: Yo no me voy a meter con los que han...
1: Pero acaba de decirlo, por yo eso no recojo me he metido, sus palabras.
2: Mira, yo no he intervenido en absoluto.
1: ¿Lamenta que se haya eso y que haya una interferencia
2: en lo
1: que
2: se decide un colegio profesional? Yo no he intervenido en absoluto en ese proyecto. Y la verdad es que estos proyectos de colegios, a mí particularmente, no me gustan. Esto de aprobar colegios para todo.
3: Señor Rospigliosi.
2: Yo no he intervenido... No he presentado ningún proyecto.
1: No solamente eso, sino meterse en las reglas de juego de un colegio profesional.
2: Al frente del debate cuando
3: muy bien, el tiempo corre y yo quisiera que regresemos a algo fundamental, que es la situación de la justicia en el Perú. Usted tiene tendencia a criticar la politización solo de un lado. Pero ¿qué es lo que ha sucedido con la Fiscalía de la Nación que le parece algo positivo para usted? Han regresado fiscales que habían sido separados por implicación eventual en el caso de los cuellos blancos. Y el señor que es el fiscal de la Nación actualmente, el señor Tomás Saladino Gálvez, creó, mientras los años en que estuvo separado, un partido político, él, y postulaba para presidente de la República con el partido que le había creado, que usted conocerá con el detalle con el que maneja las cosas. Ese señor dejó el partido y regresó a la Fiscalía habiendo declarado aquí en RPP que lo hacía para sacar a la mafia caviar de la Fiscalía. Su opinión era un poco como la suya, pero espero que matice. No se trata de sacar a uno u otro. No, porque es lo mismo que ha dicho usted, que ha sido politizado.
2: Ya pues, Fernando, ya
3: por favor,
2: pues.
3: Nadie usa más
2: no
3: usted aquello de la mafia caviar como línea de conducta. Y la pregunta es posible que hayan sesgos y que hayan sectarismos de parte y otra, pero hay que excluirlos a todos. ¿Qué opinión le merece esta actitud según la cual el objetivo debe ser sacar a quienes piensan políticamente de una manera distinta que la propia?
2: Yo creo que hay que sacar a los que prevarican y a los que no aplican la ley correctamente y lo hacen por intereses políticos o económicos. A esos hay que sacar. Y respecto a esta historia de los cuellos blancos...
1: Alguien tiene que tomar esa decisión.
2: Esa historia de los cuellos blancos fue usada, fue la primera, donde fue usada políticamente para, por ejemplo, tumbar a un fiscal como Pedro Chávarri, que después se demostró que no tenía nada que ver con eso. Y así hicieron con muchos otros magistrados.
3: Sí, y supongo que lo pone en ese mismo saco a César Inostroza, ¿no?
2: ¿A quién?
3: César Inostroza, el juez supremo, que se haya prófugo desde hace años en Bélgica.
2: ¿Y qué tiene que ver César Inostroza con Pedro Chávarri, por favor?
3: Bueno, yo no digo Chávarri, con esos grupos ilegales del Callao. Con
2: ese individuo Ríos, estaba complicado. Y no había una organización criminal, como yo lo dije y lo escribí en El Comercio, me parece. Como se demostró después, había una red de corrupción, que es distinto a una organización criminal. Había una red de corrupción en la que estaba Inostroza.
3: ¿Cuál es el distingo entre red de corrupción y organización criminal?
2: Una red de corrupción es lo que ha existido en este caso.

0: En realidad, el sicario quiso matar al chofer y no a ella. Ella formaba parte de un grupo de jóvenes señoritas que trabajaban, como usted sabe, en la oficina legal y constitucional que Ángel Delgado, cuando lo asumió, dijo que era un antro de la corrupción, un núcleo en el Congreso de la República. ¿Qué gesto puede hacer usted todavía como presidente para desagraviar la memoria de Andrea Vidal?
1: ¿Por qué desagraviar la memoria
0: porque
1: de Andrea Vidal?
0: Se ha dicho horrores.
1: Porque la han agraviado otras personas. El Congreso no ha agraviado a Andrea Vidal.
0: Ni se comunicó.
1: Y el señor Ángel Delgado hizo muy bien en decir lo que dijo y en limpiar esa unidad del Congreso que desgraciadamente había sido ensuciada por ciertas personas que tuvieron manejos irregulares. Pero la señora Andrea Vidal, desgraciadamente, fue asesinada y hasta donde yo conozco, el caso todavía no ha sido esclarecido en la policía. Pero ahí se dijeron una serie de mentiras y de inventos sobre el Congreso, que había, por ejemplo, una red de prostitución en el Congreso, cosa que era absolutamente falsa y de la cual, después de haber ensuciado al Congreso, dejaron de hablar. Porque, por supuesto, no existía. ¿Que existían casos de corrupción en el Congreso? Por supuesto que existían. Por supuesto que sí. Y, lamentablemente, este caso todavía no ha sido resuelto por la policía, pero no tiene nada que ver con el Congreso.
2: El tiempo nos ha vencido. Tenemos que finalizar la entrevista. Ojalá tengamos la oportunidad de volver a conversar para hablar, por ejemplo, de los temas presupuestales y las críticas que también se han hecho ahí, a cómo se ha duplicado el presupuesto del Congreso en los últimos años.
1: No se ha duplicado el presupuesto del Congreso.
0: En los cinco años.
1: Es 0.6%. No pasa de eso. No puede pasar. Está establecido.
2: ¿Y el bono de los congresistas que los bonos que se han aprobado para los congresistas que ahora se
1: van? No se ha aprobado ningún bono para los congresistas.
2: ¿A partir del crédito suplementario no?
1: No, para nada.
2: ¿Los trabajadores?
1: En el crédito suplementario no hay absolutamente nada, salvo una cantidad de dinero que era del año pasado, que por razones X de la administración pública no se pudieron gastar, y que el gobierno debió haber devuelto al Congreso en el primer trimestre del año. Desgraciadamente no lo hizo. Por eso se ha incluido en el crédito suplementario. Los congresistas no han recibido ningún bono. Cero bonos.
0: Muy bien. Tomamos nota de esa afirmación. Muchas gracias por su presencia.
2: Igual hay preguntas que quedan pendientes, así que no ocurra la posibilidad.
1: Claro que sí, cuando ustedes quieran, yo estoy siempre
2: dispuesto.
1: De poder volver
2: a conversar. Muchas gracias por haber estado con nosotros esta mañana. Son las 8:51. Pausa y regresamos en Ampliación de Noticias.
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3: 8:53. 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
1: 8 y 56.

0: Llega a las 8:56, retomamos ampliación de noticias y tenemos ahora las novedades que nos alcanza rápidamente nuestro compañero Irún.
1: Gracias, Mávila, ¿cómo estás? Buenos días. 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

0: 8:56 minutos de la mañana y damos cuenta ahora de un comunicado que nos ha hecho llegar la CONFIEP, que dice: exigimos respeto a la democracia. El Perú necesita respeto a los resultados electorales y una transición ordenada. Dice: la Confederación Nacional de Instituciones Empresariales Privadas expresa su más enérgico rechazo a las declaraciones de una de las fuerzas políticas participantes en la segunda vuelta electoral, que sin presentar prueba alguna viene calificando el proceso en curso como un fraude en desarrollo y anunciando que no reconocerán los resultados, una afirmación que no contribuye a fortalecer la transparencia electoral ni la confianza ciudadana. Por el contrario, genera incertidumbre, debilita la institucionalidad y favorece la prolongación innecesaria del proceso de proclamación de resultados. Esta situación es preocupante, considerando los desafíos que enfrenta el país. El Perú debe prepararse para afrontar amenazas de gran magnitud como el inminente fenómeno del Niño y la crisis de inseguridad ciudadana, además de importantes retos económicos. Al igual que hicimos el 2021, demandamos a las organizaciones políticas a reconocer los resultados electorales. CONFIEP ratifica su respaldo irrestricto a la institucionalidad democrática del país y una transición de gobierno ordenada y oportuna. Exhorta a todas las fuerzas políticas a actuar con responsabilidad frente a los enormes desafíos que el país tiene por delante.
1: Por otra parte, Mávila, y hemos recibido también un comunicado firmado por decenas, si no cientos, de ciudadanos en respaldo al canciller de la República, Carlos Pareja, cuyo comportamiento ha sido puesto en duda por el señor Roberto Sánchez y su equipo, al que le atribuyen la voluntad de haber querido interferir en el normal desarrollo del voto de nuestros compatriotas en el extranjero y lo que ha causado una denuncia constitucional. Nosotros hemos defendido siempre al canciller Pareja, al que conocemos aquí en RPP desde hace décadas, y podemos dar fe de la integridad con la que ha abordado siempre su trabajo y del sentido del Estado que le ha puesto de manifiesto en las diversas gestiones diplomáticas que ha cumplido en el extranjero, en Madrid, en Berna, Suiza, en Chile y en Washington, Estados Unidos. Al mismo tiempo, nos hemos insurgido contra estas críticas injustificadas contra el canciller por ser el responsable de ejecutar la política exterior de nuestro país, un cargo que debe mantenerse por encima de los debates políticos. Es él el que coordina nuestras relaciones con las potencias del mundo, de manera que esas críticas injustificadas dañan la imagen de nuestro país. Leo el comunicado, que es corto. Los abajo firmantes expresamos nuestro más firme respaldo a la gestión del ministro de Relaciones Exteriores, embajador Carlos Pareja, diplomático de carrera, quien durante una extensa y distinguida trayectoria al servicio del Estado peruano ha privilegiado la defensa de los intereses permanentes del Perú. Lamentamos profundamente la polarización política que padece el país e invocamos a la serenidad, a la vigencia de la ley, al entendimiento y a respetar el principio de presunción de inocencia. Finalmente, respaldamos la insustituible labor permanente de nuestra Cancillería, cuya meritocracia prestigia al Perú en el mundo. Lima, fecha de ayer, 23 de junio. Muy bien. Nos vamos a una pausa con los titulares y recibiremos después justamente a un embajador en retiro, Harold Forsyth, que viene por otras razones, por lo que se ha anunciado ayer, que participará en las elecciones municipales para ser regidor de Lima. Primero vamos a una pausa.

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2: Son las 9:01. 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

0: El presidente del Congreso, Fernando Rospigliosi, dijo a RPP que la Corte Suprema definirá si es delito de función o delito común el que cometan policías y militares en el marco de la ley que modifica el Código Penal Militar Policial y el nuevo Código Procesal Penal para que los presuntos delitos de función sean procesados únicamente en la jurisdicción militar policial.
1: ¿Quién define finalmente qué es un delito de función?
2: Obvio, porque la Corte Suprema, está en la ley.
1: Pero
2: la Corte
1: ¿En qué momento? ¿En el momento en que se produce el delito? ¿En el momento en que se interviene a la gente?
2: Bueno,
1: ¿en el momento
2: cuando hay una contienda de competencia?
3: La Confederación Nacional de Instituciones Empresariales Privadas, CONFIEP, expresó su enérgico rechazo ante las afirmaciones de una fuerza política participante en la segunda vuelta electoral que califica el proceso como un fraude en desarrollo.
0: Hoy al mediodía se dará la lectura de la sentencia contra Eric Moreno Hernández, alias El Monstruo, en el marco del proceso que se le sigue por presunto secuestro extorsivo. En la rotativa del aire, el ex viceministro del Interior, Julio Corcuera, indicó que Moreno Hernández debería tener la condena máxima.
4: Pero vuelvo a decir, aquí las penas y la sanción debe ser la máxima. Y un tema importante, permítame por favor, es que nuestras cárceles deben ser más duras también, porque los actores criminales no le temen tremendamente a la cárcel peruana. Es el caso de este señor, porque claro, es emblemático y tiene una pena muy larga de 35 años. Él mismo ha dicho que probablemente salga anciano.
3: El alcalde provincial de Piura, Francisco Ceballos, y otros funcionarios de la municipalidad denunciaron haber recibido un correo electrónico con amenazas de muerte y posibles atentados en distintos puntos de la ciudad.
0: En Cusipata, Cusco, aproximadamente 40 estudiantes de secundaria sufrieron graves afectaciones tras recibir un fármaco equivocado durante una jornada de salud escolar. Jorge Farfán, gerente regional de salud, confirmó que el personal médico suministró por error un anticonvulsivo en lugar de un antiparasitario.
5: Y en este proceso de administración del medicamento habría habido una confusión. Todavía no tenemos los detalles concretos, porque esto va a tener un proceso de investigación. ¿Y cómo es posible de que se haya confundido un medicamento con otro y se haya administrado un medicamento erróneo a la población? Eso es básicamente lo que ha ocurrido.
3: El presidente colombiano Gustavo Petro consideró que las elecciones en Colombia en las que fue elegido su sucesor, quien sería Abelardo de la Espriella, según el conteo preliminar, deberían ser anuladas por la injerencia de su homólogo estadounidense Donald Trump.
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7: Temperaturas. Piura tiene 25 grados. En la tarde la temperatura llegará a 32. Huánuco tiene 19 grados. Para el mediodía se estima una temperatura de 24. Además, Huaraz registra 14 grados y para el mediodía se pronostica una radiación de 10, considerada muy alta. Se espera un cielo soleado.

0: Son las 9:06, hemos recibido al embajador en situación de retiro, Harold Forza, con el que vamos a hablar sobre la decisión que se ha anunciado de postular para ser primer regidor en el partido que lleva como candidato a alcalde el señor Ricardo Belmont. Antes de entrar en ese tema, quisiera una palabra quizás sobre el comunicado al que hemos dado lectura a propósito del canciller Carlos Pareja.
1: Más que referirme concretamente, y muchas gracias por la invitación, Fernando Mávila.
2: Buenos días.
1: Más que referirme concretamente a ese comunicado, en general, sí solidarizarme contra algunas expresiones relacionadas con el servicio diplomático con Carlos Pareja, mi amigo de tantos años. Tengo un respaldo institucional por lo que es el servicio diplomático y naturalmente sí estoy en condiciones de poner la mano al fuego por la honorabilidad de mis colegas.
0: Muy bien, vamos al tema que nos reúne entonces. ¿Cómo se ha decidido usted, bajo qué motivaciones y con qué proyectos, con qué, digamos, planes específicos para el desempeño que tendría durante 4 años si es elegido el señor Belmont y usted como regidor de Lima?
1: Sí, gracias, Fernando. Tengo un poco una sorpresa parecida a la que puede tener usted. Hace casi un par de semanas, Ricardo Belmont, con quien he tenido una amistad de muchos años, ¿no? Pero últimamente no nos habíamos visto, se comunicó conmigo y me pidió conversar. Entonces hablamos largamente sobre el último proceso electoral y, en fin, sobre los acontecimientos ocurridos en el Perú en los últimos tiempos. Y me sugirió que lo acompañe. Me dijo simplemente si podía ser un candidato a regidor. Regidor es un cargo no remunerado y alguna experiencia podía aportarse, sobre todo por mi conocimiento, las relaciones internacionales y hoy los temas internacionales que pueden agobiar muy seriamente a la Municipalidad de Lima. Entonces le agradecí, le dije con mucho gusto, pero pasadas 24 horas me pidió que sea el primer regidor, candidato a teniente alcalde en su fórmula, digamos. Lo pensé un poco, lo consulté con mi familia y dije, bueno, si se trata de colaborar, también es una función no remunerada. Esto es una cosa importante precisar. Y estoy en proceso de familiarizarme con un tema que conozco en buen aspecto, pero que en buen aspecto también es nuevo para mí, ¿no?
2: Cuando usted dice se trata de colaborar, ¿exactamente a qué se refiere? ¿Qué es lo que le gustaría hacer en esa posición?
1: Bueno, hay temas en los cuales podría yo adelantar que soy prácticamente un ignorante. Por ejemplo, el tema de la limpieza de la ciudad, el tema de la basura, el tema del medio ambiente en la ciudad y muchísimos otros, donde hay especialistas muy calificados. El tema del transporte urbano y el transporte público, por ejemplo, del cual conozco muy poco, más allá de lo que puede conocer un simple usuario. Pero el mundo lo conozco y sé el potencial que puede tener Lima, no para ser potencia mundial, como alguien dijo. Ese no es el caso, ni es la proyección.
2: Rafael López Aliaga.
1: Usted lo ha dicho, pero lo importante es ahora tener las relaciones internacionales, los contactos internacionales importantes, conocer los idiomas que se hablan en el mundo, porque se vienen cosas que pueden tener una complicación muy grande para la ciudad y por lo tanto...
0: ¿Cuáles son esas cosas que usted estima que se puedan meter?
1: Bueno, hay un tema importante que todos conocemos que
0: es... arbitraje.
1: El arbitraje en CIADI por el tema de Rutas de Lima que se está ventilando ahí en Washington. Yo he sido 4 años embajador del Perú en Estados Unidos, una modesta experiencia tengo en ese tema, pero no puedo negar que tengo miedo, para decirlo crudamente, de que Lima pueda perder ese arbitraje y en consecuencia el Estado peruano tendría que abonar alrededor de $2.700 millones. Y mientras tanto, dicho sea de paso, desde que se suspendió el peaje en la carretera Pucusana, no se paga peaje, pero a cambio de eso las pistas están destrozadas y es una tortura para los usuarios circular.
2: ¿Se revertiría esta decisión, digamos, de alcanzar el triunfo en la municipalidad? ¿Obras? ¿Cómo se resolvería el tema de los peajes?
1: Ya, la pregunta pues es muy buena, pero yo no creo que nadie esté en condición de responderla ahora. En el momento en que se tenga ante los ojos la información precisa, eso tiene que ponerse en manos de abogados calificados, calificados realmente y con experiencia internacional. Y en eso, con nuestros contactos, con la experiencia que tenemos con Washington.
2: Claro,
1: con
2: pero el Banco la suspensión Mundial, del pago de los peajes obedece sí. a una decisión judicial a raíz de demandas hechas por la Municipalidad de Lima.
1: Sí.
2: ¿Correcto? ¿Se mantendría esa misma línea?
1: Para dar una respuesta exacta, tendríamos que tener una relación previa con un equipo de abogados calificados, Mávila.
2: ¿No tiene una opinión ahora?
1: En este momento yo puedo tener una opinión, pero no tendría mayor valor que la diga si previamente no tenemos información calificada de un equipo de abogados que nos ayude a trazar una estrategia, porque 2.700 millones de dólares, aparte de enorme daño al Estado peruano y la relación de la Municipalidad de Lima con el Estado peruano. Pero Ricardo Belmont, todos los conocemos, es un luchador, ¿no? Es un doer, como se dice en inglés, que la vida lo ha tratado siempre con mucha dureza, pero él ha respondido con hidalguía, con un lenguaje positivo.
2: Pero ese análisis sí. con los abogados, ¿descartarían ustedes la posibilidad de retirar a título de la municipalidad alguna de esas demandas?
1: No estoy en condiciones de descartar o de no descartar. Mayra, sería irresponsable por mi parte decirlo. Tenemos que conocer ampliamente la documentación y escuchar la opinión de los expertos. Ayer me reuní con uno muy calificado que me dio algunos alcances, pero que en este momento serán producto de estudio, y primero hay que ganar la elección. Y para eso está Ricardo Belmont trabajando intensamente y yo tratando de
2: aportar una cuota de colaboración. Ya que hemos tocado o hemos mencionado al señor Rafael López Aliaga, ¿cuál es su análisis sobre la situación en la que él se encuentra? Es decir, ha sido proclamado senador por el Jurado Nacional de Elecciones, pero al mismo tiempo anuncia la intención de participar en las elecciones municipales, acompañando al candidato de Renovación Popular uh-huh. a la alcaldía. Uh-huh. ¿Qué opina usted?
1: Como yo no soy constitucionalista, la opinión mía es puede ser una opinión política, pero que no tiene tanto valor. Me remito simplemente a repetir lo que ayer ha escrito públicamente un artículo en el diario Perú 21, quien es posiblemente el principal constitucionalista del Perú, que es el doctor Domingo García Belaunde, a quienes ustedes conocen ampliamente. Entonces, sí. Domingo ha dicho que eso es aparentemente un fraude a la ley. Simplemente estoy repitiendo lo que ha dicho Domingo. Esto no es ningún insulto, ningún agravio.
2: No, pero nos interesa ofensa. Conocer también la opinión política suya.
1: Es que evidentemente hay un correlato entre la opinión sobre el impacto judicial o legal que tiene esta decisión de López Aliaga y el tema y lo que eso impacta políticamente como confianza a los electores. Pero hay otro tema que no se ha mencionado, Mávila, que es la actitud frente al voto popular. Cuando uno es candidato, por ejemplo yo, que tengo ahora la suerte de haber sido convocado por Ricardo Belmont, que la verdad que pienso que será el próximo alcalde de Lima el 1 de enero, para teniente alcalde de esta ciudad, yo estoy aceptando voluntariamente, es una decisión libre de parte mía. Muy bien, si el electorado no se elige, si me elige a mí, me está aceptando mi convocatoria, mi pedido, y me está concediendo ese honor. Yo ya no estoy en condiciones de decirle al elector, no, ya no voy, no acepto la convocatoria. No puedo hacer eso porque sería atentar contra la voluntad popular, y eso es algo que no se ha mencionado. Y la voluntad popular es algo sagrado, no se puede atentar contra la voluntad popular, no se puede negar algo que el pueblo te ha dicho que hagas, y te lo ha dicho legalmente. Como solía decir el presidente Belaunde, el pueblo ha decretado y el decreto del pueblo es sagrado.
0: De acuerdo. Nos ha dicho que todavía no se han familiarizado con todos los aspectos técnicos que tendrán que asumir si son elegidos alcalde y primer regidor de la Municipalidad de Lima. Pero hay un aspecto que no es técnico, que es político y que saltan a los ojos y que usted ha tenido que contemplar en las diversas ciudades del mundo en las que ha vivido, que es el de la criminalidad, que afecta tanto a nuestra capital, Lima y Callao, y que se ha ensañado en particular con los transportistas. ¿Qué experiencia tiene usted en otras ciudades del mundo que lo llevaría a tratar de favorecer una política más eficaz que lo que estamos viendo hasta ahora, porque no se han hablado mucho sobre datos recientes, pero son gravísimos.
1: Y cada día empeoran. El caso es que no he visto yo en ninguna parte del mundo esta estrategia de extorsión a transportistas. No he visto. Y no solamente a transportistas, sino, por ejemplo, a las orquestas, que ni siquiera pueden ejercer su derecho al trabajo porque les piden cupos. Entonces, en nuestra ciudad, en Lima, la potencia mundial, que iba a ser, según nos dijeron algunos, todo se soluciona con cupos. Eso es extremadamente grave, pero también hay un hecho. La seguridad del país descansa básicamente en la responsabilidad del gobierno central, del Ministerio del Interior, de la Policía Nacional del Perú. Las municipalidades concurren con ese esfuerzo a través de sus ordenanzas y a través de los sistemas de serenazgo, que en la Municipalidad de Lima son importantes, pero el Perú no es un país federal. El alcalde de Lima no es el jefe de la policía. Se ha hablado de crear una policía metropolitana, ustedes habrán visto, en cuyo caso el alcalde de Lima sería el jefe de esa policía metropolitana, como ocurre, por ejemplo, en Nueva York. El alcalde Mamdani es el jefe de la policía de Nueva York. En el caso del Perú, eso personalmente creo que no va a pasar. Pero la municipalidad debe concurrir y debe concurrir con estrategias de coordinación activas. Siendo embajador en Estados Unidos, logré un acuerdo entre el FBI y la Policía Nacional del Perú para luchar contra todos esos dramas.
0: ¿Se aplicó el acuerdo?
1: ¿Se aplica en alguna medida? Últimamente no tengo información, ciertamente, como ustedes comprenderán, con el tema del narcotráfico y del consumo, con el tema de los lavados de activos, hasta con el tema del tráfico de animales, que es uno de los delitos más graves del mundo en este momento. Pero hay algo en lo cual no se aplica, y a mí me tiene especialmente angustiado, que es la trata, ¿no? Y yo tengo nietas. Y entonces todos los que somos padres de niñas tenemos razones para vivir angustiados. Eso no ocurre solamente, como algunos dicen, en la selva, donde niñas son transportadas, por ejemplo, a Puno para que mineros ilegales, por ejemplo, puedan cometer
0: abusos,
1: abusos con estas criaturas de probablemente 12, 13 años, ¿no? Eso ocurre allá. Pero en el caso de Lima, el tema también es patético. También es patético. Y lo peor de todo es que nadie se preocupa, nadie dice nada. En los debates presidenciales este tema no se tocó. Ahora, inclusive en la segunda vuelta electoral tampoco. Y no solamente somos el país más desigual del mundo, somos el país más desigual del mundo donde ocurren estos hechos espantosos, concretamente entre nuestra ciudad. Y yo soy parte afectada porque tengo nietos, nietas en este caso concreto. Y eso sí es algo en lo cual tenemos que actuar desde el primer día.
0: Muy bien, Harold Forsyth, muchas gracias por su presencia. Que la campaña naturalmente sea democrática, que gane NEN mejor y que nadie ponga en duda los resultados.
1: Pero si me permites, nadie los va a poner en duda porque van a ser, creo yo, literalmente aplastantes. No se puede competir, Fernando.
0: Pero hay varios candidatos fuertes, señor Forsyth. Tampoco exagere en el optimismo de parte.
1: Pero más que optimismo es realismo. ¿Cómo pretender negar que Alberto Andrade y Ricardo Bolaño han sido los mejores alcaldes de Lima en los últimos 30 años? Belmont es el alcalde que hizo el trébol de Javier Prado, que es una obra futurista. El puente de Guerrero, las losas deportivas, los 16 kilómetros
2: siempre
1: de la avenida
2: es su opinión, ¿no?
1: Universitaria. Opinión que te permite a ti, a Fernando, a mí y a todos disfrutar todos los días de obras que tuvieron.
0: Veremos qué cosa se nos dice el 4 de octubre por la noche.
1: Y además de eso, los niños y las niñas en nuestro país, en Lima, tienen que tener oportunidad de jugar pelota. La pelota funciona como magia para las criaturas. Y haremos que todos puedan jugar fútbol. De eso se trata, alejarse de las drogas, alejarse del mal vivir y las niñas jugar vóley, dicho sea de paso, para que el vóley...
2: A ver, bueno, pero también las chicas pueden jugar fútbol y los hombres pueden jugar vóley. No hay que ser tan apegado a eso.
1: Chicas fútbol también, ahora, claramente.
2: Correcto,
1: bueno
2: muchas gracias por estar con nosotros.
1: Son las 9:21.
2: Vamos a la pausa y regresamos.
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5: 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Ghana levantó un muro y England no pudo derribarlo. 0-0 en Boston, en el grupo L del Mundial 2026. Harry Kane fue neutralizado por completo y los tres leones siguen sin convencer. Ghana y England comparten el liderato con 4 puntos. Sigue cada detalle en nuevaonda.com.
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0: Regresamos a Ampliación de Noticias, son ya las 9:25 y hemos recibido aquí en los estudios a Walter Ayala, abogado de Juntos por el Perú. Doctor, muy buenos días, bienvenido al programa. Y la gracias, pregunta madre. Es, usted en su calidad de abogado de Juntos por el Perú ha presentado una serie de recursos ante la ley para hacer una serie de reclamos o pedir aclaraciones sobre lo que han considerado irregularidades en el proceso electoral. En el marco de la ley, la palabra final la tiene el Jurado Nacional de Elecciones. Sin embargo, el día de ayer, el candidato del partido que usted representa ha dicho que no reconocerá un eventual gobierno de Keiko Fujimori. ¿Eso no es patear el tablero y desconocer justamente la legalidad a la que ustedes han venido apelando?
1: Ya, lo que ha dicho Roberto Sánchez es que no va a reconocer en caso el Jurado Nacional de Elecciones no haga un reconteo de votos o al menos no tome en cuenta las denuncias que se están haciendo. He visto, por ejemplo, que se ha pedido la nulidad, ¿no?, de las mesas del extranjero por la vulneración al principio de intangibilidad al haberse sacado una ley, una norma en pleno segunda vuelta. Entonces, lo que ha hecho el jurado anoche, ha declarado improcedente por el tema de un pago administrativo, ¿no? Una tasa administrativa.
2: Y por el plazo también, ¿no?
1: Y por el plazo. Pero lo que no dice el Jurado Nacional de Elecciones es que lo que se pide es una nulidad de oficio. Una nulidad de oficio es algo que el ente lo debe de hacer al ver, ¿no?, este escenario de incertidumbre, este escenario de denuncias.
0: Pero de denuncias que aparentemente, o por lo menos desde la interpretación del jurado, no se sostienen. Entonces, Marina, ¿por qué tendrían que imponerle desde Juntos por el Perú una anulación de oficio? La decisión queda en manos del jurado. El jurado decide si de oficio anula o no, pero al final la palabra del jurado es ley.
1: Claro, pero al menos el jurado debería de haber motivado que no lo puede hacer de oficio. Lo que ha hecho el jurado el día de ayer es declarar improcedente por falta de un pago administrativo.
0: Pero eso también está en la ley.
1: No, pero como tú misma la estás diciendo, si el jurado no quiere de oficio declarar algo, al menos que lo diga que no quiere. Pues.
0: No, no es que no quiera, es que no considera que haya motivos para hacerlo.
1: Pero no lo ha dicho. O lo que ayer ha rechazado improcedente es por la falta de un pago administrativo y por el que es extemporáneo. Además, aparte de eso te digo, es verdad, ¿no?, de que la ley orgánica de elecciones establece, ¿no?, causales, ¿no?, de nulidad. Eso es verdad, ¿no? De fraude, ¿no? Son taxativos y son objetivos, al cual no vemos de que efectivamente no hay, digamos, una prueba de un fraude, una prueba directa, ¿no? Eso también es verdad. Pero acá lo que se está discutiendo es que en pleno proceso electoral se ha violado la ley orgánica de elecciones. O sea, estamos hablando que esto ya no solamente abarca el tema reglamentario, sino también abarca el tema de la Constitución y también de la misma ley orgánica de elecciones.
0: Pero no es el criterio que reconoce el jurado.
1: Yo tengo una cosa.
0: La violación de la legalidad es la posición que tiene Juntos por el Perú.
1: Mávila, todo lo que tú dices yo lo sé y esto yo lo sabía de un comienzo. Yo como abogado de antigua data y magistrado que he sido en el Poder Judicial, yo sé cómo piensan los entes administrativos. Son cuadriculados. Es por eso que yo interpuse una acción de amparo, porque un juez no va a razonar como estamos hablando. Un juez lo que va a decir, ya, esto
0: pero
1: dice el reglamento.
0: En materia electoral la palabra la tiene el jurado. Hay una independencia del sistema electoral en este caso. No corresponde al Poder Judicial intervenir.
1: No, estás equivocada. Sobre todo, el Jurado Nacional de Elecciones, Congreso de la República, Junta Nacional de Justicia, sobre todo ente autónomo, está el Poder Judicial, porque no hay ningún ente administrativo o autónomo que no pueda ser sometido a un control constitucional, y eso lo dice el mismo TC.
2: Puede haber un procedimiento, pero como ha dicho Amavia, la última palabra en justicia electoral la tiene el Jurado Nacional de Elecciones.
1: Claro, en tema administrativo, pero sobre eso está la decisión de un juez. Si un juez mañana saca una cautelar y lo ordena al jurado que tiene que hacer, él tiene que hacer, nada más, si no comete delito de resistencia a la autoridad.
2: Bueno,
1: eso, y ya pasó, ojo que ya pasó, porque yo interpuse justamente una acción de amparo el 2021 y lo ordenó al presidente del Congreso que deje a un costado las elecciones del TC, y lo tuvo que hacer. Así dijeron que no, pero tuvieron que cumplir.
2: Pero es diferente cuando hay voto denunciado. Claro, aquí estamos hablando de un cronograma fijado y que no se puede cambiar, en donde vote el pueblo,
1: claro,
2: no compare
1: yo estoy dando
2: con
1: la razón,
2: que votan los congresistas.
1: Justamente, una aclaración ahí. Nosotros no estamos yendo contra el cronograma electoral. No estamos pidiendo nuevas elecciones, no estamos pidiendo eso. Lo que estamos pidiendo es que como la norma 090 que fue emitida el día 1 de junio, escasos 5 o 6 días de la segunda vuelta.
2: 29 de mayo.
1: Señor. No, fue publicada el día 1 de junio.
2: Fue escrita el 29 de mayo.
1: Publicada el día 1 de junio, que tengo yo la publicación en el peruano.
0: Pero la OMPE ya aclaró.
1: Sí, pero la OMPE, justamente la OMPE es quien está siendo denunciado en este proceso, porque ellos son quienes han incurrido en esta infracción.
2: Vamos a ir a una pausa después de la cual va a definir qué cosa es exactamente aquello en lo que ha incurrido la OMPE, según usted, si se trata de el no usar el método digital para la transmisión de los votos desde los 119 oficinas consulares en las que se ha votado. Vamos a una pausa y seguiremos hablando con el abogado Walter Ayala, ex ministro de Defensa y actual asesor legal del señor Roberto Sánchez de Juntos por Perú.

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4: La Confederación Nacional de Instituciones Empresariales Privadas, CONFIEP, expresó su enérgico rechazo ante las afirmaciones de una fuerza política participante en la segunda vuelta electoral que califique el proceso como un fraude en desarrollo.
5: El presidente del Congreso, Fernando Rospigliosi, consideró que el candidato presidencial Roberto Sánchez busca que fracase la próxima gestión presidencial al no reconocer un eventual gobierno de Keiko Fujimori.
4: El ex viceministro del Interior, Julio Corcuera, advirtió que el hacinamiento actual, con una proporción de 30 internos por cada agente penitenciario, dificulta el control estatal dentro de las cárceles, permitiendo en algunos casos que cabecillas criminales continúen operando.
5: En Tacna, un mototaxista falleció tras chocar violentamente contra un camión estacionado en Avenida Emancipación frente al terminal terrestre Collasuyo, distrito Alto de la Alianza.
4: La Organización Mundial de la Salud declarará el 2 de julio el fin del brote de hantavirus que afectó a pasajeros del crucero neerlandés MV Ondius si no se declaran nuevos contagios entre los 54 contactos que todavía están en cuarentena, anunció su director general Tedros Adhanom.
5: A las 2 de esta tarde, hoy, Suiza se enfrenta a Canadá por el Grupo B del Mundial. 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
6: Abancay registra 17 grados y para la tarde se espera una temperatura de 24. Puerto Maldonado tiene 17 grados y por la tarde se mantiene. Además, Huancavelica reporta 9 grados con una radiación de 3, considerada moderada. Se prevé un cielo soleado.
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0: Muy bien, continuamos en Ampliación de Noticias 9:38. Nos acompaña el abogado de Juntos por el Perú, el doctor Walter Ayala, y había quedado pendiente que nos responda con claridad cuál es el fondo de lo que ustedes demandan ahora se solucione, como dice, de oficio, declarar improcedentes. ¿Qué es lo que le reclaman al jurado electoral especial sobre los votos en el extranjero a raíz de una pregunta que le había hecho Fernando Carballo?
1: Claro, mira, para hacerlo más didáctico, hay una jerarquía de normas. Por encima está la Constitución, de ahí viene no la ley orgánica, ahí viene no las directivas, resoluciones jefaturales y todo lo demás, ¿no? Si bien es cierto, dentro no de la norma administrativa electoral hay causales de nulidad, ¿no? Pero también, digamos, no la misma ley 2744, que es la ley marco de todo procedimiento administrativo, establece, ¿no?, que una causal de nulidad es cuando se va contra la ley y contra la Constitución. Y justamente ese es el marco central de todos estos pedidos de nulidades, ¿no? Que al haberse emitido una resolución 090 el día 1 de junio del año 2026, a escasos 6 días de la segunda vuelta, esa norma ha violado la ley orgánica de elecciones, el artículo 13 del título preliminar, que dice que no se puede cambiar, ¿no?,
0: las reglas. No, pero no hay un cambio, no hay un cambio en las reglas procedimentales. Lo que hay es una suerte de medida, que es lo que ha dicho la OMPE, para garantizar justamente que cualquier error en la digitalización de la información, como ocurrió en la primera vuelta, se repita. Por el contrario, es una medida adoptada por la OMPE para garantizar precisamente la custodia del voto y la decisión de los peruanos en el exterior. Sí. Entonces, ustedes parecen haberse aferrado a este único argumento que ni la OMPE ni el jurado aceptan como tal para pedir la anulación de una cantidad importante de votos en jurisdicciones donde no han sido favorecidos.
1: Ya. Yo te respondo. La misma ley orgánica de elecciones dice que no se puede sacar ley, norma, directiva, en general, no se puede sacar ninguna norma que tienda a modificar, ¿no?, cómo se llevó el procedimiento electoral. Eso de manera general. Si en primera vuelta ya estaban las reglas de juego, ¿cómo en segunda vuelta lo van a hacer? Eso lo que ha causado, uno, es ir contra la misma ley orgánica, el principio de integridad normativa. Dos, se ha roto la cadena de custodia. Tres, el principio
0: de transparencia. La cadena de custodia no se ha roto, eso ya quedó aclarado.
1: No, aclarado para ti, pero para más de... Más de la mitad del país, no. ¿Por qué? ¿Por qué? Porque anteriormente, con la normativa anterior, lo que hacía al momento...
0: Pero lo hemos visto en una audiencia pública, pero, cuando el jurado les pedía explicar qué es una valija diplomática y no estuvieron a la altura de esa explicación en una audiencia abierta.
1: Sí, pero déjame hablar, si no voy a poder terminar la idea.
0: Lo estoy escuchando hablar, sí, pero es que también tengo que intervenir.
1: Me cortas en la mitad y no te puedo explicar.
0: Perdóneme, señor, usted no puede explicarnos sin que yo lo interrumpa.
1: ¿Por qué me invita si no me va a dejar hablar?
0: A ver, explique usted, por favor.
1: Lo que yo estoy diciendo es que anteriormente lo que se hacía, que al momento que habían las elecciones en la mesa, en ese mismo momento se llevaba el escrutinio, en ese mismo momento se digitalizaba, se escaneaba y se mandaba en tiempo real. Y eso era la mejor transparencia para que uno sepa en tiempo real qué sucedió al extranjero. Sin embargo, con la normativa posterior que han sacado el día 1 de junio, eliminaron eso. Dijeron que una vez llevado el escrutinio, se suma, pero eso se manda.
0: Y el asunto es que se eliminó para favorecer a la señora Fujimori. ¿Está acusando usted de eso a las autoridades electorales?
1: Pero no me dejas hablar.
0: Es que vayamos al fondo del tema.
1: Tú estás hablando, inclusive, ¿no?
0: Vayamos al fondo del tema.
1: El fondo y el tema objetivo es que acá se ha cambiado una normatividad que en primera vuelta se utilizó. A pesar que la ley dice que eso está prohibido, que eso va contra la misma ley orgánica, se hizo entre gallos y medianoche, porque se sacó a 5 días de la segunda vuelta, y eso está mal aquí en la China. Es por eso que yo he interpuesto una acción de amparo. Yo entiendo que el ente administrativo electoral es más cerrado, porque el chip, la forma de pensar de los entes administrativos es así, por eso que yo me lo adelanté a ellos y presenté
2: un
1: amparo.
2: Señora Ayala, ¿qué pasaría si en los días que vienen, como es previsible, se pronuncia el Jurado Nacional de Elecciones de manera definitiva e inapelable? Usted como abogado y como asesor, ¿qué es lo que le va a recomendar a su patrocinado, señor Roberto Sánchez, si la proclamación se produjese como es previsible de manera inminente?
1: Yo te digo una cosa, Roberto Sánchez ya se ha pronunciado de ese escenario. Él ha dicho que en caso el Jurado Nacional de Elecciones haga oídos sordos al reconteo de votos y al tema, ¿no?, de las nulidades presentadas, porque lo están rechazando, ¿no?, por falta de pago, él no va a reconocer a la señora.
2: ¿Y usted qué haría?
1: Eso es lo que él ha dicho.
2: ¿Usted como abogado qué haría?
1: Yo estoy hasta el momento con el señor Roberto Sánchez, por lealtad y también por lo que pienso, que acá ha habido una mano oscura en el cambio, ¿no?, de las cambio de embajadores, porque han cambiado también embajadores, sí. Han cambiado la norma.
2: ¿Pero qué haría usted como asesor si se pronuncia indicios, el Jurado Nacional de Elecciones?
1: Como yo lo estoy diciendo, ya se lo dije ya. Roberto Sánchez ha dicho que no va a reconocer a la señora Fujimori, y yo estoy como abogado hasta el momento, ¿no?, de Roberto Sánchez. En su momento, llegado ese momento que usted dice, conversaremos y tomaremos una decisión.
2: Muy bien, ¿no? Esperaremos para que tome la decisión. Muchísimas gracias por su presencia y sus explicaciones, Walter Ayala, abogado defensor de Roberto Sánchez y Juntos por el Perú. Hacemos una pausa, Mávila, y regresamos rápidamente a Ampliación de Noticias.
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10: Un día como hoy, 24 de junio, 1911, nace el reconocido escritor argentino Ernesto Sábato, autor de novelas como Sobre héroes y tumbas y El túnel, galardonado con el premio Cervantes en 1984. 1935, fallece en un accidente aéreo durante una gira el famoso cantante de tangos, naturalizado argentino, Carlos Gardel. 1969. Durante el gobierno de Juan Velasco Alvarado, se promulga el decreto ley que da inicio a la reforma agraria, en la que se expropiaron las grandes haciendas para entregarlas a las cooperativas agrícolas. 24 de junio. Un día como hoy.
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4: Son las 9:49 de la mañana. Estamos de regreso en Ampliación de Noticias y vamos rápidamente para un despacho importante que tiene nuestro compañero y editor de economía de RPP, Javier Prialé. Vamos hasta el distrito de San Borja. Adelante, Javier.
5: Hola, Mávila, Fernando, amigos de RPP. Estamos en el 17º Congreso Mundial de Minería que se realiza aquí en el Perú después de 52 años. Mientras que en el norte se está jugando el Mundial de Fútbol, acá en el Perú tenemos el Mundial de Minería. Y para contarnos de qué se trata este importante evento, nos acompaña Abraham Chawan, quien es presidente justamente del Congreso Mundial de Minería. Abraham, muchas gracias por acompañarnos aquí en RPP. Cuéntanos, ¿cuál es la importancia del Congreso Mundial de Minería para el país?
6: Bueno, el Congreso Mundial de Minería se celebra cada 2 años. La última edición fue en Australia y la siguiente va a ser en China. El Congreso realmente aglomera a los principales líderes de la industria en diferentes áreas, ¿no? Y de tal manera que discutimos cómo está la situación internacional de la demanda, cuáles son las diferentes iniciativas que tenemos que tomar como industria. Hoy día, como lo hemos explicado en la inauguración, la transformación energética y la digitalización están realmente provocando una demanda de metales súper importante. Entonces es un reto para la industria el cómo proveer de esos metales que la humanidad necesita.
5: Y uno de esos metales muy importantes es justamente el cobre. El Perú es un productor de los principales productores del mundo y, digamos, tenemos una ventaja que tenemos que aprovechar. ¿Cuál es la agenda que tenemos que seguir hacia adelante y que va a poner el Congreso de Minería para el Perú?
6: Bueno, el Perú es el tercer productor mundial de cobre. Hacemos un poco más de 3 millones de toneladas de fino al año. Y lo que tenemos es una cartera de proyectos realmente importante, muy importante. Contamos con casi el 30% de las reservas mundiales de cobre. Entonces eso nos pone en una situación súper expectante, súper estratégica para el país, lo cual sí desarrollamos, por supuesto, en cooperación con todos los stakeholders. Podríamos tener una situación realmente excelente que nos permita llevarnos hacia un futuro mucho muy prometedor, mucho más bueno para el beneficio de la población, ¿no?
5: Bien, muchísimas gracias a Abraham Chawan, el presidente del Congreso Mundial de Minería, que se realiza aquí en el Perú, en la ciudad de Lima, en el Centro de Convenciones de Lima, y se va a desarrollar entre hoy miércoles, mañana jueves y el día viernes, y RPP va a llevar todas las incidencias de lo que se pueda comentar, porque la minería es uno de los motores más importantes para la economía peruana. Fernando Mávila.
7: Muchas gracias, Javier. Felicitan al señor Chawan. Efectivamente, yo recuerdo en el 74 hubo un congreso, había que esperar 2 generaciones para que sean ustedes otra vez. Tengo entendido que hay delegaciones de más de 50 países y que son 3.000 los asistentes a esta cita mundial de minería que es tan importante para nuestro país. Y pasamos a hablar ahora sobre temas criminológicos y la juventud, Mávila.
4: Así es, nos acompaña aquí en los estudios Diana Milla y es directora de Política Criminológica. Estamos en la Semana de la Prevención Social del Delito Ponte Pilas en 32 colegios del Perú, una iniciativa del Ministerio de Justicia. Bienvenida, muchas gracias por estar con nosotros.
8: Buenos días, Mávila, Fernando, gracias.
4: Explíquenos un poco en qué consiste esta campaña y de qué manera ustedes pueden medir el éxito de la misma en la prevención del delito.
8: La Semana de la Prevención Ponte Pilas ha iniciado el día lunes hasta el día viernes. Es una iniciativa del Ministerio de Justicia y Derechos Humanos que busca fortalecer factores de protección, por ejemplo, la familia, la comunidad. Asimismo, también de que estos jóvenes, estos adolescentes puedan, en esos procesos de desarrollo, puedan detectar cómo es que su conducta pueda impactar en tomar decisiones en estas etapas tempranas. Entonces, lo que se quiere, conjuntamente con un documento que se acaba de publicar el día de hoy, denominado la Estrategia para la Prevención Social del Riesgo Criminógeno, apoyar a estos jóvenes, a estos adolescentes en 32 colegios a nivel nacional durante esta semana para que con capacitaciones, apoyo, con talleres, espacios educativos, ellos puedan entender y saber y comprender que sus

0: conductas deben estar alineadas a hacer el bien y no a cometer delitos.
1: Señora,
0: nosotros queremos
1: mía,
0: llegar a ello.
1: Tengo entendido que mañana jueves habrá en el Palacio de la Juventud de Villa El Salvador una reunión de algunos estudiantes de los 32 colegios concernidos por su operativo, en donde van a, por una parte, contarse historias de vida. Es muy importante oír lo que los jóvenes tienen que decir, de la manera como ellos viven, pero también explicar qué políticas de prevención deben formularse y deben impulsarse para no reaccionar ante los crímenes, sino prevenir que no se cometan. Díganos una palabra sobre lo que se ha previsto mañana en Villa El Salvador, por favor.
0: Aprovecho la oportunidad para invitar a todas las autoridades y también a la ciudadanía para el día de mañana, que va a ser el día central en el Palacio de la Juventud en Villa El Salvador, donde justamente se va a lanzar esta estrategia diseñada desde la Dirección de Política Criminológica del Ministerio de Justicia y Derechos Humanos, así como también la plataforma web. Es una plataforma clara, sencilla, informativa, tanto para adolescentes como para los padres y los tutores. La idea de este evento central, donde van a acudir más de 300 adolescentes con la intervención Cambiando Rumbos, que ya tiene 2 años, pero solamente a los 6 meses de esta intervención nosotros hemos podido observar, y ahí está el éxito, de entender cómo a través de programas de prevención podemos evitar el inicio de trayectorias delictivas. Gran parte de estos jóvenes, de más de 200 con los que se viene trabajando, han reducido su impulsividad, han reducido su violencia, han ellos entendido que no deben actuar de esta forma. Y también, por otro lado, muchos de ellos han incrementado su empatía y también su tolerancia a la frustración. Desde el Ministerio de Justicia, nosotros entendemos que no vamos a poder actuar solos. Sí, estamos liderando estos temas de prevención.
2: ¿Y quiénes más han sido convocados?
0: Otros ministerios, también del Ejecutivo, la sociedad civil, fundaciones, quienes se han alineado para trabajar de manera...
1: ¿Cuáles fundaciones, por ejemplo?
0: Por ejemplo, tenemos a la Fundación Romero, tenemos a la Fundación Calma, la Fundación Cavieses, entre otras.
1: Y dice también organizaciones de la sociedad civil.
0: Sí.
1: ¿Cuáles son?
0: También tenemos, por ejemplo, están aquí algunas organizaciones denominadas como... también están algunos programas del sector del Ejecutivo. Tenemos aquí al programa de Vida, tenemos a Familias Fuertes, tenemos a otras, como por ejemplo Línea 100, que también están unidos a la causa, ¿no? Que estamos trabajando con ellos desde el mes de enero.
1: Muy bien, felicitaciones por esta iniciativa. Ya nos contará qué tal pasa esta reunión mañana en el Palacio de la Juventud de Villa El Salvador con los jóvenes de 32 colegios del Perú que participan en esta semana de prevención de la criminalidad entre los jóvenes. Muy bien, muchas gracias, señora Milla. Felicitaciones.
0: Si me permite, solamente Mávila y Fernando, una última premisa. Invertir en prevención es invertir en seguridad ciudadana. Y en eso todos podemos sumar en un solo puño. Muchas gracias.
2: Gracias
0: Buenos días
2: a usted por estar con nosotros. Son ya las 9:57 de la mañana. Vamos a ir cerrando el programa. Hoy está de aniversario, sáqueme de la duda, ¿está de aniversario Encendidos? Sí, sí. Entonces, desde ya, eso, 10 años de Encendidos. Desde aquí, por supuesto, una felicitación, un abrazo muy grande a nuestros compañeros que ya estarán en unos instantes con ustedes, Sara Busabá, Carlos Galdós y Noemí Mamani.
1: Un fuerte abrazo por estos 10 años, recibiendo a tanta gente, escuchando a tantos temas diferentes de nuestra sociedad y tratando de encendernos a todos, Mávila.
2: Y nos vamos nosotros también encendidos después de este programa. Muchas gracias por acompañarnos. Que tengan ustedes muy buenos días.
1: Buenos días.

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0: Son las 10 en punto.
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4: En RPP, Walter Ayala, abogado de Juntos por el Perú, reiteró los cuestionamientos al proceso electoral en el exterior luego de que el Jurado Electoral Especial Lima Centro 2 haya rechazado los recursos de la agrupación por ser extemporáneos y no haber pagado las tasas electorales.
5: La misma ley orgánica de elecciones dice que no se puede sacar ley, norma, directiva, en general, no se puede sacar ninguna norma que tienda a modificar, ¿no?, cómo se llevó el procedimiento electoral. Eso de manera general. Si en primera vuelta ya estaban las reglas de juego, ¿cómo en segunda vuelta lo van a hacer? Eso lo que ha causado, uno, es ir contra la misma ley orgánica, el principio de integridad normativa. Dos, se ha roto la cadena de custodia.
6: La Confederación Nacional de Instituciones Empresariales Privadas, CONFIEP, expresó su enérgico rechazo ante las afirmaciones de una fuerza política participante en la segunda vuelta electoral que califica el proceso como un fraude en desarrollo.
4: El presidente del Congreso, Fernando Rospigliosi, dijo a RPP que la Corte Suprema definirá si es delito de función o delito común el que cometan policías y militares en el marco de la ley que modifica el Código Penal Militar Policial y el nuevo Código Procesal Penal para que los presuntos delitos de función sean procesados únicamente en la jurisdicción militar policial.
7: ¿Quién define finalmente qué es un delito de función?
8: Obvio, porque la Corte Suprema, está en la ley.
7: Pero
8: la Corte
7: Suprema. ¿En qué momento? ¿En el momento en que se produce el delito? ¿En el momento en que se interviene a la gente?
8: Bueno,
7: ¿en el momento?
8: Cuando hay una contienda de competencia.
6: Hoy al mediodía se dará la lectura de la sentencia contra Erich Moreno Hernández, alias El Monstruo, en el marco del proceso que se le sigue por presunto secuestro extorsivo.
4: En Lambayeque, una madre de familia de 38 años resultó con heridas graves en el rostro tras ser atacada por un perro cuando estaba con sus familiares en la puerta de su vivienda en la urbanización El Algodonal de Ferreñafe, informó su esposo Alex Hualca.
9: Yo estaba con mi esposa parada en la esquina conversando y de repente viene el perro corriendo. Desde, no sé de dónde va a salir, pero como a pasar las cosas, salió de una casa de adentro de su corral, salió todo furioso. Como usted ahí ha venido de frente, le atacaba la cara a mi esposa. Y yo estaba parada con ella a su costado y de frente el perro se metió y se lanzaba a su cara, todo esto, y le desfiguró el rostro, tiene como 18 puntos. De aquí en adelante ella necesita 3 cirugías plásticas.
6: Hoy a las 2 de la tarde, Suiza se enfrenta a Canadá por el grupo B del Mundial. 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
0: Temperaturas.
10: Huancayo reporta 13 grados. Para la tarde tendrá una temperatura de 18. Moyobamba presenta 24 grados. En la tarde la temperatura será de 27. Además, Jauja reporta 13 grados con una radiación de 6, considerada alta. Se anticipa un cielo soleado.
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12: Portugal consiguió su primer triunfo en el Mundial 2026 al golear por 5-0 a Uzbekistán por el Grupo K. Cristiano Ronaldo anotó en dos ocasiones y los lusos sumaron 4 puntos en la tabla. El bicho señaló que hicieron un gran partido.
13: Ya son 23 años de profesión y siempre cuando las cosas van bien, Cristiano bien. Cuando va mal, es un retirado, ya está viejo, siempre será así. Pero bien, dieron una buena respuesta yo y mis compañeros, que era lo que queríamos. Estábamos bien posicionados, jugamos bien, jugamos con las líneas arriba. Y cuando así es muy difícil parar Portugal.
12: La selección de Colombia sufrió más de la cuenta, pero consiguió 3 puntos vitales tras derrotar por 1-0 al Congo con un solitario tanto de Daniel Muñoz.
14: Avanzando John Arias, corta primero KM. Balón que le queda a Córdoba, que cae, remató al arco. ¡Muñoz! ¡Qué! De Colombia, el gol colombiano llega por el diablo Muñoz.
12: Y por la segunda fecha del Grupo L en el Mundial 2026, Croacia sumó su primer triunfo al vencer por 1-0 a Panamá y sigue con chances de clasificar.
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0: ¡Feliz cumpleaños! ¡Feliz aniversario, encendidos! ¿Cómo están? Estamos de aniversario, estamos de fiesta y lo compartimos contigo, que nos ves, contigo que nos escuchas, que estás conectadito ahí con nosotros, con la radio, con la tele, con las redes sociales. ¿Cómo están? ¡Buenos días a todos! Hoy 24 de junio, día del Inti Raymi, día del Taita Inti. También es el día de encendidos, cumplimos 10 años, 10 años que cumplimos junto a ti. Muy buenos días a todo el Perú, soy Noemí Mamani, un placer poder estar contigo desde la ciudad de Cusco. En Cusco es feriado, pero no por encendidos, es feriado porque es la fiesta del sol, es la fiesta del Inti Raymi. Y justamente un día como hoy, hace 10 años exactamente, inició encendidos. ¿Y saben qué? Inició en Cusco, con el equipo que se desplazó desde Lima a la ciudad, en la Plaza Mayor de Cusco, compartiendo el inicio de una nueva etapa en la radio con la fiesta del Inti Raymi. José María Salcedo en nuestras memorias, porque el Chema fue quien inició este programa junto a otros destacados conductores, periodistas y gente que ha pasado por encendidos, y ahora bueno, nosotros con la batuta en RPP. ¡Feliz aniversario a ti que nos escuchas, a ti que formas parte de Encendidos y que construyes este programa a través de RPP! Son las 10:10. Además de encendidos y la fiesta, sabes que estamos también de fiesta en Cusco. Es el mes jubilar de la ciudad imperial. Carlos Galdós está con nosotros. Ya listo. Carlos, ¿cómo estás? Feliz aniversario, Carlos.
1: Igual. Te escuchaba decir, primero, que no es casual, ¿no? Es una... Es bien... A mí me hace, no sé, mucho sentido que el programa haya comenzado un día como hoy, que es el Inti Raymi. Para mí tiene muchos significados, ¿correcto?
0: Sí.
1: Dificulto que sea una coincidencia, en honor a la verdad. Pero bueno, eso por un lado. Después te escuchaba decir algo muy bonito y que tiene toda la, tiene toda la razón, ¿no? Que las personas tan... quienes han estado a cargo de la conducción de este programa durante 10 años, más o menos, o a lo largo de estos 10 años, perdón. Sí, personas muy destacadas, comenzando por Chema Salcedo, ¿no? Y quienes los han acompañado, que Rodrigo, te voy a pedir por favor una lista para recordarlos, porque yo la verdad no me acuerdo, no, o sea, así de simple, ¿no?
0: Eran varios, ¿no? Era todo, claro, un panel de
1: me encanta eso, los destacados, pero no me acuerdo. Eso es una, ¿no? Como muy bonito.
0: Yo sí me acuerdo, pero no de todos.
1: Ya ve quiénes, por ejemplo.
0: Y lo tercero, el Chema.
1: No, pues es allá, pero de ahí.
0: Del doctor Elmer.
1: No, Elmer ha siempre estado, o sea, Elmer, sí. Sara siempre han estado. O son los que más tiempo han
0: Mabel
1: estado.
0: Huertas.
1: Ahí está, ya ves, sí. Por ejemplo, Mabel Huertas. De ahí, por ejemplo, otra cosa que decías, Noemí, y que es importante cuando dices los destacados personajes que han estado. Y yo digo, ¿y en qué momento cayó tan bajo este programa que me llamaron?
0: No,
1: la verdad, ¿no?
0: Mira, seamos honestos. Aquí están los originales, Carlos.
1: Pero bueno.
0: Aquí están los originales, caso, dice, de Encendidos.
1: Los originales y los Bamba, claro. Los Bamba y los...
0: y los de Temu.
1: Claro, los de Temu. Y de ahí también, como tú muy bien dijiste, Noemí, tiene que ver con que yo cómo interpreto esto, ¿no? La fiesta no es nuestra. Se los digo en serio. Y lo digo, así lo pienso, lo digo corazón, es mi mirada. Y creo que también es tu mirada, porque estoy conectando a partir de lo que tú has dicho. La fiesta no es nuestra. La fiesta es de los oyentes. Honestamente. Exacto. Es de ustedes porque son la sangre de este producto, ¿correcto? Del medio, de la radio, ¿no? Y entonces nosotros tenemos la responsabilidad de poner un servicio. Este programa, como todos los programas, son un servicio. La razón de ser de esto es el servicio. En la cabeza, y lo otro que pienso siempre, honestamente, que podría... Para alguien decir, ay, qué sobón. Bueno, la verdad, no tengo nada que sobarle a nadie. Yo honestamente considero que al que le tienen que agradecer son los dueños de la radio. A ellos mándenle los correos electrónicos, los aplausos. La gente que sostiene esta compañía. Hello. ¿No? ¿Les queda alguna duda de eso? No, eso como punto de partida. Y lo otro es un servicio, no perder el horizonte. Que es servir. La línea que está que siguen, que está en la cabeza de quienes sostienen esta empresa, es hacer, lograr que los peruanos sean mejores seres humanos cada día. Esa conversación yo la he tenido, esa no me la han contado. Yo se las puedo contar. Esta conversación con el hombre que puso la primera piedra en esta radio, ¿ok? El señor Manuel Delgado Parker. Yo he tenido esa conversación en un aeropuerto, fuera de trabajo, en algún momento. Yo tengo 25 años en esta compañía, ¿ok? Y me hizo una pregunta que te hace un hombre adulto, además, desde su sabiduría. Nunca me voy a olvidar que me dijo, ¿y tú cómo te ves en X, Y, tiempo? Hace años. Y él me contó y me dijo, yo te voy a contar. Yo comencé esto porque yo quiero que los peruanos sean cada vez mejores. ¿Y lo que es y qué te hace mejor? La información, el conocimiento. Eso a mí me dije, wow. Todo lo demás, lo que vemos, que es la punta del iceberg, wow, la plata, la antena bonita, la vida, no las cosas, lo externo, es consecuencia pura y dura. Es consecuencia pura y dura de un propósito. Que los peruanos sean mejores, crezcan día a día. Y eso es con la información. La información te da, el conocimiento es un poder. Eso es todo lo demás. Les digo, es ya la añadidura pura y dura, ¿no? Entonces, entonces nosotros somos ese vehículo, esa herramienta para ti, lo tenemos ancladísimo. Entonces, hoy es un día especial porque sí, hace 10 años se sostiene este producto, este programa, y ustedes son la sangre, nuestros oyentes, gracias a ustedes. Claro, y vamos a abrir muchas veces la línea para que puedan conversar, para poder escucharlos, para saber cómo se sienten, qué les gusta, qué no les gusta, en fin. Y nos sentimos muy honrados por su audiencia, y nos sentimos más honrados también cuando esa audiencia está sostenida también, no necesariamente en los escucho porque piensan igual que nosotros. No, yo a veces digo cosas que no te harán sentido, no te gustarán, es mi mirada, punto, no tiene que ver con la mirada del medio, seguro, y está bueno eso también. Eso se honra más todavía. Bueno, son las 10 y 15. Sí. Ya cuando yo ya te conozco, ¿no? A mí, cuando estás... es porque estás desesperada por decir algo. ¿Qué tiene que ocurrir?
0: Estoy desesperada porque ¿sabes qué pasa? Que además del aniversario de Encendidos, ¿sabes qué sucede? Que también es la fiesta del Cusco. Estamos con el Inti Raymi. Vamos, vámonos a Cusco. Jonathan Carlos, ya inició el Inti Raymi. Adelante, Jonathan.
2: En directo, es así, ya se está desarrollando el Inti Raymi en la ciudad imperial. La gente se moviliza porque el séquito imperial del Inti Raymi está llegando precisamente en estos momentos para dar paso a la Plaza Mayor para continuar con este acto. Vamos a apreciar porque están allí ya haciendo su paso el séquito que hizo ya su primera actuación en la explanada del Coricancha, y esto ante la vista de cientos de personas, entre cusqueños, visitantes nacionales, visitantes extranjeros también, que han llegado hasta la Plaza Mayor y para dar paso a esta segunda performance que va a haber, segunda actuación en la Plaza Mayor de nuestra ciudad imperial de Cusco. Pero esta actividad, Noemí, también permite dinamizar la economía de la ciudad. Tenemos a Crisley aquí, quien va a compartir un ratito con nosotros. Ella vende sombreros cusqueños, hermosos, por cierto, que podemos apreciar. Y así también permite dinamizar la economía de todos los cusqueños que quieren ser parte de esta actividad. Crisley, ¿cómo estás? Buenos días. Cuéntanos, ¿a cuánto están los sombreros?
3: Buenos días. Estamos dejándolo a un costo de 30 soles. Son cintillos tejidos a mano por nuestras artesanas de Ocongate, y sobre todo buscamos fortalecer la artesanía del Cusco, ya que actualmente vienen importaciones desde China y los sombreros son mucho más baratos, pero no son de nuestras propias.
2: ¿Y cómo va la venta, Crisley?
3: Sí, vamos bien. La verdad es un público constante que compra, y el turismo siempre está presente en Cusco.
2: Correcto.
3: Así que estamos ahí. Muchas gracias.
2: Gracias. Causachum Cusco, Crisley.
3: Causachum.
2: Gracias. Y bueno, así se viven las fiestas de Cusco, con el séquito ya trasladándose hacia la Plaza Mayor. En breve va a comenzar ese encuentro de los tiempos entre el Inca y el alcalde, lo que va a permitir también luego ir hacia la explanada del Sacsayhuamán, donde se desarrolla la actividad principal, la escenificación principal de nuestro Inti Raymi. Cusco está de fiesta, así se vive en nuestra ciudad imperial. Directo en directo, RPP.
4: Gracias, Jonathan. Y de hecho, lo que va a ocurrir es que a lo largo del programa y a lo largo de la programación el día de hoy vamos a estar conectados con esta fiesta tan importante. Y lo otro, muy bien lo dijiste, Jonathan, lo que significa el movimiento económico. ¿Saben cuántos turistas tiene previsto recibir el Cusco durante este mes? Solamente 300.000 entre locales, ¿no?, nacionales y extranjeros. Gran movimiento, qué bueno. 10 de la mañana con 18 minutos.
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26: 10 y 24.
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28: Muchas gracias, compañeros. Directo, en directo. El presidente ejecutivo de la Autoridad de Transporte Urbano para Lima y Callao, David Hernández, se pronunció sobre el informe de RPP Data que reveló que entre los años 2023 y 2026 se registraron 112 choques que involucraron a buses del metropolitano. Al respecto, el titular de la ATU señaló que varios conductores han sido despedidos luego de determinarse su responsabilidad en estos siniestros. Sin embargo, reconoció que esta es una cifra de la que la institución no se siente orgullosa. Escuchemos.
29: Cuando los conductores han sido identificados como causantes de un siniestro, han sido despedidos justamente, que ya es suficiente sanción adicional a los puntajes que como tránsito deben aplicarse. La reglamentación ya la tenemos, en este momento ya se viene ejecutando. Lo que estamos hablando es la sensibilización para que no haya exceso de confianza. Son conductores que tienen muchos años, que manejan en la vía. Las personas que han sido despedidas, bueno, realmente no es un número que nos enorgullece, pero por supuesto por información de transparencia, igual también se lo haremos llegar, ¿no?
28: Asimismo, Hernández informó que la entidad viene ejecutando campañas de sensibilización dirigidas a los operadores del metropolitano con el objetivo de prevenir nuevas incidencias, especialmente aquellas relacionadas con el exceso de confianza al volante en la vía expresa Paseo de la República. Estas declaraciones fueron brindadas durante la presentación de un nuevo sistema de videovigilancia que será implementado en la Universidad Nacional Mayor de San Marcos como parte de las obras vinculadas a la línea 2 del Metro de Lima. Según detalló Hernández, se instalarán más de 40 cámaras con tecnología 4K, reconocimiento facial y movimiento inteligente en los accesos y zonas perimétricas de la ciudad universitaria, con el fin de reforzar la seguridad de más de 40.000 estudiantes. 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

0: ¿Fueron espontáneos o como se suelen hacer los saludos en los medios de comunicación, que les dicen, oye, tienes que saludarlos porque mañana es su santo?
1: No, siempre espontáneos, amigo.
0: Ah, ya, se nota.
2: Les escribió,
0: yo no me acuerdo de la pero es muy bonito, igual que a propósito, que les hagan recordar, obviamente, tengan unas palabras bonitas, ¿no? En fin, sí, a mí, yo me las creo. Es como cuando mi tía me dice, tú eres, como cuando mi mamá, mis tías así grandotas, me dicen, papito, tú eres el más lindo, el más gracioso, el más churro, y me chajalan el cacho. Yo me creo todo el cuentazo. Los amo. Son las 10 de la mañana con 27 minutos. 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UPN lleva tu potencial al máximo. ¿Qué te parece, Noemí, si abrimos la línea telefónica y conversamos con nuestros oyentes?
2: A ver, y vamos a saber qué es lo que más te gusta de Encendidos. Es la pregunta que te hacemos a ti. Llámanos, cuéntanos, ¿qué es lo que más te gusta de Encendidos? Y también, ¿cuál es el tema que te gustaría que volvamos a tocar? No sé, tú que escuchas Encendidos desde hace 10 años y dices, uy, le hace falta esto, podríamos volver a tocar este tema. Llámanos, sugerencias, felicitaciones, quejas, todo. Llámanos. 212-4090, 212-7164, 212-7166. Escríbenos, mandarnos un mensajito de texto o también audio de 30 segundos al 942-593-607 o ya sabes, al chat de YouTube en RPP Noticias, que vamos a estar leyendo tus preguntas, tus comentarios, tus denuncias, tus quejas, todo.
0: Oye, Rodrigo, sería bueno porque nuestros oyentes sepan, pero lo lindo de estas oportunidades, de las fiestas, los aniversarios, es que todos sepan. Pues claro, digamos, tienen muy a la mano la cara de los conductores, ya está, check. Pero, ¿cómo es el trabajo de todo el equipo? Por ejemplo, ¿cómo es tu trabajo, Sergio? A mí me parece tu trabajo, ya te lo he dicho millones de veces. ¿Quién pilotea? Porque nosotros estamos aquí de copilotos, en honor a la verdad. Quien la lleva es Sergio, por ejemplo. Cuéntanos, por favor, tu posición y tu chamba.
3: Y buenos días, Carlos. Hola. Noemí, buenos días, feliz aniversario.
2: Hola,
3: y muchas gracias. Sí, bueno, yo soy el ingeniero de sonido acá del programa.
0: ¿Y la radio qué es? Sí. Si no es sonido, imagínate. Entonces tú eres, y yo te lo he dicho siempre, tú eres el uno. Porque tú eres el hombre porque pasa todo. Tú eres el responsable de que la voz de Noemí, por ejemplo, se escuche hermosa. ¿Sí o no?
2: Se le pone filtro.
0: Bueno, tú eres el ingeniero de sonido del programa, ¿correcto?
3: Así es, Carlitos. Claro, efectivamente, yo manejo las músicas, las cortinas, auspicios, tandas comerciales.
0: Claro.
3: Y así.
0: Claro, y contémosle a la gente, a nuestros oyentes, nuestros códigos de comunicación interna. Me encanta esa panorámica del switcher. Tú sueltas.
2: Sí, para los que están en radio les contamos. Obvio. Hay un montón de equipos, ¿sabes? Un montón de botoncitos.
0: Parece una nave espacial, ¿viste, Noemí?
2: Sí. Y uno no sabe si aplastar y aplasta un botón y de repente vuela todo, ¿no?
0: También hay un botón. Debería haber un botón que diga eliminar productor. Entonces, eliminar conductores también. Me apunto.
2: Sí.
0: Y Sergio, hay una serie de códigos que tenemos aquí en interno para anunciar cierta, para dar paz y para saber que ya hay que cortar porque viene una tanda comercial o qué sé yo. Como por ejemplo este, ¿no? Claro. Cada vez que escuchan esa campanita que a veces Sergio se sadiquea y la pone tin, tin, tin, tin, tin, es un aviso para ya ir a un corte o ir cerrando una conversación, ¿no?
3: O también las muecas radiales.
0: Claro, las muecas, los signos, el lenguaje de signos.
3: Sí, irnos a la
0: sí,
3: pausa.
0: A veces decimos obscenidades, pero en lenguaje de signos que no se nota. ¿Cómo? Aquí, a tu siniestra, Rodrigo.
3: A mi izquierda,
1: A mi izquierda, bueno, tenemos a Percy, que es el operador del Bimix, es el nuevo sistema de televisión.
0: Hola, Percy.
1: Y tenemos también a Lucho Valencia, que es el director de cámaras.
0: Claro. Percy, acércate al micrófono y cuéntanos un cachito tu chamba, no te chupes. ¿Cómo vas, Percy? ¡Feliz día!
4: Hola a todos, feliz día.
2: Hola, Percy.
4: Feliz aniversario.
0: Gracias por este tiempo.
4: No, a ti, gracias. Y bueno, yo recién me estoy incluyendo, ¿no?, este equipo grandazo encendidos. Claro. Bueno, mi chamba es, más que nada, hacer los cuadros de lo que sale en pantalla, ¿no?
0: Claro.
4: Para los que nos miran por la televisión y por YouTube.
0: O sea, al poner las letritas, los dibujitos, el logotipo, todas esas cosas que componen la composición gráfica de la pantalla, que hacen que sea mucho más apetecible
4: tal
0: para quienes nos ven en redes sociales y todo.
4: Sí, tal cual.
0: Y, oye, ¿tú no serás el que puso un día Raúl Vargas, pero con E? No, ¿no?
4: No, de repente.
0: No eres ese, ¿no? Ese somos ya lo muchos. Despidieron. Ay. Porque un día pasó eso hace años. Ay, ya, menos mal. Bueno, y de ahí está, más al fondo,
1: Lucho Valencia.
0: ¡Luchito! ¡Lucho! ¿Cómo te va, Lucho?
2: ¡Hola, Lucho!
0: Acércate, Lucho. Acércate nomás, deja ahí congelada la imagen. A ti, Carlito, te conozco desde Plus TV.
5: Sí, nos conocemos ya años, ¿no?
0: Sí, sí.
5: Sí, y a Noemí también, ¿no? Y yo me encargo, sí. Carlitos, ya tú ya sabes la dirección de las cámaras, ¿no?
0: Claro, claro. Tú entonces vas enfocando a Noemí, a Sara, a mí, o enlazas con exteriores, nuestros reporteros, qué sé
5: claro,
0: yo.
5: Claro, señales, afuera, reporteros, todo. Y acá tenemos a Rodrigo, que es bien.
0: ¿Qué es bien qué?
2: ¿Qué es bien qué?
5: Ah, ya sé.
1: Dice que soy intenso. Dice que soy intenso.
0: Claro, porque, gracias, Lucho. Porque Rodrigo tiene técnicamente todo el programa en su cabeza, digamos. O sea, toda la película pasa primero por tu cabeza y de ahí tú vas dando las indicaciones. ¿Cierto? Es más o menos así, el productor. ¿Sí? Bueno, hoy día no pasó tanto por tu cabeza, ya me di cuenta.
1: Sí, sí, sí.
0: Okay, no entiendo.
1: Perdóname, sino que estoy contestando llamadas. Estoy contestando llamadas del público. Tenemos,
0: bueno,
1: justo en línea a Walter Bravo, que quiere saludar. A ver.
0: Un abrazo. Walter, hola, ¿cómo te va?
2: Hola, hasta Lambayeque.
6: Carlito ganó, señorita Noemí Mamani, la señorita Noemí de Sara Usagá. Yo les escucho todo el tiempo desde que nos fundó ese programa Encendidos, Gema Salcedo.
0: Claro.
6: Y tengo años escuchando la radio, tengo años. Yo estoy por la radio. Y Encendidos es un programa formidable, exitoso. Porque da programa de salud, da de mental, da este programa de consejos, bien ilustrativo, encendidos. Bendiciones por los 10 años.
0: Gracias, Walter.
6: Sí, te multiplique más.
0: Muy amable, Walter. Muchísimas gracias. Mira, nos escucha sostenidamente 10 años, Noemí.
2: 10 años, mira. Y usted segura que desde hace muchísimo más, desde hace de antes.
0: Seguro, probablemente es oyente de la radio y le hace sentido la programación. Qué lindo, qué bueno eso. Uh-huh. Bueno, muy bien. Sí. Son las 10 de la mañana con 35 minutos. Nos están escribiendo también en nuestro chat. Saludos por el programa. Especialmente para Noemí, dice León Francisco.
2: Ay,
0: sacó
2: gracias
0: del juego a Sara y a mí me multiplicó por cero. Y está bien. No. Noemí.
1: Carlos, también te comento. Ha escrito Jonathan de la Torre, que es un fiel oyente de la radio. Dice, feliz aniversario, Encendidos. Ya, y cuando viene Noemí Mamani a Lima para que la conozca. Así
2: ay,
1: que
0: sapo, mi brother.
2: Sara,
0: con gileo.
2: Vacaciones voy.
0: Con gileo. Está bien. Bueno, y hoy Sara no está aquí porque, bueno, no sé, tendrá alguna obligación o qué sé yo.
1: Temas personales.
0: Igual, sí, claro, obvio. me encanta el agregado. Temas personales. Obvio que no son públicos. Pero bueno, igual Sara en todos los saludos y en todo está aquí, presente. Así es que mañana se los contaremos. 10 de la mañana con 36. Ya volvemos.
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0: Ah, ese es el saludo más lindo que he recibido, el de ¡Agua Bella! ¡Hermoso! Ese saludo quiero para mi cumpleaños también.

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4: Los jurados electorales especiales iniciarán en las próximas horas la proclamación descentralizada de resultados de la segunda vuelta presidencial de las elecciones generales 2026, una vez agotados los recursos presentados por las organizaciones políticas participantes. Así informó la secretaria general del organismo, Jessica Clavijo.
5: El presidente del Congreso, Fernando Rospigliosi, consideró que el candidato presidencial Roberto Sánchez busca que fracase la próxima gestión presidencial al no reconocer un eventual gobierno de Keiko Fujimori.
4: La Fiscalía recuperó restos óseos que aparentemente corresponden a una víctima del terrorismo durante una diligencia realizada en el caserío de Imbis, distrito de Cochabamba, provincia de Huacaybamba, en el límite de las regiones Ancash y Huánuco.
5: En Tacna, un mototaxista falleció tras chocar violentamente contra un camión estacionado en la avenida Emancipación frente al terminal terrestre El Collasuyo del distrito Alto de la Alianza.
4: La Organización Mundial de la Salud declarará el 2 de julio el fin del brote de hantavirus que afectó a pasajeros del crucero neerlandés MV Ondius si no se declaran nuevos contagios entre los 54 contactos que todavía están en cuarentena, anunció su director general Tedros Adhanom.
5: Hasta el 30 de junio está en veda el chanque otolina en todo el litoral peruano. Queda prohibida la extracción, procesamiento, transporte y comercialización del recurso, según el calendario oficial de vedas.
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6: En este momento, Cajamarca registra 17 grados y para el mediodía se anticipa una temperatura de 21. Tacna reporta 16 grados y para el mediodía se espera una temperatura de 18. Además, Cusco tiene 13 grados con una radiación de 6, considerada alta. Se prevé un cielo parcialmente nublado.
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2: 10
13: 8:43.
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19: En algún momento en este horario, antes de llamarse Encendidos, obviamente, también ha estado, si no me equivoco, Gonzalo Iwasaki. También ha estado Mónica Delta, ¿no? En fin, una serie de comunicadores. Bueno, gracias, muchísimas gracias por todas sus llamadas. Y vamos a recibirlas. Gracias. Susana, ¿no? Susana desde Puente Piedra. Hola, Susana, buenos días.
20: Buenos días.
19: Bienvenida.
20: Muchas felicitaciones al programa Encendidos. Y el programa es muy ameno. Me gusta la actitud de Noemí, que siempre está alegre, siempre está contagiando
19: su carácter. Sí.
20: Y también quisiera que pongan programas nutritivos y con recetas caseras para aprender en casa. Muchas gracias.
19: Sara, Susana, gracias, quédate ahí un segundito. Susana, te contamos. De hecho, hay una secuencia que a lo mejor no la has escuchado, que sí. Se llama La Receta de Sarita. Tú sabes que Sara Abusaba es nutricionista de profesión.
20: Sí,
19: claro. Y estamos en una temporada muy importante porque estamos muy enfocados en darles recetas que combatan la anemia. ¿Correcto? Así es que cuando enganches esa secuencia, olvídate, te va a encantar, porque es mucho lo que tú estás pidiendo también.
20: Ya.
19: Sí.
20: Ya, Carlitos, que el Señor te bendiga, muchas gracias.
19: Un beso, Susana.
21: Bueno. Abrazo, Susana, qué linda. Oye, es cierto, y la receta de Sarita ya nos dejó dos recetas nutricionales y contra la anemia, los panqueques de sangrecita, recordarán, y también el solterito de sangrecita que se veía, porque todavía no lo he preparado, pero se veía delicioso.
19: A ver, vamos a leer mensajes, hay de todo tipo, obviamente, y está bueno eso. Jennifer López Castillo pone, feliz aniversario Encendidos. No lo tomen a mal, pero Carlos Galdós, la verdad, nada le parece. Y tienes razón, Jennifer. Yo soy ese humano que a veces piensa así como, nada me parece. No es que tampoco nada, pero bueno. Y no lo tomamos a mal, obviamente que no. ¿Por qué habría que tomarlo mal? Un beso, Jennifer. Así como,
21: hay otro mensaje, que es la otra cara de la moneda. Dice Silke Borg Perú, dice, feliz aniversario. Gracias, Carlitos, por estar. Has cambiado todo el programa. Siempre lanzando verdades, guste a quien le guste, dice.
19: Bueno, me encanta porque además en ese espacio dice, hay quienes están, les gusta, no les gusta, y está bueno eso. Bueno, también hay muchos saludos para ti, Noemí. Muchísimos,
22: dice,
19: muchísimos.
22: Noemí, la voz que enamora.
21: Ay, gracias. Sí. No, que no sabes que me pone filtro ahí para que mi voz salga bonita. Gracias, Sergio.
19: Bueno, los escucho desde siempre, por ejemplo, dice Maruja Barreto. Mira, recuerda a Armando Canchaya, a Mabel en su momento, a Mabel Huertas, y en fin, y hoy nos sigue disfrutando contigo, Noemí, pone a Sara y también me menciona a mí. Muchísimas gracias. Mirta Hayden Rodríguez escribe, felicidades, lo sigo desde que el programa tenía otros nombres, con Chema, Manuel Obregón, con Mauricio Fernandín en su momento, claro que sí, y ahora con ustedes. Entonces te menciona a ti, Sara, a Noemí, y me menciona a mí, lo cual le agradecemos mucho. Soy Alicia La Victoria, un gran saludo para, de hecho, Alicia es una oyente que reconocemos, ya la tenemos muy identificada, sí, aquí en el programa.
21: Y el oyente.
19: Sí. Y entonces, bueno, nos llena de elogios, lo cual le agradecemos mucho, en fin, ¿no? Brenda Lida Latahuiza, no sé si lo leí bien, ella lo que destaca del programa es la autenticidad, ¿no? Dice que nos siente diferentes, nos siente sin máscaras, entonces eso es lo que ella rescata, que nos permitimos ser auténticos, los tres conductores, cada uno desde nuestro sentir, y créeme que así es. Así es que te lo agradecemos mucho eso. Hay llamada telefónica.
21: Sí, Claudia desde La Molina. Hola, Claudia, ¿cómo estás?
23: Hola, Sara.
21: Te saluda Noemí, ¿cómo estás?
0: Sí, bien, quiero felicitar a Encendido este décimo aniversario.
19: Gracias, Claudia.
21: Gracias, Claudia.
19: Y Claudia, tú por lo general, a esta hora, ¿qué sueles hacer? ¿En qué momento del día o durante qué actividades te estamos acompañando?
0: Perdón, bueno, en este momento estoy trabajando, pero siempre claro. Escucho Encendido. Y ya. Bueno, quiero decirles nada más que el programa de ustedes, de verdad, que enciende la llama a cada uno de sus clientes. Ay, y que es un equipo maravilloso que justamente enciende todos los días esa llama a las personas, clientes, para querer ser mejores personas. Y muchas gracias por eso. Feliz Qué aniversario. Hermoso.
19: Bueno, Claudia, muchísimas gracias. De hecho, entonces, Claudia, mientras está trabajando, ahí nos tiene como compañía, te agradecemos mucho. Son las 10 de la mañana con 48. A ver, ¿qué más? Silke Borges Perú destaca que agradece porque decimos las cosas como las sentimos. Y eso es muy bonito, gracias. Muchas felicidades, un abrazo desde San Miguel, Carlos Rodríguez. Bueno, es abrumador tanta tensión, no, la verdad, a mí, al menos a mí sí. Me abruma. Yo

0: producción, hay mucha gente involucrada para tratar de conectar. O sea, lo que tiene todo este equipo en la cabeza es cómo hacemos para seguir conectando con ustedes desde los que están necesitando, ¿no? Una palabra de aliento, una palabra de un médico, un contenido psicológico. Y esas son las conversaciones que se generan aquí. Yo, en honor a la verdad, voy a hablar por mí. La pauta, Rodrigo, ¿a qué hora le envías todos los días? Rodrigo envía la pauta a las
1: 8:30, 9:00 de la noche.
0: 8:30 de la noche, sí. y cuando se olvida, al día siguiente pone un mensaje como el de hoy, que pidiendo 1,000,000,000 de perdones, que yo, como te escribí, dije, es una tontería, no tienes por qué pedir perdón, ¿no? Y yo leo la pauta y digo, bueno, qué lindo lo que va a pasar hoy día. Hay un montón de chamba ahí. Así es que eso es necesario que lo sepan. Nosotros somos la punta del iceberg, los conductores. Que no está mala, ¿eh? Ojo, no te estoy quitando crédito, pero hay un súper equipo atrás. Así es que, bueno, vamos a continuar con este día que es importante, claro que es importante para la radio, para nosotros, nuestra fiesta, 10 añitos. ¿Cómo es a los 10 añitos, Noemí? ¿Tú te acuerdas cómo era a los 10 añitos? Ya salen los primeros pelitos por el cuerpo.
2: No, ay, lo que se te ocurre.
0: Te cambia la voz. No sé, pues es así.
2: Todavía puedes hacer piñata.
0: Ya estamos, sí, en la pubertad, Noemí. Este programa está en su pubertad. 10:51.
3: Hola, ¿cómo están, amigos encendidos? Felicitaciones por los 10 años. Que sean muchos más. Un abrazo para Carlos. Ahí para toda la gente que hace encendidos. Para la gente de producción también. Un gran abrazo. Que sean los éxitos.
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3: Un día como hoy, 24 de junio, 1911. Nace el reconocido escritor argentino Ernesto Sábato, autor de novelas como Sobre héroes y tumbas y El túnel, galardonado con el premio Cervantes en 1984. 1935. Fallece en un accidente aéreo.

0: aéreo durante una gira el famoso cantante de tangos naturalizado argentino Carlos Gardel. 1969. Durante el gobierno de Juan Velasco Alvarado se promulga el decreto ley que da inicio a la reforma agraria, en la que se expropiaron las grandes haciendas para entregarlas a las cooperativas agrícolas. 24 de junio. Un día como hoy.
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1: 10 y 58.
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14: Carlitos, Sarita, Noemí, 10 años no se cumplen así nomás. Es increíble. Nosotros tenemos acá recién 7 meses. Ojalá que pueda ser como ustedes algún día.
15: Se nota que no nos conocen, ¿no? Claro. Son las 10 de la mañana con 58 minutos. Bueno, muy bien, hoy es nuestro aniversario, es el aniversario del programa Encendidos, cumple 10 años. Y también ocurren cosas tan hermosas como lo que nos va a contar desde Ucayali Tatiana Zacarías. La fiesta de San Juan. Hola Tatiana, buenos días.
16: ¿Qué tal? Muy buenos días, directo en directo. Así es, hoy 24 de junio es el día central, cuando se celebra la fiesta de San Juan, y estamos desde el bulevar del distrito de Yarinacocha. Ya las familias están llegando para poder ya bañarse en la laguna de Yarinacocha y poder disfrutar de San Juan, por supuesto, con el riquísimo Juane. Ahora yo estoy con una de las familias, con una mamita que está con su hijito, y ha venido aquí, la familia es grande. Vamos a preguntarle qué tal está pasando. Bienvenida a RPP. Coméntanos, ¿con quiénes has venido? ¿Qué tal estás pasando? Te has puesto un poco nerviosa. Veo que has venido con tu hermana, tus hijitos, tus sobrinitos.
10: Sí, con mis familias. Estábamos esperando acá a nuestras familias para comer los ricos panes y bañarnos.
16: Excelente. ¿Y es la primera vez que vienen acá a este balneario que es la Laguna Yarinacocha o ya vinieron antes?
10: Sí, ya estamos viniendo dos veces ya.
16: La pasan acá, vemos que incluso has traído acá para los bebés el las salvavidas, ¿no? Para que no se ahoguen, ¿no? Siempre con mucho cuidado.
10: Sí, pues traída para mi hijito, para que no se ahogue.
16: Él es chiquitito, ¿recién cuántos añitos tiene?
10: 1 año y 3 meses.
16: 1 año, ¿y los Juanes a qué hora lo van a comer? ¿Están esperando que venga alguien más?
10: Estamos esperando que venga nuestra familia para poder...
16: ¿Ustedes han preparado los Juanes o lo han comprado?
10: Le hemos preparado, no sé.
16: ¿Cuándo?
10: Ayer.
16: Perfecto, ahora ya el bebé quiere la atención de la mamá. Él acaba de salir recién de la Laguna de Yarinacocha, ha disfrutado y así. Hay muchas otras familias, ellos han traído, los Juanes han traído su refresco, y acá frente a esta laguna después de comer descansan un ratito y después se meten a poder bañarse. Vemos a familias enteras. Algunos también hemos podido ver que han llegado de diferentes lugares del Perú, por ejemplo, hemos visto incluso extranjeros, ¿no? Estábamos conversando con un extranjero que ya se tuvo que ir de Estados Unidos. También, por ejemplo, este punto también es como un embarcadero. Las familias también están llegando aquí para poder embarcarse en los botes y dirigirse a otros puntos turísticos. Porque recordemos que hoy, 24 de junio, la tradición es acudir a estos balnearios, disfrutar del Juane y, por supuesto, darse este baño, que significa un baño espiritual que simboliza, ¿no?, quitarnos todas las malas energías. Desde Ucayali, directo en directo, RPP.
11: Gracias, Tatiana, y a quitar toda la mala vibra en la fiesta de San Juan y luego come tu rico, tu delicioso Juane. Juane de aniversario también porque estamos compartiendo esta fiesta de San Juan con el aniversario de Encendidos 10 años. Y me dicen que hay una sorpresita. Hay alguien que nos ha mandado saludos de todos los que nos están enviando saludos además. Un fuerte abrazo para todos que forman parte de Encendidos de nuestro día a día. Son las 11:02, vamos a escuchar anuncios importantes, pero recuerda que Albo volver, vamos a estar con Javier Priale, él es editor de Economía de RPP. Con él vamos a trasladarnos hasta San Borja. ¿Por qué razón? Bueno, te lo contamos en un ratito.
17: 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Quería mandarle un abrazo muy grande a mis amigos Encendidos por esta década completa que acaban de completar. Abrazo grande y, como siempre, éxitos.

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1: Son las 11 y 4. 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

0: En RPP, Walter Ayala, abogado de Juntos por el Perú, reiteró los cuestionamientos al proceso electoral en el exterior luego de que el Jurado Electoral Especial Lima Centro 2 haya rechazado los recursos de la agrupación por ser extemporáneos y no haber pagado las tasas electorales.
1: La misma ley orgánica de elecciones dice que no se puede sacar ley, norma, directiva, en general, no se puede sacar ninguna norma que tienda a modificar, ¿no?, cómo se llevó el procedimiento electoral. Eso de manera general. Si en primera vuelta ya estaban las reglas de juego, ¿cómo en segunda vuelta lo van a hacer? Eso lo que ha causado, uno, es ir contra la misma ley orgánica, el principio de integridad normativa. Dos, se ha roto la cadena de custodia.
2: La Confederación Nacional de Instituciones Empresariales Privadas, CONFIEP, expresó su enérgico rechazo ante las afirmaciones de una fuerza política participante en la segunda vuelta electoral que califica el proceso como un fraude en desarrollo.
0: El presidente ejecutivo de la Autoridad de Transporte Urbano para Lima y Callao, David Hernández, dijo que han sido despedidos los conductores del Metropolitano que han sido responsables de accidentes. Al comentar la cifra de 112 choques que involucraron a este servicio entre los años 2023 y 2026, como reveló RPP Data.
3: Cuando los conductores han sido identificados como causantes de un siniestro, han sido despedidos justamente, que ya es suficiente sanción adicional a los puntajes que como tránsito deben aplicarse. La reglamentación ya la tenemos, en este momento ya se viene ejecutando. Lo que estamos hablando es la sensibilización para que no haya exceso de confianza. Son conductores que tienen muchos años, que manejan en la vía. Las personas que han sido despedidas, bueno, realmente no es un número que nos enorgullece, pero por supuesto por información de transparencia, igual también se lo haremos llegar, ¿no?
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0: Mariano Calvera con información en directo para la multiplataforma de RPP. Te escuchamos.
6: Que Juntos por el Perú ya no le está apoyando en este afán que tiene de en esta narrativa fraudista, incluso llamar a las marchas y todo ello.
7: Mire, perder una elección no es nada fácil. Me tiene que asimilar y así son las cosas. Fíjese, acaba de terminar la segunda vuelta en Colombia y si hacemos las comparaciones de población, el presidente ha ganado por 90 mil votos. Eso va a pasar y de aquí en adelante hay muchas oportunidades. Lo que sí tenemos que enriquecer un sistema electoral que se ha demostrado una vez más que es obsoleto. Mientras que Colombia a las 2 horas tenía un resultado, imagínense, hasta la hora de hoy no tenemos.
6: Disculpe, estamos en vivo para RPP en este momento. Si pudiera reiterarnos qué ha conversado usted con la señora Fujimori en esta breve reunión.
7: Bueno, primero que nada he venido a saludarla, a felicitarla. No hay que olvidarnos que ha hecho un gran esfuerzo para lograr el éxito que el Perú le ha brindado. 4 veces candidata a la presidencia. Conoce muy bien el Perú. Y a reiterarle que todos los peruanos tenemos que sumar estos esfuerzos. Hemos podido hablar también sobre la venida del Papa. Y recordar que el Perú tiene que echarse a correr en los siguientes 90 días, porque dentro de 90 días tenemos otra elección. Yo acabo de llegar del Cusco, si bien es cierto, subilar, pero no tienen la cifra de turismo de antes de la pandemia. Y hay proyectos maravillosos en el sur que hay que echar a andar y que hay que echarlos a andar rápidamente. Lo bueno pues que la doctora, la señora Fujimori, conoce muy bien el Perú y sabe perfectamente que hay que correr.
6: Ha sido Raúl Díaz Canseco, ex ministro, quien se ha reunido con la señora Fujimori esta mañana. Él continúa declarando aquí fuera del local partidario. Escucha.
7: Los jóvenes como usted, apoyar desde adentro. Muchas gracias.
6: Así es, declaraciones de Raúl Díaz Canseco, quien ha sostenido una reunión muy breve con la candidata presidencial de Fuerza Popular, Keiko Fujimori. Directo, en directo, RPP.
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1: Felices 10 años, el tiempo se pasa volando. Gracias Sara, Carlos, Noemí por alegrarnos esas mañanas y por darnos ese encendido, ese fuego que necesitamos aquí en RPP durante esas horas del día. Feliz aniversario.
2: 11 de la mañana con 9 minutos. 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Gracias a nosotros, a RPP, 11 de la mañana con 10 minutos, y vamos a engancharnos desde San Borja con Javier Prialé. Él es editor de economía de RPP. Hay un Congreso Mundial de Minería. Bueno, hola Javier, buenos días.
3: Hola Carlos, Sara, Noemí, ¿cómo están? Primero saludarlos por estos 10 años al aire, décimo aniversario de Encendidos. Gracias. Un fuerte abrazo a cada uno. Y efectivamente, estamos en el 27º Congreso Mundial de Minería que se realiza en el Perú después de 52 años. Se está discutiendo algunos temas relacionados justamente al futuro de la minería en el Perú, pero además hay una feria donde se está mostrando la tecnología que utiliza la minería tanto para la exploración, para la seguridad, para la explotación minera, entre otros productos que podemos ver. Tenemos, para los que nos pueden ver en la plataforma de televisión y quienes nos siguen en la radio, estamos junto a un super dron, el titán de la minería le llaman. Es un dron gigante que de verdad que es bastante impresionante. Uno está acostumbrado a ver drones pequeños, pero este que estamos viendo tiene una dimensión bastante, bastante grande. Y acá nos acompaña David, quien es, digamos, el responsable de ver estos temas. ¿Cómo estás, David? Gracias, bienvenido a RPP.
4: ¿Qué tal, Javier? Muchas gracias, de hecho, por este espacio. Bueno, el día de hoy les presentamos el Matrix 400, el cual no es un dron común, es un dron que de hecho es 10 veces más grande que un dron convencional, ¿ok? Tiene brazos de fibra de carbono, de hecho lo llamamos el titán de la minería y el titán de la seguridad y en muchos ámbitos, porque es un dron que se puede adaptar a muchos lugares. Es un dron modular. Simplemente cuando compramos el dron, solamente viene obviamente el dron con sus brazos, sus baterías, pero el sensor se puede cambiar. Tenemos sensores láseres, sensores LIDAR que te pueden sacar el modelo real del terreno. Tenemos sensores térmicos que se pueden utilizar para búsqueda y rescate. Por ejemplo, cuando se pierde una persona en la selva, cuando se pierde una persona de hecho haciendo expediciones en la montaña, este tipo de drones se utiliza para buscar personas gracias a su algoritmo de inteligencia artificial y su sensor térmico puede identificar puntos de calor.
3: David, tú me contabas que, por ejemplo, hay municipalidades en Lima que ya utilizan drones de este tipo porque además de las cámaras de seguridad, tiene, por ejemplo, pequeños parlantes donde pueden mandar alertas en caso de seguridad. Cuéntanos cómo funciona eso.
4: Sí, claro, mira, el dron tiene la posibilidad de poder tener dos sensores al mismo tiempo con un accesorio que se llama Dual Gimbal, donde se conectan dos cámaras, una cámara RGB o térmica, acompañada también de un parlante. Las municipalidades de Surco, las municipalidades de Miraflores, ¿no? Y de hecho también se ha incluido, ¿no? La municipalidad de Jesús María ha adquirido estos drones de la marca DJI Enterprise, comprados a la empresa Grupo QTC, para utilizarlo en diferentes inspecciones de seguridad ciudadana, promoviendo la seguridad también de todos los habitantes del distrito.
3: Carlos, Sara, Noemí, pero además de este super dron que estamos viendo, 10 veces más grande que los drones convencionales, tenemos también una, digamos, una muestra de un dron que puede ser monitoreado, puede ser utilizado a grandes distancias. Por ejemplo, está conectado en esos momentos a casi 80 kilómetros de distancia, porque se está, digamos, en vivo y en directo, lo pueden contactar desde Santa Rosa de Quives. En estos momentos estamos en San Borja, en el Centro de Convenciones de San Borja, y desde este lugar pueden manejar un dron a 80 kilómetros de distancia. David, si nos puedes contar exactamente qué es lo que tenemos aquí.
4: Sí, claro, mira, lo que tenemos acá es el DOC 3, es una plataforma de aterrizaje y despegue automático. Básicamente es como una caja gigante, una bóveda gigante que protege al dron, puede trabajar hasta menos 20 grados y hasta 50 grados centígrados de temperatura, y esta plataforma sirve para aperturarse, ¿no?, despegar el dron y poder realizar sus actividades. Se utiliza también para inspecciones mineras, seguridad y también para procesos topográficos. Y no me vas a creer, Javier, que tú puedes manipular este dron desde cualquier parte del mundo sin importar los kilómetros. Creo que nos encontramos a 80 kilómetros, ¿verdad? 80 kilómetros de Santa Rosa de Quives, donde lo estamos operando, ¿no?, desde San Borja. Y adicional a ello, comentarte también que este dron resiste contra la lluvia, el frío, ¿no?, y el polvo.
3: De acuerdo, muchas gracias, David. Estamos aquí en el Centro de Convenciones de San Borja, donde estamos viendo la tecnología que se está presentando, drones que no son los convencionales, los que conocemos usualmente, que son drones pequeñitos, drones 10 veces más grandes, que de alguna manera permiten tanto mejorar la exploración, permiten mejorar la cartografía, por ejemplo, la seguridad, que es muy importante, y que ya se están utilizando en varias municipalidades de Lima. Permiten incluso mandar alertas. Así que esta es la información que tenemos en estos momentos desde el Centro de Convenciones de Lima, en el Congreso Mundial de Minería que se está realizando en el Perú después de 52 años. Carlos, Noemí, Sara.
2: Gracias, Javier. De hecho, me acabo de acordar, y hasta ahora sigo esperando yo, al menos como limeño, ¿no? ¿Se acuerdan que López Aliaga dijo que iba a comprar un lote de drones que cuando te vean infraganti asaltando, robando, qué sé yo, por esos parlantes dicen, o te paras o exploto? Sí, o sea, me hace sentido porque esa tecnología parece estar disponible. Eso dijo en algún momento, y que bajaban los drones y ni bien detectan un delito, y en caso de desacato, ¡pum!, explotaba. Grande López Aliaga. Y esto, solamente falta que los compren. Ya volvemos.
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18: 10 años de Encendidos. Carlos, Sara y Noemí, besito gigante, un apachurrón. 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
20: Qué lindo saludo de la gran Regina Alcover. Un abrazo para ti también y para todos que estamos aquí de fiesta. 11:23, nos vamos a ir hasta Puno porque Blas Condori va a compartir con nosotros un cucawi. ¿Qué es? Se lo vamos a preguntar. Es un tradicional banquete que lo han preparado seguramente en honor a Encendidos, ¿verdad, Blas? ¿Cómo estás?
21: Carlos, Sara, Noemí, muy buenos días, en directo. Efectivamente, yo ya me encuentro en la Plaza Mayor de la ciudad de Puno, donde las autoridades, funcionarios, trabajadores de distintas instituciones, comerciantes y vecinos llegaron a la Plaza Mayor y, para cumplir con el tradicional cocawi, Cada uno trajo su fiambre preparado con productos de la zona como quispiño, mote de habas, maíz, papa, chuño, tostochi, queso, pescado frito y más. Con la idea de compartir y mantener vivas nuestras costumbres, el pocawi no solo se vivió en el centro de la ciudad, también en los centros educativos de educación inicial, primaria y secundaria. Se cumplió la actividad donde los docentes, con trajes típicos de la región, acompañaron a los estudiantes que participaron llevando sus fiambres, recordando la importancia de nuestra cultura andina. Y en estos momentos ya se viene llevando lo que es el tendido de una manta tan larga alrededor de todo lo que es la Plaza Mayor de la ciudad de Puno, donde se va a compartir. Conversamos con uno de los asistentes. ¿Qué le parece esta tradición, cultura del fiambre, que es el pocawi, no?
13: Me parece extraordinario porque es una costumbre que viene desde nuestros antepasados y precisamente los productores agrarios muestran la riqueza que producen en el campo desde la papa, el chuño, la tunta, no solamente la tunta, sino las ricas ocas, la tayacha, que es la oca helada. Y entonces toda la gente degusta y ponen también su carnecita de alpaca o de llama, y que es bien riquísima.
21: Bueno, así es la que se va a compartir en todo este lugar donde nosotros aún nos encontramos por este lado. Vamos a conversar con otro de los señores que también es proveniente del distrito de Sahuadero. Esta costumbre, el cocawi o el fiambre.
19: Muy buenos días, Radio Programa. Disculpe que estamos un poco afónicos, sin embargo, en este momento estamos en la Plaza de Armas observando esta actividad cultural que se llama el cocawi, en la que las comunidades, las familias exponen acá en la ciudad de Puno los productos naturales ya cocidos, en este caso para invitar al pueblo de Puno, tales por ejemplo la papa peladita, el chuño, la tayacha, la oca, el queso frito y asimismo por ejemplo el huevo frito, que tan riquísimo.
21: Bueno, ¿cuál es su nombre?
19: Le habla el biólogo Álvaro Sarmiento Mena.
21: Entonces nosotros ya vamos a compartir. Por eso quiero decirte, Carlos, Sara y Noemí, el frío intenso en el altiplano se hizo sentir sobre todo en la sombra en estos momentos. Por eso los niños llegaron también a sus centros educativos bien abrigados, con chullo, chalina, guantes, parte del uniforme, para poder evitar las enfermedades estacionarias. Así, entre papa, chuño y pescado frito, uno celebra y comparte el cocawi. Une a grandes y chicos en torno a la mesa que está tendido aquí en la Plaza Mayor de la ciudad de Puno. Directo en directo, RPP.
22: Gracias, Blas. Qué provocativo se ve todo eso.
20: Rico.
22: Sí. 11 de la mañana con 26 minutos. Muy bien. Y como estamos de celebración, de fiesta, hemos invitado, están aquí en la cabina, nuestros amigos de La Primerísima del Perú. Están bienvenidos. Bueno, no han venido todo el equipo, sino no entran en la cabina, obviamente. Así que están Luis Velázquez y Alessandro Bernaza. ¿Cómo les va?
23: Muy buenos días. Primero que nada, pedirte la disculpa del caso que los compañeros no hayan podido estar. El motivo es que, bueno, los vuelos.
22: El director del colegio, ¿no?
23: No, sino que los vuelos, los muchachos se han demorado un poquito.
20: No, no hay problema. Con que sean los dos es basta. Claro, por supuesto, suficiente. Estamos muy contentos. Bienvenidos.
23: Bueno, muchísimas gracias. Nada, estamos felices acá, emocionados por su aniversario de ustedes, de verdad. Y nada, gracias por la invitación.
22: Bueno, gracias a ustedes. Bienvenidos. ¿Qué tal, Alessandro? ¿Tú eres Alessandro?
24: Así es. ¿Cómo vas, Alessandro? Mucho gusto, contentísimo. Nuevamente reiterarle el agradecimiento por la invitación. Y las disculpas también, ¿no?
22: Uy, qué pesados. En serio, chicos. Yo no
24: lo que pasa es que, bueno, hay cosas que escapan de nuestras manos. No, pero estamos aquí.
22: No tiene que venir 100 personas, ¿no? No es necesario. Claro, invitamos a grupo 5, 30.000 personas en la cabina. No, está todo bien, está todo bien. Gracias a ustedes por tomarse este ratito y venir. Porque la vida de las orquestas no es fácil. O sea, hoy técnicamente es el día libre, me imagino.
23: Se podría decir.
22: Se activa entre jueves. Claro, era el día libre hasta que los invitaron de este maldito programa. Hoy era nuestro día libre, nos falló esta invitación. ¡Qué pesado! Pero bueno, la vida de una orquesta es de jueves a lunes, más o menos.
23: Claro, de jueves a domingo, ¿no? Prácticamente las presentaciones. Claro. Pero también hay lo que es las giras de prensa, ¿no? Y es parte del trabajo.
22: Por eso te digo, no acaba, porque tienen de jueves al domingo el fuerte. Que podrían ser entre 2 a 4 presentaciones por día, dependiendo pues, de la temporada, el momento de la orquesta.
24: Así es.
22: Pero luego vienen las giras de medios de comunicación, que es lo que se necesitan, las entrevistas, exacto, los encuentros con los seguidores, o tienen que o los ensayos de una nueva canción, también, la coreografía, también, el nuevo videoclip. Entonces, claro, es un trabajo muy, muy, es bravo, es brava esa chamba.
24: Sí, hay, hay semanas en las que son fechas incluso especiales, por así decirlo, ¿no? Día del Padre, Día de la Madre, ¿no? Fiestas patrias, diciembre también, ¿no? Fiestas navideñas.
22: Claro.
24: Que muchas veces, aunque suene exagerado de repente, no dormimos dos o tres días. O sea, porque justamente no, terminamos de...
22: Tiene una cara de trasnochado.
24: Terminamos de trabajar 5 o 6 de la mañana y a las 8 tenemos que estar en una entrevista, algo así, ¿no? O sea,
22: obvio.
20: Claro, no, no descansan. Sí, y le quería preguntar a Luis Velázquez, que además sí, eres el animador, ¿verdad?
23: Claro,
20: y tú eres
23: claro,
20: la pieza fundamental, la que le da la chispa.
23: Gracias.
20: Aunque estés cansado, igual tienes que ahí ponerle el toquecito para, mira, que se sienta ese
23: le mencionaré que he salido de Huacho, porque yo soy exactamente de Huacho. No he descansado nada para poder estar acá. He salido de las 3 de la mañana para llegar acá temprano, el tráfico que hay en Lima. Y nada, estoy con sueño, pero estoy acá con todo el ánimo, de verdad, para
20: Luis,
23: para
20: yo te tengo un reto. No sé si lo puedes cumplir, por favor, se
23: ¿cómo,
20: puede?
23: ¿Cómo?
20: Mira, tú, un reto para ti.
23: A ver.
20: Tú sabes que estamos de aniversario, cumplimos 10 años, encendidos con todo el Perú. A ver, ¿cómo animarías? No sé, así como de animador, si estuviéramos en un concierto. ¿Cómo anuncias el aniversario de encendidos?
23: Queridos amigos, queridas amigas, bienvenidos y bienvenidas. El día de hoy estamos celebrando 10, pero 10 años de este bonito programa Encendidos. Y nada más y nada menos que con los muchachos de la primerísima del Perú. Y su cumbia dorada. ¡Ay, ay!
20: Ahí 10 está. Puntos, 10 puntos, buenísimo.
23: Gracias.
22: Sí. Y es bien interesante este formato de el animador en la orquesta, que ya tiene un buen tiempo, ¿no?
23: Sí.
22: Que está guapeando ahí, está moviendo la temperatura de la fiesta, de la jornada. Y se dan cuenta cuando, además me imagino que le permite un respiro entre canción
23: para,
22: y canción.
23: Para los músicos, también a los muchachos, ¿no? Como que dar una pequeña pausa, a veces tal vez de un minuto, de dos minutos, dependiendo de la intervención que se haga en el corte de un tema a otro tema, pues, ¿no?
22: Claro, claro.
23: Ya es prácticamente, ese es mi trabajo, entretenerlo al público para que se olviden de que no hay
22: un silencio, vacío, se puede decir. Digamos.
23: Exacto. Exacto.
22: Para que no haya
23: llenar ese vacío.
22: Para llenar ese vacío.
24: Pero no cualquiera lo puede hacer, ¿ah?
22: No cualquiera.
24: Y bueno, gracias a Dios tenemos un gran animador que cumple todos los requisitos. Todos.
23: Ay, humíldeme. Gracias.
22: Está bueno eso. Bueno, muy bien. Y cuéntenos de sus próximas presentaciones.
23: Claro que sí. Justo este fin de semana, este y todos los viernes, no se olviden que La Esquina de la Cumbia los espera en San Martín de Porres, en el local Cardano. Es La Esquina de la Cumbia.
22: En Cardano. En siempre Cardano. Están los viernes.
23: Así es. Todos los viernes bien. Nos presentamos ahí. Es prácticamente la casa de la primerísima del Perú. Este sábado nos vamos a Huancayo. El domingo regresamos nuevamente a la capital, porque tenemos la fiesta de San Pedro en Chorrillos, estaremos en Barranco Bar y también la fiesta de San Pedrito en Comas.
22: Perfecto. ¿Y está?
23: Prácticamente. Y el día lunes, prensa de nuevo.
22: Y el día lunes de nuevo, prensa. Bueno, muy bien. ¿Las redes sociales?
23: Las redes sociales, bueno, nos pueden buscar como La Primerísima del Perú, a todas las personas en TikTok, en Facebook, en Instagram, síganos, y también en nuestra plataforma de YouTube, en donde estamos lanzando éxito tras éxito, como La Primerísima del Perú.
24: Próximamente OnlyFans.
22: Sí, después lo que te veo, me abstengo de entrar a esa red social contigo.
23: No, eso que no has visto los demás.
22: No, mejor. Un abrazo, señores, que les vaya lindo. 11 de la mañana con 32, ya volvemos.
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2: 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Sabrosura para ti, vaya.

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8: La Cancillería felicitó a Abelardo de la Espriella por su victoria en las elecciones presidenciales de Colombia y saludó al pueblo colombiano por su comprometida participación en la jornada democrática.
9: La Asociación Civil Transparencia rechazó tajantemente las acusaciones de fraude sin evidencia y cualquier anuncio de desconocer los resultados electorales de la elección presidencial tras las declaraciones que dio el candidato Roberto Sánchez sobre un supuesto fraude en desarrollo.
8: Los jurados electorales especiales iniciarán en las próximas horas la proclamación descentralizada de resultados de la segunda vuelta presidencial de las elecciones generales 2026. Una vez agotados los recursos presentados por las organizaciones políticas participantes, informó la secretaria general del organismo, Jessica Clavijo.
9: El alcalde provincial de Piura, Francisco Ceballos, junto con otros funcionarios de la municipalidad, denunciaron haber recibido un correo electrónico con amenazas de muerte y posibles atentados en distintos puntos de la ciudad.
8: La fiscalía recuperó restos óseos que aparentemente corresponden a una víctima del terrorismo durante una diligencia realizada en el caserío de Imbis, distrito de Cochabamba, provincia de Huacaybamba, en el límite de las regiones Ancash y Huánuco.
9: La presidenta de México, Claudia Sheinbaum, aseguró que es muy difícil que la derecha se inserte en la presidencia del país que dirige, pero llamó a prestar atención a lo que ocurre en otros lugares como Colombia, después de que el candidato izquierdista Iván Cepeda reconociera su derrota ante Abelardo de la Espriella.
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10: En estos momentos, Lambayeque reporta 26 grados y en la tarde se estima que la temperatura llegue a 27. Puno presenta 11 grados y por la tarde se prevé que la temperatura sea de 13. Además, Pucallpa reporta 29 grados con una radiación de 7, considerada alta. Se espera un cielo con precipitaciones o lloviznas.
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2: 11 y 39.
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4: Gracias, buenos días. En directo, el candidato presidencial Roberto Sánchez ha asegurado que su partido, Juntos por el Perú, evalúa apelar la decisión del Jurado Electoral Especial Lima Centro 2, que declaró improcedente la solicitud para anular la votación de peruanos en el extranjero. Esto es lo que ha señalado al respecto.
5: El Jurado Electoral Especial lo ha declarado improcedente porque dice que no se ha adjuntado el pago de la tasa. O sea, por un requisito administrativo ha resuelto no pronunciarse en el tema de fondo. Entonces estamos en nuestro derecho, ¿no? Estamos evaluando la apelación de ello y aguardaremos que se determine y se decida en el propio marco de la ley.
4: Sánchez ha vuelto a presentar como principal argumento la decisión de la Cancillería y de la OMPE que dispuso el traslado físico de las actas del extranjero y no la digitalización de las mismas, tal como ocurrió en la primera vuelta. En otro momento, el también congresista ha reiterado que este sábado se realizará una movilización tanto en Lima como en el interior del país. Las declaraciones las ha ofrecido desde el distrito limeño de Chorrillos. 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

0: del imponente saludo al Taita Inti, al dios Sol, en la primera escena del Inti Raymi, en la explanada del templo del Coricancha. Todo el séquito real, el Inca, la Coya y demás personajes del Inti Raymi se han dirigido hasta la plaza mayor de la ciudad de Cusco para cumplir la segunda escena. Paola Fernández se encuentra en el lugar, estamos en Cusco, nos conectamos con ella a las 11:41. Paola, ¿cómo estás? Adelante.
1: Muy buenos días, Noemí, Carlos, directo en directo. Así como lo dices tú, ya ha iniciado el Inti Raymi hoy, una de las fechas más importantes, quizá el día central de nuestro mes jubilar. En horas de la mañana ya dio comienzo en el Coricancha y al promediar las 11 de la mañana dio inicio en la escenificación aquí en la Plaza Mayor del Cusco. Han ingresado obviamente los actores, los bailarines y también los miembros del ejército. Recordemos que ellos están interpretando miembros también del ejército inca, de los cuatro suyos, el Chinchay suyo, el Anti suyo, el Conti suyo, el Colla suyo. Desde el punto donde estamos nosotros, estamos viendo justamente en estos momentos a miembros de lo que sería pues el ejército del Anti suyo. Esto es parte de la selva amazónica y así lo demuestran sus trajes, que son pues bastante ligeros, con muchas plumas, mucha paja también, que los identifica como provenientes de este lugar. Además, hace unos 20 minutos aproximadamente ingresó también a la plaza La Coya, y acompañada obviamente por el séquito, y después ingresó el Inca en el Anda. Él se dirigió hasta el Usnu. El Usnu es esta plataforma ceremonial que usualmente se construye en el mes de junio aquí encima de lo que es la fuente de la Plaza Mayor del Cusco, justamente para esta escenificación. El Inca subió hasta la parte superior, dio su discurso en quechua y posterior a esto se dio inicio a esta ceremonia en la que se revisan las hojas de coca para ver cómo va a ser el próximo año. Recordemos que se celebra hoy 24 de junio porque coincide con el solsticio de invierno. Es un día en el que se le pide al sol pues que no se vaya, que no abandone a su pueblo, y también para revisar cómo van a ir las cosechas durante el resto del año. Se ha hecho esta verificación, esta ceremonia, y el Inca ha corroborado que la coca estaba dulce, ¿no? Lo cual es un buen augurio para su gente, y en medio de la escenificación las personas se han puesto a bailar y a celebrar en esta oportunidad. Se acerca en estos momentos también parte de lo que es la comitiva del Inca y están dirigiendo en estos instantes al alcalde provincial del Cusco, Luis Pantoja Calvo, hacia el Usnu, donde se encuentra el Inca, para que dé esta parte central de esta ceremonia, que es el encuentro de dos mundos, el encuentro de dos tiempos, que es cuando se encuentran el alcalde provincial y el Inca para pues conversar, para llevar a cabo esta parte central de la ceremonia. Ahí lo vemos avanzando por el centro al alcalde provincial del Cusco, Luis Pantoja, que ha venido ataviado con un poncho rojo, su sombrero, seguido de parte del séquito imperial. Se acerca hacia la base del Usnu para poder ver, hablar con el Inca, conversar y tener este encuentro tan importante. Ese es el panorama en estos momentos, un repleto total en la Plaza Mayor. Desde tempranas horas de la mañana ya las personas se habían colocado en sus asientos para poder observar parte de esta ceremonia. Entre tanto, mientras sube el alcalde por las gradas del Usnu a encontrarse con el Inca, todo el resto de los actores, los danzarines, los miembros de los cuatro suyos están pues postrados. Recordemos que en época inca no se debería mirar justamente al líder del incanato, no se lo podía mirar a los ojos. Ese es el panorama. Ahí se acerca, se encuentran en estos momentos el alcalde provincial del Cusco y el Inca. Vamos a escuchar parte de lo que están diciendo en estos momentos en quechua.
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3: Gobernante que ahora conduces a mi pueblo el Cusco.
1: Escuchamos la traducción en estos momentos.
2: Taitaiti. Taita Inca Pachacutir. Soncoimi.
0: El Inca en este momento se está dirigiendo al dios Sol, al Taita Inti. Está hablando también sobre este mensaje que le está dando directamente al alcalde provincial de Cusco. ¿Qué le está diciendo? Le está mostrando un quipu, que es el antiguo sistema de cuerdas y nudos inca. Y le está diciendo, en este quipu están nuestros anhelos, está nuestro trabajo, están nuestros conocimientos. Y le dice al alcalde, ilumínate con esos recuerdos para que puedas guiar por buen camino a esta ciudad. Le entrega el quipu, el alcalde lo recibe, muestra a la ciudadanía, a los asistentes, a todos los integrantes del Inti Raymi en señal de que ha recibido esta encomienda de parte del Inca. Recibe de manos del Inca, entonces empieza a mostrar, gira a la derecha, a la izquierda, levanta los brazos y todos los integrantes del Incanato empiezan a dar ese grito de alegría. Ese es el encuentro de los dos tiempos, el encuentro de dos mundos en la Plaza Mayor de la ciudad del Cusco. Paola, ya va terminando esta segunda escena en la Plaza Mayor.
3: Y cumplirlo fielmente.
1: Así es, y como tú lo mencionas, ha bajado con el quipu en las manos. El alcalde provincial en estos momentos baja y lo muestra justamente a la gente. Está alzando el quipu en lo alto. Termina ya esta parte de la ceremonia, tras lo cual toda la comitiva se va a trasladar a la explanada de Sacsayhuamán, donde se da la parte más importante, la parte central, el sacrificio de la llama, y se prevé que esto dure o que comience a la 1 p.m. justamente en Sacsayhuamán, pero a veces existen los retrasos. Mientras tanto, este es el panorama de alegría, la gente que continúa observando esta bella representación aquí en la Plaza Mayor. 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
0: Gracias, Paola, por la información en directo desde la Plaza Mayor de Cusco. Es el segundo escenario del Inti Raymi y queda el tercero y, por así decirlo, el más importante, porque se desarrollan todas las actividades con los rituales más extensos, el de la chicha, el del fuego, el de la llama, en la explanada del Parque Arqueológico Nacional de Sacsayhuamán. Vamos a seguir de cerca todo esto. Es 24 de junio, día del Inti Raymi, la fiesta del Dios Sol. 11:49, escuchamos anuncios importantes. Ya regresamos.

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1: Un día como hoy, 24 de junio, 1911, nace el reconocido escritor argentino Ernesto Sábato, autor de novelas como Sobre héroes y tumbas y El túnel, galardonado con el Premio Cervantes en 1984. 1935. Fallece en un accidente aéreo durante una gira el famoso cantante de tangos naturalizado argentino Carlos Gardel. 1969. Durante el gobierno de Juan Velasco Alvarado se promulga el decreto ley que da inicio a la reforma agraria, en la que se expropiaron las grandes haciendas para entregarlas a las cooperativas agrícolas. 24 de junio, un día como hoy.
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Los números ganadores de ayer, martes 23 de junio del 2026, son los siguientes. 16, 07, 17, 19, 05. 16, 07, 17,

0: 19:05. Felicidades para los ganadores. Bueno, Noemí, continuando con nuestro día de aniversario. Resulta que estamos enlazados con Nelson Zapata. Él es creador y fundador, de Proyecto Uno. Y él está en Miami y nosotros aquí en Lima, Perú. Él está conectado vía Zoom. A propósito, además del concierto Rock en Lima, del festival, que será en este mes. ¿Qué fecha exacta? Tírame la fecha exacta, Rodrigo, por favor. Junto a Vilma Palma y Vampiros, Los Auténticos Decadentes, en fin. Hola, Nelson, ¿cómo te va?
1: 28 de julio.
2: Hola, Nelson.
3: Bien, gracias. Buenas, saludos desde Miami. Y bueno, aprovechando para felicitarlos a ustedes de su 10º aniversario. Felicidades.
0: Es el 28 de junio que vas a estar. ¿Ya qué? ¿Cuándo es 28 de junio? La
2: próxima semana.
0: El domingo.
2: Domingo, sí, domingo. Y el lunes domingo, es feriado, domingo. Así que está bien.
0: A la miércoles, ¿qué tal tonazo? ¿Qué tal fiestón que se va a armar aquí en Lima? Bueno, muy bien. ¿Qué tal, Nelson? Gracias por tus saludos. ¿Y cuál es la expectativa para esta presentación?
3: Bien, bien, pues estamos muy contentos de poder otra vez llevar nuestra música a Lima. Teníamos un ratito sin presentarnos por allá. Y con este elenco de artistas también es bien interesante e importante la mega rumba que se puede armar esa noche.
0: Sí, sí, sí, correcto. Ahora, ustedes tienen un buen arsenal de hits, ¿no? Un súper arsenal de hits.
3: Sí, gracias a Dios que sí, hemos tenido varias canciones que se han vuelto clásicos y que la gente siempre los corea y los baila cada vez que los interpretamos.
0: Sí, eso está bueno eso. ¿Y cómo hacen, digamos, cómo conectas tú desde la composición? Porque claro, un hit podría ser suerte. Dos hits, bueno, más buena suerte. Pero tres ya no. Cuatro ya no es casualidad. ¿Correcto? ¿Cuál es tu fórmula?
2: Es un trabajo.
3: Sí, caramba, yo creo que, no sé, uno no, gracias a Dios lo que uno ha hecho es hacer música de corazón, sin tratar de encajar con el resto de la industria. Y eso fue algo bien definitivo porque la gente notó la diferencia y ahí es que nos pudimos abrirnos un espacio en el ambiente musical y permanecer por tanto tiempo.
0: Tal
2: claro,
0: cual.
2: Con éxitos como los que tienen, por supuesto. Y tú lo has dicho, que los seguimos bailando y los seguimos disfrutando en cada evento que tenemos. Pero ¿cómo es que te inspiras para poder sacar estas canciones? Yo sé que pegan, tú has dicho que es algo que de repente no pegarte a lo que los demás hacen. ¿Pero eso funciona ahora?
3: Yo espero que sí, porque es lo importante. Yo creo que muchas veces nos cegamos y queremos hacer lo que todo el mundo está haciendo y nos da miedo ser auténticos. Entonces es algo, nosotros para componer muchas veces, la mayoría de las veces son por vivencias, por cosas que nos han pasado o cosas que vemos que pasan alrededor. Entonces uno las capta y lo vuelve canciones.
0: Sí, efectivamente, Nelson. Bueno, muy bien. Entonces te dejamos este espacio chiquitito para que mandes, envíes una invitación, si quieres, para todas las personas que van a estar este domingo con ustedes en este Festival Lima Rock.
3: Ah, claro que sí. Bueno, mi gente, ¿qué tal? Aquí Nelson de Proyecto Uno y nos vemos este domingo Rock en Lima, donde estaremos cantando todos nuestros éxitos. Yo pensé que tú sabías. Pero...
0: qué buena. Un abrazo, Nelson. Felicidad. Qué buenos lentes, ¿ah? Un abrazo, señor.
3: Gracias. A la orden.
0: Está bueno, está bueno. Mediodía en todo el país. Ya volvemos aquí en Encendidos.

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1: Son las 12 y 1.
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4: El presidente del Consejo de Ministros, Luis Arroyo Sánchez, aseguró que el gobierno está trabajando para mitigar los efectos del Niño costero y emergencias por lluvias tras la sesión de Consejo de Ministros en la sede del Centro de Operaciones de Emergencia Nacional.
5: El gobierno está trabajando en sus temas, en sus planes de contingencia para lo que es el fenómeno del Niño, o sea, de las lluvias, y los fenómenos asociados a estas lluvias que no permitan mitigar los daños. Y también estamos preparándonos para hacer expedientes que nos permitan tener sostener esas emergencias futuras, en los años futuros me refiero.
6: Tras reunirse con Keiko Fujimori, el empresario y ex vicepresidente de la República, Raúl Díez Canseco, dijo que Roberto Sánchez debe reconocer los resultados, así no sea fácil asimilar una derrota.
7: Perder una elección no es nada fácil. Me tiene que asimilar, y así son las cosas. Fíjense, acaba de terminar la segunda vuelta en Colombia, y si hacemos las comparaciones de población, el presidente ganó por 90.000 votos. Eso va a pasar, y de aquí en adelante hay muchas oportunidades. Lo que sí tenemos que enriquecer, un sistema electoral que se ha demostrado una vez más que es obsoleto. Mientras que Colombia a las 2 horas tenía un resultado, imagínense, hasta la hora de hoy no tenemos.
4: El presidente ejecutivo de la Autoridad de Transporte Urbano para Lima y el Callao, David Hernández, dijo que han sido despedidos los conductores del Metropolitano que han sido responsables de accidentes, al comentar la cifra de 112 choques que involucraron a este servicio entre los años 2023 y 2026, como reveló RPP Data.
8: Cuando los conductores han sido identificados como causantes de un siniestro, han sido despedidos justamente, que ya es suficiente sanción adicional a los puntajes que como tránsito deben aplicarse. La reglamentación ya la tenemos, en este momento ya se viene ejecutando. Lo que estamos hablando es la sensibilización para que no haya exceso de confianza. Son conductores que tienen muchos años, que manejan en la vía. Las personas que han sido despedidas, bueno, realmente no es un número que nos enorgullece, pero por supuesto por información de transparencia, igual también se lo haremos llegar, ¿no?
6: En Lambayeque, una madre de familia de 38 años resultó con heridas graves en el rostro al ser atacada por un perro cuando estaba con sus familiares en la puerta de su casa. Urbanización El Algodonal en Ferreñafe, informó su esposo Alex Hualca.
9: Yo estaba con mi esposa parada en la esquina conversando y de repente viene el perro corriendo. No sé de dónde va a salir, pero como a pasar las cosas, salió de una casa de adentro de su corral, salió todo furioso, como usted ahí al niño de frente le atacaba la cara a mi esposa. Y yo estaba parada con ella a su costado y de frente el perro se metió y se lanzaba a su cara, todo esto, y la desfiguró el rostro, tiene como 18 puntos, de aquí en adelante ella necesita 3 cirugías plásticas.
4: El candidato de izquierda, Iván Cepeda, reconoció la derrota en las elecciones presidenciales del pasado domingo en Colombia y aceptó el triunfo del candidato de derecha, Abelardo de la Espriella, quien ganó por menos de un punto porcentual de diferencia.
10: Como lo anuncié oportunamente y en este estadio del escrutinio, he decidido aceptar el resultado que surge de dicho proceso, y que señala que Abelardo de la Espriella es el nuevo presidente de la República.
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1: Temperaturas.
0: A esta hora, Tarapoto reporta 29 grados. Para la noche, llegará a 26. Arequipa registra 21 grados. Por la noche, bajará a 14. Además, Moyobamba reporta 27 grados con una radiación de 9, considerada muy alta. Se prevé un cielo muy nublado.
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1: ...12:06.
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0: Es mediodía, 12:07 exactamente, el miércoles 24 de junio. Estamos contigo en Encendidos, edición de aniversario. En Encendidos, 10 años, por supuesto. Carlos, Noemí, te acompañamos en esta edición. Vamos de inmediato con información en directo. Jessica Merino está con nosotros. El gobierno ha declarado en emergencia 8 regiones del país por el Niño costero. Todos los detalles con Jessica Merino. Jessica, adelante.
1: Hola Noemí, Carlos, directo en directo. Antes de la quincena de julio, el gobierno dispondrá la declaratoria de emergencia en 8 regiones del país a fin de atender y mitigar los posibles impactos del fenómeno El Niño costero. Así lo ha informado RPP el jefe del Instituto Nacional de Defensa Civil, Luis Vázquez. Aquí sus declaraciones.
2: Posibles declaratorias de emergencia que se deben emitir ya en la quincena, antes de la quincena de julio. Obedecen a los escenarios de riesgos que plantea CENEPREDIC y otras instituciones científicas. Y obviamente es a consecuencia de un comunicado del ENFEN que nos dice que proyecta que para el mes de diciembre, enero y febrero, hasta marzo, puede haber un niño que vaya de moderado hasta fuerte. Sí, básicamente son 8 regiones las que van a ser afectadas, ¿no? Tenemos en el norte, tenemos Tumbes, Lambayeque, Piura, Cajamarca, tenemos acá Lima, tenemos Ancash, San Martín. Son 8 regiones básicamente que van a ser afectadas por el...
0: Litoral, solo litoral.
2: Sí.
1: De acuerdo a las proyecciones de la Comisión Multisectorial del ENFEN, el estado de alerta del Niño costero se mantiene, ello debido a que este fenómeno climatológico va a continuar afectando al país, puntualmente o principalmente al litoral, de manera prolongada e incluso extendiéndose hasta el verano del próximo año. Y esta mañana el jefe del Gabinete de Ministros, Luis Arroyo Sánchez, ha encabezado una sesión de Consejo de Ministros en la sede del Centro de Operaciones de Emergencia Nacional, COEN, esto en el distrito limeño de Chorrillos, compañeros. Allí el titular de la PCM ha asegurado que el gobierno está trabajando, viene trabajando, para anticiparse a los daños que podría dejar el Niño costero y las emergencias por lluvias. Directo en directo, RPP.
0: Jessica, eso es importante aclararlo para que la ciudadanía sepa, para que la gente entienda por qué nos adelantamos con esta medida preventiva, que es antes de que ocurra un evento. ¿Qué podría suceder? ¿Qué es lo que están proyectando probablemente las autoridades que los ha llevado a tomar esta decisión de declarar en emergencia 8 regiones del país?
1: Sí, en esta sesión Noemí ha sido encabezada por el titular de la PCM y ha recibido información por parte de el propio INDECI, el propio jefe del INDECI, también el titular del CENEPRED y de las distintas carteras ministeriales. Se le ha dado esta información al titular de la PCM y con estas coordinaciones es lo que ya se ha planteado. Es un dispositivo legal que va a tener que salir en el Diario Oficial El Peruano. Y tal cual como nos lo ha señalado el titular del INDECI, el señor Luis Vázquez, va a publicarse antes de la quincena de julio. Esto como parte de las medidas que continúa implementando el Ejecutivo, el actual gobierno del presidente José María Balcázar. ¿Qué medidas? Bueno, también para poder reforzar y articular con todos los niveles de gobierno, gobiernos regionales, provinciales y municipales, a fin de poder brindarle algún tipo de asistencia. Y también nos decía el jefe del INDECI que en caso de esta situaciones de emergencia, el 60% de la atención a estas está a cargo de los gobiernos regionales. Por lo tanto, el gobierno central va en apoyo. Entonces, en el dispositivo, una vez emitido en el boletín del Diario El Peruano, vamos a poder conocer a mayor detalle si es que esto también incluye algún tipo de presupuesto o asistencia técnica a los distintos gobiernos que van a estar puntualmente comprometidos en esta declaratoria de emergencia que se supone va a tener que emitirse antes de la quincena de julio en el marco pues de esta atención a la emergencia o los impactos que podría ocasionar el fenómeno El Niño costero, Noemí.
0: Muchas gracias, Jessica. Entonces, queda claro, hay cosas que hay que especificar en estas acciones preventivas, es decir, estar preparados ante cualquier emergencia que se pueda registrar por la presencia de El Niño costero. Muchas gracias a Jessica Merino por la información en directo. A las 12:11 vamos a seguir hablando sobre este tema y qué acciones se sumen en Lambayeque, por ejemplo. Unas 30.000 hectáreas de cultivo están en riesgo ante eventuales lluvias que se puedan registrar. Rosa María Loro está con nosotros y nos explica por qué están en riesgo estas 30.000 hectáreas, de qué tipo de cultivos se trata. Rosa María, ¿cómo estás? Adelante.
3: Hola, ¿qué tal, Noemí? Buenas tardes, directo a indirecto. Así es, se trata, por ejemplo, de cultivos como el arroz, el algodón, la caña de azúcar, las menestras y los cultivos de pan llevar. Son aproximadamente unas 30.000 hectáreas, tal como lo ha señalado Noemí, las que se encuentran en riesgo según información del técnico agropecuario y dirigente de la Junta de Usuarios del Valle Chancay Lambayeque, Carlos Guevara Dioses. Escuchemos.
4: Y sumamos todos los cultivos, hablamos de unas 30.000 hectáreas que se pierden aquí. En el maíz, por ejemplo, en el Valle Chancay son 5.000, en toda la región unas 15.000 hectáreas. En caña de azúcar también tenemos unas 25.000 hectáreas, se pierden algunas. En menestra sí se pierde todo, en menestra, en algodón se pierde todo, también cuando encuentra el cultivo instalado, y sobre todo en su fase reproductiva, cuando empieza a aparecer la flor y los frutos, se pierde todo.
3: Carlos Guevara añadió que son unos 100.000 agricultores en la región Lambayeque los vulnerables ante un posible fenómeno del Niño, porque las altas temperaturas, las inundaciones, las plagas y otros que esto trae consigo disminuyen la producción de los cultivos. Detalló también que las zonas más vulnerables en la región son Olmos, Motupe, Cayaltí, Saña, justo donde han quedado paralizados los trabajos de las defensas ribereñas. El dirigente agregó que ya deberían iniciarse los trabajos de encauzamiento de ríos, la limpieza de quebradas, mantenimiento de drenaje y también el mantenimiento de vías para evitar mayores pérdidas al agro. Lamentó que los seguros y bonos no sean efectivos y que tampoco cubran las pérdidas de los agricultores, como ya ha pasado en años anteriores, que en temporadas de lluvias ellos pierden entre 8, 10 y 50 mil soles. Desde Lambayeque, directo en directo, RPP.
0: Rosa María, y bueno, uno de los perjuicios es al sector agrario, por supuesto, pero también en, a ver, experiencias anteriores por la presencia del fenómeno El Niño costero, también hemos tenido afectación, por ejemplo, a la economía, las viviendas, inundaciones. Había una experiencia que nos debe llamar la atención para estar prevenidos. ¿Qué otros sectores se están preparando ante posibles efectos del Niño costero, Rosa María?
3: En el caso de los sectores que también son perjudicados está el sector de la pesca, Noemí, también, que incluso ya en estos últimos oleajes anómalos que se han registrado, ellos vienen siendo empadronados. Según el gobierno regional de Lambayeque, ha señalado que los pescadores de los diversos distritos, de las diversas localidades, van a ser empadronados, sobre todo porque no hay una data exacta de cuántos pescadores existen, sobre todo entre artesanales e industriales, quienes precisamente en este caso ellos sufren por la baja producción o por el cierre de puertos. A ellos también se les viene empadronando para dotarlos de alimentación. Además, se ha pedido también la declaratoria de emergencia precisamente de este sector, del sector de la pesca.
0: Muy bien, Rosa María. Entonces, bueno, todos los sectores igual, alertas, atentos, y todos es bueno prevenir, por favor, de las experiencias anteriores se tiene que aprender. Muchísimas gracias a Rosa María Loro por la información en directo. 12:15, vamos a escuchar anuncios importantes, pero volvemos con ¿qué? La fiesta del fútbol, día importante para el Mundial de Fútbol, que hoy tenemos 6 partidazos. Los vamos a escuchar a través de RPP, 3 en la FM y en Audio Player, y 3 en Audio Player. Lo vamos a contar después de la pausa.
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12: 12 y 21.
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14: Gracias, Alison Alcázar. Buen día, directo en directo, para informar a esta hora que el Ministerio Público presentó una acusación fiscal contra el expresidente Martín Vizcarra por su presunta intervención en la contratación de Richard Cisneros Carballido, más conocido como Richard Swing, en el Ministerio de Cultura, mediante órdenes de servicio, sin que cumpla con el perfil exigido para prestar el servicio. El fiscal adjunto supremo Eduardo Casaverde presentó como pretensión principal acusación contra el exmandatario como presunto autor del delito de negociación y compatible en agravio al Estado y pidió que se le imponga la pena de 5 años y 4 meses de prisión, así como su inhabilitación por 6 años y 10 meses para el ejercicio de cargo público y el pago de 304 días multas, que equivale a la suma de 44.627.20 soles. El magistrado también presentó como pretensión subordinada o alternativa acusación contra el ex jefe de Estado como presunto autor del delito de tráfico de influencias agravado en perjuicio al Estado y pidió que se le imponga la pena de 6 años y 8 meses de prisión, así como su inhabilitación por 6 años y 10 meses para el ejercicio de cargo público y el pago de 611 días multas, que equivale a la suma de 89.694.80 soles. No obstante, el fiscal Casaverde Trujillo solicitó al Poder Judicial que apruebe el sobreseimiento o archivo del delito de peculado doloso agravado por apropiación a favor de tercero atribuido a la ex ministra de Cultura Patricia Balbuena dentro de este proceso penal. Este requerimiento fiscal mixto fue presentado el último 3 de junio ante el despacho del juez supremo provisional Juan Carlos Checkley, quien dispuso que el documento sea puesto en conocimiento de las partes procesales involucradas para que expongan lo que su derecho corresponda por un plazo de 10 días. Tras cumplirse con este plazo, el magistrado deberá pronunciarse primero sobre el requerimiento de sobreseimiento o archivo y luego de ello abocarse a dar inicio a la denominada etapa intermedia o audiencia de control de la acusación fiscal con la participación de las partes procesales involucradas a fin de determinar si el exmandatario ingresa a la fase del juicio oral por el caso Richard Swing. 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

0: En estos momentos está jugando Colombia, si no me equivoco, y nosotros somos la radio oficial. ¿No está jugando Colombia? Ah, está viendo la repetición. Pucha, que... En sí, me ha roto el corazón. Dios mío, qué desvinculado estoy. Me engañé. Bueno, ¿y ese partido de cuándo fue?
1: Anoche.
0: Anoche.
1: Ayer. El último del día.
0: Ah, mira. Yo estaba viendo la repetición.
1: Bueno, ¿qué resultado esperabas de Colombia? Sin saber cómo...
0: No, que ganara, digamos. Bueno, ya está. Me alineo con los sudamericanos.
1: Okay. Y te puedo dar la buena noticia, que Colombia ganó finalmente. ¿Cómo estás, Carlos? Amigos de Encendido, hola, Noemí.
0: Diego me ha salvado.
2: Hola, Diego.
0: Diego y Rodrigo me han salvado. Yo estaba convencido que estaba jugando Colombia ahorita. Más perdido que pasado en Sayonara.
1: Bueno, fue finalmente triunfo de Colombia. Alegría cafetera para nuestro país vecino, por supuesto. Colombia le ganó 1-0 a Uzbekistán y es parte de los equipos que ya se clasificó a la siguiente ronda. Colombia va a seguir jugando. Y hoy, bueno, con este partido, además el de Colombia, se terminaron los duelos de la segunda fecha. Y en poco tiempo nada más, en poco más de una hora, vamos a estar llevando adelante el inicio de la tercera fecha. Ya la última de la fase de grupos, donde se van a conocer definitivamente a las selecciones que continúan en carrera y a las que van quedando eliminadas. Pero de inmediato les compartimos la programación, porque va a ser unos días más cargados de fútbol. Vamos a tener muchos partidos en simultáneo, que ustedes lo van a escuchar tanto vía FM como por audio player. A ver, a las 2 de la tarde comenzamos con el Suiza-Canadá. Empiezan los partidos en el grupo B. Se juega en simultáneo Bosnia frente a Qatar. Suiza-Canadá, Bosnia frente a Qatar. Partidos que van a las 2 de la tarde por el grupo B. Aquí todavía no está nada definido respecto a las clasificaciones. En el grupo C, 5 de la tarde, y les vamos a contar un poquito más después sobre esto. Brasil enfrenta a Escocia. Brasil prácticamente está ya adentro, pero necesita algún resultado que le permita, y seguro busca el primer lugar de su grupo. Brasil enfrenta a las 5 de la tarde a Escocia, y a la misma hora en simultáneo van a poder escucharlo por audio player. Marruecos chocará contra Haití. Haití, que sí ya es una de las selecciones que está eliminada de competencia, solamente jugará por completar su calendario. Y en el grupo A, desde las 8 de la noche, tendremos en simultáneo República Checa frente a México. México ya está clasificado. Ante Sudáfrica contra Corea del Sur. Por el audio player de RPP, ya lo saben, todos los partidos los pueden seguir a través de RPP, porque somos la radio oficial del Mundial 2026.
0: Como bien dices, Diego, hemos pasado de 4 partidos por día a 6.
1: Sí, comenzamos con 2.
0: 2, claro.
1: El primer día de competencia pasamos a 4. Y ahora se juega en simultáneo porque, ¿qué sucede? Muchas veces los partidos no se pisaban uno con otro. Sin embargo, al compartir 4 selecciones en un grupo, muchas veces la FIFA lo que quiere evitar es que haya un partido, entre comillas, arreglado, que jueguen a darse la mano, sabiendo el resultado previo, y en todo caso buscar un beneficio. Dicen, no, jugamos a la misma hora, hay que dar lo mejor, y el resultado finalmente va a llevar a empujar si consigues la clasificación o no. Por eso son partidos en simultáneo y aumentan a 6 ya a partir de esta fecha.
0: Claro. Muy bien. Bueno, 12 del mediodía con 27 minutos.
1: 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Nos preguntabas por Colombia. Sí. Colombia es parte de las selecciones que ya clasificaron. Y bueno, vamos a ver en imágenes quiénes son los equipos o las selecciones que ya están adentro de los 16avos de final del Mundial. Son 32 selecciones las que van a clasificar. Y comenzamos con México. México ya está clasificado en el grupo A. Continuamos con Estados Unidos, el otro anfitrión, que también ya está en la siguiente ronda del certamen. Habrá que esperar si Canadá, que es el tercero de los anfitriones, se mete a la siguiente ronda. Ya clasificado está Alemania, también con 2 triunfos en su grupo. Vamos a continuar viendo a Francia de Mbappé, que es uno de los goleadores del torneo. Y en el mismo grupo está Noruega. Francia y Noruega de Erling Haaland ya están en la siguiente ronda. Aquí, por supuesto, también ya se inscribió el seleccionado argentino, liderado por Lionel Messi, tal vez la máxima figura hasta el momento de lo que va del Mundial. 5 goles, todos los goles de Argentina los ha hecho Messi. Y anoche Colombia con la victoria por 1-0 frente a Uzbekistán, con el gol de Daniel Muñoz, ya se inscribió entre los 32 mejores de la competencia. Aquí al público que va a estar siguiendo, por supuesto, todos los partidos del Mundial con RPP, que hay que contarles cómo clasifican a los 32avos de final. Los dos mejores de cada grupo se meten a la siguiente ronda, pero también son 12 grupos, van a observar a los que quedaron en el tercer puesto. De esos 12 equipos que ocupan cada uno el tercer puesto, se arma una lista para observar a los 8 mejores. Los 8 mejores terceros también ingresan a la ronda de 16avos de final, así que ya saben, toda la definición de los grupos en este Mundial 2026 los van a poder vivir en RPP, transmisiones que arrancan desde la 1:45. Y lo último, atención, hoy podría debutar Neymar. Neymar es tal vez la última estrella que le falta aparecer en el Mundial. Está convocado, posiblemente Ancelotti lo dijo, Neymar ya está apto. Creo que vamos a tener algunos minutos de Neymar frente a Escocia, partido que irá desde las 5 de la tarde.
0: Hablando de ese partido... No, ¿escucharon esa bruja vidente, no sé?
1: ¿De Ghana, Inglaterra?
0: No sé qué parte. Que ha dicho que hoy va a aparecer una nave espacial en medio del partido de Brasil, sabe Dios quién, y que va a abducir a Neymar y a no sé qué otro jugador. Gran evento,
1: al menos Neymar hoy posiblemente reaparezca.
0: Claro.
1: Así que tal vez
0: la teoría... que va a aparecer, eso está, es una de las variables. Pero lo que dijo este vidente, son personas que se están drogando demasiado, claro está, que va a desaparecer, más bien, que va a venir una nave espacial. Tienes, si puedes, bájate la... Debe estar por ahí en alguna red social, Rodrigo, para leer el titular al menos. Que va a aparecer una nave espacial. Los extraterrestres van a abducir a este señor que estás diciendo.
1: Neymar.
0: Y a Neymar y a no sé quién más. Mira tú. Bueno, se activa mucho de eso también.
1: Atentos a RPP desde las 5 de la tarde. Por supuesto.
0: Con la información. ¿Tienes la nota por ahí o el titular? Porque está por. Lo vi en un montón de lugares, Rodrigo. Como cosa anecdótica, claro está. A ver, ahí Rodrigo Silva, productor. Busca la info.
2: Dice: una vidente brasileña predice una invasión ovni durante el Brasil-Escocia. La vidente se llama Bo Baiana.
0: Claro. Bob Baiana
2: tiene 24 millones de seguidores en Instagram.
0: Mira tú, a la gente le encanta esa vaina. Y quién sabe, mira tú. Quién sabe, a lo mejor es real. Nos visitan los marcianos el día de hoy.
1: Se van con Neymar.
0: Un abrazo, Diego. Gracias.
1: Gracias, Carlos.
0: 12 del mediodía con 31 minutos.
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13: El Poder Judicial realiza la lectura de sentencia contra Eric Luis Moreno Hernández, conocido como el Monstruo, procesado por el delito de secuestro extorsivo.
14: Cancillería felicitó a Abelardo de la Espriella por su victoria en las elecciones presidenciales de Colombia y saludó al pueblo colombiano por su comprometida participación en esta jornada democrática.
13: Una trabajadora del Servicio de Orientación de la ATU falleció tras ser atropellada por un bus del Corredor Azul en el cruce de las avenidas Garcilaso de la Vega y Uruguay en el cercado de Lima.
14: En la región Lambayeque, unas 30.000 hectáreas de cultivo se encuentran en riesgo ante eventuales lluvias por el fenómeno del Niño costero, afirmó el técnico agropecuario y dirigente de Junta de Usuarios del Valle de Chancay y Lambayeque, Carlos Guevara.
13: Begoña Gómez, esposa del presidente del gobierno español Pedro Sánchez, entregó su pasaporte en un juzgado de Madrid, una medida cautelar impuesta en la investigación en su contra por 4 presuntos delitos, incluido el de corrupción.
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13: Hasta el 30 de septiembre está en veda el perico dorado, quedando prohibida la extracción, procesamiento, transporte y comercialización del recurso según el calendario oficial de vedas.
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15: En este momento Pucallpa presenta 30 grados. Para la noche bajará a 26. Ica registra 23 grados. Para la noche descenderá a 19. Además, Huánuco registra 24 grados con una radiación de 10, considerada muy alta. Se prevé un cielo parcialmente nublado.
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11: 12:38.
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1: 12:38, el rotafono de RPP siempre a tu servicio está sonando, lo vamos a atender porque nos llaman vecinos que han alertado la presencia de un pelícano en una zona urbana, en San Miguel exactamente, y está sin ser rescatado. ¿Hay novedades respecto al tema? Bueno, vamos a recibir a Asunción Rodríguez, que muy preocupada nos ha llamado, se ha comunicado con nosotros a través del rotafono. Asunción, ¿cómo estás? Bienvenida.
2: Buenos días, señorita. Sí, estoy muy alegre, señorita. Ayer, sí, como dice, ayer y hace un rato estaba llorando de tristeza porque no le rescataban al pelícano, ¿no? Porque hoy día en la mañana acabo de volver nuevamente. Y yo con la esperanza de que se lo han llevado y todavía no. Y pero en esto que estaba yo mandando, pues, escrito hacia rotafono, veo que llega un personal con una canastilla. Y como digo, ya mis lágrimas fueron de alegría, ya porque lo han llevado, lo han recogido en la canastilla. Es un señor con, no me acuerdo la empresa, no sé, pero venían con la canastilla, lo han recogido y se lo han llevado. Estaba el personal de Serenazgo, estaba ahí también custodiando para que los perros, porque muchas personas, como este parquecito, van con sus perritos a hacer pasear para que no le asusten y le acaban de rescatar. Pero yo el día de ayer a las 6:30 de la tarde estuve acá y viendo el animalito que estaba paradito todavía y estaba todo triste, ¿no? Y
1: claro, estabas muy preocupada, Asunción. ¿Desde hace cuántos días estaba este pelícano, Asunción? ¿Desde hace cuántos días lo has visto tú?
2: Se dice, como yo, como le digo, a las 5:30 de la tarde recién me percataba porque yo, pues, yo venía acá de la sacar a pasear mi perrito. Y entonces el problema es que el señor de Serenazgo dice que ha sido así más o menos en la madrugada. No saben cómo ha llegado el pelícano acá, pero parece que ha estado lastimado las alas. ¿O qué será? Por eso ha sido antes. Hoy día estamos 23 de la madrugada. O sea, ya amaneció el pelícano en ese parquecito y ayer paradito. No estaba todavía paradito, pero ya ahora ya el pelícano no está paradito, está echadito ya porque el cansancio y el alimento. Ellos no comen peces que tú traigas de un mercado. Ellos comen lo que es fresco, ¿no? Y pero nada, entonces yo ayer me junté con los chicos universitarios que salían acá, por favor, ustedes que saben la tecnología, viralícenlo, mándenle, ayudemos, todos se compadecieron del animal, han estado llamaban creo que a Serpol, pero mira que se recibe hoy día, porque no le he leído a Serpol en su
1: Lo bueno, Asunción, es que tu pedido, tu llamado y tu preocupación ha sido atendido y ya tenemos el apoyo para este animalito pelícano que ha llegado hasta San Miguel. ¿Cómo habrá llegado? Ahora lo que queda es que atiendan si es que está herido, si es que necesita algún tipo de atención y que luego vuelva a su hábitat natural. ¿Sabes a dónde lo han llevado?
2: No pude preguntarle porque como el joven que recogía al animalito, al pelícano, este fue muy escueto, se comunicó con el señor de Serenazgo que estaba ahí, que estaba vigilando. Yo creo que el dato, no sé, y yo ya no me acerqué, ya me dijo ahí nomás, me dijo entonces.
1: Bueno, pero ya está en manos de las autoridades, Asunción. Sí, qué alegría por ti y gracias por ese lindo corazón que tienes también para estos animalitos, un pelícano que estaba, ¿cómo habrá llegado hasta San Miguel? ¿Cómo habrá llegado hasta ese punto? Pero ya ha sido ayudado. Gracias, Asunción, por haberte comunicado con nosotros a través del rotafono y recuerden que el rotafono siempre está a su servicio. Son las 12:42, vamos a ir hasta la festividad, la fiesta de San Juan. Recuerden que hoy, 24 de junio, hay un montón de fiestas, ¿sabes? Encendidos, Inti Raymi, la fiesta de San Juan es el Día del Campesino también. Vamos con Tatiana Zacarías, ella nos va a llevar a conocer los lugares turísticos que se pueden visitar en Pucallpa a propósito de la fiesta de San Juan. Tatiana, adelante.
22: ¿Qué tal, Noemí? Muy buenas tardes, directo. Así es, por la fiesta de San Juan, si bien es cierto, algunos deciden acudir a los balnearios turísticos, a las lagunas. Otra opción es que tenemos diversos lugares turísticos que se pueden visitar. Ahora vamos a conversar con nuestro amigo Trevor, quien es un guía turístico y nos va a comentar, por favor, Trevor, bienvenido a RPP, cuáles son los lugares que se pueden visitar y los que están siendo más visitados ahora por los turistas en estas fiestas.
23: Ok, gracias por la entrevista. Primeramente quiero agradecer porque pertenezco a la Asociación de los Ecológicos y bueno, tenemos cuatro lugares de la cual para disfrutar en esta fiesta de San Juan tenemos lo que es el caserío 11 de agosto. El caserío 11 de agosto tiene cuatro maravillas. Uno de ellos es para probar los ricos tragos exóticos. Dos, tenemos los osos perezosos, los monitos y las anacondas que usted pueden tomarse fotos por la fiesta de San Juan. Y último, tenemos las comidas típicas. en otro lugar no vas a encontrar lo que es el lagarto a la parrilla. Solamente 11 de agosto te brinda ese antojito de la cepa, nada más. Ahora, tenemos otro lugarcito para que conozcan. Tenemos la Costa de Ucayali, que es un recreo turístico. Tiene piscina, restaurante y criadero de peces, que en la zona de Ucayali se considera el pez más grande de la zona. Tenemos otro lugarcito más conocido como la Playa San José, donde que ustedes pueden alquilar lo que son las motos acuáticas y al mismo tiempo también pueden alquilar lo que son el paracelio. Todo depende de ustedes. Llegan a Pucallpa y contáctenos.
22: ¿Cómo está? Coméntenos los precios, por ejemplo. Ustedes, en este caso, ¿los tienen que irse a una embarcación? ¿Cómo es el recorrido?
23: Ok. Completamente, todo servicio turístico es por aventura en bote, por la laguna de Yarinacocha. El precio más baratito que no uno se puede cobrar es 50 soles por persona para hacer un circuito de 3 horas.
22: Perfecto. Y por ejemplo, van a estar acá durante todo el día de San Juan. ¿Hasta qué hora se puede venir y visitar estos lugares?
23: Ya, normalmente como hoy día se dan hasta las últimas, hasta las 6, 7 de la noche, hasta las últimas. Pero normalmente otros días particulares estábamos atendiendo desde las 8 de la mañana hasta las 5 de la tarde.
22: Excelente, muchas gracias. Ya hemos escuchado estos lugares turísticos. Hay para todo gusto. Quien quiere de repente tener una aventura en las lagunas, otros que quieren conocer a los animales de la selva, así como probar la comida y los tragos amazónicos. Eso es lo que se ofrece en los lugares que también se pueden visitar por San Juan. Desde Ucayali, directo en directo, RPP.
1: Muchas gracias, Tatiana, por la información en directo. 12:45. Información de último minuto que compartimos contigo. Mucha atención. El Poder Judicial, el segundo juzgado penal colegiado transitorio de la Corte Superior de Lima Norte, ha condenado a 35 años de prisión a Eric Moreno Hernández, alias El Monstruo, al concluir que medios probatorios y declaraciones testimoniales acreditan su responsabilidad penal en los hechos juzgados. Él ha sido acusado de múltiples delitos y el Poder Judicial ya ha confirmado, atención, 35 años de prisión para Eric Moreno Hernández. Hay que recordar que el Ministerio Público y el Poder Judicial lo estaban procesando principalmente por liderar una red de secuestros extorsivos, sicariato, extorsión agravada en Lima. Él había fugado del país, ha sido todo un proceso de extradición a nuestro Perú y después de las indagaciones y de las investigaciones ya se ha confirmado que el segundo juzgado penal colegiado transitorio de la Corte Superior Lima Norte ha condenado a 35 años de prisión a Eric Moreno. 12:46. Vamos con Mariano Calvera, información en directo. Adelante, Mariano.
0: Denuncias que no tienen pruebas, seguir sembrando dudas, meter cizaña. Yo no le voy a contestar al señor contrincante, pero lo que sí queremos es mostrar las pruebas y los resultados del trabajo voluntario de más de 90 mil personeros que el día de la elección colaboraron con nosotros. Quiero hacer dos menciones. A la personera más joven, a Lila Gutiérrez García, con 18 años cumplidos, recién cumplidos. Ella celebró su cumpleaños el 27 de mayo. Ella es de Curahuasi. Y con su DNI en mano, se acercó al comando de personeros para inscribirse. Gracias, Lila. Y a Fabiola Medina. Ella es una de las personas con más edad, pero ha pedido que no mencionemos los años que tiene, porque si no los novios ya no la van a buscar. Fabiola Medina Guimaraes, muchas gracias por tu apoyo. Quiero acercarme. Como ustedes pueden ver, aquí están 82.500 actas. A ver, Lucho Dayer, ¿me ayudas?
3: Conferencia de la candidata presidencial de Fuerza Popular, Keiko Fujimori, acompañada de Luis Dayer, jefe de personeros de Fuerza Popular, y Luis Galarreta, candidato a la primera vicepresidencia. Escuchemos.
0: Que tiene las firmas. En este caso tiene la firma de los dos personeros, ¿no? Nuestro y el de ellos. Me faltó el de ellos. Pero también es verdad que Juntos por el Perú también ha tenido personeros participando a nivel nacional, ¿no? Estos son actas de la libertad. Aquí es de Arequipa. hemos tenido un récord histórico. Es la primera vez que se recuperan 82.514 actas. 89% de las actas las tenemos acá, y eso es gracias al trabajo voluntario de todos ellos. Ha sido una demostración cívica extraordinaria, ¿no? Piura.
3: Transmisión para RPP, la candidata presidencial de Fuerza Popular, Keiko Fujimori, ofrece conferencia de prensa.
0: Señores periodistas. Sí. Ajá. Y tenemos, de las mesas 900, logramos tener personeros en 1.650 mesas de las 2.500. Sí.
3: Muestra la candidata presidencial las copias de las actas, más de 80.000 actas de todo el país. La acompaña el jefe del Comando Nacional de Personeros de Fuerza Popular, Luis Dyer, y el candidato a la primera vicepresidencia, Luis Galarreta. Muestra las cámaras algunas de las copias de las actas que se han obtenido de la segunda vuelta electoral.
0: 904609. Ese es el código 900. Entonces, ahí tuvimos personero nosotros, Juntos por el Perú no tuvo, pero en este caso sí, ¿no? Por ejemplo, acá hay otras también que sí han habido personeros de ambos partidos políticos. Sí.
3: Hay un gran grupo de cajas que se encuentran aquí en la sala del local de campaña de Fuerza Popular, cada una de ellas rotuladas con una región distinta. Son las copias de las actas de la segunda vuelta electoral.
0: 90.000 personas de Fuerza Popular, todos los voluntarios que nos ayudaron en las mesas 900, en las comunidades

0: sobre todo, ¿no?, hacer entender a la población que esto realmente es un acto de transparencia, un acto de confianza, ¿no? Aquí está la prueba que estuvieron peruanos y peruanas en la cancha, ¿no?, trabajando arduamente por la democracia. Quiero agradecerles profundamente a todos que estuvieron apoyándonos, y también agradecer también al rival, que también tuvieron sus personeros, por si acaso acaban ustedes de comprobar que también en firma de los personeros del JPP, ¿no?, que realmente en la jornada del 7 de junio estuvimos presentes, vimos realmente cómo se llevó acá el tema de los votos, y en conclusión se ganó limpiamente. Muchas gracias.
1: Y antes de pasar a contestar algunas preguntas, también quería mencionar, ¿no?, en el año 2021 nosotros hicimos una serie de denuncias, mostramos algunas evidencias, pero para nosotros lo más importante era prepararnos luego para este proceso electoral. A través del Congreso, de manera multipartidaria, se hizo un cambio en la norma muy importante, que las cédulas de votación se mantengan intactas hasta el día de la promulgación. Y es por eso que hoy podemos ver, cuando se hacen los reconteos de las cédulas. Y lo segundo es que nuestro partido se preparó fuertemente para tener un comando de personeros, de ciudadanos que de manera proactiva nos ayudaron en esta elección. Porque acá lo importante es que se respete la voluntad popular. Y por eso, sin saber cuál iba a ser el resultado desde un comienzo, desde Fuerza Popular, nosotros dijimos, como demócratas que somos, y como lo hemos hecho en cada proceso electoral, que íbamos a reconocer los resultados y que íbamos a allanarnos, por supuesto, a los entes electorales. Este proceso no se ha tratado de mí. Este proceso se trata del futuro de nuestro país, de lo que queremos hacer en los próximos 5 años. Y esta elección la han ganado los ciudadanos que han defendido los votos ese día. Esta elección quiero también agradecer a los dirigentes, a los miembros de Fuerza Popular, que durante todos estos años nos han apoyado. Lucho, ¿quieres agregar algo o pasamos a las preguntas? Pasamos a las preguntas.
2: Por favor, menciona su nombre y medio. Sí.
3: Bien, la candidata presidencial va a responder algunas preguntas. Vamos a escuchar, bueno, habla puntualmente sobre la actitud de Roberto Sánchez y si es importante o no para la candidata y para el partido, que Roberto Sánchez deba reconocer los resultados de la segunda vuelta electoral. Vamos a escuchar lo que dice la candidata presidencial.
4: En Colombia el candidato opositor ya ha aceptado los resultados en un corto tiempo. ¿Cree usted que este debería ser el camino?
1: Es una decisión personalísima, ¿no? Yo entiendo cómo se puede sentir, porque yo he estado en el otro lado en 3 oportunidades. Y yo he reconocido los resultados en cada uno de los procesos electorales. Yo no le voy a contestar, pero creo que el vicepresidente podría hacer alguna reflexión.
5: Gracias, presidenta. Muy buenos días con todos. Como lo señalaba hace unas horas también ayer, el señor Roberto Sánchez con esa actitud lo que nos dice es que el proceso ya culminó, porque todas las acciones que él plantea ya están al margen del proceso, están dentro, digamos fuera, perdón, del marco legal. Lo que tenemos al frente, y gracias a Lucho de nuevo, como lo ha dicho la presidenta, tenemos al frente son pruebas. El equipo del señor Sánchez no ha presentado una sola prueba. En los jurados electorales, tanto especiales como nacionales, incluso han exhortado a sus personeros a no presentar documentos sin sustento, lo cual ya es un poquito de nosotros, ¿no? Pero finalmente nosotros insistimos en que, más allá de la opinión del congresista Sánchez, quien va a decir finalmente quién ha ganado son los órganos electorales, que son los órganos que corresponde dar la última palabra.
6: Señora Fujimori, ¿cómo está? Mariano Calvera, de RPP. El Congreso de la República ha aprobado en segunda votación esta norma que permite que los policías y militares sean juzgados en su propio fuero y no por la justicia ordinaria. Sus detractores señalan que ese es el camino libre para que en un gobierno fujimorista se cometan abusos. ¿Desde el Parlamento, desde la bancada fujimorista, van a revisar esta norma como otras más que usted ha indicado?

0: anteriormente candidata, la escuchamos.
1: Yo voy a ser muy enfática en ser absolutamente respetuosa de las instituciones, de la democracia, de las opiniones de las minorías, de la libertad de prensa y de expresión. No conozco todos los detalles del dictamen que ha sido aprobado el día de ayer. Me imagino que esto va a pasar al Poder Ejecutivo. Tienen la opción también de observarlo. Pero si es que ha habido una votación mayoritaria, es porque hay la voluntad de diferentes partidos políticos para implementar un sistema de esta naturaleza. Acá lo importante es que nuestro país necesita recuperar el orden. Y una parte fundamental para devolverle la paz y la tranquilidad a los peruanos es darle un respaldo fuerte a la Policía Nacional y a las Fuerzas Armadas. Y yo me imagino que ese es el gran espíritu de esta norma.
2: Buenas tardes, ¿qué tal?
3: Daniela Aguirre. Responde preguntas la candidata presidencial de Fuerza Popular, Keiko Fujimori. Le consultan acerca de los objetivos en su eventual gobierno, la lucha contra la criminalidad. La mitad del país, le refieren, le pedía a la candidata presidencial que observe estas leyes denominadas pro-crimen. Le consultan si es que en su gobierno se va a reevaluar estas iniciativas calificadas, repetimos, como procrimen. Vamos a escuchar lo que dice la señora Fujimori.
1: Como lo anuncié durante la segunda vuelta, nosotros vamos a plantear una comisión de alto nivel, con especialistas, expertos en temas legales, que se encarguen de hacer una revisión de estas leyes. Y con referencia a lo que viene de aquí hacia adelante, ¿no? Nuestro país, sí, se ha quedado fragmentado. Y por eso las opiniones de Roberto Sánchez y del partido con el cual hemos competido serán importantes también para empezar este proceso de volver a unirnos como peruanos. Pero más allá de los discursos, a partir de 28 de julio, lo que ustedes van a poder ver son las acciones y son las decisiones que se van a tomar de cara no solamente para recuperar el orden, para enfrentar a la delincuencia, sino también para llevar progreso y para hacer que las obras se hagan. Esta postergación de parte del Estado, esta incapacidad que hemos visto en los últimos años, va a ser cambiada. Y eso es lo que ustedes van a poder ver. Sobre todo nos preocupa la llegada, bueno, estamos prácticamente con el fenómeno del Niño en nuestro país, y tendremos que tomar muchas acciones de inmediato para poder tomar medidas de prevención. Creo que estamos un poco tarde, por eso es fundamental que en los próximos días podamos contar ya con la proclamación de parte de los entes electorales. Finalmente, sí.
4: Buenas tardes, señora Keiko.
3: Le formulan otra pregunta a la candidata presidencial.
4: Respecto, profundizando a lo que preguntó mi colega, si bien es cierto, las proyecciones ya la indican como una clara ganadora, han sido determinantes los votos del extranjero, pero aquí en territorio nacional hay un número que en todo caso favorece a Roberto Sánchez. Ante este escenario, ¿cuál va a ser el mensaje o cuáles van a ser las acciones concretas por parte de Fuerza Popular, teniendo en cuenta que las cifras indican una polarización muy marcada y una gran labor por parte suya en los próximos 5 años?
1: Nosotros agradecemos no solamente los votos de los peruanos en el extranjero, sino en esta elección hemos tenido un mayor respaldo en regiones y en zonas donde antes eran adversas, ¿no? Lucho Galarreta mencionó hace unos días atrás, por ejemplo, el respaldo en Cusco, en Puno, en Arequipa ha aumentado, ¿no? Pero somos conscientes que el Perú está dividido, que prácticamente son mitades, ¿no? y entendemos estas votaciones. Y lo que muchas de las personas reclaman, sobre todo, es que nuevamente el Estado vuelva a funcionar. Y es ahí donde nosotros nos vamos a enfocar, en las zonas donde nos han respaldado, pero sobre todo en las zonas donde todavía hay desconfianza con nuestro grupo político. La convocatoria para un futuro gabinete va a ser una convocatoria amplia, una convocatoria abierta, plural, pero sobre todo con experiencia, que nos garanticen, sobre todo, que cada una de estas propuestas que hemos hecho el equipo técnico y yo, pues ahora se conviertan en realidad. Muchas gracias, señores periodistas.
3: Bien, conferencia de prensa de la lideresa de Fuerza Popular, Keiko Fujimori, quien estuvo acompañada del jefe del Comando Nacional de Personeros de Fuerza Popular, Luis Dyer, y el candidato a la primera vicepresidencia de Fuerza Popular, Luis Galarreta. Directo, indirecto, RPP.
2: Gracias, Mariano, por la información en directo. 1:03 p.m, tenemos que regresar a ver qué está sucediendo en los estudios de RPP en Lima. ¿Lo veo por aquí a lo lejos? Se ve algo rico, ¿ah? Carlos, cuéntame.
5: No sé, Rodrigo ha entrado con una torta. Gracias, Rodrigo.
2: Gracias, Rodrigo. Bueno, hasta que llegue el olorcito. ¿Tienes idea
5: cuánto viene a hacer a la diabetes?
2: Se ve rico.
5: Sí, bueno, muchísimas gracias. Esta torta en realidad simboliza la gratitud que ustedes nos han manifestado en la conversación el día de hoy, en las redes sociales, sus llamadas, con su escucha. Yo lo único que quisiera pedirles, porque claro, ahorita, a ver, gracias por estar siempre con nosotros. Crean que hacemos lo mejor que podemos. O sea, estamos muy concentrados en hacerlo bien o siempre mejor, o generar mucha conexión con ustedes. Ese es nuestro objetivo, claro está. Sin embargo, también va a pasar que alguna vez nos equivocaremos, porque somos humanos. Y es ahí cuando yo al menos les pido nos acompañen más. No nos acompañes solamente cuando somos perfectos. Para ti, claro está. No nos acompañes solamente cuando nos sacamos una nota alta o bonita o positiva o cuando estamos muy de acuerdo. También te pido que nos acompañes cuando nos equivoquemos, que es lo que más valoramos. Valoramos mucho cuando nos pones un mensaje en el chat y dices no estoy de acuerdo. De eso va también, ¿correcto? Eso es, creo yo, lo más importante de un vínculo, que es lo que tenemos. Es sagrado para nosotros que nos dejen entrar a tu casa, a tu oficina, en tu auto durante tu jornada. Créeme que lo honramos. Así es que esta torta es para ti también, es para todo el equipo. Muchísimas gracias. Un beso, Noemí.
2: Un beso, Carlitos, y a Sarita, y a todo el equipo, y a ti que nos escuchas y ves todos los días. Gracias.

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15: La candidata presidencial de Fuerza Popular, Keiko Fujimori, agradeció a los personeros de su agrupación y dijo que no responderá al candidato Roberto Sánchez, quien indicó que no reconocería un eventual gobierno suyo si el Jurado Nacional de Elecciones no atendía su pedido de nulidad de votos en el extranjero.
16: Denuncias que no tienen pruebas, seguir sembrando dudas, meter cizaña. Yo no le voy a contestar al señor contrincante, pero lo que sí queremos es mostrar las pruebas y los resultados del trabajo voluntario de más de 90.000 personeros que el día de la elección colaboraron con nosotros.
17: El Poder Judicial condenó a 35 años de prisión a Eric Luis Moreno Hernández, alias El Monstruo, por el delito de secuestro extorsivo.
15: La Autoridad de Transporte Urbano para Lima y el Callao expresó su más profundo pesar por el fallecimiento de la controladora de la vía, Ana Patricia Castro Garay, quien fue atropellada por un bus del Corredor Azul entre las avenidas Uruguay y Garcilaso de la Vega en el Cercado de Lima.
17: El presidente ejecutivo de la Autoridad de Transporte Urbano para Lima y Callao, David Hernández, dijo que han sido despedidos los conductores del Metropolitano que han sido responsables de accidentes, al comentar la cifra de 112 choques que involucraron a este servicio entre los años 2023 y 2026, como reveló RPP Data.
8: Cuando los conductores han sido identificados como causantes de un siniestro, han sido despedidos justamente, que ya es suficiente sanción adicional a los puntajes que como tránsito deben aplicarse. La reglamentación ya la tenemos, en este momento ya se viene ejecutando. Lo que estamos hablando es la sensibilización para que no haya exceso de confianza. Son conductores que tienen muchos años, que manejan en la vía. Las personas que han sido despedidas, bueno, realmente no es un número que nos enorgullece, pero por supuesto por información de transparencia, igual también se lo haremos llegar, ¿no?
15: El candidato de izquierda Iván Cepeda reconoció la derrota en las elecciones presidenciales del pasado domingo en Colombia y aceptó el triunfo del candidato de derecha Abelardo de la Espriella, quien ganó por menos de un punto porcentual de diferencia.
9: Como lo anuncié oportunamente y en este estadio del escrutinio, he decidido aceptar el resultado que surge de dicho proceso y que señala que Abelardo de la Espriella es el nuevo presidente de la República.
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19: Portugal consiguió su primer triunfo en el Mundial 2026 al golear por 5-0 a Uzbekistán por el Grupo K. Cristiano Ronaldo anotó en dos ocasiones y los lusos sumaron 4 puntos en la tabla. El bicho señaló que hicieron un gran partido.
20: Ya son 23 años de profesión y siempre cuando las cosas van bien, Cristiano bien. Cuando va mal es un retirado, ya está viejo, siempre será así. Pero bien, dieron una buena respuesta yo y mis compañeros, que era lo que queríamos. Estábamos bien posicionados, jugamos bien, jugamos con las líneas arriba. Y cuando así es muy difícil parar Portugal.
19: La selección de Colombia sufrió más de la cuenta, pero consiguió 3 puntos vitales tras derrotar por 1-0 al Congo con un solitario tanto de Daniel Muñoz.
21: Avanzando John Arias, corta primero KM. Balón que le queda a Córdoba, que cae, remató al arco. ¡Muñoz! ¡Gol! De Colombia. El gol colombiano llega por el diablo Muñoz.
19: Y por la segunda fecha del Grupo L en el Mundial 2026, Croacia sumó su primer triunfo al vencer por 1-0 a Panamá y sigue con chances de clasificar.
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25: Un día como hoy, 24 de junio, 1911, nace el reconocido escritor argentino Ernesto Sábato, autor de novelas como Sobre héroes y tumbas y El túnel, galardonado con el Premio Cervantes en 1984. 1935. Fallece en un accidente aéreo durante una gira el famoso cantante de tangos naturalizado argentino, Carlos Gardel. 1969. Durante el gobierno de Juan Velasco Alvarado, se promulga el decreto ley que da inicio a la reforma agraria, en la que se expropiaron las grandes haciendas para entregarlas a las cooperativas agrícolas. 24 de junio. Un día como hoy.
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26: Son las 1 y 17. 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

0: La Oficina Nacional de Procesos Electorales, la OMPE, se acerca al 100% del conteo de los votos. A esta hora de la tarde, atención, la ventaja entre Keiko Fujimori y Roberto Sánchez se amplía a 44.027 votos. Así es, 44.027 votos. Te vamos a contar rápidamente lo que en este momento señala la OMPE. Al 99.868%, Keiko Fujimori tiene 50.120% o 120, correcto, 9.207.474 votos.
1: Así es, esta actualización de la OMPE se ha realizado a la 1:10, hace muy poco nada más, y Roberto Sánchez obtiene el 49.880%. Esto significa en votos la cantidad de 9.163.447 votos. Repetimos, diferencia entre ambos candidatos presidenciales, 44.027 votos.
0: Y esto cuando el conteo de las actas contabilizadas llegan al porcentaje del 99.868%. Reiteramos, 99.868%. Falta poquito para conocer el resultado al 100%. De esta manera, iniciamos la rotativa del aire aquí en RPP. Joana Castro y Jorge Rodríguez, tenemos el gusto de acompañarte. Hace unos instantes, precisamente, se pronunció la candidata Keiko Fujimori de Fuerza Popular.
1: Sí, así es. Ella, en resumen, lo que ha señalado es que no va a dar mayores declaraciones respecto o pronunciándose directamente hacia el candidato Roberto Sánchez de Juntos por el Perú. Y recordemos también que Roberto Sánchez lo que ha dicho es que ante un eventual gobierno de Keiko Fujimori de Fuerza Popular no lo va a reconocer.
0: Bueno, y en el plano internacional, y esto nos sirve para reflexionar sobre lo que está pasando en nuestro país, el candidato de izquierda Iván Cepeda ha reconocido, sí, hoy miércoles, ha reconocido su derrota en las elecciones presidenciales del pasado domingo en Colombia y aceptó el triunfo del candidato de ultraderecha, Abelardo de la Espriella. Es decir, ¿cuánto? 3 días después, ¿no?, de la segunda vuelta en Colombia, el candidato Iván Cepeda, demostrando su talante democrático, reconoce los resultados en Colombia, como para ponerse a reflexionar realmente.
1: Bueno, así está el panorama, entonces, a modo de resumen, se los contábamos aquí en el inicio de la rotativa del aire, pero tenemos ya información en directo. En el cercado de Lima está Claudia Huamantingo, una trabajadora de la ATU falleció. Los detalles los trae Claudia, adelante.
0: Hola, Claudia.
2: Así es. Jorge, Joana, buenas tardes. Directo, en directo, como lo has mencionado, es una trabajadora de la Autoridad de Transporte Urbano para Lima y Callao, quien falleció luego de ser atropellada por un bus del Corredor Azul en la avenida Garcilaso de la Vega, en el cercado de Lima. La víctima ha sido identificada como Ana Castro Garay, de 36 años, quien se desempeñaba como orientadora del sistema de transporte. Según relataron testigos, la trabajadora había retirado uno de los conos del carril exclusivo para permitir el paso de una unidad. Sin embargo, cuando el conductor del bus advirtió la presencia de un grupo de manifestantes que salían desde la Plaza Francia, decidió retroceder la unidad. Y es en ese momento que la orientadora habría resbalado, se habría tropezado, y producto de la caída, el chofer que conducía este bus del Corredor Azul, pues lamentablemente pasó por encima de ella, y así es que falleció. Escuchemos a los testigos.
3: La chica le había dado el pase al carro. Estaba para arriba y escucho los gritos de la gente que grita, y cuando me acerco ya estaba la chica y el carro había retrocedido.
4: ¿El carro retrocedió?
3: No estaba cerrado, o que dice había manifestantes, dice. Pero el carro retrocedió. Si tú retrocedes, tienes que retroceder suavecito, ¿no? O decir, porque había bastante pasajero en el carro.
5: Estaba lleno.
3: Estaba lleno el carro. Y los pasajeros se bajaron y ellos son los mejores testigos que han observado todo.
2: Bien, compañeros, por otro lado, el conductor del vehículo ha sido identificado como Iván Villavicencio Quispe, quien ha sido trasladado a la comisaría de Alfonso Ugarte, donde se están desarrollando las diligencias. Hasta el lugar también han llegado los familiares de la víctima, su hermano y su hijo, quienes en realidad en estos momentos están muy tristes por la noticia, a un costado con las autoridades, quienes también les están recabando información. Ahora, a los conductores, hay que mencionar que en la avenida Garcilaso de la Vega se ha cerrado todo el tramo en dirección hacia la avenida Tacna por las diligencias que se están realizando. Aún se espera la llegada del fiscal de turno para el levantamiento del cuerpo, y hay una cámara de seguridad de la Municipalidad de Lima que va a ser clave para los detalles de este hecho. Directo, en directo, RPP.
0: Gracias, Claudia Guamantín. Una tragedia realmente lo que ha ocurrido. Nuestra solidaridad, nuestras condolencias con la familia de la trabajadora del ATU, bueno, que falleció tras ser atropellada por un bus del Corredor Azul, un tema que definitivamente debe ser investigado, esclarecido, pero nuestra solidaridad con su familia, con sus seres queridos. 1:23, retornamos al ámbito electoral para contarte que la candidata de Fuerza Popular, Keiko Fujimori, dijo que no contestará al aspirante presidencial de Juntos por el Perú, Roberto Sánchez, quien adelantó que no reconocerá un eventual triunfo de ella en la segunda vuelta electoral.
1: Bueno, fue una conferencia de prensa. Keiko Fujimori ha dicho entender lo que pueda sentir Roberto Sánchez al recordar que en 3 elecciones no consiguió ella ser electa como presidente de la República.
4: Es una decisión personalísima, ¿no? Yo entiendo cómo se puede sentir, porque yo he estado en el otro lado en 3 oportunidades y yo he reconocido los resultados en cada uno de los procesos electorales. Nosotros dijimos, como demócratas que somos, y como lo hemos hecho en cada proceso electoral, que íbamos a reconocer los resultados y que íbamos a allanarnos, por supuesto, a los entes electorales. Este proceso no se ha tratado de mí. Este proceso se trata del futuro de nuestro país.
0: Fujimori dijo que es necesario que la proclamación de los resultados oficiales de la segunda vuelta se realicen lo más pronto posible, según dijo Fujimori, ya que hay acciones que enfrentar como el fenómeno El Niño. Sobre la eventual conformación de un gabinete ministerial, dijo que será una convocatoria plural y de personas con experiencia. Escúchala.
4: Convocatoria para un futuro gabinete va a ser una convocatoria amplia, una convocatoria abierta, plural, pero sobre todo con experiencia, que nos garanticen, sobre todo, que cada una de estas propuestas que hemos hecho el equipo técnico y yo, pues ahora se conviertan en realidad.
1: Y bueno, más allá de lo que ha dicho la candidata presidencial Keiko Fujimori, también se pronunció el candidato a la primera vicepresidencia de la República, Luis Galarreta. Él ha expresado que Juntos por el Perú no ha presentado pruebas de las supuestas irregularidades en la segunda vuelta.
5: Lo que tenemos al frente, y gracias a Lucho Dar de nuevo, como lo ha dicho la presidenta, tenemos al frente son pruebas. El equipo del señor Sánchez no ha presentado una sola prueba. En los jurados electorales, tanto especiales como nacionales, incluso han exhortado a sus personeros a no presentar documentos sin sustento, lo cual ya es un poquito vergonzoso, ¿no? Pero finalmente nosotros insistimos en que, más allá de la opinión del congresista Sánchez, quien va a decir finalmente quién ha ganado son los órganos electorales, que son los órganos que corresponde dar la última palabra.
0: A su turno, Luis Dayer, el jefe de comando de personeros de Fuerza Popular, sostuvo que Keiko Fujimori ganó la segunda vuelta electoral de manera limpia.
6: Quiero agradecerles profundamente a todos que estuvieron apoyándonos y también agradecer también al rival, que también tuvieron sus personeros, por si acaso acaban ustedes de comprobar que también en firma de los personeros de JPP, ¿no? Que realmente en la jornada del 7 de junio estuvimos presentes, vimos realmente cómo se llevó acá el tema de los votos y, en conclusión, se ganó limpiamente.
1: Bueno, para quienes nos acompañan en radio y solo cerrando esta información, Keiko Fujimori encabezó esta conferencia de prensa en la que también mostró cajas con actas de la segunda vuelta electoral y también mostró algunas copias que se las alcanzó a los periodistas.
0: ¿Pero qué está pasando en la acera? Atención, que se ubica, bueno, al frente. Juntos por el Perú, el candidato presidencial Roberto Sánchez dijo que su partido evalúa apelar la decisión del Jurado Electoral Especial Lima Centro 2, que declaró improcedente la solicitud para anular la votación de los peruanos en el extranjero.
7: El Jurado Electoral Especial lo ha declarado improcedente porque dice que no se ha juntado el pago de la tasa. O sea, por un requisito administrativo, ha resuelto no pronunciarse en el tema de fondo. Entonces, estamos en nuestro derecho, ¿no? Estamos evaluando la apelación de ello. Y aguardaremos que se determine y se decida en el propio marco de la ley.
1: Bueno, el candidato sostuvo que sus acciones no significan un desconocimiento de las normas democráticas y ha afirmado que la convocatoria a movilizaciones no la hace una persona o no la hacen personas violentas.
8: Nosotros estamos actuando en base a ley. No estamos ni pateando el tablero ni actuando al margen de la ley. Somos respetuosos, más bien de lo que la ley nos faculta. Y en esa vigilancia social y democrática estamos convocando una movilización el día sábado. Que me van a decir que por eso soy terrorista, violentista, asusador. No, nosotros somos demócratas.
0: Sánchez volvió a presentar como principal argumento la decisión de la Cancillería y de la OMPE que dispuso el traslado físico de las actas del extranjero y no la digitalización de las mismas, como ocurrió en la primera vuelta electoral. Ahí está la posición de ambas agrupaciones políticas, Fuerza Popular, Juntos por el Perú, mientras todo el país espera que se termine de contar las actas y podamos conocer finalmente quién ingresará a Palacio de Gobierno el próximo 28 de julio. Volvemos con más. Tú estás aquí en La Rotativa del Aire y en RPP.
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5: El Poder Ejecutivo declarará en emergencia 8 regiones antes de la quincena de julio con el objetivo de ejecutar acciones preventivas y reducir los posibles impactos del fenómeno El Niño costero, anunció el jefe del Instituto Nacional de Defensa Civil, Luis Vázquez.
6: La candidata presidencial de Fuerza Popular, Keiko Fujimori, dijo que es necesario que la proclamación de los resultados oficiales de la segunda vuelta, ya que hay acciones por enfrentar como el fenómeno El Niño.
5: El Poder Judicial condenó a Eric Moreno, alias El Monstruo, a 35 años de prisión efectiva por el delito de extorsión agravada de 2 empresarios en marzo de 2020. Se comprobó que el sentenciado planificó y dirigió el secuestro de las víctimas y exigió, además, $300,000 a cambio de sus liberaciones.
6: En la región Lambayeque, unas 30.000 hectáreas de cultivo se encuentran en riesgo ante eventuales lluvias por el fenómeno El Niño costero, afirmó el técnico agropecuario y dirigente de la Junta de Usuarios del Valle de Chancay, Lambayeque, Carlos Guevara.
5: La gobernadora de Nueva York y la fiscal general del estado presentaron una demanda contra la administración del presidente de Estados Unidos, Donald Trump, para defender un paquete de leyes estatales que, entre otras medidas, prohíbe a agentes federales ocultar su identidad con pasamontañas en sus operativos.
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7: Amazonas tiene 20 grados y para la noche la temperatura mínima será de 16. Tacna presenta 19 grados y en la noche descenderá a 15. Además, Cajamarca tiene 21 grados con una radiación de 6, considerada alta. Se espera un cielo muy nublado.
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0: 1:37, estamos de regreso en la rotativa del aire. Conversamos de inmediato con Javier Prialé, nuestro compañero editor de la sección de economía de RPP. Él está en el Congreso Mundial de Minería. Javier, buenas tardes.
1: Hola Javier, ¿qué tal?
2: Hola Johanna, Jorge, amigos de RPP. Efectivamente, estamos en el Congreso Mundial de Minería aquí en el distrito de San Borja. Este congreso se está realizando en el Perú después de 52 años. Esta es la edición número 27 de este importante congreso. Así como hay el Mundial de Fútbol en el Perú, también se está jugando el Mundial de Minería, digamos. El Perú está en las grandes ligas. Ha habido una serie de exposiciones durante la mañana. Una de ellas ha sido dedicada a cómo desarrollar proyectos mineros y los retos que se tienen en el Perú y en el mundo. Y en el caso específicamente de nuestro país, uno de los expositores fue Eduardo Landín, el CEO de Hochschild Mining, quien ha conversado con RPP y hemos tenido una pequeña entrevista y vamos a verla en esos momentos. Adelante. Estamos en el 27º Congreso Mundial de Minería que se realiza en el Perú después de 52 años y nos acompaña esta tarde Eduardo Landín, CEO de Hochschild Mining, quien ha expuesto, ha sido uno de los expositores en este importante evento. ¿Cómo estás, Eduardo? Gracias por estar con nosotros en RPP.
3: Muchas gracias, encantado de estar con ustedes.
2: Quería preguntarte, te has referido a la importancia del tema social dentro del tema minero. Hay muchos proyectos que vienen en el país, pero es importante también ese, digamos, compromiso que debe haber con la sociedad y que los recursos y la riqueza que se extrae del subsuelo también se haga visible en el desarrollo de las poblaciones. ¿Cómo trabajar esto?
3: A ver, primero déjame que felicite al Instituto de Ingeniería de Minas del Perú porque han tenido la fortaleza de organizar este congreso. Como tú has dicho, hace 50 años que no había sido en el Perú y es un evento importantísimo, ¿no? Y la verdad es que quiero agradecer que me hayan invitado como expositor. Efectivamente, nosotros hemos tratado en el panel cómo desarrollar los proyectos y yo he sido el que ha sacado a la mesa el tema social, ¿no? Nosotros, como Hochschild Mining, venimos haciendo un trabajo muy detallado con las comunidades. Tenemos un proyecto nuevo que vamos a presentar, la modificatoria de estudio de impacto ambiental, ahora en agosto.
2: ¿Cuál es?
3: Se llama Royropata, es en nuestra antigua mina Payancata. Es una mina que queremos volver a poner en marcha.
2: ¿Dónde está?
3: Está en Ayacucho, muy cerca a la mina Inmaculada. Va a crear un montón de puestos de trabajo, puestos directos de trabajo, 1.500 puestos de trabajo. Y lo bueno es que hemos decidido hacer un trabajo social desde el principio. Hace 2 años venimos trabajando con las comunidades, hicimos la negociación de las servidumbres con ellos y los queremos involucrar tanto en la parte de contratista como empleo local, ¿no? Nosotros creemos que la industria minera lo que produce es un expansor, ¿no?, de la economía en términos de crear empleo y crear riqueza, ¿no? Creemos que el Perú tiene una oportunidad increíble con muchos proyectos por desarrollar y creo que si lo hacemos bien y lo hacemos con un modelo que realmente incorpore a las comunidades a la parte productiva y a la parte de proyecto, esto realmente va a hacer una gran diferencia en el desarrollo de las comunidades del Perú.
2: Justamente es clave que no solo la empresa, sino que la comunidad, los lugares donde se desarrollan los proyectos, tengan la misma visión, porque actualmente hay mucha crítica de que parece que tuvieran visiones distintas, que la sociedad, las poblaciones donde se desarrolla la minería, tiene un concepto del desarrollo minero, agrícola incluso, y la mina y la empresa tiene una visión totalmente distinta. ¿Se pueden alinear estos intereses?
3: Yo creo que totalmente. De hecho, además, hoy la minería moderna, en realidad el impacto que produce es relativamente bajo, ¿no? Si hablamos de los procesos productivos, o sea, el cuidado al medio ambiente es absoluto. El tema de seguridad para nosotros es totalmente clave, ¿no? Entonces yo creo que se puede alinear perfectamente. De hecho, nosotros venimos trabajando con nuestras comunidades en la zona de Inmaculada, que es Ayacucho, y ahora en Royropata, que es la puesta en marcha de este proyecto, venimos trabajando, conversando, alineando expectativas, alineando la puesta en marcha de estos proyectos, ¿no? Y yo creo que en realidad sí se puede, ¿no? Siempre y cuando estemos todos dispuestos a dialogar y a buscar el fin, ¿no?, que es el desarrollo del país y el desarrollo de la sociedad en general.
2: ¿Cuál es la visión que tienen desde Hochschild hacia adelante en el desarrollo minero peruano, más aún que en este escenario de recambio energético que tenemos y teniendo el Perú al cobre como uno de sus principales minerales que son claves justamente en este proceso?
3: A ver, nosotros estamos en oro y plata, pero sí somos conscientes de que los grandes proyectos de minería en el Perú son de cobre. Y efectivamente, como tú has dicho, hoy por hoy la demanda de cobre en el mundo es gigantesca y va a ser mucho más. Entonces, el Perú no puede perder la oportunidad de llegar a ser, podría llegar a ser el primer productor de cobre en el mundo. Entonces, eso va a traer una riqueza enorme, va a sacar a un montón de gente de la pobreza y va a crear clase media, que finalmente es lo que desarrolla una sociedad.
2: Muchísimas gracias, Eduardo Blandín, por acompañarnos, CEO de Hochschild, quien nos ha acompañado esta tarde aquí en RPP.
1: 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Hasta aquí te acompañamos en la multiplataforma. En tele, en YouTube, seguimos contigo en radio. Te dejamos con un partidazo Canadá versus Suiza aquí en RPP. Volvemos.
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Amigos de RPP, ¿qué tal? ¿Cómo están? Bienvenidos. Muy buenas tardes. Hoy tenemos partido, por supuesto. Sigue la Copa del Mundo. Y hoy Canadá, señores, se va a enfrentar a la selección de Suiza. Vamos a vivirlo juntos con una mesa espectacular con Pedro Goyi y con Iglesias Moscoso. Pausa, cerramos ya la antesala y regresamos con el partido.

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0: Amigos de RPP, ¿qué tal? ¿Cómo están? Bienvenidos. Suiza y Canadá, frente a frente, sigue la Copa del Mundo por RPP, confianza y credibilidad por todos los medios. Voy a saludar rápido a la mesa, porque ya los equipos están en el campo, ya con los signos, estamos bombito con camiseta de Canadá. Voy primero con el comentarista del partido, el señor Iblef Moscoso. ¿Qué tal, Iblef? ¿Cómo está? Buenas tardes.
1: Es un gran placer volver a encontrarnos aquí en el micrófono de RPP, con Pedro, con Irwin, con todo el equipo, para lo que va a ser este partido entre Canadá.

0: Canadá local frente al conjunto suizo. Hay algunas modificaciones que ya nos va a contar Pedro en el elenco canadiense con respecto a los partidos anteriores. Canadá tiene mejor diferencia de gol, están igualados en punto. Uno podría pensar que con empate, claro, Canadá con empate simplemente ocupa ese primer lugar que es privilegiado, que tal como ya se habían anticipado, México, Canadá y Estados Unidos han tenido grupos muy accesibles, muy asequibles para ganar el primer lugar del grupo. Pero bueno, a Canadá le toca con Suiza, y Suiza en teoría es más que Canadá, tiene mejores jugadores, un presupuesto mucho más alto, también valoración de sus jugadores, pero jugando de visita, yo creo que la cosa es un poco que se equipara. De todos modos, creo que el favorito es Suiza, o debiera ser Suiza.
1: De acuerdo, vamos a conocer entonces a los protagonistas de esta historia. Empezamos primero saludando al señor Pedro Goñi. Pedro, ¿cómo estás? Buenas tardes.
2: ¿Qué tal, Gino? ¿Cómo estás? El saludo para ti y para toda la gente. Es el primer enfrentamiento a nivel oficial de Canadá contra Suiza. Ya se habían enfrentado una vez. Ganó la selección de Canadá por 3-1 en el año 2002. Eso fue en un amistoso. Pero este es el primer enfrentamiento y primero también en las Copas del Mundo.
1: De acuerdo. Bueno, vamos entonces con los 11, Pedro Goñi. ¿Te parece primero los 11 de la selección de Suiza?
2: Sale en el arco Suiza con Gregor Kobel con la número 1, la pareja de centrales. Manuel Akanji con la 5 y Nico Elvedi con la número 4 por el lado izquierdo. Ricardo Rodríguez con la 13 por el lado derecho. Lucas Jaquez con la número 25. En el medio campo van a estar Remo Freula con la número 8, Granit Xhaka como capitán del cuadro suizo con la 10 y con la 15 Jibril Sow, mientras que en el ataque por izquierda Rubén Vargas con la 17, Johan Monzambi con la número 9 y con la 7 Brel Embolo.
1: Embolo, perfecto. ¿Y quiénes son los 11 de la selección de Canadá?
2: El cuadro de Canadá sale de la siguiente manera. En el arco, con la número 16, Maxime Rebaud. Por la pareja de centrales, Luc de Fougol con la número 4, acompañado de Derek Cornelius con la número 13. Por el lado derecho van a estar Alistair Johnston con la número 2. Por el lado izquierdo, Richie Larriea con la número 22. En el medio campo, la 17 para Tayon Buchanan. La 6 para Mathieu Cunier con la número 6. La 25 para Nathan Saliba. La 20 para Lid Amadi. En el ataque van a estar Sean Larín y Jonathan David.
1: Perfecto, Irwin, va a empezar el partido.
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1: Amigos de RPP, vamos a vivir los primeros 45 minutos de esta historia. Ya juegan las selecciones de Suiza y Canadá. En estos primeros 45 minutos, el cuadro de Suiza que ataca de norte a sur, de sur a norte. Lo hace Canadá. Hoy todo de blanco Canadá, mi querido Pedro Goñi.
2: Correcto, es camiseta blanca, short blanco, medias blancas, mientras que Suiza también muy tradicional, camiseta roja, short rojo, medias rojas para el cuadro suizo.
1: La pelota la tiene Rodríguez, la juega larga, está recuperando la posesión del balón ahora la selección de Canadá con Larriea. Estaba tocando nomás por la banda, debajo de Oriente, por ahí sale Canadá, ha recuperado Suiza, arranca Show, se viene que quiere darnos Show hoy día. Tres cuartos de cancha en ataque, busca el cuadro de Suiza ahora tener la pelota en el medio. Se muestra libre de marca, uno de los jugadores más importantes que tiene, hablamos de Xhaka. Uno de los históricos de Suiza, el día de hoy, sale Elvedi, levanta la mirada, lo va a presionar por ese lado del terreno Larín. La apertura es para que se mueva y se muestre también Jaquez, toca y toca Suiza en salida. Kobel mueve la pelota por la banda, debajo de Oriente, busca salir Suiza, presión alta de Canadá en el arranque del partido. Va a recuperar la pelota el equipo blanco, sí, Canadá hoy todo de blanco. Todo empezará en el arco de Crepeau, la saca larga Crepeau. El balón que cruza la línea media, cruzó la frontera, va Canadá, que es un equipo bastante vertical ahora. Tiene la pelota, pone el freno, hace la pausa, busca la salida limpia por la banda, la guía. Se frena, le cometen falta, será tiro libre, sí, es tiro libre, apuesta total para ganar. Hay que creer, tremenda falta, ojo a... ¡Qué foul! 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
0: Y sale con la iniciativa Canadá, jugando con los hombres en punta, con Monzambi, este elemento que de Friburgo, que le cambió la cara, ¿no?, al conjunto canadiense en el partido anterior, con una muy buena ambición goleadora. Anotó dos tantos, perdón, estaba hablando de Suiza. Manzambi, que está recostado por el sector derecho.
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1: Seguimos. Gino, ahora sin goles, te escucho.
2: Se va a venir el tiro de esquina. Antes te cuento que este es un duelo justamente por el primer lugar. Canadá tiene 4 puntos, Suiza lo mismo, 4 puntos.
1: A ver, aquí está. Se va a jugar el tiro de esquina a favor de la selección de Canadá. Pelota al medio. ¡Oh! Mira el despeje. Se defiende Suiza ahora. La pelota es lo más alto. Va a buscar recuperar la Arguía, que había quedado como último. El balón que se va a perder por un costado. Será lateral. Sí, saque el lateral. Te apuesto. De gana los que la ven, que favorece la selección de Suiza, que sale jugando rápido. La pelota está en los pies ahora de Elvedi. Mueve Suiza, toca y toca por la banda, se muestra Yaqués. El balón es para él, arranca Yaqués, prendió la moto. Debajo de Occidente, la juega larga. Yaqués está en cuarto de cachacata que quiere Suiza. Ha recuperado la posesión del balón Canadá. Antes una falta, es lo que dice el árbitro. Le dieron a Yaqués, que foul. 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
2: Se la devuelve Richie Larrier, el número 22 del cuadro de Canadá. Justamente la falta entre laterales, chocaba con Lucas Yaqués, el jugador del Stuttgart de Alemania. Termina cayendo, cobra la falta el árbitro del partido, Ramón Abati, brasileño.
1: Va Yaqués por la banda, la juega larga Yaqués. El balón que se va a perder por la línea final. El árbitro dice que se va a jugar la pelota en ataque para Suiza. Sí, será córner, será tiro de esquina a favor de la selección de Suiza en el vértice de Oriente con la tribuna sur. Desde ahí se va a jugar el córner para la selección de Suiza. 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Busca el primero Suiza, pelota parada, balón al primer palo. Viene el despeje, se está defendiendo la selección de Canadá. El balón que se va por un costado será lateral, que favorece a Suiza. 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
0: Cuatro de los cinco jugadores que fueron modificados en el segundo tiempo frente a Bosnia están de titulares en este partido, lo que te dice que hay mucho más seriedad, no sé si sería más responsabilidad del conjunto suizo para ganar el partido, porque necesita ganar para ocupar ese primer lugar, ¿no?, y tener una llave mucho más asequible en las fases siguientes. Ataca Suiza.
1: Acá se viene Suiza, ojo con esta. Se quiere meter hasta la cocina. Lo frenaron a Yaqués. Le sacamos la pelota sin falta, se recupera Yaqués. La echa por un costado, será lateral, saque lateral. Te apuesto, de gana los que la ven, que favorece a la selección de Canadá. Pedro, cuéntame.
2: Gino, justamente hay que recordarle a la gente que también se está jugando en simultáneo el partido entre Bosnia y Herzegovina versus Qatar. Esto también por el grupo B. Se está jugando en Seattle. Va 0-0, minuto 5 del primer tiempo.
0: Ahí deben de perder los dos, ¿ah? Es decir, muy discreta las elecciones.
1: Ahí está el comentario ácido de Ibra Boscoso. Cuéntame, Pedro, aprovechando que estamos en una interacción importante sobre el partido de Qatar y Bosnia-Herzegovina, ¿cómo van las apuestas en este Suiza-Canadá?
2: A ver, Gino, en el Suiza-Canadá las apuestas van de la siguiente manera. Suiza está pagando 2.60, el empate, ojo, tres veces tu apuesta, y si gana Canadá también, que está jugando como local, paga tres veces tu apuesta. 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
1: Pasaron 6 minutos ya, sí, 6 minutos tenemos de esta parte inicial. No hay goles, 0 para Suiza, 0 para Canadá. 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El tiempo, 6 minutos, casi 7. 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Acciones paralizadas porque había falta, lo venía tomando ahí. Finalmente, Cornelius al hombre de Suiza. Se jugó el tiro libre para Suiza. Bueno, la pelota que se va por un costado será la lateral de salida para la selección de Canadá. Pasaron 7 minutos. Sale jugando Canadá de Fongers. La juega larga. La pelota que se va por un costado es lateral para Suiza. para jugar con las manos Rodríguez. Apura para Akanji. Se frena Akanji. En 7 minutos de la primera parte estamos sin goles, 0-0. 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No hay goles en este partido de la Copa del Mundo 2026. Sale jugando Suiza, 0 Suiza, 0 Canadá. Akanji la juega corta para el Bedi. Avanza el Bedi. Prefiere poner el freno, la pausa. La Sociedad atrás es con su arquero, con Kobel, que hoy viste todo de amarillo. Medias amarillas, chor amarillo, camiseta amarilla. La juega larga Kobel ahora para que salga la selección de Suiza. En el medio, Frauler. Atrás, un pase de 20 metros atrás. Otra vez para el arquero Kobel, porque espera la selección de Canadá y ULEF.
0: En estos primeros minutos, ¿no? Suiza salió con 4 hombres al fondo, dos hombres en la primera línea de volante con Jacques Frauler, 3 en la segunda. El show está muy adelantado, ¿no? Y detrás del hombre en punta, centralizado, a los costados está Vargas y Manzambi. Y como centro delantero, el de origen camerunés, Embolo.
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0: Y ya que estamos en la recta final, Gino, yo creo que ya también ir viendo, ¿no?, la posibilidad de las llaves. Me parece que el cuadro que ocupa el primer lugar en este grupo B juega con un tercero, pero ya sí se sabría, o mucho más definido, el segundo de este grupo juega con el grupo A.
1: De acuerdo.
0: ¿No? Que es el grupo de Alemania. Y que uno podía pensar que era Ecuador, pero Ecuador la tiene bastante complicada también. Bueno, vamos a, no sé si es Ecuador, si será Ecuador en todo caso.
1: Sale jugando la selección de Suiza. 9 minutos pasaron de esta primera parte. Uy, le pegaron abajo. Es falta, será tiro libre. Le dieron a Larín, le dieron finalmente a Manzambi. Es tiro libre que favorece a Suiza. Se juega el tiro libre. Apuesta total para ganar. Hay que creer. Balonazo largo, lo busca Gallaca. Está recuperando la selección de Canadá ahora. Quiere tenerla por la banda, o al menos intentó hacerlo por ese lado. Buchanan no puede. Buchanan se complicó, se viene Suiza. Esto puede ser el primero. ¡Oh! En el área de Canadá. Miedo sobre el arco que defiende Crepeau. Sale jugando la selección de Suiza otra vez, que tiene el control de la pelota en este momento. ¿Ah? No ha generado situaciones claras, es cierto, pero tiene el control de la pelota. Pasa el balón ahora por los pies de Akanji. Círculo central, sigue Akanji, ya cruzó la frontera. Avanza sobre campo de Canadá, se viene Suiza. La pelota por la banda, 3/4 de cancha en ataque. 10 minutos del primer tiempo, se viene el gol de Suiza. Está, pégale y es gol al arco. Oh, tremendo, inmenso, espectacular. Lo del arquero Crepeau, que ha salvado a la selección de Canadá. Le ganó el mano a mano porque fue un quemarropa prácticamente de Manzambi. La respuesta de Crepeau, seguimos 0-0.
0: Pero qué gran pase, ¿eh?, de ruptura. Rompiendo la línea defensiva del cuadro de Canadá. La pelota llegó justamente a la posición de Embolo, que frente al arco, bueno, de derecha, remató al cuerpo del portero. Luego Manzambi también en el rebote no hizo más que conectar, pero la pelota le choca en el pecho a un defensor. Doble remate del cuadro de Suiza, que empieza a mostrarse más. Este cuadro canadiense juega 4-4-2, los dos delanteros, ya sabemos, David y Larín.
2: Era el pase justamente de Granit Xhaka. Ajá. En la banca del cuadro canadiense está Ismael Koné. ¿Quién es Ismael Koné? El jugador que salió lesionado el partido pasado con Canadá. Sufrió la fractura de tibia y peroné, pero está acompañando al equipo.
1: Muchas gracias, Pedro Goñi. Pasaron 11 minutos de esta primera parte. Yo quiero jugar hoy día, pero tengo aquí algo que me ha sobrado. Cuéntame, Pedro, ¿cómo van las apuestas?
2: Gino, las apuestas están de la siguiente manera. Suiza está pagando 2.60. 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Y si lo gana Canadá, también lo mismo, 3 veces tu apuesta. 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Bosnia y Herzegovina empatan 0-0 con Qatar.
1: Seguimos, estamos en 11, casi 12 ya de la parte inicial, sí, en el capítulo número 1 de esta historia. Por ahora, sin goles, Suiza y Canadá. Sale jugando la selección de camiseta roja, chor rojo, medias rojas. Hablamos de la selección de Suiza, que va con Jaques. La pelota al medio. Se está mostrando ahora Freuler. Retrocede Freuler en el fondo. Ya se muestra Kobel. El toque corto va para el Bedi. Avanza, gana metros. Levanta la mirada. Sigue el Bedi. Busca asociarse. Canadá espera. Suiza es quien propone ahora la salida con el Bedi. Arranca. Sí, agarró la lanza. El escudo va al frente. La juega larga. ¿En bolo? No. Van Zambi tampoco. Recupera Canadá. Que ahora busca la salida rápida. El balón está en el medio. Joyner pierde la pelota. Se viene. Parte habilitado. Es gol de Canadá. Esto tiene que ser gol, por favor. Esto tiene que ser gol, por Dios. Aquí está. No, no, no, Larín, no. Le sacó la pelota a Kobel, insiste Canadá. Esto es increíble porque estaba habilitado Larín en el mano a mano. Fue solo frente al arquero, él y el arquero. Solamente ellos dos en el mano a mano. El marcador más cercano estaba a 10 metros. La respuesta del arquero para salvar a Suiza. Seguimos 0-0. ¿Qué pasó, Pedro Oñi?
2: Sí, no, va a sacar desde el fondo. Es lo que indica el árbitro del partido, Ramón Abati. Pero se molestaba el jugador del Inter, el jugador suizo, Manuel Akanji, que le decía, estaba en posición de adelante, estaba en posición de adelante. Sin embargo, no estaba adelantado Ciel Larín con la número 9 y termina errando el gol.
1: ¡Qué increíble!
2: Cobró la posición de adelante.
1: Ah, la cobró finalmente. La cobró.
0: La posición adelantada, bueno, de todos modos, la gran habitación, ¿no? Claro, con ventaja, pero de Ahmed, del jugador callejero, el hombre que se hizo en las calles de Toronto. 0-0 el partido.
1: Sigue el fútbol. Aquí se viene otra vez la selección de Canadá. A ver si gana un poquito de moral con esta última. Y sale un poco porque Suiza es el que más intenta la respuesta de club. El arquero de Canadá para la salida rápida. 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
1: El fútbol continúa. El balonazo largo, la pelota que se va lentamente. Sí, se pierde por la línea final. Será saque de arco que favorece a la selección de Suiza. Pasaron 14 minutos. Saque de meta para la selección de Suiza. El fútbol continúa. Oye, qué buen pie, ¿eh? Qué buen pie de Xhaka. 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Bandera arriba, será tiro libre. ¿Qué decir de estos primeros 15, Blef?
0: Sí, bueno, ha tratado de tomar la iniciativa el cuadro suizo, porque te decía, tiene mayor responsabilidad para ganar el partido, para pasar al primer lugar y tener un rival más asequible en los 16avos de final, porque va a ser contra un tercero. Va a haber terceros, por ejemplo, si un tercero de Bosnia Qatar clasifica, o sea, como mejor tercero, la verdad es que cual que le toque va a ser
1: fácil.
0: Mucho, claro, mucho más asequible, ¿no? En algunos casos, por ejemplo, lo más probable es que juegue Brasil con Marruecos, Holanda con Marruecos, y sería pues muchísimo más duro el 16avo de final. El segundo lugar tampoco no lo va a pasar tan mal, porque juega contra el segundo del grupo de Alemania, que podría ser Costa de Marfil en todo caso, que no es un equipo débil, pero no están tampoco, digamos, de los grandes candidatos favoritos que tiene este Mundial.
1: 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Gracias, Chiqui. Oye, estamos con Chiqui. Acá se viene. Uy, se deja caer. Está reclamando penal. Ojo, Manzambi, para mí se deja caer el delantero de Suiza. El árbitro no compra. Dice que simplemente será saque de meta. 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Saque de meta para Canadá.
0: Sí, parece, Pedro, que no hay absolutamente nada, ¿no?
2: Se deja caer el jugador Manzambi, el jugador del Friburgo. Le hacía solo el seguimiento Richie Larrier, el número 22 del cuadro canadiense, pero se tira el jugador con la número 9 y no la cobra el árbitro del partido, Ramón Abati.
1: Hoy 24 de junio, día de cumpleaños, ¿no? Porque cumpleaños Lionel Messi, por ejemplo, ¿no?
2: Correcto, cumpleaños de Lionel Messi.
1: Y Juan Román Riquelme también está de cumpleaños. Claudio Bacari, mi amigo, también está de cumpleaños. El fútbol sigue. Domina la pelota en salida la selección de Canadá. Va por la banda, intenta, quiere, buscarán a ver qué sale. Busca Canadá ahora. El balón largo era para que intente Larín. La pelota no se ha ido. Domina otra vez la selección canadiense. Tres cuartos de cancha en ataque. Estaba cruzando Saliba. Perdió la pelota Saliba. Ahora hay una falta. Es tiro libre para Canadá, que salió un poquito. Juan se va a jugar este tiro libre, apuesta total para ganar, hay que creer. A favor de la selección canadiense.
0: Ha tenido que modificar sus dos volantes centrales del cuadro de Canadá, que te decía, juega 4-4-2 Pedro, porque ya no está ni Eustaquio ni Coné en este partido, ¿no? Lo han reemplazado. Chonier está debutando, ¿no? en este mundial.
2: Sí, está debutando con la selección canadiense en esta Copa del Mundo, el número 6, Mathieu
1: Cognier,
2: jugador del Denver de Bélgica.
1: Perfecto, gracias. Pedro Goñi se va a jugar otra vez. Hubo falta, ojo. Sí. Qué falta, qué foul. 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Por eso se va a jugar el tiro libre a favor de la selección de Canadá cuando estamos llegando a los 19 minutos de este primer tiempo. Sin goles por ahora. 0 para Suiza, 0 para Canadá. Y van a subir todos a buscar el cabezazo en área Suiza.
0: La falta
1: de subir Larín.
0: La falta de un campeón del mundo, ¿eh? Campeón del mundo sub-17 del 2009, Rodríguez.
2: Ricardo Rodríguez.
1: Va a esperar a Bet, va a esperar Saliba, va a esperar Cognier. Se empezaron a formar las parejas. Y no para bailar en área de la selección de Suiza. Pelota al primer palo, está el primero. ¡Oh! Abajo la respuesta del arquero Kobel para decir que por ahora esta historia sigue 0-0. 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
2: Caía Frola en justamente cerca del área, de su propia área. Se levanta y termina reclamándole al árbitro del partido, Ramón Abati, ¿por qué no cobra la falta? Va a sacar desde el fondo el cuadro suizo.
0: Y como otras selecciones, Suiza también ubica a dos jugadores en el primer día de volantes que no son de marca natural. Ninguno de los dos. Hoy el fútbol tiene que ser muy funcional, tienes que aprender de todo, tienes que aprender a marcar, a anotar, a definir. Pero pone a Froble y a Xhaka, que son jugadores que tienen mucho mejor pie, ¿no? Para proyección, para el pase largo, pero los pone en la primera línea de volantes. Ya no es la primera selección que hace eso.
1: Sale desde su arco ahora la selección de Suiza. El Bedi, avanza el Bedi. Kobel otra vez lo van a presionar a Kobel. Tiene que salir largo. Sí, un balonazo largo. ¿Qué tal fierrazo? ¿Eh? ¿Qué tal fierrazo? Le metió ahí a Kanji un fierrazo como el de acero, Arequipa. ¿Hombre caído o dejó seguir el árbitro?
2: Cobró la falta contra Richie Larrier, el jugador del Toronto FC. Va a sacar desde casi el fondo, como si fuera un saque de meta, el cuadro de Canadá. Gino en Seattle, sigue 0-0 las cosas. Bosnia y Herzegovina empata con Qatar.
1: De acuerdo, gracias Pedro Boñi. Estamos en todas las canchas en esta Copa del Mundo. 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
1: La ves o no la ves, dice el señor Irwin Porcel, la voz comercial de RPP. La respuesta otra vez del arquero Kobel. Sale jugando Suiza. La pelota para Kanji. Levanta la mirada, gana metros. ¿Con quién te vas a asociar? A ver, aquí está Kanji. Lo tenía cerca Frol. Prefiere jugar por la banda ahora con Jaques. Toca la selección de Suiza. Balonazo largo. Está adelantado para mí. El árbitro no levanta la bandera. Ahora sí, levantó la bandera. Se demoró una eternidad para levantar la bandera. Es tiro libre en salida para Canadá. Tiro libre, apuesta total para ganar. ¡Ay, qué crees!
0: Trata de tener el recurso del pase largo, ¿no? De romper las líneas con ese pase hacia lo de defensivo, hacia la línea ofensiva. Masami sí estaba adelantado y por eso se sancionó la posición.
1: Estamos en 22 minutos del primer tiempo. 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
2: Gino, y se van a ir al hydration break o el tiempo de hidratación ambos equipos. Minuto 22, casi a la mitad del primer tiempo, se realiza este tiempo para que se puedan hidratar los jugadores, tanto suizos como canadienses.
1: De acuerdo, entonces aprovechamos para que me cuentes, Pedro Goñi, una vez más, ¿cómo van las apuestas?
2: A ver, Gino, las apuestas están de la siguiente manera. El triunfo de Suiza está pagando 2.40, el empate 3.5, y si gana Canadá, 3.10. 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
0: Yo te cuento, Gino, un poquito sobre la evolución del deporte en Canadá, ¿no? ¿Cómo ha podido en los últimos años tener un auge en la parte deportiva, no solamente en el fútbol, con una clasificación ya en la eliminatoria pasada, quedando incluso primero que Estados Unidos, sino en el deporte en general, ¿no? La política de Canadá, siendo un país tan adelantado, un país tan grande, quedaba siempre relegado frente a Estados Unidos. Entonces, era una potencia regional, sin duda, pero ellos quieren ser una potencia mundial. Y entonces les abrieron las puertas a los refugiados, porque sabían que la base del deporte norteamericano, la gran mayoría de los que tienen éxito son afro. Entonces dijeron los canadienses, también nosotros le abrimos las puertas a los refugiados. Y entonces cuando iban y les abrieron las puertas a todas estas personas, ¿no?, que buscaban asilo en Canadá, iban personas del gobierno que apuntaban quienes tenían condiciones para hacer deporte. Y así los iban captando, los metían a colegios públicos, universidades públicas, los ayudaban. Pero a partir de hace unos años atrás, esto ha sido ya mucho mayor. Ya incluso hay personas, como quieras llamar, scouting, que van a los refugios de asilo de la propia África. O sea, en el propio África están algunos scouting canadienses buscando quiénes son los deportistas y quiénes quieren pedir asilo. Entonces, esa es una de las razones por la cual hoy ya estamos viendo muchos integrantes de afros en Canadá, no solamente en el fútbol, sino en el baloncesto, en el atletismo, Bailey, de Gris, que son también de origen afro. Y esto ha hecho crecer enorme al fútbol canadiense. Claro, necesitas plata, pero la política de Estado de Canadá está dando resultados y hoy Canadá ya empieza a tener frutos. En los Juegos Olímpicos, en un Mundial de baloncesto, por el tercer lugar Canadá le ganó a Estados Unidos, teniendo jugadores afros, o sea, jugadores que como te decía, que han sido recogidos mucho de esta política deportiva del país norteamericano.
1: Seguimos. Se va a renovar el fútbol cuando estemos en 25 minutos de esta parte inicial. 0-0, no hay goles. Están empatando Suiza y Canadá. Acá se viene otra vez la selección canadiense. La pelota por la banda, por ahí. Recoge el balón Ahmed. Juega atrás. Todo empezará en el fondo. Ahora con Cornelius. Balonazo largo. Se va fuera en verde y esto vale. Se viene Ahmed habilitado para sacar el centro. Quiere pasar. Lo venían frenando. Cuando intentaba por la banda, la pelota que se pierde al saque de meta. Saque de meta. 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
0: Sí, justamente el último hombre que tenía la pelota, Ahmed, es de esa política, ¿no?, de refugios. Sus padres etíopes se les invitó, bueno, a Canadá. El chico practicaba de los 4 o 5 años fútbol y finalmente, bueno, fue becado en instituciones públicas y hoy está representando a la selección de Canadá.
1: Aquí la pelota en lo más alto, está recuperando la posesión del balón ahora. La selección de Suiza se reparte en la posesión en este momento del juego. La va a tener tranquilo a Akanji para que salga Suiza en 26 minutos de esta parte inicial. Ojo, hay un jugador caído. ¡Ah, qué foul! 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
2: Sí, Gino, son Ricardo Rodríguez, el jugador de la Real Betis por el lado de Suiza, y por el lado de Canadá, Alistair Johnston. Va una pelota, ambos jugadores chocan y están sentidos en el terreno de juego. Ya se está acercando Ramón Abati, el árbitro brasileño, para ver cuál es el estado de ambos jugadores.
0: Sí, parece que era Vargas, ¿no? Finalmente sí, el hombre que se quejaba.
2: Rubén Vargas.
0: Está actuando como extremo por el lado izquierdo, ¿no? En el derecho está Mansambi. Ha pasado Mansambi varias veces al lado izquierdo, donde me parece que juega o produce más. Y por eso es que le dan cierta libertad al jugador del Friburgo, que fue la gran atracción, ¿no? Y fue el que le salvó los papeles a Suiza en el partido contra Bosnia. Creo que le resolvió, hizo dos goles y resolvió un partido que aparentemente no lo tenía tan fácil.
1: Ya estamos en 27 minutos de esta parte inicial. Sale jugando la selección de Suiza. Balonazo largo del Bedi. La pelota que cruza la frontera. La va a buscar otra vez. En ataque Suiza. La pelota le va a quedar, a ver. Bueno, el despeje con golpe de cabeza por parte de Cornelius. El balón que se pierde por un costado será lateral. Es saque lateral de apuesto donde gana los que la ven. En ataque. A favor de la selección de Suiza que apura debajo de la tribuna de Oriente. Por ahí transcurre el fútbol en este momento. La tiene Canadá. Estaba perdiendo la pelota Freuler para el cuadro suizo. Y ahora, agárrense, porque se viene Canadá por el primero. Falta. A ver, el árbitro dice que no, pero caía Buchanan. Voy contigo, Pedro Goñi. ¿Qué pasó?
2: Sí, caía justamente Buchanan, Tyjon Buchanan, el número 17. Manuel Akanji le reclama que no hay falta. No lo puede creer Buchanan, jugador de la Villarreal.
0: Para mí tampoco, ¿eh? Simplemente picó la pelota por delante del jugador tratando de ganarle por velocidad por el lado derecho. Pero Buchanan inmediatamente, ni bien se acercaba al jugador suizo, se tiró, ¿no? Y el árbitro entendió muy bien la jugada y por eso que no sancionó la falta. El jugador que... Para mí el Mundial pasado fue de lo mejor, este Buchanan, que jugaba en el Brujas de Bélgica, y por esa buena actuación en el Mundial pasado, a pesar que Canadá no hizo ni un punto, lo contrató el Inter de Milán.
1: Tremendo. Bueno, la pelota no llega al terreno, empieza a tocar en salida la selección de Suiza en 28 minutos. 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
1: Ahí está, qué buen pase de Xhaka. Qué buen pase, lo dejó pintado ahí al jugador Cornelius. 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Sale jugando desde su lado del campo ahora la selección de Suiza. La pelota la tiene Freuler. Avanza, gana metros. Sigue Freuler, pone el freno. Hace la pausa. Qué buen pie. 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Avanza con el balón, gana metros. Ahora para la salida, el Bedi va a jugar por la banda. Por ahí Yaqués, toca Yaqués, se acompaña, falta. Otra falta, se volvió trabado. Le pegaron a Xhaka, tiro libre para Suiza.
2: ¡Gol de Bosnia!
1: ¡Gol de Bosnia! ¿Y quién lo hizo?
2: En el minuto 29, Kerim Alajbegovic anota el primer gol para el cuadro de Bosnia y Herzegovina. Está ganando Bosnia y Herzegovina 1-0 a Qatar.
0: La joya que tiene el cuadro bosnio, ¿no? Que no había aparecido en este Mundial. Un jugador de 19 años que prácticamente le ha dado la clasificación a Bosnia en la eliminatoria. Jugó el repechaje, jugó frente a Italia, jugó también el partido previo, y la verdad es que era de lo mejor, pero no había aparecido. Es un jugador que yo lo caracterizaba mucho con Szoboszlai, también del Leipzig, de Alemania, por los remates de media distancia.
1: Acciones paralizadas en 30 minutos de esta primera parte. Hombre caído. 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
1: Bueno, hubo amarilla, Pedro Goñi.
2: Sí, justamente para Granit Xhaka, el capitán del cuadro suizo, y también para Ciel Larín, con la número 9 en el cuadro canadiense, tarjeta amarilla para ambos. Le movía la pelota a Larín a Xhaka. Xhaka terminaba pateando y golpeando al jugador canadiense, y por eso el árbitro del partido, Ramón Abati, termina sacando la amarilla a ambos jugadores. Gino, la tabla de posiciones en el grupo B. Por ahora, Canadá primero con 5 puntos, Suiza segundo con 5 puntos, tercero, y estaría clasificando como mejor tercero, Bosnia y Herzegovina con 4 puntos, y se estaría yendo eliminado Qatar, que tiene solo un punto.
0: El más débil, el más débil este Mundial, creo, ¿no? Aunque ayer Uzbekistán realmente también jugó muy mal. Pero creo que Qatar es el más débil.
1: Se viene el gol de Canadá. Aquí puede estar. Está. Define al arco. La tuvo Larín otra vez. La respuesta de Cobble, el arquero de Suiza, para evitar lo que pudo ser el primero. Otra vez llegó Canadá. Llegó a la puerta. Chiqui tocó el timbre. No le abrieron. Seguimos 0-0.
0: Sí, el pase, yo creo, buen pase, ¿eh?, para el lado izquierdo, donde Larín, son dos jugadores en la línea ofensiva. David está mucho más recostado al lado derecho, Larín al lado izquierdo. Abrió el pie, no estaba tan cómodo para el ángulo de remate, pero aún así logró rematar. ¡Saca Suiza!
1: Acá se viene Suiza, centro, y está la respuesta de Crepe, el arquero de Canadá. Sí, están ahí golpe a golpe. Esta vez fue Vargas quien desbordó por la banda, respondió Crepe. Ahora te digo una cosa, le pegó un pierrazo. ¿Ah? ¿Qué tal pierrazo le metió Vargas? Un pierrazo como el de Aceros, Arequipa.
0: Sí, bueno, contragolpe rápido, la respuesta rápida del conjunto de Suiza, que tiene mejores elementos o da esa impresión. Y también hay una percepción óptica, Pedro, engañosa, ¿no? Porque todo el estadio está vestido rojo. En este momento Suiza está vestido rojo. Te daría la impresión de que el apoyo es para Suiza, pero no, es para Canadá, porque está de local.
2: Correcto, se está jugando este partido en Vancouver. Canadá está jugando como local. Recordemos que Canadá es justamente uno de los países anfitriones de esta Copa del Mundo.
1: Sale jugando la selección de Suiza por la banda. La jugó ya, que es larga, para que recupere la posición de la pelota. Ahora Canadá la bajan, quiere Larín, ojo con esta, toca Larín en primera, se estaba acompañando por ese lado con Saliba. Falta, acciones paralizadas porque le cometían la falta. Bueno, el árbitro dice que no, el que se molesta se pone de pie y reclama. ¿Quién es, Pedro Goyi?
2: Es justamente Jonathan David, el jugador con la camiseta número 10 y capitán del cuadro canadiense, jugador de la Juventus de Italia.
1: Bueno, se molestó Jonathan Davis, el fútbol continúa. Estamos en 34 minutos de la parte inicial. 0 para Suiza, 0 para Canadá. Sale jugando la selección de Suiza ahora por la banda. Por ahí intenta desbordar. No, van a regresar para que todo empiece en el fondo con el Bedi. Toca Suiza, va por la banda. Otra vez atrás la pelota. Show ahora levanta el balón. Show buscando la sociedad con Embolo, sigue Embolo. La toca corta para Yaque, mueve la pelota Suiza. Suiza, Xhaka, qué buena pelota puso Xhaka. Quería Vargas, le quedó muy larga. Será saque de meta para Canadá. 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
0: Y bueno, ambos saben que están clasificados. De todos modos, cualquier resultado en el otro partido no lo va a mover la clasificación de primero y segundo lugar. Pero insisto, bueno, en todo caso, habrá que ver, ¿no? Si es que en los últimos instantes del partido, si es que el partido sigue 0-0, le ponen intensidad porque no están clasificados.
2: ¡Gol de Bosnia y Herzegovina!
1: ¡Gol de Bosnia y Herzegovina! ¿Y quién lo hizo?
2: Remata Edin Seco. Termina golpeando en un defensor del cuadro catarí, pero la FIFA se lo da al experimentado delantero de Bosnia. Edin Seco anota el segundo gol para el cuadro de Bosnia y Herzegovina. Con esto, Bosnia está haciendo 4 puntos en el grupo B y se está metiendo como mejor tercero a los 16avos de final de esta Copa del Mundo.
1: Perfecto, gracias, Pedro. Oye, la información acá en RPP es completa, ¿eh? Confianza y credibilidad por todos los medios. Estamos 0-0, no hay goles. Igualan Suiza y Canadá. 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
1: Ojo que le dieron a la ría.
0: Pero la falta fue, sí, de canadiense al suizo, ¿eh?
1: A ver, porque el Arié no se pone de pie aún, no se recupera. Sí.
0: Pero ahí lo toca también. Claro,
2: ¿eh? Lo toca en la cara, cerca, también se queja un poco de un golpe.
1: Es con Vargas, ¿no?
2: Sí, con Vargas, justamente con el 17 Rubén Vargas. Ya se recupera Richie Larguea, el jugador del Toronto FC. Va a haber igual tiro libre a favor del cuadro suizo.
0: No ha utilizado mucho la proyección de los laterales el cuadro canadiense, ¿no? Esto nos habla de una cierta pausa, no le pone tanta intensidad, no trata de aumentar mucho el volumen ofensivo debido a que tiene Canadá dos jugadores como puntas, dos jugadores delanteros más en el centro y dos bien abiertos que en realidad son delanteros, no tanto Ahmed como Buchanan. Entonces por eso que los laterales del cuadro de Canadá no apoyan en el volumen ofensivo.
1: La pelotita parada, el balón detenido, el tiro libre a favor de la selección de Suiza, amigos de RPP. Xhaka, le pegó Xhaka. El balón que se va por arriba será saque de meta que favorece a Canadá. Este partido le falta el gol, el golazo de JCH Llantas, el gol que recorre la ruta del Perú con las mejores marcas del mundo.
0: Le pegó de izquierda, quería pasar la barrera, la pelota, pero le salió alta, ¿no? Xhaka ha hecho varios goles de tiro libre, pero acá sí le pegó muy mal, ¿no? El jugador del Arsenal se fue al Bayer Leverkusen, lo sacó campeón también. Ahora ya abandonó la institución alemana. Aún así, también Xhaka es campeón mundial, sub-17, de aquel magnífico equipo suizo que terminó invicto en el 2019 en esa Copa del Mundo.
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1: Domina la pelota en salida Suiza, la tiene el Bedi. Avanza el Bedi, juega por la banda con Jaquet, tres cuartos de cancha que quiere Suiza. Llegaba presto por el corte para sacar la pelota de Fogels. La echa por un costado, será lateral que favorece en ataque a la selección de Suiza. Saque lateral, Te Apuesto, donde ganan los que la ven. Ya se jugó el lateral, le estaban sacando la pelota a Freuler. Recupera Canadá, que quiere ahora con Larín. Quiere, pero no puede Larín. Por la banda va tres para Met. Arranca, prende la moto, se viene Met debajo de la tribuna de Occidente. Tres cuartos de cancha que ataque, sigue a Met. Quiere pasar a Met, lo venían frenando. Con falta, dice el árbitro. ¡Qué falta! 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Tiro libre a favor de Canadá.
0: Sí, todavía no ha desarrollado esta gran habilidad, ¿no?, en este partido que tiene Ahmed. El chico que no es muy fornido, no tiene un gran somatotipo, más bien chatito, que te decía, se hizo en las calles, ¿no?, de Toronto, en estos complejos, de complejos habitacionales, que son complejos públicos que da el gobierno de Canadá. Y su padre se la jugó todo por su hijo, ¿no? Lo mandó a probar a todos los equipos del mundo, a todos los equipos de Canadá en todo caso, e incluso a Europa. También mandaba sus videos para ver si es que había alguna contratación de fútbol.
2: Y que ahora juega justamente en Europa, en el Norwich City, juega Ali Ahmed, el jugador con la camiseta número 20.
1: Perfecto, muchas gracias, señor Pedro Goye. Estamos en casi 40 minutos de esta parte, sí, de esta parte inicial. Sin goles, 0-0, sale el Bedi, avanza, gana metro, sigue el Bedi, jugó largo el Bedi, le pegó un fierrazo, ¿ah? ¿Qué tal fierrazo le metió el Bedi? Un fierrazo como el de Aceros Arequipa. Ha recuperado la posesión de la pelota ahora la selección de Canadá. Quiere salir por la banda, Rallea, juega atrás, la apertura es de Choinier. Jugó ahora por el otro lado, pasó de izquierda a derecha la salida de Canadá, debajo de Oriente. Por ahí transcurre el fútbol, se viene Canadá, que busca el primero, le quedó para el arco a Ahmed. Le pegó abajo, pero le pega débil a Ahmed. La respuesta de Crepe. De Kobel para salvar el arco de Suiza. Seguimos 0-0 y Blas Moscoso.
0: Qué buena transición ahí, ¿ah? La pelota para el número 10 de David, que inmediatamente sabía que en el lado izquierdo había un jugador, un compañero que no tenía marca, y la pelota fue hacia esa posición. Esas son las transiciones que le gustan a los técnicos, pero Ahmed le pegó muy suave, ¿no? Con un papel, con un peligro mojado, como algunos dicen. Y bueno, la pelota finalmente ganó un tiro de esquina.
1: Se va a jugar el tiro de esquina. La pelotita parada, el balón detenido. Vamos a ver qué sale de este córner. 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Balón al primer palo, viene el despeje, pasó el miedo. El arco de Suiza. 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
1: Seguimos buscando por la banda la selección de Canadá. A ver qué sale. Buchanan. La pierde Buchanan. Que ahora se ha recostado por izquierda, ¿no? Porque en su momento estuvo por derecha. Tiene que salir para sacar la larga. El arquero de la selección de Canadá. Hablamos de Crepe. La pelota está en el medio. Pone el freno Saliba. Juega ahora por el sector izquierdo, parte baja de la tribuna de Occidente. La selección de Canadá ahora con Ahmed. Tres cuartos de cancha. Sigue Ahmed. Qué buena pelota puso al medio. ¡Oh! El control no fue el mejor. Le va a quedar a Buchanan. Se viene Canadá. Sigue Buchanan. Quiere pasar. Juega corto nomás. Joinier. Posesión larga de la selección de Canadá, pero improductiva. 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
1: Bueno, cayó de Fogels, Pedro.
0: Sí, cae el jugador de Fogels, el look de Fogels. El jugador del Denver de Bélgica con la camiseta número 4, tiro libre a favor del cuadro canadiense.
1: Se va a jugar el tiro libre cuando se está acabando esta primera parte. El capítulo número 1 de esta historia no tiene goles. Sigue 0-0.
0: ¡Gol de Qatar!
1: ¡Uy, gol de Qatar! ¿Y quién lo hizo?
0: Hassan Al-Haidos al minuto 42 en Seattle. Descuenta a favor del cuadro catarí. Bosnia y Herzegovina sigue ganando, pero ahora 2-1 a Qatar.
1: Ahí está toda la información, la tenemos aquí. En RPP, confianza y credibilidad por todos los medios. Domina la pelota la selección de Canadá, que busca el primero. Aquí está, pégale al arco, le pegó Jonathan Davis. El balón que pasa cerca al poste derecho del arco que defiende Cobble. Será saque de meta para la selección de Suiza. 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
0: Otra vez una muy buena construcción, ¿eh? Esta vez Buchanan, que se había desplazado de la derecha hacia el centro. Hace un momento había quedado claro que el sector izquierdo, pero que se llama una permuta, ¿no? Cuando un jugador queda por las circunstancias en una posición que no es la suya, él va a tener que quedarse en esa posición hasta que haya una pelota detenida y que inmediatamente otro tiene que ocupar la posición que él estaba, en la cual él estaba actuando. No, está bastante parejo el partido, pero mejores construcciones en ataque de Canadá. Estoy viendo mejores construcciones, sobre todo hay jugadores que entienden mejor el fútbol, parece, que en Suiza, y encuentran los espacios los jugadores canadienses para recibir la pelota sin marca. Están fallando la definición. Ataca Canadá.
1: Se viene Canadá, la pelota que se va del terreno. Es que el partido, ¿sabes qué? Le falta el gol. 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El gol que recorre las rutas del Perú con las mejores marcas del mundo. Solo le falta eso. ¿Cuánto más se va a jugar Pedro Goñi?
0: Gino, y aquí levanta la paleta un conocido nuestro, peruano, él, Kevin Ortega. Ajá. Está siendo cuarto árbitro en este partido. 4 minutos más de tiempo adicional. También está como asistente, árbitro asistente de reserva, Michael Oruel, otro peruano. Son los dos peruanos que fueron asignados o pedidos por FIFA para que vayan a este Mundial 2026.
1: Somos,
0: dime, no, ya, pero está progresando, ¿no? Porque antes solamente eran, salían detrás de detrás de la pantalla.
2: Ya es de cuarto árbitro, ya.
0: Hay un progreso, un progreso. Okay.
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1: Correcto, ahí está Irwin Porcel. Se nos va la primera parte, le quedan 3 minutos. ¿Me quieres decir algo, Pedro Goñi?
0: Sí, Gino, también en Seattle se han dado 5 minutos de tiempo adicional. Bosnia y Herzegovina sigue ganando por 2-1 a Qatar. Con esto, Bosnia y Herzegovina va a clasificar como mejor tercero del grupo B.
1: Bueno, se viene Vargas para el tiro de esquina a favor de Suiza. La pelotita parada debajo de Oriente, vértice con Sur. Buscará por arriba Suiza abrir el marcador. Estamos 0-0. Empatan Suiza y Canadá. Vamos a ver qué sale del balón detenido, acomodando a su gente en defensa. El arquero Crepe, pelota en el área. Viene el despeje. Se defiende Canadá. Balón arriba, tiene que salir Crepe. Ahora sí se hace el balón y dice que el peligro ha pasado en arco de la selección canadiense. Balonazo largo. Quiere buscar en ataque ahora Ahmed. No podía, chocaba. contra Ricardo Rodríguez, que le gana bien la posición. Y ahora va a regresar a su lado porque se había cruzado todo el campo, había pasado de izquierda a derecha Rodríguez. Y ahora sale Xhaka para Suiza. La toca corta nomás Xhaka. Mueve la pelota para Kanji. Pone el freno, hace la pausa, levanta la mirada. ¡Qué bien! ¡Pero qué buen pie tiene a Kanji! ¡Por favor! La lleva pegada como pega Fan. 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Se nos va el primer tiempo y un esposo.
0: Sí, bueno, te decía, bastante parejo. Mejores construcciones en el medio campo de Canadá, ¿no? Porque tampoco no ha hecho daño, no ha hecho mucho daño. Ha rematado varias veces, pero el cuerpo del portero les ha faltado ahí la dirección o la potencia a los delanteros canadienses para poder abrir el marcador. Canadá tiene más control de la pelota, pero no hace tampoco daño, ¿no? Y además le cuesta construir hacia adelante. Tiene la pelota en su área, lo que hoy comúnmente ya se ve, esa circulación defensiva que hacen, ¿no? Buscando los espacios, los suizos teniendo una mucha mejor escuela europea, ¿no? Buscando siempre filtraciones, grietas en el área enemiga. Canadá me parece que es un poquito mejor en la construcción ofensiva. Ataca Canadá.
1: Seguimos, aquí está, mueve la pelota, sale jugando la selección de Suiza, se nos va el primer tiempo, la tiene Xhaka, tres cuartos de cancha, juega hacia adelante, vamos a ver qué sale de esta pelota parada, vaya, esta es la última, ¿no? En bolo, juega en bolo, se viene en bolo, ¡oh! Cometía falta, jugaremos los últimos 30 segundos y esta primera parte llegará a su fin.
0: Sí, bueno, Embolo comete la falta, el jugador que le hizo el gol a Camerún, ¿no? Y que no lo celebró en el Mundial pasado, justamente por respeto a sus raíces, ¿no? También tendencia, ascendencia camerunés. Daría la impresión en esos primeros 45 minutos, Pedro, de que se han ralentizado las acciones. Los dos ya saben que están clasificados, ¿no? Pero decía que previo al partido que creo que más responsabilidad para Suiza, para ganar Suiza y para encontrarse con un mejor camino. Todo va a depender siempre del camino, señores, ya a partir de los 16avos de final.
2: Repasamos la tabla del grupo B, conforme se están dando estos resultados, Canadá está primero con 5 puntos a favor por diferencia de goles, Suiza segundo con 5 puntos, tercero Bosnia y Herzegovina, que está ganando 2-1 a Qatar y se estaría yendo eliminado del grupo B. Qatar no estaría clasificando a los 16avos de final.
1: Perfecto, bueno, acabó la primera parte, vamos a la pausa y regresamos.

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4: 2:54. 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
7: La secretaria general del Jurado Nacional de Elecciones, Jessica Clavijo, informó que ya se ha procesado el 99.96% de los expedientes de candidatos presentados para las elecciones regionales y municipales 2026. El ministro de la Producción, César Quispe, afirmó que los ministerios tienen listos los equipos para la transferencia cuando se conozca al nuevo equipo de gobierno.
8: Ya tenemos la documentación lista y preparada para entregar, incluso hemos subido a los aplicativos de la Contraloría General de la República.
7: La candidata presidencial Keiko Fujimori agradeció a los personeros de su agrupación y dijo que no responderá al candidato Roberto Sánchez, quien indicó que no reconocería un eventual gobierno suyo si el Jurado Nacional de Elecciones no atendía su pedido de nulidad de votos en el extranjero.
9: Yo no le voy a contestar al señor contrincante. Pero lo que sí queremos es mostrar las pruebas y los resultados del trabajo voluntario de más de 90.000 personeros que el día de la elección colaboraron con nosotros.
7: El Poder Judicial condenó a 35 años de prisión a Eric Luis Moreno Hernández, alias El Monstruo, por el delito de secuestro extorsivo. La Autoridad de Transporte Urbano para Lima y Callao, ATU, expresó su profundo pesar por el fallecimiento de la controladora de la vía, Ana Patricia Castro Garay, quien fue atropellada por un bus del Corredor Azul entre las avenidas Uruguay y Garcilaso de la Vega en el Cercado de Lima. El presidente ejecutivo de la Autoridad de Transporte Urbano para Lima y Callao, David Hernández, dijo que han sido despedidos los conductores del Metropolitano, que han sido responsables de accidentes, al comentar la cifra de 112 choques que involucraron a este servicio entre los años 2023 y 2026, como reveló RPP Data. El candidato de izquierda, Iván Cepeda, reconoció la derrota en las elecciones presidenciales del pasado domingo en Colombia y aceptó el triunfo del candidato de derecha, Abelardo de la Espriella, quien ganó por menos de un punto porcentual de diferencia.
10: He decidido aceptar el resultado que surge de dicho proceso y que señala que Abelardo de la Espriella es el nuevo presidente de la República.
7: En el plano deportivo, las selecciones de Canadá y Suiza empatan sin goles en el partido correspondiente al Grupo B del Mundial 2026. 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
4: Temperaturas.
11: Jauja registra 19 grados. Para la noche, la temperatura mínima será de 11. Huancavelica presenta 15 grados y en la noche disminuirá a 8. mientras que Lambayeque reporta 27 grados, se espera un cierre.

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0: Bueno, estamos de regreso, señores. Terminó la primera parte. ¡Ah, llegó Luquita Modric! Aquí llegó Luquita Modric. Está acá. Es un fiel retrato de Luca Modric, pero en versión peruana, que además trabaja con nosotros en RPP. Llegó Luquita. Ahí está Luquita. Voy a saludar a Pedro Goyo una vez más porque ya estamos de regreso para los segundos 45. Todavía no hay novedades, ¿no, Pedro?
1: No, Gino. Todavía no hay novedades tanto por el lado de Suiza como también por el lado de Canadá. Se está empatando este partido 0-0, Suiza y Canadá. Están quedando ambos clasificados a la siguiente etapa, los 16avos de final de la Copa del Mundo. Canadá estaría pasando como primero, tiene 5 puntos, mayor diferencia de gol. Recordemos que viene de golear 6-0 a Qatar, mientras que Suiza también tiene 5 puntos, venció 4-1 a Bosnia y empató justamente su segundo partido. Bosnia está venciendo a Qatar por 2-1 y se está metiendo como mejor tercero. Tiene 4 puntos el cuadro de Bosnia y Herzegovina y con esto ya estarían los tres primeros clasificados en el grupo B. Serían Canadá, Suiza y Bosnia y Herzegovina, estaría yéndose eliminado de la Copa del Mundo Qatar.
2: Yo me confundía, Pedro, ¿no? En realidad es el segundo del grupo A, juega con el segundo del grupo B, no el grupo de Alemania. Entonces es el segundo del grupo A es el grupo de México. Y lo más probable es que sea Corea.
1: Correcto, sería así. Suiza estaría enfrentando a Corea el día domingo, mientras que el cuadro de Canadá
2: contra un tercero
1: estaría jugando contra Bélgica. Obviamente tercero, todo esto, ¿no? De momento, ¿no? Sí, de porque momento. Todavía la tabla de posiciones podría variar.
2: Bélgica no va a ser tercero, a eso sí te lo garantizo. Bélgica no va a ser tercero, ¿no? Y es más, le toca contra Nueva Zelanda, me parece que...
1: Y el cuadro de Bosnia y Herzegovina estaría jugando contra los Estados Unidos.
2: Ese sí, digamos que creo muy factible. Estados Unidos, en la lógica nos dice, en la lógica que todos, si los favoritos quedan en primer lugar, en la lógica nos dice que... en las semifinales serían Argentina contra Brasil por un lado y en el otro Francia contra España. Yo creo que lo han hecho justamente para que vaya de esta manera. Ustedes me conocen, Pedro, yo no estoy conforme con esta decisión, que es por un lado vayan los americanos y por otro lado los europeos. Yo quiero verlo cruzar, ¿no? Yo quiero ver fuertes europeos contra Argentina y Brasil, que en realidad no contra los americanos, es Argentina y Brasil lo que tienen el estandarte de Sudamérica, y quiero ver partidos entre los europeos y Argentina y Brasil, esa es la realidad. Entonces en el camino de Argentina y Brasil, en el camino de Argentina, todo parecería indicar que la única posibilidad en cuarto de final sería Portugal, el único fuerte, porque si no Argentina tiene digamos que más sencillo el camino. Y Brasil algo similar, estaría enfrentándose en cuarto de final a Inglaterra, siempre y cuando, insisto, que Portugal e Inglaterra queden primero en su grupo. Ojo, que Portugal no es primero en su grupo, es en este momento Colombia, ¿no? Y eso podría variar.
1: Sí, por el momento estaría enfrentándose Brasil contra Japón.
2: Claro, no, eso es en el 16º de final, pero no lo va a pasar Brasil y va a pasar en octavos.
1: Y Argentina recién contra Uruguay.
2: A pesar que, claro, históricamente Argentina es un rival... Perdón, Uruguay es un rival incómodo para Argentina, pero en estos momentos yo creo que Argentina lo supera. O sea, no sé por dónde podría Uruguay de pronto empatar el partido y en definición del punto de penal eliminarlo, pero en los 90 o los 120 minutos eliminarlo Uruguay y Argentina lo veo complicado. Y mientras que en el otro lado está, te decía, Francia, que va a ser complicado porque se queda primero, se va a enfrentar en octavo de final a Alemania, que quedaría primero en su grupo. Y ahí lo tiene más complicado de repente Francia, porque juega incluso contra Países Bajos luego en cuarto de final. España tendría mucho más asequible. Siempre y cuando queden primeros en la lógica en sus grupos los favoritos.
1: Va a comenzar el segundo tiempo, Gino. No se realizaron variantes ni por el lado de Canadá ni por el lado de Suiza.
0: Estamos listos, amigos de RPP. Vamos a vivir los segundos 45 minutos de esta historia. Ya juegan las selecciones de Suiza y Canadá el segundo tiempo del partido, la segunda parte de esta historia. Por ahora, sin goles, 0-0. Mueve la pelota de salida la selección de Suiza. Todo empezará con el Bedi. Avanza el Bedi, gana metros. Se está apoyando ahora con Yaquez otra vez el Bedi. Solo libre de marca, espera a Kanji. De lejos, observa a Larín, jugador de Canadá, que tuvo una clara en la primera parte. No la aprovechó. Y por ahora seguimos 0-0. Acá se viene la reacción de Suiza. Está el gol. Esto es gol. ¡Al arco! ¡Gol! ¡Gol! ¡Gol! ¡Gol! ¡De Suiza! ¡Vargas, Vargas, Vargas, Vargas y Vargas! ¡Rue Vargas! ¡Por el 1-0! ¡Gol de Suiza, señores! ¡Se abre el marcador! ¡En el arranque del segundo tiempo! ¡En la primera clara del segundo tiempo! Aparece Vargas para mandarlo a guardar, para decir que ahora le está ganando a Canadá 1-0, golazo, sí, golazo de JCH Llantas, el gol que recorre las rutas del Perú con las mejores marcas del mundo.
2: Llega el gol de Suiza muy temprano y una elaboración también que se ha venido desarrollando a lo largo de este mundial. Cómo jalan por el centro jugadores para que en uno de los costados, en este caso el izquierdo, esté libre. Y ahí jugaba Vargas, ahí, justo en el izquierdo. A pesar que Manzambi en alguna oportunidad también se recostaba para este lado. Pero en la posición inicial Vargas era el hombre que iba como extremo por izquierda. Y recibe en solitario y por eso es que con pierna derecha remata muy ceñido al poste o a la mano del poste derecho del portero, para que la pelota vaya, como digo, muy ceñida y finalmente ingrese, bate la resistencia, convierte el primer tanto, mayor responsabilidad para Suiza para quedar en el primer lugar y ya lo está cumpliendo, gana 1-0.
1: El jugador Rubén Vargas, que es justamente de padre dominicano y madre suiza, él nació justamente en Puerto Plata, su padre. Anota su segundo gol en esta Copa del Mundo, ya le había anotado a Bosnia y Herzegovina y se convierte también en el octavo jugador del Sevilla en anotar en una Copa del Mundo.
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2: La valoración, Suiza tiene una valoración según Transfermarkt de 330 más o menos millones de euros y está cerca de los 200 Canadá, ¿no? 198 me parece. Pero el jugador más valorizado de todos los que están en estos momentos en el campo es el portero Kobel. No un jugador, digamos, de los que están... bueno, jugador, ¿no? Pero me refiero a un jugador de campo, ¿no?
1: Gregor Kobel, jugador del Borussia Dortmundino. Se movió la tabla en el grupo B de esta Copa
0: Cuéntame,
1: del Mundo.
0: Cuéntame, por favor, Pedro Oñi.
1: Cambió la tabla porque ahora Suiza está clasificando como primero. 7 puntos para el cuadro europeo. Segundo, Canadá. Con 4 puntos, tercero, se mete como mejor tercero Bosnia y Herzegovina, que está ganando por 2-1 a Qatar, y Qatar con un punto está yéndose eliminado de esta Copa del Mundo.
0: Perfecto, Pedro, aprovechando, cuéntame, ¿cómo van las apuestas?
1: A ver, Gino, te cuento que las apuestas van de la siguiente manera, porque han cambiado justamente. El cuadro de Suiza está pagando ahora su triunfo 1.25, mientras que el empate paga 3 veces tu apuesta, y si gana Canadá paga 7.75. recibe una apuesta gratis de 40 soles más 100 giros en casino. 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
0: Seguimos, aquí domina la pelota de la selección de Suiza. Estaba bajando el balón Jaques, pero qué buen pie, ¿eh? Qué buen pie, por Dios, qué buen pie del jugador Jaques. 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El fútbol continúa. Mueve la pelota de la selección de Suiza, amigos de RPP. Por ahora estamos 1-0. Gana Suiza, que busca más. Arranca Vargas, Vargas, Vargas. Sigue Vargas. El toque es para Xhaka. Balón en el área. ¡Ah! Se deja caer. Sí, se dejó caer Manzambi. El árbitro no compró. Dice que no hubo absolutamente nada. Juega en salida la selección de Canadá. La pelota que cruza la frontera. Aterriza ahora en el lado de Suiza, que sale rápido con Kobel. Avanza, la juega para el Bedi. Mueve la pelota con Jaques. Otra vez en el fondo el Bedi. Tiene el balón la selección de Suiza, lo gana 1-0. Pasaron 5 minutos de esta parte final del partido. 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El fútbol continúa. Estamos 1-0, gana Suiza. Este marcador llega gracias a golazo emprendedor de Caja Arequipa, recuperado la selección de Canadá. La salida será desde el fondo. La pelota tiene Saliba, juega al medio, Forlo, toca corto nomás, debajo de la tribuna de Oriente. Por ahí transcurre el fútbol de Canadá, balonazo largo para que vaya a atacar el espacio, para que vaya a buscar la pelota Buchanan. No pudo Buchanan, está perdiendo Canadá 1-0, busca desesperadamente el empate. La pelota está en la línea media, ahí la va a ganar Suiza. Falta, dice el árbitro. Ahora sí sancionó una falta. Sí, sí, sí. La sanciona. ¡Qué falta! 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
2: Vamos a ver si es que Canadá le pone un poquito más de intensidad al partido. Ya está clasificado, ¿no? Entonces también hay que regular. Seguramente también han pensado las dos escuadras, algo así. El público un poquito se lamenta. Y la percepción óptica que teníamos, que todos eran de rojo canadiense, no era tan correcto, ¿no? Porque vimos que con también indumentaria roja saltaron en la tribuna algunos hinchas, ¿no? Pero claro, los hinchas suizos también están vestidos de rojo.
0: El fútbol continúa. Amigos de RPP, todo esto sucede en el capítulo número 2 de esta historia. Por ahora, sí, por ahora, estamos 1-0, lo gana Suiza. La pelota se va del terreno, será lateral, es saque lateral. Te apuesto donde ganan los que la ven. ¿Me quiere decir algo, Pedro Goñi?
1: Sí, Gino, hay que recordarle a la gente también, justamente, que se está convirtiendo, se están volviendo históricos Ricardo Rodríguez en la selección de Suiza y Granit Xhaka como los mejores, los jugadores suizos con mayor cantidad de partidos jugados en una Copa del Mundo. 15 partidos para ambos jugadores.
0: De acuerdo, gracias, Goñi. Sale largo ahora Crepul. La pelota que cruza la frontera buscando la selección de Canadá, que está perdiendo, repite, 1-0. Recuperado Suiza y va por la banda y va otra vez, tres cuartos de cancha en ataque. Se viene con el balón Vargas. Estaba perdiendo la pelota, pero la recupera de inmediato. Forman un triángulo. Ahora tocó Rodríguez. La tiene Rodríguez de Baxo de Occidente. Pasó de izquierda a derecha el ataque de Suiza. Y se viene por la otra banda, por el centro Yaqués. Centro de Yaqués, pelota en el área. ¡Oh! El despeje apurado, sí, de Johnston. Para echarla por la línea de fondo. Será corner, será tiro de esquina para la selección de Suiza en 7 minutos de esta parte final. Gana Suiza 1-0, 7 minutos del segundo tiempo. 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Se viene Suiza, después de esta viene Iblef. Balón en el área, ahora sí respira Canadá. Voy contigo, Iblef.
2: Sí, bueno, ha tenido, después del gol, ha tenido un poquito más de confianza. El cuadro suizo tiene el control de la pelota. Jugando el contragolpe Canadá, no se apura tanto Canadá, insisto, los dos están clasificados, de todos modos están peleando por el primer lugar, que es un poquito más cómodo, ¿no? Porque va a jugar contra un tercero.
0: Pues se juega el lateral, aparte está en lo más alto, el balón ahí en la frontera, se va a perder por un costado, será lateral, en 8 minutos del segundo tiempo, ya que el lateral que favorece a la selección de Suiza, bueno, ya está.
2: Ahora te digo también, Gino, que el segundo lugar no es incómodo para ninguno, ¿no? Porque va a jugar contra Corea del Sur. Y si bien Corea del Sur ha progresado muchísimo, tiene muy buenos jugadores a nivel internacional, le va a pasar lo mismo que a México. Jugando local Canadá, tiene más posibilidades, mucho más diría yo. No es un rival tradicional, no es un rival que asuste Corea del Sur. Y Canadá jugando en segundo lugar contra Corea del Sur, creo que lo debe pasar.
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1: Gino, estaría jugando Suiza contra Bélgica el día viernes y el cuadro de Canadá contra Corea del Sur justamente el día domingo, lo decía Blef, como local Canadá.
0: Perfecto, casi 10 minutos ya del segundo tiempo. 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Sale la selección de Suiza. La pelota por la banda. Balonazo largo de Yaqués. Se va por en verde y esto vale a correr detrás de la pelota ahora. Monzambi. Estaba cometiendo falta Monzambi. Será tiro libre para Canadá. Ya se pone de pie Ricardo Rodríguez. Perdón, era finalmente el que se ponía de pie Cornelius. Se juega el tiro libre en salida, tiro libre, apuesta total. Para ganar hay que creer para la selección canadiense. Ya sale Canadá, Forgers juega hacia adelante ahora. Saliba está esperando a Jonier. El balón por el sector izquierdo, parte baja de la tribuna de Oriente. Por ahí busca desequilibrar la selección canadiense. En el medio se muestra Jonier. Retrocede la pelota. Sale del fondo de Forgers. Sigue de Forgers. Jugó ahora para Johnston por la banda. Por la banda derecha, en ataque, debajo de Occidente. Tres cuartos de cancha, arranca Buchanan. Por el freno, tiene que retroceder para acompañarse con Saliba. Hace circular la pelota Canadá. Espera detrás de la línea del balón Suiza, que lo está ganando 1-0. 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
0: El fútbol sigue. ¿Cómo va el otro partido, Pedro Oñi?
1: Gino, en Seattle sigue ganando Bosnia y Herzegovina por 2-1 a Qatar. Con esto, Qatar está yéndose eliminado de la Copa del Mundo. Bosnia y Herzegovina está metiéndose como mejor tercero.
0: ¡Gol! ¡Gol de Suiza! ¡Sí, sí, sí, sí! ¡Suiza! ¡Suiza por dos! ¡Otra vez! Y ahora el turno fue de Manzambi. Define por el 2-0. Suiza le está ganando a Canadá. 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
2: Falla de Fuegoló. El jugador de origen inglés, nacionalizado canadiense, le gana la espalda, pero claro, en Bolo también juega en la elite, ¿no? Y entonces le gana la espalda al número 4 de la selección canadiense y espera lo que se llama la temporización, ¿no? Esa es la temporización, exactamente, esa es la temporización, porque espera que llegue su compañero y jala la marca de tres jugadores que están viendo la referencia, lo ve como referencia. Creen que va a girar, lo que hace en Bolo es darle al costado, al lado derecho, donde Manzambi, el jugador que a los 17 años se fue al Friburgo de Alemania, remata de sur, de derecha, le vence la resistencia, que el arquero lo logra tocar, pero finalmente vence la resistencia para marcar el segundo tanto para Suiza.
1: Gino, y anota su tercer gol, Johan Manzambi, el jugador del Friburgo con la camiseta número 9. Tercer gol en esta Copa del Mundo, le había metido un doblete a Bosnia y con esto se había convertido, tiene 20 años, en el jugador más joven de la selección de Suiza en marcar en una Copa del Mundo.
2: Sí, ya había sido el jugador más joven en marcar un doblete ingresando del banco suplente, no tenía ese récord y ahora, bueno, también ya nuevamente pone un gol más y ahí está, entre peleando la tabla de goleadores, Messi 5, Mbappé 4, Haaland 4 y ahora Manzambi 3.
0: 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Suiza quiere más, aquí está, tiene que sacarla, Crepe. La echa larga el arquero de Canadá, es más Suiza, está ganando Suiza 2-0. Cuéntame, Pedro Goñi, ahora, ¿cómo van las apuestas?
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0: De acuerdo, bueno, acciones detenidas porque se va a jugar el tiro libre. Hubo una falta, pero ¿qué falta? 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Sale desde su lado del campo la selección de Canadá, mueve la pelota. Ahora Cornelius la juega hacia adelante, en el medio está explotando, se muestra con el balón, quiere generar fútbol en ataque el cuadro canadiense que está perdiendo 2-0. No podía buscar en la pelota atrás, va por la banda, a trepar, a encarar, a pasar. Jonathan Davis metió segunda, metió tercera, se viene Jonathan Davis, sigue Davis, se frenó Davis, el balón que se va del terreno, le pusieron la puntita nomás, era Vargas el que la tocaba. Será lateral en ataque que favorece a la selección de Canadá. Vamos a llegar los 15 minutos de este segundo tiempo. Lateral en ataque para la selección canadiense. Tiene que apurar con las manos ahora Johnston. El que la pide es Cornelius, que ha subido. También espera Larín y también espera Jonathan Davis. Aquí está Johnston. Balón en el área. Viene el despeje. Saliva. Intenta Canadá. La ve pasar simplemente como el balón que se va del terreno al córner, al tiro de esquina. Sí, pelotita parada. Balón detenido para el equipo canadiense. 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Se jugó el tiro de esquina. Busca Canadá el descuento. Bueno, la pelota que termina con un remate que se desvía. Cornelius dice se desvía en un jugador de Suiza. Por eso será córner. Por eso será tiro de esquina. Otra vez tiro de esquina. 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Se viene Canadá, busca el descuento. Oh, ahora el que se defiende es Suiza. La tiene que sacar Kobel. Insiste otra vez Canadá, pero respira. Respira Suiza. Respira Suiza. La reventó nomás a Acaña. Sí, qué tal fierrazo que le metió. Un fierrazo como el de Aceros Arequipa. 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
0: Ha recuperado Canadá. Se viene otra vez el cuadro canadiense. Está recuperando Suiza. Posiciones no muy largas las que tiene Canadá en este momento y le cuesta, por eso lo está perdiendo 2-0. Sale desde su lado del campo ahora Akanji. Qué buen pie tiene Akanji, ¿eh? La lleva pegada como pega fan, porque todo lo que pega es pega fan.
2: Había modificaciones, Pedro.
1: Sí, ahora te cuento quiénes han salido del terreno de juego. En el caso Gin, un poco más de Manzambi, jugador de 20 años, de mamá angoleña y de papá de República Democrática del Congo. Fue justamente seguido por esta selección por República Democrática del Congo. Pudo haber jugado, pero finalmente decidió jugar por Suiza.
0: Ok, la decisión del jugador. Optó y decidió jugar por la selección de Suiza, que está ganando 2-0 a la selección de Canadá.
2: Sí, te decía, bueno, ha habido modificaciones en Canadá porque intenta entonces Canadá ponerse mucho más serio. Ha hecho tres variables el cuadro norteamericano y eso nos habla de que sí, bueno, no quiere perderlo, aunque como te decía que el segundo lugar jugaría contra Corea del Sur, que es lo más probable. Corea creo que va a quedar segundo de todos modos en ese grupo, porque Corea ya le ganó a República Checa, así que igualando en puntos por el segundo lugar, Corea de todas maneras sería segundo. Y bueno, ahora ha perdido un poquito la pelota el cuadro suizo. También te decía en la previa que Suiza tiene mejores jugadores, juega mejor, que se podía equilibrar el partido por estar en la condición de local del cuadro canadiense, que viene de realizar la mayor victoria en un mundial, ¿no? 6-0 frente a Qatar. Claro, Qatar con dos hombres menos, lo aprovechó el cuadro de Canadá, que terminó jugando con cinco delanteros en ese partido. ¡Ataca Canadá!
0: Se viene otra vez la selección de Canadá. ¡Ah! El despeje apurado, la pelota en lo más alto. Continúa el fútbol. Gimnas paralizada porque hubo falta. ¿Te escucho, Pedro Goñi?
1: Sí, se realizaron tres variantes. Jesse Marsh metió tres cambios en el cuadro de Canadá. Sacó a Mathieu Cognier con la número 6. Entró con la número 7 Stefan Eustaquio. El otro cambio, Ali Hamed, el jugador del Norwich City de Inglaterra. Se le acabó el partido al 20. Entra con la camiseta número 11 Liam Millar. Y el otro cambio fue Larin, Sai Larin con la número 9, entra con la número 12, Tani Oluwayesi.
2: Ajá, el jugador nigeriano.
1: Oluwasei,
2: ¿no? El jugador nigeriano que juega en el Villarreal, que a los 10 años se fue en Nigeria. Una vez más, te hablaba justamente de este programa de refugiados que tiene el cuadro canadiense, y él es producto de ello, ¿no? Ataca Canadá.
0: Sale jugando desde el fondo de la selección de Canadá, The Fogles. ¿Me puedes repetir los cambios, Pedro Goñi?
1: Sí, te digo los cambios, Gino. Se fue del terreno de juego Mathieu Cognier con la número 6, entró con la 7 Stefan Eustaquio, salió Ali Ahmed con la 20, entró Liam Millar con la 11, y el otro cambio con la 9 salió Larin y entra con la número 12 Tani Oluwaseyi.
2: Que ha cambiado al extremo, Ahmed sí en realidad no había producido mucho, este jugador que tiene muchísima habilidad, que te decía que se hizo en el fútbol callejero de Toronto, que se apostó por él y todo lo demás, de origen etíope. Pero, bueno, la verdad es que no ha estado en una buena tarde, por eso que ahora entra Millar, que generalmente era el titular, ¿no? Simplemente
0: Amet. Guasegui.
2: Amet era un habitual suplente.
0: Ah, y Millar también.
2: Y ahora sí, Millar. Se habla de Millar. Y ahora Guasegui, otro delantero un poco más incisivo, también de carácter físico, ha sacado a Larín. Larín, jugador histórico, es el que tiene más goles en la selección canadiense, jugador histórico, y que fue goleador en, también. Fue el goleador de Centroamérica, de toda la Conmebol, diría, con 13 goles en la eliminatoria pasada. Para Qatar fue el máximo goleador en esa eliminatoria.
0: A ver, jugador caído de Suiza, hablamos de Manzambi, está sentido, está golpeado. Voy contigo, Pedro Goñi.
1: Sí, lo golpeaba justamente Richard Larguea, que ha sido el que más faltas ha cometido en este partido. El jugador canadiense con la camiseta número 22 golpeaba ahora a una de las joyas del cuadro suizo, a Johan Manzambi, el jugador de Friburgo, que se levanta y le reclama al árbitro Ramón Abad, y no ha cobrado nada. Va a sacar desde el fondo el cuadro de Canadá.
0: Acciones paralizadas en 21 minutos de la parte final. Ya se recuperó Manzambi, es cierto. 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
0: Qué buen pase de Saliba, lo dejó pintado a Freuler con pintura Lozaro. 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Se cayó un poquito el partido, les Boscoso.
2: Ahora la iniciativa tiene Canadá, que ha hecho tres modificaciones, acá uno de los delanteros, un extremo y un volante central, ¿no? Eustaquio tiene mucho más fútbol. Probablemente cuando le dieron la responsabilidad a Cogné, porque era un partido, como te decía, que ya está clasificado el cuadro de Canadá. O sea, más pase lo que pase, así pierda, ya está clasificado el cuadro de Canadá, tratando de darle minutos, ¿no?, a jugadores que no han actuado en esta Copa del Mundo. Pero ahora sí entiende que debe ponerse un poco más serio Canadá. ¡Ataca acá!
0: Aquí está, centro al área, está el descuento. ¡Oh! La tuvo Jonathan Davis debajo del arco. La pelota que se va al córner, al tiro de esquina a favor de la selección de Canadá. La pelotita parada, el balón detenido. A ver si canto en este el descuento.
2: Sí, y bueno, y en el banco de suplentes está Alfonso Davis, ¿no? La estrella que tiene el cuadro de Canadá, pero que lesionado no ha podido todavía mostrar su magia, su fútbol.
1: Va Eustaquio, el tiro de esquina.
0: Está Eustaquio frente a la pelota, amigos de RPP. Quiere el descuento Canadá, pierde 2-0 frente a Suiza. Eustaquio, balón arriba. Tiene que sacarlo con los puños cómodos. La pelota que queda en zona de rebote. Insiste otra vez la selección de Suiza para mandarla al área. Estaba llegando por la banda Larguea. Centro de Saliba. El balón que se va del terreno al lateral en ataque. Saque lateral, te apuesto donde gana las que la ven. Saque lateral en ataque para la selección de Canadá, que busca desesperadamente el descuento. Debajo de Occidente, vértice con Sur. Va Johnson para jugar con las manos. La va a mandar al área. Es un lateral a manera de centro. Sí, la puso en el área. ¡Oh! Viene el despeje de Suiza. Insiste Canadá ahora. No podía Saliba. El centro pasado. Cornelius que quedó. Johnson y el centro. Gana un córner Canadá. Es córner, es tiro de esquina para el equipo canadiense. Otra vez tiro de esquina. 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Cábalas calientes. Para apuestas calientes. ¿Quién va, Pedro Goñi?
1: Nuevamente Eustaquio, el hombre de las pelotas paradas en el cuadro canadiense, que ha quedado como capitán.
0: Cuando estamos llegando casi a los 25 minutos del segundo tiempo, va Eustaquio debajo de Occidente, vértice con Sur. Toma carrera Eustaquio, activa dos pasitos nomás. Eustaquio, oh, la puso arriba. El despeje de el Bedi para Suiza. Insiste Canadá otra vez. Eustaquio la tiene cerca al área de Suiza. Se viene Eustaquio, qué buena pelota. Jonathan Davis que no. El despeje, balón al lateral. Ataca Canadá, mejora el partido. Canadá apuesta, Canadá quiere, Canadá busca, buscarán centro al área. La saca con golpe de cabeza el Bedi. Otra vez el balón pasa a poder canadiense, que tiene una, en este momento, una posesión absoluta de la pelota. Son los mejores momentos de Canadá en el partido, pero no encuentra el descuento.
2: Y sobre todo por el destaque, ¿no? El ingreso del jugador del Porto, que está en como un volante centralizado en esa línea de cuatro que aparentemente, bueno, tiene el cuadro canadiense, pero que está jugando ahora más adelantado, sabe más con la pelota, se atreve más, está dando pases filtrados, es el conductor del cuadro de Canadá.
0: Dos para Suiza, cero para la selección de Canadá. 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Iba hasta que bueno, iba Johnson también. El balón se va del terreno, ha quedado sentido, ¿eh? Ha quedado sentido un jugador de Suiza. Vamos, Pedro, hoy voy contigo.
1: Sí, es el jugador con la camiseta número 13, Ricardo Rodríguez, el jugador de la Real Betis. Termina sentido, chocaba con Alistair Johnson, quería llegar a ganar el balón, pero lo termina chocando el jugador de Suiza, está sentido en su área. Ricardo Rodríguez, falta a favor del cuadro suizo. Minuto de hidratación, Gino, aunque no es minuto porque son aproximadamente 3 minutos, sí. Lo que se le da a los jugadores para que puedan hidratarse. Decisiones de FIFA.
2: A ver, el cuadro suizo en estos momentos tiene una ventaja de 2-0. Daría la impresión que va a ganar el grupo. Necesitaría empatar el cuadro de Canadá para superarlo en goles, ¿no? En goles, en diferencia de goles, en todo caso, y pasar al primer lado, al primer lugar de esta serie. Pero creo que tengo toda la impresión de que va a ser Canadá, tal como te decía al comienzo del partido, que tiene mayor responsabilidad, tiene mejor equipo además Canadá. Canadá hizo un par de partidos amistosos previos, jugó incluso con Alemania, un partido que lo perdió 4-3, ahí lo vi a Mzambi por primera vez con la selección suiza, y también le cambió algo de la cara al partido en ese cotejo contra los germanos. Y luego empató con Noruega, hizo un partido local contra Noruega, empataron. Y los suizos no han hecho mal, o sea, no han hecho malos partidos de preparación. Yo esperaba más de Suiza, la verdad, esperaba más de Suiza. Ese primer partido contra Qatar fue un castigo, ganaba Suiza, cómodamente ganaba Suiza, porque Qatar no le hacía ni coquillas a Suiza. Y de repente, en la única jugada de peligro, de aproximación, un cabezazo y gol de Qatar, y empataron el partido. Un castigo enorme para la selección suiza, que es 2, 3, 4 veces superior a Qatar. Qatar, como te decía Gino y al público de RPP, debe ser la selección más débil de este campeonato, ¿no? Más allá de algunos, claro, con el empate que había proporcionado Suiza, uno creía que no, el más débil es Curazao, no, de ninguna manera, ¿no? El más débil es Qatar, aunque por lo menos aquí ya en el partido paralelo le ha hecho un gol al cuadro de Bosnia. Claro, porque Bosnia tampoco, ¿no? Este grupo tendría que haber estado Italia. Italia tendría que haber eliminado a Bosnia, a la Jevović, que te decía. Lo vi en los partidos del playoff, lo mejor que tiene el cuadro de Bosnia, que ya se hizo presente en el partido paralelo, pero aún así el resto de jugadores de Bosnia no tienen nada que hacer en este mundial, ¿no? Acá tendría que ser Italia, un grupo que pudo haber sido asequible para la selección italiana. Pero bueno, no está Italia, creo que Suiza, dentro de todo, más allá de que Canadá esté local y que siempre los locales se hacen fuertes, ¿no? Una selección canadiense que ya tiene jugadores nacionalizados y jugadores de ascendencia africana, se hace fuerte de todas maneras el cuadro canadiense. Me parece que no está todavía en el nivel de Suiza, y por eso te decía previo que Suiza, más allá de cierta paridad por la localidad de Canadá, debería imponerse. Y así se está sucediendo, jugando bastante simple Suiza, con 4 hombres al fondo, 2 en primera línea de volantes, con Chaka y Froehler, los dos con los pases en diagonal para buscar a los delanteros, Vargas y Mzambi, que han sido los anotadores de gol, pero buen trabajo también de Mbolo como centro delantero. Canadá con 4 hombres al fondo, 4 en segunda línea, en donde ahora ha entrado Eustaquio, y es el jugador que debe tener la responsabilidad para enlazar a los dos delanteros, David Hillard y Olu Wasegui, el hombre que ingresó por la línea.
0: Bueno, tenemos cambios. Whitmer ha entrado con la 3.
1: Sí, a ver, se retiraron de terreno de juego con la número 25, Jaques, y con la número 15, Sow, en el cuadro de Suiza. Han entrado con la camiseta número 3, Sylvain Whitmer, y con la camiseta número 20, Michael Eibischer. Mientras que en el cuadro de Canadá se utilizó otra variante, ha entrado con la camiseta número 24, David Promes. Ya te digo quién se fue en Canadá.
2: Abisher, jugador que actúa como extremo, como lateral derecho. Lo vimos en la Eurocopa como lateral volante, haciendo muy buena función, de lo mejor que presentó en esa última Eurocopa el cuadro canadiense. Seguramente va a jugar como lateral, pero el ingreso del número 3, O sea, parece que está sacando un volante, el volante enganche, que era Joe, el número 15, y está poniendo un defensor.
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0: ¡Gol! ¡De Cabal! ¡Sí, sí, sí! Provence, que estaba en el banco. Entró Provence para anotar el descuento. Ahora estamos 2-1. Se mete al partido Canadá. ¡Golazo de JC Llantas! 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
2: El pase de Buchanan, ¿no? Aprovechando la fragilidad defensiva del cuadro de Suiza en esta jugada, en esta acción. Por el lado izquierdo no tuvo una recia marca y Buchanan pudo sacar el centro para que su compañero simplemente le dé una cachetada con el pie izquierdo y anote el descuento para Canadá. Y le va a poner más brillante estos últimos minutos del partido.
0: Le quedan 14 esta historia. Se viene Canadá ahora en busca del empate, amigos de RPP. Arranca con la pelota. Trepa Manzambi. Esperen bola. El balón que se va del terreno es córner. Estilo de esquina para la selección de Canadá. Se pone lindo el partido. Se pone lindo el partido. 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
1: Baustaque, el tiro de esquina. Promes anotó su primer gol en esta Copa del Mundo. El jugador canadiense nigeriano que juega en el Unión Saint-Gilloa del cuadro de belga.
0: Baustaque, la pelota al primer palo. Viene el despeje, se defiende la selección de Suiza. Insisto otra vez, Canadá, esta historia todavía no ha terminado. Todo empezará con Crespo, el arquero de Canadá, que la juega larga. La pelota que cruza la frontera no puede Jonathan Davis, el que sí va a recuperar la pelota y va pegadito a la banda con el balón para encarar, para pasar, para generar. Es Promes. Hubo falta contra Jonathan Davis. El árbitro dice que sí, que será tiro libre a favor de la selección de Canadá. Todavía le quedan páginas al capítulo número 2 de esta historia. Todavía le quedan minutos a Canadá para ir en busca del empate. Está perdiendo 2-1. Eustaquio para el tiro libre. Tiro libre, apuesta total para ganar. Hay que creer. Se forma la barrera. Chiquita nomás, porque va a ser a manera de centro. Solamente un hombre de Suiza en la barrera, en el arco que da la tribuna popular sur. Si tenemos como referencia el Nacional, ahí está esperando Kobel, el arquero de Suiza. Se viene Canadá en busca del empate. Toma carrera Eustaquio. La orden del árbitro, amigos de RPP. Aquí puede estar. Va Eustaquio, mándala nomás. ¿Qué pasa con la pareja Pedro Goñi?
1: Tienen problemas, se juntan, Gino, se juntan las parejas.
0: Empezaron a formar las parejas y no para bailar el área de Suiza. Acá se viene Eustaquio, balón al punto penal, está el empate al arco. ¡Ojo! Llegó Cornelius para conectar de cabeza. Cornelius le metió un frentazo al balón. Que pasa cerca al poste izquierdo del arco que defiende Kobel. Será saque de meta a favor de Suiza.
2: Y sí, bueno, ahí ganó la posición, ¿no? Y el que salió, hubo cambio, salió Buchanan, ¿no?
1: Sí, salió Tyson Buchanan y entró justamente David Promes, el autor del tanto del descuento a favor del cuadro canadiense. Ese fue el cuarto cambio que ha metido Canadá.
2: Sí, y justamente se fue a jugar como centro delantero. Me parece que el otro David, Jonathan, ha ido recostado a la posición de Buchanan cuando se prepara. A ver, no sé si este es Endoy o Endoye.
1: Endoye, Dan Endoye, con la camiseta número 11 se va a retirar Vargas. El Rubén Vargas, el jugador de Sevilla que anotó el segundo gol en este partido. Rubén Vargas se retira del terreno de juego con el número 17. Entra con el número 11, Dan Endoye en Suiza.
0: Perfecto, gracias Pedro Goñi. Sale jugando desde su lado del campo ahora la selección de Canadá con la pelota. Ya está Fogels. Balón atrás para que todo empiece con Crepe. Le vas a pegar fuerte. Vamos, métele un fierrazo. Ahí está Crepe. ¿Qué tal fierrazo le metió Crepe? Un fierrazo como el de acero, Arequipa. El balón que está en el medio. a trasladar la pelota en ataque a Canadá, que ha mejorado, que quiere el empate. Avanza con la pelota otra vez Saliba. Tremendo, espectacular. Ahí está, qué buen pase. 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Finalmente hubo falta, será tiro libre. Se está acabando el partido y Blas Moscoso 35 del segundo tiempo.
2: Sí, y ahora está, bueno, los delanteros, ¿no? Con mucha potencia. Canadá va a buscar seguramente también en el juego aéreo, a ver si puede sacar ventaja justamente estos dos morenos que tienen arriba ahora el cuadro canadiense. Este Promise Davis fue otro de los buscados por los scouts, ¿no? Porque él tenía ascendencia canadiense y jugaba en Malta. Malta, en la Liga de Malta, donde era goleador, y ahí se fue a la Liga de España. Yo creo que algún peruano podía de repente buscarlo por Malta, por Estonia. Los canadienses lo buscaron y bueno, ahora está aquí en el Mundial.
0: El fútbol continúa, la pelota está en el medio, ahí junto a Iblés Moscoso. Estamos con lo que es este Suiza 2, Canadá 1. Viene la selección de Suiza, va por la banda, a ver si canta otro gol. Estaba intentando generar fútbol en ataque por ese lado el recién ingresado, el que reemplazó a Joe Elbischer. La pelota en salida para la selección de Canadá y apura Crepe. Otra vez Crepe, el arquero de Canadá. Avanza las páginas del capítulo número 2 de esta historia. Se está acabando el partido, 2-1. Suiza le está ganando a Canadá. ¿Cómo va el otro partido del grupo, Pedro?
1: Sí, Gino, minuto 78 de juego. Sigue ganando Bosnia y Herzegovina por 2-1 a Qatar. Con esto Bosnia y Herzegovina se está metiendo como mejor tercero a la siguiente fase, los 16avos de final de la Copa del Mundo. Suiza que le gana 2-1 a Canadá. Suiza está pasando como primero, Canadá como segundo en el grupo B de la Copa del Mundo.
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2: Me imagino, Gino y Pedro, que deben haber rebatido también en diversos programas sobre la participación de 48 equipos, ¿no?, en este Mundial. No estoy en desacuerdo que vayan más selecciones al Mundial, pero lo que sí no me gusta es que clasifiquen los terceros. Si van 48 equipos, es decir, selecciones muy débiles, ¿no?, comparada a un nivel de 16 o 24 equipos, pero si van 48 equipos para darle oportunidad a selecciones débiles, ya no deben ir tercero. Pero si clasifican tercero, van a seguir avanzando selecciones que son débiles y desacomodan y acomodan a otras selecciones que son fuertes.
1: Metió el último cambio Jesse Marsh, el entrenador estadounidense que dirige a la selección de Canadá. Salió Richie Larrieux, el jugador del Toronto FC, con la 22. Entra con la camiseta número 14. Jacob Schaffelburg.
2: A este que ingresó con Perú también, me acuerdo, en la Copa América, ¿no?
1: Sí.
2: Claro, ¿no? Había ingresado también en los segundos tiempos en los partidos previos, pero está entrando por un lateral. Es decir, ya, aquí sí el técnico de Canadá nos está diciendo, quiero empatar el partido.
0: Vamos a ver, salida larga, la pelota que cruza la frontera. Insiste Canadá otra vez, vaya Johnson. Balonazo largo, se va por el verde y esto vale. Buscaba problems. El despeje apurado de Cobble, la pelota la más alto, la baja Saliba, luchan ahí cerca al círculo central, otra vez Johnston por derecha, insiste el cuadro canadiense, adelantó sus líneas, Canadá va en busca del empate, seguimos 2-1, el 11 de Canadá, confírmame Pedro Goñi.
1: Jugador con la camiseta número 11 en Canadá, Liam Miller.
0: Ahí está, ¿qué pasó? ¿Hay variantes en Suiza?
1: Sí, se van a venir dos variantes, se va a ir con la 7 en Bolo, va a entrar con la 16 Fasnacht y va a entrar también con la número 26 Cedric Itten. Vamos a ver quién se fue en el el número 9 se va también, se va Mansambi, el autor del segundo gol.
2: Sí, son dos delanteros por dos delanteros, ¿no? Tratando de refrescar con la línea ofensiva y para tratar de ralentizar un poco el ataque del cuadro de Canadá. Por eso que pone dos delanteros y el mensaje para sus compañeros, o sea, para los que están en el campo de juego, el del técnico es, oye, yo no quiero que me empaten.
1: ¡Gol de Bosnia!
0: ¡Gol de Bosnia! ¿Y quién lo hizo?
1: Ermin Matic
4: anota el tercero para el cuadro de Bosnia y Herzegovina. Bosnia y Herzegovina en Seattle está ganando por 3-1 a Qatar y con esto se está clasificando como mejor tercero a los 16avos de final de la Copa del Mundo.
2: Justamente este Matic era el reemplazante de Halovic, ¿no? El hombre que anotó el primer tanto, le ganó el pulso en la última, ¿no? Porque fue titular en el primer partido de Bosnia contra la selección de contra Canadá, ¿no?
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0: Acá se viene Suiza, la tiene Xhaka, el toque corto. ¡Qué buen pie, por Dios! Ahí está, ¡qué buen pie la de Xhaka! La lleva pegada. ¿Cómo pega Fan? Porque todo lo que pega es pega Fan. Sale desde el fondo la selección de Suiza. Ahí está Kanji, le pegó un fierrazo. ¿A qué tal fierrazo? Que le metió a Kanji un fierrazo como el de Acero Arequipa. Se viene otra vez Canadá. Ha recuperado la pelota Millar. Arranca tres cuartos de cancha que se viene Millar por la banda. Sigue Millar. Quiere sacar el centro. Millar. Le quedan dos hombres a la marca. Pasó Millar. Va a llegar a la línea final. Va a sacar el centro. Se viene Canadá por el empate centro de Millar. Los suizos reclaman que la pelota se había ido del campo. El árbitro dice que no. Ha ganado un córner, un tiro de esquina. La selección canadiense que busca el empate. Amigos de RPP, 41, casi 42 minutos de este segundo tiempo. Gana Suiza 2-1. Eustaquio para el córner, Eustaquio para el tiro de esquina. Se empezaron a formar las parejas y no para bailar en el área de la selección suiza. Canadá quiere el empate. Eustaquio la puso arriba. ¡Oh! Viene el despeje. Se defiende Canadá. ¿Qué partido tenemos? ¿Qué final de encuentro tenemos? Hubo falta. ¿Será tarjeta, Pedro Oñi?
4: Sí, justamente hay una falta en el cuadro de Suiza. Vamos a ver si termina sacando la tarjeta el árbitro del partido, Ramón Abati. Lo jalaba 11 contra 11. El 11 en Doyen, el cuadro de Suiza contra el 11 de Canadá. Justamente Millar lo terminan amonestando con tarjeta amarilla al recién ingresado.
0: Bueno, se acaba la parte donde Canadá estaba asfixiando a Suiza porque ya empezó a salir un poquito el equipo suizo. Claro.
2: Sí, porque todavía le ha puesto dos delanteros, ¿no? Entonces, para respetar un poco, justamente, yo creo que hace lo mejor, porque generalmente vino uno cuando se está siendo atacado, de repente refuerza la defensa.
0: De acuerdo.
2: Pero el técnico suizo, que estuvo en ese partido amistoso que nos había comentado Pedro, en ese único partido amistoso entre Canadá y Suiza, donde Canadá le ganó 3-1 a Suiza, el técnico de Suiza estuvo jugando en ese partido, ha puesto dos delanteros, ¿para qué? Para amortizar, ¿no?, un tanto el ataque del cuadro Canadá.
0: Impecable casaca del señor Juan Carlos Ortecho, me encanta esa casaca, hermoso, qué ausencia tan grande en esta Copa del Mundo. Pelota afuera, será lateral, 43 minutos ya tenemos del segundo tiempo. Hablamos de una casaca italiana que seguramente la ha comprado en Milano o en Roma el señor Ortecho y hoy la ha traído para lucirla en las cabinas de RPP.
4: Así, esa no vende en este país.
0: Esa no vende en este país, así es cuando uno tiene pues el poder adquisitivo del señor Ortecho. Se va a jugar el tiro libre, sale jugando la selección de Canadá. Amigos de RPP, 43, casi 44 minutos ya del segundo tiempo. 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
0: ¿Qué me va a decir el señor Mario Pineo? ¿Cuánto estamos debiendo? Ah, perfecto. 44, casi 45 minutos de tiro libre para Canadá. Amigos de RPP, aquí puede estar el empate. Ojo, es un tiro libre donde todos van a buscar al área de Suiza. Sí, el todo o nada. Casi 45 minutos. Se viene Canadá por el empate. Eustaquio, balón largo. Oh, la pelota que aterriza en el área de Suiza. La saca apurado el Bedi. La echa por un costado. Será lateral. En ataque para Canadá, debajo de la tribuna de Oriente, vértice con Sur. Lateral en ataque para Canadá. Se juega el lateral. La pelota cerca a la área. No podía. Intentaba Oluwaschi, pero no podía. El balón crucido del terreno. A sacarla Freuler. La pelota quedó en zona de rebote. Insiste Canadá. Está en el área. La pierde ahora Eustaquio. El balón se va del terreno. Será el lateral, dice el árbitro. En ataque para la selección canadiense. Se acaba el partido. ¿Cuánto más? Ya nos va a decir Pedro Goñi. ¿Cuánto más se va a jugar en esta parte final? Dime, Pedro.
4: Levanta el tablero Kevin Ortega, el peruano. Dos árbitros peruanos en este partido. Kevin Ortega como cuarto y como asistente de reserva, Michael Orue. Levantó Kevin Ortega el tablero. 6 minutos más aquí en Vancouver, Gino.
0: Vamos a ver si este partido nos regala un gol. 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
2: Sí, y Cornelius apareció, ¿eh? Apareció Cornelius en el momento que menos esperaba este jugador que juega de defensa para tratar de conectar con golpe de cabeza y sumarse a los delanteros centros que tiene el cuadro de Canadá. Dos morenos impresionantes, muy altos. Y Cornelius ahí estaba también para el apoyo ofensivo.
4: Cuidado con Cornelius.
0: Aquí el fútbol continúa. Sí, es un jugador muy peligroso. La pelota se va del terreno. No,
2: aparece cuando menos se pensaba.
0: Se va a jugar el lateral. Estamos en el arranque de una jornada hermosa de Copa del Mundo. ¿Qué más tenemos hoy día, Pedro Goñi?
4: A ver, vamos a tener más partidos, Gino, el día de hoy, porque se va a venir también el partido justamente entre Brasil y Escocia. Ya hay alineaciones, no la voy a adelantar porque no quiero quitarle protagonismo a los chicos de la transmisión. Brasil-Escocia va con David Alan, Juan Carlos Ortecho y Diego Figueroa. En simultáneo van a jugar Marruecos con Haití, relata George Palacios, comenta Jean Martín Dueñas. Y en la noche tenemos México contra República Checa, relata George Palacios, Vicente Cisneros comenta, Lucía Céspedes en la información. Y en simultáneo van a estar justamente en el Sudáfrica, Corea del Sur, Jofred Zulca y Diego Figueroa.
2: Es el último partido que me mantiene la ilusión todavía de que le pueda, que Brasil pueda quedar segundo. Es complicado, pero Brasil pueda quedar segundo, Marruecos primero, para que haya choques, como le digo, entre Brasil con europeos fuertes y no que sea una semifinal entre Argentina y Brasil y el otro semifinal europea. Muy lógico hasta el momento la fase de grupo.
4: Y de la producción a la cancha, porque Néstor Blanco, el Lobo, va a estar justamente también
0: ¡Loboca!
4: Con toda la información, cómo se mueve la tabla, los resultados también en ambos partidos.
0: Va a estar Loboca en todos los partidos. Aquí está, pelota en el área, está el empate. La respuesta del arquero, la respuesta de Cover cuando intentaba Promes otra vez. De lo mejor de Canadá, Promes, porque gana por arriba, dos marcadores le caían. Llegó a sacar el cabezazo, respondió el arquero Cover.
2: No, tú te imaginas al hombre que descubrió jugándolo en Malta, ¿no? Y lo vio, hijo de dónde eres, le preguntó, y ascendencia canadiense. Vamos, vamos a la selección. Ataca Canadá, ataca Suiza.
0: Mejor que Seku Wasama, ¿no?
2: No, Messi es mejor.
0: Aquí está buscando Suiza. Va a sacar el centro, espérate en el área. El despeje apurado por parte de Cornelius. El balón en el medio. Va Suiza otra vez. Le quedan 2 minutos esta historia. Canadá se juega el todo o nada. Ya con más ganas que con fútbol, ¿eh? Apelando a las ganas, al ímpetu, a ese amor propio para buscar el empate. Se viene Canadá y va por la banda. Jonathan Davis, qué buena pelota puso. Centro de Eustaquio. ¡Oh! El despeje apurado. Balón fuera, lateral en ataque que favorece la selección canadiense debajo de la tribuna de Occidente, vértice con Sur. Cerca el banderín del córner desde ahí. Se va a jugar el lateral en ataque para el cuadro blanco. Hablamos de Canadá. Todo en área de Suiza. Restan 2 minutos. Canadá quiere el empate, amigos de RPP. Va a mandarla Johnston.

0: sea, no ha cambiado el sistema nunca el técnico canadiense. O sea, aparentemente ha aumentado el volumen ofensivo al ingreso, al ingresar dos delanteros centros, pero el delantero centro que estaba ya desde el comienzo se dio recostado como un extremo, ¿no? Entonces, esa es la posición, sigue jugando 4-4-2 Canadá.
1: Dando indicaciones el técnico de Suiza, Murat Yakin, de 51 años, para que no se descuide el cuadro helvético, que está ganando este partido y se está clasificando como primero del grupo B.
2: Perfecto, seguimos. Jugaremos los últimos 50 segundos de esta historia. Se viene Canadá en una de las últimas. Centro al área de Suiza, al arco. Llegó Johnson, conectó de cabeza para el empate. Respondió Kobel, se salva Suiza.
0: Y así como apareció Cornelius en la anterior jugada, ahora se sumó el lateral por derecha Johnson y gana por elevación, ¿eh? Ojo, está ganando el cuadro canadiense por elevación. Es la fórmula de Canadá en esos últimos instantes. El centro para que ganen con golpe de cabeza sus compañeros arriba.
2: El árbitro mira su reloj. 20 segundos finales, amigos de RPP. Se está acabando el partido. La pelota está en el área. 15 segundos. Busca Canadá el empate. Ahí está. Al arco. El dice que hubo falta sobre Kobel. Lo atropellaron al arquero de Suiza cuando había intentado ya generar fútbol en ataque o una situación clara de gol por ese lado. La selección canadiense se va a acabar el partido. Va a ganar 2-1 Suiza.
0: Y va a ganar Suiza, pero otra vez, ¿eh? Promise Davis, ¿eh? Seguramente estará pensando por qué ingresé tan poco, ¿no? Por qué ingresé ya cuando faltaba tan poco. Y seguramente los aficionados estarán también pensando lo mismo, porque una vez más gana por elevación este portentoso delantero. Y finalmente parece que hay novedades.
2: Final del partido, ha ganado Suiza 2-1.
0: Grupo lógico hasta el momento, porque antes de empezar seguramente la serie uno pensaba que sí iba a ganar el grupo, que seguro podía quedar Canadá y tercero Bosnia. Y así ha quedado el grupo. Ha ganado Suiza este grupo B. Va a esperar un tercero. El cuadro de Canadá se va a enfrentar al segundo del grupo A, que probablemente sea Corea del Sur, Pedro.
1: Bueno, así es, Pedro. Así es, y Blef, termina siendo un poco el grupo lógico, se cierra ya el grupo B, ya se va a conocer al primer eliminado de forma oficial de esta Copa del Mundo, que va a ser Qatar. Queda solo 2 minutos en Seattle, está ganando Bosnia y Herzegovina por 3-1 a Qatar. Y con esto, clasificados, ya lo dijo Iblev, Suiza como primero con 7 puntos, Canadá con 4 puntos va como segundo, como mejor tercero Bosnia y Herzegovina con 4 puntos también, y eliminado de forma oficial la selección de Qatar, primer eliminado en esta Copa del Mundo.
2: Listo, gracias Pedro Bañi, gracias Iblev Moscoso. Gracias Irwin por ser la voz comercial. Nos vamos, sigan en RPP, confianza y credibilidad por todos los medios.

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14: El Aeropuerto Internacional Jorge Chávez informó que debido a una afectación en el sistema de navegación satelital utilizado por las aeronaves, se vienen registrando demoras y eventuales cancelaciones en algunos vuelos, lo cual genera malestar entre las personas que se encuentran en el terminal aéreo. El ministro de la Producción, César Quispe, afirmó que los ministerios tienen listo los equipos para la transferencia cuando se conozca al nuevo equipo de gobierno.
15: Ya tenemos la documentación lista y preparada para entregar, incluso hemos subido a los aplicativos de la Contraloría General de la República.
14: La compañía minera Poderosa denuncia un atentado con explosivos registrado en sus instalaciones de producción Santa María en Patás. Como consecuencia del atentado, dos trabajadores de una empresa contratista que realizaban sus labores resultaron afectados con lesiones auditivas, además de graves daños en la infraestructura de diversas áreas administrativas. Suiza venció por 2-1 a Canadá. Con este resultado, ambas selecciones se clasifican en la siguiente fase del Mundial 2026. 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
17: En estos momentos, Ayacucho tiene 21 grados y para la noche se anticipa una temperatura mínima de 14. Arequipa tiene 20 grados y por la noche la temperatura bajará a 14. Además, en Piura se reporta 32 grados. Se prevé un cielo soleado.
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21: 4 y 5.
22: Tenemos información urgente porque la compañía minera Poderosa denuncia un atentado con explosivos en las instalaciones de su unidad de producción Santa María en Pataz. Un nuevo atentado en Pataz contra la compañía minera Poderosa. En la madrugada de hoy, sujetos no identificados atentaron contra nuestras oficinas administrativas de Santa María en Pataz, La Libertad, lanzando una mochila con explosivos por encima del muro perimetral de las instalaciones. Como consecuencia del atentado, señala el comunicado de Poderosa, dos trabajadores de una empresa contratista que realizaban sus labores resultaron afectados con lesiones auditivas. Ambos fueron atendidos de inmediato y posteriormente fueron trasladados de emergencia a la ciudad de Trujillo, donde vienen recibiendo atención especializada. La detonación también ocasionó graves daños en la infraestructura de diversas áreas administrativas. Tras lo ocurrido, se activaron de inmediato los protocolos de contingencia y se reforzaron las medidas de control en la zona. Asimismo, se viene colaborando estrechamente con las autoridades competentes para contribuir al esclarecimiento de los hechos y la captura de los culpables. Poderosa señala: expresamos nuestra más enérgica condena frente a este nuevo acto terrorista que pone en riesgo a nuestro equipo de trabajo e infraestructura, e instamos a las autoridades competentes adopten acciones firmes y efectivas para detener la escalada de violencia relacionada a la minería ilegal que viene afectando a Pataz y a distintas regiones del país. Está con nosotros en la línea Luis Vázquez, gerente de asuntos corporativos de Minera Poderosa. ¿Cómo estás, Luis? Buenas tardes, bienvenido a RPP.
23: Buenas tardes, ¿cómo están?
22: Luis, cuéntanos qué es lo que ha pasado exactamente en la madrugada en Pataz, en las instalaciones de Minera Poderosa.
23: Bueno, lo primero, ha sido un lamentable y muy triste día, y expresar toda nuestra a los dos trabajadores que han sido afectados, ya están siendo atendidos, que han sido trasladados a nosocomios respectivos para que reciban la atención respectiva. Pero sí, esta mañana hubo un atentado en nuestras oficinas administrativas en Santa María, y en Pataz, La Libertad, que lamentablemente pues ha causado graves daños en infraestructura y estas dos personas que han sufrido lesiones, ¿no?
22: ¿Han podido identificar o tener alguna sospecha de dónde viene este atentado?
23: No sabemos exactamente quién. De hecho, las investigaciones ya están a cargo de las autoridades respectivas y están recibiendo toda nuestra ayuda hoy. Pero sí es claro notar que, bueno, no es conocido la vinculación que hay entre la criminalidad organizada en la zona del Perú con la minería ilegal. Y es por eso que condenamos profundamente ese tipo de actos, y pedimos que el gobierno implemente las acciones porque este tipo de actos no se pueden volver a repetir.
22: Ustedes en el comunicado están calificando como acto terrorista este nuevo atentado que han tenido y están pidiendo al gobierno acciones firmes contra justamente la minería ilegal. ¿Cuál es el pedido específico? Porque no es la primera vez que Poderosa sufre este tipo de atentados.
23: Sí, el término de acto terrorista es el que cabe en este tipo de acciones. Esto es una bomba que está lesionando a personas, gente común, trabajadores, y no cabe otro término para este tipo de acciones. Y las acciones que les estamos pidiendo al Ejecutivo es que, bueno, primero, implemente plenamente y con todos los recursos que se necesitan las acciones de inspección, de aseguramiento de la seguridad, de brindar las garantías a no solamente nosotros, sino a los pequeños mineros artesanales, formales, y a la población en general. Aquí hay que multiplicar los esfuerzos y reforzar las acciones que están ejecutando, pero claramente no son suficientes, ¿no? Como muestra esa estrategia. ¿No? Y por otro lado, tenemos que, y el gobierno tiene que ejecutar las acciones necesarias para combatir la minería ilegal. Es la fuente y el origen de la criminalidad que está sufriendo la provincia de Matanzas.
22: Muy bien, muchísimas gracias Luis Vázquez, gerente de Asuntos Corporativos de Minera Poderosa, con esta información en directo para todo el país. Repetimos, la compañía minera Poderosa ha denunciado otro atentado con explosivos en las instalaciones de su unidad de producción en Santa María, en Pataz. Un acto que han calificado como terrorista y por el cual están pidiendo una acción inmediata del gobierno. Información de último minuto aquí en RPP.
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3: Portugal consiguió su primer triunfo en el Mundial 2026 al golear por 5-0 a Uzbekistán por el Grupo K. Cristiano Ronaldo anotó en dos ocasiones y los lusos sumaron 4 puntos en la tabla. El bicho señaló que hicieron un gran partido.
4: Ya son 23 años de profesión y siempre cuando las cosas van bien, Cristiano bien. Cuando va mal, es un reiterado, ya está viejo, siempre será así. Pero bien, dieron una buena respuesta yo y mis compañeros, que era lo que queríamos. Estábamos bien posicionados, jugamos bien, jugamos con las líneas arriba. Y cuando así es muy difícil parar Portugal.
3: La selección de Colombia sufrió más de la cuenta, pero consiguió 3 puntos vitales tras derrotar por 1-0 al Congo con un solitario tanto de Daniel Muñoz.
24: Avanzando John Arias, corta primero KM. Balón que le queda a Córdoba, que cae, remató al arco. ¡Muñoz! ¡Gol! De Colombia. El gol colombiano llega por el diablo, Muñoz.
3: Y por la segunda fecha del Grupo L en el Mundial 2026, Croacia sumó su primer triunfo al vencer por 1-0 a Panamá y sigue con chances de clasificar.
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2: Son las 4:14.
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27: 4 y 16.
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0: es un día muy especial para mí, sobre todo se celebra el día de San Juan y mi tierra. Bueno, Pucallpa está paralizada ahorita, todo el mundo a disfrutar de la fiesta de San Juan, todo el mundo está comiendo sus juanes, han ido a la playa, a la laguna de Yarinacocha, en Iquitos también. En todo el país se celebra también el Día del Campesino, pero ya estamos aquí tus amigos de
1: ¡Lo Chistoso! Contento también, mi abuela, mi familia, mi papá, son diquitos y hoy día están de fiesta.
0: Así es.
1: Hoy día están de fiesta, pero no la voy a hacer larga. Antes de que los extraterrestres se lleven a Vinicius, nosotros nos vamos y nos contactamos con nuestro corresponsal de Pucallpa. 24 de junio del 2026, 4 de la tarde con 20 minutos. Nos escuchas, corresponsal de Pucallpa. Esto es RPP directo en directo.
0: Gracias por el pase, colega. Primero, quiero un comprendido con el compaginador Ricardo, el ingeniero Ricardo Benito Porras. ¿Me copean? Chiqui Porras, ¿me copeas?
2: Te copeo.
0: ¿Cómo está? ¿Cómo están saliendo los decibeles de mi voz? Quiero saber, ¿perfecto o imperfecto?
2: ¡Perfecto!
0: ¡Perfecto! Entonces vamos de inmediato. He aquí las últimas informaciones de Pucallpa para informarles de las actividades por la fiesta de San Juan. En efecto, hoy la ciudad, bueno, nadie trabaja. Al que lo encuentran trabajando le hacen apanado, porque todos tienen que disfrutar y celebrar la fiesta de San Juan. Ah, y les digo las primeras actividades. Por ejemplo, se está realizando por la fiesta de San Juan una carrera de pequepeques. También se está realizando el Rally Dakar de mototaxis. En el balneario de San José hay un Rally Dakar de mototaxis. Además, también hay una maratón de tortugas. Las tortugas se han salido ayer, han partido ayer, se espera que hoy lleguen a la meta. Seguimos informando de las actividades de Pucallpa. También se está realizando, pero les informo, de verdad, como diría el ex animador del programa de la Gisela Valcárcel, esto es apoteósico lo que se está viviendo aquí en Pucallpa, señoras y señores. También les informo que se está realizando el campeonato de vóley. Un campeonato de vóley. Han llegado a la final ya los dos equipos más importantes de Pucallpa. Las Piscotas de Manantay se van a enfrentar a las Sacabuelteras de Yarinacocha. Y además, esto es muy importante. Por la fiesta de San Juan se está realizando también el campeonato de fútbol gay. Campeonato regional. Se enfrenta Ucayali con Loreto. Representando a Ucayali están las Chuchupis del barrio de La Hollada. Las Chuchupis del barrio de La Hollada que se enfrentan a los Transformers del Puerto Belén de Iquitos. Los Transformers del Puerto Belén vienen, son entrenados por los gemelos Paletazos, que viven también por Puerto Belén. Pero el entrenador de la Chuchupe de Pucallpa es el señor Benigno Tapujima, conocido peluquero, conocido como la Chola Sotil. Y vamos a conversar de inmediato. Aquí tenemos a uno de los jugadores, de... Antes, temperatura en Pucallpa. Temperatura 42 grados Fahrenheit con sensación de frío, porque acaba de llover. Ha llovido bastante agua. Y aquí vamos a conversar con uno de los jugadores del equipo Los Transformers de Iquitos. Aquí estamos, está haciendo su calentamiento. No saltes mucho. ¿Cuál es tu nombre?
3: Hola, ¿cómo está, ñaño? Mi nombre es Elsa.
0: ¿Elsa qué?
3: Elsa Blazo.
0: ¡El sablazo! Aquí está. Bueno, ¿qué expectativas para este partido tan importante?
3: Yo lo único que no quiero es que nos metan hoy día.
0: ¿Cómo que no les metan?
3: No, que no nos metan gol. Nos metan gol, claro.
0: ¿Así es tu voz o...?
3: Sí me he levantado. Hoy día me he levantado mal del pecho.
0: Ah, se te ha cerrado tu pecho.
3: Se me ha cerrado mi pecho, estoy hablando muy fuerte.
0: Ah, sí. ¿Cómo es tu voz normal?
1: Más así, es más así.
0: Ah, ya.
3: Es conocido como la Uchulú acá.
0: Ah, sí. Bueno, ¿cómo se han preparado para este partido? Estamos ¿Ustedes bien. Creen que le van a ganar a los ucayarinos?
3: Le vamos a sacar, le vamos a ganar.
0: Como que las chuchupes pican, ¿ah?
3: No pasa nada con esas chuchupes. Todas son unas dañadas.
0: Unas dañadas.
3: No, son unas dañadas, todas le vamos a ganar. Aparte, nosotros nos preparamos bastante porque nuestros maridos llegan borrachos y yo lo trepo mi hombro y lo subo 3 escaleras.
0: Ah, por eso son fuertes.
3: Por eso tengo estas piernas que me dicen la Roberto Carlos del Oriente Peruano.
0: ¿Y por qué tienen tanta velocidad ustedes?
3: Pues somos muy rápidos nosotros. O sea, porque corremos en tacones.
0: Ajá.
3: Tengo un tacón taco aguja.
0: Ajá.
3: Y corro en la greda, en el barro colorado.
0: Ay,
3: así se hunda, sigo corriendo. Por eso
0: cuando les correteas serenazgo en taco aguja, igual sigue corriendo.
3: Le gano a todos los serenazgos. Son muy rápidos, son muy veloces. Serenazgo se queda muy atrás.
0: Muy bien. Muy
3: Ñaño.
0: Bien, muchísimas gracias.
3: Ñaño, gracias por esta entrevista. Qué guapo estás.
0: Muchas gracias. Seguimos informando desde Pucallpa. También se va a premiar al pihuicho más hablador. Al perico más hablador. Se va a premiar, se va a dar un gran premio. Se va a dar un gran premio aquí. Y va, también se va a realizar la pelea de anacondas. Va a ser unas peleas de anaconda en un ring. En un cuadrilátero, peleas de anaconda. Todo esto y mucho más vamos a tener aquí en Pucallpa.
1: Impresionante todo lo que nos cuenta el corresponsal de Pucallpa. ¿Me escuchas bien? ¿Se me escucha bien?
0: Perfecto. ¿Me copia?
1: Sí.
0: Muy bien.
1: Para prácticamente cerrar este espacio, ¿en Pucallpa están disfrutando el Mundial o no les importa?
0: Mira, ¿sabes qué? El Mundial de Fútbol ha pasado a un segundo plano. Es que nuestros campeonatos captan más la atención del mundo entero. Para informarles que este campeonato de fútbol gay está viniendo la Tigresa del Oriente para dar el play de honor. Y estamos trayendo un árbitro juihua.
1: No, un árbitro FIFA será, FIFA.
0: Un árbitro juihua estamos trayendo.
3: Ya.
0: Yeah. Con toda la de la ley y ha captado la atención. Estas imágenes de este partido se han viralizado inmediatamente.
1: Bueno, le deseamos lo mejor, que siga la gran celebración hoy día de San Juan. Y gracias por esa información directo e indirecto para toda la gente de RPP. Eres lo máximo, mi querido corresponsal de Pucallpa.
0: Gracias, colega. Gracias. Ahí estaba el corresponsal de Pucallpa.
3: Impresionante.
0: La están pasando lindo.
3: Qué lindo se come, ¿no? ¿No extrañas un Juanecito?
0: No, es todo un ritual. Bueno, mi familia acá en Lima ha hecho.
1: ¿Es más de Juanes de yuca o Juanes de arroz?
0: De arroz.
3: No, claro.
0: Bueno, el día anterior todo el mundo, ya es un ritual, ya es una tradición.
1: Comienza el 23 persiguiendo a la gallina.
0: Claro, persiguiendo a la gallina. Hay mucha gente que, bueno, les roban la gallina.
1: Claro.
0: Los amigos de los que no hacen su agosto porque, bueno, a veces la gente cría sus gallinas, ¿no? De corral, todo. Y viene el amigo del ajeno, se lleva, vas al mercado a comprar y encuentras tu gallina.
1: Pero bueno, hoy día es un día de celebración. Desde aquí le mandamos un abrazo a todos nuestros hermanos y hermanas del Oriente Peruano. Y nosotros regresamos al toque nomás con mucho más. Quédate aquí en Los Chistosos. Ya volvemos.
0: Ya volvemos.

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8: 4 y 30.
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11: Las operaciones aéreas en el Aeropuerto Internacional Jorge Chávez comenzaron a normalizarse tras el restablecimiento del sistema global de navegación por satélite, cuya afectación había generado demoras y cancelaciones en algunos vuelos. El Poder Ejecutivo declarará en emergencia 8 regiones antes de la quincena de julio, con el objetivo de ejecutar acciones preventivas y reducir los posibles impactos del fenómeno del Niño costero, anunció el jefe del Instituto Nacional de Defensa Civil, Luis Vázquez. La candidata presidencial de Fuerza Popular, Keiko Fujimori, dijo que es necesario que la proclamación de los resultados oficiales de la segunda vuelta, ya que hay acciones por enfrentar como el fenómeno del Niño. La Contraloría identificó 10 gobiernos regionales que no destinan recursos suficientes para que el Consejo Regional fiscalice su gestión. En la lista se encuentran Amazonas, Ancash, Apurímac, Ayacucho, Huánuco, Ica, Junín, La Libertad, Loreto y Madre de Dios. Suiza venció por 2-1 a Canadá y ambos equipos se clasificaron a la siguiente fase del Mundial 2026. 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
13: A esta hora, Huaraz tiene 19 grados y por la noche bajará a 14. Cajamarca presenta 19 grados y por la noche descenderá a 14. Además, Cerro de Pasco registra 11 grados. Se espera un cielo parcialmente nublado.
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8: 4 y 33.
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0: 4 de la tarde con 34 minutos. 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
0: ¡Buena, tío Susto! 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
1: Y bien, señoras y señores, bueno, hace unos instantes el corresponsal de Pucallpa nos traía todas las actividades que se estaban llevando a cabo en Pucallpa, valga la redundancia. Y en estos momentos también está nuestra compañera Tatiana Zacarías. ¿Qué está ocurriendo en Pucallpa, Tatiana? Adelante.
2: ¿Qué tal? Muy buenas tardes, directo en directo, comiendo, Juan, y bañándonos en las lagunas. Es así como están recibiendo los pucalpinos la fiesta tradicional de San Juan. Esa es una de las festividades más grandes de la Amazonía y, por supuesto, disfrutando este plato tradicional es como se viene viviendo. Escuchemos lo que nos dicen los pucalpinos, cómo lo están disfrutando.
3: Vine con toda mi familia para poder bañarnos y poder limpiarnos de las malas energías. Ayer hicimos nuestros juanes y pues hoy ya nos toca disfrutar hasta las últimas consecuencias, obvio. Y claro, acompañado del juane con su ensaladita de coquetón.
2: Así es, hasta las últimas consecuencias, como escuchamos, hoy se celebra de esa manera. Y es importante señalar también que según Direza, son 6 los balnearios que cumplen con los requisitos sanitarios para disfrutar este San Juan, donde tradicionalmente, ¿no?, acudimos a las lagunas, a los ríos, para poder darnos este baño que representa, así como hemos escuchado, una limpieza, sacar, botar todas las malas energías, las malas vibras. Y por supuesto, esa tradición se caracteriza también por comer el juane, que consiste básicamente en una masa de arroz que está sazonada con especies, cúrcuma, palillo, que envuelven en una jugosa presa de gallina de chacra, además huevo, aceituna y todo cuidadosamente envuelto en grandes hojas de yuca. Y es importante también recalcar que la forma del juane representa la cabeza de San Juan Bautista. Desde Ucayali, directo en directo, RPP.
1: Gracias, Tatiana. Bien,
0: sí, qué linda tu tierra, sí, qué linda la laguna.
1: Ahí está San José, Yarinacocha, ahí está el malecón de Yarinacocha, pero también San José, hay también otro balneario que es San Juan. Es una maravilla.
0: Lindo, me da ganas de meterme a la laguna.
1: Claro, de ahí no sales, ya, de ahí sí. Te quedas ahí.
0: Sí. 4:38 y queremos para que los niños también disfruten este espacio, llamar a esta hora al amigo de los animales.
4: Hola Minita, hola Marquina, un saludo a todos mis seguidores que son los niños. ¿Tú sabes, Marquina, qué hago para tener más seguidores?
0: ¿Qué haces?
4: Golpeo un panal de abejas y me siguen miles y miles de abejas.
0: Qué lindo, qué lindo, qué lindo, qué lindo.
4: Bueno, hoy
0: no es un día cualquiera.
4: No, no es un día cualquiera. Está cumpliendo años un ídolo mundial. ¿Quién es? Lionel Messi, ¿no? Y por eso hoy, como hablo de los animales, pero primero quiero mandar un saludo a mi tierra, Pucallpa, que la están pasando lindo, ¿no? Ahí, que la pasen bonito. Ahí, por ejemplo, hay un parque zoológico donde todos los animales. Les mando saludos a todos los animales que están en el parque zoológico.
1: Qué lindo, qué lindo.
4: Yo siempre... de mi parte, les mando un abrazo a todos los animalitos del parque.
1: Un abrazo a todos los animales, muy bien, muy bien. Así. ¿Y qué, hoy, animal, qué animal vas a traer hoy?
4: Hoy, como es cumpleaños de Messi, vamos a hablar... de la pulga.
1: La pulga, atención, el amigo de los animales aquí en Los Chistosos por RPP.
4: En RPP y Los Chistosos presentamos Defendiendo la Naturaleza. La pulga. La pulga es un animal, mejor dicho, es un parásito externo hematófago. Es un animal que pertenece a la familia de Drácula, por eso chupa sangre.
1: Ah, ya, ya, ya. Ahí viene lo hematófago. Sí.
4: La pulga, su libro favorito de la pulga es el libro de Pulgarcito.
1: Ya.
4: Es un animal muy desconfiado, la pulga, por eso siempre está saltón.
1: Ya, perfecto, perfecto.
4: Sus patas traseras son bien grandes que le sirve para saltar. Lo malo que en las Olimpiadas no les permiten participar, porque ellos serían campeones en salto alto. Les ganarían a todos.
1: Ya, muy injusto también, pues, ¿no?
4: Pero los han vetado. ¿Sabes a dónde va cuando mueren las pulgas, Marquina?
1: ¿A dónde se van?
4: Se van al pulgatorio.
1: Muy bien, muy bien.
4: Yeah. A las pulgas las usan para medir los televisores.
1: Ah.
4: Por eso hay televisores de 40 pulgadas que vienen de la pulga. 55 pulgadas y 75 pulgadas. Por ahí, para eso la usan a la pulga.
1: Wow, todo lo que estamos aprendiendo hoy día.
4: Así es. Hay pulgas muy famosas. La pulga Messi.
1: Ya, sí, hoy día de cumpleaños.
4: La pulga atómica.
1: Sí, claro.
4: Y la pulga Ruiz Díaz.
1: Ya, ya. Sí. Ese más parece un piojo.
4: Así es.
1: Ya.
4: ¿Sabes qué beben las pulgas cuando es su cumpleaños?
1: Ah, ¿qué beben?
4: Beben sangría. Les encanta la sangría. Todo lo que tenga que ver con sangre le encanta. Y con eso celebran su cumpleaños. Dice que un día el papá de las pulgas le dice a todas las pulguitas. Dice, a ver, hijitos, preparen todos sus instrumentos que hoy vamos a escalar un San Bernardo. Para ellos es difícil subir un San Bernardo porque es bien grande. El color de la pulga.
1: Eso sí es.
4: Tiene un color rojizo, cobrizo, amarronado, parduzco, verduzco, anegruzcado.
1: Ah, su madre.
4: Su color.
1: Todos los colores.
4: Es un color definido. La pulga cuando dice muchas groserías, ¿sabe qué le dice?
1: ¿Cómo le dice?
4: Es una pulgar.
1: Ah, muy bien.
4: Así es.
1: Muy bien, muy bien.
4: Bueno, en RPP y Los Chistosos se me ha presentado... Defendiendo la naturaleza con el animal de la naturaleza. Gracias, Marquina.
1: No, a ti, espectacular. Te faltó mencionar a la pulga que tenemos de productora. Ya, nosotros nos vamos. Y se quedan con la previa del Brasil-Escocia por RPP.
5: Nos despedimos hasta el día de mañana. Siempre a las 4 de la tarde. Chau, chau.
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6: Cuatro y 43.
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8: A esta hora tenemos información con nuestra reportera Jacqueline Mesa para la multiplataforma de RPP. Adelante, Jacqueline. Muchísimas gracias.
9: Gracias. En directo, la bancada socialista ha presentado de manera formal una moción de orden del día para interpelar al ministro de Relaciones Exteriores, Carlos José Pareja Ríos, a fin de que responda por los cuestionamientos formulados a su gestión durante el proceso electoral 2026, debiendo esclarecer los hechos conforme al pliego interpelatorio adjunto. Este documento de 8 páginas fue presentado por coautoría del candidato presidencial Roberto Sánchez, así como también de otros parlamentarios que pertenecen a esta bancada socialista. En el pliego interpelatorio consta de 23 preguntas. El estado procesal está para ser visto ante el Pleno del Congreso, que a esta hora continúa sesionando. Esta sería la última sesión de este Congreso unicameral en esta segunda legislatura ordinaria del periodo anual de sesiones 2025-2026. La mesa directiva del Congreso se encuentra completa, sin embargo, aún se registran escaños parlamentarios que se han conectado de manera virtual. 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

0: oyentes de RPP, confianza y credibilidad por todos los medios tengan ustedes. Muy buenas tardes, 4 de la tarde con 47 minutos. Se viene el cierre del grupo C del Mundial 2026. El grupo C que tiene hoy el Brasil-Escocia y a la vez el Marruecos-Haití. Usted va a escuchar el partido aquí en la radio Brasil-Escocia. En el audio player puede estar escuchando lo que pasa entre Marruecos y Haití. Pero hoy nos juntamos para ver este Brasil que tiene en la banca de suplentes a Neymar. Tiene a Neymar en el banco de suplentes. Hoy me acompañará en los comentarios Juan Carlos Ortecho. Juan Carlos, ¿cómo estás? Una buena tarde.
1: ¿Qué tal? ¿Cómo te va, Alan? Un abrazo para ti, para todos los oyentes de RPP. Confianza y credibilidad por todos los medios y la radio oficial del Mundial. Por supuesto, Brasil, que ha acumulado 4 puntos en este torneo de la Copa del Mundo en Miami. Ahora, con la necesidad de ganar y de ser Brasil, de volver a ser Brasil, porque tiene, por supuesto, por delante el reto de ser campeón del mundo después de 24 años, la última vez en el 2002.
0: Señoras y señores, el Brasil frente a Escocia en RPP. David Chávez será el encargado de relatar el partido. David, ¿cómo te va? Un gran abrazo.
2: ¿Cómo estás, Alan? Un saludo para todos. Listos para palpitar la última fecha del grupo C en Miami, en el Hard Rock Stadium, el escenario elegido para este partido que le puede otorgar a Brasil la clasificación en el primer lugar, siempre y cuando esperando también lo que haga Marruecos frente a la selección de Haití. Pero la goleada frente a Haití en la segunda fecha le conviene y mucho al equipo de Ancelotti.
0: Señoras y señores, así vivimos el fútbol, así vivimos el Mundial. Por salir Brasil, por salir Escocia, ya terminamos la previa. 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

0: 4:54, estadio totalmente lleno. Todos los detalles de este partido nos lo va a contar Jesús Arias, el tanque en Vamos al VAR, imperdible, hoy a las 10 en la multiplataforma de RPP. Por ahora, señores, vamos con las alineaciones, cómo forma Escocia, en la voz de Diego Figueroa, que ya está con nosotros, listo para darnos el 11 escocés.
1: El equipo dirigido por Steve Clarke va con el siguiente 11. Número 1 en portería, Angus Gunn. En la defensa, 22 para Nelson Patterson, 26 para Scott McKinnon, 17 para Jack Hendry, 3 para el capitán Andrew Robertson, 17 para Ben Gannon-Dogg, 23 para Kenny McLean, 19 para Lewis Ferguson, número 7 John McGinn, 4 Scott McTominay y en el ataque Lawrence Shankland.
0: Muy bien, ahí está entonces. Equipo escocés. Vamos ahora con el 11 de Brasil. Son las 4:55. 11 de Brasil, Diego.
1: Carlo Ancelotti manda el siguiente equipo con el número 1, Alisson Becker. En la defensa, 13, Danilo. 4 para el capitán Marquinhos. 3, Gabriel Magalhães. 16, Douglas Santos. Medio campo, 5, Casemiro. 8, Bruno Guimaraes, 20, Lucas Paquetá. En el ataque, 26, Ryan, 7, Vinicius Junior y el número 9 es Mateus Cunha.
0: Este es el equipo brasileño, señoras y señores. Vamos con la terna de árbitros por empezar el partido en instantes.
1: Árbitro principal, César Ramos de México, asistido por sus compatriotas Alberto Morín, Marco Vizguerra. Cuarto árbitro en esta oportunidad es el noruego Espen Skaas. En el VAR, Guillermo Pacheco de México, asistido por Abdullah Sheri de Arabia Saudita.
0: Los escoceses ubicados en la tribuna popular son los que están con la vestimenta roja, porque casi todo el estadio es de Brasil. Conociendo las alineaciones, sí, hoy Brasil en la banca suplente, la novedad es Neymar, ¿no, Diego?
1: Correcto, primer partido en el que está disponible para Carleto Ancelotti. El técnico dijo que podrá tener minutos en este compromiso.
0: Bueno, Juan Carlos, con Neymar en la banca, el hincha de Brasil puede estar tranquilo, ¿no?
2: Bueno, no creo que la tranquilidad todavía haya llegado a Brasil, a este cuadro de Carlo Ancelotti, que si bien derrotó a Haití con holgura en la segunda fecha, se habla de Haití como si fuera un lugar difícil. Haití es un equipo que ha llegado al Mundial después de 50 años y evidentemente está contento solamente con llegar. Entonces, Brasil tuvo un mal partido con Marruecos. Una genialidad de Vinicius lo salvó. Hasta ahora no es el Brasil que se conoce, pero hace mucho tiempo que Brasil no es el mismo equipo que deslumbra. Estaba viendo ahí en la tribuna, en el palco de honor, a Kaká, a Cafú, a Rivaldo, a Roberto Carlos, y no pueden jugar 15 minutos porque se les ve que están de repente que se vistan de corto y puedan salir unos 15 minutos por lo menos.
0: De acuerdo.
2: Porque a este Brasil le falta eso, le falta brillo, le falta alegría. Vamos a ver si en este partido
0: le
2: con
0: falta
2: Escocia.
0: Fantasía, ¿no?
2: Sí, si en este partido con Escocia ha entrado Ryan, que entró en el segundo tiempo, está arrancando como titular, número 26, el hombre de que juega en el Bournemouth de la Premier League. Y por supuesto apuesta de nuevo por Mateus Cunha del Manchester United como delantero, Carlo Ancelotti. Igor Thiago no le funcionó en el primer partido y por supuesto está también en la banca. Vamos a ver lo que nos depara este partido. Por el lado de Escocia, un equipo luchador, un equipo que corre mucho y seguramente va a esperarlo a Brasil, que va a ser el que propone en este encuentro que se juega en el Hard Rock Stadium de Miami.
0: Excelente, Chiqui. Excelente, entonces. Es RPP, confianza y credibilidad por todos los medios. ¿De dónde la terna de árbitros, Diego?
1: De México. El árbitro principal, César Ramos, ya con mucha experiencia en mundiales. Es su tercer mundial. Ha dirigido hasta el momento 8 partidos en la Copa del Mundo. Y a Brasil lo dirigió en Rusia 2018 en el empate 1-1 frente a Suiza.
0: Muy bien, señoras y señores. Ya está la terna mexicana en campo. César Ramos. Un homónimo de amigo de mi padre, César Ramos. Iba a mi casa. No sabes cómo arreglaba los autos, César Ramos, ¿eh? Un abrazo a la familia. Muy bien, señoras y señores. Ahí está el árbitro del partido. Irwin. Hoy miércoles.

0: forzó Irwin?
1: Una friolada.
0: Una friolada. Muy bien, entonces, con tal que aquí no pase nada, Irwin va a empezar el partido.
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0: Mientras que en el otro estadio, también en el otro partido del grupo C, ya está Marruecos y también ya está el equipo de Haití en la cancha, nos cuenta Diego Figueroa.
3: Correcto, ya en cancha para enfrentarse Marruecos y Haití. La tabla antes que inicie este grupo C tiene a Brasil líder con 4 puntos, diferencia de goles de más 3. Segundo Marruecos con 4 puntos, diferencia de goles de más 1. En estos momentos Escocia es tercero con 3 unidades. Antes que inicie el partido Escocia está como el tercer mejor tercero y Haití sin puntos, 0 unidades, ya eliminado, cierra el grupo C.
0: Muy bien, la banca de suplentes de Brasil, Diego.
3: A ver, en la banca de suplentes de Brasil vemos a figuras como Ederson, a Bremer, Fabinho, Hendrick, muchos nombres, pero sin lugar a dudas el que resalta es el número 10, Neymar da Silva, que tiene 13 partidos jugados en los mundiales, 13 partidos jugados en los mundiales, hasta el momento en 13 partidos ha convertido 8 goles en la Copa del Mundo.
0: Listo, señoras y señores, va a relatar para todo el país hoy con lapicero rojo, lapicero azul. Notable, ¿eh? Agüita y todo bien. David Chávez es un profesional. Y está en RPP. Dale, David, va a arrancar el partido de Brasil.
4: Gracias, Aldo. Va a comenzar el partido. Volverá la pelota del cuadro de Escocia. Arco del lado sur, tomando como referencia el Estadio Nacional para Brasil. Camiseta amarilla, short blanco, medias blancas. Arco del lado norte para Escocia. Camiseta azul oscura, short del mismo color y medias también. Mueve la pelota. El conjunto escocés en el Hard Rock Stadium en Miami. Con amenaza de lluvia. Se viene ahora para la salida. Atrás para jugar con el portero Gang. La pelota larga la va tirando otra vez el cuadro de Escocia. Le queda el balón otra vez abajo para que la vaya jugando con Casemiro. Toca bien la pelota y la busca también para empaquetar por el lado izquierdo. Se mueve rápidamente ahora para buscar a Vinicius Junior. Pica rápidamente para Brasil. Va Vinicius Junior. Se iba por el lado izquierdo. Ahí lo cortaba Patterson. El balón afuera será lateral que le corresponde al conjunto brasileño. Saque lateral te ha puesto donde ganan los que la ven. Finalmente será para el conjunto escocés. Ahí saca rápido Escocia. Va quien el jugador que va como zaguero central en el conjunto escocés. Ah, tiene que volver a cobrar lateral. Diego Figueroa, ¿qué pasó ahí?
3: Sí, correcto. Retrocede César Ramos porque estaba caído Lucas Paquetá. Reclama un golpe a la altura del rostro, sí, tomándose el sector izquierdo, molesto Lucas Paquetá con César Ramos y está de pie nuevamente el volante del Flamengo.
4: Ahí estamos en los primeros instantes entonces en este compromiso por RBP.
0: 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Perdóname, David, si es falta de Ferguson, porque va hacia la pelota, pero deja el codo extendido y lastima al jugador de Brasil. No cobró nada el árbitro.
4: Aquí se viene con el balón para sacarlo otra vez el cuadro escocés. La pelota que va al medio la va soltando rápidamente con Magui. Magui la tira por el costado izquierdo. Ahí va a picar y busca la contra el cuadro de Escocia. Cierra muy bien Brasil. De nuevo le queda para Magui. Va el número 7, la tiene por el medio. Espera ahora la pelota para que la vaya buscando por izquierda. Robertson que le va tocando otra vez para Hendry. Ahí va Hendry por el balón, otra vez la devuelve para Robertson. El balón que está por el costado izquierdo. Va a levantar el centro Robertson. Cuidado, va a ir arriba. Y ahí está primero para sacarla de cabeza con todo Barquinhos. Ahí va el choque también para buscar otra vez con Guimarães. Pero había falta, hombre sentido, en el cuadro brasileño. Dice que sí, ¿qué pasó al final? Con una falta, ¿no? Qué falta que se cometió de Dobebón en gel. 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
3: Sí, detuvo las acciones César Ramos porque ahora es Luis Ferguson el perjudicado. Va a disputar la pelota con Ryan, el jugador elegido por Carlo Ancelotti para reemplazar a Rafinha, quien se considera podría llegar a ser utilizado nuevamente si es que Brasil llega hasta la ronda de los octavos de final.
5: Ahora, ha empezado bastante áspero el partido, hay un par de fricciones en menos de 2 minutos y el árbitro a David Beckham tomando una copa de vino, seguramente de alguna cepa bastante valorada.
0: ¿Cuánto costará ese vino que está tomando?
5: Unos $1,000 por lo menos. Ay, sí. Bueno, si el asiento cuesta 15,000, imagínate.
0: No cuesta 80 soles. Así.
5: No. Con 80 soles no tienes ni para el estacionamiento, señor.
4: Ahí se viene, y para el Hals, ahí se viene con la pelota para buscar el cuero brasileño, la pelota al medio para que la vaya jugando Paquetá, que la tira por el costado izquierdo. Ahí avanza rápidamente para que vaya subiendo Douglas Santos, la toca bien Douglas Santos, se acomoda ahora para Vinicius Junior, toca el balón de nuevo y corta amigo otra vez el cuadro escocés y va a la salida por el sector derecho para que vaya buscando también la participación por parte de McTominay. Le queda el balón y la salida más abajo para Hendry para jugar con el portero Gang. Ahí va el arquero, la tira por el costado izquierdo, va a la salida ahora para Robertson en 3 minutos de la primera etapa en este partido en el Hard Rock Stellio, luego nos va a contar Diego Figueroa cómo va el compromiso entre Haití y Marruecos, que se juega en simultáneo en la definición del grupo C, donde ya perdió Canadá, pero clasificó, donde le ganó Suiza, donde derrotó Bosnia y Herzegovina a Qatar. Ahí va con el balón otra vez para Hendry. Hendry que la pasa por el centro. Se viene ahora para Mackina. Va a la salida del central. Se mueve ahora para buscar el conjunto escocés. Cruza la media cancha. Mackina toca bien la pelota, el vuelo por derecha otra vez para Patterson. Ahí va Patterson por el balón. La va manejando otra vez atrás para que la vaya jugando otra vez con McLean. Ahí va McLean. Se acomoda bien McLean, el número 23. Decide rotarla ahora para Hendry. Hendry que la toca por el costado izquierdo. Sube para Robertson. Otra vez para Hendry. Toca bien la pelota y la busca el cuadro escocés, tocando atrás con Ferguson. Otra vez para Hendry. Hendry que la va a jugar de nuevo para McLean. Y McLean que la tira por el lado derecho y abrió la cancha para buscar al lateral Patterson. Ahí va Patterson con la pelota. Sigue Patterson. Toca bien el balón. Se acomoda bien otra vez el conjunto de Escocia. Ahí toca el balón y se la mueve de lado a lado al cuadro brasileño. Así comienza este partido en los primeros 4 minutos de juego. Avanza ahora Escocia. Cruza la media cancha. Se viene para Ferguson. Toca la pelota por el lado izquierdo. Se mueve ahora para McLean de nuevo para jugar con Ferguson. Toca el balón para McLean. Ahí está McLean de nuevo. La toca Escocia, abajo Ferguson. Vamos a ver con quién se acomoda. La sigue moviendo Alan, el conjunto europeo en 4 minutos.
0: Sí, porque Brasil se ha agrupado bien atrás, esperando alguna posibilidad de ataque del conjunto escocés. Nuevamente el cuadro azul con la pelota. Y ahora la recuperó Brasil.
4: Y se viene ahora Brasil, que la va a picar por el lado derecho. Se viene con todo ahí para buscar raya. Mira el centro, cerca del área chica. Aparece Gan, finalmente era Guimaraes el interior que se proyectaba por ese costado. La salida será para el conjunto de Escocia. 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
4: Aquí va la salida ahora de Brasil, la toca para Guimaraes. Guimaraes atrás para jugarla con Danilo. Danilo que entrega para que la vaya recibiendo Marquinhos. La toca por el medio, avanza ahora Brasil. Gabriel Magalhães que sale con la pelota, el número 3. Avanza el conjunto brasileño, la tiene para Gabriel Magalhães en la bomba central, ahí avanza Brasil. Cruzará la media cancha, viene Gabriel Magalhães. Frena un poco y decide jugar ahora con Marquinhos. Marquinhos que la tira para Danilo. Ahí se viene Danilo con el balón otra vez para jugar con Marquinhos. La va tocando de nuevo Brasil. Brasil para Marquinhos, otra vez para Magalhães. Sale Magalhães, la abre por izquierda, la busca ahora para jugar con Douglas Santos. Va Douglas Santos de nuevo, atrás ahora para Gabriel Magalhães, y va la salida por parte del conjunto brasileño en los primeros 5 minutos con 30 en este primer periodo en Miami. No hay goles por ahora, 0 para Escocia, 0 para el conjunto brasileño. Aquí se viene con la pelota atrás, la sigue dominando de nuevo otra vez Brasil. Ahí está Danilo, Danilo que le va pasando por el medio, espera para Magalhães. Ahí va la salida de Magalhães, la combina bien el conjunto brasileño. Ahí va a ir Magalhães, todavía no cruza la media cancha, decide jugar cortita nada más para esperar también. Ahí la participación por parte de Casemiro. Marquinhos de nuevo, Magalhães que aparece, sale ahora Brasil y ahora sí cruzó, se viene rápidamente para jugar con Douglas Santos. Va a picar la Douglas Santos, toca la pelota atrás ahora, se mete rápidamente para Magalhães. Magalhães ahora para Paquetá, Paquetá que levanta la pelota, la busca por el costado izquierdo, ahí avanza otra vez para Vinicius Junior. Toca bien Vinicius Junior, va a darle la dirección ahora por el medio, espera para Casemiro a ver si le pega, le mete Casemiro, quedaba otra vez el rebote, ahí saca bien la pelota el cuadro escocés que ahora va para devolver la contra, la tiene Escocia.
0: De la ausencia de la inventiva que puede generar Brasil de la mitad de la cancha para adelante, le va a costar el partido porque Escocia se agrupa bien también a la hora de que Brasil tiene la pelota, Juan Carlos.
5: Sí, cuando retrocede Escocia le mete 2 líneas de 4 y Brasil, a ver, contrario a lo que esperábamos en estos primeros 6 minutos, lo veo con más posesión, a más allá de este minuto en la que la tuvo Brasil, la tiene más la pelota Escocia, ¿no? Es algo que
4: llama el cuidado. Brasil se viene primero. Ahí está Vinicius, Vinicius y el primero. Gol. Gol. Gol. Brasileño. ¡Ah, de Brasil! Apareció Vinicius Junior en el medio del área para presionar ante el error del cuadro escocés que estaba dubitativo en la salida, y en el medio aparece Vinicius disfrazándose de centro delantero para sacarse al portero Gang y marcar el primero del partido en Miami. Manda Brasil que quiere quedar primero, manda Brasil que quiere ganar su grupo, manda Brasil que tiene a Neymar en el banco. Gana el Splash en 7:30. 1 para Brasil, 0 para Escocia. 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
0: ¡Qué gol que regala Escocia! ¡Qué gol que regala Escocia! Acá hay una virtud de Ryan que va en busca de la pelota, sabiendo seguramente las dificultades para salir del equipo escocés. Presiona a Ryan, la pelota la pone en el medio. Error también de Gal del arquero escocés. Y señores, Vinicius no perdona. Frente al arco, despacito, pase a la red, gana Brasil 1-0, Juan Carlos.
5: Sí, no había pasado absolutamente nada en el partido. En el comentario estaba hablando de la posesión de escocesa, que no había pasado nada. Quiere salir jugando McKenna, central número 26 de Escocia, con una complacencia como si estuviera en un jardín de su casa allá en Glasgow. Y muy vivo Ryan para quitarle la pelota. Y también el talento, por supuesto, del jugador Vinicius Junior para sacarse de arriba. Lo hizo pasar de largo al arquero, una gambeta y ya. Todo el arco a su disposición, un toquecito al arco. Y Brasil se acomoda en este partido cuando no había pasado absolutamente nada.
3: Segundo gol en este Mundial para Vinicius Junior. Tercero en los Mundiales considerando el de Qatar 2022. La tabla en estos momentos se mueve y Brasil es líder con 7 unidades. Segundo Marruecos con 5, que sigue empatando sin goles con Haití. Tercera posición en el grupo C para Escocia con 3 puntos.
4: Y Diego Figueroa, cuando ya se ha marcado el primer gol del partido en 9 minutos, es oportuno preguntarte cómo van las apuestas. En un momento más, porque la tiene el cuadro escocés que trata de pasar la media cancha. Ahora sí la tiene Escocia, Diego.
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0: Hay novedades en el otro partido, Diego.
3: Gol de Haití.
0: ¿Y quién lo hizo?
3: En 10 minutos abre el marcador en el otro partido que corresponde a esta llave por el grupo C. Josep, a los 10 minutos abre el marcador. Hay sorpresa, Haití le gana 1-0 a Marruecos y esto vuelve a mover la tabla en el grupo C.
0: Listo, señores, ya lo va a confirmar también Diego. La tabla de posiciones, gana Brasil, gana Haití. Ataque el conjunto de Escocia, David Chávez.
4: Ya tiene ahora el cuadro escocés para que la vaya buscando Ferguson. Y en el inicio el partido está ganando Brasil. 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Nos dice que estamos en 10 minutos y medio, 10 minutos y medio del primer tiempo. Gana Brasil con gol de Vinicius, está ganando Haití, que sorprende al mundo. Le gana Marruecos, le mete un gol de vestuario. Aquí se viene con la pelota el cuadro escocés, viene el centro. Arriba estaba buscando a Shang, un cuidado para el servicio largo. Arriba está perdiendo la pelota otra vez el cuero brasileño. Le queda el balón para jugar con Casemiro. Toca bien el balón otra vez para Danilo Danilo, que le pone por el medio y espera ahora para la salida con Casemiro. Va trasladando el cuero brasileño. Pica, cruza la media cancha. Ataca ahora Brasil. Se viene bien. Ahí está. Buena descarga para buscar también el disparo. Quería Guimarães. Ahí querían buscar también a Cuña. Ahí sacó la pelota y la pone por el costado izquierdo.
5: Sí, y bueno, con este gol Haití se está poniendo en la tabla de posiciones con 3 puntos, aunque ya está eliminado, ¿no, Diego?
3: Sí, correcto. Y es el primer gol de Haití en 50 años en la Copa del Mundo. Y para contar cómo va el grupo C, ya teniendo goles en ambos cotejos. Brasil líder con 7 unidades. Marruecos, que tenía 5, mantiene el segundo lugar, pero con 4 puntos. Escocia está con 3 unidades en el tercer puesto. Haití, ya sin opciones, tiene 3 puntos en el último lugar.
4: Pero se estaría despidiendo con honor el cuadro de Haití en un gol gritado por todo un país, sufrido ahora por los conflictos sociales.
0: Falta mucho todavía para que termine la jornada que estamos transmitiendo, amigos oyentes de RPP. Pero ahora con el gol, volviendo al partido de Brasil, con el gol Brasil se soltó. Con el gol Brasil se soltó, ya hizo 2 remates al arco, ya intentó hacer el segundo. Se soltó más Brasil, ve más el arco rival el conjunto de Ancelotti.
5: Sí, va a tener que buscar Escocia, por supuesto, porque no, con 3 puntos no te está asegurando la clasificación como tercero. Y por lo tanto, el empate es el resultado que sí le convendría a Escocia. Va a tener que salir y eso le va a dar espacios.
4: Aquí se viene Escocia, la va picando rápidamente para que se venga de nuevo Doque. Ahí está por la pelota por la derecha, pero lo cerraron. Ahí nomás al jugador escocés y va a salir otra vez para Douglas Santos. La pelota que la tiene por el costado izquierdo, Paquetá. Toca bien el balón, se acomoda rápidamente ahora para buscar a Cuña. Ahí está Paquetá de nuevo, traslada la pelota, la va teniendo otra vez. De nuevo para Mateo Cuña. Va a tocar Cuña, la pierde de nuevo, va el cuadro brasileño. Atrás en el fondo la trata de recuperar para que vaya saliendo tranquilo. Otra vez el jugador Barquillo. 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
4: Aquí va con la salida otra vez el cuadro brasileño que adelanta Lillas. Le queda para Gabriel Magaláes. La toca en la raya que divide ambos terrenos y la pone otra vez para Marquinhos. Marquinhos que la juega otra vez por el medio. Espera el cuadro brasileño. Levanta la pelota por el costado derecho. Se viene ahora para Ryan. Cuidado, va a picar Ryan. Quería llegar por esa pelota por el otro lado. También la proyección del cuadro brasileño. Habrá simplemente saque de meta que le corresponde a Escocia. 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
0: Sí, pero Brasil, después del gol, ya vamos 13 minutos, está mejor que Escocia. Brasil ya, a pesar del error en salida de Escocia, y lo ha hecho por ahora ganador del partido al conjunto de Ancelotti, está mejor parado en la cancha. Es mejor Brasil que Escocia. Escocia todavía no se ha asomado al arco de Alisson.
4: La salida larga por parte del portero Gang. Ahí va el balonazo y le queda otra vez la pelota a Brasil. No le dura nada al conjunto escocés. El balón por el medio para que lo vaya jugando otra vez con Paquetá, que cruza la media cancha, va por el sector izquierdo. Se apoya rápidamente Paquetá. Le devuelven la pelota al número 20 del cuadro brasileño. Abrir ahora por el sector izquierdo, frente occidente, para que la vaya manejando otra vez con Douglas Santos. Douglas Santos se mueve ahora para Paquetá. Ahí va Paquetá, la rota Gabriel Magaláes. Magaláes que entrega para que la vaya recibiendo Marquinhos. Marquinhos al centro, otra vez para jugar con la ubicación de el jugador Guimaraes. Va Bruno Guimaraes, toca bien la pelota de nuevo. Magaláes la pone bien de nuevo, qué buen servicio. Se habilita otra vez para buscar a Paquetá. Ahí va a tocar Paquetá, lo busca a Vinicius Junior y más atrás va a jugar con el portero Gang en conjunto escocés. Ahí va el arquero Gang, toca bien la pelota, la pone otra vez por el medio. Va a la salida ahora para Magaláes, toca bien Magaláes, la pone rápidamente otra vez para Casemiro. Casemiro para Magaláes, la pelota que se juega en terreno del conjunto escocés. Ahí va la pelota otra vez para Paquetá. Paquetá que la toca por el medio, Gabriel Magaláes la va poniendo ahora para jugar con Casemiro. Cambio de costado de Casemiro, la vuelta por la derecha. Se mueve ahora para Danilo, pica Danilo. Va el lateral, lo está marcando Robertson, el lateral izquierdo del conjunto de Escocia. Levanta el centro, cuidado. Quiere sorprender de esta manera el conjunto brasileño. La pelota que se va afuera será nuevo saque de meta que le favorece a Escocia.
0: Ahora, es mejor Brasil, sí, con la pelota, pero le falta a Brasil eso que lo hemos pedido desde el inicio de este mundial, de la mitad de la cancha para adelante, inventiva, generación de juego que todavía no hay en el conjunto brasileño. Tiene mala pelota, sí, evita que Escocia llegue con facilidad al arco de Alisson también, pero le falta eso a Brasil todavía, y creo que ese jugador distinto está en la banca.
5: Sí, y lo que dices es cierto. En la última jugada se puede ver que Danilo la tiene por derecha, baja hacia Casemiro, y Casemiro, en lugar de asociarse o buscar con quién jugar abajo, tira un centro a la nada, un centro que parecía un disparo finalmente.
4: Aquí va la salida ahora del cuadro escocés, le queda para Doque. Ahí va el balón por el número 17 que la maneja frente a la tribuna occidente por el banco de suplentes de Brasil. Atrás en el fondo para Patterson. Se acomoda bien Patterson. Máquina que la va tocando por el medio. Se apoya otra vez para jugar con Hendry. Ahí va la salida por parte del conjunto escocés. Avanza ahora Escocia, que lo está perdiendo frente al cuadro brasileño. Luego nos cuenta Diego Figueroa cómo va la tabla de este grupo C en la tercera jornada. Levanta la pelota arriba, le queda para Magaláes. Y más atrás la va a jugar con el portero Alisson. Cuando llegamos al primer cuarto de hora de este compromiso, y este marcador llega gracias a golazo emprendedor de Caja Arequipa, y nos dice que está ganando Brasil con gol de Vinicius Junior, 1-0 a la selección de Escocia. La pelota al medio para que la juegue otra vez con Marquinhos, y va a la salida del conjunto brasileño. Le queda para Marquinhos, ahí está Marquinhos. Vamos a ver con quién se apoya. Avanza, se repliega también el cuadro escocés. Toca la pelota atrás ahora para Magaláes. Toca bien el balón de nuevo, ahí está Magaláes. La toca cortita nomás para jugar con Marquinhos. Le queda para Marquinhos, va a cruzar la media cancha. Se viene ahora Marquinhos, bien replegado Alan, el cuadro escocés con sus dos líneas de cuatro definidas para evitar que Brasil le haga daño.
0: 4-4-2 es Escocia cuando Brasil tiene la pelota. Cuando ellos tienen la pelota, se convierte en un 3-5-2 el cuadro escocés.
4: Aquí va a tocar la pelota otra vez para jugar con Guimaraes. Toca bien el balón y se apoya ahora para la ubicación de Magaláes. La toca bien por el lado izquierdo. Se viene ahora para Douglas Santos. Toca la pelota Douglas Santos. Vamos a ver el balón otra vez por el sector izquierdo. La sigue pasando de lado a lado. La mira nomás el equipo escocés. Ahí va a llegar ahora para Marquinhos. Mire Marquinhos, levanta la pelota, busca por el lado derecho. Ahí estaba proyectándose ahora para Mateus Cunha. Le queda para Mateus Cunha, pegado a la derecha. Se va a apoyar para tocar cortito nomás con Danilo. Ahí va Danilo con el balón. Sigue Danilo, toca la pelota abajo. Espera ahora para Marquinhos. La va tocando otra vez el cuero brasileño. La pelota abajo otra vez para la ubicación por parte de Magaláes. Magaláes al medio, espera para Marquinhos. Toca de nuevo Marquinhos en la bomba central. La tiene ahora el cuadro brasileño. Sigue rotando la pelota otra vez para Magaláes. La sigue teniendo Brasil. Avanza y ahora quiere generarle peligro al cuadro escocés. Se apoya otra vez con Paquetá. Ahí va Paquetá, que la traslada con pierna zurda. Sigue Paquetá, toca bien la pelota. Se apoya bien de nuevo. Busca para Mateus Cunha. Ahí va a desbordar por el centro. Cuidado. Sigue el 9. Vamos a ver. Toca la pelota. Abre la cancha. Busca por la derecha. Le queda ahora para Danilo de nuevo. Vamos a ver. Levanta la mirada. Danilo mete el centro a media altura. Queda el segundo. Le rebotaba en la cabeza a Hendry. Y la pelota que pasa por el lado izquierdo ahora para Douglas. Otra vez para que la vaya jugando Vinicius. Encara Vinicius, se mete al área, va por izquierda Vinicius, pero le mete el cuerpo con todo Bastidín. El balón afuera, será tiro de esquina que le corresponde a Brasil. 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
0: Y acá en esta jugada de Brasil, el que arriesgó fue Lucas Paquetá, que asumió de dar ese pase distinto, ese pase que pedíamos, ese pase filtrado, que ha originado un tiro de esquina para Brasil.
4: Vamos a ver, se viene el córner para el cuadro brasileño en el vértice de norte con occidente. Va a tomar la pelota Diego Figueroa. ¿Quién va para el córner?
3: El jugador del Newcastle, Bruno Guimarães.
4: Ahí va Guimarães, se toman todos en el área. Busca Brasil en el balón detenido. El segundo tanto del partido. Va a ir Guimarães, Bruno Guimarães, para pegarle el tiro de esquina con pierna derecha. Hay córner a favor del cuadro brasileño. Vamos a ver, levanta los brazos Guimarães para darle la pelota, para darle dirección. Viene Guimarães, manda el encargo, el centro arriba, hacia el otro palo. Queda rebotando ahora en el área. La quiere ganar de nuevo otra vez el cuadro brasileño. Atrás la pelota y va a tener que despejarla como puede el equipo escocés. Y uy, cuidado que queda mal parado. Y va la contra ahora de Escocia. Le queda la pelota para que la vaya jugando otra vez con Doc. Le quedó el balón por izquierda para Robertson. De nuevo otra vez para acomodarse con Doc por el costado oriente. Ahí va la marca fuerte, férrea por parte de Brasil. Le queda la pelota de nuevo al medio para Ferguson. La traslada ahora el conjunto de Escocia. Sigue Escocia de nuevo. Ahí va Ferguson. Ahí va Ferguson. Gira de nuevo. Da la media vuelta. Va Ferguson. Le quitan la pelota y ahora la va a recuperar el cuadro brasileño, que bien ganó el balón ahora Danilo y pica la pelota para que se venga Vinicius y va por el lado derecho, ataca ahora Brasil, se mete en la diagonal, va a ganar, le pega con Esterda, le pega esa pelota, qué tal fierrazo que le metió Vinicius Junior, un fierrazo como el de Aceros Arequipa, la pelota pegadita al palo derecho del portero Gaña.
0: Sí, buena llegada de Brasil, individualidad pura de Vinicius, magia de Vinicius. Le pega con el borde externo, pasó cerca del arco de Gaña, el arquero escocés Juan Carlos.
5: Sí, es Ryan que la peleó en el medio y sale, pero muy solo Vinicius, no tuvo que resolver absolutamente solo. Lo otro que está haciendo Brasil es, a ver, Ancelotti toma precauciones defensivas, sabemos siempre. Y cuando defiende Brasil, Casemiro se mete entre los centrales. Es prácticamente, lo espera con 5 atrás cada vez que tiene la pelota el equipo escocés. Y por lo tanto, por ahora, ha cumplido con esas labores defensivas Brasil, porque ni siquiera se ha acercado, no ha rematado, ni siquiera ha tenido alguna posibilidad o aproximación importante en ofensiva el equipo británico. 1-0 seguimos en 20 minutos de partido. En el otro partido, ¿cómo sigue el resultado, Diego?
3: 20 minutos en Atlanta, Haití le está ganando 1-0 a Marruecos.
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4: Aquí va la pelota para que la vaya teniendo otra vez el conjunto brasileño. Ahí la maneja muy bien la defensa de Brasil y la salida es con Danilo. Danilo que la pone por el sector izquierdo. Avanza ahora para Magalhães, cruza la media cancha. Se viene Magalhães con el balón, filtra el pase para buscar a Vinicius Junior. Ahí está Vinicius Junior. Pero qué pase de Vinicius Junior, dejó pintado a Hendry. 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Avanza otra vez el cuadro brasileño, pero despeja de nuevo la selección de Escocia. Tendrá que aguantarse. La saque lateral te ha puesto donde ganan los que la ven y que le corresponde a Brasil. Ahí está Danilo, que conduce muy bien la pelota con toda su experiencia. 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Sale de nuevo Brasil, hasta ahí nomás llegó el ataque de Alan del cuadro brasileño, primero el portero Gan.
0: Sí, falta ese pase, ¿no? Falta ese instinto en el equipo brasileño, no todo va a recaer en lo que puede hacer Vinicius Junior. Tiene que aparecer más Ryan, tiene que aparecer más Lucas Paquetá, o sea, tienen que aparecer, no puede recaer toda la responsabilidad de magia, de instinto.
4: Se viene Brasil, se equivocaron en la salida, le quedó gol. ¡Gol! Vinicius de nuevo, ¡gol!

0: golpeó la defensa de Escocia. Otra vez hicieron agua abajo. Cuando venga Vinicius parece que venga el diablo. Se asustan cuando venga el 7. Y el 7 se recupera de nuevo. Y se mete en el área y define abajo. Sobre el palo derecho del portero Gam para poner el segundo. De lo que puede ser un bailongo de Brasil. Al ritmo de samba lo quiere ganar Brasil en 22 minutos. Gana el conjunto brasileño y se apunta cada vez más como primero de su grupo. 2 para Brasil, 0 para Escocia. 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
1: Estos errores garrafales de los jugadores de Escocia, de Escocia, un desastre. No, de verdad, en los dos errores. Dos errores y a Vinicius no le puede dar la pelota así. Parece que estoy viendo un adecore en el Markham con el Alfonso Ugarte. Algo así, pero de verdad, errores garrafales de colegio de salida del jugador de Escocia.
2: Sí, y los dos centrales. En la primera fue el número 26, McKenna. Y ahora es Hendry. Lo van a mirar en el VAR.
1: Parece que hay falta de Vinicius, ¿no?
2: Podría ser falta de Vinicius.
0: La duda sería por eso, ¿no?
2: A mí no me parece que hay falta. A mí no me parece que hay falta. Lo han llamado si es que piensan que...
1: A ver, ahí está.
2: Vamos a ver, hay un pisotón.
1: A ver, vamos a ver.
2: No hay falta para mí.
1: A ver, de nuevo.
2: Es un...
1: No, sí foul, sí foul.
0: Ahí los pisa abajo.
2: Se tropieza, a ver.
1: Ahí está, hay foul.
2: Lo va a anular.
1: Sí, lo va a anular. Es foul de Vinicius.
2: Sí, Alan y amigos de RPP, pero de cualquier manera...
1: No puede hacer eso.
2: Es un error. A ver, fue falta finalmente... Pero están jugando como si se hubieran tomado whisky todo el whisky de anoche y estuvieran con resaca. Eso es, ¿no? Es increíble lo que está pasando con los jugadores de Escocia. A ver, de repente podemos escucharlo. Va a hablar el árbitro.
1: A ver. Ahí está el árbitro.
3: César Ramos de México.
1: Sí, señor. Y dice que...
2: Falta. Sí, falta. No es gol.
0: No gol, entonces. Se anuló. Sigue el partido por ahora 1-0. 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
0: Muy bien, Juan Carlos sigue dudando de la jugada.
2: Me deja dudas porque es... Vinicius pone el pie y Hendry quiere recuperarla y es él el que se tropieza con el chimpún de Vinicius Junior. A ver, ahora es el, me parece que viene la pausa de rehidratación, pero me parece que, a ver, es dudoso. De cualquier manera, no dudó el árbitro. Para él no fue dudoso el árbitro Ramos y el partido sigue 1-0. Diego.
3: Sí, correcto. Esperó que se reanude el juego tras la decisión por revisar en el VAR. La acción, espero que la pelota salga del campo de juego. Y ahora sí mandó la pausa de hidratación, donde Brasil está ganando 1-0 Escocia.
1: Le gana bien, pero tampoco es que Brasil lo esté pasando por encima en el juego a Escocia, ¿no? Yo insisto con este Brasil. El ingenio, la creatividad está en el banco con Neymar. Vinicius no puede recaer toda la responsabilidad en Vinicius. Y Escocia es un equipo ordenado, pero que hasta ahora no se ha asomado al arco de Brasil.
2: Sí, y dormido en el partido, ¿no? Soñoliento todavía, porque los centrales cometieron dos errores, dos goles, uno felizmente para ellos fue anulado, pero más allá del orden, Escocia ni siquiera ha llegado, ¿no?, al arco defendido por Alisson. Alisson ha sido espectador en estos primeros 24 minutos y yo creo que va a tener que hacer algo distinto el técnico escocés para que pueda cambiar el rumbo del partido, porque si esto continúa así, Escocia no se va a acercar y Brasil sigue aprovechando errores en salida, errores fatales que ya le han costado un gol por lo menos al equipo británico.
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0: Muy bien, seguimos entonces y va contando Diego Figueroa cómo va la tablita en este grupo C tras estos resultados. Gana Haití y gana Brasil también.
3: Correcto, el marcador es el mismo con triunfos parciales de Haití y también de la selección de Brasil por 1-0. Recordamos que el grupo C tiene a Brasil líder en estos momentos con 7 unidades, segundo Marruecos con 4, ambos están clasificando. Tercero Escocia con 3 puntos y en estos momentos, falta bastante por jugarse, pero en estos momentos Escocia está dentro de los mejores terceros que está avanzando a los 16avos de final del Mundial.
0: Muy bien, así se va viendo entonces la tabla por ahora. Escocia con algunas posibilidades. Ahora
1: acabamos 1-0 con 2 y casi. Sí, claro. Bueno. Recordamos Escocia porque fue nuestro primer rival en el Argentina 78.
2: Sí, claro.
1: ¿No? Cuando Perú le ganó 3-1, ¿no? A este equipo escocés que tenía en el arco. Escocia tenía en el
2: Alan
1: arco.
2: Roff.
1: A Alan Roff. Sí, sí. Y después Perú le hace un gran partido. Quiroga tapa un penal en el arco sur del estadio de Córdoba.
2: Sí. ¿No? El Cható Carreras, que ahora se llama Mario Alberto Kempes.
1: Tremendo, tremendo. Yo tenía 7 años y lo recuerdo hasta ahorita cómo lo vi.
2: Yo tenía 8 y cada minuto lo he visto varias veces.
1: Sí, sí. No,
2: y pone ventaja a Escocia. Juega muy bien los primeros 15 minutos. Se pone ventaja a Escocia con gol de Jordan.
1: Jordan.
2: Sí, Cueto,
1: rebote de Quiroga.
2: Sí, y Cueto lo empata al final del primer tiempo y luego vienen los dos goles de Cubillas que los hemos tremendo. Visto. Ya el cassette está ya vencido de haber visto esos goles de Cubillas. Jugaron. Estos dos equipos, Diego, me corregirá si me equivoco, no creo equivocarme, que Brasil y Escocia jugaron 2 veces antes en los mundiales.
3: 4 veces en los mundiales.
2: 4 veces, me equivoqué.
3: A ver, sí. Se las cuento rápidamente. En el 74, en el 72, fase de grupo, porque Escocia nunca superó la primera ronda de los mundiales. 1974, 0-0. 1982, goleada 4-1 de Brasil. 1990, 1-0 ganó Escocia y la última vez fue 1998, triunfo de Brasil 2-1, 4 veces en los mundiales.
2: 90 ganó Brasil, ¿eh?
3: Brasil, 1-0.
2: Ganó Escocia.
3: Okay.
2: 1-0
3: ganó Brasil, sí.
0: Hay tiro de esquina que le corresponde al cuadro escocés, tiro de esquina caliente, punto P, cábalas calientes, por apuestas calientes. En ese del 98 fue el partido inaugural, ¿eh? Francia 98, el Brasil Escocia. Se viene el centro, cuidado, busca el empate. El conjunto escocés, ahí quería buscar de cabeza.
1: ¿Quién quería bajar la pelota el delantero escocés? Si tenía para impactar para el arco.
2: Sí.
1: ¿Para qué la baja buscando a un compañero? Increíble el error del delantero escocés. Ahí va, el salto hacia el punto blanco de penal, hacia el área chica, cuando era para direccionarlo al arco de Alisson. Era una jugada de peligro.
2: Sí, parecía más bien un defensa, ¿no? Rechazando. Pero en todo caso es la primera aproximación importante de Escocia. Se levantaron sus hinchas.
1: Sobre el minuto 29, fíjate.
2: Sí, recién. Muy poco en ofensiva lo que ha mostrado Escocia.
0: Aquí la va tocando el conjunto escocés y la salida será por el lado derecho para que la vaya buscando Patterson. Ahí la tiene Patterson, toca bien el balón otra vez atrás para esperar también la participación de Ferguson. Ahí va a ir Ferguson, la combina rápidamente con Hendry. Hendry ahora que se apoya abajo para esperar también a Mackenna. Y atrás jugará con el portero Gunn. La va dominando otra vez el conjunto de Escocia. Sale Gunn, ¿hasta dónde? Hasta 3/4 de cancha. Salía el portero del cuadro escocés, la pelota larga y la tira ahí con todo Danilo, la echa por un costado por el lado oriente, será el lateral que le favorece a la selección escocesa. Lateral, saque lateral, te apuesto donde gana los que la ven, ahí va a sacar desde abajo el cuadro de Escocia y todo comenzará atrás en el fondo para que la vaya manejando Robertson. Ahí va a ir Robertson atrás, la tira otra vez el cuadro escocés, la pelota por la derecha para jugar con Patterson. Ahí va la salida de Patterson a la marca, le cae con el todo otra vez Paquetá, le queda atrás la pelota para que la vaya jugando Hendry, el balón al medio, espera otra vez para la ubicación de Ferguson, toca bien la pelota y de nuevo tendrá que comenzar con el portero. Van, cuidado con esa salida, se arriesga otra vez Escocia, quiere salir cortito nomás jugando, pero así le hicieron el primero y el segundo que terminó siendo anulado. Ahí va la pelota, mira hacia atrás a ver si nadie lo marca. Número 13 Patterson se volteó ahí, increíble, para ver si no venía la pesadilla. Vinicius Junior toca el balón atrás, espera para Hendry, ahí va a ir Hendry, toca la pelota, descarga otra vez el conjunto escocés, va a llegar para McTominay, quiere buscar por el medio, intenta ahora de nuevo el cuadro brasileño y le quedó la pelota, cuidado. Para Escocia, va ahí, cuidado que Maguiga, le pega a Maguín, descarga bien por el lado izquierdo, mete para Robertson en el centro. Ahí se interpone con todo Danilo. Afuera será tiro de esquina que le corresponde al equipo europeo.
1: Bueno, pegaba al cuerpo de Danilo por si acaso. Se ríe el escocés porque el escocés le decía al árbitro Ramos de penal, penal. Y Ramos dijo no. Y Danilo se rió. No pasa nada, tiro de esquina.
0: Vamos a ver, se viene el córner otra vez para el conjunto de Escocia que se va aproximando de a poco. 71 minutos en la primera media hora de juego. Por el sector de Oriente con la popular del lado sur será el córner. Ahí va a sacar el cuadro escocés y va a ir el número 19, lo digo Figueroa.
3: Correcto, Luis Ferguson, camiseta 19 para el seleccionado europeo.
1: ¿El técnico o no?
3: Steve Clark.
5: Sí.
3: No. Ah, de Ferguson.
2: No, es un apellido muy común en Escocia, ¿no?
0: Ahí está, se viene el tiro de esquina, cobra Ferguson, va la pelota arriba, ahí está de nuevo la pelota y la sacaba por un costado para buscarla otra vez el cuadro escocés y le queda la pelota para que vaya jugando McGinn y va McGinn a la marca, le queda para Gabriel Magalhães, viene McGinn, sigue McGinn con el balón, se mueve muy bien otra vez por el costado, ya subió por la derecha para buscar ahí también la participación por parte de Patterson, quería Patterson pero no puede, quita la pelota el conjunto brasileño, no comete la falta, ahí la cubre, la cuida, Paquetá quiere salir, Paquetá sale, airoso, se le va por el costado, me parece que había salido, la regala nuevo, cuidado, intenta Escocia, va el disparo de esta forma, le pega ahí a la pelota Ferguson, el balón afuera, será nuevo tiro de esquina que le corresponde a Escocia.
1: Ahora una jugada buena individual de Lucas Paquetá, pero al final la terminó tirando al medio,
2: sí.
1: y puso en peligro la valla de Alisson, sí
2: ahora está pasando lo que pasa en casi todos los partidos, la pausa de hidratación hace que cambie la dinámica del partido. Después de la pausa de hidratación, Escocia salió un poco y ahora ya tiene más de una llegada. Ninguna clara, pero ya está tocando la puerta.
1: Me parece que este es el tercer tiro de esquina de Escocia.
2: Así es.
0: El tercero que lo va a colar otra vez Ferguson y por el mismo lado, va por el lado izquierdo. Ahí tiro de esquina, levanta los brazos. Ahí el jugador escocés, se viene el córner, reza la hinchada. En el estadio va Escocia, viene el centro. Ahí sacó la pelota, nunca al medio. Rechazó ese balón, pero ya no había quedado todo invalidado, Diego Figueroa.
3: Correcto, señala una falta el árbitro. César Ramos jugará desde su área. El seleccionado brasileño.
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0: Aquí sale con la pelota ahora Escocia y la busca por el sector izquierdo. Se mueve rápidamente para McGinn y va tocando el balón y descarga por el medio. Se apoya ahora para jugar con McLean y va tocando la pelota y la mueve de lado a lado el cuadro escocés y la pelota que está por derecha ahora para jugar con Patterson. Recibe bien el balón, el número 17, Doc. Ahí va Doc, el número 17, va a dibujarlo. Marca Santos, que bien pasó Doc, va a dejar el centro. La pelota al medio y ahí trata de sacarla otra vez como puede él con el conjunto brasileño. Ahí va a cuidar la pelota con el cuerpo, el balón afuera. Será el nuevo lateral que le favorece al cuadro del Scratch que gana por ahora 1-0. 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
0: Aquí va con la salida otra vez para buscar el cuadro brasileño. Ahí le va a quedar otra vez para Danilo, le queda para Danilo, balón por el medio para Casemiro, toca el balón otra vez para que la vaya jugando Danilo. Ahí está Danilo, qué buen pase Danilo, que dejó pintado la marca de Yalun con Pinturas Lozaro, pinta como un experto. Se viene otra vez Brasil, la vuelve a mirar otra vez Escocia en 34 minutos. Le queda el balón otra vez atrás para Marquinhos. Marquinhos que la juega para Danilo, ahí va a tocar la pelota Danilo, se acomoda de nuevo por ese balón, ahí va el servicio, qué buena pelota y ahora se viene con todo Ryan y va a pasar Ryan, está bien en área, ahí el jugador brasileño caía, Henry reclamaban ahí, Diego Figueroa la falta, al final se vuelve loco.
1: Al final cobró fondo el árbitro Ramos, el mexicano, ¿eh?
3: Correcto,
1: se volvió loco Ryan.
0: Se volvía loco Ryan, que es el que reemplaza al lesionado Rafinha. Ahí se viene el balón ahora por derecha. La pelota que se va nuevamente del campo de juego. Luego lateral que le corresponde a Escocia.
1: Opaco triunfo de Brasil por ahora.
2: Sí.
1: No es el Brasil que brilla. No hace figura Gant, el arquero escocés. No lo hace figura.
2: Sí, a ver, si no tuvieran la camiseta amarilla, el único al que reconocería como brasileño es a Vinicius Junior. No. Es un equipo sin alegría. Este Brasil de Ancelotti.
0: Aquí busca la pelota que incluso clasificó en el quinto lugar. Si no hubiera habido esto de los seis clasificados, Brasil iba a repechaje y no hubiera ido de manera directa. Le queda la pelota atrás.
2: Mío,
0: otro servicio malo. Apura para sacar otra vez el cuadro
1: escocés.
0: Se viene ahora el balón también por el costado izquierdo. Le queda para Robertson. La pelota atrás para McTominay. Ahí va McTominay. Filtra el servicio. La corta muy bien otra vez Marquinhos y recupera bien el conjunto brasileño. Estamos en 36 minutos ya. Le quedan 10 y algo más. Y lo que ha dicho el árbitro en este partido. Pica la pelota en el escenario. Es el estadio de Miami, el Hard Rock Stadium. La pelota por el costado izquierdo. Y se viene ahora para Vinicius. Vinicius que la va tocando atrás ahora para buscar también a Paquetá. Ahí decide jugar Paquetá. Cortita nomás para Casemiro. Va a recibir atrás ahora para esperar con Marquinhos. Toca bien la pelota. La tiene en el círculo central. La va manejando otra vez el conjunto brasileño. Ahí le queda para Paquetá. Buena pelota de Paquetá. Ya sirvió para Douglas Santos. Le queda para Douglas Santos. Otra vez para Vinicius Junior. Y todo esto por el costado izquierdo frente a la tribuna occidente. Ahí le queda la pelota otra vez atrás para Paquetá. Paquetá de nuevo que va tocando. Le queda el balón para el conjunto brasileño. Ahí va a llegar otra vez con la participación de Magalhães. Y Magalhães atrás para Marquinhos.
1: El distinto de Brasil en la mitad de la cancha es Lucas Paquetá. No es Casemiro, no es Bruno Guimarães. Es Lucas Paquetá. Juega demasiado lejos del área. Lucas Paquetá juega demasiado, pero demasiado lejos. Tiene un temor de entrar al área.
0: Y ahí se viene ahora para Vinicius, que va por el lado izquierdo. Corta muy bien otra vez. El cuadro escocés tiene que salir desde atrás. Diego Figueroa en 37 minutos. ¿Cómo van las apuestas en este partido que por ahora lo gana Brasil 1-0?
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0: Aquí se viene ahora Brasil, que tiene que presionar el... poner el pie en el acelerador. Que bien pasa por esa pelota y Ibarraya va y dispara al arco. De esta forma y remataba el número 26. 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
0: Ahí vemos el lateral que le corresponde al conjunto escocés en 37, ya casi 38 en este primer tiempo. Ahí va la pelota que la toca por el costado izquierdo y la salida será de Robertson por ese lado del campo, por el lado izquierdo. Por el medio se apoya con la participación de Hendry. Diego Figueroa, tiempo y marcador en el partido de Marruecos.
3: ¡Gol de Marruecos!
0: ¿Y quién lo hizo?
3: En 38 minutos llega el empate en Atlanta. Marruecos empata 1-1 con Haití. Gol del capitán Hakimi consigue igualar el marcador 1-1. Marruecos empata con Haití.
0: Bueno, empató entonces Marruecos. Trata de poner las cosas en su sitio. Y acá Escocia que va a tirar larga la pelota. El balón afuera. Hay salida que le favorece a Brasil en 38 minutos. Sí,
2: ninguna idea en Escocia, ¿no? Más allá de que ha tenido un poquito más el balón. Igual ensaya centros. Y hace un rato el que cometió la falla, que al final fue revertida por el VAR por falta, hablo del número 13, Hendry, otra vez casi le quitan la pelota en salida, ¿no? Es como cuando pasas por una cuadra y te roban, ya no pases por esa cuadra, no lo vuelvas a hacer. Pero no ha aprendido la lección el jugador, el central número 13 de Escocia. En cualquier momento puede venir también otra situación perjudicial para su equipo.
0: Se viene con el balón para la salida corta el cuadro brasileño. La va tocando ahora Brasil y sale Marquinhos. Marquinhos que la pone por derecha. La va a tocar ahora para Danilo. Qué buena descarga de Danilo. Se mete por el costado derecho para Guimarães. También quiere presionar para jugar con Ryan. Ahí va a ir Ryan. Decide retroceder. Ahí repliega un poco el conjunto escocés. La tira otra vez Brasil. La pelota para Paquetá. Sigue Paquetá. Va Paquetá. La va tocando por el medio. Se apoya ahora para jugar con Casemiro. Viene Casemiro. Toca bien la pelota. Casemiro se apoya otra vez abajo para esperar también a Danilo. Danilo que la va jugando con Marquinhos. Y la sigue tocando otra vez. El cuadro brasileño en 39 minutos. Le queda la pelota ahora para Paquetá. Va el centro de Paquetá totalmente impreciso. Ahí está tranquilo para tomar la pelota el conjunto escocés. Ahí está atento el portero Gan.
1: El equipo de Brasil previsible, sin ánimo, sin ganas, sin brillo. Es cuando te vas a encerar tu carro, ¿no? Y te lo dejan todo opaco. Falta que le pasen la franelita para que quede bonito ya. Alguien tiene que pasarle franel a este equipo, porque de verdad le falta brillo a este conjunto brasileño. Años y años que no es un equipo de Brasil tan deslucido, tan opaco, tan sin alegría. La alegría la pone el barrista en la tribuna, en la cancha. Cero alegría de este equipo.
0: Hay lateral que le favorece a Escocia. 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
0: Aquí se viene ahora Brasil cuando estamos en 40 minutos. Acá el epílogo del primer tiempo, 40 de la primera parte en el Hard Rock Stadium en Miami. Gana Brasil, deslucido, pero gana al fin y al cabo 1-0 al cuadro escocés y pasará primero en el grupo. Le queda la pelota atrás ahora para jugar con Magalhães. La va tocando el cuadro brasileño. No hay amarillas, digo Figueroa, todavía en el partido, ¿o sí?
3: Correcto, sin amarillas hasta el momento en 41 minutos de juego.
0: Se mete ahora para Mateus Cunha, va a levantar Mateus Cunha. Le pega al arco pegadito al palo izquierdo. ¿Qué tal fierrazo le metió Mateus Cunha? Un fierrazo como el de acero. Arequipa le pegaba con el borde interno, pero lejos al final. Ahí lejos pasó después la pelota. Saque de meta, Alan, que le favorece al equipo escocés.
2: Sí, no solamente no hay brillo, sino es muy impreciso, ¿no? Técnicamente, o sea, algo impensado, ¿no? Es decir, que un equipo brasileño técnicamente no esté al 100%, ¿no? Sí, Brasil ha tenido malos partidos, pero la técnica siempre la han tenido. Ahora tiene, como en el último caso, el remate de Mateus Cunha, que se fue totalmente lejos. No se olviden que a las 8 de la noche tenemos el partido México contra República Checa y en simultáneo Corea del Sur, que juega Corea del Sur contra Sudáfrica.
3: ¡Gol de Haití!
0: ¿Y qué lo hizo?
3: En 42 minutos se vuelve a mover el marcador en Atlanta. Haití le está ganando 2-1 a la selección de Marruecos. Wilson Isidor coloca el 2-1. Haití le gana 2-1 a Marruecos.
1: Acá en la cabina de la radio tenemos 6 monitores con diversos canales y vemos el gol de Haití. Es un golazo. Ataca Brasil, señores, sigue ganando 1-0.
0: Ataca el cuadro brasileño y ahí caía justamente Vinicius Junior. ¡Qué foul! 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Diego Figueroa, ¿qué pasó en la jugada al final?
3: Sí, chocó finalmente Vinicius con uno de los volantes. El árbitro César Ramos le dijo que no había ninguna falta sobre el futbolista del Real Madrid.
0: Se vuelve con la pelota para buscar ahora Douglas Santos. Sigue ganando Haití, entonces se volvió a poder arriba en el marcador. Derrota a Marruecos y será la sorpresa del Mundial, si es que eso será así, Juanca.
2: Sí, creo que vamos al cuarto piso, ¿no? Ese partido está más...
0: hay que bajar, ¿no?
2: Está más interesante, sí.
0: Ahí se viene con la pelota para jugar atrás. Otra vez con la participación por parte de Ryan, va a tocar Ryan, arriba aparece el portero Gane para sacar la pelota, la aguanta el cuadro brasileño, será lateral que le favorece ahora al seleccionado de Brasil. 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
0: Ahí está para jugar ahora el conjunto brasileño. Se va terminando ya la primera parte, 44 minutos en este primer tiempo. Gana Brasil con gol de Vinicius. Le habían anulado el segundo por falta. Ahí le queda el servicio largo y lo va a buscar también para Ryan. Ahí está Vinicius Junior, toca la pelota por derecha. Ya trepó ahora para Ryan. La pelota, qué buena combinación para Vinicius en el área. Está el segundo. Se metía con todo el cuadro brasileño. Ahí le quedaba para Mateus Cunha. Todo lo hicieron por el lado derecho y casi concreta el segundo tanto del partido.
2: Sí, pero quien genera todo es otra vez es Vinicius. Vinicius se apoya por la derecha, busca el pase detrás del defensa y la saca para atrás. Mateus Cunha la mete hacia el medio, pero providencialmente habían dos defensas del equipo de Escocia. Finalmente la pelota terminó en córner.
1: Ahora descarga perfecto Ryan para Vinicius de nuevo.
2: Sí, también. Es buena combinación entre los dos.
0: Buena combinación, buen ingreso como titular de Ryan. Le queda la pelota a Brasil. Viene el centro, cuidado arriba. Y primero el portero Gan, Diego.
3: Gol de Marruecos.
0: ¿Quién lo hizo?
3: Jugándose los minutos de descuento de la primera parte. Llega el empate de Marruecos en Atlanta. Marruecos empata 2-2 con Haití. En este caso llega el tanto del empate del seleccionado africano por parte de Saibari. 2-2, empata Marruecos con Haití.
0: Muy bien.
2: Vamos arriba, hermano.
0: Vamos arriba. No, ya me dejaron, ellos me dejan todo. Me quedo yo solo nomás relatando el partido. Y acá solamente tenemos un gol. 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Solamente por 1-0 está ganando el equipo brasileño.
1: Y el gol de Brasil ha sido por un error garrafal de Escocia, porque después no ha generado otra Brasil. O sea, no podemos decir que Gane es la figura del partido. Brasil está ganando por un error de Escocia y luego ha tenido una jugada por el lado derecho con Ryan y con Vinicius y ahí, chao.
2: Una.
1: O sea, nada. Brasil en estos primeros 46 minutos Nada de nada de fútbol.
0: Aquí se viene ahora el cuadro escocés. Le queda la pelota para Magín. Magín por el medio y espera ahora para Ferguson. Tocará Ferguson a ver. Quiere filtrar el servicio por el medio. Ahí le queda la pelota para Shanglun. La queda por el costado izquierdo. Le queda otra vez para Robertson. Va a meter la diagonal. Le pega mal. Ahí cuidado. En segunda instancia sí le puede pegar. Va la pelota. Cuidado. Buscaba. Ahí trababa muy bien la defensa. Trababa muy bien Casemiro. Y la salida será del conjunto brasileño.
2: Sí, pero errores terribles, ¿eh?, de ambos lados. Cuidado otra vez.
0: Se viene otra vez. Chocó la pelota, me parece, en la mano. No dice nada el árbitro. ¿Cuánto más jugamos, Diego Figueroa? En este primer tiempo,
3: 6 minutos más.
0: Se va a jugar 6 más entonces en esta primera parte en Miami. El partido lo sigue ganando Brasil por ahora 1-0. La va rotando de lado a lado, tranquilo, el conjunto brasileño. 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
0: Cuando el marcador que llega gracias a golazo emprendedor de Caja Arequipa nos dice que está ganando Brasil sin gustar, sin brillar, pero gana al fin 1-0 al seleccionado de Escocia. ¿Cuánto más adicionaron en el partido de Marruecos-Haití, Diego Figueroa?
3: 5 minutos más, se juega en Atlanta.
0: Se viene ahora para buscar la pelota, ahora para jugarla el conjunto brasileño. Ahí la sigue tocando tranquilito nomás, la traslada de lado a lado. La juega por el sector izquierdo para manejarla con Paquetá, Lucas Paquetá otra vez para Casemiro. Y falta, comete, está buscando un tiro libre, apuesta total para ganar, hay que creer el conjunto brasileño. Pero ni eso, porque el partido lo mira, lo espera el conjunto escocés. Le queda la pelota ahora para Danilo. Va a tirar Danilo por el costado derecho, pone el balón otra vez al medio. Espera la pelota rápidamente para Guimarães, se mete a Guimarães. Cuidado, y salió volando en el área. La sigue buscando otra vez Brasil. Ahí va Fer. La marca por parte de Escocia, el balón en el área, mira el centro, ahí está Vinicius, gol, gol, ahora sí, gol, de Brasil, Vinicius Junior de cabeza para marcar el segundo del partido en el tiempo de reposición, en el alargue, en el centro vino por el lado derecho, Vinicius siempre atento, nadie la pudo cortar en el conjunto escocés, nadie la pudo sacar, y Vinicius Junior direcciona bien la cabeza hacia el palo derecho del portero Gan para marcar el segundo del partido a los 48 y medio, se abraza con Casemiro en el Hard Rock Stadium, está disfrutando por ahora el conjunto brasileño. 2 para Brasil, 0 para Escocia, golazo de JCH Llantas, el gol que recorre las rutas del Perú con las mejores marcas del mundo.
1: Una vez más la sociedad, Ryan Vinicius, ahora Ryan se la tira larga, no sale bien el arquero, le sobra la pelota al arquero y Vinicius viene por atrás y de cabeza anota el 2-0. Vinicius, el mejor jugador de Brasil por los goles y porque el más intenta, pero después flojo este Brasil.
2: Sí, y otra vez, mientras vemos a Neymar en la banca aplaudiendo, no va a ser necesario que entre Neymar en este partido, hay que guardarlo para lo que viene. El partido siguiente, que será 16avos de final, con esto Brasil es puntero de grupo, será Houston. Pero otra vez la situación de gol nace por un error en salida. Y esta vez es de uno de los mejores jugadores del equipo escocés. Estábamos hablando de Robertson, que juega nada menos que en el Liverpool.
3: El capitán.
2: Sí, pero pareciera que juega en la Liga 2, de la manera como salió, ¿no? Porque en vez de rechazar, sale, compromete a su equipo, dando un pase ahí adentro, dentro del área. Y finalmente aprovecha Brasil, viene el centro hacia la izquierda, totalmente solo. Lo único que tiene que hacer Vinicius es empujarla. Y el 2-0, que ya creo que define este partido totalmente, Alan.
1: Buen apunto que me hace Diego Figueroa, ¿no? El que presiona es Ryan, suelta la pelota a Bruno Guimarães. Y Guimarães, Bruno, es el que mete el centro, jugador del Newcastle. Gana Brasil 2-0, tiro libre para Escocia.
0: Tiro libre, apuesta total para ganar, que cree que le corresponde a Escocia. La pelota que saque del área, le queda el balón al medio. Cuidado, puede ir el descuento. Ahí estaba el disparo. Férrea la defensa de Brasil, poco lo ofrecido por ahora por el cuadro escocés, que solamente le ganó a Haití. Hay lateral que le favorece a Escocia, se acaba el primer tiempo.
1: El único rival que ha tenido Brasil en esta etapa de grupos, que le ha hecho la vida imposible sin hacerle tanto daño porque no se lo permitieron o ellos estuvieron poco eficientes, fue Marruecos. Marruecos le hizo la vida imposible los primeros 45 minutos. Después apareció la genialidad de Vinicius y el empate 1-1. pero Marruecos le hizo partido. Ahora apareció Vinicius.
0: Ahora se viene de nuevo Vinicius. Ahí está Brasil, está por el tercero. ¡Oh! Le queda la pelota a Ryan.
1: Se sobró Ryan.
0: Yo creo que tenía que meterle liquidado.
1: Totalmente. Se sobró Ryan. Aquí se sobró. Él debió ser respetuoso de los escoceses y pegarle al arco. Hace una previa perfecto y luego mira al arquero. Le quiere sombrear, le quiere colocar la pelota cuando era para meterle un fierrazo de acero a Arequipa.
0: Correcto, se viene ahora. No le pudo meter el fierrazo de acero a Arequipa. El jugador Ryan no quiso. Ahora se viene el córner en el vértice de Oriente con la popular del lado norte. Se viene el tiro de esquina. Va el centro, desorientado totalmente. Le queda la pelota al medio. Ahí va a venir el disparo. Cómo la maneja el cuadro brasileño. 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Ahí está cuando el árbitro del partido señala el final de los primeros 45 minutos. El mexicano César Ramos hace sonar su silbato. Por ahora Brasil le gana 2-0 a Escocia.
1: Ese arquero de Escocia parece Gianmartín Dueñas, no sale con susto, ¿no? Pero bueno.
2: Muy malo. Sí. Muy malo en general Escocia en todas sus líneas.
1: Sí, Brasil está ganando. Por un error escocés, el primero gol de Vinicius y el segundo gol del delantero de Real Madrid es porque presiona a Brasil en salida, mete un centro Bruno Guimarães y de cabeza anota Vinicius cuando lo agarra en salida al conjunto escocés. Después, durante todo el primer tiempo, lo de Brasil es muy poquito. Porque Escocia, bueno, ya sabemos el fútbol escocés. Brasil es el pentacampeón del mundo. Brasil es el que tiene que afrontar el partido, tiene que protagonizar el partido. Pero no es así.
2: Sí, hay un equipo en la cancha que no existe, que es Escocia. Esperábamos tal vez un poco más, un equipo que ha clasificado al Mundial después de muchos años. Y finalmente, bueno, y hay una clasificatoria europea que siempre puede ser compleja. Pero bueno, ese equipo no existe. Pero hay otro que no encanta, y que es Brasil. Y que debería pasarlo por encima, pero jugando bien, jugando mejor, teniendo otro tipo de brillo en la cancha que no tiene. El único

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13: Las operaciones aéreas en el Aeropuerto Internacional Jorge Chávez comenzaron a normalizarse tras el restablecimiento del Sistema Global de Navegación por Satélite, cuya afectación había generado demoras y cancelaciones en algunos vuelos. Mientras tanto, Indecopi monitorea la atención a los pasajeros tras los retrasos en los vuelos por afectación en el sistema de navegación. El ministro de la Producción, César Quispe, afirmó que los ministerios tienen listos los equipos para la transferencia cuando se conozca el nuevo equipo de gobierno.
14: Ya tenemos la documentación lista y preparada para entregar, incluso hemos subido a los aplicativos de la Contraloría General de la República.
13: La compañía minera Poderosa denuncia un atentado con explosivos registrado en sus instalaciones de producción Santa María en Pataz. Como consecuencia del atentado, dos trabajadores de una empresa contratista que realizaban sus labores resultaron afectados con lesiones auditivas, además de graves daños en la infraestructura de diversas áreas administrativas. La candidata presidencial Keiko Fujimori dijo que es necesario que la

0: La proclamación de los resultados oficiales de la segunda vuelta se realiza lo más pronto posible debido a las acciones para enfrentar el fenómeno El Niño, agregó que el reconocimiento de los resultados es una decisión personal de Roberto Sánchez.
1: Nosotros dijimos, como demócratas que somos y como lo hemos hecho en cada proceso electoral, este proceso no se ha tratado de mí. Este proceso se trata del futuro de nuestro país.
0: Un fuerte sismo se sintió en diversas zonas de Venezuela, de acuerdo con reportes compartidos por ciudadanos a través de redes sociales. Hasta el momento, las autoridades no han emitido un informe oficial sobre la magnitud, el epicentro del movimiento telúrico o eventuales daños materiales y personas afectadas. Por la Copa del Mundo 2026, Brasil vence por 1-0 a Escocia. Haití empata 2-2 con Marruecos. Suiza venció por 2-1 a Canadá, con lo cual ambas selecciones se clasifican a la siguiente fase del Mundial. 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
3: 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Temperaturas.
4: Moyobamba registra 26 grados y en la noche descenderá a 23. Ica presenta 22 grados y para la noche la temperatura será de 19. Además, Jauja reporta 15 grados. Se espera un cielo parcialmente nublado.
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5: 6 y 2.
0: Vamos hasta la región Lambayeque, a esta hora Rosa María Loro con información.
8: Hola, ¿qué tal? Muchas gracias. Directo en directo, la iglesia del distrito de Saña en la provincia de Chiclayo, región Lambayeque, ha proyectado la creación e implementación del Museo Colonial León 14. Aquí se busca poner en valor el turismo religioso, según confirmó el sacerdote de la localidad, David Farfán. El religioso, en diálogo con RPP, dijo que en este museo se buscan exhibir 6 imágenes y esculturas que datan de gran antigüedad, incluso desde hace 400 años, las cuales deben ser refaccionadas para ser bendecidas ante una eventual llegada del Papa León XIV, ya que precisamente él, cuando se desempeñaba como obispo de Chiclayo, ayudó en la recuperación de estas imágenes. Escuchemos.
9: Tenemos otras 6 imágenes más y de veras que sería un bonito esfuerzo nuestro si logramos que León 14 pueda ver también este como un sueño realizado, ¿no? Él vio estas imágenes, él las reconoció y de hecho que sería una gran cosa valorar. Y lo segundo, que es creo lo más importante, que es fuente de valor cultural religioso y oportunidad de empleo en una zona en la cual el empleo es una necesidad urgente en el Valle de Saña.
8: David Farfán ha señalado que hay algunas imágenes que han sido restauradas por una institución educativa local. Otra, por ejemplo, de la Sagrada Familia, que ha sido enviada hasta la localidad de Piura para su refacción. En tanto, hay otras como San José, la Sagrada Familia, el Beso de Judas, que aún faltan por trabajar. La meta, según señaló, es culminar estas adecuaciones en los próximos meses y que este museo pueda ser bendecido por el propio Papa León XIV durante su anunciada visita a Perú. Esta propuesta está siendo diseñada para que funcione al interior de la antigua casa parroquial de Saña, donde además se pretende añadir otros componentes que favorezcan al turismo religioso y local. Desde Chiclayo, directo en directo, RPP.
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10: 6 y 4.
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0: señoras y señores, seguimos aquí en RPP, confianza y credibilidad por todos los medios. Está empatando Marruecos y Haití 2-2. Está ganando Brasil 2-0 al conjunto de Escocia, en un partido donde Brasil no ha lucido, ¿no? No le cuesta lucir a Brasil. No tiene el jugador distinto. Y si lo tienen, lo tienen en la banca en recuperación.
1: Así es. Bueno, unos primeros 45 minutos en los que no pasaba nada, en los primeros minutos del partido. De hecho, tenía un poco más la posesión Escocia, Brasil atrás, jugando con un 4-3-3, con Danilo y Douglas como laterales. Marquinhos y Gabriel son los centrales. Casimiro es el primer volante central. Tiene a Paquetá por un lado, Bruno Guimarães por el otro. Adelante Ryan por derecha, Vini Junior por izquierda y Mateus Cunha es el centro delantero. Uno repasa la lista de jugadores que tiene Brasil y dice, bueno, se entusiasma. Los jugadores que juegan en la Premier, ¿no? Que juegan en el Flamengo, que siempre es animador en Copa Libertadores. Es probablemente uno de los mejores equipos del continente. Uh-huh. Y sin embargo, no traduce eso en un fútbol que sea agradable para la vista, pero y que tampoco es efectivo en ofensiva, porque los dos goles de Brasil, bien lo decía Alan, han venido producto de errores en salida del conjunto escocés. Incluso hubo un tercero que fue anulado por el árbitro después de que acudiera al VAR por una falta de Vinicius Junior sobre uno de los centrales de Escocia. Entonces, Brasil no tiene inventiva, Brasil no tiene alegría, Brasil no juega el fútbol que se le reconoce por identidad. Es básicamente un equipo que espera al rival. Lo hizo con Marruecos también, lo esperó. Marruecos le propina lo que podríamos llevar un baile en los primeros 45 minutos. Tuvo la suerte de Brasil empatando por una genialidad del único jugador que en este momento hace mérito para vestir esa camiseta amarilla. Esa camiseta pentacampeona del mundo. Vemos ahora a los aficionados brasileños con imágenes de Ronaldinho, de Pelé, de Ronaldo, de Neymar. Estos jugadores no merecen llevar esa camiseta por lo que viene mostrando. Pueden jugar mucho en la Premier, pueden ganar muchos millones, pero no son lo que uno espera de Brasil. Parece mentira, Brasil está ganando 2-0 y dice, bueno, muy bien Brasil.
0: No es así.
1: Pero no es así. No es así,
0: no es así, no es así. Ya sale Escocia. Todavía no se asoma Neymar, ¿no, Diego?
2: No, todavía. Neymar, quien su último partido fue en el duelo de cuartos de final contra Costa Rica, contra Croacia, el 2022, Qatar 2022, donde llegó a convertir un gol, pero no superó esa ronda el seleccionado brasileño. Neymar presente en el 2014, 2018 y el Mundial 2022.
0: ¿Qué tales figuras tienen los hinchas ahí, no? Pelé, Ronaldo, Rivaldo.
1: Kaká. Roberto Carlos.
0: No, y las que no están ahí, y las recordamos, ¿no? Falcao, Sócrates, Zico.
1: Sí, ¿no? Absolutamente.
0: Branco.
1: Sí, Éder.
0: Éder.
1: Sí, Romario, Bebeto. ¿No? La mío. Lista es interminable de lo que Brasil le ha brindado. Cafú, nos dice Pedro Goñi, ciertamente, lo que Brasil le ha brindado al fútbol mundial. E incluso cuando no ha sido campeón mundial, cuando lo han eliminado, ha tenido equipos que han deslumbrado por su juego, por lo que proponen. Bueno, nada de eso se está viendo en este Brasil.
0: Por ejemplo, no hemos mencionado a uno que ahorita entra y la rompe, Bebeto, por ejemplo.
1: No, claro.
0: Por ejemplo,
1: Bebeto estaría paseándose.
0: Olvídate, ¿no? O sea, sí. Pero bueno. Va a empezar el segundo tiempo, 6 de la tarde con 9 minutos. Y empezó el otro partido, ¿no? En su segunda etapa.
2: Correcto, ya se está jugando en Atlanta. Marruecos empata 2-2 con Haití.
0: Muy bien. Bueno, vamos a ver entonces el equipo brasileño. Y va a relatar. Hay cambios, ¿ah? Hay cambios en Escocia.
2: Sí,
0: y en Brasil también.
2: Correcto, primero vamos con Escocia. Se prepara uno de los que fue titular en el duelo anterior de Escocia, nos referimos a Kieran Tierney, el número 6. Va a ingresar Tierney con la camiseta número 6. Se retira el número 3, Robert. Ingresa Tierney con el número 6. Un lateral, volante también se va el capitán Andrew Robertson. Es la primera variante en la selección de Escocia.
0: Tierney, el número 6, entonces por Robertson en Escocia y en Brasil. No, me parece que
1: no hay cambios. No,
0: en Brasil no hay cambios, ¿no?
1: Sí. Sí, Robertson tuvo una falla fatal, origina el segundo gol de Brasil, quiso salir jugando y la pelota quedó por ahí, vino el centro de Bruno Guimarães y el gol finalmente de Vinicius Junior.
0: Movió Brasil, David Chávez.
3: Gracias, Alan, que ha comenzado el segundo tiempo en el Hard Rock Stadium en Miami. Gana Brasil por ahora 2-0. Arco del lado norte para Brasil, sin cambios. Arco del lado sur para el conjunto escocés. La pelota que está en terreno del cuadro de Escocia. Primero aparece el portero Gunn para agarrar la pelota y terminar con el peligro, vestido de plomo el portero del cuadro escocés. La salida será desde abajo para la selección europea. Ahí va el equipo británico, largo el balonazo ahora para esperar también a McTominay, que la va peleando por ese lado. Se mete por izquierda ahora para McGinn. McGinn, que la va tocando otra vez por ese sector. Se va acomodando el número 7, McGinn. Ahí va McGinn por la pelota, la entrega y la recibe ahora para Tierney. Ahí va el recibe ingresado Tierney, que reemplaza a Robertson. Le queda la pelota para McGinn. McGinn atrás ahora esperando también la participación por parte de McKenna. Ahí va McKenna, le queda la pelota ahora para Henry. Henry que la rota, la busca por el sector derecho para que la vaya jugando otra vez con Patterson. Patterson para Doug, ahí está otra vez. Toca bien McGinn, la va dominando otra vez el cuadro escocés. La pelota afuera, se le va del campo de juego. Hay lateral que le corresponde a Brasil. Saque lateral te ha puesto donde ganan los que la ven. Así comienzan los segundos 45 minutos en este escenario. Ya comenzó también, lo decía bien Diego Figueroa, el segundo tiempo en el estadio donde juegan Marruecos y Haití en la ciudad de Atlanta. Ahí larga la pelota ahora para buscarla en el cuadro brasileño. Le queda para Douglas Santos, pelota por el sector izquierdo. La juega otra vez para Vinicius, no puede por el medio. Espera ahora para Guimarães. Guimarães que la toca otra vez de nuevo. Abre la cancha y la busca rápidamente para Danilo. Cruza la media cancha, se viene ahora el conjunto brasileño. Va a llegar Danilo. Ryan que la busca, sigue Ryan que tuvo una situación de peligro para marcar en el primer tiempo y no la aprovechó. Le queda para Guimarães. Guimarães por el medio en la bomba central. La va jugando otra vez para Gabriel Magalhães. Viene Magalhães, Casemiro, que mueve Casemiro. La toca Brasil ahora. Casemiro con la pelota, se mueve de nuevo otra vez a ver con quién decide jugar, atrás cortito para manejarla con Danilo. Se mueve Danilo de nuevo, Marquinhos, Marquinhos que la abre por el costado izquierdo, ya le dio la vuelta para buscar a Douglas Santos. Va Douglas Santos, pelea otra vez con Vinicius y presiona ahí sobre la marca Patterson. Nuevo lateral que le favorece a la selección de Brasil. Así comienzan los primeros dos minutos de juego.
0: Las hinchas brasileñas felices, ellas saben pues que está ganando su equipo, su selección 2-0, pero el nivel de que muestra la selección de Brasil no es de los mejores.
1: Una imagen ya recurrente en esta Copa del Mundo. Al inicio del segundo tiempo se ven bancas vacías, la gente aprovechando el patio de comida, la hamburguesa, la cerveza.
3: Tener una hamburguesa ahí en el Hard Rock Stadium.
1: Bueno, en $20 mínimo.
0: En el Azteca, el vaso está a $10 y el vaso de cerveza México. $15
1: en México. México. Y eso es México.
0: En México. Claro. El sándwich en México creo que estaba $25.
1: Sí, ahí en Miami debe estar 15 y si quiere mayonesa, dos más.
0: Sí, ahí hay. Sí. Fritas y todos los gorditos rosados están ahí.
3: Se viene con la pelota ahora para buscar el cuadro escocés. Le queda para McLean, sigue McLean con la pelota, la va tocando ahora por el lado derecho. Se mueve rápidamente para buscarla otra vez con un toque. Ahí va toque por la pelota, sigue toque, toca el balón. Ahora se mueve rápidamente para McLean. McLean otra vez, la toca otra vez por el medio y espera también para buscar la ubicación por parte del jugador McKenna. McLean ahora va retrocediendo a Escocia, que la va tocando de nuevo, la sigue administrando. En los primeros minutos otra vez la arriesga, la tira hacia atrás, pero tiene que salir el portero Gunn para despejar la pelota. Va largo ahora Gunn, ahí aparece rápidamente para jugarla otra vez y defenderse el cuadro brasileño. La pelota que va por los aires y la tira otra vez el equipo escocés. Ahí va la salida por parte de Ferguson. Se acomoda bien Ferguson por la pelota, la detiene otra vez al medio para McLean. McLean para Ferguson, se acomoda bien, la va recibiendo el conjunto escocés. Otra vez para Doque, descarga por el lado derecho. Se mueve otra vez Escocia en los primeros tres minutos del segundo tiempo. El balón atrás para que vaya jugando de nuevo con Henry. Henry para McKenna, ahí va el número 26. Toca bien McKenna, abre cancha por la apertura por el costado izquierdo para buscar a Tierney. Ahí va Tierney con el balón, sigue Tierney, toca bien para McLean. McLean para Tierney y se viene ahora el cuadro de Escocia. Viene el centro arriba, cuidado, va el cabezazo. Y la primera aproximación quizá en todo el partido de McTominay. Atento, aparece Alisson Becker.
0: Ahora sí, se asoció bien Escocia, fue prudente con la pelota, no se desesperó, metieron la pelota al 9 en el punto blanco de penal, el cabezazo lo controló bien Alisson. Ahora sí, Escocia fue prolijo en este ataque por izquierda, terminando por el medio.
1: Sí, el cabezazo de McTominay, el hombre de Napoli, fue muy al centro. Yo creo que si tenía dirección de alguno de los costados iba a ser difícil para Alisson. Finalmente es una pelota en salida para el conjunto de Brasil, que sigue ganando 2-0 en 5 minutos.
3: Ahí va a salir el cuadro brasileño. Diego Figueroa, tiempo y marcador en Atlanta.
2: 52 minutos, Marruecos empata 2-2 con Haití.
3: Por ahora está clasificando primero Brasil, se mete de segundo Marruecos y tercero por ahora Escocia también. ¿Con quién estaría jugando Brasil? Me lo cuenta luego Diego Figueroa en esa simulación de 16avos de final. La pelota abajo para que la vaya tocando Marquinhos. Marquinhos para Magalhães. Iba la salida del cuadro brasileño, la tiene Magalhães, la tiene otra vez por el medio. Avanza y trata trata de pasar la media cancha, pero decide jugar otra vez con Douglas Santos. Diego Figueroa, ¿con quién se enfrentaría Brasil de mantenerse las cosas así en el primer lugar?
2: A ver, David, en estos momentos, Brasil, líder del grupo C, tiene que enfrentar al segundo del grupo F, que por ahora es Japón. Marruecos estaría jugando contra Países Bajos. Y después Escocia, que le está alcanzando hasta el momento avanzar a la siguiente ronda, chocaría con México.
3: Se vienen así entonces los enfrentamientos. Escocia, que pasaría como uno de los terceros. Ahí está México, que jugará luego a las 8 de la noche con Chequia. 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Estamos en 5 minutos en el inicio de la parte complementaria. Trata de arriesgar ahí la salida a Brasil. Le queda para Mateus Cunha. El rechazo por parte de Marquinhos. Botó la pelota larga y ahora la busca otra vez el cuadro escocés. Hasta ahí nomás llega porque descongestiona muy bien el equipo brasileño, que se va en contra. Y aquí la va a picar otra vez para que vaya llegando Casemiro. Qué buen pase. Ahí está. Le filtró el pase para Vinicius. Va Vinicius por el cual, Vinicius por el gol y sale con todo. Ahí el jugador, el portero Gang, qué buen pase de Casemiro. 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Ahí va a salir otra vez el cuadro escocés. Qué bien, ahí Alan intentó, pero la sacó bien Gang. Brasil cerca del tercero.
0: Lo que pasa es que lo esperó y además estiró la pierna, porque leyó perfecto lo que iba a hacer Vinicius. Estira la pierna Gang y hace y evita el tercer gol del cuadro brasileño. Pero bueno lo de Casemiro, ¿eh? Bueno, cuando se desprenden, cuando intenta Brasil, es este equipo peligroso.
3: Aquí va la salida ahora del cuadro escocés. 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
3: Aquí se viene con la pelota para manejarla el cuadro escocés en 6 minutos en el inicio del segundo periodo. Le queda la pelota atrás ahora para la ubicación de Hendry. Ahí va Hendry, le queda para Patterson. Patterson ahora por el lado derecho. Se mueve otra vez el cuadro escocés, filtra el servicio para buscar a Doque. Ahí va de nuevo otra vez, se acomoda rápidamente para esperar también a Patterson. Qué buena combinación, se viene Escocia, le dice que se levante. No había absolutamente nada, dice el árbitro, cuando buscaba el ataque Shanglum. Y ahí sale otra vez el cuadro brasileño. Se viene Brasil y lo van a buscar de nuevo Vinicius. Va Vinicius solito en ofensiva, atrás para jugar con el portero Gang. Y la saca el arquero Gan, la va a tirar por un costado, la va a dejar pasar nada más el conjunto escocés. La pelota afuera, será saque lateral que le corresponde a la representación brasileña. Saque lateral, te apuesto, donde ganan los que la ven. Saca rápido Brasil ahora, le queda la pelota atrás para que la vaya jugando Danilo. Danilo para Marquinhos, Marquinhos que la toca por el medio y espera para Magalhães. Adelanta líneas el cuadro brasileño, se viene Magalhães y pone la pelota por el lado derecho. Se mueve otra vez por izquierda para Douglas Santos. Douglas Santos que la va tocando otra vez cortita nomás para esperar también a Ryan. Ahí va por ese balón, la sigue administrando otra vez el conjunto brasileño, la va recibiendo también ahora para Danilo, va Danilo en tres cuartos de cancha campo de Escocia, le queda la pelota para Guimarães. Guimarães que la pone por el lado derecho, se mueve otra vez para Ryan, ahí va Ryan en el duelo individual con Tierney, le queda la pelota atrás ahora para jugar con Danilo, insiste el cuadro brasileño, sigue Danilo, agrupadito, metidito el conjunto de Escocia. Brasil de nuevo que la toca por el sector izquierdo, va a llegar ahora para la ubicación por parte de Douglas Santos, sigue Douglas Santos, toca bien la pelota para Vinicius, ahí va Vinicius, toca bien el balón por el medio, Mateus Cunha que se acomoda, la va a jugar de nuevo atrás, espera la pelota ahora para que la vaya buscando Danilo, la va tocando de nuevo el cuadro brasileño, la sigue dominando otra vez Marquinhos, a ver, se repliega mucho Escocia, no puede entrar el conjunto brasileño, se viene ahora para Paquetá, toca bien la pelota, se viene rápidamente Vinicius, vete a la diagonal, va Vinicius, le pega al arco y ensaya Vinicius. ¿Qué tal fierrazo que le metió Vinicius Junior? Un fierrazo como el de Aceros del equipo.
0: Y esa que aparece siempre en la foto en los ataques de Brasil. No aparece Ryan, no aparece menos Cunha, que ni siquiera la ha tocado, me parece, en el partido. Pero sí aparece Vinicius, el diferente, el distinto, que juega en el Real Madrid. Dos goles y ahora un remate en el arco de Gang. Estamos en 9 minutos del segundo tiempo y es un calco del primer tiempo. Salvo una jugada, el pase de Casemiro a Vinicius en ese mano a mano que tuvo con el arquero escocés.
1: Sí, porque Escocia espera nada más, ¿no? Espera y con la necesidad de salir adelante tampoco lo hace con mucha convicción, más allá de un centro que tuvo, un cabezazo de McTominay, pero el libreto es el mismo de Escocia. O sea, perdiendo, empatando, ganando, hace lo mismo Escocia en este encuentro. No nos olvidemos que hoy, Alan, amigos de RPP, David, 8 de la noche continúa la jornada aquí en RPP, porque tenemos todos los partidos del Mundial. Los 104 partidos del Mundial va a jugar México contra la República Checa. Y en el audio player en simultáneo, Sudáfrica con Corea en el grupo A de esta Copa del Mundo.
3: Se viene con el balón para tocarlo ahora el cuadro escocés en el minuto 9, ya casi 10 en este partido. 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Qué buena combinación. Se viene ahora Escocia. Busca la falta dentro del área. Quería llegar a Shanglum, pero me parece que lo jalaba. Iba a ganar y no hay nada. Que hay de nuevo el jugador brasileño. Y ahora sí se cobró la falta. ¡Qué falta! 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Diego Figueroa.
2: Correcto, le señala la infracción a Scott McTominay cuando fue a disputar la pelota sobre el área rival con Lucas Paquetá. Finalmente jugará desde su campo Brasil.
3: Y ahí no hubo nada, absolutamente nada, no Alan, en esa acción del cuadro de Escocia.
0: Nada, choque de fútbol. Es la jugada de Brasil. Va fuerte al choque en la inocencia del escocés.
3: Aquí va la salida prolija por parte de Brasil. Se acomoda bien para Magalhães. Ahí va Magalhães, la línea de cuatro bien formada en el conjunto brasileño. Los centrales son Magalhães y Marquinhos. Ahí va a tocar otra vez Danilo. La pone bien Danilo. El balón que va por el sector derecho. Se acomoda rápidamente para buscar a Ryan. Qué buena combinación. Le devolvieron la pelota a Casemiro y ahora pica Ryan. Pero se rehace con toda la marca. Kearney, que ha entrado mejor que Robertson, Juan. Que ha entrado a cerrar el sector izquierdo.
1: Sí, no se hace problemas, ¿no? Porque Robertson, claro, es un jugador con una gran experiencia, con un gran cartel. Juega nada menos que en el Liverpool. Y se complicó un par de veces en salida. En la segunda de ellas fue fatal para su equipo, porque de esa jugada vino el segundo gol de Brasil.
3: Ahora se viene Brasil, va Vinicius, sigue Vinicius solo contra el mundo. Va Vinicius a ver qué decide, toca con externa, dejarlo pasar la pelota. Qué buena jugada, va Vinicius. Y ahí estaba también Cunha primero. Aparece el portero Gang para tomar la pelota. ¿Cómo juega Vinicius Rochbeth? 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Aquí va la salida ahora de Escocia. Patterson la toca por el medio. Se apoya rápidamente para buscar también la participación de Ferguson. Ferguson que la va tocando por derecha. Se mueve para Patterson. Y va a ganar la banda. Sigue Patterson a la marca. Le cae con todo Paquetá. Bien, Paquetá ahí lo cierra. Ahí finalmente a toque el número 17 del conjunto de Escocia. Habrá salida que le corresponde al conjunto brasileño. 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
3: Aquí va la salida de Brasil, tranquilo, nomás juega por el medio y espera otra vez para Casemiro. Toca bien la pelota, ahora se acomoda por el lado derecho para que la vaya trepando Danilo, que cruza la media cancha. Ataca ahora el cuadro brasileño, se mete para Danilo, la va a jugar ahora para Ryan, se viene Ryan y se viene ahora Brasil con todo. Decide jugar cortita nomás para Danilo, ahí va a llegar Danilo, el balón por el medio, se acomoda bien otra vez el cuadro brasileño, le queda para Casemiro. Ahí va Casemiro que comparte la media cancha con Guimarães, otra vez Casemiro se va a acomodar de nuevo abajo. Ahí va para Paquetá, toca bien la pelota para Guimarães, se junta a los tres del medio en Brasil. Qué buen servicio, cargó por el lado derecho, pero ni con moto va a llegar el jugador brasileño. La pelota fuera, será saque de meta que le corresponde al seleccionado escocés. 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
0: Intentó Brasil por el lado derecho, no iba a llegar ahí Vinicius, pero insisto, y la televisión nos muestra la jugada. La mejor jugada del segundo tiempo es el pase de Casemiro hacia Vinicius Junior, y luego Gan la lee perfecto porque le estira el pie, porque sabía que se le iba a poner en el otro palo, ¿no?
1: Sí, y lo que hace Vinicius es, creo que lo correcto, cambiarle la dirección a la pelota buscando el palo lejano, pero después está.
3: Se viene ahora Brasil de nuevo en la pelota en el área, va el disparo cruzado, queda otra vez el rebote, le queda para Paquetá, y va Paquetá en cara con izquierda, le pega con derecha, y otra vez intenta el conjunto brasileño. Qué tal fierrazo le metió Paquetá, un fierrazo como el de Aceros Arequipa, Juanca.
1: Sí, pero ese fierrazo está, el de Paquetá, no el de Aceros Arequipa, el de Paquetá está medio doblado. Porque
3: se le dobló,
1: ahora, sí, se le dobló ahí en la situación. Están tomando los escoceses su whisky, ya no les queda otra. Ahí los vemos en el palco principal de el
0: esa señora Roja, yo también tomo
1: Hard Rock Stadium. No, yo no necesitaría
2: Gerard Butler,
1: ni siquiera alcohol. ¿Perdón?
2: El actor es Gerard Butler,
1: el actor de nacionalidad escocesa. Con un whisky en la roca, qué maravilla. En este momento me caería demasiado bien, pero por supuesto estamos trabajando. Estamos trabajando, pero sí, Paquetá está. Pero
0: si la gaseosa está $15, ese whisky, ¿cuánto?
3: $2,000, ¿no?
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3: Se se viene ahora para buscar el cuadro brasileño. Ahí está el balón para salir por el medio otra vez con Marquinhos. La pelota de Marquinhos para Magalhães. La toca Magalhães otra vez y va a salir otra vez el cuadro brasileño. La pone por el costado izquierdo y va a la salida ahora por parte de Douglas Santos. Toca Douglas Santos otra vez para Magalhães. Sigue rotando el equipo de Brasil. Diego Figueroa, cuénteme en estos momentos, en el primer cuarto del segundo tiempo, ¿cómo van las apuestas? Pero primero viene el cuadro brasileño. Cuidado, ahí se viene con todo. Le va a quedar para Guimarães por el gol. Guimarães cede la pelota. Gol. ¡Gol, Cuña! ¡Gol! ¡Brasil! Apareció Mateus Cuña, que se juntó con Guimarães. Tocaron la pelota y es una puerta abierta a la defensa de Escocia. Es una defensa enclenque, es una defensa débil, la del cuadro escocés. Y le quedó la pelota a Mateus Cuña para que defina ahí tranquilo, rodadita, como para ir poniéndole el sello, como para ir poniéndole el primer lugar del lujo al Scratch a Brasil en 15 del segundo tiempo. 3 para Brasil, 0 para Escocia. 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
0: Qué solidario es Bruno Guimarães, ¿no? Qué solidario, porque le da el gol a su 9. Hazlo tú, tú lo necesitas. Le abre la pelota perfecta Bruno Guimarães a Mateus Cuña, que se hace el 3-0. No había tocado la pelota Mateus Cuña, lo decíamos en el comentario hace 5 minutos, la tocó y a gol. Adentro, 3-0. Creo que faltando 29 minutos es el momento de Neymar.
3: A mí también, tendría que jugar como para ir soltando todos los músculos.
1: De acuerdo, gran momento para que entre, pero quien inicia la jugada o lo que abre la jugada y la posición ofensiva de Brasil es el pase de Casemiro, ¿no? Bien lo decía Landíez, es un momento. Quien debería generar jugadas es Paquetá. Paquetá está en otro lado. Está empaquetado. Casemiro es el jugador que está teniendo por lo menos una mayor presencia, siendo que él es el volante central, un volante de primera línea. Pero muy bien en la habilitación a Bruno Guimarães, y Bruno Guimarães tiene no solamente la solidaridad, sino la inteligencia como para jalar la pelota, abrirse y servírsela en bandeja a Mateus Cuña, que no había aparecido para nada en el partido, pero ya tiene su gol. Esto ya se está convirtiendo en una goleada sin que Brasil esté brillando, pero creo que poco a poco, ojo, está levantando su juego.
0: Ojo, le sacan a María Danilo, pero para mí me queda corto, para mí eso es roja para Danilo. Si lo va a revisar el VAR.
1: Es el recién ingresado.
0: Sí, el recién ingresado. Mira, aquí está la acción. No sé, a ver si compartes tú, Juan Carlos. Va,
1: va con todo. Pero no le llega a dar, ¿no? Está bien la amarilla, me parece.
2: Con la rodilla, sí, que estaba como de apoyo, penal, de la pierna de apoyo. No,
1: sí, le da bien. No, pero es en la línea. Podría ser penal, ¿ah? ¿Eh? O sea, desde el ángulo...
0: Terrible la parte de Danilo, ¿ah? ¿Eh?
1: Desde la cámara, sí, es muy fuerte. Imprudente, porque además el equipo está ganando 3-0. Innecesario.
3: Muy bien, qué faula de Danilo. 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Sacaron amarilla, ¿no, Diego?
2: Sí, para Danilo. Y apuntar que Mateus Cuña llega a los 3 goles en esta Copa del Mundo. Igual a Vinicius como los goleadores de Brasil en esta actual edición.
0: Me informa Jesús el Tanque Arias en Miami que calienta Neymar.
3: Muy bien, ahí está, se viene entonces Neymar y ahora vendrá el tiro libre, apuesta total para ganar, hay que creer, cerca del borde del área, por el sector izquierdo, va el servicio y la pelota la tiene que sacar el portero Becker, le pegaba ahí Ferguson al balón, será tiro de esquina que le corresponde a la representación de Escocia, tiro de esquina caliente, punto PK, balas calientes para 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
0: Buen remate, bien Alisson, ¿eh? Fue el remate al ángulo. Fuerte, pero bien Alisson con los puños, córner.
3: Ahí va tiro de esquina en el vértice de la popular del lado norte con oriente. Hay tiro de esquina que le corresponde al conjunto escocés que buscará el tanto del descuento. Se lo come vivo Brasil. 3-0 lo derrota. Viene el centro. Oh, entre dos tienen que sacar la pelota de cabeza y ahora espera el cuadro escocés. Ahí le queda la pelota de nuevo para que la vaya jugando Tierney. El centro de Tierney, cuidado. Y otra vez Alisson Becker que se lanza sobre el palo derecho. Tremenda tajada del portero brasileño para evitar la caída de su portería.
0: Ahora no fue al medio ese cabezazo, fue hacia una esquina del arco, bien Alisson Becker, sí. Estiró toda su humanidad.
1: Y son difíciles esas pelotas porque van y pican en el picón el área. Cuidado, se va Brasil otra
3: cuidado
1: vez.
3: Cuidado que se va Brasil y está ya en posición adelantada, levantaron el banderín, así estaba Vinicius Junior. 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
3: Y cuando vamos llegando ya a los 19 minutos de la parte complementaria, llegar a Brasil 3-0, primero se vive el ataque de Escocia. ¿Llegará o no llegará? Va por la pelota, se le va por la raya final. 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Diego Figueroa, cuénteme usted, en 19:44 de este segundo tiempo, ¿cómo van las cuotas?
2: A ver, David, si llega un cuarto gol en el partido y es de Brasil, paga 1.20, si no llega ese tanto, 5 veces tu apuesta, y si el cuarto gol en el cotejo es de Escocia, 14 veces lo ha apostado. 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
3: Y están moviendo, Alan, el banco ya del conjunto brasileño, listos ya dos modificaciones en el scratch para este segundo tiempo. Diego Figueroa, vamos contigo, Brasil tiene los cambios.
2: Sí, correcto. A ver, se van primero Casemiro, Lucas Paquetá, se fue el 5 Casemiro y el 20 Lucas Paquetá ingresa. Camiseta 17 para un volante Fabinho de la Al-Ittihad y también el delantero con el 22 Gabriel Martinelli, el atacante del Arsenal.
3: Muy bien, ahí están las modificaciones del conjunto brasileño. ¿Qué les deja estos cambios que ha hecho Brasil?
0: Hombre por hombre, ¿no, Juan Carlos?
1: Sí, sí, Paquetá no ha tenido un buen partido y creo que a Casemiro lo guardan ya para octavos de final, o 16avos de final.
2: Estaba con tarjeta amarilla, si veía una más, además, se perdía.
1: Buen apunte de Diego. Ahora, Alan, no sé qué te parece a ti. En caso entre Neymar, ¿quién sale?
0: Ryan. Ryan lo pone a Vinicius a la derecha y Neymar por la izquierda.
1: Sí.
0: Y queda Acuña de delantero.
1: Creo que unos, por lo menos unos 15 minutos tiene que darle, ¿no? Unos 15 a 20 minutos. Vamos a ver, ya se juegan.
0: Lo saca Vinicius para que se vaya despedido con aplausos también.
1: O después de la pausa de hidratación que va a llegar en nada, en un par de minutos.
3: Ahí va Tierney con la pelota, va a venir el centro de Tierney, la busca otra vez el equipo escocés, ahí va la salida por parte de Brasil desde abajo, va a salir el portero Alisson Becker. 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
3: Llegamos a los 22 minutos de la parte complementaria y este marcador que llega gracias a golazo emprendedor de Caja Arequipa nos dice que Brasil se pasea, que Brasil golea, que Brasil será primero en su grupo. Le mete 3 por ahora al seleccionado escocés. Aquí toca la pelota atrás ahora para que la vaya buscando con Fabinho. Perdió el balón rápido otra vez el conjunto brasileño. Saca la pelota otra vez con Mackenna. Ahí va la pelota larga, la tiró de nuevo Mackenna. En cualquier momento darán el cooling break, el tiempo de hidratación. Por lo tanto va saliendo ahora tranquilo otra vez el cuadro brasileño. La tiene Magalhães, sigue Magalhães con el balón, la tiene Magalhães, cuidado, la pone por el sector izquierdo, la va a jugar ahora con Douglas Santos, toca bien la pelota, se acomoda rápidamente ahora por el medio para jugar con Marquinhos, Marquinhos que la rota por derecha, se mueve ahora para Ryan, ahí va Ryan con el balón, sigue Ryan, lo van a buscar también a Acuña, lo van a buscar a Martinelli, le queda la pelota por el sector derecho, se va el balón, llegará o no llegará, no va a llegar al final Guimaraes, la pelota afuera será saque lateral de salida que le corresponde a Escocia, saque lateral Te Apuesto, donde ganan los que la ven, tiempo y marcador, Diego Figueroa en Atlanta.
2: 70 minutos en Atlanta, se mantiene el resultado de Marruecos empatando a 2 goles con Haití.
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3: Muy bien, nos hemos ido, Alan, Juan Carlos, al Culimbre, el tiempo de hidratación, paralizado por el partido.
0: Sí, cuando vuelva la acción del juego, entiendo que puede entrar Neymar, ¿no? En Brasil, para que juegue los últimos 20 minutos y poco a poco pueda estar afianzándose para el cuadro titular cuando se jueguen los 16avos del Mundial.
1: Sí, ya está el partido cerrado, ¿no? El partido está definido, el 3-0 ya no admite discusión. Mañana continúan los sudamericanos, ¿no? Porque Ecuador va a jugar contra Alemania. Ecuador que ha tenido una copa complicada. Tuvo un empate bastante triste para ellos con Curazao. 0-0 y perdió el primer partido en los minutos de descuento contra Costa de Marfil. Muy difícil para Alemania. Y en el segundo turno va a estar Paraguay contra Australia. Paraguay sí viene de ganarle a Turquía y por supuesto tiene una gran posibilidad de avanzar a los 16avos de final con un triunfo frente a los australianos. La tiene más fácil Paraguay que Ecuador, me parece. Los sudamericanos...
0: Ecuador tiene que ganar y luego esperar otros Alemania, resultados, y sobre todo Alemania.
1: Bueno, ganando yo creo que se mete por lo menos como tercero, pero... de cualquier manera, estás hablando de Alemania, que tampoco está clasificado, ¿no? Ya está en 16
3: avos. Los 6 puntos.
1: Los 6 puntos y ya está como primero del grupo. Y seguramente le van a dar opción a los suplentes, que van a querer mostrarse también, ¿no? En una Copa del Mundo, David.
3: Ahora, para Uruguay también está complicado, ¿no?
1: Esos dos muy complicado. Puntos,
3: para el viernes. Terminar con España, totalmente difícil
0: el
3: para
0: el viernes Uruguay. Uruguay contra España y el sábado, sí, más ligerito Argentina. Que no sé si ya clasificado, no sé si juegue. Yo creo que lo del Cuti Romero está sentido, no sé si juegue el viernes, ¿no? O perdón, el sábado por la noche, partido Messi. Que nos toca también el sábado a las 9.
1: Sabemos si Messi tampoco jugará.
0: No
1: sabemos.
0: No sea.
1: Por el tema del récord, tú dices.
3: Sí, por el tema del récord. Y después salir de repente.
1: Sí.
0: Vamos a ver.
3: Jordania le puede meter un tiempo.
0: Sí, porque jugó 80 y tantos el primer partido con Argelia y el juego jugó todo completo.
1: Ahí estamos viendo lo que nos contaba Tanque Arias, quien está en el estadio de Miami. Neymar calentando junto a otros jugadores, hay que decirlo, no es él solo el que está calentando. Menos mal no hubo lluvia, ¿no?
2: Sí,
1: amenazaba.
2: Llegó a haber amenaza, pero no se concretó. Uno de sus apuntes respecto datos y quizá coincidencias respecto a lo que ha conseguido Vinicius, ha marcado en los 3 partidos de la fase de grupos o de la primera ronda. Cuando un brasileño ha conseguido eso, ha llegado a ser campeón del mundo. Con Jairzinho en 1970,
1: se quita el nombre.
2: Con Romario en 1994, Ronaldo 2002 y Rivaldo en 2002. Bueno, cuando sucedió, Brasil fue campeón del mundo, Vinicius ha convertido a Marruecos, a Escocia y ahora también al seleccionado, bueno, y en su momento también al seleccionado de Haití.
3: Muy bien, ahí está el dato entonces, Diego Figueroa. Vamos a ver cómo le va el cuadro brasileño, que va a pasar primero y que se podría medir con Japón hasta el momento en la fase de 16avos de final. La pelota la tiene para Maquimbo. Vieron al ruedo las acciones tras el tiempo de hidratación y la va a jugar ahora el equipo escocés. Va a salir para Maquina, la toca bien por el centro, se apoya rápidamente para buscar ahora Maquín que cruza la media cancha. Le queda ahora la pelota para que la vaya jugando Maquín que la suelta rápido, espera para McTominay y ahí está para cerrar con todo el conjunto brasileño. La pelota afuera será lateral, que le favorece a la representación de Escocia. Ahí va la salida ahora por parte del equipo escocés. Le queda para McLean que la va poniendo rápidamente por el sector izquierdo. Y ahí va a llegar ahora para Tierney. Ahí va Tierney, saca el centro de primera. Tierney, cuidado, se acomoda de pecho, le pega en el área. Va a venir cruzado. Y arriba le pega a esa pelota otra vez el equipo escocés. McTominay que se animaba. La pelota alta y afuera será saque de meta. 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
0: Hizo nuevamente Escocia sorprender a Brasil. Pero en este momento ya se asoma Neymar. Se asoma Neymar, amigos oyentes de RPP, la voz de todo el Perú, 72 minutos. Se asoma Neymar, Diego Figueroa.
2: David Ancelotti, el asistente de Carleto, su hijo, es quien le da las últimas indicaciones a Neymar. Camiseta número 10 lista para el goleador histórico de la selección brasileña. Será su reaparición con la canariña desde el 2023.
0: Se asoma Neymar y usted lo vive en RPP. ¿Cuánto va Marruecos, Haití? Minuto y marcador, Diego Figueroa.
2: 2-2 en Atlanta, 75 minutos.
0: Señoras y señores, por asomarse Neymar, por entrar Neymar, usted lo vive en RPP. Minuto 73, 2, 3-0, gana Brasil.
3: Se viene ahora para buscar el cuadro brasileño. Atrás la pelota para Marquinhos. Marquinhos que le va soltando por el medio, se apoya otra vez con Fabinho, que va parado en el centro, otra vez con Martinelli. Ahí apoya también Martinelli, que retrocede unos metros, le queda para el número 22. Avanza ahora Martinelli con la pelota, la busca ahora el cuadro brasileño, la devuelve para Fabinho. Fabinho que está jugando otra vez por el medio, se acomoda rápidamente ahora para buscar también la participación de Mateus Cunha, que marcó el tercero del partido. La pelota que va por el sector izquierdo, avanza ahora el cuadro de Brasil, le queda el balón por el medio, vamos a ver, va a girar de nuevo, le queda para Vinicius, vamos a ver quién saldrá para que le den el ingreso a Neymar. Le queda ahora la pelota que no jugaba hace más de cuánto tiempo, luego me va a contar Diego Figueroa, su último partido con la selección brasileña. Le queda el balón ahora por el lado izquierdo, ahí va Maquín con la pelota, sigue Maquín, la va tocando otra vez el cuadro de Escocia. ¿Desde cuándo no juega Neymar, Diego Figueroa, con la selección?
2: Octubre 2023, eliminatorias Uruguay contra Brasil. Se fue lesionado tras el primer tiempo. Fue el último partido de Neymar hace casi 3 años.
3: Derrota, por supuesto, brasileña en Montevideo ante Uruguay en esa eliminatoria, ya casi 3 años. que no juega un partido con la selección brasileña, Neymar, y hoy por fin llegará el momento, y usted lo vive en RPP Confianza y Credibilidad por todos los medios, la radio oficial del Mundial 2026. Ahí le queda la pelota para que la vaya jugando Magui, Magui que la pone por el costado izquierdo, le quedó el balón ahora para esperar con Tierney, ahí va Tierney, qué bien pasó Tierney, cuidado, va el choque Tierney, la pelota afuera, será tiro de esquina, cerró bien Ryan, tiro de esquina, caliente, punto pica, bolas calientes para puestas calientes.
1: Debe venir el cambio ahora, pero es córner para el equipo escocés. Vamos a ver si ya activan el cambio porque está esperando. No, me parece que no. Van a esperar después del córner.
3: Van a esperar tras el tiro de esquina. Se viene el córner por el costado izquierdo entre el vértice de la tribuna de Occidente con la popular del lado norte. Hay tiro de esquina que le corresponde a Escocia. Va a cobrar ahora Ferguson. Mira Ferguson del centro arriba y Becker con las manos aparece para sacar esa pelota y la sigue teniendo. Otra vez el conjunto brasileño. Se viene el ataque de Escocia. Viene el centro. Cuidado arriba. Defiende como puede Brasil. Ahí le queda otra vez para Doque. Doque que la tira por el costado derecho, viene el centro y se bate otra vez el cuadro brasileño.
2: Gol de Marruecos.
3: ¿Y quién lo hizo?
2: Al minuto 77 llega el gol de Marruecos, 3-2, da vuelta al resultado el seleccionado africano.
0: ¿Que suma cuántos puntos con este triunfo?
2: Con esto empata con Brasil en puntaje, 7 puntos cada uno por diferencia de goles, se posiciona Brasil en el primer lugar del grupo C.
3: Muy bien, Brasil que ha metido dos goleadas al Tía Escocia. Cuidado, viene el centro de cabezazo. Ahí cae afuera esa pelota. 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
3: Llegó el momento, cumbre al minuto 30 del segundo tiempo. Diego Figueroa entra el 10.
2: El último gran invitado a la Copa Mundial de la FIFA está de regreso. Neymar, goleador histórico de la selección de Brasil, camiseta número 10, en reemplazo de Mateus Cunha.
0: Se acaban los bostezos, entró Neymar, señores.
1: Qué linda le queda la camiseta brasileña a Neymar, ¿no? Este sí la lleva y la lleva bien. Brasil finalmente en el segundo tiempo se asentó mejor, ya la tocó Neymar, primer contacto con el balón, pero creo que igual necesita jugadores de la identidad y de la alegría que proporciona Neymar Jr.
3: Muy bien, está Neymar entonces en la cancha. Vamos a ver dónde se posiciona bien. Se había pegado un poco por el lado derecho. Ahí va la salida ahora por parte de Brasil. Le va a quedar la pelota para Raya.
0: Por el lado derecho. Por el lado derecho. Neymar ahora pasa al medio. No, ahora va a jugar.
3: Será el reemplazante de Cunha. Será
0: sí, está de 9 ahí.
3: Sí, parece que va de 9. Vamos a ver. Ahí le queda para Fabinho. Y se mantiene por ahora Vinicius por el sector izquierdo. La toca el cuadro brasileño. La va a poner ahora para Douglas Santos. Fabinho que administra la pelota, la rota y la mueve otra vez para buscar también la participación de Guimarães. Ahí va a llegar Guimarães. Intenta ahora. Va Neymar, ahí va. Show Neymar. Le quitaron la pelota al número 10. Y ahora recupera bien el cuadro escocés. Muerde. Hoy se mete la falta, la patada. Ahí el jugador brasileño Diego Figueroa. Qué bien la jugada.
2: Sí, el sentido es Gibbs. Y
0: Danilo ya tiene amarilla.
1: Sí, que se cuide.
2: La advertencia de César Ramos Danilo.
0: A ver, dime tú si esto no es amarilla.
1: Debería irse expulsado
0: Danilo.
1: Debería haberse ido.
2: Sí, la falta sobre Maguín. Ya está amonestado Danilo. Sin embargo, César Ramos únicamente conversó con el lateral brasileño.
0: Que agradezca que pentacampeón Brasil. La camiseta y la historia pesa. Pero de esta jugada debió ser amarilla. Debió estar con 10 Brasil.
3: Aquí va la salida ahora para el conjunto brasileño. Marquinhos que la va dominando, sigue Marquinhos. Estamos en 32 y medio de la parte complementaria de este compromiso. Se impone Brasil 3-0 a Escocia y por la diferencia de goles tras el empate en el duelo directo entre Brasil y Marruecos, que está ganando, Brasil será el primero de su grupo. Y se viene ahora la pelota por el costado izquierdo y quiere más el cuadro brasileño. La va a buscar ahora para esperarlo también con Bertinelli. Toca bien la pelota para Vinicius y lo van a buscar ahí. Ahí va Vinicius, cuidado, va Vinicius, define Vinicius, le pega a la pelota rodadita. ¿Qué tal? Fierrazo le metió Vinicius Junior. Un fierrazo con Bellaceros al equipo. La pelota que se va al córner. Le pegaba Alan hacia el palo derecho. El portero gana.
0: Pero pase de Neymar. Uh-huh. Pase de Neymar. Distinto, diferente.
1: Vamos a ver. El córner, ¿eh? Va a sacar el córner Neymar.
3: Y Neymar se va a encargar en el vértice de Oriente con el lado sur del tiro de esquina para el conjunto brasileño. Ahí va Neymar, levanta el centro, Neymar arriba. Queda otra vez el rebote. Ahí va para Ryan, a ver si le pega Ryan. Toca la pelota Ryan. Ahí va el balón al medio. Ya no, se había cobrado una falta. Diego Figueroa, ¿qué pasó ahí?
2: Sí, correcto. La infracción por parte del atacante de la selección de Brasil, Neymar, que está jugando su partido número 14 en la historia de los mundiales. Tercera o cuarta ya aparición en la Copa del Mundo para el 10 brasileño que registra hasta la fecha. 8 goles y 3 asistencias.
3: Y Neymar, que está buscando su golazo de JCH Llantas, el gol que recorre la ruta del Perú con las mejores marcas del mundo. El partido lo sigue ganando Brasil 3-0. La domina hacia atrás ahora para esperar a Danilo. La mueve Danilo. Le queda la pelota para el 17. Fabinho en el círculo central. Va a acomodarse Fabinho. A Galáez, que la pone por el costado izquierdo. Ya llegó rápidamente ahora para jugar con Douglas Santos. Douglas Santos atrás ahora esperando la participación de Martinelli. Otra vez para Fabinho. La va tocando el cuadro brasileño. Pide la pelota también el número 13 ahí para jugar Danilo, que tiene tarjeta amarilla. Ahí va Danilo. La toca bien por el lado derecho. Se mueve otra vez para buscar de nuevo a Neymar. Y ahí va Neymar, se mete en el área. Va Neymar, quiere pasar Neymar y lo auxilia ahí para jugar con todo Guimarães. Lo van a buscar también a Neymar. Toca bien en primera. Cubre la pelota, pero ya había, me parece, una mano. Posición de adelanto. ¿Qué pasó, Diego?
0: Posición adelantada, me parece, de Neymar, ¿no?
2: Sí, señaló tras el pase de Guimarães. Va a cobrar, va a jugar desde su campo el seleccionado escocés.
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3: Aquí se viene ahora para buscar otra vez el cuadro brasileño, que bien picó por esa pelota. Se viene ahora, ahí está por derecha, va a cruzar el rebate, cuidado, se viene el gol, ahí está. Lo estaban buscando a Vinicius Junior, que se metía con todo en el área chica. Otra situación de peligro de Brasil, que quiere el cuarto del partido.
1: Y mejor segundo tiempo de Brasil en general, mejor segundo tiempo. El primero fue muy errático, incluso teniendo poca imaginación. Ahora sí, descolgándose bien. Obvio, Escocia le ha dado más espacios. Un equipo, digamos, mediocre el escocés. No hay que escatimar adjetivos para hablar de un equipo que ha llegado al Mundial después de mucho tiempo y que ya estando ahí había logrado bastante. Pero la única opción y receta que ha tenido es buscar los centros, que no le han dado ningún resultado. Hay cambios en Escocia, Diego.
2: Correcto, se van el 22 Patterson y también el 17 Vengan on Dog. Ingresan con el 11 Ryan Christie y el 24 Anthony Ralston.
3: Muy bien, ahí están las variantes. Entonces, y también hay algunas más que se vienen en el cuadro brasileño. Lo veo por ahí a Alexandre, lo veo a Henry, me va a confirmar Diego Figueroa. De manera ordenada, ¿cuáles son los cambios? Vamos, Diego.
2: A ver, primero, vamos con los que salen. En Brasil se marchan ahora Douglas Santos, el lateral izquierdo, Douglas Santos, y Ryan, el 26, ingresa con el número 19, Hendrick, y también el número 6, Alexandro.
1: Sí, ahora están Hendrick, Vinicius y Neymar Jr. en la delantera de Brasil, ¿no? Me parece que esos nombres me suenan un poquito más a Brasil. Brasil.
3: Sabe a Brasil.
1: Sí, sabe más a Brasil. Muy bien, mi querido Epilo.
3: Ahí está, se va acabando ya el compromiso. Está ganando Brasil por ahora. Ahí es primero tiempo y marcador Diego Figueroa en el partido de Atlanta.
2: Hay una diferencia de 2 minutos y medio. 84 minutos, casi 85. Marruecos le está ganando 3-2 al seleccionado de Haití.
3: Muy bien, luego me va a contar las apuestas. Vamos a ver si por ahí viene un descuento del conjunto escocés. Hay tiro libre, apuesta total para ganar, que cree que le favorece a la selección de Escocia. Se queda Brasil por ahora con el primer lugar. Jugada preparada, ahí se viene ahora para buscar Magnin, cuidado, Magnin, que quería buscar, sacó bien la pelota otra vez atrás para buscarla el conjunto escocés, y le queda la bola otra vez para jugarla con Tierney. Ahí va por el lado izquierdo, Tierney cambia de costado, le da la vuelta a la pelota, cuidado, y ahora va a subir para esperar con Magnin. Lo está marcando Alexandro, que va como lateral izquierdo en la misma posición de Douglas Santos. Viene Alexandro, le queda otra vez la pelota abajo, va a buscar el cuadro escocés, ahí le va a quedar para Gastón, quiere jugar de nuevo la pelotera que se juega en terreno del cuadro brasileño. Va el balón de nuevo, le queda para Magín, ahí está, quiere sacar el centro, va a la diagonal, levanta el centro arriba, ahí va el cabezazo, no muere todavía la pelota, va el disparo, uy, quedó lastimado Tierney y le saca rápido la pelota el cuadro brasileño y se va escapando ahora con el balón en recién ingresado. La toca otra vez para buscar el conjunto brasileño. Vamos a ver, se junta con Neymar, que está cerca a la bomba central, y atrás ahora para jugar Guimarães. Fabinho, se mueve otra vez Brasil, la va a jugar para Alexandro, toca la pelota otra vez atrás para Martinelli, la sigue moviendo de nuevo de lado a lado, ahora el cuadro brasileño, y el show de Neymar puede empezar en cualquier momento.
0: Sí, porque ahora se ha pegado a la izquierda, son 4 los atacantes que tiene Brasil.
3: Se mueve ahora para Fabinho. Cambio de costado Fabinho. Le mueve la pelota ahora para Vinicius. Iba a llegar Vinicius, lo marca Cristi. Le queda para Vinicius ahora. Sigue Vinicius por el lado izquierdo. La va a tocar otra vez Brasil. Y ahí está peleando, buscando también con Neymar. Se va a juntar Fabinho. Toca bien la pelota. Todos juegan para que la vaya tocando de lado a lado. Y ahí se mueve de nuevo con el balón con Danilo. Ahí va a llegar Danilo. Vamos a ver si sube también Endrick. Danilo ahora. Atrás la maneja de nuevo Brasil. Le queda para Marquinhos. Marquinhos ahora para Magalhães. Le queda Magalhães. Toca bien la pelota en cara ahora para Vinicius Junior. Vamos a ver, le queda para Vinicius, va el número 7, la pone por el costado izquierdo, intenta ahora Alexandro, la tiene de nuevo Brasil, va a jugar para Martinelli, la busca Martinelli, sigue Martinelli, la domina el terreno de Escocia, la pelota para que la vaya recibiendo Danilo, juega cortita nomás Danilo, quería buscar también aquí Guimarães y la sigue soltando de nuevo, otra vez el equipo brasileño, ahí toca la pelota de nuevo por izquierda y lo va a dibujar a Noah Ralston, al lateral derecho, se viene otra vez Vinicius, chocaba la pelota afuera, se la tiro de esquina, que le favorece al conjunto brasileño.
1: Sí, estos minutos están jugando solamente para que tenga movimiento Neymar. El partido está definido, le está sobrando tiempo a este partido.
0: Por lo menos 30 minutos le sobró.
1: Y lo que está, la única utilidad de estos minutos es para poder ver un poquito, verlo a Neymar en movimiento, que va a servir el córner.
3: Se viene el córner en el vértice de Oriente con la popular de lado sur. Le queda ahora para Neymar. Va Neymar para darle con pierna zurda y ahí estaba. Para despejar la defensa del conjunto escocés. Nuevo tiro de esquina que le favorece a la selección brasileña. Tiempo y marcador, Diego Figueroa. Pero antes, cuénteme, ¿cómo van las apuestas? ¿Cómo van las cuotas de este partido? Que ya tiene 40 minutos.
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3: Y ahí se metía Gabriel Magalhães, el central, sumado al ataque que siempre es peligroso para intentar jugar cuando estamos llegando a 40 minutos al epílogo del partido. 40 minutos, se acaba el grupo C, va a clasificar primero el cuadro brasileño, que le gana por 3-0 a la selección de Escocia. Saque lateral, te apuesto donde ganan los que la ven. La va tocando ahora para buscar otra vez el cuadro brasileño. Se mete por el costado derecho y va a tocar, a ver si alguien le pega de afuera. Le queda la pelota ahora para atrás, para esperar también ahí con la participación de Fabinho. La rota hacia el costado izquierdo, la tiene otra vez el cuadro de Brasil. Se mete ahora con la pelota, quiere jugar para Vinicius Junior, a ver con quién juega, a ver con quién descarga. Le queda ahora el balón para esperar también a Martinelli. A Martinelli, la toca de nuevo otra vez el cuadro brasileño. Ahí va a llegar Martinelli, el balón abajo para jugar con la ubicación por parte de Danilo. Ahí va Danilo con la pelota, la rota de nuevo otra vez con Marquinhos. Ahí va el servicio rodadito de Marquinhos y la sigue teniendo por ahora el conjunto brasileño. La pone por el sector izquierdo, va a llegar ahora de nuevo para esperar. Ahí la tiene ahora Brasil, sigue de nuevo, toca la pelota, la retrocede. 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
2: Gol de Marruecos.
3: ¿Y quién la hizo?
2: Al minuto 89, Marruecos consigue el 4-2 sobre Haití. Yacine convierte el cuarto tanto de la selección africana.
3: ¿Y cómo va esa diferencia de goles? Cuidado, se viene Brasil, después de cuenta cómo se mueve esa diferencia de goles. Cuidado, le queda otra vez al cuero brasileño para Fabinho, a ver si le pega Fabinho, la juega por el medio. Espera ahora para Vinicius Junior, la toca por el lado izquierdo. Se mueve ahora Brasil, que bien metió la diagonal Vinicius Junior, que le tocó la pelota atrás, pero ya se la quitó. Ahora el cuadro escocés, ahora sí Diego Figueroa, cuénteme cómo va esa diferencia de goles. Quiero saber esa tablita, ¿cómo está?
2: Empatados en 7 puntos Brasil y Marruecos, más 6 en cuanto a la diferencia de goles a favor de Brasil, más 3 a favor de Marruecos.
1: Ahora están chequeando ese gol porque hay una... Posiblemente se fue por la línea de fondo la pelota, y eso es lo que está ahora comentando el árbitro de partido en este otro partido que estamos siguiendo también en el grupo de Brasil, el grupo C de Brasil. Finalmente fue gol, ¿no?
3: Fue gol, entonces, ¿no, Diego Figueroa?
2: Correcto, gol de Yacine. Entonces se confirma el 4-2. Marruecos le gana a Haití.
1: Tiene un parecido al Chorri Palacios, ese Yacine.
0: Cuando empezó frente a Muni en el 91.
1: Sí, sí, flaquito.
0: Cuerpo de gafitero.
3: Ahí está ahora. La toca para Bagui, el centro de Bagui por izquierda, va el descuento. Y ahí agarra el portero Alisson Becker para tomar la pelota. Se van a venir algunas modificaciones más en el conjunto de Escocia ya para cerrar. Escocia pasará tercero, al parecer se viene ahora con la pelota. El cuadro brasileño, la pelota al medio, cuidado, le queda otra vez el balón y la juega por el sector izquierdo para salir con Alexandro. Ahí va a ir Alexandro, toca bien otra vez el cuero brasileño. Qué buena combinación de Alexandro con Vinicius. Si quiere pasar por esa jugada, había falta. Había falta y habrá tarjeta para el número 11, porque faulearon a Neymar, que al final era el que combinaba con Vinicius Junior, Diego.
2: Sí, Cristi, el número 11 de los que ingresó en el complemento, se preparan en Escocia. El número 10, un atacante, Che Adams, titular el partido anterior. Y también el 25, Finlay Corti. Son los dos que van a ingresar en el seleccionado de Escocia.
0: Mejoró Brasil, amigo oyente, en el segundo tiempo, mejor que el primero. El primero fue muy deslucido y en el segundo le sirvió a Brasil aumentar en el marcador para que entre Neymar y haga fútbol. Gana Brasil 3-0, tiro libre.
3: Ahí va el tiro libre, viene el encargo de Neymar. Quedó sobrando la pelota, a ver si se anima Neymar. Va por la diagonal, cuidado, meta de Neymar. Se mete en el área, va por izquierda Neymar. ¡Gol! Le mete un fierrazo. ¿Qué tal fierrazo? Le metió Neymar un fierrazo como el de acero Arequipa. Ahí en bolsa, muy bien el portero Gan. Se animó, Alan, Juan Carlos Neymar.
0: Es otro, ¿no? Neymar.

0: Ahí le queda la pelota larga para que la vaya buscando McLean. McLean que la saca de cabeza. Se mete ahora para buscar otra vez el cuadro escocés. Ahí quiere pelear la pelota Jack Lund. Cuidado, había falta. Le cometieron la falta al hombre escocés, Diego Figueroa. ¿Qué pasó?
1: La infracción de Fabinho, quien ya está amonestado. Será un tiro libre de forma frontal a favor de Escocia.
0: Se viene el tiro libre a favor del cuadro escocés, pero primero los cambios, ¿no?, del equipo europeo, que quedará tercero en este grupo.
2: Y es tan generoso este Mundial de 48 que Escocia va a quedar tercero con 3 puntos, con una diferencia de gol que no es así, de menos 4, me parece. Pero finalmente...
1: Menos 3,
2: pero se va a poder meter... Es posible que se meta como tercero en los 16avos de final por haberle ganado 1-0 a Haití.
0: Exactamente.
2: Así es este Mundial.
0: 3 puntos por ahí te puede dar el paso. Este mundial. Punto dependiendo de cómo estén los demás equipos.
2: Sí, yo creo que es un problema eso en el sentido que, claro, cuando hay 12 grupos, hace que clasifican 2 por grupo, son 24, entonces tienes que acomodar 12 más para que puedan ser los 36, los 32, perdón, para que estén emparejados en la fase de eliminación directa, ¿no?
0: Ahí va a buscar Escocia, sacó el lateral, te apuesto, donde gana los que la ven, se viene ahora la contra de Brasil y que viene a buscar por más. ¿Cuánto más jugamos, Diego Figueroa?
1: 6 minutos más.
0: Ahí está otra vez Vinicius Junior, la controla, va por el costado izquierdo, ese es su sector. Se viene por izquierda, lo quiere buscar a Neymar y recupera otra vez el cuadro escocés. 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
0: Aquí va la salida ahora del cuadro brasileño, que quedará primero en su grupo. Ahí le queda el balón para Marquinhos, la pelota larga para que se eche a correr con todo ahora para buscar a Endrick. Va Endrick posicionado por el lado derecho, va Endrick. Ahí está, se le fue la pelota al final al número 19. Hay saque de arco que le favorece a la selección de Escocia. Se va acabando el partido. 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
0: Aquí está.
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0: Ahí va por izquierda para salir ahora con Alexandro, cruza la media cancha. Le queda poco el partido, 3 minutos le queda el partido en el Hard Rock Stadium en Miami. El escenario que vio volver a Neymar después de casi 3 años a los campos de juego con su selección. Se mete ahora atrás para Guimarães. Guimarães que la pone por el costado derecho, ya saltó otra vez para jugar con Endrick. Va Endrick con el balón, atrás la sigue dominando, la sigue administrando el conjunto brasileño. Ahí pone la pelota en circulación otra vez abajo, lo van a buscar a Neymar y se viene por abajo para buscar también a Guimarães, quiere filtrar el pase y hasta ahí nomás llega primero el portero Gagne para tomar la pelota. ¿Se acabó o no se acabó todavía el partido en Atlanta, Diego Figueroa?
1: Todavía últimos minutos en cuanto a los descuentos, sigue ganando Marruecos 4-2 a Haití.
0: Aquí se viene con el balón a jugar otra vez atrás el conjunto brasileño. 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
0: Se viene ahora para buscar otra vez Brasil. Había falta, tiro libre para adentro. Le pegaron, maltrataron al hombre de Escocia que había entrado al campo de juego.
1: Sí, para Ferguson, el que llevaba o superaba la posición de Martinelli, sancionan la infracción por parte del atacante del Arsenal.
0: ¿Quiénes entraron en Escocia? ¿Te recuerda Diego Figueroa?
1: A ver, los últimos que entraron fueron Chea, Adams y también el número 25, Curtis Findlay.
0: Muy bien, Curtis entonces a la cancha y Adams, dice, ¿no?
1: Sí, Chea.
0: Muy bien, ahí está. Vamos a ver, hay tiro libre, se va acabando el partido, le queda 1.5 minutos al compromiso. Brasil será primero en su grupo al ritmo de samba, con la foto de Pelé ahí desplegada en la tribuna del estadio Hard Rock en Miami. Arriba el cabezazo, buscaba de nuevo Escocia, tiro de esquina para el cuadro escocés que quiere buscar el tanto del honor, el tanto del descuento en este partido. Aplauden también los hinchas escoceses y otra vez vendrá el saque desde el rincón en el vértice de la popular del lado norte con oriente.
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0: Aquí viene el centro, cuidado, le quedó atrás la pelota. Ahí va, rebote de nuevo ahí para que